0: decir, casi me das una alegría.
1: Ya.
2: Claro, a ver, tiene un pequeño matiz esto. Es decir, tú dices que el cartero te abre la carta. No, no, no. Es que el cartero te está escribiendo la carta y él decide meterlo en un sobre y enviarlo encriptado. Pero es que teniendo en cuenta que te da el papel y el boli, lo escribe y lo mete en el sobre, con hacerlo antes de meterlo en el sobre encriptado ya podían leerlo antes.
0: Ah, bueno, claro, es verdad. No lo había visto así, pero tienes toda la razón.
2: Entonces, a ver, es la mentira universal de Internet es leo y acepto. Esto vamos a estar un par de días hablando del tema y luego vamos a seguir como siempre, que nos van a leer todo y van a hacer lo que les dé la gana con todo, como siempre.
1: Ya.
0: Para que nos entendamos, no nos afecta, o sea, ¿no varía nada?
2: Varía el que ahora te reconocen que lo van a hacer. Antes lo hacían sin reconocerlo.
1: Claro, en secreto, sí, ya te digo.
2: Claro, es decir, son ellos los que te dan el papel y te dan el boli para escribir. Entonces dices tú, no, es que no te tienen que abrir el sobre. Antes de meterlo en el sobre y enviarlo, ya lo estaban leyendo antes.
0: Claro, porque yo había entendido que si tú como usuario delimitabas las funciones de seguridad y privacidad y todo esto, que claro que ahora te iban a venir por defecto desactivadas, por llamarlo de alguna forma, y que eras tú el que tenías que decir, oye, cuidadito, no me lo leas, no quiero participar de alimentar a tu inteligencia artificial.
1: Porque además eso no está visible, tienes que buscarlo para poder neutralizarlo, o sea, negarte
0: sí,
1: a que
0: tienes razón, es verdad, si te dan el boli, no lo había pensado, bueno, en fin.
1: Bueno, que no hay tertulia, Pablo. Acaba, vaya por Dios ya. Vaya, o sea,
2: no, hombre.
1: Son y cuarto. ¿Qué
0: no,
1: hacemos?
0: La tertulia es lo que nos hemos adaptado sin darnos cuenta a que realmente nuestra huella digital y la presencia que tenemos en el mundo cibernético de todos está bastante fácil. Yo creo que ahora mismo con saber el nombre completo de una persona, pues quizás ya puedes localizar cosas de ella.
1: Puedes, sí. Sí. Lo que pasa que, bueno, es lo que decía antes José Luis, ¿no? Lo de negarte a claramente a que utilicen tus datos y llegar a través del móvil a la opción de, bueno, pues información, política de privacidad, derecho de oposición, todos esos, bueno, pues que no sé, que a lo mejor mi tía con su edad no sabe llegar a ello, ¿no? ¿Me entiendes? Que no lo ponen fácil.
2: Sí, sí, lo tenía el 2% de la gente activo, ahora lo van a quitar para que ese 10% no lo usa, pero bueno, a ver, no va a cambiar mucho la cosa porque tú lees y aceptas, entonces lo que hacen es cambiar el leo y acepto y entonces ya está justificado que lo haga. Simplemente es una medida para poder hacerlo de manera libre, pero vamos, como ya estaban haciendo hasta ahora.
1: Bueno, también juegan con la idea esta de que si tú no te niegas, estás aceptando.
2: Claro, no. A ver, tú en el momento que creas la cuenta, tú dices, leo y acepto. Es la mentira universal de Internet, ni lees y aceptas.
1: Bueno, pero también de la letra pequeña, pocos contratos se leen también,
0: claro,
1: ¿eh?
0: Esto era lo que te iba a preguntar. Claro, tú que estás más metido en el mundo informático, ¿eres de los que cuando te llega algo lees todo eso antes de aceptar o directamente aceptar?
2: Yo miento como todo el mundo, digo que leo y acepto, no porque yo ya sé que me están espiando, es decir, ¿para qué quiero saber concretamente cómo si ya sé que me están espiando? Es decir, pensar lo contrario, a ver, a nosotros nos pasó una vez en la oficina, nos pusimos a hablar de las vacaciones, no sé en qué iba a Mallorca, nos pusimos en el ordenador, se abrió el navegador y ponía coches para alquilar, visitas que deben ver más. ¿Por qué? Sí. Porque con el móvil tenía la cuenta de, no sé si era Google o de la de Apple, porque fue a mi jefe. Se puso en el ordenador y ya el ordenador lo sabía.
1: Sí, porque escuchan los móviles y escucha el ordenador, o sea...
2: Claro. Entonces, bueno, es decir, el debate es interesante para que la gente sepa esto, pero ya está, vamos a seguir aceptando y está. Seguimos usando WhatsApp en vez de Telegram, entonces no... Es interesante por hablar
1: mejor
2: del
1: Telegram.
2: Tema, no porque voy a cambiar nada. Al final, te van a espiar igual, es decir, no... Aquí en España, en todo caso, tenemos unas libertades donde hay dictaduras y demás y hay que buscar otro tipo de aplicaciones y otras cosas, como lo que utilizan los adolescentes para que no les pillen los padres de estas aplicaciones, que mandas el mensaje, te lo borra y ya no queda constancia de ello. Pero claro, es decir, luego al final todos decimos, bueno, total, yo no tengo nada que esconder.
0: Tú sabes que yo soy muy pro tecnología, pero tú que eres una persona que controla mejor que yo, ¿crees que confiamos demasiado en la tecnología?
2: A ver, yo creo que es que uno confiar demasiado en el coche. Yo no iría en diligencia ahora, por mucho que los coches puedan tener accidentes. Es que yo creo que es necesario.
1: Porque
2: yo
1: es un avance.
2: Tecnología, pero siendo consciente de que nos engañan, sin más.
1: ¿Crees que puede, para el futuro, no? Para, no sé, unos años, ser un riesgo de privacidad, de seguridad?

0: seguridad para nosotros como ciudadanos y ciudadanas?
1: Yo considero que ya no tenemos privacidad, entonces tampoco creo que vaya a cambiar nada.
2: Ya.
0: Estás negado hoy, ¿eh, Pablo?
2: No, está siendo muy sincero, está poniendo los puntos sobre la guía, ¿verdad?
0: Ya.
1: Sí, es decir, soy quizás sea demasiado consciente para eso y decirlo es un poco ser demasiado duro, ¿no? Pero bueno, es que...
0: Bueno, vale, entonces vamos a ponernos que sí, que es verdad, que estás siendo absolutamente sincero. Y bueno, además sabes del tema, lógicamente. ¿Qué debemos hacer como ciudadanos? ¿Nada?
1: No, es decir, ser conscientes de que pueden verlo, que cualquier administrador de una aplicación puede decidir enviar el mensaje o espiarlo antes de encriptarlo a la hora de enviarlo, entonces tienes que ser consciente de lo que pasa, pero no por eso vas a dejar de utilizarlo. Es decir, tú vas por la calle y la gente te ve, no te metes en una burbuja oscura para que nadie te vea, pues eso es lo mismo, es decir...
2: Aquí el debate sería, dependiendo, claro, de cada persona, es si esa comodidad tecnológica nos compensa la pérdida de privacidad.
1: Claro, bueno, pérdida de privacidad, ¿cuánta gente hay que pone en los estados de WhatsApp, Instagram y en todos, prácticamente todos? Que yo con mi mujer alguna vez bromeamos que hay algunos que conocemos que solo les falta poner cuando van al baño.
2: No, literal.
0: Bueno, pero eso también en redes sociales, igual en cualquier feed de claro. Reel o de la gente lo cuenta todo, o sea...
1: Mira, claro,
0: entonces... Y esto entonces de tener una cuenta pública y otra privada no vale para nada, porque vamos, se entera de todo.
1: A ver, nos espía, no es lo mismo que los informáticos o la empresa en cuestión pueda entrar dentro a otra cosa que sea público. Es distinto, es decir, no te espía todo el mundo, te espía los dueños de la aplicación. No es lo mismo tenerlo público para que lo vea cualquiera que te esté espiando los dueños de la aplicación o el informático que esté en cuestión revisando eso.
0: Pero entonces, quiero decir que es lo mismo una cuenta privada que una pública.
1: Para la empresa sí, pero para ti, claro. Yo, por ejemplo, para que me espíen en Gijón, no me van a espiar en Gijón, me van a espiar en Estados Unidos. Entonces, bueno, es un poco el matiz que tenemos ahí que hay que tener en cuenta. Es decir, no nos espía todo el mundo, nos espía los dueños de la empresa. Nos espía Meta, entonces nos queda el consuelo que en España no nos están espiando directamente.
0: Ya. Tete Balseiro, cronista social de Gijón, ¿tú te sientes espiada?
3: Y a mí me da lo mismo, porque yo, a ver, es que yo estoy de acuerdo totalmente con el mi compi y tertuliano. A ver, hay que saber lo que se sube. O sea, lo que no puedes hacer ye quejate luego, ¿eh? Y las redes sociales y la IA y todas estas cosas, sobre todo son para trabajar. Yo es que como trabajo de ello, trabajo en ello, o sea, por ejemplo, Instagram. Pues yo que no, que a ver, quiero decirte que soy una persona conocida, vamos a decir, o célebre, pues yo subo lo que quiero, ¿entiendes? Lo que quiero, pero en el momento en que tienes que trabajar con ello, yo por ejemplo veía yo esto de que te dicen que te salen en las redes sociales, el cambio de imagen, no sé qué, yo jamás me meto en nada de eso, porque sé que luego es para lo que es eso, no para que te espíen, sino a ver, esto no va de espionaje, aquí no es 007, ¿entiendes? Ni tal. Lo que pasa que es para saber tus datos.
0: Claro.
2: Sí, bueno, a ver, tú dices que se sube lo que sea, pero fíjate, en Gijón, sin ir muy lejos, creo que fueron 2 o 3 años, de repente una chica encontró que una fotografía que ella había subido en su cuenta de Instagram se estaba utilizando en una publicidad porque, bueno, al final se vendieron esos datos a otras empresas, las compraron como imágenes libres y tal, y era su imagen. Taylor Swift, sí, a mí no me gusta Taylor Swift, yo siempre lo digo, perdón Swiftie, pero así soy.
3: Es muy Disney, demasiado.
2: Exacto, y hace una semana registró tanto su imagen como su voz para que la inteligencia artificial no pudiera hacer canciones con su voz, no puedan utilizar su imagen.
0: Lo están haciendo muchos cantantes.
2: Claro,
0: y muchos...
2: claro. A ver, esto todavía no ha llegado a ningún lado. Vamos a ver si se lo dejan o no se lo dejan hacer. Eso también, ojito. Pero cuando tú dices, no, es que tú tienes que ser consciente de lo que subes. Pero es que yo creo que no sabemos realmente la letra pequeña porque ni la leemos, ¿te?
0: Que es que va más allá de todo eso. Ya no es solamente lo que subes o lo que no subes, es lo que estaba diciendo Pablo. Es que lo saben, que nos escuchan, que están a, o sea, no sé cómo explicarlo a nivel de andar por casa, ¿no? El hecho de que están ahí. O sea, por mucho que tú deniegues la autorización, tal, van a llegar a ti.
3: Sí, pero bueno, es la vida, es la evolución. Es que claro, tenemos que estar, o sea, queremos muchas cosas nuevas, queremos estar enterados de todo, queremos llegar a todo también.
0: Ya, pero, es, pero... ¿no crees que es un poco, nos deja como indefensos? ¿O es que, en fin?
3: Bueno, no sé.
2: Yo creo que es el mundo que hemos aceptado vivir.
3: Al particular, sí, efectivamente, al particular no le deja indefenso. Si puede dejar indefenso, pues a
0: empresas.
3: La gente... A las empresas, a la gente, pero bueno, a ver, yo pertenecía hasta hace poco a una empresa de ingeniería que, vamos, teníamos más corta, o sea, no podíamos ni. O sea, tú ibas a mi oficina y no te podías no podías hacer un remoto con tu ordenador, por ejemplo. O sea, que las empresas tendrán que, las empresas grandes y las empresas, sí, que tengan secretos, digamos, tendrán un tipo de tecnología y un tipo de cortafuegos y un tipo de seguridad que les proteja lo máximo posible. Los particulares, como dice el compañero, es que solo les falta decir cuándo van al baño, chica.
2: Ya. Mira, pero preguntas para los dos y me vais respondiendo de uno a uno. Mira, voy a hacer modo test, hablando de los particulares. Tete y Pablo. ¿Tenéis una pegatina o una cosa en la cámara de vuestro ordenador para que no os vean?
3: Pues mira, por ejemplo, yo no, yo sí, pero la tengo apagada.
2: ¿Tú no? ¿Y Pablo?
1: Tengo un ordenador fijo y entonces no tiene cámara. Pero no, sí que estoy pensando que el próximo móvil voy a cogerlo con funda que tienen para tapar.
2: Tiene para tapar. ¿Pero por qué sí, lo hacen esto? Tengo... Si, o sea, si me estáis diciendo que al final casi que no podemos hacer nada, ¿por qué lo hacemos?
1: Bueno, porque al final tú, si decides, puedes, no utilizas la cuenta y entonces de Instagram y entonces ya no te espían. Ah, pero como nos da igual eso, que nos espían, por eso la usamos. Tan sencillo como eso.
3: Correcto.
0: Pero bueno, también estamos hablando, claro, también estamos hablando que no hace falta cuenta de Instagram. Bueno, en este caso, que también en WhatsApp Meta está. Entonces también los WhatsApps, esto claro, del cifrado...
1: WhatsApp, claro, es tan sencillo como eso. No usas WhatsApp y entonces no te espían. Cuando algo claro, es gratis, el producto eres tú.
2: Cierto.
3: Correcto. Claro. A ver, yo, por ejemplo, a mí el WhatsApp me da igual, porque como no tengo ninguna cuenta en ningún sitio, ni tengo lechugues, ni ¿sabes a lo que me refiero? Pues entonces me da lo mismo. Claro. Es que es así. O sea, y vuelvo a repetir lo de la inteligencia artificial, está muy bien, pero es para trabajar. Es correcto, para hacer el trabajo un poco
0: para quitarte,
3: más fácil.
0: Quitarte trabajo de encima, sí.
3: Es para quitar trabajo de encima. O sea, a ver, nosotros en la agencia Ambitia ya fuimos a mogollón de charlas ya, referentes a esto. O sea, la inteligencia artificial es para eso. No es ni para quitar trabajo a nadie,
2: claro.
3: Es una herramienta más de trabajo. Y eso tiene que quedar muy claro. Lo que no se puede hacer es utilizarla para hacer el tonto.
2: Total. Sí, yo te
3: para
2: lo compro.
3: Hacer el tonto como... no se puede utilizar. Ni la inteligencia artificial ni nada.
2: Yo siempre pongo el ejemplo.
3: Tiene que quedar muy claro.
2: Yo siempre pongo el ejemplo de la máquina de escribir y cuando llegaron los ordenadores. Sí. Ay, no, es que sí, no voy a escribir. Tengo que seguir usando la máquina de escribir o voy a escribir a mano, sí, porque no voy a usar ese aparato, ¿claro?, del demonio. Pues yo creo que esto es una nueva que tenemos que adaptarnos. Siempre digo que sí, creo que la tecnología, la gran diferencia con el pasado es que ahora la tecnología va mucho más rápido de lo que iba antes y no tenemos a veces tiempo de adaptarnos a lo que va llegando. Pero qué bueno, que es una realidad.
0: Entonces, con esto que estáis diciendo...
3: Sí.
0: Ay, perdón.
3: No, yo me acuerdo cuando empezó la máquina, o sea, la cámara de fotos
0: sí,
3: digital. Yo estaba en la nueva de aquella y yo tardé mucho, no quería. Y era un coñazo porque tenías que ir al rollo, a un sitio para que te lo prepararan, luego meterlo en aquel cajetín para escoger las fotos. Pero yo tardé y ahora ya, pues imagínate. O sea, es impensable.
0: Bueno, entonces la única solución, por así decirlo, ante este panorama, o la única salida, puede ser abandonar las redes sociales.
3: ¿Por qué? El que quiera, que las abandone, y el que no las abandone. No, y verdad, a mí me divierte muchísimo poner cosas en las redes sociales.
0: Y a mí también.
3: Y luego trabajar con ellas es, para los negocios, es súper, súper, súper interesante y muy productivo. Sí. Está demostrado.
0: Totalmente.
3: Está demostrado. Totalmente.
0: Si no estás en redes sociales, la venta es menor.
3: No existes. Efectivamente, las campañas en redes sociales, además es que luego a nivel comercial te da una serie de datos que son muy importantes para la persona que ha hecho la campaña. Entonces, ¿de qué nos quejamos?
2: Eso es un buen ejemplo. Yo siempre en este estoy con lo de yo siempre mentira. Yo nunca digo eso, pero pensaba, ¿cuál fue el último comercial de televisión que yo haya visto, que haya recordado como célebre? Y los que recordaban eran comerciales antiguos.
0: Sí.
2: Pero si me preguntan qué comercial o qué publicidad de redes sociales has visto que te ha parecido interesante, tengo varios ejemplos.
3: Sí, hombre, sí, tú ahí puedes hacer lo que te dé la gana, puedes además, ¿cómo se llama? Ya lo diré, o sea, puedes saber, no se me sale ahora la palabra, para
0: estadísticas,
3: ver
0: quién, o sea, sí,
3: estadísticas. A dónde puede ir o a dónde no puede ir, sí. Que lo vean mujeres o que lo vean hombres, ahí es que no me acuerdo ahora cómo se llama, no me sale la palabra, vale, quiero decir, y el que no está, pues no existe, es que es eso.
0: Pablo,
1: la publicidad utiliza la segmentación, nos dividen por partes. Gracias a espiar a todo el mundo, y que hace la publicidad, pues entonces puede personalizarlo. Simplemente hay que ser consciente de que.
3: Exacto.
2: Y una pregunta, mira, vuelvo con mi test y os pregunto a los dos, tanto a Tete como Pablo, porque claro, hoy estamos viendo esto ya como normal. Dentro de, imagínate que estamos en este mundillo en el que ya sabemos que nos espían, saben cómo escribimos, cómo habláis por la radio, sí, vuestra forma de opinar. Dentro de 10 años, la inteligencia artificial, yo en vez de llamar a Tete, como ya tenemos, y a Pablo, en vez de llamar a Tete y a Pablo, como ya la inteligencia artificial los conoce perfectamente, lo hago a través de inteligencia artificial. ¿Cuál es el límite?
1: El que quieras poner tú, si prefieres llamar una inteligencia artificial, que a nosotros nadie te lo impide, pero vamos, decir que la inteligencia artificial es para trabajar es como decir que el móvil es para trabajar.
0: Ya.
1: El porcentaje que se utiliza para trabajar es como el móvil, muy pequeño.
3: Bueno, la verdad,
2: una cosa es lo que se debería y otra cosa es lo que se hace. El móvil es para hablar por teléfono, en teoría. Lo menos que lo utilizamos es para hablar por teléfono.
1: Y el coche para transportar mercancías, ¿no? No es para ir de turismo, no es para... Claro, entonces, no, la inteligencia artificial lo único que hace es automatizar y hacer las cosas más rápidas, simplemente.
3: Claro.
1: Y tú luego lo usas para lo que lo quieres.
3: Bueno, pero que debería de utilizarse, o sea, sobre todo para trabajar. Claro, es la opinión que tengo,
0: Sí,
3: es la opinión. Si no quieres, si no quieres que te espíen y que sepan lo que haces y tal, que es de lo que estamos hablando. Entonces, claro, es que lo queremos todo. Queremos rapidez, queremos información, queremos todo y que no nos espíe nadie, o sea, que no nos espíe nadie, que nadie tenga acceso a lo nuestro. Espiar no me gusta. Que nadie tenga acceso, o sea, nosotros podemos tener acceso a todo, pero no queremos que nadie tenga acceso a lo nuestro. Claro, es que...
0: Bueno, pero el ojo que todo lo ve, ¿no?
3: Claro, es que hay que sopesar cada cosa. Yo ya te digo, la inteligencia artificial, desde luego, la utilizo, o sea, la destino a trabajo, que no la utilizo. A mí no me gusta...
0: A ver, la inteligencia artificial ha quedado bien claro que es una herramienta, como tú dices, y como dice también Pablo, que nos facilita el trabajo. Nos facilita mucho el trabajo, está claro. Lo que pasa que es verdad que asusta, según lees la información, un poco, yo creo que a toda la ciudadanía, esto de que te vayan a leer los mensajes.
3: Sí, yo no la utilizo, ¿eh? Yo no la utilizo. Yo sinceramente, pero será
0: no,
3: como...
0: Pero,
3: o sea, para escribir,
0: no, pero no sé utilizarla. Es directamente, tú escribes en Instagram a una amiga, lo que decía al principio, por el DM, o sea, por los mensajes, y eso te lo puede estar leyendo. O sea, quiero decir,
1: para que si habláis de ir de vacaciones a Mallorca, la publicidad que te pongan sea más ajustada a lo que tú necesitas.
3: Claro.
1: El peligro que tiene esto...
3: Sí, es una campaña hecha ya.
2: Y Pablo, ¿qué ibas a decir del peligro?
3: Perdón.
1: El peligro que tiene esto, y lleva siendo desde hace muchos años, es que yo, si no llega a ser por este programa, no me entero de las noticias de África. ¿Por qué? Porque como nos personalizan tanto lo que queremos ver, solo nos enseñan lo que nos interesa. Yo siempre que busco en Google lo hago en un navegador donde no tenga iniciada la cuenta, porque si no me personalizan las búsquedas y me pervierten la búsqueda. Hay mucha información que buscando dos personas lo mismo, no encuentra lo mismo. Y ese es el peligro, pero desde hace 20 años y no somos conscientes de ellos. Ese es el problema. Que solo nos muestra lo que queremos, porque nos parece mucho más interesante para ver que ha habido un accidente y hay una persona herida aquí que está matando 100 personas en África, en una guerra y estas cosas así. Entonces, eso es el peligro de la segmentación y la personalización, que solo te enseñan lo que quieren, y lo que hacen es, al final, estar con los ojos tapados y solo ves lo que ellos quieren.
0: Ay, bueno, pues no sé si nos hemos quedado más tranquilos o no.
2: No, yo la próxima vez llamo a las inteligencias artificiales y...
0: que hagan el programa. Ay, ay, ay. Bueno, mil gracias por participar, como siempre, Pablo, Tete. En fin, que...
2: Oye, una última pregunta muy rapidita. Venga. Pablo, Tete, ¿os habéis buscado alguna vez vuestros propios nombres, aunque tengáis presencia mediática en redes sociales, y habéis flipado con algo de lo que habéis encontrado?
3: Sí. Yo, sí.
2: ¿Y tú, bueno, Pablo?
1: Yo me busco habitualmente para ver la información que hay, pero claro, no encuentro de eso porque yo no lo publico, no soy célebre ni nada, entonces no lo publico, pero mis datos sí que lo busco todos los años para ver qué es lo que hay.
2: Sí, porque a lo mejor un registro civil, una cosa de esta, ya encuentras un...
0: Ya. Ay, no sé, yo me he buscado, también tengo que confesarlo. Y también tapo la cámara del ordenador porque me da cosa. Fíjate, desde que tengo el crío sobre todo. En fin, Tete, Pablo, mil gracias.
1: Un placer.
3: Venga.
0: Un besín. Un beso. Chao, chao, chao, chao. Vamos con otras noticias. Venga.

0: Hoy no me ha dado tiempo ni de ir por café, Mónica.
1: No sé, voy yo después corriendo. No,
0: no, una desgracia, un dolor que tengo.
1: ¿Por?
0: Porque claro, si no me da tiempo... El café, además, a mí me gusta por la mañana con un bocadillo. Yo el café solo a mí no me da... Pero claro, no puede ser cualquier bocadillo. Tiene que ser el mejor bocadillo.

0: Y oficialmente ya tenemos el mejor bocadillo de España. ¿Y dónde se iba a hacer? En Bocadillolandia. No, en Gijón. En Gijón. Un festival que se celebró la semana pasada ha determinado que el mejor bocadillo de España se llama Chivito Magma.
1: Uy, Chivito. Eso me lo hace mi tía siempre. Eso es muy nombre de allá.
0: Pues Chivito Magma, que se hace en Gijón en este caso. Es una, un restaurante en Gijón. Espera, que tenía por aquí el nombre del restaurante. Vesta Restobar, que es alzado con este premio. Y preguntaréis, ¿qué lleva este bocata, el mejor bocata de España? Pues básicamente todo lo que encuentres en la cocina se lo pone, ¿vale? Solomillo, bacon, huevo, mozzarella. Madre. Importante, eso sí, irlo metiendo por capas, ¿vale? Es decir,
1: para
0: es,
1: que quede alto.
0: Solomillo, bacon, huevo, mozzarella. Otra vez, solomillo, bacon, huevo, mozzarella. Solomillo, ¿sabes? Para que al final como que tengas el sabor presente en cada mordisco. Cosas que precisamente el jurado sabe valorar, la presentación y si sobreviven al primer bocado, porque claro,
1: claro
0: se presentaron más de 100 bocadillos a este certamen en el cual el Chivito Magma se alzó como favorito. Y ojo, porque en total Asturias mandó 5 representantes. ¿Podemos decir acaso que somos la gran potencia del bocadillo de la fabada y del cachopo?
1: Bueno,
0: pregunto, hablo poco, pero creo que se me entiende. También te voy a decir algo, ¿eh?
1: Dime.
0: Con prudencia.
1: El que come bocadillos, sí, hombre.
0: El que coma bocadillos o el que coma cualquier cosa, Mónica. Porque a veces nos venimos arriba de una manera.
2: Vomito. Todo lo que bebo, vomito. Vomito en la calle.
0: Y es que a veces comemos por los ojos.
1: ¡Ay, madre!
0: Y precisamente por eso, un restaurante, en este caso en Madrid, ha puesto un cartel. Come lo que puedas, pero no nos lo devuelvas.
1: ¡Ay,
0: es
1: por
0: decir,
1: favor!
0: Es un buffet libre en el que el precio está bastante bien. Estamos hablando de entre $16.90 o $23.90, depende del día. Puedes comer todo lo que quieras, las veces que quieras, barra libre, alegría. Pero si vomitas, pagas el doble de lo que tenías que haber pagado.
1: Bueno, impresionante.
0: Y eso me parece una opción muy maravillosa. Vamos, está muy bien, está muy bien. De hecho, cuando ponen la cuenta, hay un mensaje en el que directamente la gerencia lo deja todo muy claro. Menos gula y más dignidad, por favor. Esto todo a raíz de que precisamente veían que la gente cogían comida, y o bien luego daban el espectáculo visual porque vomitaban, hablando en plata, o porque directamente dejaban toda la comida sin probarla ni siquiera y tirada sobre la mesa. Así que comer lo que queráis, pero comer con cabeza.
1: Bueno, vamos a ponernos ahora con cabeza, sobre todo para hablar, que nos encanta tenerle aquí, porque siempre está por teléfono, por Google Meet, allá por las Bélgicas, de Europa. Pero hoy tenemos aquí con nosotros a Mario Bango. Antes, una canción.

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0: Bueno, pues es hora de Mario Vango. ¿Qué tal? Bienvenido.
1: Buenos días. Encantado de estar en Oviedo. Ya sabéis que para mí venir a Asturias es una delicia.
0: Bueno, y por muchos días, ¿no?
1: Bueno, sí, voy a estar 21, creo. Espero.
0: ¿Bañín?
1: Bueno, esta semana no está muy para baño, pero creo que la que viene va a estar mejor.
2: Sí. Bueno. Me encanta que digas que esta semana no está muy para baño cuando te das los 7, ¿cuántos son?
0: Son nueve días, pero eso es en septiembre, ¿no?
1: Septiembre.
2: Eso.
0: Pero ese es el veranillo de
2: septiembre.
0: Que es muy listo, que es el veranillo de San Miguel, esos 7, o sea, sí, quiero decir, 9. El agua está cálida, aún.
2: Las ganas de autoengañarse que
0: sí,
2: tenéis.
0: Sí, totalmente. Vamos con los temas, Mario, para que nos dé tiempo con tranquilidad a charlar de ello. Y bueno, me acabas de dejar un poco así por el primero que vamos a tratar, que es esa preocupación, ¿no?, que crece en Europa por la soberanía tecnológica. Sobre todo, temen que la inteligencia artificial, que ya llevamos toda la mañana hablando de ella, de Anthropic, cause daños irreparables, no sé, a nivel burocracia, a nivel...
1: A ver, sobre todo a los bancos les preocupa mucho.
0: ¿Ah, sí?
1: A los bancos, sí, porque... Es una tecnología que se llama Mitos y la descubrió Anthropic, que es una de las compañías estas que trabajan en inteligencia artificial en Estados Unidos, y Anthropic está negándose a facilitar información a la Comisión Europea, a las autoridades europeas. Y claro, están muy preocupados porque en lo que se distingue Mitos es que descubre todo tipo de vulnerabilidad.
2: Eso.
1: Exacto.
2: Cuando se nos atraviesa una palabra que
1: sí, arranca. Sí,
0: muchísimo.
1: De los sistemas informáticos. Esto significa que el Banco Central Europeo, por ejemplo, ya ha dado un aviso importante a los bancos de que tengan mucho cuidado con esto, porque un día nos levantamos, como yo tengo un amigo que fue toda la vida, trabajó en el banco, y siempre me dice, ten cuidado porque un día te levantas y no tienes dinero en el banco, con estas cosas. Pues...
0: Fíjate que había mucho planteamiento, y lo llevamos un día, yo creo que al menos lo hablamos, no sé si lo llevamos a nuestros oyentes, pero es verdad, ¿no? Lo de volver a meter el dinero debajo del colchón. Sí, Mario, sí. Que de verdad, o sea, estamos hablando de tecnología que avanza, de maravillas que se hacen en la medicina, y de repente te dicen, oye, mira, lo ahorrado puede peligrar. Porque sea lo que está escuchando el oyente ahora mismo es esto.
1: Sí, bueno, lo que hace Mitos es eso, descubrir dónde hay un problema y por lo tanto puede avanzar
0: en la solución.
1: No, claro, puede avanzar la solución, pero se niega a negociar con los europeos. Solo acepta soluciones que les proponen las grandes compañías americanas, Google, Meta, etcétera y tal, porque esta es americana también. Entonces, la Comisión dijo ayer que lleva varios días negociando con ellos para que cuando descubran una falla, un problema, sí, en cualquier sitio, en el Banco Central Europeo, en el Banco Santander, en cualquier otra cosa, que lo digan para buscar la solución.
2: Claro, no, pero la empresa lo que dirá es, contrátame.
1: Bueno, no, es que los gobiernos no contratan estas cosas, sino que ponen normas, ¿entiendes?
2: Claro.
1: Entonces la Unión Europea tiene una norma sobre la inteligencia artificial que dice que las compañías, cuando descubren este tipo de cosas, tienen que colaborar con el gobierno, que en este caso es la Comisión Europea. Y, por lo tanto, en esa fase están discutiendo. Pero ayer, cuando habló el comisario, dijo que estaban encontrándose con una actitud sorprendente por parte de Anthropic, que es la compañía americana que descubrió este o que puso en marcha este sistema, el Mitos este famoso.
0: No sé qué le pasa al nuevo mundo con el viejo mundo, que somos los europeos, de verdad, en
1: sí.
0: Serio. Porque aparte yo creo que la Unión Europea, el Banco Central, abrirá un poco las puertas, ¿no? La negociación será como para decir, a ver, necesitamos que esto lo paréis.
1: No, claro, es que, por ejemplo, Google, cuando Mitos descubre que Google tiene una falla, se lo comunica y Google la cubre, o sea, busca una solución. Entonces los europeos lo que dicen es que cuando descubra un problema en cualquier entidad europea, que lo diga también para buscar la solución, igual que hacen en Estados Unidos,
2: claro,
1: con las grandes solo con las grandes. En Estados Unidos ellos dieron una lista ayer, me parece que son las 5 o 6 compañías mayores de Estados Unidos que aplican mitos para descubrir sus propios problemas, pero en Europa de momento se están negando. No creo que eso llegue muy allá, ¿eh? Ayer la impresión que me dio es que el comisario está negociando y que tarde o temprano encontrará solución. La semana pasada el Banco Central Europeo dijo que hay que establecer un plan de contingencia europeo para estas cosas, porque están viendo venir que, claro, que cada vez estamos más en manos de norteamericanos, que los norteamericanos son todos de Trump, bueno, aparentemente por lo menos, son todos de Trump, no quieren saber nada de legislación europea, no quieren saber nada de control, y por lo tanto estamos en un riesgo alto. Y entonces el Banco Central Europeo no solo dice que hay que controlar a los americanos, sino que nosotros tenemos que desarrollar tecnologías, claro, tecnologías propias que hagan frente a esto.
0: Contrarrestar.
1: Eso es. Es verdad que a día de hoy nosotros dependemos prácticamente de todo, ¿no? Casi todas las, sí, grandes.
2: Prácticamente. Y la guerra es Estados Unidos-China ahora mismo, realmente. Mm. Claro. La inteligencia artificial. Claro. De hecho, Elon Musk estuvo ayer, sí, ¿no? Sí. Ayer, no me
1: ayer,
2: acuerdo.
1: Sí. Hoy sí, está, no, ayer y hoy están. Están con Trump en China, sí.
2: O sea, que sí, que la Unión Europea tiene que hacer algo porque es un problema para la defensa y la seguridad, claro, nacional de cada país y evidentemente de Europa.
1: Claro, sí, ayer no hablaron de seguridad, pero eso es lo que más les preocupa.
2: Claro.
1: Aunque ya sabéis que todas las armas que Europa compra a Estados Unidos tienen un SOF que impide su uso contra los americanos. Es decir, los europeos que compran armas a Estados Unidos no las pueden utilizar contra Estados Unidos. Bueno, eso también tiene lógica, pero que es así, y que casi todo el armamento europeo es americano.
0: De esto va a salir una película. Os lo digo en serio.
2: Igual ya han salido. A mí mientras las puedo ir a ver al cine, no las tengo que vivir en casa.
0: Efectivamente, pero vamos, que esto es tremendo, tremendo. Y es que además, Mario, estamos en sus manos. O sea,
1: sí, claro, es que nos afecta mucho en la vida diaria. Aunque no lo veamos todavía.
0: Sí, lo vemos económicamente en la cesta de la compra, pero.
1: Pero sí, pero a efectos de estos aparatos que están todo el día controlando, esto Palantir, todas estas compañías americanas, claro. Bueno, no nos crean más que problemas para la mentalidad europea. Para la mentalidad americana no, pero para la europea sí. Y Europa quiere, es el único sitio del mundo que intenta poner alguna norma, algún límite, alguna fórmula para.
2: Pues estoy pensando, para que nos entendamos, imagínate que esta inteligencia artificial logra darse cuenta de que tú vas a negociar algo en bolsa o una transferencia que hiciste a otra empresa, y a lo mejor dentro de ese mundillo, pues lo puede comunicar a otra para que se adelanten, sí, el riesgo en bolsa, las quiebras, luego es que esto es una rueda que
0: totalmente.
2: Es decir, que es un problema que cuidado.
1: Sí, estamos en un cambio, por lo que dan a entender esto, estamos en un cambio histórico, ¿no? Como fue la primera revolución industrial o la segunda revolución industrial, estamos en una fase de cambio total, y hasta que las autoridades logren controlar todas estas cosas, pues es verdad que hay mucha gente que no quiere ningún control, pero claro, ningún control no significa igual que, es que ese famoso dicho de vamos a rebajar los impuestos, ¿verdad? Pero luego no te arregla nadie el bache, ¿te das cuenta? O sea que.
0: Bueno, un tema que, bueno, no será la primera y la última vez que hablemos de ello, Mario, por desgracia, o por ventura, no lo sé. La Comisión no prohibirá las terapias de conversión de personas LGTBIQ, y hay nueve países, entre ellos España, que las prohíben. A ver, ¿cómo es esto?
1: Bueno, sí, ayer la Comisión, porque hay muchos colectivos que le piden a la Comisión Europea que prohíba en los 27 países este tipo de terapias, son esto para que una persona deje de ser homosexual o lo que sea, en fin, sobre su orientación. España, Portugal, Bélgica, Alemania tienen prohibidas estas terapias, que en muchos casos las aplicaba la Iglesia, en fin, pero no está extendido a los 27 países de Europa. Y entonces estos países que ya lo tienen prohibido le pidieron a la Comisión que extendiera la medida a toda Europa. La Comisión ayer contestó que no es partidaria de establecer un reglamento. Un reglamento, ya sabes que los reglamentos, cuando los aprueba el Consejo Europeo y el Parlamento, son de obligado cumplimiento. Y no están pensando en eso.
0: No se quieren meter en ello.
1: Lo que dicen es que van a sugerir o van a proponer, van a mandar el año que viene un mandato a todos los países para que apliquen las mismas normas que estos nueve que ya, pero no van a obligarlos. Es decir, es una recomendación, pero no os van a obligar.
0: Que quedamos como estábamos.
1: En nuestro caso sí. España.
0: Bueno, quiero decirte que no hay
1: Europa
0: más
1: también, sí,
0: países que se sumen a.
1: Bueno, a lo mejor, pues, al recibir esa información, pues alguno decide incorporarla o tal y cual. Pero, por ejemplo, este que salió primer ministro en Hungría hace unos días. Este es contrario, por ejemplo, a esto, ¿no? Este sí es partidario de las terapias, por lo tanto, porque eso ya lo aplicaba el anterior y este viene de ese grupo y a efecto, es verdad que va a cambiar muchas cosas porque es más demócrata que Orbán, pero en este tipo de cosas ya dijo que va a mantener más o menos la línea que venía manteniendo Hungría y que por lo tanto no van a cambiar como ocurre con estos nueve países europeos.
0: Que son Malta, Alemania, Francia, Grecia, España, desde la ley de efectiva para de igualdad real para las personas trans y LGTBIQ+.
1: Eso es.
0: Bélgica, Chipre y Portugal.
1: Sí. Esos son los que ya tienen aplicada la norma.
0: Son bien pocos, Mario.
1: Ya, 9
0: Estamos
1: de 27.
0: En 2026, sí, hablando de inteligencia artificial.
1: Un tercio, sí.
0: Bien pocos somos. En fin.
2: Hay que entender. Bueno, entender. No lo entiendo.
0: No hay que entenderlo.
2: No hay que entenderlo. Pero estoy pensando en Hungría precisamente, es que las normas que tenía ante los colectivos LGTBIQ+, eran bastante restrictivas. Es verdad que parece que se van a suavizar un poco ahora, o por lo menos esa es la esperanza que tienen muchos de estos colectivos, que yo creo que se va a quedar un poco sobre el papel, pero yo mantengo la esperanza. Pero, ¿qué quieres que te diga? No me extraña, por ejemplo, que Hungría no se sume a esta iniciativa.
1: Ya. Sí,
0: hombre,
1: Hungría,
0: bueno, ya.
1: En Hungría sabéis que hubo el año pasado la jornada esta LGTBI, el Día del Orgullo Gay, o no sé. Y está procesado el alcalde de Budapest por el anterior gobierno por haber aceptado esto, ¿no? Yo creo que ese tipo de cosas tendrían que...
0: Que estamos en 2026, en el siglo XXI.
2: Claro, claro. Pero Georgia creo que también tiene una situación bastante complicada. Es decir, hay muchos países...
1: Sobre todo los países del este.
2: Sobre todo países del este, sí.
0: Sí, pero bueno, muchos de ellos están en la Unión Europea.
1: No, claro. Esto se refiere a la Unión Europea solo.
2: Yo creo que en este caso la Comisión lo ha visto como, bueno, no es un problema en el que ahora mismo nos resulte como prioritario para... Vamos a escoger las batallas. Y esta batalla
0: pues no es justo, esta es una batalla
2: no,
0: muy...
2: No, por supuesto que no es justo, pero me imagino que a nivel político pues es como funciona. Es una
1: batalla ahora mismo,
2: no quiero perder munición.
1: Ellos echan no cuentas, justo, tienen tampoco. 27 países, preguntan, hay 9 que ya claramente tienen
0: una
1: idea, claro,
0: otros...
1: pero los otros, bueno, en fin, entonces no, claro. Efectivamente no se atreven porque van a perder en el Consejo, pierden esa votación.
0: Ya. O sea, ay, todo es política, Dios mío. Vamos a ver, esto me encanta, porque vengo de viajar y me puede dar hasta buena oportunidad de hacerlo. Simplificación de los viajes, tanto en tren y autobús.
1: Sí, sobre todo...
0: Podrá haber billetes de estos que puedes viajar con un billete hasta, hasta Hungría, ¿no?
1: Hasta donde quieras. Bueno, la clave de esta historia es que... las compañías ferroviarias en Europa son muy poderosas, especialmente la alemana, la francesa y la española, Renfe, y ponen muchas pegas a la comercialización de terceros, de otros. Entonces ya sabéis que España Renfe lleva intentando desde hace años entrar a circular sus trenes por las vías francesas y no hacen más que ponerle pegas, cuando la Unión Europea recomienda justamente en España...
2: Hay tren francés.
1: Francés, italiano, el del accidente era italiano, ¿no? Uno de los dos era italiano, del accidente de Adamuz. Entonces, ¿qué es lo que propone la Comisión Europea? Anunció ayer, aunque esto ya sabes que cuando la Comisión anuncia una cosa de estas, luego lleva meses hasta que entra en vigor, porque va al Parlamento, el Consejo, en fin. Pero lo que propone la Comisión Europea es que haya un billete único, y que si vas de, por ejemplo, de Madrid, pongamos a un sitio lejano como Varsovia, tengas un solo billete. Porque si vas de Madrid a Varsovia, tienes que ir de Madrid a París, de París a Berlín, de Berlín a Varsovia, y cada vez que cambias de país...
0: Cambias de billete.
1: Cambias de billete, de compañía. Entonces, lo que dice la Comisión Europea es, hay que actuar en el mundo del ferroviario, y en el de los autobuses, aunque el de los autobuses es más limitado, pero en el mundo ferroviario y en el de los autobuses, igual que con los aviones. Porque tú un avión...
2: ¿Cierto?
1: Compras un billete de Varsovia a Moscú o de Varsovia a Atenas y a ti te da igual dónde lo compres, dónde estés, porque te va a salir el precio más razonable, etcétera, etcétera. Quieren que los trenes hagan exactamente eso. Pero claro, eso tiene como consecuencia que obliga a la compañía ferroviaria francesa, a la alemana, que son las más poderosas de Europa, también a la española, a la italiana, a que dejen entrar a terceros en su territorio. Vale. Y que tengan que compartir información sobre los billetes y que dejen a comercializadoras ajenas entrar en este mundo de los billetes. Entonces, todo esto es lo que intentan poner. Y porque una de las cosas que intenta la Unión Europea es que haya más viajes en ferrocarril.
0: Claro. Además, me encantan los viajes en ferrocarril,
1: claro,
0: mil veces. O sea,
1: claro.
0: Mario, ¿tienes prisa? Estás de vacaciones, ¿no?
1: Sí.
0: Pues quédate con nosotros, que nos vamos a ir a los servicios informativos de esta Santa Casa de la Radio Pública de Asturias y regresamos con más Mario y más noticias del mundo.

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0: Bueno, seguimos aquí en la radio es mía, la radio es vuestra. Tenemos un teléfono, el 608-9207-92. Ganas de escucharos, ganas de leeros, ganas de pasarlo bien y ganas de finalizar esta conversación con Mario Bango, porque todavía tienes cosas en el tintero que contarnos.
1: Sí,
0: importantes.
1: Bueno, sí, una era.
0: Sobre todo que yo creo que pone a la gente mayor de cierta edad en su sitio, ¿no? En donde merecen.
1: Sí, bueno, ayer la Comisión anunció que quiere establecer un certificado europeo para personas mayores. ¿Qué significa esto? Pues que cada vez hay una población más vetusta, más
0: sí,
1: envejecida, y esta parte de esta población tiene todo tipo de problemas de salud, de pérdida de memoria, etcétera. Entonces, con este certificado europeo, lo que quieren es que una persona que haya perdido cualquier tipo de cualidad, física, mental o lo que sea, si cambia de país, tiene un certificado donde va todo lo que, todos sus tratamientos
0: sanitario,
1: todo lo que ha decidido en su vida respecto a su final.
2: ¡Qué maravilla!
0: Maravilla. Bueno, es de aplaudir esto.
1: Claro.
0: Igual que me

0: Enfado con el punto 2, que era la comisión que no iba a, bueno, a meterse en lo de la prohibición, ¿no? Los ciertos países de la conversión, ¿no? De estas terapias de conversión. Igual que me enfado con esto, me alegro con esta noticia.
1: Sí, la idea es esa, que todos los personas mayores que tengan, por ejemplo, en Asturias puedes decidir sobre él, pues que eso lo tengas como una especie de carné, y si por alguna razón aparece en Alemania o en Italia, pues que te respeten lo que tú hayas decidido. Fantástico. Previamente. Y no solo eso, sino las herencias, por ejemplo, que son muy complejas. Uh-huh. Las herencias, ya sabéis que para las herencias hay que sacar el certificado sucesorio europeo y suele ser problemático. Yo estoy viviendo una circunstancia con este asunto preocupante y, por lo tanto, esto intenta evitar barreras. Si al final siempre es lo mismo, evitar barreras entre los 27 países y que haya igualdad de tratamiento para los temas en los que la Europa tiene competencias. Sabéis que Europa tiene unas competencias limitadas, la que los propios países le otorgan. Y esas competencias limitadas, a su vez, suelen tener mucho problema porque hay cada vez más antieuropeos que quieren que sean cada vez menos. Pero bueno,
0: que se metan menos, ¿no?
1: Claro, pero esta, por ejemplo, de la que estamos hablando, de una especie de carné para las personas mayores que sea de uso total en Europa, es de yo que soy una persona mayor, para mí vendrá muy bien porque vivo entre dos países y, por lo tanto,
0: nunca se sabe si
1: qué país voy a tener un problema, ¿no?
2: Claro.
1: En España no, todavía esta mañana tenía cartas de la Seguridad Social española proponiéndome diversas cosas. En Bélgica no saben de esas cosas que yo hago en España.
0: Claro.
3: ¿Y esto es una propuesta o ya una realidad?
1: No, esto es como siempre una propuesta. Es la comisión, es una propuesta, y eso empieza a avanzar ahora.
0: Claro, se habla y tal, y luego pasa.
1: Luego empieza a discutir el Parlamento, lo que sea. Pero bueno, esta es una iniciativa interesante porque lo que hay que romper es barreras y fronteras, ¿no? Que es lo que nos hace europeos de verdad, es la que no haya fronteras. Yo que viví, me acuerdo la primera vez que fui a Francia, pasar la frontera, estuvimos 2 horas, o sea, nos revisaron todo. Es una cosa sorprendente, que ahora es verdad que las fronteras están vigiladas, pero no te paran, ¿no?
3: Y hay que pensar también que esto supone un ahorro para todos los países en que
0: claro.
3: Medicina. Es decir, si yo me hice una prueba, un test o lo que sea aquí en España, que esa información pueda ser ya directamente compartida en
0: no
3: Bruselas.
0: Solo compartida, sino validada.
1: Claro.
0: Quiero decir que tú lleves ese carné, por ejemplo, y que se valga, ya está, no hay más, está hecho y es positivo y válido.
1: Sí, si tú hiciste, por ejemplo, una herencia aquí, fuiste notario, esa tiene que ser válida en los 27 países.
0: Claro, claro que sí. Bueno, pues en general buenas noticias, ¿no?
1: Pues sí, y no hablamos de Trump esta vez, ¿eh?
3: ¡Ojo!
0: Y es porque estaba yo, sabe que me cae muy mal.
3: Que se fue para China y entonces...
1: Para China.
0: Pero seguramente que de ahí vendrán lodos. El jueves que viene igual cuentas algo. Así que, Mario, gracias por venir. Disfruta de estos 21 días.
1: Muy bien.
0: Que no se te hagan cortos, que los disfrutes muy bien, muy bien. Y a ver si te deja el tiempo darte un bañín.
1: Muy bien, muchas gracias.
0: Seguimos.

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1: Muy buenos días, Mónica. Buenos días, Estela. Mira, te voy a llamar Isabel, Juana y María en honor a Inés, que siempre te cambia el nombre. Pues
2: ah,
1: yo,
2: vale. No, pero yo soy Elisa para Inés. A mí me llamas Elisa,
1: es
2: José
1: verdad,
2: Luis.
1: Es verdad.
2: Ay, por favor.
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0: Bueno, pues hoy José Luis han intercambiado los papeles. Mario Vango, que siempre está por línea, por teléfono, ha venido al estudio, y quien siempre está por línea, o sea, en el estudio, madre que me he liado, está en línea hoy, telefónica. Don profesor.
1: Buenos días.
0: Bendesam, ¿cómo estamos?
1: Bueno, estamos aquí bien, bien, parados aquí en medio de los campos de Castilla.
0: Oh, qué bueno. Llueve.
1: Además, no, aquí hace un sol, hace el rachisol, como
2: es
1: dicen
2: que estoy deprimida,
1: manga.
2: Estoy deprimida.
1: Ah, llueve ahí.
2: Hombre, llueve ya hace, bueno, no sé, 10 grados tranquilamente cuando
3: está
2: salí de casa.
3: Perfecto, está perfecto.
0: No, qué horror.
1: No, aquí hace 15 graditos más o menos.
0: Ah, bueno.
1: De Mota del Marqués, aquí un sitio de donde viene parte de mi familia. Sabes que mi madre es castellana, la parte de familia materna es de Castilla, y parte viene de la zona de Mota del Marqués, que además es de origen gallego. O sea que son estas cosas de la profundidad de la península ibérica, todas unas mezclas, unas idas y venidas. Entonces, me gusta parar aquí, siempre paro aquí un poco a sacrificar a los dioses de la familia.
0: Bueno, ¿y qué ves? ¿Y qué ves ahora mismo? Cuéntame.
1: Pues ahora mira, veo una extensión de pinares y campos de Castilla brotando los cereales. Y también me acuerdo de los campos de pinares, mi abuelo materno era carpintero, ¿sabes? Entonces dicen que murió una vez que fue a cortar unos pinos, que se cogió una mojadura, luego se hizo pulmonía, murió en el año 1931, murió hace muchos años. Y entonces había pocos medios. Estuvo un año y pico enfermo, se gastó, él tenía taller, tenía empleados, pero se gastaron todos los ahorros de la familia. Se quedó mi abuela viuda con 37 años y 5 hijos.
0: Fíjate que de aquella época era absolutamente normal también, ¿no? Lo de quedarse viuda pronto, lo de fallecer pronto, ay, cómo hemos cambiado, ¿eh?
1: Eran años malos, porque murió en el 31, vino la República, luego vino la guerra y la posguerra. Y...

0: En fin, fueron años duros, además en
1: y más, y en, más esta en bueno, en Castilla más todavía.
0: Sí, sí.
1: En fin, vamos con los tiempos modernos.
0: Sí, sí.
1: Los tiempos modernos, que no sé cómo tomárnoslos.
0: Bien, si, con alegría siempre.
1: Con alegría, venga, vale. Pues ya viste la noticia que llevamos hoy, ¿no? El fin de esa privacidad que teníamos, que ahora que nos, es que no sé, porque no sé cómo tomárnoslo. Evidentemente,
0: bueno,
1: son avances, son cosas que tienen que pasar, pero bueno, de eso de que estaba seguro o tranquilo, mentira, tampoco, no estábamos tranquilos, pero bueno, tenemos como la cosa que enviarnos un WhatsApp o algo podía ser, bueno, pues algo tan normal, y ahora puede ser que nos espíen, vete tú a saber. Yo digo la palabra espiar, porque es espiar, y punto.
0: Sí, bueno, mira, es una cosa... todo depende, y esto acontece no así por casualidad, sino porque el Occidente, nosotros, hemos construido el pensamiento de esta manera. Hemos construido una idea de realidad que podía ser pensada totalmente, que podía ser sabida totalmente. Entonces nosotros siempre hemos aspirado a saberlo todo. Y a la vez hemos aspirado, en Occidente también, a construir un espacio privado, un espacio de intimidad, un espacio de invulnerabilidad. Entonces tenemos estas dos tensiones que se contraponen y por épocas pues se superponen unas a otras. Entonces ahora pasa algo que ha pasado siempre, esto siempre ha pasado. Tú fíjate, yo muchas veces, sabes que estudio mucho las cosas de religión, y en las órdenes religiosas no había una intimidad con Dios probablemente, pero toda la intimidad pública, la correspondencia con la familia, las comunicaciones con el exterior, tenían que pasar por los ojos sabios del prior o del director del convento, de lo que, o del masculino o femenino, la priora, la abadesa o el abad. Es decir, siempre ha habido este intento a la vez de controlar, de dominar, de saber del mundo y de la intimidad, y reactivamente el intento de crear una privacidad, un espacio propio, invulnerable. Y ahora con la inteligencia artificial nosotros ya lo sabemos, porque penetra, se alimenta de todos nuestros saberes. En realidad nosotros ya, desde que existe todo esto de la computación a gran escala, todo lo que sabemos como especie está ya conjuntado, está procesado cada vez más por estas grandes inteligencias. Y lo que vamos aportando nosotros como personas también.
1: Bueno, y entonces, ¿cómo podemos llegar a protegernos? ¿Cómo hacemos para protegernos?
0: Pues, hay varias posibilidades. Una es crear mediante la legislación un espacio privado, reconstruir, porque este es un territorio nuevo donde se ha puesto, por decirlo así, sobre la mesa cosas que parecía que no se podían poner sobre la mesa. Entonces, no tenemos legislación para protegernos, claramente. Entonces, los que llevan este movimiento avanzan todo lo que pueden, por decirlo así, porque para ellos la información es poder y es dinero, es donde hacen ellos el negocio, conocen hasta tus secretos más íntimos y te venden lo que haga falta, y luego te tienen también atado. Entonces, de alguna manera, hay que construir, si se quiere, un espacio sagrado, por decirlo así, un espacio invulnerable, como se ha construido tantas veces a lo largo de la historia, y a partir de normas, a partir de leyes, etcétera. Otra salida es, que sería una salida todavía más revolucionaria, es que no nos importe nada que lo sepan todo de nosotros, por decirlo así. Y de alguna manera, entonces, evitar, porque la privacidad tenía un elemento de protección individual y también un elemento de hipocresía. Yo podía decir públicamente una cosa y privadamente hacer otra. Entonces, de alguna manera, hacer esta privacidad, que era lo que yo verdaderamente deseaba, mis deseos más ocultos, hacerlo público, confesarme como soy. Si yo deseo tener dinero, digo, quiero tener dinero. Si deseo tener sexo, digo, quiero tener sexo con todo lo que se mueve.
1: Claro.
0: No hacerte tú sujeto de ese control que quieren ejercer sobre ti como control y convertirlo en un arma de libertad. Se puede hacer, o también lo que se puede hacer, es que será probablemente lo que se acabe haciendo más de una forma híbrida, es aceptar que esto va a ser así, que esto está siendo así, e intentar buscar nuevos lugares que no sean públicos, sino que sean privados, por decirlo así, por donde yo me pueda escapar de esto, ¿no? En elementos donde que están medio en sombra, medio en vigilancia, que también es otra cosa que hacemos nosotros. Y probablemente la solución, o lo que hagamos, será una hibridación de estas cosas. Construir un espacio sagrado mediante leyes que te vaya protegiendo. Lo que pasa es que la computación es tan poderosa que probablemente la ley sirva por poco tiempo.
1: Fíjate, y luego, que todo lo que tiene que ver con, bueno, la legislación, ¿no? Bueno, en este caso Meta, ellos, ¿no?, alegan que ese meterse en la vida de los demás, ese evitar las barreras o entrar porque no hay barreras, ¿eh? Todo esto lo hace como algo como...

0: bueno, es que necesitamos de vosotros, claro, ¿no? Van con esa patita, enseñando la patita. Bueno, sí, pero claro, ¿dónde queda nuestra libertad? Como tú dices, sí, ¿no?
1: Pero fíjate, Mónica, hay mucha gente, es que ellos te dicen, no, te hacemos un favor porque así analizamos más finalmente, claro, tus gustos, tus deseos y te satisfacemos en tus consultas. Incluso sabes que tú ahora, por ejemplo, pones el chat GPT y te dicen, ¿qué puedo ayudarte? ¿Quieres escribir un poema? ¿Quieres hacer una redacción?
0: Sí,
1: ¿quieres
0: totalmente
1: que te aconseje sentimentalmente? Ya te lo ofrece él. Entonces ellos te dicen, mira, yo te facilito esto. Y también hay que entender que aunque haya una fuerza muy grande por parte de los que detentan las tecnologías y los poderes políticos, que son los mismos, también hay la posibilidad de resistirse o de que mucha gente quiere esto. O sea, nosotros siempre pensamos, Mónica, y es un pensamiento muy occidental también, muy, muy nuestro, que la gente quiere ser libre, que la gente quiere tener privacidad, que la gente quiere tener autonomía. Pero luego cuando rascamos un poco, siendo esto verdad, no es exactamente así. O sea, muchísima gente prefiere niveles de control más o menos altos que le garanticen seguridad frente a una libertad que le da miedo, que es abismal.
0: Bueno, entonces, pero ¿sabes qué pasa? Que quizás se quiere sobre algo físico que vemos enfrente. Esto no lo estamos viendo. Esto está pasando, sí, pero tú
2: no
0: coges
2: sé,
0: tu
2: yo
0: móvil.
2: No sé, yo creo que acaba de decir el profesor me está haciendo pensar.
0: No, no, pues
2: y
0: tú
2: yo,
0: coges
2: y
0: el
2: yo
0: móvil
2: casi
0: y lo...
2: que creo, yo, fíjate, no quiero ser tan libre.
0: No, pues
1: claro,
0: posiblemente,
1: claro,
0: vale. Pero eso que bueno, que dices, ¿no? Vamos a dar una vuelta. Tú quieres una protección por parte de los superiores, ¿no? Que tienes de, sí, sobre ti, como ciudadana, ciudadano.
2: No lo pensaba por protección, yo quiero una facilidad.
1: Sí, mira, por ejemplo, tú...
0: Bueno, pues yo
1: mira,
0: protección, yo lo... Bueno, acláranoslo, ¿por qué era? Por libre.
1: Mira, esto es una de, por decirlo así a grandes rasgos, esto son cosas muy de barra de café,
2: sí,
1: o de conferencia de prensa de Florentino Pérez. Pero bueno, por decirlo así, por ejemplo, cuando ahora está Trump en China, ¿no?
0: Sí,
1: Trump es un
0: lo sabemos,
1: pero bueno,
0: nos ha llamado para decirlo.
1: Estados Unidos representa lo que es la civilización occidental, más o menos, y China vamos a poner que representa la civilización oriental.
0: Sí.
1: Entonces, por decirlo así, el sujeto, el individuo, la persona, el yo nuestro es diferente en muchas cosas del yo chino. Por ejemplo, en la cultura china claramente hay un predominio de lo colectivo que da seguridad, y que da una seguridad con justicia también, que no es una seguridad basada en la arbitrariedad, pero es una seguridad colectiva frente al deseo individual. O sea, una de las diferencias entre Oriente y Occidente es que, por decirlo así, a grandes rasgos, el yo occidental quiere ser libre, quiere estar ahí, quiere ser individual y luego quiere asociarse a partir de ahí. Mientras que el yo oriental es un yo más envuelto en lo social, más sometido, por decirlo así, a mecanismos de control, siempre porque les dan justicia, les dan buena vida. Entonces, también en Occidente, igual que allí de lo contrario, hay mucha gente que quiere o que preferiría un sistema de este tipo, un sistema que te dé, que te envuelva, que te arrope y que de alguna manera te facilite el vivir, que te quite las angustias. Entonces tú estás dispuesto a entregar a este sistema en muchas cosas de lo que podría ser tu iniciativa, tu libertad, a cambio de todo eso. Eso es así. Y ahora que tenemos la posibilidad de comprobar, ¿no? Cómo, por ejemplo, el modelo chino se está revalorizando, porque este modelo chino, que ves que es un modelo más colectivista, también es un modelo menos agresivo, porque el modelo occidental, basado en esta libertad, basado en esta conciencia, basado en esta individualidad, es un modelo más agresivo, más pujante, ¿no? Y de alguna manera este modelo nuestro nos da también miedo en cuanto modelo general, no solo en cuanto que nos deja a como individuos un poco indefensos frente al mundo porque somos libres, sino que también es un modelo que tiene una agresividad que luego no puedes reabsorber y que también te mete miedo. Mientras que los modelos chinos que te envuelven te garantizan también una individualidad protegida y a la vez te garantizan que el conflicto nunca va a ser tan fuerte porque está amortiguado por lo social como es el conflicto que tenemos nosotros. Entonces, fíjate, se está produciendo un cambio muy fuerte de simpatía hacia este tipo de modelos más orientales,
2: sí,
1: y a la vez también en Occidente se está yendo hacia modelos también que te garantizan esto, pero de una manera más brusca, modelos de corte más conservador, de corte más proteccionista. En fin, es una situación que muestra la perplejidad en la que nosotros estamos en Occidente. Hemos desarrollado modelos de sujetos que empujan, que quieren ser libres, y a la vez también echamos de menos estos respaldos, estos controles que
2: ¿pero por costumbre o porque somos así?

0: porque fíjate, perdón un segundo, fíjate que al principio de, por eso te decía que me estabas haciendo pensar, porque al principio de lo que estabas argumentando y hablabas de los prior y estos requerimientos sí. que te hacían sobre tu intimidad, claro, pero sí. es que esos requerimientos los hacían ellos. A mí me parece que la diferencia actual es que somos nosotros
1: claro.
0: los que
1: sí.
0: voluntariamente entregamos
1: sí, a voluntariamente, nuestra ojo, mucha gente no lo sabe todavía, ¿eh?
2: Pero siempre ha sido así también. Lo que pasa es que es todo tan, hay una escala tan grande que abisma. Mira, el otro día leía un libro de es una cultura africana, donde tú, por ejemplo, cuando tienes sueños de que te acuestas con la mujer de tu hermano, del primo, del vecino, tienes que es el sueño solo. Tú soñaste que te acostabas con la mujer del vecino. Tienes que confesarlo públicamente allí en la asamblea del grupo y ser castigado por eso. Es decir, que estos mecanismos de Jesús. Ponerlo todo hasta lo más profundo son mecanismos que son posibilidades antropológicas, se dan en muchísimos grupos humanos. O sea, lo que la diferencia que tenemos nosotros en Occidente es que en Occidente hemos luchado muchísimo porque el ámbito primario, el ámbito fundamental fuera el ámbito del yo privado, por decirlo así. Tú cuando estudias la historia de la filosofía occidental, sobre todo a partir del siglo XIII, XIV, cuando empiezan a nacer las ciudades y las clases burguesas, ves que la fuerza que mueve todo esto es la afirmación de un sujeto, de un yo individual que domina su propia subjetividad, que es dueño de sí mismo y que construye un espacio de conciencia, un espacio que es inviolable incluso para la mirada religiosa. Fíjate, incluso en el catolicismo, que es una religión muy controladora de siempre, se admitió que del fuero interno, de lo profundo del sujeto, no puede en el fuero interno no puede entrar ni la iglesia, ¿no? De lo interno ni la iglesia, se dice. Es decir, nosotros incluso en las instituciones más controladoras, que han sido controladoras de cuerpos y almas de una manera espectacular, como ha sido la iglesia, sin embargo, había un principio de apelación al Tribunal Supremo que prohibía, por decirlo así, entrar en la profundidad de la conciencia, violar ese fuero interno. Incluso en la confesión, ¿eh? Estaba prohibido violar ese fuero interno.
0: Somos unos animales contradictorios totales.
1: Pero bueno, para eso nos dieron el libre albedrío, ¿no? Bueno, para ser contradictorios.
2: Claro. Fíjate qué sistema tenemos nosotros. Que incluso en los sistemas de mayor control tenías esta privacidad. E incluso, fíjate, nosotros hemos dicho que en Occidente se dice que el ser, la realidad es información. Y la información lleva al conocimiento. Es decir, la idea que nosotros tenemos de lo real es algo que se puede conocer totalmente. Entonces, nuestra idea es que podemos conocer sin dejar ningún rincón oscuro. Y, sin embargo, hemos privatizado hemos considerando dentro de esta idea general, que incluso afecta al inconsciente, hasta el inconsciente se puede conocer, puedes tener mecanismos para saber lo que hay indirectamente dentro de ti. Incluso así, hay un ámbito de privacidad, un ámbito que es el ámbito más básico de la construcción de la individualidad nuestra, que es inviolable técnicamente. Entonces, lo que se está planteando ahora es con la inteligencia artificial y con las grandes tecnologías, es una variante de este problema. Nosotros, entonces, que pensamos que todo es información, que queremos meter todo en el turmis de la información, queremos seguir teniendo un espacio último, íntimo, aunque por pequeño que sea, de privacidad, que hace que no todo sea homogéneo o no, o cómo lo podemos configurar.
0: Pero cada vez más difuminado.
2: Sí, esa es la. Vamos a ver cómo se va a hacer. Vamos a ver cómo se va a hacer. O sea, pero yo veo difícil que nosotros como sujetos históricos, como cultura, renunciemos a eso. Va a haber muchas renuncias individuales. Hay mucha gente que le da igual porque prefiere que le digan lo que tiene que hacer. Pero siempre va a haber probablemente un reducto que no quiere hacer eso. Entonces vamos a ver cómo eso se puede trabajar en un mundo donde la tecnología va a ser casi omnipotente, donde no vas a tener casi rincones. Yo te digo, la idea mía más fundamental. Sí. Yo pienso, lo más revolucionario es hacer tú de tu propia decisión tu propia política. Es decir, si tú hasta ahora tenías que ocultar determinados deseos porque a lo mejor eran escabrosos y no concordaban con tu personalidad de buena persona pública, reivindicarte así, reivindicarte desde tu propio lado oscuro, desde tu propia oscuridad, para no tener que temer, por decirlo así, que el control que pueden tener sobre la información esa que tú quieres tener privatizada puede ser utilizada contra ti, por decirlo así, para hacerte chantaje en un momento, para pararte los pies, etcétera. Es decir, reivindicar las partes reprimidas, las partes oscuras, las partes no toleradas y hacerlas triviales, hacerlas evidentes. Es decir, desarrollar toda esa interioridad tuya que en gran medida era una represión, por decirlo así, porque no te atrevías a confesarla, hacerla política, por decirlo así.
0: Claro, pero ahí me está hablando, profesor, de una decisión casi propia de que esas partes tuyas permanezcan ocultas. Y sin embargo, mi sensación es que nuestra renuncia actual a esa

0: en este mercado ecológico? ¿Con qué novedades llegáis este año que no nos podamos perder?
1: Bueno, y eso es la séptima año que lo, octavo año que lo celebramos.
0: Sí.
1: Y sí, empieza el sábado por la mañana. Y en el mercado, bueno, son productores todos certificados ecológicos. Es bastante único en Asturias. Entonces, todos los productos que vais a encontrar ahí son certificados por el COPAI, que es la que certifica que, que los productos de alimentos son ecológicos. Entonces, son numerosos puestos, sobre todo de alimentación, mucho huerta de la zona, y ecológicos. También habrá un puesto de miel. Uno de los únicos también certificados en Asturias con miel ecológico, setas también, y habrá música, y también me parece que habrá actividades infantiles, y
0: sí.
1: Yo voy a hacer un taller de semilleros.
0: ¿Taller de semilleros?
1: Sí, porque bueno, nosotros bueno llevamos 10 años con la huerta y hacemos todos los semilleros nosotros, y mucha gente nos pregunta también cómo hacer semilleros de casa, y todavía estamos a tiempo para sembrar mucho para primavera. Entonces bueno, llevaré cosas para enseñar al público bueno cómo hacer semilleros. Estará totalmente gratuito, esto sobre las 12, me parece.
0: ¡Qué maravilla! Porque en este caso tú, como dije, eres de la huerta La Figal. Cuando hablamos de productos ecológicos, ¿a qué nos referimos? ¿Qué es un producto ecológico? Porque a veces tenemos la percepción de, bueno, es un alimento, son verdes.
2: Salen del campo.
0: Son sanos.
1: Sí, bueno, espero que casi todos los alimentos que coméis que nacen del campo de alguna manera. Lo que distingue el producto ecológico es, bueno, principalmente la definición más sencilla es que se produce sin agrotóxico, eso es,
0: quiere decir, sin pesticidas,
1: herbicidas, ni fertilizantes artificiales. Y eso es lo que certifica el COPAI, con inspecciones anuales, es muy muy riguroso. Entonces es una garantía que el producto que estás comiendo no está contaminado con estos tipos de tóxicos que son muy son en todas partes. Si no estás certificado de ecología, es más probable que en algún momento ya has ido en contacto con un agrotóxico. Pero más allá de eso, también todos los productos que estamos involucrados, que también ayudamos a organizar, bueno, organizamos el mercado en colaboración con el ayuntamiento,
0: sí.
1: Son muy comprometidos a la local, directo al consumidor, y más allá, muchos de la certificación ecológica empleamos maneras de trabajar la tierra y el entorno, que es muy muy respetuoso y va mucho más allá que simple la crítica para que sean productos ecológicos.
0: Pues recordamos que este próximo 16 de mayo en el monasterio de Santa María de la Merced en Castrillón tendrá lugar este mercado ecológico y artesano de raíces a partir de las 10 de la mañana hasta las 2 de la tarde, y como nos decía Adrián, con muchas actividades gratuitas, ese taller de semilleros, la presencia de productores de COPAES, y que la gente vaya y lo disfrute. Muchísimas gracias, Adrián, por acompañarnos.
1: A vosotros. Bueno, muy buen día.
2: Chao, un beso.
0: Y fijaos, porque si paso un fin de semana comprando productos ecológicos que luego los prepararé en casita ricamente, también necesito un poco de distracción, de diversión. Pero voy a confesarles que estoy un poco de las piernas así, así que no quiero caminar mucho. Os invito a ir al teatro. Os invito a ir al teatro porque este próximo 18 de mayo, sobre las tablas del Teatro Filarmónica de Oviedo, tendrá lugar una representación de la cual hoy queremos hablarles o queremos invitarles. Sin embargo, Se mueve. Nos acompaña para hablar de esta obra la directora, precisamente Ana Vallés, que también es la directora de la compañía Proyecto Piloto. Muy buenos días, Ana.
3: Hola, buenos días. Te voy a corregir.
0: Corrígeme porque todo lo que quieras, porque para eso te tenemos aquí, para que nos des la información que debe
3: claro.
0: ser.
3: Porque me dices que soy la directora de la compañía, y no es verdad, es una compañía, Proyecto Piloto, que me ha llamado para hacer esta creación, esta dirección con ellos. Pero la dirección de la compañía la lleva Rebeca Martín Tassis.
0: Perfecto, perfecto, Ana. Sí. Por lo menos el título lo habré dicho bien, sin embargo Se mueve, que ya el título en sí mismo, fíjate, es toda una declaración de intenciones.
3: Sí, por supuesto, es que está basado en que todo lo vivo está en continuo movimiento, ¿no? Uh-huh. Con lo cual nosotros también y nuestros juicios

0: prejuicios, ideas y pensamientos también deberían estarlo, ¿no? Que en muchas ocasiones nos aferramos, para evitar el caos que nos rodea, nos aferramos a ideas, a concepciones, a conceptos que amarran una identidad que en realidad se nos escapa, ¿no? Un pensamiento que ignorara el movimiento está ignorando la vida. Uno, por ejemplo, uno no puede decir continuamente yo soy el que fui, ¿no? O sea, deberíamos decir yo fui en vez de yo soy, porque yo estoy siendo, estoy completamente cambiando según pasa el tiempo, según se acumulan las experiencias, etcétera, etcétera, ¿no?
1: Fíjate que por lo que me estás diciendo, lo primero que se me ocurre preguntarte es si esta propuesta que pones sobre las tablas del Teatro Filarmónica es más para entenderla o para sentirla.
0: Yo creo que el arte en general es una experiencia particular de cada espectador, ¿no? Cualquier tipo de arte. El entendimiento ante el arte, en realidad también lo creo de la vida, ¿eh? Pero ante el arte yo creo que es completamente subjetivo y relativo, ¿no? Que tiene que ver con uno de los temas que tratamos nosotros, que es el tiempo también, ¿no? Uh-huh. Ahora ya tenemos asumido que el tiempo es relativo, ¿no? Según ha ido evolucionando la ciencia, y con Einstein hemos aprendido que todo depende de la mirada del observador, ¿no? Incluso el tiempo supuestamente inmedible, ¿no?
1: Sí.
0: Entonces, quiero decir, ante una obra cualquiera, uno se sitúa como espectador, con lo cual está influyendo rehaciendo lo que ve, ¿no? De hecho, no es lo mismo la primera vez que leemos un libro o la primera vez que vemos una película, por ejemplo, o que escuchamos una música, no sentimos lo mismo, no la percibimos de la misma manera que si la vemos dos o tres veces, ¿no? Entonces, bueno, no sé, George Steiner, por ejemplo, decía que todas las lecturas son malas lecturas, por eso, porque no hay una lectura única, ¿no? Con lo cual, traducir a palabras lo que se expone de forma escénica, artística, en cualquier campo artístico, a mí me parece un poco traicionarlo, limitarlo, ¿no?
1: Pero es un ejercicio que sí, que hay que ir a ver, y perdona que ya nos queda tan solo un minutito, este 18 de mayo en el Teatro Filarmónico, perdón.
0: El
1: 16. El 16 de mayo, sí, perdón, estaba en otro plan. 16 de mayo en el Teatro Filarmónico de Oviedo, Sin embargo, se mueve a las 7 de la tarde. Ana, muchísimas gracias por acompañarnos.
0: Gracias a vosotros por
2: la entrevista. Un saludo.
0: Buen día.
2: Pues así, planes y ahora el más importante, servicios informativos aquí en la Radio Pública de Asturias.
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0: y allí hay poemas, cantos y situaciones irónicas, ¿no?
1: Que conoces muy bien. No sé, ya veremos, ¿no? Qué cuentas el sábado, Alejandro, pero bueno, tú conoces muy bien porque estuviste muchos años al frente del Ateneo,
2: sí,
1: participando de este acto, ¿no?
2: Nicolás Estebanez había sido militar republicano a mediados del 19, lo cual tiene mucho mérito, ¿no? Uh-huh. Y era muy joven cuando, es verdad, estaba destinado en Caldas de Orís, y él, por cierto, su segundo apellido era Murphy, porque en Canarias hubo mucha influencia irlandesa, sobre todo. Hay muchos apellidos canarios de origen irlandés. Del siglo XVIII o XIX, hombre, uno muy famoso era O'Donnell, que fue general y demás, ¿no? Y Nicolás Estebanez, con otros amigos, iban a rendirle homenaje al oso que, teóricamente, había matado al segundo rey de Asturias, Fabila.
1: En esa zona de
2: El Lleves. Hijo de Pelayo.
1: Sí, en esa zona, además, ¿no?
2: En esa zona, lo que pasa que, bueno, ahí hay cosas en la historia muy complicadas. Primero, que fuera verdad la historia, ¿no?
1: Bueno.
2: Quiero decir, si Pelayo era visigodo, que no se sabe, los visigodos se mataban mucho entre sí.
1: Sí. Bueno,
2: y Fabila llevaba nada más que un año o dos de rey, sucesor de Pelayo. Llamar rey es demasiado también en aquella época. Y bueno, parece que fue de caza y fue cazado. Yo este año quiero cambiar el sexo del plantígrado.
0: El año pasado ya lo hicieron,
2: osa,
0: ¿eh?
2: Ya lo hicimos.
0: Sí,
2: ¿no?
0: Fue Noemí fue la que fue la mantenedora. Sí,
1: Noemí Martín.
0: Sí, Noemí Martín, y sí que cuestionó el sexo del oso y de la osa.
2: Sí.
0: Bueno, podemos llamarle
2: porque
0: ose.
2: Las osas defienden mucho a las crías, sí, ¿no? Y si la osa tenía crías, que era fácil, y andaba por allí Fabila despistado, pues... Y también el lugar, pues tampoco sabemos. Hay que tener en cuenta que la historia de Asturias, desde la supuesta batalla de Covadonga hasta el siglo IX, no existía. No hay documentos, no hay nada, ¿no? Entonces pasan ciento y pico de años y los que escriben en la época, pues inventan mucho, ¿no? Hay que glorificar el nacimiento de la entidad política que era Asturias, glorificarla con una cantidad de cosas, entre otras, y que me disculpen los oyentes, con la gloriosa batalla de Covadonga. Eso se copió de la Biblia y había 187.000 musulmanes. No lo sabía ni en todo el norte de África, probablemente. 187.000 luchando contra 14 asturianos. Claro, tuvo que bajar la Virgen para ayudarnos a ganar, ¿no? Bueno, y Estebanez no iba a Llueves, iba a San Pedro de Villanueva, donde está ahora el Parador, el convento y el monumento prerrománico incluso. Entonces, allí celebraban y sí, se descubrían ante el oso, haciéndole un homenaje, porque era un oso republicano, puesto que había terminado con el rey, como en el siglo XVIII los franceses acabaron con los borbones en la Revolución. Algo parecido, ¿no?
0: Sí.
2: Estebanez, por cierto, me gustaría, porque es un personaje olvidado. En Canarias se le recuerda un poco. Estebanez fue ministro de la Primera República.
0: Ministro de la Guerra.
2: Sí, sí. Y estando viviendo en París, querían darle la pensión que le correspondía como antiguo ministro de la República. Y la rechazó, diciendo, yo no acepto dinero que viene de la monarquía. Y murió muy pobre en París a comienzos de la Guerra Europea, en 1914. Otro detalle de Nicolás Estebanez que hay que destacar es que estuvo destinado en Cuba, en Puerto Rico. Bueno, estando en Cuba, se entera que los españoles fusilan a 8 estudiantes de medicina cubanos, acusados de profanar la tumba de un asturiano, de un periodista, ¿no? Probablemente no la profanaron, pero los condenan a muerte y los fusilan. Cuando Nicolás Estebanez se entera, era capitán, rompe el sable y abandona el ejército. Dice, esto es un crimen y no se puede aceptar.

0: Hoy en la entrevista de Asturias al Día vamos a hablar de la fiesta del oso regicida, una fiesta de interés republicano que se va a desarrollar este próximo sábado, día 16 de mayo, en la localidad de Llueves, en el concejo de Cangas de Onís, organizada por el Ateneo Republicano de Asturias. Para hablarnos de este tema, de esta fiesta sin duda peculiar, particular, están con nosotros dos de las personas que más saben de este asunto, lógicamente, son José Miguel Bernardo, que es el secretario del Ateneo Republicano de Asturias, y está también con nosotros el historiador, entre otras cosas, Alejandro Villa, que fue, sin duda muchos de ustedes lo recordarán, presidente también del Ateneo Republicano de Asturias y que fue también colaborador, opinador en este programa, en Asturias al Día. Así que es un placer tener con nosotros hoy a José Miguel. ¿Qué tal? ¿Cómo estás? Buenos días.
1: Buenos días.
0: Y también entenderás que, digamos esto, también nos gusta mucho tener con nosotros a Alejandro Villa, porque pasó muchas veces por el programa en los inicios, hace ya unos cuantos años.
2: Sí.
0: Así que un placer tenerte con nosotros, Alejandro.
2: Gracias. Tenía ganas de estar por aquí.
0: Sí.
2: Sí, sí.
0: Bueno.
2: Así que aquí
0: está.
2: Estamos
0: en tu casa también, ya sabes.
2: Sí. Venga.
0: Cuando quieras y puedas, no habrá ningún problema. Y además, Miguel, y nos metemos ya en materia, este año. Bueno, creo que es seguramente todos son especiales, ¿no? Pero este año tiene también su interés porque Alejandro está aquí en calidad de mantenedor, que es esa figura que es central, digamos, en la fiesta del oso regicida, después de haber sido presidente del Ateneo, ¿no?
1: Sí, claro. Estamos muy contentos, ¿no? De que sea Alejandro, sobre todo porque. Bueno, yo empecé a ser secretario del Ateneo Republicano pues con Alejandro, ¿no? Cuando era presidente. Entonces sí que vemos que es la persona adecuada. Bueno, el mantenedor, para los que nos estén escuchando y viendo, pues es la figura en la fiesta donde se invita a una persona, vamos a llamarla ilustre, dentro del mundo del republicanismo, una persona que con ironía y con cierta, digamos, facilidad para hablar, pues puede loar las hazañas y las virtudes del oso republicano, ¿no? Entonces, qué mejor que él, pues que Alejandro. Es una persona que le gusta hablar, sin duda, que sabe mucho, y que además le gusta cantar. Por lo tanto, es la persona adecuada, ¿no? para que en ese acto lúdico, festivo, irónico, sarcástico, pues podamos desarrollarla.
0: Bueno, en Llueves, por ir dejando ya cosas claras, el sábado a partir de las 12,
1: De la una. Sí,
0: pero de la una. Ya llegáis un poco antes.
1: Sí, llegamos un poco antes porque el pueblo es un pueblito pequeño, aparcamos, vamos en procesión hacia allí y demás. Bien, sí, a la una.
0: Bueno, tiene ese punto procesional también, porque hay una procesión,
1: sí,
0: ¿no?
1: Sí, sí, sí.
0: ¿Cuál es el programa?
1: Sí, bueno, vamos a ver, hay que recordar que este acto que hacemos desde el 2004 fue iniciado pues por Paco Prendes, Francisco Prendes Quirós
2: y Macrino Suárez,
1: sí. Y entonces, bueno, pues es un acto simbólico y es un acto en el que de alguna manera está tomado, ¿no? de ese momento en el que había un republicano todavía joven que era Nicolás
2: Estebanez.
1: Y Nicolás Estebanez, pues cuando estaba destinado allí en Cangas de Onís, pues iba con sus en el siglo XIX, a mediados iba y bueno, se descubrían el sombrero, ¿no? Y hacían loas a ese oso republicano que era el primer republicano, ¿no? En la época pues de Isabel II, ¿no? Posiblemente. Entonces nosotros, tomándolo de ahí, que lo tomó pues Francisco Prendes Quirós, pues esa tradición pues nos la tomamos ahora y la seguimos y bueno, lo que hacemos es loas a ese primer republicano y bueno, ahí estamos y lo pasamos bien, hacemos una procesión laica,

0: después volvió al ejército más adelante, ¿no?
1: Todo un carácter.
0: Un carácter, Estebanez. Sí,
1: este,
0: sí.
1: Este hombre, ¿no?
0: Porque morir en la miseria en París, rechazando la pensión que le correspondía como ministro, habla muy a las claras de cómo eran algunos de aquellos republicanos.
1: ¿Ya tienes escrito la intervención del sábado?
2: No, ya la tienes. Es lo que acaba de decir, pero vale. Con un poco de floritura.
1: Sí. Con un poco de humor.
2: De humor, no, de claro. Humor,
0: ¿no? Bueno, sí, claro.
2: Claro, una cosa importante es que este acto empieza en el 2004 cuando se aquí en Asturias había, en España en general, pero en Asturias más, era la boda del actual rey y la actual reina, ¿no? Donde ya se puede imaginar, ¿no? Qué exaltación monárquica había aquí, ¿no? Y entonces Paco Prendes, pues con esa coña que tenía, ¿no? Pues dijo, oye, ¿por qué no hacemos el día de la boda? Pues un acto republicano, ¿no? Que sea tan simbólico, ¿eh? y tan como ese, ¿no? Tan como ese, pero dentro sí. de nuestro humor. Y empezó así, ¿no? Empezó. Y ahora, pues vamos todos los años. El año de la pandemia creo que no lo hicimos, pero vamos, ¿no? Pero sobre todo es un acto en el que vamos allí a hablar de justicia, ¿eh? De justicia social, de justicia popular, del valor que se tiene hoy, que tiene que haber hoy en día para manifestarse republicano, y de tomarnos también la política con el humor, que es también un elemento fundamental, para concienciar a la gente, ¿no? Y si no va nadie así, pues es mejor que no vaya, pero claro. Si tienes humor, entonces vete.
1: Que tanto escasea, por cierto, Alejandro, el humor.
0: Que escasea.
1: Yo creo que un poco, ¿no?
0: No, que va.
1: Ahora, estamos muchísimo más enfadados.
0: Ah, no, pero hay que reírse. Y... Mira, yo oigo a Ayuso hablar y esto y me río mucho. De verdad, te lo juro. Y de Abascal no digamos. Tienes que reírte a la fuerza. No, porque si no, vamos, apaga y vamos.
2: Sí, allí habrá también, pues estará Albino Suárez, que es una persona fundamental, es un poeta, el poeta caminiano, y que es el referente también, y también hace sus poesías con ese toque de humor, ¿no? Y en eso hay gente que dice, mira, ya están estos haciendo el oso, ¿no? Bueno, pues sí, hacemos el oso, pero de una manera divertida, que tenemos el resto del año pues para hablar, ¿no?, de temas políticos, y para en el contexto político actual, pues hablar pues de otra manera.
1: Vale.
0: Hombre, el oso debería de ser el animal emblemático de Asturias, ¿no?
1: Bueno, es uno de ellos, ¿no?
2: Sí, sí.
0: Yo pondría el oso en primer lugar, sinceramente.
1: Sí, y después el yobu.
0: Sí. Vale. No, una bandera de Asturias con el oso en el medio... Y luego, California lo tiene.
2: Sí. Luego tenemos un autobús que recorre Avilés, Gijón y Oviedo y va recogiendo a la gente y vamos hasta allí. Pues,
1: ¿a las cuencas no vais?
2: Pues mira, no tenemos. Tendremos que. La gente que va de las cuencas va directamente y se acerca pues hasta Oviedo, demás. Sí.
1: Decías, Alejandro, ¿te corté? No.
0: No, nada. Vale. Digo que en coche van muchos.
2: Sí.
1: Porque en el fondo,
0: por ejemplo,
1: en el fondo también es una, bueno, es una jornada abierta.
0: Sí, sí, abierta a quien todo
1: quien quiera
0: mundo,
1: ir.
0: Sí.
1: Luego hay una, hacéis una comida y bueno, hay pasar un día lo más agradable y republicano posible, ¿no?
0: De confraternización republicana.
2: Sí, siempre se termina con una comida, eso es fundamental. En el mundo de los republicanos y republicanas hay que terminar fraternizando, solidarizando. Este año, por ejemplo, está invitada también una chica que se llama Geli García, que es la que lleva el tema de la marcha republicana que se hace en Madrid el 13 de junio. El 13 de junio en todas las zonas del Estado hay una marcha republicana a Madrid, es la tercera, y nos juntamos allí una serie pues de republicanos, y ella lleva la gestión, ¿no?, de la marcha republicana aquí en Asturias. Y este año va y le daremos voz pues para que nos hable de esa tercera marcha republicana a Madrid, el 13 de junio.
1: Muy bien.
0: Oye, yo quisiera recordar hoy que ayer falleció Hilda Farfán Tegallo, maestra republicana, y que tiene una historia muy trágica, por desgracia, ¿no? Porque teniendo 5 años murió con 95, y cuando tenía 5 años, curiosamente el 8 de septiembre del 36, bueno, parece que eran requetés carlistas que llegaron de Galicia, asesinaron a su madre y a su padre, que eran maestros republicanos. Ella

0: de Besullo, la patria de Alejandro Casona, ¿no? Era maestro, la madre era directora de escuela, el padre era maestro también, y era un hombre que se dedicaba mucho a ir a las aldeas gratuitamente, a enseñar a la gente y todo esto, en las misiones pedagógicas de la República. Y ayer falleció Hilda Farfante, que a pesar de los esfuerzos que ella y la familia hicieron, nunca encontraron los cadáveres de sus padres. Dejaron tres niñas, eran gente joven, sus padres, y tenían tres niñas de 7, 5 y 3 años de edad. Hilda, ya digo, falleció ayer y un recuerdo para ella.
1: Desde luego.
0: La recordaremos también el sábado.
1: El sábado en este acto que tenemos a partir de la una de la tarde.
2: De la una de la tarde,
1: decías. Es una de las actividades más del Ateneo, que cómo está yendo para vosotros este año, qué planes tenéis a partir de ahora.
2: Sí, bueno, hemos tenido distintos actos. El último que tuvimos, muy interesante, con el profesor Tamayo, en el que hablamos de la situación, ¿no?, de la guerra, de las religiones, de todo lo que significa este tema. Luego tenemos otra serie de actos que hacemos todos los años, que es el reconocimiento a Flores Estrada, en Oreña. Después también recordamos, evidentemente, vamos a el día de la Primera República, que coincide con el fallecimiento de José Maldonado, el último presidente de la República en el exilio, y luego hacemos un ciclo de conferencias, y bueno, así, digamos, desde la reflexión y desde la tranquilidad, pues analizamos un poco esta sociedad tan cambiante y tan increíble que tenemos ahora mismo, ¿no? Estas son nuestras actividades y lo terminamos, ¿no?, con este acto, que es un acto festivo, fundamentalmente.
1: Claro, claro. Maldonado, que su reconocimiento en el cementerio de La Espina, Alejandro, ¿te causó algún que otro dolor de cabeza, recuerdo, no?
0: No, dolor de cabeza no, simplemente te quedas estupefacto al ver, esto fue en el año 17, si no recuerdo mal, queríamos colocar una lápida en donde está enterrado, en el cementerio de La Espina. Es una tumba familiar, hay varios parientes de Maldonado enterrados allí con él. Simplemente colocar una lápida que lo recordara, y parece que al arzobispo de Oviedo no le gustó que se colocara y nos prohibió colocar la lápida que tengo en mi casa. En la lápida no se decía nada, solamente la inscripción, José Maldonado González, los cargos que tuvo y nada más. Decía así al final, ciudadano íntegro, porque fue otra persona que también murió sin un duro, ¿no? Habiendo sido ministro, presidente de la República en el exilio. Bueno, pues se nos prohibió colocar la lápida en un cementerio que, por cierto, había costeado el pueblo de La Espina, lo había pagado y después se lo había entregado al arzobispado. Pues, ya digo, eso ocurrió.
2: Sí, nosotros desde el Ateneo Republicano vamos a pedir que ese lugar sea un lugar de memoria. Una figura reconocida ahora mismo.
1: Bueno, fue el último presidente de la República.
2: Sí, sí, sí.
1: Y gran desconocido. Recuerdo que hablamos varias veces sobre ello.
2: Entonces, bueno, pues hay un consejo de la memoria en el que participamos, de la memoria democrática. Vamos a solicitar que ese lugar sea un lugar de la memoria, y ahí pues no tendrán más remedio que el Principado de Asturias manifestarse, ¿no? Y si tiene que hablar pues con el arzobispado, con quien tenga que hablar, pues creemos que es un lugar para ser considerado que tenemos una persona ilustre y que tanto los asturianos como cualquier otra persona puedan visitar y puedan estar allí.
0: La prohibición aquella congregó a una multitud en el cementerio. No hubiéramos tenido tanta asistencia,
1: estaba,
0: ni de lejos.
1: ¿Estaba la nieta de Negrín también en aquel año?
0: ¿O estaba?
1: No. ¿La nieta de Negrín?
0: No.
1: ¿O fue en otro acto posterior?
0: Sí, fue en otro acto.
1: Vale. Sí.
0: Pero bueno, acudió muchísima gente, políticos asturianos muchos. No voy a dar nombres, ¿no?, porque me olvidaría de alguno. En un día, bastante climatológicamente
1: muy asturiano, muy asturiano.
0: Sí, era el 11 de febrero, sí, muy asturiano antiguo, porque ahora Asturias tiene un clima mediterráneo. Bien. Era un 11 de febrero.

0: aniversario de la Primera República y también del, del fallecimiento de Maldonado, ¿no? Uh-huh. Y sí, había 6 grados con lluvia, bueno, fue un sí. día... Y sin embargo había una multitud en el cementerio, bueno, debido a la prohibición, porque si no, no se hubiera enterado tanta gente.
1: Claro. Una cosa más, que estamos a punto de ya de cerrar la entrevista. Hablamos de ese homenaje a Maldonado, que los dos vivís en Gijón.
2: Sí, bueno, él bueno, ahora mismo, Alejandro, ahora mismo vive en el mundo.
1: Vive en el mundo.
2: Vive en, aquí, en La Palma, donde es canario casi de adopción, así que...
1: Sí. Bueno, ya sí.
0: No, no. Fíjate, la calle principal de La Palma, de nombre Calle Real, pero nombre oficial es O'Daly. Y O'Daly era un hombre de origen irlandés de finales del 18.
1: Sí.
0: Santa Cruz de La Palma tuvo el primer ayuntamiento elegido popularmente por La Palma, por el pueblo, en tiempos de Carlos III.
1: Qué bien.
0: Fíjate tú.
1: Que una última pregunta que os quería hacer, porque entendiendo que sois gijoneses, con esas excepciones
2: ya sé por dónde vas.
1: Con esas excepciones de Alejandro, es por esa polémica
2: sí,
1: de con los conocidos héroes de Simancas.
2: Sí, bueno, yo lo tengo, vamos, lo tenemos claro, ¿no? Es decir, creemos que es algo que ya se tendría que haber hecho hace mucho tiempo. 50 y pico años, ¿no? 51, ¿no? Desde que el dictador murió. Sí, ¿no?
0: Sí,
2: me estoy equivocando, pues todavía seguimos así. Lo que en otros países sería impensable, ¿no? Que era la retirada de los honores y demás a los golpistas, pues aquí tenemos esto, ¿no? Entonces falta todavía mucho, pero lo tenemos claro. Es decir, hay una ley, hay que aplicarla y nosotros estaremos allí, de ese lado en el que las cosas se explican y se toman pues las decisiones que se tengan pues que tomar, ¿no?
0: Hoy a poca distancia de aquí hay encima del Teatro de la Laboral,
2: correcto,
0: hay un escudo impresionante con todos los símbolos del franquismo, con todos. Eso debería estar hecho en cemento, digo yo, en piedra. Eso también habría que
1: revisarlo, ¿no? Bueno, llegamos al final. Alejandro Villa, un placer tenerte con nosotros. Muchas gracias. Y
2: gracias.
1: José Miguel Bernardo, muchas gracias también.
2: A ti y a vosotros.
1: Que os vaya bien, muchas gracias.
2: Vale. Pues nada.
0: Oye, gracias a ti.

0: el programa Asturias al Día, conversando con el artista visual, artista multidisciplinar, profesor asturiano de Gijón, Dionisio González, porque hoy es un día importante. Hoy se va a inaugurar la exposición La Revuelta y la Nieve en el Centro de Experiencias Artísticas Pozo Santa Bárbara en Turón, en Mieres. Dionisio, ¿qué tal? ¿Cómo estás? Buenos días.
1: Buenos días.
0: Muchas gracias por acercarte a los estudios para conversar con nosotros. La verdad que es un placer porque, y si quieres ya nos vamos metiendo en materia, ¿no?
1: Sí.
0: Tus trabajos tienen una repercusión realmente importante en España y fuera de España, lógicamente. Yo me encontré hace años con uno de tus trabajos, con una de tus fotos y aluciné, como suele decir, que me llamó mucho la atención tu forma de entender las cosas. Creo que La Revuelta y la Nieve encaja perfectamente en esa filosofía que tú tienes, ¿no? En esa filosofía artística, si se puede decir así.
1: Sí, sí, sí. Sí, es verdad que siempre me ha interesado, digamos, áreas con cierta problematicidad, con viviendas residenciales que están cercanas a la efemeridad, es decir, que van a ser demolidas, destruidas, que van a venir palas de choque, es decir, ya sea en las favelas de Brasil, ya sea en el Golfo de México, ante los huracanes. Siempre he estado un poquito preocupado por aquellas arquitecturas o aquellas sociedades que tienen cierto sesgo de fractura, ¿no? Y claro, las minas, ya, la fractura ya está hecha, es decir, ya sucedió, sucedió la reconversión y ahora, bueno, queda un mundo de futuro que parece que el metabolismo de la propia mina parece que puede acoger con facilidad, ¿no?
0: Claro, luego vamos metiéndonos en La Revuelta y la Nieve. Antes, tu forma de trabajar, mencionas la de las favelas, sí. Favelas, que creo que es parte de tu trabajo, es una de las partes más reconocidas, ¿no? Haces una foto, sí, que luego intervienes de manera digital. No sé si me explico más o menos así.
1: Sí, sí.
0: Es así.
1: Es así. En principio, siempre hago un apartado de investigación y de crítica verdaderamente importante porque entiendo que es parte de la obra. Y posteriormente entraba en las favelas, fundamentalmente de Sao Paulo y de Río. Tomaba las localizaciones y luego sí es verdad que se hacían viviendas alternativas, pero que verdaderamente no eran fachadas, se trabajaban como en un estudio de arquitectura, que luego implantábamos pues para, digamos, hacer ese encaramiento de los opuestos, de cómo... la arquitectura de los popes, la arquitectura estrella, está prácticamente gentrificando y expulsando a la otra arquitectura, en este caso horizontal, ¿no? Y también porque había un proyecto mesiánico en ese entonces que era prácticamente el dotar de viviendas públicas a un gran número de habitantes de favelas y que finalmente fue un proyecto fallido porque no atendió pues a las necesidades de los habitantes, de los moradores. Hubo, por tanto, un desencuadramiento social. Sí, fue un poco desastre.
0: Bueno, de hecho, en toda esa tu trayectoria, creo que te cruzaste con Le Corbusier también, ¿no? Con su obra, ¿no?
1: Sí, sí, sí. Lo de Le Corbusier fue un choque. Hubo un momento en que para la Bienal de Venecia, el pabellón italiano me invita a hacer una, junto con Cándida Hoffer, Philip Lorca di Corsia, eran grandes fotógrafos internacionales y me invitan a hacer, un proyecto sobre la Venecia de hoy en fotografía. Y yo, cuando tal como me lo comentaron, dije, bueno, qué proyecto tan feo. Porque Venecia es la ciudad más fotografiada del mundo. No creo que haya un intersticio que no haya sido fotografiado.
0: Lo dicen muchas allí, sí.
1: Y me costó muchísimo adentrarme en el proyecto hasta que hubo un día que pensé, bueno, no les voy a presentar la Venecia de hoy, sino la Venecia que pudo haber sido. Y entonces rescaté las localizaciones originales, todos aquellos proyectos fallidos de arquitectos mayúsculos de la modernidad como Frank Lloyd Wright, Aldo Rossi, Le Corbusier con su hospital, que la propia ciudad fagocitó porque en el fondo es una ciudad que está siendo finalmente un coto turístico y un coto fantástico.

0: también, ¿no? Bueno, era la Nueva York de entonces, se ha descapitalizado a nivel de población nativa, de 250.000 habitantes, creo que andamos por 20.000. Claro, es un ejemplo, yo creo, manifiesto de lo que no se debe hacer en una ciudad, ¿no? Esto para alguien que va 5 días y la ve, dirá qué locura que está diciendo este señor, pero las ciudades son para ser vividas, son para ser habitadas, no para poner, no para poner fronteras para poder acudir a un hospital o para. Y luego, claro, está el turismo. El turismo, el turismo es algo así como una capa geológica, es decir, tiene esa misma capacidad erosiva, ¿no? Y bueno, a partir de esa experiencia, sí ya me metí en profundidad en muchos otros proyectos de Le Corbusier, no, bueno, sí planeados, pero nunca construidos en Chandigarh, en Ahmedabad, en Francia, en Inglaterra, bueno, y los fui, digamos, insertando en cada una de las localizaciones exactas para las que había sido construido.
1: Qué guapo. ¿Has hecho algo sobre Asturias, sobre Gijón, por ejemplo? Porque
0: No,
1: eres gijonés, ¿no? De nacimiento.
0: sí, no, no, no, por eso está tan agradecido al festival que me haya dado la posibilidad, porque yo persiguiendo esta idea, ¿no? Es decir, me daba la sensación, no de que tenga una deuda, por eso sonaría un poco pedante, ¿no? Pero sí que, bueno, pues he estado viajando por muchísimos enclaves y territorios de todo el mundo y finalmente todavía no me había, digamos, propuesto hacer algo en Asturias. Ya tenía un proyecto en mente y de repente el festival me invita a hacer un trabajo sobre las cuencas que, bueno, desde el primer momento lo acogí con unas ganas tremendas.
1: Claro, en la idea, en esta revuelta y la nieve que estrenas hoy, creo que hay una parte fundamental, entiendo, a la hora de contextualizar lo que tú quieres hacer, por dónde quieres trabajar, que tiene que ver con Albert Camus.
0: Sí, porque hay un documental que se podría decir docuficción, la única ficción que hay es precisamente que Camus está hablando, pero está, digamos, soy yo el que le da voz. Y Camus en 1935 escribe una pequeña obra de teatro llamada Rebelión en Asturias, que finalmente no fue representada porque las autoridades coloniales francesas pensaban que era incendiaria, claro, él quería representarla
1: Lógicamente.
0: en Argel, claro, pero digamos que el interés de Camus hacia los mineros asturianos se mantuvo resonante durante toda su vida, no solamente en este libro, obviamente también en el mito de Sísifo, que tiene mucho que ver con el absurdo de la bajada a la mina. También con la dignidad humana y la rebelión, que tiene que ver con el hombre rebelde. Es decir, hay incluso frases que decía Camus, como en medio del invierno comprendí que hay un verano invencible, ¿no? En mí. Y bueno, ese verano invencible parece que es un poquito la metáfora de esa esperanza tras la represión que hubo en 1934, ¿no? En la huelga. Es ahí donde parte un documental, digamos, que explora desde esa fecha, pasando pues por la memoria larga del carbón, es decir, las nacionalizaciones, las huelgas de 1960, la del 62, es decir, la llamada huelgona, la reconversión industrial, el cierre de los pozos y la ruina. Y lo dejo en ese punto en el que, bueno, pues hay pozos que, como el Pozo Santa Bárbara, incorporan una estructura de apuntalamiento a algo que ya estaba minado, ¿no? Y es desde un aprovechamiento de la infraestructura logística como bien cultural, ¿no? Pues, y me parece verdaderamente hermosa la propia metáfora, ¿no? Hay varios apartados más, ¿no?
1: Sí.
0: Si quieres hablo
1: Sí,
0: de ellos.
1: te iba a introducir con lo que quieres expresar, que es lo decías también antes, una manera de repensar la minería en esta

0: en esta era digital, ¿no?
1: Exacto, sí.
0: Y lo que se va a ver a partir de hoy, entiendo que tiene, bueno, pues distintos apartados, distintos momentos en esa sala de máquinas del Pozo Santa Bárbara que has visitado, lógicamente, antes
1: Sí, sí, sí.
0: de empezar todo esto, ¿no?
1: Sí, en efecto, lo que acabamos de hablar, digamos que es la parte histórica,
0: Sí.
1: es digamos, una llegada hasta el presente. En el presente ya nos encontramos con elementos que yo llamo suburbia utópica. Utopía es el buen lugar, a diferencia de la utopía, que es el no lugar ninguna parte. Y lo que busca fundamentalmente es hacer una referencia a algo que considero que fue una pena que no se diera, que es una significación de la digamos, vivienda residencial minera, ¿no? Es verdad que es patrimonio y construye paisaje, construye identidad, pero bueno, ¿qué hubiera pasado si, como decía Luis Mumford, la modernidad industrial no se hubiera separado esa producción del habitar, ¿no? Y esa arquitectura del oficio que planteo bebería de las fuentes cercanas, de la siderurgia, de la metalurgia y de la morfología, la escala, los volúmenes constructivos que tienen que ver con la propia mina, es decir, con pórticos metálicos, acero corrugado, bueno, con la propia morfología de las salas de extracciones, de las salas de máquinas, de los castilletes, los pozos, los lavaderos, etcétera, ¿no? Y una segunda, digamos, posibilidad bueno, es una arquitectura propositiva que sería una especie de colonia negra, ¿no? Que esta silla tendría que ver con Edward Suya. Suya era un geógrafo y urbanista americano que hablaba del tercer espacio, ¿no? Y me parecía tremendamente vinculante con las minas, porque él hablaba del espacio material, del espacio simbólico y del espacio histórico. Y esto es lo que tiene, lo que verdaderamente se podría haber generado en torno a una arquitectura negra. Una arquitectura negra que reflejase, pues, lo que es el carbón, las caras facetadas, la carboncilla, el cisco, los tizones, etcétera. Es decir, una arquitectura geomórfica, mineralizada. Que verdaderamente atendiera a esos volúmenes que absorben la luz, pero que en su interior, casi como una caja de luz, como una cámara oscura, tiene muchísimo contenido, ¿no? Y esas dos propuestas están en el aire, pero esto sería, digamos, una propuesta, podríamos decir, de esa ciencia que es la prospectiva, que habla de los futurables y de los futuribles. Los futurables son los futuros deseables y los futuribles son los futuros posibles. No sé dónde encajaría esta propuesta, pero estaría en
0: Está
1: medio de
0: ahí,
1: estas dos posibilidades.
0: bueno.
1: Pero sí hay una tercera vía que habla sobre la nube, como sobre el centro de procesamiento de datos. Y cómo Asturias, el Principado, está, bueno, se ha introducido en congresos como el Mobile World Congress y ha, digamos, hablado con actores tecnológicos como Oracle, Orange, Microsoft, Google, para incorporar centros de datos o centros de procesamiento de datos en el interior de las minas, es decir, en el metabolismo propio de esos 5.000 kilómetros de galerías en desuso
0: Que tenemos, ¿eh?
1: que tenemos en Asturias, ¿no? Y bueno, pues están haciendo ya, junto con UNOSA y la Universidad de Oviedo, ensayos para introducir en el Pozo San Jorge, el concejo de ayer, pues un centro de procesamiento de datos. Y lo que eso conlleva, ¿no? Es decir, todo el agua de las minas inundadas que se favorece, porque todos estos centros de datos que la gente ve como la nube en cierto modo es una arquitectura ciega, inconsútil, es decir, sin costuras, que consume miles de litros de agua al día, que consume oxígeno y desprende CO2. Que se sabe que ya el 20% de la electricidad mundial lo va a necesitar es esta especie de momento que estamos viviendo, que Mauricio Ferraris define como docu-humanidad, ¿no? O sea, sobrecarga informativa.

0: Y al fin y al cabo, bueno, pues es bastante cautivante, ¿no? Es decir, como ese vientre geológico, minero, finalmente pasa de un pasado industrial a un futuro digital, ¿no? Y luego comprender que bueno, pues a nivel empresarial, incluso doméstico, pues conocemos los terabytes, los gigabytes, los megabytes, pero es que existen los petabytes, existen los exabytes, existen los zettabytes que prácticamente nadie conoce y que un zettabyte contiene toda la memoria del mundo, ¿no? Son 1.000 trillones de bytes. En 2025 se consumieron 180 mil trillones de bytes. Y esto viene a decir que junto con las inteligencias artificiales el consumo de energía va a ser masivo y que unas minas puedan dotar primero de agua, que no tiene que ver con el suministro humano, sino que es la que va, digamos, por el subsuelo de la mina y que a su vez de cables tensionales o de cables de alta tensión para poder dotarlo de energía, pues de repente deja Asturias en una situación para el futuro profundamente, bueno, esperanzadora.
1: Sí, bueno, de hecho, todo esto que se habla de Groenlandia y
0: Sí.
1: Donald Trump tiene mucho que ver con todo esto que nos estás contando, en
0: Exacto.
1: realidad, ¿no?
0: Exacto. Sí, al final todos son guerras geopolíticas y bueno, es que Google ya experimentó introduciendo centros de datos en el fondo del océano. Ahora se van a introducir orbitales para evitar, bueno, pues más cacharrería y más basura espacial en nuestra atmósfera, pero bueno, sí parece mucho más lógica esta visión
1: Claro,
0: asturiana, ¿no?
1: sí. Bueno, ¿cómo lo representas? ¿Qué vamos a ver en realidad cuando
0: Sí.
1: entremos en esa sala de máquinas?
0: Bueno, encontraremos una gran pantalla de prácticamente unos 6 metros que refleja el documental, una especie de panel de laboratorio formado por 48 imágenes que formalizan las propuestas arquitectónicas para esas nuevas residencias. Una instalación multipantalla que habla un poco de ese juego de permanente de datos en tiempo real, que sin embargo el aspecto que nos da por delante, es decir, todo eso está, digamos, retroiluminado. Pero por delante la sensación es como más núbil, más atmosférica, más, bueno, es esa engañosa y romántica todavía visión de la nube, ¿no? Computacional en este caso. Y hay dos cajas de luz, hay holografías, bueno, hay material.
1: Que por cierto, hablas de la nube, porque también has hecho un trabajo con nubes.
0: Sí. Hice un trabajo recientemente, creo que fue en el mayo del año pasado, en las salas de artillería en Sevilla, en la que hice un reflejo precisamente de la historia del arte, cómo habría reflejado la nube históricamente, pues fundamentalmente los románticos alemanes, desde Friedrich, bueno, y también los ingleses, Constable, algunos nórdicos que eran más experimentales. Hasta pasar por esa otra nube tóxica, la nube asmoterrorista, bueno, pues que es obviamente la de los conflictos bélicos. Ahí hablaba de Paul Virilio, de cómo todo hallazgo finalmente tecnológico siempre encierra un accidente. Y pasaba finalmente a esa nube computacional, pues. Con algunas citas en torno a un abad que escribía en la Primera Guerra Mundial y en la Segunda, sobre, bueno, una noosfera que él llamaba una atmósfera de pensamiento y que muchos piensan que era como que ha sido como un visionario aceleracionista, admonitorio, digamos del valor tecnocrítico. Cuando en realidad este hombre lo que estaba hablando era de religión, ¿no? Y probablemente hubiera sido tecnocrístico en todo caso. Y bueno, pues sí, se hace ahí un recorrido
1: Qué bien.
0: interesante.
1: Bueno, tenías ganas, decías, de trabajar aquí, de mostrar tu trabajo aquí en Asturias. Llega hoy que iba a estar hasta mitad de agosto en el Pozo Santa Bárbara a partir de esta tarde.

0: Ya para cerrar, ¿cómo encaja la revuelta y la nieve precisamente con el resto con el resto de tu obra?
1: Yo creo que encaja perfectamente. Exacto, áreas de problematicidad, de incomprensión, porque yo mismo que soy de Gijón, el contacto que tuve con la mina era periférico. Finalmente, ha sido parte de nuestra historia, de nuestro patrimonio, y sin embargo,
0: Ha modificado todo, el
1: todo.
0: urbanismo también,
1: Sí,
0: ¿no?
1: el urbanismo. Y bueno, es más, claro, muchas de las denuncias que venían es como en la canción de Chicho Sánchez Ferlosio, ¿no? Finalmente era, es que nuestro carbón da lumbre a toda España, y es verdad, daba lumbre, bueno, pues, digamos, todo el polo químico del Golfo de Vizcaya, a Madrid, a Galicia, etcétera, ¿no? Y bueno, y ellos luchaban por esa mejora salarial, pero también por tener, digamos, un eje sindical que no fuera vertical, sino representado por sus propios. Bueno, es que generaron luchas por las libertades que ahora todos tenemos y que quizá no nos demos cuenta de que, por ejemplo, la huelga de 1934 fue el preludio de la Guerra Civil. De la Segunda Guerra Mundial, es decir, que fue un dinamitante y que la intelectualidad europea estaba tremendamente atenta
0: A lo que
1: a lo que
0: pasaba.
1: pasaba. Y luego, ya digo, yo estoy absolutamente encantado de eso, porque tenía muchísimas, muchísimas ganas de trabajar sobre Asturias. No me voy a parar aquí, voy a seguir
0: Qué bien.
1: formalizando cosas que tenía en la cabeza. Y creo que ya era hora. Y es el
0: Estupendo.
1: momento.
0: Pues estupendo. Esta tarde, a partir de las 7, con esa apertura oficial de la exposición en el Pozo Santa Bárbara, se mantendrá hasta agosto, así que no descarto que vuelvas por aquí cuando
1: Seguro.
0: sea posible, Dionisio. Sería un placer recibirte y seguir charlando contigo.
1: Muchísimas gracias, un placer.
0: Que vaya bien, mucha suerte.
1: Gracias.
0: Y despedimos el programa. Mañana ya saben que estaremos en la Junta General del Principado con Asturias al Día. Feliz jueves. Hasta mañana. Gracias.

0: Saludos, buenos días, ¿qué tal estáis? ¿Bien? Sí, ¿no? Ha vuelto la hija pródiga. Es que no me puedo ir. Yo sé que me echáis de menos. ¿A qué sí, José Luis Rodríguez?
1: Totalmente, muy buenos días a todos. Buenos días, Mónica Solís. ¿Qué tal estos días recorriendo España?
0: España, es tan grande España. Que me he quedado 3 días en un sitio sin moverme, pero vaya contraste que acaba de... O sea, lo he notado nada más aterrizar ayer.
1: ¿De temperaturas?
0: De temperaturas. ¿Qué ha pasado? Me he ido yo y ha venido el invierno. Es que no me puedo ir.
1: Como diría la más grande, pero el invierno llega, aunque no quieras.
0: Sí, sí. Enol Montes, ¿qué tal? Buenos días. ¿Estás bien? Saludas. Así me gusta. Eso que vamos a empezar con fuerza. Sin voz, pero con fuerza, ¿verdad? Porque, claro, está. Se pasa unos días con unas temperaturas altas, pongamos unos 28, 29, 30, muy a gustito, que diría también el marido de la más grande.
1: ¡Estamos tan a gustito!
0: Y claro, se llega aquí a su tierrina, que la echaba de menos también, y ya ayer de noche, cuando salí por la puerta, digo, ¿qué es esto? ¿Qué ha pasado? ¿Qué ha pasado? ¿Dónde me afecta? A la voz. Así que vamos a intentar hacer el programa, como siempre, bien, con mucho cariño, con ganas de entreteneros y que me perdonéis, por supuesto, esta afonía que tengo leve, pero que está. Así que, ¿qué os parece si empezamos como siempre? Recordad, vais a oírlo mucho, 608-9207-92, que es nuestro teléfono para escucharos y para, bueno, vale, leeros con cualquier motivo, ¿eh? Hombre, os vamos a dar una noticia que a todos nos tiene un poco preocupados. Sobre todo si usamos redes sociales. Pero en fin, vamos a entrar en materia. ¿Te parece, Nol? Vamos con nuestro titular. Bueno, pues dice algo así, ¿no? La IA podrá ver tus mensajes privados en Instagram. Es como si un cartero leyera tus cartas.
2: Estoy alucinando con la inteligencia artificial. A veces parece que estamos en un capítulo de Black Mirror, ¿eh?
3: Yo estoy acojonado.

0: No exactamente.
1: Ya cogían
0: tiene,
1: cosas.
0: Ahora, cuando estemos con los opinantes, no,
1: fíjate
0: lo debatiremos.
1: Fíjate
0: porque...
1: que me da cosa lo de WhatsApp también, ¿eh? Porque bueno, ahí sí que escribes y...
0: Pero lo mismo te lo pueden estar leyendo ya. ¿Tú has autorizado que no te lo lean?
1: Ahí voy.
0: Es que ahí está la letra pequeña.
1: Te dejo mi móvil.
0: Ahí está la letra pequeña. Sí que es cierto, poniendo el mismo ejemplo del cartero, es el cartero te va a abrir la carta por defecto, a menos que tú les hayas dicho previamente que no te la abra.
1: Bueno, pues hay que hacerlo. Nos va a explicar luego José Luis seguramente cómo lo vamos a hacer. Vamos. 13, vamos con nuestros opinantes.
0: Ah, por ello.
1: Venga.
2: Eres uno de ellos.
3: ¿Y ellos qué son?
2: Todos los hombres y mujeres que han tenido valor.
3: Los opinantes.

0: o de la de Apple, porque fue sí. a mi jefe, se puso en el ordenador y ya el ordenador lo sabía.
1: Sí, porque escucha en los móviles y escucha el ordenador, o sea...
0: Claro, claro, claro. Entonces, bueno, es decir, el debate es interesante para que la gente sepa esto, pero ya está, vamos a seguir aceptando y está. Seguimos usando WhatsApp en vez de Telegram, entonces no... Es interesante por
1: es
0: hablar
1: mejor
0: del
1: Telegram.
0: Tema, no porque vaya a cambiar nada. Al final, te van a espiar igual, es decir, no... Aquí en España, en todo caso, tenemos unas libertades donde hay dictaduras y demás y hay que buscar otro tipo de aplicaciones y otras ya. cosas, como lo que utilizan los adolescentes para que no les pillen los padres de estas aplicaciones, que mandas el mensaje, te lo borra y ya no sí, queda ya. constancia de ello.
1: Ya.
0: Pero claro, es decir, luego al final todos decimos, bueno, total, yo no tengo nada que esconder.
2: Tú sabes que yo soy muy pro tecnología, pero tú que eres una persona que controla mejor que yo, ¿crees que confiamos demasiado en la tecnología?
0: A ver, yo creo que es que uno confiar demasiado en el coche. Yo no iría en diligencia ahora, por mucho que los coches puedan tener ya. accidentes. Es que yo creo que es necesario.
1: Porque
0: yo
1: es un avance.
0: En tecnología, pero siendo consciente de que nos engañan, sin más.
1: ¿Crees que puede, para el futuro, no? Para, no sé, unos años, ser un riesgo de privacidad, de seguridad para nosotros como ciudadanos y ciudadanas?
0: Yo considero que ya no tenemos privacidad, entonces tampoco creo que vaya a cambiar nada.
2: Ya.
1: Estás negado hoy, ¿eh?
2: No,
1: Pablo.
2: Está siendo muy sincero, está poniendo los puntos sobre la guía, ¿verdad?
1: Ya.
0: Sí, es decir, soy quizás sea demasiado consciente para eso y decirlo es un poco ser demasiado duro, ¿no? Pero bueno, es que...
1: Bueno, vale, entonces vamos a ponernos que sí, que es verdad, que estás siendo absolutamente sincero y bueno, además sabes del tema, lógicamente. ¿Qué debemos hacer como ciudadanos? ¿Nada?
0: No, es decir, ser conscientes de que pueden verlo, que cualquier administrador de una aplicación puede decidir enviar el mensaje o espiarlo antes de encriptarlo a la hora de enviarlo, entonces tienes que ser consciente de lo que pasa, pero no por eso vas a dejar de utilizarlo. Es decir, tú vas por la calle y la gente te ve, no te metes en una burbuja oscura para que nadie te vea, pues eso es lo mismo, es decir...
2: Aquí el debate sería, dependiendo, claro, de cada persona, es si esa comodidad tecnológica nos compensa la pérdida de privacidad.
0: Claro, bueno, pérdida de privacidad, ¿cuánta gente hay que pone en los estados de WhatsApp, Instagram y en todos, prácticamente todos? Que yo con mi mujer alguna vez bromeamos que hay algunos que conocemos que solo les falta poner cuando van al baño.
2: No, literal.
1: Bueno, pero eso también en redes sociales, igual en cualquier feed de claro. reel o de la gente lo cuenta todo, o sea...
0: Mira, claro,
1: entonces... Y esto entonces de tener una cuenta pública y otra privada no vale para nada, porque vamos, se entera de todo.
0: A ver, nos espía, no es lo mismo que los informáticos o la empresa en cuestión pueda entrar dentro a otra cosa que sea público. Es distinto, es decir, no te espía todo el mundo, te espía los dueños de la aplicación. No es lo mismo tenerlo público para que lo vea cualquiera que te esté espiando los dueños de la aplicación o el informático que esté en cuestión revisando eso.
1: Pero quiero decir que es lo mismo una cuenta privada que una pública.
0: Para la empresa sí, pero para ti, claro. Yo, por ejemplo, para que me espien en Gijón, no me van a espiar en Gijón, me van a espiar en Estados Unidos. Entonces, bueno, es un poco el matiz que tenemos ahí que hay que tener en cuenta. Es decir, no nos espía todo el mundo, nos espía los dueños de la empresa. Nos espía Meta, entonces nos queda el consuelo que en España no nos están espiando directamente.
1: Ya. Tete Balseiro, cronista social de Gijón, ¿tú te sientes espiada?
3: Y a mí me da lo mismo, porque yo, a ver, es que yo estoy de acuerdo totalmente con el mi compío y tertuliano. A ver, hay que saber lo que se sube, o sea, lo que no puedes hacer y quejate luego, y las redes sociales y la IA y todas estas cosas, sobre todo son para trabajar. Yo es que como trabajo de ello, trabajo en ello, o sea, por ejemplo, Instagram. Pues yo quiero decirte que soy una persona conocida, vamos a decir, o célebre, pues yo subo lo que quiero, ¿entiendes? Lo que quiero, pero en el momento en que tienes que trabajar con ello, yo por ejemplo veía yo esto de que te dicen que te salen en las redes sociales, el cambio de imagen, no sé qué, yo jamás me meto en nada de eso, porque sé que luego es para lo que es eso, no para que te espíen, sino, a ver, esto no va de espionaje, aquí no es 007, ¿entiendes? Ni tal. Lo que pasa que es para saber tus datos.
1: Claro.
2: Sí, bueno, a ver, tú dices que se sube lo que sea, pero fíjate, en Gijón, sin ir muy lejos, creo que fueron 2 o 3 años, de repente una chica encontró que una fotografía que ella había subido en su cuenta de Instagram

0: se está utilizando en una publicidad porque,
1: Sí.
0: bueno, al final se vendieron esos datos a otras empresas, las compraron como imágenes libres
1: Sí.
0: y tal, y era su imagen. Taylor Swift, sí, a mí no me gusta Taylor Swift, yo siempre lo digo, perdón, Swiftie, pero así soy.
1: Sí, no, no,
0: Acá,
1: no, ni yo.
0: acá.
1: Es muy Disney demasiado.
0: Exacto, y hace una semana registró tanto su imagen como su
1: Como su
0: voz para que
1: voz.
0: su inteligencia
1: Sí.
0: la inteligencia artificial no pudiera hacer canciones con su
1: Bueno,
0: voz, no puedan utilizar su
1: ay, José.
0: imagen,
1: Lo
0: pero
1: está, no, lo
0: entonces
1: están haciendo
0: esto.
1: muchos cantantes y
0: Claro,
1: muchos.
0: a ver, esto todavía no ha llegado a ningún lado. Vamos a ver si se lo dejan o no se lo dejan hacer. Eso también, ojito. Pero cuando tú dices, no, es que tú tienes que ser consciente de lo que subes. Pero es que yo creo que no sabemos realmente la letra pequeña
1: Claro.
0: porque ni la leemos, ¿te
1: No,
0: sé?
1: que es que
0: no, no la
1: va más
0: leemos.
1: a, va más allá de todo eso. Ya no es solamente lo que subes o lo que no subes, es lo que estaba diciendo Pablo. Es que lo saben, que nos escuchan, que están a, o sea, no sé cómo explicarlo a nivel de andar por casa, ¿no? El hecho de que están ahí. O sea, por mucho que tú deniegues la autorización, tal, van a
0: Sí.
1: llegar a ti.
0: Sí. Sí, pero bueno, es la vida, es la evolución. Es que claro, tenemos que estar, o sea, queremos muchas cosas nuevas, queremos estar enterados de todo, queremos llegar a todo también,
1: Ya, pero es,
0: pero
1: ¿no crees que es un poco, nos deja como indefensos? ¿O es que, en fin?
0: bueno, no sé,
1: Yo creo
0: yo que es
1: quiero
0: el mundo que
1: decirte
0: hemos aceptado
1: al
0: vivir.
1: particular, sí, efectivamente, al particular no le deja indefenso. Si puede dejar indefenso, pues a A
0: la gente,
1: empresas.
0: a las empresas, a la gente, pero bueno, a ver, yo pertenecía hasta hace poco a una empresa de ingeniería que, vamos, teníamos más corta, o sea, no podíamos ni, o sea, tú ibas a mi oficina y no te podías, no podías hacer un remoto con tu ordenador, por ejemplo. O sea que las empresas tendrán que, las empresas grandes y las empresas Sí.
1: que tengan secretos, digamos, tendrán un tipo de tecnología y un tipo de cortafuegos y un tipo de seguridad que les proteja lo máximo posible. Los particulares, como dice el compañero, es que solo les falta decir cuándo van al baño, chica.
0: Mira,
1: Ya.
0: pero preguntas para los dos y me vais respondiendo uno a uno. Mira, voy a hacer modo test, hablando de los particulares. Tete y Pablo. ¿Tenéis una pegatina o una cosa en la cámara de vuestro ordenador para que no os vean?
1: Pues mira, por ejemplo, yo
0: Yo
1: no, pero la
0: sí.
1: tengo apagada.
0: Tú no. ¿Y Pablo?
2: Tengo un ordenador fijo y entonces no tiene cámara, pero
0: No.
2: sí que estoy pensando que el próximo móvil voy a cogerlo con funda que tienen para tapar.
0: Tiene para tapar.
1: Pero
0: ¿Pero por qué
1: sí,
0: lo
1: pero
0: hacen
1: yo
0: esto?
1: tengo.
0: O sea, si me estáis diciendo que al final casi que no podemos hacer nada, ¿por qué lo hacemos?
2: Bueno, porque al final tú, si decides, puedes no utilizas la cuenta y entonces de Instagram y entonces ya no te espían. Pero como
1: Eso,
2: nos da igual que
1: eso.
2: nos espíen, por eso la usamos. Tan sencillo como eso.
1: Eso, correcto.
0: Pero
1: Eso es
0: bueno,
1: a lo que yo iba, claro.
0: también estamos hablando que no hace falta cuenta de Instagram. Bueno, en este caso, que también en WhatsApp Meta está. Entonces también los WhatsApps, esto del
2: Claro, pues no usan
0: cifrado.
2: WhatsApp. Claro, es tan sencillo como eso. No usas WhatsApp y entonces no te espían. Cuando algo es
1: Claro.
2: gratis, el producto eres tú.
0: Cierto.
1: Correcto. Claro. A ver, yo, por ejemplo, a mí el WhatsApp me da igual porque como no tengo ninguna cuenta en ningún sitio, ni tengo lechugues, ¿sabes a lo que me refiero? Pues entonces me da lo mismo. Claro. Es que es así. O sea, y vuelvo a repetir lo de la inteligencia artificial, está muy bien, pero es para trabajar. Es para hacer
0: Correcto,
1: el trabajo, es
0: sí,
1: para hacer el trabajo un poco
0: para
1: más fácil,
0: quitarte
1: ¿eh?
0: trabajo de encima, sí.
1: Es para quitar trabajo de encima. O sea, a ver, nosotros en la agencia Mitia ya fuimos a mogollón de charlas ya, referentes a esto. O sea, la inteligencia artificial es para eso, no es ni para quitar trabajo a nadie,
0: Claro.
1: ¿eh? Es una herramienta más de trabajo. Y eso tiene que quedar muy claro. Lo que no se puede hacer es utilizarla para hacer el tonto,
0: Total.
1: ¿eh?
0: Sí, yo te lo
1: Para hacer
0: compro. Esto
1: el
0: es como.
1: tonto no se puede utilizar ni la inteligencia artificial ni nada,
0: Yo
1: ¿eh?
0: siempre
1: Pero
0: pongo
1: eso
0: el
1: tiene que
0: ejemplo.
1: quedar muy claro.
0: Yo siempre pongo el ejemplo de la máquina de escribir y cuando llegaron los ordenadores.
1: Sí,
0: Ay, no, es que no voy
1: sí.
0: a escribir. Tengo que seguir usando la máquina de escribir o voy a escribir a mano
1: Sí,
0: porque
1: ya.
0: no voy a usar ese aparato del
1: ¿Claro?
0: demonio. Pues yo creo que esto es una nueva que tenemos que adaptarnos. Siempre digo que sí, creo que la tecnología, la gran diferencia con el pasado es que ahora la tecnología va mucho más rápido de lo que iba antes y no tenemos a veces tiempo de adaptarnos a lo que va llegando. Pero qué bueno, que es una realidad.
1: Entonces, con esto que
0: Oye, yo
1: estáis
0: me acuerdo,
1: diciendo,
0: sí.
1: ay, perdón.
0: No, no, yo me acuerdo cuando empezó la
1: máquina, o sea, la cámara de fotos
0: Ah, sí.
1: digital. Yo estaba en la nueva de aquella y yo tardé mucho, no quería, no
0: Claro.
1: quería.

0: Y era un coñazo porque tenías que ir al rollo, a un sitio para que te lo prepararan. Luego meterlo en aquel cajetín para escoger las fotos. Pero yo tardé y ahora ya, pues imagínate, o sea, es impensable.
1: Bueno, entonces la única solución, por así decirlo, ante este panorama, o la única salida, puede ser abandonar las redes sociales.
0: ¿Por qué? El que quiera, que las abandone, y el que no las abandone. No, y verdad, a mí me divierte muchísimo poner cosas en las redes sociales.
1: Y a mí también.
0: Y luego trabajar con ellas es, para los negocios, es súper, súper, súper interesante y muy productivo. Sí. Está demostrado.
1: Totalmente.
0: Está demostrado. Mm. Totalmente.
1: Si no estás en redes sociales, la venta es menor.
0: No existes. Efectivamente, las campañas en redes sociales. Además, es que luego, a nivel comercial, te da una serie de datos que son muy importantes para la persona que ha hecho la campaña. Entonces, ¿de qué nos quejamos?
2: Eso es un buen ejemplo. Yo siempre en este estoy con lo de yo siempre mentira. Yo no siempre, yo nunca digo eso, pero pensaba, ¿cuál fue el último comercial de televisión que yo haya visto, que haya recordado como célebre? Y los que recordaban eran comerciales antiguos.
1: Sí.
2: Pero si me preguntan qué comercial o qué publicidad de redes sociales has visto que te ha parecido interesante, tengo varios ejemplos.
0: Sí, hombre, sí, tú ahí puedes hacer lo que te dé la gana, puedes además, ¿cómo se llama? Ya lo diré, o sea, puedes saber, no se me sale ahora la palabra,
1: para estadísticas, ver, o sea, sí,
0: a dónde puede ir o a dónde no puede ir, sí. Que lo vean mujeres o que lo vean hombres, ahí es que no me acuerdo ahora cómo se llama, no me sale la palabra, vale, quiero decir, y el que no está, pues no existe, es que es eso.
1: Pablo,
3: la publicidad utiliza la segmentación, nos dividen por partes. Gracias a espiar a todo el mundo, el que hace la publicidad, pues entonces puede personalizarlo. Simplemente hay que ser consciente de que...
0: Exacto.
2: Y una pregunta, mira, vuelvo con mi test y os pregunto a los dos, tanto a Tete como a Pablo, porque claro, hoy estamos viendo esto ya como normal. Dentro de, imagínate que estamos en este mundillo en el que ya sabemos que nos espían, saben cómo escribimos, cómo habláis por la radio, sí, vuestra forma de opinar. Dentro de 10 años, la inteligencia artificial, yo en vez de llamar a Tete como ya tenemos, y a Pablo, en vez de llamar a Tete y a Pablo como ya la inteligencia artificial los conoce perfectamente, lo hago a través de inteligencia artificial. ¿Cuál es el límite?
3: El que quieras poner tú, si prefieres llamar una inteligencia artificial, que a nosotros nadie te lo impide, pero vamos, decir que la inteligencia artificial es para trabajar es como decir que el móvil es para trabajar.
1: Ya.
3: El porcentaje que se utiliza para trabajar es como el móvil, muy pequeño.
0: Una
2: cosa es lo que se debería y otra cosa es lo que se hace. El móvil es para hablar por teléfono, en teoría, y lo menos que lo utilizamos es para hablar por teléfono.
3: Y el coche para transportar mercancías, ¿no? No es para ir de turismo, no es para... Claro, entonces, no, la inteligencia artificial lo único que hace es automatizar y hacer las cosas más rápidas, simplemente.
0: Claro.
3: Y tú luego lo usas para lo que lo quieres.
0: Bueno, pero que debería de utilizarse, o sea, sobre todo para trabajar. Claro, es la opinión que tengo, ¿eh?
1: Sí,
0: es la opinión. Si no quieres, si no quieres que te espíen y que sepan lo que haces y tal, que es de lo que estamos hablando. Entonces, claro, es que lo queremos todo. Queremos rapidez, queremos información, queremos todo y que no nos espíe nadie, o sea, que no nos espíe nadie, que nadie tenga acceso a lo nuestro. Espiar no me gusta. Que nadie tenga acceso, o sea, nosotros podemos tener acceso a todo, pero no queremos que nadie tenga acceso a lo nuestro. Claro, es que...
1: Bueno, pero el ojo que todo lo ve, ¿no?
0: Claro, es que hay que sopesar cada cosa. Yo ya te digo, la inteligencia artificial, desde luego, la utilizo, o sea, la destino a trabajo, que no la utilizo. A mí no me gusta...
1: A ver, la inteligencia artificial ha quedado bien claro que es una herramienta, como tú dices, y como dice también Pablo, que nos facilita el trabajo. Nos facilita mucho el trabajo, está claro. Lo que pasa que es verdad que asusta, según lees la información, un poco, yo creo que a toda la ciudadanía, esto de que te vayan a leer los mensajes.
0: Sí, yo no la utilizo, ¿eh? Yo no la utilizo. Yo sinceramente, pero será
1: no,
0: como...
1: Pero, o sea, para escribir, no, pero no es utilizarla, es directamente, tú escribes en Instagram a una amiga, lo que decía al principio, por el DM, o sea, por los mensajes, y eso te lo puede estar leyendo. O sea, quiero decir, es eso.
0: Quiero
3: decir
0: que yo no...
3: automático para que si habláis de ir de vacaciones a Mallorca, la publicidad que te pongan sea más ajustada a lo que necesitas.
0: Claro.

0: Saludamos a Pablo Roa, en primer lugar, analista, programador. Pablo, tu cartero te mira las cartas.
1: Buenos días, siento decirlo, pero esto es como creer en el ratoncito Pérez, siento decirlo.
2: ¿Ah, sí?
1: Sí.
2: Bueno, pues es decir, casi me das una alegría.
0: Ya.
1: Claro, tiene un pequeño matiz esto. Es decir, tú dices que el cartero te abre la carta. No, no, no. Es que el cartero te está escribiendo la carta y él decide meterlo en un sobre y enviarlo encriptado. Pero es que teniendo en cuenta que te da el papel y el boli, lo escribe y lo mete en el sobre, con hacerlo antes de meterlo en el sobre encriptado ya podían leerlo antes.
2: Ah, bueno, claro, es verdad. No lo había visto así, pero tienes toda la razón.
1: Entonces, a ver, es la mentira universal de Internet es leo y acepto. Esto vamos a estar un par de días hablando del tema y luego vamos a seguir como siempre, que nos van a leer todo y van a hacer lo que les dé la gana con todo, como siempre.
0: Ya.
2: Para que nos entendamos, no nos afecta en todo, o sea, ¿no varía nada?
1: Varía el que ahora te reconocen que lo van a hacer. Antes lo hacían sin reconocerlo.
0: Claro, en secreto, sí, ya te digo.
1: Claro, es decir, son ellos los que te dan el papel y te dan el boli para escribir. Entonces dices tú, no, es que no te tienen que abrir el sobre. Antes de meterlo en el sobre y enviarlo, ya lo estaban leyendo antes.
2: Claro, porque yo había entendido que si tú como usuario delimitabas las funciones de seguridad y privacidad y todo esto, que claro que ahora te iban a venir por defecto desactivadas, por llamarlo de alguna forma, y que eras tú el que tenías que decir, oye, cuidadito, no me lo leas, no quiero participar de alimentar a tu inteligencia artificial.
0: Porque además eso no está visible, tienes que buscarlo para poder neutralizarlo, o sea, negarte
2: sí,
0: a que
2: pero
0: te...
2: Sí, tienes razón, es verdad, si te dan el boli, no lo había pensado, bueno, en fin...
0: Bueno, que no hay tertulia, sí. Pablo. Acaba, vaya por Dios ya. Vaya, o sea,
1: no, hombre,
0: son y cuarto.
2: No,
0: ¿qué
2: la
0: hacemos?
2: Tertulia es lo que nos hemos adaptado sin darnos cuenta a que realmente nuestra huella digital y la presencia que tenemos en el mundo cibernético de todos está bastante fácil. Yo creo que ahora mismo con saber el nombre completo de una persona, pues quizás ya puedes localizar cosas de ella.
0: Puedes, sí. Sí. Lo que pasa que, bueno, es lo que decía antes José Luis, ¿no? Lo de negarte a claramente a que utilicen tus datos y llegar a través del móvil a la opción de, bueno, pues información, política de privacidad, derecho de oposición, entonces todos esos, bueno, pues que no sé, que a lo mejor mi tía con su edad no sabe llegar a ello, ¿no? ¿Me entiendes? Que no lo ponen fácil.
1: Sí, sí, lo tenía el 2% de la gente activa, ahora lo van a quitar para que ese 10% no lo usa, pero bueno, a ver, no va a cambiar mucho la cosa porque tú lees y aceptas, entonces lo que hacen es cambiar el leo y acepto y entonces ya está justificado que lo haga, simplemente es una medida para poder hacerlo de manera libre, pero vamos, como ya estaban haciendo hasta ahora.
0: Bueno, también juegan con la idea esta de que si tú no te niegas, estás aceptando.
1: Claro, no. A ver, tú en el momento que creas la cuenta, tú dices, leo y acepto. Ni la mentira universal de Internet, ni lees y aceptas.
0: Bueno, pero también de la letra pequeña, pocos contratos se leen también,
2: claro,
0: ¿eh?
2: Esto era lo que te iba a preguntar. Claro, tú que estás más metido en el mundo informático, ¿eres de los que cuando te llega algo lees todo eso antes de aceptar o directamente aceptar?
1: Yo miento como todo el mundo, digo que leo y acepto, no, porque yo ya sé que me están espiando, es decir, ¿para qué quiero saber concretamente cómo si ya sé que me están espiando? Es decir, pensar lo contrario, a ver, a nosotros nos pasó una vez en la oficina, nos pusimos a hablar de las vacaciones, no sé en qué iba a Mallorca, nos pusimos en el ordenador, se abrió el navegador y ponía coches para alquilar, visitas que deben ver más con el móvil, ¿por qué? Sí. Porque con el móvil tenía la cuenta de, no sé si era Google o

0: como claro, sí,
1: claro,
0: sí, sí.
1: O sea, el peligro que campaña, tiene esto.
0: Sí, es una campaña hecha ya.
2: Y Pablo, ¿qué ibas a decir del peligro?
0: Perdón.
1: El peligro que tiene esto y lleva siendo desde hace muchos años, sí, es que yo, si no llega a ser por este programa, no me entero de las noticias de África. ¿Por qué? Porque como nos personalizan tanto lo que queremos ver, solo nos enseñan lo que nos interesa. Yo siempre que busco en Google lo hago en un navegador donde no tenga iniciada la cuenta, porque si no me personalizan las búsquedas y me pervierten la búsqueda. Hay mucha información que, buscando dos personas lo mismo, no encuentra lo mismo. Y ese es el peligro, pero desde hace 20 años y no somos conscientes de ellos. Ese es el problema, que solo nos muestra lo que queremos, porque nos parece mucho más interesante para ver que ha habido un accidente y hay una persona herida aquí que está matando 100 personas en África, en una guerra y estas cosas. Y entonces eso es el peligro de la segmentación y la personalización, que solo te enseño lo que quieres, y lo que hacen es al final estar con los ojos tapados y solo ves lo que ellos quieren.
3: Ay, bueno, pues no sé si nos hemos quedado más tranquilos o no.
2: No, yo la próxima vez llamo a las inteligencias artificiales y...
3: que gane el programa. Ay, ay, ay. Bueno, mil gracias por participar, como siempre, Pablo, Tete. En fin, que...
2: Oye, una última pregunta muy rapidita. Venga. Pablo, Tete, ¿os habéis buscado alguna vez vuestros propios nombres, aunque tengáis presencia mediática en redes sociales, y habéis flipado con algo de lo que habéis encontrado?
0: Sí. Yo, sí.
2: ¿Y tú, bueno, Pablo?
1: Yo me busco habitualmente para ver la información que hay, pero claro, no encuentro lo de eso porque yo no lo publico. No se celebra ni nada, entonces no lo publico, pero mis datos sí que lo busco todos los años para ver qué es lo que hay.
2: Sí, porque a lo mejor un registro civil, una cosa de esta, ya encuentras un...
3: Ya. Ay, no sé, yo me he buscado, también tengo que confesarlo. Y también tapo la cámara del ordenador porque me da cosa. Fíjate, desde que tengo el crío sobre todo. En fin, Tete, Pablo, mil gracias.
1: Un placer.
0: Venga.
3: Un besín. Chao. Vamos con otras noticias. Venga.

0: Y precisamente por eso, un restaurante, en este caso en Madrid, ha puesto un cartel: come lo que puedas, pero no nos lo devuelvas.
1: Ay,
0: Es
1: por
0: decir,
1: favor.
0: es un buffet libre en el que el precio está bastante bien. Estamos hablando de entre 16,90 o 23,90, depende del día. Puedes comer todo lo que quieras, las veces que quieras, barra libre, alegría. Pero si vomitas, pagas el doble de lo que tenías que haber pagado.
1: Bueno,
0: Y eso me
1: impresionante.
0: parece una opción muy maravillosa. Vamos, está muy bien, está muy bien. De hecho, cuando ponen la cuenta, hay un mensaje en el que directamente la gerencia lo deja todo muy claro: menos gula y más dignidad, por favor. Esto todo a raíz de que precisamente veían que la gente cogían comida, comida, comida, y o bien luego
1: La tiraban por ahí.
0: daban el espectáculo visual porque vomitaban, hablando en plata, o porque directamente dejaban toda la comida sin probarla ni siquiera y tirada sobre la mesa. Así que
1: Ay.
0: comer lo que queráis, pero comer con cabeza.
1: Bueno, vamos a ponernos ahora con cabeza, sobre todo para hablar, que nos encanta tenerle aquí, porque siempre está por teléfono, por Google Meet, allá por las Bélgicas, de Europa, pero hoy tenemos aquí con nosotros a Mario Bango. Antes una canción.

0: Bueno, pues es hora de Mario Vango. ¿Qué tal? Bienvenido.
1: Buenos días. Encantado de estar en Oviedo. Ya sabéis que para mí venir a Asturias es una delicia.
0: Bueno, y por muchos días, ¿no?
1: Bueno, sí, voy a estar 21, creo. Espero.
0: ¿Bañín?
1: Bueno, esta semana no está muy para baño, pero creo que la que viene va a estar mejor.
2: Sí. Bueno. Me encanta que digas que esta semana no está muy para baño cuando te das los 7, ¿cuántos son?
0: Son nueve días, pero eso es en septiembre, ¿no?
1: Septiembre.
2: Eso.
0: Pero ese es el veranillo de
2: San Miguel.
0: Que es muy listo, que es el veranillo de San Miguel, esos 7, o sea, sí, quiero decir, 9. El agua está cálida, aún.
2: Tienen ganas de autoengañarse, que
0: sí, totalmente. Vamos con los temas, Mario, para que nos dé tiempo con tranquilidad a charlar de ello. Y bueno, me acabas de dejar un poco así por el primero que vamos a tratar, que es esa preocupación, ¿no?, que crece en Europa por la soberanía tecnológica. Sobre todo, temen que la inteligencia artificial, que ya llevamos toda la mañana hablando de ella, de Anthropic, cause daños irreparables, no sé, a nivel burocracia, a nivel humano, normal y corriente.
1: No, sobre todo los bancos les preocupa mucho.
0: ¿Ah, sí?
1: A los bancos, sí, porque es una tecnología que se llama Mitos y la descubrió Anthropic, que es una de las compañías estas que trabajan en inteligencia artificial en Estados Unidos, y Anthropic está negándose a facilitar información a la Comisión Europea, a las autoridades europeas. Y claro, están muy preocupados porque en lo que se distingue Mitos es que descubre todo tipo de vulnerabilidad.
2: Eso.
1: Exacto.
2: Cuando se nos atraviesa una palabra que
1: sí, rara. Sí,
0: muchísimo.
1: De los sistemas informáticos. Esto significa que el Banco Central Europeo, por ejemplo, ya ha dado un aviso importante a los bancos de que tengan mucho cuidado con esto, porque un día nos levantamos, como yo tengo un amigo que fue toda la vida, trabajó en el banco, y siempre me dice, ten cuidado porque un día te levantas y no tienes dinero en el banco, con estas cosas. Pues
0: fíjate que había mucho planteamiento, y lo llevamos un día, yo creo que al menos lo hablamos, no sé si lo llevamos a nuestros oyentes, pero es verdad, ¿no? Lo de volver a meter el dinero debajo del colchón. Sí, Mario, sí. Que de verdad, o sea, estamos hablando de tecnología que avanza, de maravillas que se hacen en la medicina, y de repente te dicen, oye, mira, lo ahorrado puede peligrar. Porque sea lo que va, lo que está escuchando el oyente ahora mismo es esto.
1: Sí, bueno, lo que hace Mitos es eso, descubrir dónde hay un problema y, por lo tanto, puede avanzar puede avanzar la solución, pero se niega a negociar con los europeos. Solo acepta soluciones que les proponen las grandes compañías americanas, Google, Meta, etcétera y tal, porque esta es americana también. Entonces, la Comisión dijo ayer que lleva varios días negociando con ellos para que cuando descubran una falla, un problema, sí, en cualquier sitio, en el Banco Central Europeo, en el Banco Santander, en cualquier otra cosa, que lo digan para buscar la solución.
2: Claro, no, pero la empresa lo que dirá es, contrátame.
1: Bueno, no, es que los gobiernos no contratan estas cosas, sino que ponen normas, ¿entiendes?
2: Claro.
1: Entonces la Unión Europea tiene una norma sobre la inteligencia artificial que dice que las compañías, cuando descubren este tipo de cosas, tienen que colaborar con el gobierno, que en este caso es la Comisión Europea. Y, por lo tanto, en esa fase están discutiendo. Pero ayer, cuando habló el comisario, dijo que estaban encontrándose con una actitud sorprendente por parte de Anthropic, que es la compañía americana que descubrió o que puso en marcha este sistema, el Mitos este famoso.
0: No sé qué le pasa al nuevo mundo con el viejo mundo, que somos los europeos, de verdad, en serio. Porque aparte yo creo que la Unión Europea, el Banco Central, abrirá un poco las puertas, ¿no? La negociación será como para decir, a ver, necesitamos que esto lo paréis.
1: No, claro, es que, por ejemplo, Google, cuando Mitos descubre que Google tiene una falla, se lo comunica y Google la cubre, o sea, busca una solución. Entonces los europeos lo que dicen es que cuando

0: cuando descubra un problema en cualquier entidad europea, que lo diga también para buscar la solución, igual que hacen en Estados Unidos, claro, con las grandes, solo con las grandes. En Estados Unidos ellos dieron una lista ayer, me parece que son las 5 o 6 compañías mayores de Estados Unidos que aplican mitos para descubrir sus propios problemas, pero en Europa de momento se están negando. No creo que eso llegue muy allá, ¿eh? Ayer la impresión que me dio es que el comisario está negociando y que tarde o temprano encontrará solución. La semana pasada el Banco Central Europeo dijo que hay que establecer un plan de contingencia europeo para estas cosas, porque están viendo venir que, claro, que cada vez estamos más en manos de norteamericanos, que los norteamericanos son todos de Trump, bueno, aparentemente por lo menos, son todos de Trump, no quieren saber nada de legislación europea, no quieren saber nada de control, y por lo tanto estamos en un riesgo alto. Y entonces el Banco Central Europeo no solo dice que hay que controlar a los americanos, sino que nosotros tenemos que desarrollar tecnologías, claro, tecnologías propias que hagan frente a esto.
1: Contrarrestar.
0: Eso es. Es verdad que a día de hoy nosotros dependemos prácticamente de todo, ¿no? Casi todas las, sí, grandes.
2: Prácticamente. Y la guerra es Estados Unidos-China ahora mismo, realmente. Mm. Claro. La inteligencia artificial. Claro. De hecho, Elon Musk estuvo ayer, sí, ayer, no me acuerdo. Sí.
0: Están con Trump en China, sí.
2: O sea que sí, que la Unión Europea tiene que hacer algo porque es un problema para la defensa y la seguridad, claro, nacional de cada país y evidentemente de Europa.
0: Claro, ayer no hablaron de seguridad, pero eso es lo que más les preocupa.
2: Claro.
0: Aunque ya sabéis que todas las armas que Europa compra a Estados Unidos tienen un soft que impide su uso contra los americanos. Es decir, los europeos que compran armas a Estados Unidos no las pueden utilizar contra Estados Unidos. Bueno, eso también tiene lógica, pero que es así y que casi todo el armamento europeo es americano.
1: De esto va a salir una película. Os lo digo en serio.
2: Igual ya han salido. A mí mientras las puedo ir a ver al cine, no las tengo que ya, vivir en casa.
1: Efectivamente, pero vamos, que esto es tremendo, tremendo. Y es que además, Mario, estamos en sus manos. O sea,
0: sí, claro, es que nos afecta mucho la vida diaria. Aunque no lo veamos todavía.
1: Sí, lo vemos económicamente en la cesta de la compra, pero.
0: Pero sí, pero a efectos de estos aparatos que están todo el día controlando, esto Palantir, todas estas compañías americanas, claro. No nos creo más que problemas para la mentalidad europea. Para la mentalidad americana no, pero para la europea sí. Y Europa quiere, es el único sitio del mundo que intenta poner alguna norma, algún límite, alguna fórmula
2: para. Pues estoy pensando, para que nos entendamos, imagínate que esta inteligencia artificial logra darse cuenta de que tú vas a negociar algo en bolsa o una transferencia que hiciste a otra empresa, y a lo mejor dentro de ese mundillo, pues lo puede comunicar a otra para que se adelanten, sí, el riesgo en bolsa, las quiebras, luego es que esto es una rueda que
1: totalmente.
2: Es decir, que es un problema que cuidado.
0: Sí, estamos en un cambio, por lo que dan a entender esto, estamos en un cambio histórico, ¿no? Como fue la primera revolución industrial o la segunda revolución industrial, estamos en una fase de cambio total y hasta que las autoridades logren controlar todas estas cosas, pues es verdad que hay mucha gente que no quiere ningún control, pero claro, ningún control no significa, igual que es que ese famoso dicho de vamos a rebajar los impuestos, ¿verdad? Pero luego no te arregla nadie el bache, ¿te das cuenta? O sea que.
1: Bueno, un tema que bueno no será la primera y la última vez que hablemos de ello, Mario, por desgracia o por ventura, no lo sé. La Comisión no prohibirá las terapias de conversión de personas LGTBIQ y hay nueve países, entre ellos España, que las prohíben. A ver, ¿cómo es esto?
0: Bueno, sí, ayer la Comisión, porque hay muchos colectivos que le piden a la Comisión Europea que prohíba en los 27 países este tipo de terapias, son esto para que una persona deje de ser homosexual o lo que sea, en fin, sobre su orientación. España, Portugal, Bélgica, Alemania tienen prohibidas estas terapias, que en muchos casos las aplicaba la Iglesia, en fin, pero no está extendido a los 27 países de Europa. Y entonces estos países que ya lo tienen prohibido le pidieron a la Comisión que extendiera la medida a toda Europa. La Comisión ayer contestó que no es partidaria de establecer un reglamento. Un reglamento, ya sabéis que los reglamentos cuando los aprueba el Consejo Europeo y el Parlamento son

0: Bueno, pues esto empezó, ¿verdad, José Luis? Hacia el 8 de mayo. Bueno, salía, amanecíamos con esta noticia. La vamos a contar ahora porque no podemos obviarla. Y parece ser que Don Meta, o Doña Meta, ¿cómo la llamamos? De lo pejiguera que es Doña Meta.
1: Simplemente Meta.
0: La empresa, ya sabes que es la empresa matriz de Instagram y de Facebook, pues introduce un cambio, ¿no? Y este cambio es bastante crítico en su política de privacidad y su funcionamiento. La eliminación del cifrado de extremo a extremo por defecto en los mensajes directos de Instagram. Es decir, eso es que tú te vas al rinconcito y escribes con tu amiga, oye, quedamos a las 5, o viste la foto de... Eso, lo que no se ve en lo que es la parte pública, ¿no? De tu cuenta, por ejemplo. Entonces, lo que decía, adiós al secreto de esa correspondencia, por ejemplo, ya no es entre tu amiga y tú, hablando de la tercera amiga, por ejemplo. El objetivo principal es utilizar estos datos personales y conversaciones cotidianas para alimentar y entrenar sus modelos de lenguaje, como herramienta de inteligencia artificial de la propia Meta. ¿Por qué nos sentimos vulnerables? Porque es lógico, ¿no? Se compara esta situación en la noticia que os estamos contando, en que esto es como si el cartero que te viene a meter la carta en el buzón la abriera, la leyera y te la contara de la que tú vas a cogerlo, por ejemplo.
1: Por ejemplo. Por ejemplo. Y estamos hablando, claro, de Instagram, pero es que recordemos que Meta es también Facebook. Claro. Y recordemos que Meta es también WhatsApp. Y vamos, que está presente hoy por hoy en nuestro día a día. Sí que es verdad que tiene una letra pequeña, que hay que analizar toda esta noticia, pero bueno, cuanto menos da para pensar cuál es el futuro que tenemos respecto a las inteligencias artificiales y el uso de las redes sociales.
0: Ahí está. Da que pensar, porque, hombre, tampoco es que de ahora yo me he puesto a pensar.
1: En el fondo no es nada nuevo, ¿eh?
0: Pero estaba descifrado, ¿no?
1: Sí,
0: se suponía que eran privadas, que es un... Escríbeme por DM, ¿no?
1: No, exactamente.

0: De obligado cumplimiento. Y
1: Obligado.
0: no están pensando en eso.
1: No se quieren meter en ello.
0: No, lo que dicen es que van a sugerir o van a proponer, van a mandar el año que viene un mandato a todos los países para que apliquen las mismas normas que estos nueve que ya, pero no van a obligarlos. Es decir, es una recomendación, pero no os van a obligar.
1: O sea que quedamos como estábamos.
0: En nuestro caso sí. España
1: bueno, tiene prohibido. Quiero decirte que no hay
0: Europa
1: más
0: también, sí,
1: países porque, que se sumen a.
0: Bueno, a lo mejor, pues al recibir esa información, pues alguno decide incorporarla o tal y cual. Pero, por ejemplo, este que salió primer ministro en Hungría hace unos días. Este es contrario, por ejemplo, a esto, ¿no? Este sí es partidario de las terapias, por lo tanto, porque eso ya lo aplicaba el anterior y este viene de ese grupo y a efecto, es verdad que va a cambiar muchas cosas porque es más demócrata que Orbán, pero en este tipo de cosas ya dijo que va a mantener más o menos la línea que venía manteniendo Hungría y que por lo tanto no van a cambiar como ocurre con estos nueve países europeos.
1: Que son Malta, Alemania, Francia, Grecia, España, desde la ley de efectiva para de igualdad real para las personas trans y LGTBIQ+.
0: Eso es.
1: Bélgica, Chipre y Portugal.
0: Sí, esos son los que ya tienen aplicada la norma.
1: Son bien pocos, Mario.
0: Ya, 9
1: Estamos
0: de 27.
1: En 2026, sí, hablando de inteligencia artificial.
0: Un
1: y de...
0: tercio, sí.
1: Bien pocos somos. En fin,
2: hay que entender, bueno, entender, no lo
1: no,
2: entiendo.
1: No, no hay que entenderlo.
2: No hay que entenderlo, pero estoy pensando en Hungría precisamente, es que las normas que tenía ante los colectivos LGTBIQ+, eran bastante restrictivas. Es verdad que parece que se van a suavizar un poco ahora, o por lo menos esa es la esperanza que tienen muchos de estos colectivos, que yo creo que se va a quedar un poco sobre el papel, pero yo mantengo la esperanza. Pero, ¿qué quieres que te diga? No me extraña, por ejemplo, que Hungría no se sume a esta iniciativa.
0: Ya. Sí,
1: hombre,
0: Hungría,
1: bueno, pues, ya.
0: En Hungría ya sabéis que hubo el año pasado la jornada esta LGTBI, o vamos, o
2: sí,
0: el Día del Orgullo Gay, o no
2: sí,
0: sé. Y está procesado el alcalde de Budapest por el anterior gobierno por haber accedido,
2: aceptado, sí,
0: por haber aceptado esto, ¿no? Yo creo que ese tipo de cosas tendrían que...
1: Que estamos en 2026, en el siglo XXI.
2: Claro. Pero Georgia creo que también tiene una situación bastante complicada. Es decir, hay muchos países...
0: Sobre todo los países del este.
2: Sobre todo países del este, sí.
1: Sí, pero bueno, muchos de ellos están en la Unión Europea.
0: No, esto se refiere a la Unión Europea solo.
1: Claro,
0: ¿no? Los que
1: claro,
0: no están,
1: claro.
0: No...
1: Pues,
2: yo creo que en este caso la Comisión lo ha visto como, bueno, no es un problema en el que ahora mismo nos resulte como prioritario para... Vamos a escoger las batallas. Y esta batalla
1: pues no es
2: no...
1: justo, esta es una batalla
2: no,
1: muy...
2: No, por supuesto que no es justo, pero me imagino que a nivel político pues es como funciona. Es una
0: claro,
2: batalla
0: claro,
2: ahora mismo
0: claro,
2: en la que
0: claro, claro. Eso...
2: no quiero perder munición.
0: No, yo, pues, ellos echan no cuentas,
1: justo,
0: tienen
1: tampoco.
0: 27 países, preguntan, hay 9 que ya claramente
1: tienen
0: una
1: sí,
0: de claro,
1: otros...
0: pero los otros, bueno, en fin, entonces no, claro, efectivamente no se atreven porque van a perder en el Consejo, pierden esa votación.
1: Ya. O sea que... Ay, todo es política, Dios mío. Vamos a ver, esto me encanta, porque vengo de viajar y me puede dar hasta buena oportunidad de hacerlo. Simplificación de los viajes, tanto en tren y autobús.
0: Sí, sobre todo...
1: Podrá haber billetes de estos que puedes viajar con un billete hasta,
0: claro,
1: hasta Hungría, ¿no?
0: Hasta donde quieras. Bueno, la clave de esta historia es que... las compañías ferroviarias en Europa son muy poderosas, especialmente la alemana, la francesa y la española, Renfe, y ponen muchas pegas a la comercialización de terceros,
1: vale,
0: de otros. Entonces ya sabéis que España lleva intentando, Renfe lleva intentando desde hace años entrar a circular sus trenes por las vías francesas y no hacen más que ponerle pegas, cuando la Unión Europea recomienda justamente en España...
2: ¿Hay trenes franceses?
0: Hay tren francés, italiano, el del accidente era italiano, ¿no? Uno de los dos era italiano, del accidente de Adamuz. Entonces, ¿qué es lo que propone la Comisión Europea? Anunció ayer, aunque esto ya sabes que cuando la Comisión anuncia una cosa de estas, luego lleva meses hasta que entra en vigor, porque va al Parlamento, el Consejo, en fin. Pero lo que propone la Comisión Europea es que haya un billete único y que si vas de, por ejemplo, de Madrid, pongamos a un sitio lejano como Varsovia, tengas un solo billete. Porque si vas de Madrid a Varsovia, tienes...

0: Es que ir de Madrid a París, de París a Berlín, de Berlín a Varsovia, y cada vez que cambias de país...
1: Cambias de billete,
0: de compañía. Entonces, lo que dice la Comisión Europea es hay que actuar en el mundo del ferroviario y en el de los autobuses, aunque el de los autobuses es más limitado, pero en el mundo ferroviario y en el de los autobuses igual que con los aviones. Porque tú un avión...
2: ¿Cierto?
0: Compras un billete de Varsovia a Moscú o de Varsovia a Atenas y a ti te da igual dónde lo compres, dónde estés, porque te va a salir el precio más razonable, etcétera, etcétera. Quieren que los trenes hagan exactamente eso. Pero claro, eso tiene como consecuencia que obliga a la compañía ferroviaria francesa, a la alemana, que son las más poderosas de Europa, también a la española, a la italiana, a que dejen entrar a terceros en su territorio. Vale. Y que tengan que compartir información sobre los billetes y que dejen a comercializadoras ajenas entrar en este mundo de los billetes. Entonces, todo esto es lo que intentan poner. Y porque una de las cosas que intenta la Unión Europea es que haya más viajes en ferrocarril.
1: Claro. Y además me encantan los viajes en ferrocarril, claro, mil veces, o sea,
0: claro.
1: Mario, tienes prisa, estás de vacaciones, ¿no?
0: Sí.
1: Pues quédate con nosotros que nos vamos a ir a los servicios informativos de esta santa casa de la Radio Pública de Asturias y regresamos con más Mario y más noticias del mundo.

0: Bueno, seguimos aquí en la radio es mía, la radio es vuestra. Tenemos un teléfono, el 608-9207-92. Ganas de escucharos, ganas de leeros, ganas de pasarlo bien y ganas de finalizar esta conversación con Mario Vango, porque todavía tienes cosas en el tintero que contarnos.
1: Sí,
0: importantes.
1: Bueno, sí, una era
0: sobre todo que yo creo que pone a la gente mayor de cierta edad en su sitio, ¿no? En donde merecen.
1: Sí, bueno, ayer la Comisión anunció que quiere establecer un certificado europeo para personas mayores. ¿Qué significa esto? Pues que cada vez hay una población más vetusta, más envejecida, y esta parte de esta población tiene todo tipo de problemas de salud, de pérdida de memoria, etcétera. Entonces, con este certificado europeo, lo que quieren es que una persona que haya perdido cualquier tipo de cualidad, física, mental, lo que sea, si cambia de país, tiene un certificado donde va todo lo que, todos sus tratamientos
0: sanitario,
1: todo lo que ha decidido en su vida respecto a su final.
2: ¡Qué maravilla!
0: Maravilla. Bueno, es de aplaudir esto.
1: Claro.
0: Igual que me enfado con el punto 2, que era la comisión que no iba a meterse en lo de la prohibición, ¿no? En los ciertos países de la conversión, ¿no? De estas terapias de conversión. Igual que me enfado con esto, me alegro con esta noticia.
1: Sí. La idea es esa, que todos los personas mayores que tengan, por ejemplo, en Asturias puedes decidir sobre
0: él,
1: ¿eh? Pues que eso lo tengas como una especie de carné, y si por alguna razón apareces en Alemania o en Italia, pues que te respeten lo que tú hayas decidido.
0: Fantástico.
1: Previamente. Y no solo eso, sino las herencias, por ejemplo, que son muy complejas.
2: Uh-huh.
1: Las herencias, ya sabéis que para las herencias hay que sacar el certificado sucesorio europeo y suele ser problemático. Yo estoy viviendo una circunstancia con este asunto preocupante y, por lo tanto, esto intenta evitar barreras. Si al final siempre es lo mismo, evitar barreras entre los 27 países y que haya igualdad de tratamiento para los temas en los que la Europa tiene competencias. Sabéis que Europa tiene unas competencias limitadas, la que los propios países le otorgan. Y esas competencias limitadas, a su vez, suelen tener mucho problema porque hay cada vez más antieuropeos que quieren que sean cada vez menos. Pero bueno,
0: que se metan menos, ¿no?
1: Claro, pero esta, por ejemplo, de la que estamos hablando, de una especie de carné para las personas mayores que sea de uso total en Europa, es de yo que soy una persona mayor, para mí vendrá muy bien porque vivo entre dos países y, por lo tanto,
0: nunca se sabe si
1: qué país voy a tener un problema, ¿no?
2: Claro.
1: En España no, todavía esta mañana tenía cartas de la Seguridad Social Española proponiéndome diversas cosas. En Bélgica no saben de esas cosas que yo hago en España.
0: Claro.
2: ¿Y esto es una propuesta o ya una realidad?
1: No, esto es como siempre una propuesta.
2: Una
1: cuando
2: propuesta.
1: Es la comisión, es una propuesta, y eso empieza a avanzar ahora.
0: Claro, se habla y tal, y luego pasa.
1: Luego empieza a discutir el Parlamento, lo que sea. Pero bueno, esta es una iniciativa interesante porque lo que hay que romper es barreras y fronteras, ¿no? Que es lo que nos hace europeos de verdad, es la que no haya fronteras. Yo que viví, me acuerdo la primera vez que fui a Francia, pasar la frontera, estuvimos 2 horas, o sea, nos revisaron todo. Es una cosa sorprendente, que ahora es verdad que las fronteras están vigiladas, pero no te paran, ¿no?
2: Y hay que pensar también que esto supone un ahorro para todos los países en que
0: claro,
2: claro. Es decir, si yo me hice una prueba, un test o lo que sea aquí en España, que esa información pueda ser ya directamente compartida en
0: no
2: Bruselas.
0: Solo compartida, sino validada.
1: Claro.
0: Quiero decir, que tú lleves ese carné, por ejemplo, y que se valga, ya está, no hay más, está hecho, y es positivo y válido.
1: Sí, si tú hiciste, por ejemplo,
0: claro,
1: una herencia aquí, fuiste a notario, esa tiene que ser válida en los 27 países.
0: Claro, claro que sí. Bueno, pues en general buenas noticias, ¿no?
1: Pues sí, y no hablamos de Trump esta vez, ¿eh?
2: ¡Ojo!
0: Y es porque estaba yo. Sabe que me cae muy mal.
2: Que se fue para China y entonces...
1: Para China.
0: Pero seguramente que de ahí vendrán lodos. El jueves que viene igual cuentas algo. Así que, Mario, gracias por venir. Disfruta de estos 21 días.
1: Muy bien.
0: Que no

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0: Hoy no me ha dado tiempo ni de ir por café, Mónica.
1: No sé, voy yo después corriendo. No,
0: no, una desgracia, un dolor que tengo.
1: ¿Por?
0: Porque claro, si no me da tiempo... El café, además, a mí me gusta por la mañana con un bocadillo. Yo el café solo a mí no me da... Pero claro, no puede ser cualquier bocadillo. Tiene que ser el mejor bocadillo.

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0: intercambiado los papeles. Mario Vango, que siempre está por teléfono, ha venido al estudio, y quien siempre está por línea, o sea, en el estudio, madre que me he liado, está en línea hoy, telefónica. Don profesor.
1: Buenos días.
0: Bendesam, ¿cómo estamos?
1: Bueno, estamos aquí bien, bien, parados aquí en medio de los campos de Castilla.
0: Oh, qué bueno. Llueve.
1: Que además, no, aquí hace un sol, hace el rachisol, como dicen en Salamanca.
2: Es que estoy deprimida.
1: Ah, llueve ahí.
0: Hombre, llueve ya hace, bueno, no sé, 10 grados tranquilamente cuando
3: está
0: salí
3: perfecto,
0: de casa.
3: Perfecto, está perfecto.
0: No, qué horror.
1: No, aquí hace 15 graditos más o menos.
0: Ah, bueno.
1: De Mota del Marqués, aquí un sitio de donde viene parte de mi familia. Sabes que mi madre es castellana, la parte de familia materna es de Castilla, y parte viene de la zona de Mota del Marqués, que además es de origen gallego. O sea que son estas cosas de la profundidad de la península ibérica, todas unas mezclas, unas idas y venidas. Entonces, me gusta parar aquí, siempre paro aquí un poco a sacrificar a los dioses de la familia.
0: Bueno, ¿y qué ves? ¿Y qué ves ahora mismo? Cuéntame.
1: Pues ahora mira, veo una extensión de pinares y campos de Castilla brotando los cereales. Y también me acuerdo, en los campos de pinares, mi abuelo materno era carpintero, ¿sabes? Entonces dicen que murió una vez que fue a cortar unos pinos, que se cogió una mojadura, luego se hizo pulmonía, murió en el año 1931, murió ya hace muchos años. Y entonces había pocos medios, tuvo un año y pico enfermo, se gastó, él tenía taller, tenía empleados, pero se gastaron todos los ahorros de la familia. Se quedó mi abuela viuda con 37 años y 5 hijos.
0: Fíjate que de aquella época era absolutamente normal también, ¿no? Sí, lo de quedarse viuda pronto, lo de fallecer pronto, ¡ay!
1: Sí.
0: ¿Cómo hemos cambiado, eh?
1: Eran años malos, porque murió en el 31, vino la República, luego vino la guerra y la posguerra, y en fin, fueron años duros, además
0: en Castilla más todavía.
1: Sí, sí.
0: En fin, vamos con los tiempos modernos.
1: Sí, sí.
0: Los tiempos modernos, que no sé cómo tomárnoslos.
1: Bien, si, con alegría siempre.
0: Con alegría, venga, vale. Pues ya viste la noticia que llevamos hoy, ¿no? El fin de esa privacidad que teníamos, que ahora que nos... No es que no sé, porque no sé cómo tomárnoslo. Evidentemente,
1: bueno,
0: son avances, son cosas que tienen que pasar, pero bueno, de eso de que estaba seguro o tranquilo, mentira, tampoco, no estábamos tranquilos, pero bueno, tenemos como la cosa que enviarnos un WhatsApp o algo podía ser, bueno, pues algo tan normal, y ahora puede ser que nos espíen, vete tú a saber. Yo digo la palabra espiar, porque es espiar, y punto.
1: Sí, bueno, mira, es una cosa... Todo depende, y esto acontece no así por casualidad, sino porque el Occidente, nosotros, hemos construido el pensamiento de esta manera. Hemos construido una idea de realidad que podía ser pensada totalmente, que podía ser sabida totalmente. Entonces nosotros siempre hemos aspirado a saberlo todo. Y a la vez hemos aspirado, en Occidente también, a construir un espacio privado, un espacio de intimidad, un espacio de invulnerabilidad. Entonces tenemos estas dos tensiones que se contraponen y por épocas pues se superponen unas a otras. Entonces ahora pasa algo que ha pasado siempre. Esto siempre ha pasado. Tú fíjate, yo muchas veces, sabes que estudio mucho las cosas de religión, y en las órdenes religiosas no había una intimidad con Dios, probablemente, pero toda la intimidad pública, la correspondencia con la familia, las comunicaciones con el exterior, tenían que pasar por los ojos sabios del prior o del director del convento, del masculino o femenino, la priora, la abadesa o el abad. Es decir, siempre ha habido este intento, a la vez de controlar, de dominar, de saber del mundo y de la intimidad, y reactivamente el intento de crear una privacidad, un espacio propio, invulnerable. Y ahora con la inteligencia artificial nosotros ya lo sabemos, porque penetra, se alimenta de todos nuestros saberes. En realidad nosotros ya, desde que existe todo esto de la computación a gran escala, todo lo que sabemos como especie está ya conjuntado, está procesado cada vez más por estas grandes inteligencias, y lo que vamos aportando nosotros como personas también.
0: Bueno, y entonces, ¿cómo podemos llegar a protegernos? ¿Cómo hacemos para protegernos?
1: Pues mira, hay varias posibilidades. Una es crear, mediante la legislación, un espacio privado, reconstruir, porque este es un territorio nuevo donde se ha puesto, por decirlo así, sobre la mesa cosas que parecía que no se podían poner sobre la mesa. Entonces no tenemos legislación para protegernos, claramente. Entonces los que llevan este movimiento avanzan todo lo que pueden, por decirlo así, porque para ellos la información es poder y es

0: Y oficialmente ya tenemos el mejor bocadillo de España. ¿Y dónde se iba a hacer? En Bocadillolandia. No, en Gijón. En Gijón. Un festival que se celebró la semana pasada ha determinado que el mejor bocadillo de España se llama Chivito Magma.
1: Uy, Chivito. Eso me lo hace mi tía siempre. Eso es muy nombre de allá.
0: Pues Chivito Magma, que se hace en Gijón en este caso. Es una, un restaurante en Gijón, espera, que tenía por aquí el nombre del restaurante, Vesta Restobar, que se ha alzado con este premio. Y preguntaréis, ¿qué lleva este bocata, el mejor bocata,
1: por favor, qué hambre,
0: de España? Pues básicamente todo lo que encuentres en la cocina se lo pone, ¿vale? Solomillo, bacon, huevo, mozzarella, importante, eso sí, irlo metiendo por capas, ¿vale? Es decir,
1: para que quede alto.
0: Solomillo, bacon, huevo, mozzarella, otra vez, solomillo, bacon, huevo, mozzarella, solomillo, ¿sabes? Para que al final como que tengas el sabor presente en cada mordisco. Cosas que precisamente el jurado sabe valorar, la presentación y si sobreviven al primer bocado, porque
1: se presentaron
0: más de 100 bocadillos a este certamen, en el cual el Chivito Magma se alzó como favorito. Y ojo, porque en total Asturias mandó 5 representantes. ¿Podemos decir acaso que somos la gran potencia del bocadillo de la fabada y del cachopo?
1: Bueno,
0: pregunto, hablo poco, pero creo que se me entiende. También te voy a decir algo, ¿eh?
1: Dime.
0: Con prudencia.
1: El que come bocadillos, sí, hombre.
0: El que coma bocadillos o el que coma cualquier cosa, Mónica, porque a veces nos venimos arriba de una manera.
2: Vomito. Todo lo que bebo, vomito. Vomito en la calle.
0: Y es que a veces comemos por los ojos.
1: Ay, mal.

0: dinero, es donde hacen ellos el negocio, conocen hasta tus secretos más íntimos y te venden lo que haga falta y luego te tienen también atado. Entonces, de alguna manera hay que construir, si se quiere, un espacio sagrado, por decirlo así, un espacio invulnerable, como se ha construido tantas veces a lo largo de la historia, y a partir de normas, a partir de leyes, etcétera. Otra salida es, que sería una salida todavía más revolucionaria, es que no nos importe nada que lo sepan todo de nosotros, por decirlo así. Y de alguna manera, entonces, evitar, porque la privacidad tenía un elemento de protección individual y también un elemento de hipocresía. Yo podía decir públicamente una cosa y privadamente hacer otra. Entonces, de alguna manera, hacer esta privacidad, que era lo que yo verdaderamente deseaba, mis deseos más ocultos, hacerlo público, confesarme como soy. Si yo deseo tener dinero, digo, quiero tener dinero. Si deseo tener sexo, digo, quiero tener sexo con todo lo que se mueve.
1: Claro.
0: No hacerte tú sujeto de ese control que quieren ejercer sobre ti como control y convertirlo en un arma de libertad. Se puede hacer, o también lo que se puede hacer, es que será probablemente lo que se acabe haciendo más de una forma híbrida, es aceptar que esto va a ser así, que esto está siendo así, e intentar buscar nuevos lugares que no sean públicos, sino que sean privados, por decirlo así, por donde yo me pueda escapar de esto, ¿no? En elementos donde que están medio en sombra, medio en vigilancia, que también es otra cosa que hacemos nosotros. Y probablemente la solución, o lo que hagamos, será una hibridación de estas cosas. Construir un espacio sagrado mediante leyes que te vaya protegiendo. Lo que pasa es que la computación es tan poderosa que probablemente la ley sirva por poco tiempo.
1: Fíjate y luego, que todo lo que tiene que ver con, bueno, la legislación, ¿no? Bueno, en este caso Meta, ellos, ¿no?, alegan que ese meterse en la vida de los demás, ese evitar las barreras o entrar porque no hay barreras, ¿eh? Todo esto lo hace como algo como, bueno, es que necesitamos de vosotros, ¿no? Van con esa patita, enseñando la patita, bueno, sí, pero claro, ¿dónde queda nuestra libertad? Como tú dices, ¿no?
0: Pero fíjate, Mónica, hay mucha gente, es que ellos te dicen, no, te hacemos un favor porque así analizamos más finalmente tus gustos, tus deseos y te satisfacemos en tus consultas. Incluso sabes que tú ahora, por ejemplo, pones el chat GPT y te dicen, ¿qué puedo ayudarte? ¿Quieres escribir un poema? ¿Quieres hacer una redacción?
1: Sí,
0: ¿quieres
1: totalmente.
0: Que te aconseje sentimentalmente? Ya te lo ofrece él. Entonces ellos te dicen, mira, yo te facilito esto. Y también hay que entender que aunque haya una fuerza muy grande por parte de los que detentan las tecnologías y los poderes políticos, que son los mismos, también hay la posibilidad de resistirse o de que mucha gente quiere esto. O sea, nosotros siempre pensamos, Mónica, y es un pensamiento muy occidental también, muy, muy nuestro, que la gente quiere ser libre, que la gente quiere tener privacidad, que la gente quiere tener autonomía. Pero luego, cuando rascamos un poco, siendo esto verdad, no es exactamente así. O sea, muchísima gente prefiere niveles de control más o menos altos que le garanticen seguridad frente a una libertad que le da miedo, que es abismal.
1: Bueno, entonces, pero ¿sabes qué pasa? Que quizás se quiere sobre algo físico que vemos enfrente. Esto no lo estamos viendo. Esto está pasando, pero tú
2: no
1: coges
2: sé,
1: tu móvil.
2: Esto que acaba de decir el profesor me está haciendo pensar.
1: No, pues
2: y
1: tú
2: yo,
1: coges
2: y
1: el
2: yo
1: móvil
2: casi
1: y lo...
2: que creo, yo, fíjate, no quiero ser tan libre.
1: No, pues claro. Posiblemente, vale. Pero eso que dices, ¿no? Vamos a dar una vuelta. Tú quieres una protección por parte de los superiores, ¿no?, que tienes sobre ti, como ciudadano.
2: No lo pensaba por protección, yo quiero una facilidad.
0: Sí, mira, por ejemplo... Tú,
1: bueno, pues yo
0: mira,
1: protección, yo lo... Bueno, acláranoslo, ¿por qué era? Por libre.
0: Mira, esto es una de, por decirlo así a grandes rasgos, esto son cosas muy de barra de café o de conferencia de prensa de Florentino Pérez. Pero bueno, por decirlo así, por ejemplo, cuando ahora está Trump en China, ¿no?
1: Sí,
0: Trump
1: es un bocachanza, pero bueno, nos ha llamado para decirlo.
0: Estados Unidos representa lo que es la civilización occidental, más o menos, y China vamos a poner que representa la civilización oriental.
1: Sí.
0: Entonces, por decirlo así, el sujeto, el individuo, la persona, el yo nuestro es diferente en muchas cosas del yo chino. Por ejemplo, en la cultura china claramente hay un predominio de lo colectivo que da seguridad, y que da una seguridad con justicia también, que no es una seguridad basada en la arbitrariedad, pero es una seguridad colectiva frente al deseo individual. O sea, una de las diferencias entre Oriente y Occidente es que, por decirlo así, a grandes rasgos, el yo occidental quiere ser libre, quiere estar ahí, quiere ser individual y luego quiere asociarse a partir de ahí. Mientras que el yo oriental es un yo más envuelto en lo social, más sometido, por decirlo así, a mecanismos de control, siempre porque les dan justicia, les dan buena vida. Entonces,

0: también en Occidente, igual que allí de lo contrario, hay mucha gente que quiere o que preferiría un sistema de este tipo, un sistema que te dé, que te envuelva, que te arrope y que de alguna manera te facilite el vivir, que te quite las angustias. Entonces tú estás dispuesto a entregar a este sistema en muchas cosas de lo que podría ser tu iniciativa, tu libertad, a cambio de todo eso. Eso es así. Y ahora que tenemos la posibilidad de comprobar, ¿no?, cómo, por ejemplo, el modelo chino se está revalorizando, porque este modelo chino, que ves que es un modelo más colectivista, también es un modelo menos agresivo, porque el modelo occidental, basado en esta libertad, basado en esta conciencia, basado en esta individualidad, es un modelo más agresivo, más pujante, ¿no? Y de alguna manera este modelo nuestro nos da también miedo en cuanto modelo general, no solo en cuanto que nos deja a como individuos un poco indefensos frente al mundo porque somos libres, sino que también es un modelo que tiene una agresividad que luego no puedes reabsorber y que también te mete miedo. Mientras que los modelos chinos, que te envuelven, te garantizan también una individualidad protegida y a la vez te garantizan que el conflicto nunca va a ser tan fuerte, porque está amortiguado por lo social, como es el conflicto que tenemos nosotros. Entonces, fíjate, se está produciendo un cambio muy fuerte de simpatía hacia este tipo de modelos más orientales, sí, y a la vez también en Occidente se está yendo hacia modelos también que te garantizan esto, pero de una manera más brusca, modelos de corte más conservador, de corte más proteccionista. En fin, es una situación que muestra la perplejidad en la que nosotros estamos en Occidente. Hemos desarrollado modelos de sujetos que empujan, que quieren ser libres, y a la vez también echamos de menos estos respaldos, estos controles que...
1: ¿Pero por costumbre o porque somos así? Porque fíjate, perdón un segundo, fíjate que al principio de... Por eso te decía que me estabas haciendo pensar, porque al principio de lo que estabas argumentando y hablabas de los prior y estos requerimientos, sí, que te hacían sobre tu intimidad. Claro, pero sí, es que esos requerimientos los hacían ellos. A mí me parece que la diferencia actual es que somos nosotros, claro, los que, sí, voluntariamente entregamos.
2: Sí, voluntariamente, ojo, mucha gente no lo sabe todavía, ¿eh?
0: Pero siempre ha sido así también. Lo que pasa ahora es que es todo tan... Hay una escala tan grande que abisma. Mira, el otro día leía un libro de una... Es una cultura africana, donde tú, por ejemplo, cuando tienes sueños de que te acuestas con la mujer de tu hermano, del primo, del vecino, tienes que... Es el sueño solo. Tú soñaste que te acostabas con la mujer del vecino. Tienes que confesarlo públicamente allí en la asamblea del grupo y ser castigado por eso. Es decir, que estos mecanismos de ponerlo todo hasta lo más profundo son mecanismos que son posibilidades antropológicas, se dan en muchísimos grupos humanos. O sea, lo que la diferencia que tenemos nosotros en Occidente es que en Occidente hemos luchado muchísimo porque el ámbito primario, el ámbito fundamental, fuera el ámbito del yo privado, por decirlo así. Tú cuando estudias la historia de la filosofía occidental, sobre todo a partir del siglo XIII, XIV, cuando empiezan a nacer las ciudades y las clases burguesas, ves que la fuerza que mueve todo esto es la afirmación de un sujeto, de un yo individual que domina su propia subjetividad, que es dueño de sí mismo y que construye un espacio de conciencia, un espacio que es inviolable incluso para la mirada religiosa. Fíjate, incluso en el catolicismo, que es una religión muy controladora de siempre, se admitió que del fuero interno, de lo profundo del sujeto, no puede en el fuero interno no puede entrar ni la iglesia, ¿no? De lo interno ni la iglesia, se dice. Es decir, nosotros incluso en las instituciones más controladoras, que han sido controladoras de cuerpos y almas de una manera espectacular, como ha sido la iglesia, sin embargo, había un principio de apelación al Tribunal Supremo que prohibía, por decirlo así, entrar en la profundidad de la conciencia, violar ese fuero interno, incluso en la confesión, ¿eh? Estaba prohibido violar ese fuero interno.
1: Somos unos animales contradictorios, totalmente.
2: Pero bueno, para sí, eso sí, nos dieron el libre albedrío, ¿no? Bueno, para ser contradictorios.
0: Claro, claro. Fíjate qué sistema tenemos nosotros, que incluso en los sistemas de mayor control tenías esta privacidad. E incluso, fíjate, nosotros hemos dicho que en Occidente se dice que el ser, la realidad, es información, y la información lleva al conocimiento. Es decir, la idea que nosotros tenemos de lo real es algo que se puede conocer totalmente. Entonces, nuestra idea es que podemos conocer sin dejar ningún rincón oscuro. Y, sin embargo, hemos privatizado hemos considerando dentro de esta idea general, que incluso afecta al inconsciente, hasta el inconsciente se puede conocer, puedes tener mecanismos para saber lo que hay indirectamente dentro de ti. Incluso así, hay un ámbito de privacidad, un ámbito que es el ámbito más básico de la construcción de la individualidad nuestra, que es inviolable técnicamente. Entonces, lo que se está planteando

0: ahora es con la inteligencia artificial y con las grandes tecnologías, es una variante de este problema. Nosotros, entonces, que pensamos que todo es información, que queremos meter todo en el turmis de la información, queremos seguir teniendo un espacio último, íntimo, por pequeño que sea, de privacidad, que hace que no todo sea homogéneo o no, o cómo lo podemos configurar.
1: Pero cada vez más difuminado.
0: Sí, esa es la. Vamos a ver cómo se va a hacer. Vamos a ver cómo se va a hacer. O sea, pero yo veo difícil que nosotros como sujetos históricos, como cultura, renunciemos a eso. Va a haber muchas renuncias individuales. Hay mucha gente que le da igual porque prefiere que le digan lo que tiene que hacer. Pero siempre va a haber probablemente un reducto que no quiera hacer eso. Entonces vamos a ver cómo eso se puede trabajar en un mundo donde la tecnología va a ser casi omnipotente, donde no vas a tener casi rincones. Yo te digo, la idea mía más fundamental. Sí. Yo pienso, lo más revolucionario es hacer tú de tu propia decisión tu propia política. Es decir, si tú hasta ahora tenías que ocultar determinados deseos porque a lo mejor eran escabrosos y no concordaban con tu personalidad de buena persona pública, reivindicarte así, reivindicarte desde tu propio lado oscuro, desde tu propia oscuridad, para no tener que temer, por decirlo así, uh-huh. que el control que pueden tener sobre la información esa que tú quieres tener privatizada puede ser utilizada contra ti, por decirlo así, para hacerte chantaje en un momento, para pararte los pies, uh-huh. etcétera. Es decir, reivindicar las partes reprimidas, las partes oscuras, las partes no toleradas y hacerlas triviales, hacerlas evidentes. Es decir, desarrollar toda esa interioridad tuya que en gran medida era una represión, por decirlo así, porque no te atrevías a confesarla, hacerla política, por decirlo así.
1: Claro, pero ahí me está hablando, profesor, de una decisión casi propia de que esas partes tuyas permanezcan ocultas. Y sin embargo, mi sensación es que nuestra renuncia actual a esa privacidad se está dando casi sin darnos cuenta. Claro. Es decir, tan paulatina que no nos estamos dando cuenta de que la renuncia no ha sido voluntaria, sino ha sido impuesta.
2: No, impuesta no, la han robado. La han robado, la palabra es robar.
0: Sí, pero en parte sí, pero hay aquí dos cuestiones. Una cosa es que te estén robando descaradamente porque tú estás dando la información utilizando los medios telemáticos y te dicen, oye, que esto lo están utilizando los datos médicos, lo que sea, eso y que es escandaloso. Y otra cosa es la cuestión más profunda, de si tú realmente quieres eso sabiendo que te van a utilizar todo lo que tú digas, si tú quieres eso o no, y si no lo quieres o si lo quieres, de qué manera lo quieres. Porque mucha gente aún sabía que le están utilizando los datos, si le garantizan que esos datos van a ser algo que les garantice una vida protegida, lo acepta totalmente. Mucha claro. gente entrega voluntariamente toda la información que haga falta. La cuestión es cómo manejamos eso una vez que sabemos que ya, porque este es el reto, o sea, nosotros ya tenemos tecnología para entrar en el fondo del alma, vamos a decirlo así, de cada persona. Incluso ya tendremos aparatos dentro de poco que van a ser capaces de leer el pensamiento, por decirlo así. Ya hay cosas que leen el pensamiento, como sabes, porque tú puedes, siendo tetrapléjico, escribir libros mediante ideaciones. Por
1: bueno, esto a otra escala, pero ya pasó cuando el 11S, claro. nosotros vendimos parte de nuestra intimidad en pro de poder viajar en los aeropuertos, claro, lo que, todo, o sea,

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0: de primaria, que es una maravilla trabajar con ellos además.
1: Claro, y además hacerlo desde el presente, porque ellos son ciudadanos y tienen mucho que hacer y que pensar y decidir desde el hoy. Evidentemente vamos a tejer futuro porque es nuestra vocación,
0: claro,
1: pero hay que trabajarlo desde el hoy. Tienen que descubrir toda esa riqueza hoy y trabajar por transformar las cosas. Y además imagínate que te dé un encargo para trabajar pues una dirección general, ¿no?
0: Pues claro.
1: O un comité científico que te diga, creemos en ti, tenemos este problema, ¿nos ayudas a buscar una solución de forma colaborativa en comunidad? O sea, es que a mí me parece precioso. O sea, yo me apunto.
0: Claro.
1: A que tú también te apuntas.
0: Hombre, Mónica. Hombre, si no fuera que ya no tengo edad. Y andamos con los lumbagos para, bueno, aparte de la voz, bueno, la gripe pululando por ahí, pero sí que por ejemplo, es bueno, ¿no? Que este tipo de actividades empiece por los más pequeños, como estamos diciendo, pero que no se queden ahí, que también a esas escuelas, talleres lleguen y que se pueda contar con otros jóvenes o adolescentes, ¿verdad?
1: Sí, sí, sí. Y luego está el gran capital humano que tenemos en nuestra gente mayor, que es que cuando se encuentran, o sea, son instantes de magia. Cuando, por ejemplo, ahora van a trabajar en el reto planteado, es el reto del agua, ¿no? O sea, hace 4 días no había agua corriente en las casas, ¿no? Hace 4 días se utilizaban molinos para generar electricidad, ¿no? Pues eso es lo que van a compartir con niños que hoy en día ya saben que el gasto energético que tiene la IA. Y energético, no solo energético,
0: sino solamente del agua, sí.
1: De agua. Entonces, sentar en un corro a trabajar de manera intergeneracional es un lujo y deberíamos de hacerlo muchísimo más a menudo.
0: Los niños son esponjas y los niños tienen que respetar y cultivar, ¿no?, esa relación, como tú dices, intergeneracional entre los abuelos, las abuelas y ellos mismos, ¿no? Porque son esponjas y lo van a escuchar atentamente porque traerán en esa mochila de la vida muchas historias que les llamará la atención, porque es lo bueno que tienen, ¿no?, los mayores y qué gusto, ¿no?, poder tenerlos, ¿no?
1: Claro que sí, y es que es una riqueza. Yo creo que poco valor les damos. Deberíamos de reconocer muchísimo más todo el peso de la tradición, de la cultura, es que realmente somos lo que ellos también han trabajado,
0: claro,
1: para que nosotros tengamos las oportunidades para hacerlo, ¿no? Y eso, hay que darlo a conocer y sobre todo en las generaciones venideras. Entonces, trabajar conjuntamente sobre retos reales, independientemente de la edad, yo creo que es oro.
0: ¿Qué tenéis, una carpa instalada? ¿Cómo es?
1: Bueno, calla, Mónica.
0: Ya lo sé, te lo estoy preguntando, te lo estoy preguntando por eso.
1: No, ya tenemos plan B. En Mar de Niebla siempre tenemos plan B. Y además que las entidades que acogen el proyecto han puesto enseguida a nuestra disposición pues aulas, también zonas y salas de reuniones. O sea que no vamos a tener ningún problema.
0: Vale. Estaba preocupada yo, acabo de mirar el tiempo por el móvil.
1: Ya me imagino. No, va a estar todo. Mira, lo único que estará un poco más expuesto, pero es que merece la pena, es el Agora Azul, que es donde se va a hacer el evento de cierre final, para el que contamos con Tete Costales, que es la única redera de cerco que nos queda ya, y es donde, gracias a su maestría, vamos a tejer una red de retos y propósitos a futuro, porque
0: qué
1: no queremos,
0: bueno,
1: que este evento,
0: qué bonito,
1: se quede aquí. Sí, entonces lo que decíamos antes, unir la tradición, la sabiduría ancestral con el presente y el futuro de nuestros jóvenes. Creo que entonces, bueno, ahí sí que está un poquito, porque es en la entrada del pórtico de EMA, pero no pasa nada.
0: Bueno, pero está bien, ¿no?
1: Claro.
0: Un poquitín de agua tampoco es malo, ¿eh? Y más teniendo en cuenta cómo se está escaseando ese bien nuestro, esa naturaleza tan fantástica que es el agua, pues en fin, yo creo que lo hemos contado todo y demás, ¿no? Esto va a ser mañana
1: a las 9:30, nos vemos todos en la playa de la Reyal, en el paseo que hay, donde empezará pues eso, a generar magia el anillo azul de nuestra querida Gijón.
0: Tenemos que cortar, John, pero más que nada por la cobertura, Sonia, se te está escuchando un poquito mal.
1: Ay, perdón.

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1: Muy buenos días, Mónica. Buenos días, Estela. Mira, te voy a llamar Isabel, Juan y María, en honor a Inés, que siempre te cambia el nombre. Pues
2: ah,
1: yo,
2: vale. No, pero yo soy Elisa para Inés. A mí me llamas Elisa,
1: es
2: José
1: verdad,
2: Luis.
1: Es verdad.
2: Ay, por favor.
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0: Y siento muchísimo, muchísimo que se escuche así. Un placer hablar contigo, como siempre, presidenta de la Asociación Mar de Niebla. Encantados aquí desde la radio es mía y que mañana sea todo un éxito.
1: Muchas gracias, un fuerte abrazo.
0: Igualmente.

0: ¿Cuántas veces hemos pensado, Mónica, que escuchamos algo y creemos que es una novedad, que nadie lo ha escuchado nunca y al final nos llevamos al desengaño y decimos, ah, pero esto era de... Pues precisamente de eso es lo que os vamos a hablar hoy en nuestro Diversiones. Esas canciones que pensábamos que eran de... Y resulta que son de... Pero fíjate, lo voy a llevar a una época que bueno, que aquí en España la verdad es que tuvo mucha audiencia y tanto es así que todavía
1: fíjate,
0: sigue.
1: Fíjate qué audiencia tuvimos, que casi cambiamos de moneda.
0: No, eso no lo entendí.
1: De peseta a euro.
0: Ah, bueno, ahí ya me pillaste. ¿Eh? Sí, que yo sí. Soy del euro para acá, cariño.
1: Ah, sí, bueno.
0: Conocí las pesetas por viajes anteriores, pero yo soy del euro para acá.
1: Vale, pues eso.
0: A ver, y esto os lo cuento porque en un momento España se paralizó ante la primera edición de Operación Triunfo. Aquellos triunfitos donde estaban Bisbal, Chenoa, Bustamante y muchísimos más, como por ejemplo la Benjamina de la Academia, que si decimos esta frase y y sabéis que hablo de Natalia, quiere decir que tenéis una edad ya, ¿eh? También os lo digo.
1: ¿Ves? Por eso lo sé. Estoy encantada con el de hoy. ¡Qué diversiones!
0: Su primer single revolucionó las listas del panorama musical porque era algo fresco, era algo novedoso. La Britney Spears la llamaban con su Vas a volverme loca.

0: No pierdas la razón antes de que yo te cuente de dónde viene esta canción.
1: ¿En serio?
0: Sí, sí, sí, porque esta canción, claro, salieron muy rápido de la academia, había que hacer dinerito con estos nuevos talentos que estaban reventando las listas de éxitos y había que coger cualquier canción que pasara por ahí. Y esta canción, pues evidentemente, no era la primera vez que sonaba. Es más, ya había incluso sonado aquí en España, pero en la voz de otra cantante que es Charlotte Pirelli, una cantante sueca que se presentó varias veces, por cierto, Eurovisión, que Eurovisión está haciendo por estos días, fíjate, ya si uno todo, y que ya había cantado esta canción, Vas a volverme loca, pero en su versión en inglés, que es la original, que es la que se compuso para Charlotte Pirelli.

0: Así suena Charlotte Pirelli cantando esta canción.
1: Te voy a decir una cosa, ¿eh? A mí la IA no me roba nada, porque puse Charlotte Pirelli y me salieron las ruedas. O sea, quiero decirte, soy mala buscando en internet. Vamos, pero que es que esta versión me suena también.
0: Es que esta es la original. La versión es la que conocemos nosotros. Hoy lo hice un poco al revés. Nosotros conocemos la versión, pero realmente esa no es la canción original. Y cuando te cuente la siguiente, porque seguimos en el mundo de los triunfitos, Operación Triunfo, primera edición, original, orígenes de los orígenes.
1: Que lo sé, no incidas.
0: Exacto. Y fíjate, esta canción pensábamos, ay, mira, será de ellos, porque es tan apropiada para que la cantara David Bustamante y Alex Casademunt, Dos hombres y un destino.
1: Ah, esa no.

0: Pues te voy a invitar que nos vayamos hasta finales de los 70, principios de los 80, con un hombre que, fíjate, nació en Granada en 1950 y que es el verdadero cantante de esta canción.
1: Es que es mi niñez esto que me pones ahora.
0: Pues Miguel Gallardo Vera se titula, es el nombre de la persona que cantaba Dos hombres y un destino.

0: estoy deprimiendo un poco, ¿eh?
1: No te preocupes, cariño, no te preocupes, que te voy a dar un poquito de subidón ahora.
0: Subidón, subidón.
1: Bueno, que a mí me encantaba. La voz, que si yo digo, de Operación Triunfo 1.
0: O sea, lo adoro a Miguel Gallardo, pero ahora mismo, pues no.
1: Pues gente... yo no sabía quién era, la verdad, hasta que hice esta sección.
0: No,
1: no te
0: claro,
1: voy a engañar.
0: Es que eres más joven, bobo.
1: No, no estaba aquí tampoco, ¿eh? Entonces a lo mejor
0: no, pero
1: eso...
0: Miguel Gallardo en... Latinoamérica, como yo que sé, ¿cómo decirte?
1: Miguel Gallardo en Latinoamérica no lo conoce ni mi madre, te lo digo yo a ti. Vamos.
0: ¿En serio?
1: Vamos.
0: Ay, hijo. Vale, vale, pues tira,
1: bueno,
0: tira.
1: A ver, que a lo mejor lo conocería, no digo. Bueno, sí, que Dani dice, yo al menos no me suena de nada, pero
0: sí,
1: bueno,
0: sí,
1: en
0: pues
1: fin.
0: Te digo yo que...

0: sí me suena y os suena a todos, si yo digo de Operación Triunfo 1, ¿quién es la voz oficial de Disney?
1: Aquí, ahora mismo, Gisela.
0: Gisela, por supuesto. Para los no puestos, es que Gisela ha puesto la voz y la cantando a muchas de las películas de Disney, pero, por supuesto, también sus propias canciones. Cuando salió de la academia, su primer single fue Vida.

0: Pues dentro de los corazones.
1: Tienen que vernos.
0: Sí, tienen que ver. Pronto llegarán las cámaras y nos verán. Dentro de los corazones de los argentinos no tienen a Gisela. Y te voy a decir el porqué.
1: ¿Por qué?
0: Porque resulta que a quien sí conocen mucho en Argentina es a Laura Miller. Laura Miller es una cantante, una actriz, una compositora argentina que incluso trabajó con Madonna y Banderas en la película de Evita que hizo Madonna, pero es que es la persona que por primera vez interpretó la canción Vida.

0: Pues así suena esta canción Vida, que nosotros conocimos en la voz de Gisela, y en Argentina se hizo mucho más popular en la voz de Laura Miller. Pasa esto con muchas canciones, yeah. Al final es lo normal en la industria de la música, y más antiguamente esto solía pasar. Pero fíjate, esta que viene a continuación te sorprendió a ti porque la teníamos y la tenemos tan arraigada a ella que vamos, que para nosotros es completamente nuestra, tanto así que hasta nos representó en Eurovisión. Beth,
1: me encanta.
0: Dime.

0: Oh. No, pero mira, al final ella hasta se amigó con esta canción que al principio recordemos que no le gustaba.
1: Sí, la canta ahora, la canta ahora.
0: Eso,
1: sí, sí.
0: Que salió, se escogió también por el público, por votación, pero no le gustaba. Pero en Chile, Beth, la verdad es que no es muy conocida. Quien sí es muy, muy, muy, muy, muy, muy conocida y es una estrella en Chile es Karen Paola. Y cuando nosotros le decimos a la gente de Chile que esa canción es de una artista española, nos dicen, no, no, no, que va, es de Karen Paola. Porque quien la hizo popular, muy popular en toda Latinoamérica fue ella, Karen Paola.

0: igual y que te sientes mal como yo. Si Beth puede y Karan Paola también, ¿por qué no voy a poder cantar yo?
1: Hombre,
0: no, tranquilidad.
1: Yo, que estoy afónica.
0: Tranquilidad, pero es que claro, uno se viene arriba, tiene este sentimiento de cantar en grupo, que ya se emocionó con la que viene ahora. Tiene este momento de unidad, de solidaridad, de empoderamiento, porque al final todo se transmite a través de nuestra garganta, porque claro, mi música es tu voz.

0: A tu lado. A ver, ¿qué pasa? ¿Qué pasa? Que claro,
1: sí,
0: todos conocimos
1: esto, ¿eh?
0: Esto lo voy a explicar bien. Todos conocimos esta canción, que fue la versión que se hizo popular, conocida por todo el mundo. ¿Qué pasó? Que pasó por un productor después de componerla.
1: Vale, porque la compusieron ellos.
0: La compusieron dentro de la academia, sobre todo.
1: Con el piano.
0: Lain Thomas y Alejandro Parreño fueron sus principales compositores. Pasó por un productor. Este productor fue Alejandro Abad, que la convirtió en este super éxito, ¿vale? Incluyendo el coro, cambiando el ritmo, el tempo.
1: Que también fue a Eurovisión, Alejandro.
0: Exactamente. Y la convirtió en esto, que es la versión que conocemos todo el mundo. Pero lo primero que se escuchó en la academia y lo primero que escuchamos por televisión y que vimos de Mi Música es tu Voz, no fue esto. Esto es una versión posterior que se hizo después de que ellos salieron de la academia.
1: ¿Vale?
0: Porque el primer Mi Música es tu Voz, yo creo que no lo recuerda casi nadie, porque sonaba así.

0: ¿Te fijaste que la parte que más conoce todo el mundo, que es la de a tu lado me siento seguro, no está compuesta desde el principio?
1: Le hicieron comercial, yo creo.
0: Bueno, y bien que hicieron, la verdad.
1: Bueno, viste que examen acabas de hacerme, me sé todos los nombres.
0: Muy está, bien, Mónica.
1: Faltaba Chenoa ahí. Gracias
0: y seguramente vosotros en vuestra casa también revivisteis un poquitín de esos años.
1: Qué
0: de
1: bueno.
0: La primera edición de Operación
1: Me Triunfo. Gustan todas tus diversiones, pero esta ha sido... me encanta. Vamos a probarla, vamos, T2 después.
0: Venga, va.
1: Seguimos en la radio, es mía.

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1: Entonces estás totalmente de acuerdo. Tú me estás diciendo que tú no eres fiestera en general, pero bueno, si alguna has disfrutado, lógicamente, has salido, me imagino, con amigos, al mediodía, tomarse un vermú.
2: No, yo es que de alcohol, poco.
3: En algún momento claro. Que haya salido, así sea de tardeo, que la gente agarre y se pide su cervecita, su sidra, su tal, y vas tú y pides un té helado, por favor. O un mosto. Tómate una, hombre, si es una, anda, venga.
1: No sé, ahora a lo mejor.
2: No, y desde muy joven, que lo tenía muy claro.
1: Fíjate que sano y que bueno, pero a lo mejor tú eras la que conducía el coche, a lo mejor.
2: Ah,
1: y
2: lleva, eso tampoco, y, porque tampoco. Empecé a conducir.
1: Bueno, Ana, hasta mañana, hija, te quiero.
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0: Bueno, a veces puede pensar que la presentadora de un programa se pone tan sumamente pesada, que no quiere que termines con OT. Entonces,
1: ¿quieres un bonus track?
0: Por favor, ¿no tienes algo ahí, un bonus?
1: Tengo un bonus track. Tengo un bonus track aparte de alguien que era mi crush.
0: ¿En serio?
1: Te lo juro, a mí me encantaba de joven. Ahora ya no lo soporto, pero a mí de joven me encantaba. Precisamente... fue uno de los compositores de la última canción que escuchamos de esa primera edición de Operación Triunfo, de Mi Música Es Tu Voz,
0: sí.
1: Naim Thomas.
0: Bueno, tenía su puntito, anda, venga, sí, te lo compro.
1: Fíjate, y Naim Thomas, cuando según salió de la academia, dijo, pues mira, mi primer single, mi primera apuesta musical, no va a ser en español, va a ser en inglés, con esta canción que se llamaba Cruel to be Kind.

0: Y fíjate tú que siendo compositor como lo es Nadine Thomas, no escogió una... Bueno, a lo mejor no le dejaron escoger en su momento
1: bueno, a
0: una
1: ver, es
0: canción
1: pegadiza
0: propia.
1: Esta canción. Yo
0: a mí me encantaba, ¿eh?
1: Sí, ahora que
0: pero
1: la
0: que
1: escuché,
0: me refiero que no era
1: la
0: algo...
1: recordé.
0: Eso. Que no era algo de vamos, propia. No era una canción, una composición propia, sino que decidió escoger la de otro cantante muy conocido, eso sí, en este caso, que es Nick Love, que es un cantante británico, cuya una de las canciones más populares, y por eso a lo mejor os suena a muchos de nosotros,
1: sí,
0: es esta que acabamos de escuchar, Cruel to be Kind. Pero, ¿qué te parece si la escuchamos en su versión original?

pues con esta especialote, dos o tres o cuatro, os dejamos con los servicios informativos de la Radio Pública de Asturias y todo lo que hay después de programación aquí en la Radio del Principado. Mañana más. Gracias.

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Hola, muy buenas tardes. Son las 4 y 8 minutos de la tarde y esta es la radio del Principado de Asturias. Esta buena tarde de jueves comenzamos con la periodista Patricia Serna transitando la calle futura de Gara Gonzalo García con todo el heavy metal y los secretos del cine bien guardados en el sombrero de Indiana de Jessica Gómez.

0: Vamos a defender nuestros derechos como consumidores con la Unión de Consumidores de Asturias y abrimos el taller con la carburopedia de Rafa Martínez del Valle. Nos adentramos en las redes sociales y tendremos también las curiosas curiosidades, el gabinete de curiosidades de Gonzalo Camblor en una buena tarde que tiene en la producción a Sandra González. Sorpresas en directo a cargo de Monchi Álvarez, en la puesta en el aire Quique Reigada. Y aquí en la presentación, servidor Alejandro Fonseca, que estará contigo hasta las 6 en esto que se llama La Buena Tarde.
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0: 40 años más tarde, seguimos viviendo en una tierra de confusión. Monchi Álvarez, buenas tardes.
1: País Astur, familia de la buena tarde, universo, mundo, aquí estoy en carne mortal. Phil Collins, el hombre sin labios, que canta.
0: Aquí con Genesis, ¿eh? Sí, en la época de Genesis, sí, de Genesis,
1: sí,
0: o Genesis.
1: Sí, sí.
0: Como usted quiera, por cierto, recomiendo mucho el videoclip de esta canción.
1: Muy bien.
0: Muy bueno.
1: Tenemos una edad y se nota. Tiempos de confusión,
0: sí,
1: sin duda,
0: eso
1: Fonseca.
0: Es, sí, sí.
1: Tiempos de confusión y de cabreo, porque
0: bueno,
1: claro, a veces uno contempla o escucha o lee las noticias y
0: madre
1: dice, ¿cómo
0: mía.
1: Es posible? ¿Cómo es posible que unos mineros estén 13 meses sin cobrar
0: eso
1: su nómina?
0: Y no pase nada.
1: Y no le pase nada al empresario que en teoría tiene que pagar esa... En teoría tiene que pagar esa nómina.
0: Sí, sí.
1: Pero
0: sí,
1: claro, escuchamos o leemos o vemos titulares.
0: A ver.
1: En noticiarios.
0: ¿Cómo no?
1: Y claro, se habla del empresario, pero no se da el nombre. El nombre es Fernando Martínez, empresario madrileño que lleva 13 meses sin pagar.
0: Qué barbaridad.
1: A unos trabajadores, a unos mineros. Imagínese usted que...
0: No.
1: Que está 13 meses
0: no
1: sin,
0: se puede vivir,
1: sin cobrar.
0: Es imposible, no se puede vivir.
1: Sí, y a este hombre, ¿por qué no le pasa nada? A este empresario madrileño que se hizo con Carbones de la Vega el 30 de noviembre de 2025.
0: No, desconozco.
1: Y encima,
0: que no le voy a poder contestar
1: y encima dice el tipo con toda la chulería que los mineros se están comportando como niñatos. No se lo pierda. Yo se lo digo de verdad, este tipo tendría que estar en la cárcel hasta que pague.
0: Sí, bueno, o tendría que haber sido
1: en la cárcel una temporada.
0: A pagar lo que debe, vaya.
1: Sí, pero
0: sí.
1: Como dicen en Madrid, que
0: no
1: están de fiesta.
0: No pasa nada.
1: No pasa nada y si pasa se le saluda.
0: Eso es. Bueno. Pues efectivamente.
1: Es que es alucinante, de verdad se lo digo.
0: Hay algunas noticias que nos enfadan y hay algunas cuestiones que no entendemos cómo.
1: Vamos a repetir el nombre de este empresario.
0: Bueno.
1: Fernando Martínez.
0: Que hay muchos. Pero
1: que no,
0: este.
1: Ya, pero lleva.
0: Debe 13 nóminas.
1: 13 nóminas.
0: No, digo que.
1: Debe 13 nóminas a
0: que
1: los
0: hay muchos
1: mineros
0: Fernando
1: de la mina Miura.
0: Que hay muchos Fernando Martínez, pero en este caso.
1: Pero no les pasa nada.
0: Eso es.
1: Es alucinante. Empiezo bien el jueves.
0: Bueno, vamos a avanzar en la tarde y vamos a mejorar lo presente. Monchi Álvarez, gracias.
1: Fernando Martínez se llama el tipo.
0: Vaya.

0: Empezamos ya a recorrer la calle Futura con la periodista Patricia Serna. Patricia, ¿qué tal? Buenas tardes.
1: Buenas tardes, señor Fonseca, ¿cómo están?
0: Muy bien, bienvenido una tarde más. Preparada, ¿no?, para recorrer la calle Futura por la que nos guía cada semana, Patricia.
1: Pues ya sabe que hablamos de lo que se viene para el futuro. Pero hoy vamos a dar un pasito al pasado, ¿qué le parece?
0: Bien, bien, siempre es bueno saber de dónde venimos y por qué estamos aquí, eso es.
1: Exacto, vamos a hacer un pequeño repaso a un tema que me parece muy, muy interesante, y como a mí me gusta mucho la etimología, que ya sabe usted que es el origen de las palabras y la razón de la existencia de las palabras, pues vamos a ser un poco radicales, ¿vale?
0: Bueno.
1: ¿Qué significa ir a la raíz? Vamos a intentar explicar, así como muy sencillamente, el origen de estos que se llama ahora movimientos antivacunas.
0: Ajá.
1: ¿Qué le parece?
0: Venga, vamos a ello. Bueno.
1: Bueno, pues vamos a ser radicales y vamos a ir a la raíz. Vamos a explicar primero, lo primero de todo, bueno, cómo surgen las vacunas, ¿no? Se considera el inventor de las vacunas. Nos viene, ya le adelanto, señor Fonseca, lo bueno y lo regular nos viene todo de Gran Bretaña, ¿vale? Bueno, pues el inventor de las vacunas se considera, porque lo es, el doctor británico Edward Jenner. Se considera que ya la invención de las vacunas está fechada en 1798, fíjese usted. Estamos hablando del siglo XVIII. Aunque como siempre, ya hubo antes que él una mujer pionera, una tal Mary Montagu, que era una aristócrata viajera, y como digo, una mujer pionera, que en uno de sus muchísimos viajes al entonces Imperio Otomano, que entre otros territorios ocupaba pues la actual Turquía, ya había observado ella una cosa que entonces se llamaba inoculación, ¿no? Ella había sufrido la viruela, había muerto un hermano de viruela, que era entonces la enfermedad más mortal del planeta. Y ella veía, ¿no?, bueno, pues que en Turquía tenían algunos métodos con inoculación, ¿no?, de lo que llamaban la viruela vacuna, y que la gente que se inoculaba esa viruela de animal, bueno, pues se hacía inmune. Cuando volvió a Gran Bretaña empezó a hablar de las bondades de este proceso. Después de ella, alguno más en Alemania, bueno, alguien más también estaba muy a favor. De hecho, ella se vacunó, bueno, se inmunizó en esa época a toda su familia. Pero bueno, digamos que fue Edward Jenner quien, de forma un poco más científica, dentro de lo que hablemos de cómo era la medicina del siglo XVIII, bueno, pues se estableció el proceso que llamamos hoy de vacunación. Él hizo, vacunó a su propio hijo, que tenía muy pocos años, a toda su familia, a muchas personas, y bueno, publicó sus descubrimientos sobre cómo que pensaba él que se podía acabar con la viruela. Hay que decir que la viruela, que hoy oficialmente está erradicada desde el año 1980, señor Fonseca, está oficialmente erradicada en el mundo, hay que decir que la viruela llevaba conviviendo con la humanidad pues más de 3.000 años, ¿vale? Era una enfermedad horrorosa que afectaba a veces, en función de la población, hasta el 20 o incluso el 40% de la población. El 10% de la población moría y generaba a los que no morían unas secuelas terribles. Podían quedar con grandes desfiguraciones, causaba ceguera y que creaba unas marcas en la cara terroríficas, ¿no?, que todavía algunas personas...
0: Sí. Es verdad.
1: Pueden llegar a tener, ¿no? En la literatura se habla muchas veces, ¿no?, de rostro picado de viruela. Bueno, pues una especie de cráteres muy, muy terribles que marcaban a las personas, ¿no? Entonces la viruela era una enfermedad terrible, ¿no?
0: Sí, claro.
1: Fíjese el éxito que tuvo la vacuna del señor Jenner.

0: En 5 años se popularizó y en 10 años ya estaba muy extendida. ¿Sabe usted quiénes fueron los primeros que se vacunaron cuando se empezó a, bueno, pues a extender el uso? ¿Sabe usted?
1: Los investigadores, los ricos.
0: Los... Ahí está, ha acertado usted a la primera. Todos los aristócratas y las grandes fortunas europeas fueron los primeros en pedirle a Jenner que por favor, por favor, por favor, les facilitara la vacuna. Y también sabe quién animó, bueno, animó, no, obligó a sus tropas a vacunarse antes de ir a la guerra. Pues ni más ni menos que el gran Napoleón, que supo de las bondades de la vacuna de la viruela y dijo, hombre,
1: Estos
0: antes
1: pa
0: de que se me mueran
1: claro.
0: estos soldados de viruela, bueno, prefiero que se mueran a cañonazos, pero no de viruela.
1: Eso es.
0: O sea, fíjese usted, ¿no? Si entonces ya había conciencia de que parar la viruela era importante. Pero ahí donde lo ve, en esa época todavía hubo 100 años, 100 años más o menos, de litigios con la población, porque digamos que el concepto de salud pública, como la entendemos hoy, pues tampoco es que en esa época estuviera muy extendido, ¿no?
1: Claro, nada que ver,
0: Claro, y
1: en otros
0: entonces ya en
1: tiempos.
0: esa, claro, pues ya en el siglo XIX, pues hubo muchísima gente que se negaba a la vacunación, hubo movimientos de gente antivacunas, gente que se negaba, que no quería, que decía que como se inoculaba virus, como le digo, de la viruela de bovina, pues incluso por motivos religiosos, porque decían, bueno, pues que las personas iban a acabar convirtiendo en vacas, por ejemplo. No, estos eran algunos de los
1: Sí,
0: argumentos.
1: sí, sí, sí.
0: Y muchos otros, ¿no? Bueno, muchísimos otros argumentos. El caso es que después de muchísimos tiras y afloja, bueno, pues al final, poco a poco, se fue introduciendo la necesidad de la vacunación obligatoria de la viruela, ¿no? Que como le digo, mataba, bueno, pues en solo en Europa se calcula que morían unas 400.000 personas al año. Que se
1: Tremendo.
0: dice pronto,
1: Sí,
0: que se dice
1: madre mía,
0: pronto.
1: madre mía.
0: Cuando después de la Segunda Guerra Mundial se crea la OMS, uno de los objetivos de la OMS que se propone es ese precisamente, erradicar la viruela de la faz de la Tierra. Y se consigue, como le digo, oficialmente en el año 80. El último caso que se conoce de viruela en el mundo fue en el año 77 en Somalia. Desde entonces, ningún ser humano ha vuelto a contagiarse de la viruela y nadie ha muerto de la viruela, lo cual es algo que deberíamos celebrar. Bueno, no creo que nadie ahora mismo quisiera que la viruela volviera a nuestras vidas, ¿verdad
1: Seguro
0: que
1: que
0: no?
1: no, seguro que no.
0: Seguro que no, seguro que no. Bueno, le mencionaba la OMS porque este año usted sabe que todos los años se celebra el Día Mundial de la Salud. Hay un lema, ¿no? Todos los años. Y el lema de la OMS de este año era Juntos por la Salud, apoyemos la ciencia. ¿Por qué? Porque la propia OMS dice que uno de los peligros que tenemos en este momento de cara al futuro, hablando de futuro, es la desinformación sobre
1: Sin
0: ciencia. ¿De
1: duda,
0: acuerdo? Es
1: claro.
0: la desinformación. Uno de los objetivos de la OMS, que son muchísimos, pero en cuanto a erradicación de enfermedades, sus siguientes objetivos es la polio, la malaria, el sarampión y la rubéola. Y hasta hace 30 años íbamos bastante bien, señor Fonseca.
1: Sí.
0: Íbamos bastante bien porque evidentemente la experiencia de la viruela había sido muy buena y haciendo las mismas prácticas o muy similares que hizo la OMS, bueno, pues vacunación obligatoria, control de población y tal, y había conseguido erradicar la viruela. Pues íbamos bien para erradicar el sarampión, la rubéola, en fin, íbamos bien. Hasta ahí, amigo, que se nos cruzó otro británico en el año 98, no hace
1: Sí,
0: tanto.
1: pero
0: Año 98.
1: sí.
0: Un señor que vive actualmente que se llama Andrew Wakefield. ¿De acuerdo? No sé si le suena a usted este
1: Un
0: señor.
1: poquito, sí.
0: Vale. Bueno, pues este señor, en el año 98, en una prestigiosa revista científica, decidió publicar un artículo. Voy a decir un articulito porque en realidad él mismo reconocía que, bueno, que tampoco tenía muy claro lo que pasaba, ¿no? Pero publicó un articulito en el que dejaba caer, sin asegurar que quizás, la triple vírica tendría algo que ver con el autismo que se producía en niños, en jóvenes y niños. Y este articulito, que ni siquiera lo aseguraba, que decía que quizás, y que había hecho un estudio en una población muy pequeña, de repente se extendió rápidamente. Creó una alarma muy grande en la población y muchas personas, bueno, pues de repente se empezaron a alarmar.

0: y a pensar pues que este señor quizás tenía razón, ¿no? O que era lo que estaba pasando. Bueno, el estudio, como le digo, era un estudio menor, donde no se aseguraba nada, ¿no? No se aseguraba gran cosa, pero la polémica se encendió y esto tuvo como consecuencia el resurgimiento pues de enfermedades casi erradicadas que ya teníamos, pues como el sarampión, las paperas, hasta la tosferina, la difteria, y sigue provocando casi 30 años después que existan brotes, ¿no? Aquí y allá de rubiola y de sarampión. Bueno, el estudio de este señor, que le digo que es del 98, ha sido desmontado miles de veces ya. Se ha investigado, reinvestigado y dado la vuelta de todas las maneras posibles y ya se ha dicho, o sea, se ha determinado mil veces que tenía múltiples y graves errores, incluso manipulaciones. Y a este señor está, o sea, ya no es médico, bueno, en Gran Bretaña no puede ejercer por el resto de su vida. Se le calificó desde el Consejo Médico General como un irresponsable, una persona antiética, una persona engañosa. E incluso se llegó a demostrar que para hacer estas cosas que hacía él, pues había sometido a varios niños que tenían autismo a procedimientos invasivos y muy poco éticos. O sea, quiero decir que este señor es un recao, ¿vale? O sea, es un recao peligroso. Y es más, no solo eso. Este estudio que hizo este señor resulta que lo hizo pagado por una compañía que curiosamente estaba intentando patentar su propia vacuna, ¿vale? Me sigue, ¿verdad? Claro, entonces querían denunciar a las empresas que hasta entonces estaban fabricando las vacunas triple víricas y este lobby antivacunas, pretendía, bueno, pues sacar su propia vacuna al mercado generando este tipo de desinformación y encontró en este caballero, por decir algo, bueno, pues un medio para difundir el bulo. Hablamos del año 98 y de un bulo que según la OMS y la ciencia está haciendo muchísimo daño a la salud de las personas y de la humanidad, pero claro, en el siglo de los bulos este señor ha encontrado un nicho de mercado, claro. En Gran Bretaña no puede ejercer, está desterrado, digamos, pero claro, en Estados Unidos está en su salsa el caballero. Ir a conferencias, ir a charlas, cuando se ha desmontado absolutamente todo lo que ha dicho él hace 30 años que está desmontado, pero hay personas que prefieren creer esto a creer lo que dicen las instituciones como la ONS o los científicos de verdad y no este señor tan extraño. Con el tema de las vacunas, señor Fonseca, digo de cara al futuro porque si tenemos un futuro con enfermedades erradicadas como la viruela, como el sarampión, como la rubiola, como la polio, en fin, parece que la cosa pintará mejor si, no, que si estamos conviviendo con enfermedades que son bastante dañinas, ¿no? Y en el caso de este tema, porque yo sé que la gente debate, ¿no?, sobre su libertad personal y estas cositas, ¿no?, los negacionistas, pero claro, y yo voy a hacer una comparación, ¿vale? U usted sabe que si usted estaba bajo los efectos del alcohol o las drogas, no puede coger un coche, ¿verdad?
1: Así es, yo lo sé, lo sabemos todos,
0: Lo
1: claro.
0: sabemos todos porque es sentido común.
1: Sí.
0: Porque claro, puede pasar una cosa, usted coge el coche y se estampa contra un muro y se mata usted. Y
1: Sí.
0: diríamos todos, vaya, qué
1: Bueno,
0: mala suerte.
1: sí.
0: Mala suerte, claro, mala suerte. Bueno, ¿y si el problema no es solo que se mate usted, que ya sería serio y grave y
1: Claro,
0: triste?
1: claro.
0: El problema con el tema de las vacunas es que no solo corre riesgo de matarse usted, es que corre riesgo de estampar el coche contra otro, pero no solo contra otro y matarlo, sino contra otro, contra otro, contra otro, contra otro, y así hasta muchísimas personas que pueden ser afectadas y contagiadas y padecer también los estragos de todas estas enfermedades que queremos erradicar, porque la gente que creemos en la ciencia queremos erradicar las enfermedades, lógicamente. Y como ve usted, ya los antivacunas existían hace pues, casi 200 años. No es nada nuevo, pero hemos tenido la mala suerte de que bueno, la mala suerte, estas cosas siempre pasan, de que un desalmado decidiera, bueno, pues hacerse rico difundiendo un bulo científico que colea y se va extendiendo y se va expandiendo con variaciones varias por ahí hasta el día de hoy. Y bueno, esto le quería contar. ¿Qué le ha
1: Claro,
0: parecido la historia de los bulos y las
1: tanto daño ha
0: vacunas?
1: hecho esa noticia falsa, ese
0: Muchísimo,
1: bulo,
0: sí.
1: que a día de hoy Todavía existen algunas personas que incluso, bueno,
0: Exactamente.
1: vamos a decir que mantienen esa idea o que tienen esa sospecha,
0: Exactamente.
1: ¿no? De que las vacunas producen enfermedades de las que es por eso que no sabemos el origen de muchas enfermedades, porque el origen de esas enfermedades está en esas vacunas. Bueno, la ciencia ya ha demostrado que todas esas
0: Ciencia,
1: teorías
0: claro.
1: son mentira, pero efectivamente una vez
0: Pero
1: inoculada esa mentira,
0: exacto, es muy
1: es muy
0: difícil
1: difícil
0: deshacerse de ella.
1: desmontarla o al menos desmontar los efectos que en general ha provocado en la población. Una parte de la
0: Exactamente.
1: población queda convencida de esa mentira.
0: Y esto lo hemos visto, no quería yo ahondar en el tema porque se ha hablado ya casi demasiado, lo hemos visto
1: Sí.
0: estos últimos días con lo que ha pasado con el tema del antivirus, ¿verdad? O sea,
1: Sí, sí,
0: la
1: sí.
0: cantidad de estupideces y
1: Oh,
0: bulos
1: brutal.
0: que se han difundido por ahí y cuando hablamos de salud pública, hay que tener muchísimo cuidado con lo que se dice y con lo que se hace, ¿verdad?
1: Así es.
0: Y sobre todo, bueno, yo diría que más si uno pretende representar políticamente a gente, porque en fin, lo de las ratas nadadoras, no sé cómo explicarle, señor Fonseca.
1: Sí, de eso yo me estaba yo acordando ahora mismo,
0: En fin.
1: que es,
0: Nos...
1: vamos, es malo,
0: No,
1: malísimo,
0: no,
1: difundir
0: yo
1: una
0: creo
1: noticia
0: que
1: falsa,
0: las...
1: pero siendo una autoridad y un
0: Claro,
1: representante, en
0: yo...
1: este caso presidente de una comunidad autónoma, pues
0: Claro.
1: efectivamente salir con según qué teorías, bueno, absurdas y ridículas,
0: Claro.
1: tiene mucho más peligro, ¿no? Bueno,
0: Yo creo que la ciudadanía y tenemos una responsabilidad en no dejar que cojan cargos de poder gente tan peligrosa que niega la ciencia, porque es muy peligroso para todos, para todas, que gente que niega la existencia de la ciencia llegue a cargos donde puede tener responsabilidad sobre la salud de todos. Y ahí está la responsabilidad ciudadana también de tener la capacidad crítica de decir, vamos a ver, ¿qué está diciendo este señor, esta señora? ¿Eso qué, en qué se va a traducir en mi vida cotidiana? Porque si alguien está negando la existencia de las vacunas y llega a un cargo de responsabilidad, eso se va a traducir en que el futuro, aunque hablamos de futuro de nuestros hijos y nuestras hijas, la salud, pues va a estar en peligro, ni más ni menos. Y eso hay que saberlo y hay que decirlo también. De vez en cuando hay que decir las cositas, hay que ser un poquito radical. Hay que ir a la raíz, señor Fonseca.
1: Patricia Serna, nuestra periodista de cada semana para transitar la calle Futura, en la que a veces, para saber justamente qué sucederá, hay que ir un poquitito hacia atrás y a la raíz de algunas cuestiones que, en fin, han nacido y que de momento no hemos podido parar, o al menos no del todo. Bueno, pues lo seguiremos intentando con la
0: Lo
1: ciencia
0: seguiremos
1: y con
0: intentando.
1: la ciencia, que es lo más parecido a la verdad que tenemos en nuestras manos. Patricia, muchas gracias. Un abrazo.
0: Un abrazo, gracias.
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0: Monchi Álvarez, los minutos más heavies de la semana.
1: Gonzalo 666.
0: Gonzalo, ¿qué tal? Buenas tardes.
2: Buenas tardes. Encantado de estar aquí nuevamente, trayendo un poco de música guitarrera y cañera.
0: Qué bueno.
2: Hoy traigo pues una paleta un poco variada, unos clásicos, otros más actuales y modernos, mezclando las influencias que ya hemos hablado una vez, que a veces son muy variopintas, y modernizando el estilo que se originó allá en finales de los 60, principios de los 70, por gente como Led Zeppelin, Black Sabbath, Blue Cheer, y Deep Purple, con los que vamos a abrir.
0: Deep Purple hoy, Deep Purple, para empezar, qué bueno.
1: Qué bien.
2: Sí, ya hemos traído a su música en una ocasión, hace ya largo tiempo, ¿no? Y como van a sacar nuevo material titulado Splat, la canción que suena ya de fondo es Arrogant Boy, es el single de adelanto, y bueno, es una gente que ya es muy mayor, pero sigue con ganas de hacer música. Podrían estar súper retirados y viviendo de las rentas de ventas de discos, merchandising y demás, pero ahí están, haciendo música y animados, porque dicen que, bueno, el último trabajo que viene a ser un poco como disfrutar la música que hace Deep Purple, como pasaba en los primeros tiempos. Esto va por ciclos, ¿no? La música de las bandas, y celebramos que estén haciendo música. Van a venir por aquí, por España, van a hacer un tour desde agosto prácticamente hasta diciembre por todo el mundo, el Splat World Tour 2026, que arranca en Estados Unidos en agosto, el 4 de agosto, y por España van a estar, para que la gente esté preparada, en octubre en Barcelona, en Madrid, el 20 de octubre en Madrid y el 19 en Barcelona. Yo, aquí recordamos que estuvieron actuando en Asturias por dos ocasiones, si digo bien, con Yusa Training en el 93 o 94, cuando se bajó del barco de Richie Blackmore, actuó en la Plaza de Toros, los pude ver, y en el 98, si digo bien, en Oviedo, en la Plaza de Toros también de Oviedo, ya con Steve Morse en la guitarra. Y bueno, pues es una banda de esas que decimos que son los cimientos del heavy metal, ¿no? Discos destacables como el Made in Japan, ese directo súper recomendable, o los discos clásicos de los 70, Fireball, Machine Head, por supuesto otros, con otros cantantes como Johnny Turner en el 90, el Slave and Masters, un montón de música buenísima de Deep Purple, que fueron, bueno, gran influencia de Metallica, de Lars Ulrich, el batería, Ian Paice, su batería, era uno de sus ídolos máximos, y pues aunque luego tienen diferencias musicales, vamos a escuchar a este tema, Arrogant Boy, el adelanto del nuevo trabajo de Deep Purple.

0: prácticamente heavy metal progresivo.
1: Sí, muy buen grupo. Están en la banda actualmente Simon McBride, el guitarrista desde 2022, Don Aire en los teclados desde 2002, después de fallecer tristemente John Lord, mítico teclista de la banda, Ian Gillan en las voces, Roy Glover en los bajos y Ian Pace en las baterías. Comentar así rápidamente que, en palabras de Ian Gillan, el cantante, Luciano Pavarotti me dijo que sentía envidia, que sentía envidia de él, porque le ha visto cantar Smoke on the Water 6 veces y cada vez es distinto, y que si él hiciera eso con la emoción, con la técnica, en cualquiera de sus famosas áreas, los críticos y los fans les crucificarían. Bueno, cosas que hay diferencias en los estilos musicales, como la música de Pavarotti, la música del hard rock y el heavy metal, ¿no? Así que celebramos que están sacando música nueva, Deep Purple, y girando, y eso, pues gente tan mayor que está ya, si no están en los 80 años rozándolos, pues parece impensable, ¿no?, que tengan ganas de subirse a aviones, de viajar y de, aunque sea hacer prueba de sonido como hacen sus técnicos, pero estén dando conciertos y disfrutando, están celebrando. Yo es que me gusta mucho que la gente que le gusta la música está ahí, aunque tenga dinero ya para aburrir una vida solucionada y vivir de las rentas, ya voy a hacer música, componer, grabar y girar. Y nada,
0: le sigue gustando tanto eso que, bueno, que vamos, bueno, ya no lo hacen por el dinero.
1: Exactamente, cuánta gente se toma, lo vemos aquí en España, porque es más difícil la música aquí en España, grupos se toman un descanso de unos años, vuelvan a intentarlo con ese descanso, a ver si traen otra vez a la gente, así que
2: hay que tener unos ahorritos.
0: Sí.
2: Para tomarse unos
0: ahorritos. Un par de millones en dólares, a ser posible. Bueno,
2: que más de 2.000 euros en el banco.
1: ¿Cuánta gente hace una breve carrera musical y luego ya dice que no, que se retira, ¿no? Lo he visto en otros géneros musicales.
2: Bertín, anímate.
1: Sí, Omar Montes, creo que ya dejó de hacer música.
2: Ah, Omar Montes.
1: Omar Montes, que hacía esa música tipo reggaetón.
0: Sí, que yo sé lo mismo que Monchi Álvarez.
1: No, la mente ahora. Me parece que
0: sí. Se había dejado de hacer algo que no sabíamos.
1: Creo que no hace mucho. Es uno de los personajes que se apuntó a la música y de repente, pues igual.
0: Se apuntó, está bien.
2: Se apuntó a la música.
0: Que se apuntó, está bien dicho.
2: ¿Qué quieres de extraescolares? ¿Marroquinería o música?
0: Música, dijo. Bueno, pues sala. Le tocó en una rifa.
2: Dice Juan,
0: Quique Reigada.
2: Quique Reigada, que sigue. Omar Montes.
1: Bueno, pues igual.
2: Sí, no sabemos igual haciendo qué.
0: Igual sigue siguiendo.
1: Igual escuché un amago, me confundo de persona, ¿eh? Igual. Bueno.
0: Lo anunció.
1: Igual anunció.
0: Lo sabe todo sobre Omar Montes.
1: Para ver si hace una gira de esta.
2: Tiene un póster en la habitación de Omar Montes.
0: Sí, o dos. Bueno, a ver, más.
1: Sí, nada, ahora vamos a escuchar algo más potente.
2: Andy Lucas, ahora.
1: Hecho en Asturias. Andy Lucas, no, que se separaron ya.
2: También.
1: Estoy puesto al día con Andy Lucas.
0: Cualquier día se separa Pimpinela.
1: No. Pimpinela siguen todavía.
0: Y eso dice.
2: No caerás a breva.
1: Bueno, pues mira, el pasado 8 de mayo se hizo el festival Breakdown Fest, segunda edición, estuvieron Sign of Silence, Titano desde Galicia, Incordian desde La Mancha y The Zero Naut desde Canarias, haciendo un festival aquí en la sala estilo de Oviedo, y estoy poniendo música de Sound of Silence, del más reciente trabajo. Antes hablamos del último trabajo de Deep Purple, que sale en 2026, Splat, que va a salir, perdón, que tiene el single de adelanto, y esto de Sound of Silence es también reciente trabajo, una banda de aquí de Asturias, de las más potentes que hay, de largo recorrido ya. Esto se llama Agonizing Souls, los almas agonizantes, del disco A New Level of Suffering, un nuevo nivel de sufrimiento. El líder de la banda y vocalista que lleva desde el arranque de la formación, Nefta, pues está ahí haciendo trabajos de producción en los Breakdown Studios, y vamos a disfrutar de este tema que ya está sonando de fondo, que tiene, pues como hablaba yo antes, cuando ponemos a Deep Purple, pues es música más moderna y tiene esos cruces musicales que evolucionan dentro del heavy hard rock que hicieron Led Zeppelin, Deep Purple, Black Sabbath, y tiene mucho de potencia, de agresividad en las voces y las instrumentaciones. Vais a disfrutar de ello, y si no, pasamos luego a una baladita, Agonizing Souls de Sound of Silence.

0: Vámonos, vamos con la balada muy rápido.
1: Muy Zalo, bien, ¿eh? Dejamos a la banda de Sound of Silence, que se formaron en el 99 con este reciente trabajo, y vamos a escuchar una balada de Nurcry, La fuerza de tu amor, de incluido también el trabajo de 2026. Hoy elegí tres discos de este mismo año, el titulado 4, con número romano, dos puntos, parte 2, doble trabajo. Esta es la segunda parte. Y una banda que va a estar actuando con Jelusic, el artista que estuvo lo más reconocible y lo que la gente más conocerá es estuvo colaborando con Whitesnake, una banda muy reconocida dentro del género, haciendo coros y también teclados. Va a venir el 24 de mayo. Es una actuación muy recomendada la de Jelusic, el croata, acompañado de Nurcry y de otra banda más en Oviedo, en la sala Gong Club, como digo, el 24 de mayo. Y sin más dilación, os dejo con esta banda que practica eso, pues un heavy metal más clásico. Se forman en el año 2021, son de Leganés de Madrid, hacen un heavy power metal clásico y tienen pues hasta 6 discos ya editados desde que empezaron a sacar su primera grabación en 2022, así que os dejo con esta fantástica banda que quizás muchos los desconocían todavía, y si es así, pues aquí los traigo para que los descubráis. Nurcry.

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0: ¿A quién equivocamente Monchi Álvarez nos lleva a descubrir los secretos del cine?
1: ¿Y con quién?
0: Con Jessica Gómez.
1: Ah, ahí está.
0: El sombrero de Indiana. Jessica, ¿qué tal? Buenas tardes.
2: Hola, muy buenas tardes.
0: Bienvenido una tarde más.
2: Bien hallados de nuevo.
0: Muy bien.
2: ¿Qué tal?
0: Bien.
2: ¿Toda la semana bien?
0: Sí, fantástica.
2: Estupendo, sí. ¿Verdad?
0: Estupendo, la
2: semana
0: lluvia, el frío.
2: Sí, sí. Vamos.
0: Qué bonito. Esta mañana cuando abrí la puerta de
1: preciosa.
0: La cocina y sentí que entró ese frío así otoñal, casi invernal.
2: Sí, sí.
0: Y que qué bonita es la vida. La vida es circular.
1: El otoño es precioso en Asturias.
0: Todo va y viene, sobre todo el invierno y el otoño.
1: Dura 7 meses.
0: Sí,
2: bueno,
0: sí.
2: Pues no os digo nada que no sepáis ya. Yo hoy por la mañana salí de casa sin chaqueta,
0: bueno,
2: y si no hubiera sido porque iba ya muy tarde, habría dado la vuelta por allá.
0: Qué valentía.
1: Dicen que estamos en mayo.
2: Dicen,
1: no sé si creerlo.
2: No te lo creas. No creas nada de lo que digan en internet, que esto es mentira.
0: Todo.
2: Bueno. Vengo a hablar de una cosa muy chula, muy divertida.
0: ¿Sí? Bueno,
2: sí. Y yo sé que os va a gustar. ¿Os acordáis? A ver, la gente que haya nacido después del año 2000, seguramente esto lo habrá oído menos. Pero ahí los años 80, 90,
0: sí,
2: se decía mucho lo de segundas partes nunca fueron buenas.
0: Sí, siempre. Sí,
2: ¿verdad?
0: Es verdad.
2: Esto se aplicaba a dos cosas en la vida, a las relaciones personales y, bueno,
0: claro,
2: románticas, y a las películas.
0: Claro.
2: Cada vez que una película sacaba una segunda parte, era una birria con contadas excepciones,
0: claro,
2: como Indiana Jones.
1: El Padrino.
2: El Padrino nos incluye.
1: Sí.
2: En El Padrino fue mala la primera, la segunda y la tercera. No, de ahí no me bajo.
1: No estoy de acuerdo.
2: Bueno, las segundas partes solían ser muy malas.
0: Malas.
2: ¿Vale? Hubo secuelas, hubo grandes secuelas planeadas en Hollywood.
0: Ajá.
2: Que lamentablemente el mundo se perdió porque no llegaron a ver la luz. Y hoy os voy a contar algunas de esas secuelas que estuvieron a punto de existir, pero que al final, por lo que fuera, no cuajó la cosa.
0: Sí.
2: La primera os va a gustar muchísimo. Monchi, no me falles. Si yo te digo peliculón, tú me dices...
1: Mi amigo Mac.
2: ¡Mi amigo Mac!
1: ¡Mi amigo Mac!
2: ¡Mi amigo Mac!
0: Es la primera vez que se adivina una película sin escuchar el audio.
2: Sí, sí, porque de esta hoy no me he traído audio porque contaba con que Monchi
1: me
2: iba a ver igual peliculón.
0: Claro, claro.
2: ¿Qué película? No hay más peliculones del Padrino y mi amigo Mac.
1: Mi amigo Mac y por descarte, del Padrino.
2: Y por descarte nos quedaba mi amigo Mac. Pues mi amigo Mac, a ver, ¿qué pasa? Que en el 82... Steven Spielberg estrenó E.T., que como todos sabemos fue un éxito internacional absolutamente apabullante. Y entonces un tipo llamado Stewart Refill dijo, ah, pues yo también quiero. Yo también puedo hacer una peli de un extraterrestre feo que se hace amigo de un niño. Y se hizo una. Stewart Refill, que fue mi amigo Mac. Se estrenó en 1988 y Refill dijo... ¿Por qué voy a hacer solo una película pudiendo hacer un anuncio gigante de McDonald's y Coca-Cola? Digo las marcas porque es que es una vergüenza.
0: Sí, claro.
2: O sea, fue una vergüenza lo que hicieron con esto. ¿Vale? La historia seguía pues a un extraterrestre, como digo, muy feo, que supuestamente era un niño. ¿Vale? Esto se sabe después porque además aparece la familia y tal. Pero bueno, seguía un extraterrestre muy pequeño, muy feo, ¿vale? Que estaba perdido en la Tierra y que se hacía amigo de un niño que estaba en silla de ruedas. ¿Era necesario? No, molestaba tampoco. Lo guapo es que el niño, el actor que hacía de Eric, que era el personaje, el actor se llamaba Jave Calegory, y realmente él estaba en silla de ruedas. Entonces esto fue, pues a mí me parece un puntazo, me parece una cosa muy chula. Luego es verdad que se paseó por un montón de platós y dijo que ya estaba un poco cansado de que lo hubieran convertido un poco en una especie de mono de circo, paseándolo por los platós a él en plan de, ay, mira, es que tenemos aquí un niño con discapacidad que lo hemos metido en la peli. Se hizo ahí una cosa un poco rara. Jave Calegory, se supone que Eric, el personaje de la película, estaba en silla de ruedas porque se había tenido un accidente que le había provocado una lesión medular. Calegory, en realidad, nació con espina bífida. Entonces, era esa la razón de la silla de ruedas. Bueno, pero total, la película. ¿Qué pasó con la película? Que no se

0: vamos ya, pues que era malísima.
1: No, ¿cómo puede decir eso? Por favor.
0: Ojo, ojo que con el tiempo ha envejecido mucho mejor esta que otras de la época, ¿eh?
1: Hombre, por supuesto.
0: Pero a ver, la película fue un desastre de taquilla.
2: Era tan mala que no podía empeorar con el tiempo.
0: Es que ciertamente.
1: Pero usted la vio, Fonseca. Y sí, no juzgue sin verla.
0: ¿Pero la viste? Vi,
2: no,
0: ¿te pagaste en el cine?
2: Entera no.
0: Ah,
2: completa nunca la vi. No, sí.
1: Es mejor que El Gran Marciano.
2: Y algún grupo de amigos tuve que la alquiló y dije, no, ¿dónde vais con esto?
1: Sí, yo la alquilé. Entonces,
0: tremendo.
1: Un viernes noche, además.
2: Esa tarde se montaba otro grupo para jugar a las cartas o cosas así.
1: Alquilé ese viernes.
2: Esas cartas y la, el otro la película.
1: Sí, Hogwarts y mi amigo Mac.
0: Las dos.
1: Ese mismo viernes.
0: ¡Wow!
1: Inolvidable.
0: Madre mía, espero que las palomitas tuvieran mantequilla.
1: Y
0: sí.
1: Cocoon, creo que me llevé Cocoon también.
2: ¿Cocoon también?
1: Sí.
0: Ay, yo de Cocoon.
1: Cocoon que hablaba de Asturias. En la actualidad. ¿Se acuerda, no?
2: Sí.
1: Estaban en Perlora todos.
2: En Perlora era. Se rodó ahí, bueno, sí. Antes de que Perlora existiese.
0: Mi amigo Mac terminó con una especie de promesa que en realidad era una amenaza. Al final, no sé si os acordáis, bueno, llega la familia de Mac y salen todos y tal. Y al final aparece un cartel que pone, we'll be back, o sea, volveremos.
1: Claro, veré, como MacArthur.
0: Rafil estaba absolutamente convencido de que la película iba a ser un éxito porque si ha triunfado E.T., a ver por qué no me va a triunfar a mí el anuncio aquí de la hamburguesería. Pues tendrá que funcionar también. Pobrecito, no funcionó. Y la segunda parte, que ya estaba en marcha cuando se estrenó la primera, dijeron, lo sentimos, pero gracias por jugar, sigue rascando. Se acabó. No hubo una segunda parte de mi amigo Mac.
2: Menos mal. En ese caso fue un alivio.
1: No.
0: Bueno, venga.
2: Esa segunda parte.
0: Vamos a jugar a adivinar. A ver si tenemos un audio. Venga, que es súper fácil.
2: Es muy fácil.
1: Vamos a por el audio.
2: Venga. A ver.
3: Yo soy lo que podríamos llamar un inmigrante ilegal. Quiero ser ciudadano, pero para eso primero tengo que casarme. No he hecho las normas. Bien pensado, yo no tengo normas. No. Vamos, considéralo un matrimonio de inconveniencia. Los dos conseguimos algo. Yo salgo y tú te llevas al soltero más codiciado desde Rodolfo Valentino.
1: Esta es la de Jim Carrey. ¿No?
0: Bueno, pero ayuda.
2: No.
1: Guns of New York.
2: Yo...
1: Ah, es Beetlejuice.
2: Ah, Beetlejuice.
1: Qué fallo,
2: sí,
1: es
2: muy
1: verdad.
2: Claro.
1: Pues, caramelo, Quique Reigada.
2: Caramelo para Quique Reigada.
1: Es verdad, Beetlejuice.
0: Sí. Mi siguiente pista iba a ser mierda de maqueta. Porque, en fin.
1: Qué bien está Caparrós en Beetlejuice.
0: Beetlejuice.
1: Joaquín Caparrós lo hace de lujo.
0: De Beetlejuice hemos tenido hace poco una secuela, una segunda parte, que personalmente
1: ni funifa.
2: Y mire que a Jessica Gómez otra cosa no, pero Beetlejuice
0: me encanta, pero la segunda parte no, ni frío ni calor, cero grados.
2: Sí.
0: Pero antes de esta segunda parte que conocimos hace poco con Mónica Bellucci, claro, porque ya sabemos que a Tim Burton le gusta meter a sus parejas sentimentales en todas sus pelis, por lo que sea, casualidad. Pero
2: Mónica Bellucci
1: hacía lo mismo.
0: No es Mónica Bellucci.
1: No hacía lo mismo Ábalos.
0: Me estoy confundiendo.
2: Pero es pareja Mónica Bellucci, o sea, Tim Burton no puede ser.
0: ¿No es Mónica Bellucci?
2: Sí,
0: a ver, que
2: lo confirma Quique Reigada.
1: Sí,
0: pues si lo confirma Quique Reigada.
1: ¿A usted qué pasa? ¿Que le asombra?
2: No. Sí,
0: pero
2: a mí me sorprende
0: si
2: ampliamente.
0: Alejandro, si yo me enteré de esto por ti, si me lo contaste tú aquí.
1: No se ponga así.
2: Qué barbaridad.
0: Madre mía.
1: Lo que hace Tim Burton lo hacía Ábalos también.
2: Estoy indignado ahora mismo.
0: Bueno, Beetlejuice.
1: No me hace caso con el comentario,
0: No. Yo voy a tirar para adelante. Es que, tío, es que no me da tiempo.
2: Claro, diga.
0: Beetlejuice iba a tener una segunda parte. Monchi, que esto es súper importante y a ti te va a encantar.
1: Claro.
0: Iba a tener una segunda parte.
2: Sí.
0: ¿Qué se iba a titular? Beetlejuice Goes Hawaiian.
1: Ay,
0: porque
1: sí,
0: era Hawái. ¿Te imaginas a Beetlejuice con una camisa hawaiana?
1: ¡Qué maravilla, claro, por favor!
0: ¡Hombre! Claro. Sabía yo que te
1: y
0: iba
1: no
0: a
1: se hizo.
0: Y no se hizo. No
1: qué
0: se hizo.
1: Fallo.
0: A ver, no se hizo no por nada, ¿vale? Sino porque, a ver, la premisa de esta peli era muy fácil: era que la familia protagonista se piraba a Hawái a construir ahí un resort turístico donde, pues, encima de un cementerio, por supuesto.
2: Claro.
1: Bien traído.
0: Maldito, claro, porque ¿para qué vamos a construir en otra parte, no? Tenemos playas y cementerios.
2: Claro,
0: pues,
2: ya está, vamos ahí.
0: O volcanes, pero el volcán no lo consideraron. Bueno, total, que ahí empezaba a pasar todo, ¿no? Entonces, era, a ver, realmente la idea era seguir un poco por ese tono bizarro, ¿no? De lo hacemos mal, pero lo hacemos mal y ridículo a propósito, porque es de lo que va esto.
1: Cuanto peor, mejor.
0: Cuanto peor, mejor, efectivamente, como a mi amigo Mac. Lo que pasa es que, bueno, aquí fue más una cuestión de agenda, porque...
1: Lo decía mi amigo Mao, no mi amigo Mac, pero bueno.
0: Bueno, esto se canceló por cuestión de agenda, porque Tim Burton estaba con Batman Returns y no sé qué, y se fue metiendo en otros proyectos, y al final es como que cuando quiso tener medio tiempo ya no era el momento, ¿no? De Beetlejuice 2, y bueno, y quedó ahí en el aire y no llegó a estrenarse.
1: Como diría Chenoa, cuando tú vas, yo vengo de vuelta.
0: Yo vengo de allí, efectivamente.
2: Yo vengo de allí.
0: Cuando yo voy... No, no era así, ¿no? Bueno, me da igual.
2: Cuando tú vas, yo vengo de allí.
0: Cuando bueno, yo voy.
2: Sí,
0: bueno, tengo que anotar.
2: Atención,
0: antes de meter...
2: que acabo de cantar.
1: A Chenoa.
2: Prácticamente sin esfuerzo, un cachín de Chenoa. Vamos, sí, un estribillo de una canción
1: un tema
2: de Chenoa.
1: Muy pegadizo.
2: No lo cuenten en el barrio.
0: Atrévete ahora con Omar Montes. Venga, va.
2: No.
0: Claro, claro. Es que estamos para lo que queremos. Bueno, yo creo que me da tiempo a esta última. Tenemos una.
2: Sí, vamos a ver ese audio, o mejor, vamos a escuchar ese audio que nos lleva a la segunda película.
4: Me llamo Máximo Décimo Meridio, comandante de los ejércitos del norte, general de las legiones Fénix, leal servidor del verdadero emperador Marco Aurelio, padre de un hijo asesinado, marido de una mujer asesinada, y alcanzaré mi venganza. En esta vida o en la otra.
0: Lo tenemos, ¿verdad?
2: Sí.
1: Gladiator.
2: Gladiator.
0: Gladiator.
2: Sí, señor.
0: Pues efectivamente, Gladiator es una peli de la que también hemos tenido una segunda parte, ahora hace poquito, pero tuvo una segunda parte proyectada en su día, que iba a ser gloriosa. Ajá. A ver, el guión era de Nick Cave, ¿vale? Que es un tío que, aparte de escribir guiones, también hace bandas sonoras y, bueno, es un pequeño máquina. Lo que pasa es que el borrador que él propuso era como una versión totalmente desquiciada. Yo os invito a que lo busquéis porque ese borrador circula por internet, ¿vale? Empezaba así. Una tormenta cae sobre un paisaje oscuro. Dos ladrones encuentran el cadáver de un gladiador tirado en el barro. Empiezan a robarle la armadura y entonces el gladiador se levanta.
2: ¡Hola!
0: Es Máximo. Resulta que a partir de ahí la cosa ya es como algo totalmente operístico. Los dioses romanos resucitan a Máximo.
2: Vaya.
0: Le encargan, atención, detener el auge del cristianismo porque está debilitando a las antiguas deidades romanas. El título provisional de esta película era Christ Killer. El asesino de Cristo.
2: Uy.
0: Cágate, lorito.
2: Uy.
0: O sea, esto alguien lo escribió en un despacho un día. Dijo, oye, a esta peli la vamos a titular El asesino de Cristo. Y la cuestión es que Máximo acaba maldito, acaba siendo maldecido con la inmortalidad. Termina el guión diciendo que al final se convierte, cito, se convierte en un guerrero eterno y termina con una escena de 20 minutos atravesando todas las guerras de la historia hasta Vietnam. Y lo último que aparece de suyo es, en la actualidad, trabajando en el Pentágono. O sea, esto es muy loco. No se hizo
1: loquísimo.
0: Por la razón que sea, esta película dio la luz.
2: Sí,
0: pero este guión le fue encargado a Nick Cave. Y Nick Cave hizo un borrador y lo presentó. Y está en internet. Y es una cosa que merece mucho la pena mirar.
2: Qué escena más cara esa que acaba de describir. Con esa escena ya se nos fue el presupuesto.
0: Se nos fue el presupuesto y el tiempo. Se nos ha ido todo un poco.
2: Jessica Gómez, el sombrero de Indiana, iba a decir.
0: No, nada. Que menos mal que no se hizo.
1: Cuando tú vas.
2: A ver.
0: Cuando tú vas.
2: La canté perfecto. Jessica Gómez, el sombrero de Indiana. Jessica, muchas gracias.
0: A vosotros.
2: Cosas que pasan con Quique Reigada.
1: Y Chenoa.
2: Que nos dice que sí a todo. Noticias de las 5 en RPA tras lo cual. Esta buena tarde sigue.
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0: dejar música en RPA también en esta buena tarde, durante toda la tarde, buena compañía y también grandes temas con nuestros colaboradores y colaboradoras, como lo es siempre y cada semana en la Unión de Consumidores de Asturias, con la que defendemos nuestros derechos como consumidores. Ana Belén Álvarez, ¿qué tal? Buenas tardes. Bienvenida una tarde más. Bueno, ya tenemos que empezar a pensar un poquito en las compañías aéreas que suben mucho los precios, que hacen cancelaciones de vuelo y ahora también están incluso modificando a posteriori, después de haber obtenido ya nuestros viajes, nuestros boletos de avión, con esto de la subida del petróleo. Bueno, está pasando de todo, Navelén, y queremos saber, hasta qué punto, en fin, nuestros derechos están asegurados o cómo podemos hacer para defenderlos.
1: Exacto, ¿no? Lo primero siempre es saber cuáles son nuestros derechos y, desde luego, defenderlos y reclamar. Partimos de un ejemplo, como bien decías, a raíz de una cancelación de unos socios de la Unión de Consumidores cuando se disponían a volver de sus vacaciones en Palma de Mallorca, y ya en el mismo aeropuerto, justo antes de embarcar, pues se les cancela, en este caso por la compañía Volotea, pues les cancela. A través de un SMS les comunican la cancelación de su vuelo. Estamos hablando que obviamente ya era de noche, que era última hora, por tanto, del día, y como se limita a la compañía a darles un bono para lo que es el vale para poder utilizar en cuanto a consumición de 20 euros, pero les indican que no es posible encontrarles a esas horas un hotel y que, por tanto, como solemos decir, ¿verdad?, que se apañen, que no hay otra solución. Uh-huh.

0: ¿qué ocurre? Estamos hablando que el bono que se les da para la comida y para la bebida no se puede utilizar porque a esas horas las tiendas y los establecimientos ya cierran, que se ponen ellos a buscar, obviamente, el hotel, que estamos hablando de que se trata de evitar, también por motivos tanto de salud, pues no tener que pasar la noche literal tirados en el aeropuerto. Buscan hoteles, como así habían dicho la propia Volotea, reconociendo que ellos no habían sido capaces de encontrar ningún tipo de hotel con plaza. Claro, tenemos que darnos cuenta que estamos hablando de Palma de Mallorca y, por tanto, lo complicado, ¿no?, que a última hora puede ser encontrar una plaza. Bueno, pues sí que consiguen encontrar un hotel. Bien, es verdad que el único libre que encontraron ante esa posibilidad, estamos hablando de que una noche de más de 400 euros, que si bien pudieron encontrar los socios, no pudo encontrar en este caso Volotea, ¿no? Con lo cual entendemos que mucho, desde luego, no se molestó en dar ese derecho que tienen los pasajeros cuando nos cancelan, ese derecho de asistencia, es decir, no solamente un bono para que utilicemos en bebida y en comida, tienen que también cerciorarse, obviamente, y garantizarnos que sí tenemos acceso a los sitios para tener esa bebida y esa consumición. Y luego también el derecho de asistencia pasa porque nos faciliten en el hotel. En este caso no se facilitó y luego se reclamó por parte de la Unión de Consumidores para finalmente Volotea reconocer que procedía tanto el reembolso del dinero pagado por el hotel como el bono, ese vale de 20 euros que les habían facilitado y que no pudieron utilizar. Que, como bien decías, que muchas veces no sabemos que tenemos derecho a reclamar, que conviene recordar que cualquier cancelación, retraso superior a 3 horas, incluso en caso de overbooking, sin ningún tipo de justificación y acreditación de fuerza mayor, tenemos derecho al reembolso y al derecho de asistencia. Y el derecho de asistencia pasa a no dejarnos tirado en el hotel, sino asistirnos. Y luego, si insistimos, no es fuerza mayor, tenemos derecho a una compensación. Por eso animar a todos los oyentes que se enteren de cuáles son sus derechos, que también la compañía tiene obligación de informar qué derechos tiene el pasajero y reclamar, aunque sea posterior y a la vuelta del viaje.
1: Bueno, siempre reclamar, como decimos, Ana Belén, porque en eso, en el reclamo radica, el poder que como ciudadanos y como consumidores podemos tener, y de hecho tenemos, pero claro, tenemos que hacer ese reclamo.
0: Claro, o por ejemplo, como también decías al inicio, ahora nos estamos encontrando sobre todo aquí en el aeropuerto de Ranón, que mucha gente que tenía reservadas a lo largo de todos estos meses, ¿verdad?, ya los vuelos de primavera y de cara ya a las vacaciones, pues que te llama o te avisa la compañía aérea, ya sea aquí en Asturias suele ser Vueling o Volotea, y nos dicen que tenemos que pagar 10 euros o 20 euros más porque ha subido el combustible. Bueno, pues recordar también a todos los oyentes que recientemente la Comisión Europea ha sacado unas recomendaciones recordando precisamente que siempre que no se trate de un paquete turístico, por tanto de un viaje combinado, si yo tengo reservado un vuelo, no pueden subirnos de forma unilateral y exigirnos el pago de esa subida de combustible. No está permitido, exactamente dice, cobrar tasas adicionales con carácter retroactivo, como recargos del combustible. ¿Qué ocurre en la práctica? Que obviamente para evitar que tengamos que llegar, que no lo paguemos y lleguemos a embarcar y nos digan que no embarcamos y que no volamos y por tanto producir un perjuicio mayor, sí que una vez que tengamos el justificante correspondiente de haber pagado para evitar ese perjuicio mayor, animar también a los oyentes que hayan pagado ese exceso de combustible, desde luego a reclamar, porque no es posible que si no acreditan esa fuerza mayor por parte de las compañías, es decir, que no existe el queroseno o el combustible que necesita el avión, mientras no lo acrediten no es fuerza mayor y por tanto no nos pueden exigir y modificar e incrementar el vuelo que ya teníamos de hace bastante tiempo y por tanto que hemos comprado con antelación.
1: Bueno, pues efectivamente hay que reclamar, como bien dice Ana Belén, bueno, pues vamos a decir, por evitar problemas, en primer término, pagar esa diferencia para poder hacer el viaje, para poder, para no complicarnos más todavía la existencia, y luego ya se puede hacer esa reclamación, bueno, con la Unión de Consumidores como guía, por ejemplo, Ana Belén.
0: Pues sí, estamos a disposición de todos los oyentes, tanto en cualquiera de nuestras redes sociales como en la página consumidor.es y también en el teléfono gratuito 950-1060.
1: Es Ana Belén Álvarez desde la Unión de Consumidores de Asturias. Ana Belén, gracias. Un saludo.
0: Un saludo.
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0: Bueno, hora en la que abrimos la Carburopedia, lo haremos en los próximos minutos. También tenemos el gabinete de curiosidades con Gonzalo Camblor.
1: Si viene Rafa, lo haremos.
0: Si Rafa llega, lo haremos.
1: Claro, si no llega, va a estar difícil. Fonseca. ¿Dónde está Rafa Martín?
0: Seguramente lo lograremos. Bueno, seguramente será el día que viene en Alfa Romeo, por ejemplo.
1: Ah, claro.
0: No puede llegar. Pero llegará.
1: Pero aquí está Gonzalo.
0: Eso creo. Gonzalo Camblor, ¿qué tal? Buenas tardes.
2: Hola, buenas tardes.
0: Bienvenido hasta. Buenas tardes, Gonzalo, presente.
2: Rafa está al caer, está al caer.
1: Fijo. Que no entre ya, porque lleva un retraso evidente.
0: Bueno, tenemos historias, tenemos fobias con Gonzalo Camblor siempre, y bueno, vamos con ello.
2: Venga, pues hoy voy a hablaros en primer lugar de Vesna Bulović, que nació el 3 de enero de 1950 en Belgrado, Yugoslavia, evidentemente, pero ella era de ascendencia serbia. Empezó la universidad, pero sus ganas de viajar y de conocer el mundo hicieron que acabara formándose como auxiliar de vuelo. Más aún, tras ver a una amiga con su uniforme, ver que era elegante, que quedaba bonito y que además viajaba por todo el mundo.
1: Sonaba perres.
2: Claro, esas otras, claro. En 1971 la contratan para la aerolínea JAT, que es la compañía estatal, la compañía estatal yugoslava. Y el 26 de enero de 1972 ella está asignada al vuelo 367 de JAT en un McDonnell Douglas DC-9 que recorre la ruta Estocolmo-Belgrado con escalas en Copenhague y en Zagreb. Es en Copenhague donde Vesna y el resto de la tripulación abordan el avión y a las 3 y cuarto despegan. A las 4:01, es decir, 16:01, hay una explosión en el compartimento de equipaje, el avión se despresuriza y comienza a desintegrarse. Empiezan a saltar trozos por todos lados.
0: Madre mía.
2: Mientras cae sobre una aldea checa, de nombre casi casi impronunciable, son 5 consonantes seguidas. Intentaremos. Es Breskeska. Muy raro.
0: Lo dijo perfectamente.
2: No sé yo si. S-R-B-S-K-A.
1: Los nombres en Chequia y en Polonia los pone un gato sobre un teclado de ordenador.
0: Es Breska.
2: Es fácil.
0: Es Breska.
2: Es Breska Kameniche.
0: Bueno.
2: Bueno, pues Vesna queda atrapada por uno de los carritos de la comida. Con el golpe le cayó encima y queda atrapada en la cola del avión. Y cuando finalmente se estrella, fallecen los 27 tripulantes y pasajeros y solo sobrevive ella. Bruno Honke, un habitante del pueblo de Kameniche, que había sido médico durante la Segunda Guerra Mundial, se acerca al accidente y oye los gritos que está emitiendo Vesna pidiendo ayuda. Gracias a sus conocimientos médicos, la mantuvo con vida hasta que llegó el personal de rescate.
0: Bien.
2: Bulović se fracturó el cráneo, ambas piernas, pelvis fracturada, varias costillas rotas y 3 vértebras también, una de ellas aplastada. La menuda la que le armaron.
0: Sí.
2: Estuvo varios días en coma y además le provocó una parálisis temporal por debajo de la cintura.

0: uh-huh. y una amnesia total desde una hora antes aproximadamente de la caída del
1: sí.
0: avión. Después de 16 meses de recuperación, un montón de operaciones, pudo volver a andar con una cojera bastante notable,
1: sí.
0: claro, debido a, la, a esa vértebra uh-huh. aplastada.
1: Uh-huh.
0: Y aunque ella quería seguir con su trabajo de forma normal, porque sí. como tenía esa amnesia, no había, no recordaba nada claro. del accidente, no tenía ningún miedo a volar, ¿no?
1: Sí.
0: Entonces, bueno, pues quería seguir haciendo vuelos, pero la compañía no la dejó. No la dejó. Dijo, no, no, no, prefiero que estés en oficinas y tal.
1: Claro.
0: Porque se hizo muy famosa en Serbia al sobrevivir.
1: Pero imagínese, claro, no han querido subirle al avión otra vez, subirla al avión otra vez, porque como se hizo conocida, cualquier pasajero viajaba con ella en otro vuelo, ¿no?
0: Claro, es que es el tema. De hecho, tenían miedo de que al reconocerla,
1: sí, claro.
0: los pasajeros montaran un poco...
1: Entren en pánico, vamos.
0: Al contrario. Al ¿no? contrario. No, ah. no. De hecho, todo el mundo quería sentarse al lado de ella.
1: Claro.
2: pero la que se salva es ella.
1: Claro, la que se salva es ella, no...
0: Sí, bueno.
1: No,
0: eso
1: los
0: es
1: demás,
0: cierto.
1: Pero bueno.
2: Está al lado.
0: Eso sí, es
1: sí,
0: cierto.
1: Sí, sí, sí.
0: Pero la verdad es que eso. Ella, bueno, quería seguir viajando, pero no hubo manera.
2: Uh-huh. Le preguntamos a este señor que acaba de entrar en el estudio si trae justificante.
1: Rafa Martínez del Valle, ¿qué tal? Buenas tardes.
3: Hola, buenas tardes. Es que perdí el avión.
2: Ah, pero trae justificante firmado
1: no, nosotros
2: por su
1: habíamos,
2: padre.
1: Nosotros suponíamos que había venido en Alfa hoy, por eso...
3: Tendréis que justificarme vosotros haber empezado 10 minutos antes.
1: Claro.
2: Eso se lo pregunta Fonseca.
1: Ah.
2: Es que si no gana, empata, ¿se da
1: sí,
2: cuenta?
1: No, sí, sí. Pero bueno, cuente. Seguimos con esta historia,
0: seguimos,
1: Gonzalo.
0: Seguimos.
1: Y luego... Vamos a la carburopedia y luego ya seguimos con más historias.
0: Como queráis,
2: hoy tiene que estar sancionado este señor por llegar tarde.
1: Sí, porque.
0: Tarjeta amarilla.
1: Claro, claro, tenemos que.
2: Hay que ser puntual en la radio.
1: Ahí estamos. Bueno, a ver.
0: Bueno, pues a pesar de que ella sufrió la culpa del sobreviviente.
1: Ajá.
0: Se convirtió en una optimista acérrima. Es curioso. Porque como ella decía, si puede sobrevivir a lo que yo sobreviví. Puede sobrevivir a cualquier cosa.
1: Ya, prácticamente.
0: Eso sí que es cierto.
2: Fumaba Ducados de tres en tres.
1: Sí, sí, sí.
3: Oye,
1: sí.
3: Por lo poco que oí de esta historia,
1: sí.
3: estoy acordándome de... No sé si visteis una peli de Paco Martínez Soria en la
2: llega
3: que había
2: tarde,
3: un, sacer...
2: no
0: sí,
3: había
2: la,
3: un sacerdote...
0: La comentamos.
3: Que cada vez que volaba pedía un zumo de naranja y
1: sí.
3: si lo pedía, mal.
2: Ah, sí.
0: Sí, lo hablamos en alguna otra ocasión.
2: Yo creo que era un guiño sí, al padrino. Señor. Que cada vez que aparecía una naranja en el padrino, alguien palmaba.
0: Pues algo así, ¿no?
3: Un zumo de naranja.
0: Sí. Bueno, pues
2: Vesna... Qué gran referencia a cine.
3: Cine español, cine de barrio.
0: De toda la vida, efectivamente. Bueno, pues Vesna estuvo también unos años metida en política, estuvo en contra de Milosevic. Bueno, pues,
2: ¿y quién no?
0: Pero también es cierto que, bueno, o sea, digamos que le hizo perder un poco de popularidad y tal y cual. Bueno, falleció el 23 de diciembre de 2016 en Belgrado a los 66 años. Y aunque se supone que la explosión fue provocada por una bomba maletín, de estas como la que llevaba el de Aterriza como puedas,
1: ajá,
0: que
1: sí.
0: no quería soltarla allí la bomba.
1: Cierto,
0: el, bueno,
3: otra
0: también,
3: referencia apoteósica.
0: Pero lo cierto,
2: esta sí es buena.
0: Sí. También se especula con que fuera un misil
1: uh-huh.
0: lanzado por rebeldes croatas. Estábamos
1: sí.
0: pues eso, con líos en ese sentido. Pero en cualquiera de los casos, Vesna Bulovic está incluida en el libro Guinness de los récords por ser la persona que ha sobrevivido a una caída sin paracaídas desde mayor altura. El avión se desplomó desde 10.160 metros.
1: ¡Madre mía!
0: 33.300 pies.
1: Sí, sí, sí.
3: ¿De qué talla?
1: Era cómoda la butaca. No,
0: cuarta,
1: era cómoda la butaca, que le amortiguó
0: sí.
1: la caída, vaya.
0: No, pero eso quedó encerrada con el carrito encima, no podía uh-huh. desplazarlo.
1: Uh-huh.
0: Bueno, tuvo suerte de que fue en la cola.
1: Uh-huh. Eso
0: a veces
1: es.
0: Estas cosas.
1: Sí, señor, sí, señor.
0: Pues ya veis,
1: bueno,
0: el récord.
1: Vamos a seguir, vamos a seguir con más
0: Venga.
1: Historias, descubrimientos y fobias, pero vamos a abrir la carburopedia.
2: Pero
1: que si
2: ¿cómo
1: no,
2: es posible, Fonseca?
1: Se nos va la gente.
2: Sanciona a este señor.
1: Se nos va la gente.
3: Hoy Gonzalo con jornada partida.

0: puerta, puto.
1: Y aquí lo tenemos, ¿eh? Lo tenemos hoy, a falta de presentar dos veces a Gonzalo Camblor, presentamos dos veces a Rafa.
2: Al que llega tarde.
1: Martínez del Valle, Rafa, ¿qué tal? Buenas tardes.
3: Es que tenía envidia, yo quería que me presentarais dos veces alguna vez, hombre.
2: Que además no es la primera vez, le diré, que
1: es
2: llega
1: verdad,
2: tarde, Rafa.
1: Lo que pasa es que la última vez logró disimularlo
2: mejor. A la tercera se queda de la puerta para afuera.
3: Sí, la anterior vez es porque conseguí averiar un Mercedes.
1: Sí, es verdad, ¿eh? Sí. Bueno,
4: yo voy a presentarla dos veces, hombre, también a Carlota Lunes, ¿no?
1: Claro.
4: Un par de veces también.
2: O sea, oiga, y esta vez, ¿qué pasó para llegar tarde?
1: ¿Qué pasó esta vez?
3: Que estaba en clase. Empecé a... Salí antes al recreo para poder venir a hacer esto y luego voy a entrar tarde. Ajá. Del recreo.
1: Bueno.
2: Pero, ¿en clase de qué?
3: De inglés.
2: De inglés.
1: Ah, muy bien.
3: Hay que llenar el tiempo en algo. Sí.
1: Bueno, fenomenal. Bueno,
2: expúlselo ahora mismo.
4: Para mejorar Massachusetts, ¿no?
3: Exacto.
4: Esa es la idea,
3: ya,
4: ¿no?
3: Sé decir Massachusetts.
4: Claro, claro.
3: Y encima le vamos a dar a Monchi el disgusto de empezar hablando de coches polacos, que ya el otro día se puso en contra de los polacos y me hizo perder media sección.
2: Hablar de Polonia a mí me pone de liga.
1: De verdad.
2: Sí. Luego, pero... ¿qué? ¿Juan Pablo II? ¿Vamos a hacer un especial de...?
1: No, eso ya lo pasamos la semana pasada.
2: Pero bueno, Bogtila.
1: No hace falta repetirlo.
3: No te preocupes, que luego volvemos otra vez a pleno territorio USA Moscú y acabamos en todo lo alto.
1: Ahí está. El himno de Polonia.
2: El himno de Polonia. Por favor. El único polaco que me cae bien es Chesny, el portero del Barça, que le da igual jugar que no jugar.
1: Que no jugar, sí.
2: Y además, él exigió por contrato que tenía que fumar. Dice, yo ficho por el Barça, pero si me deja fumar.
1: Pero yo fumo.
2: Si el Barça me deja fumar.
1: Sí.
2: Y le dejó
1: y
2: el Barça.
1: Fuma en el vestuario, incluso.
2: Fuma en el vestuario, cuando acaba el partido.
3: En la portería, mientras se espera.
1: Incluso en la portería a veces, sí.
2: Ese polaco me cae bien.
3: Tiene la cajetilla de Ducados al lado del palo derecho.
2: Es de Habanos, él es de Puros.
3: Bueno, pues vamos a empezar hablando del FSO Polonez. Uh-huh. El FSO Polonez es un coche feo con avaricia. Aunque tendrá sus seguidores, supongo, que estaba basado en el Fiat 125, que nos llegó a España en los años 80,
1: sí, señor.
3: Concretamente en el 87.
1: Uh-huh.
3: Era un coche que aquí llegó como coche muy barato para el tamaño que tenía. Era un coche del tamaño de un 150, más o menos, de un Talbot 150, que siempre lo pongo como ejemplo porque yo lo tengo en la cabeza. Pero bueno, el que no se acuerde del Talbot 150, pues es como un Volkswagen Santana.
1: Uh-huh.
4: Arreglamos mucho.
3: ¿A que sí?
4: Sí.
3: Bueno, es un coche grande de los de la época, de 4,30 metros más o menos, pero de 5 puertas.
1: Uh-huh.
3: Tipo Citroën BX, ese sí es un poco más. Sí. Pero es
1: el 125 de 5 puertas.
3: De 5 puertas,
1: ah,
3: sí,
1: mire,
3: sí.
1: Yo ese no lo conocí. Yo conocí el de.
3: Es que no es. Está basado en el chasis del 125.
1: Claro, el cuadradín con maletero, sí.
3: Exacto, que es como un 124, el 125, realmente, un poco más grande. Sí. Está basado en la plataforma del 125,
1: uh-huh,
3: como muchos coches soviéticos, pero realmente lo quisieron modernizar, hicieron algo parecido.
1: El que era guapo era el 125 Coupé.
3: Precioso.
1: ¡Oh, qué bonito ese coche!
3: Algún día tendremos que hablar de todos esos coches que tampoco conocimos mucho aquí.
1: Sí.
3: Porque realmente Seat se quedó con
1: lo más
3: una
1: baratín.
3: Gama de Fiat un poco utilitaria.
1: Ah, sí.
3: Aquí nos llegó, pues eso, como coche de menos de 1 millón de pesetas en el año 87, que uh-huh, para el tamaño que tenía era un precio muy bajo.
1: Uh-huh.
3: En aquella época un R11 yo creo que ya costaba alrededor de 1.200.000 y por un BX andabas en torno al 1.500.000. Entonces un coche que era más grande que el R11 y que el BX,
1: uh-huh,
3: y que costaba 990.000 pesetas, era un coche bastante barato.
1: Uh-huh.
3: Y es un coche que, curiosamente, yo recuerdo uno durante muchos años aparcado en una calle cerca de mi casa, rojo. Estaba siempre en la calle Nicaragua y en la calzada. Y curiosamente, buscando los datos sobre estos coches en la semana pasada...
1: ¿Se encontró con el coche?
3: No, me encontré con otro.
1: ¿Onda?
3: Me encontré en un vídeo de un tipo que hablaba de coches soviéticos, una foto de estas míticas de Foto César que aparecen en muchas redes sociales.
1: Sí.
3: En la que salía un FSO Polonez blanco, matrícula AM, si no recuerdo mal, o sea, del año 88, delante del Rodas, en la calzada también. Entonces, que yo no lo tenía controlado, o sea, uh-huh, es la primera vez que lo veo, pero me llamó la atención ver en un vídeo de alguien que ni siquiera es asturiano una foto de un FSO Polonez en la calzada. Uh-huh. O sea, me hizo mucha gracia. Bueno, el caso es que... acabamos ya con los coches polacos para que Monchi pueda seguir hablando.
2: Sí, por favor.
3: Uh-huh. Y vamos a irnos a vamos a acabar en los dos bandos de la guerra de Ucrania. Vamos a irnos a Zaporizhia ahora. Uh-huh. En Zaporizhia se fabricaban unos coches que se llamaban SAS. SAS era una marca que no fabricaba Fiat. Uh-huh. Pero fabricaba coches que eran como Fiat.
1: Ah, igualitos.
3: Entonces.
1: ¿Pero que le robaba la idea? ¿Qué hacían?
2: Bueno, se inspiraban, como Ana Rosa.
1: Claro, los
3: coches. Exacto, eso sí, es. Sí, sí, sí. Tenían, por ejemplo, el SAS 965. Uh-huh. Era realmente el verdadero culopollo, porque sabéis, y si no sabéis.
2: Qué buen nombre para un coche.
3: Sí. Si no lo sabéis, os lo digo yo. Al 850, mucha gente aquí lo conoce como culopollo.
1: Ajá.
3: Pero es que lo conocen por esa culerina, sí, que sí, saca. Sí, sí. Pero es que este era un 600 con una culera redonda que no llegaba a ser como la del 850, pero que parece un pollito visto desde atrás. El 965,
1: sí. El 965, sí, señor.
3: Y no está hecho con licencia de Fiat. Ese coche es fusilado. Pues totalmente
1: sí,
3: fusilado.
1: Sí, es demasiado parecido, vaya.
3: Lleva un motor V4 en lugar de llevar un 4 cilindros en línea, que también es una cosa muy rara. Alguna marca italiana y poco más usan motores V4. Yeah. Y Lancia, creo recordar que el Lancia Fulvia de rallies llevaba un motor V4, si no recuerdo mal. Que también tendremos que hablar alguna vez de ese coche porque es precioso. Un V4 de 25 caballos, ahí está más o menos como el 600. Y de tamaño es prácticamente igual que un 600 también, en torno a 3,30 metros. Luego tenían el 966, que estaba inspirado, hablamos el otro día, cuando hablamos de los coches de los astronautas americanos, hablamos del coche de uno de los astronautas que se negó a tener el Corvette de un dólar, que era un NSU Prince, que es un coche ridículamente pequeño alemán. Bueno, pues el 966 estaba inspirado en el NSU Prince. Uh-huh. También con un motor V4, con una carrocería de tres volúmenes, como la del NSU, de 3,70 metros más o menos, y lo dicho, era un NSU Prince a la ucraniana. Y luego llegó el 968, que era más de lo mismo, y al final, cuando ya llegaba el ocaso de esta marca, uh-huh, hicieron un coche que yo cuando vi la foto dije yo, anda, un Lada Samara. Mm. Pero después buscas la ficha técnica y es que es más pequeño que un Ibiza. Entonces es como si hubieran hecho una reproducción a escala 1.5 de un Lada Samara. Uh-huh. Es el SAS Tabria, se llama. Lo dicho, el Samara es aquel que habíamos dicho la semana pasada, sí, que habían hecho en colaboración con Porsche los de Lada.
1: Sí.
3: Bueno, pues el Tabria se ve que es una copia en pequeñito del Lada Samara. Uh-huh. Y ahora vamos a pasar a la parte que más le va a gustar a Monchi de hoy, la parte por la que me va a perdonar haber llegado tarde.
1: Más coches soviéticos. Los últimos coches soviéticos que nos quedan por
3: los últimos
1: recordar.
3: Coches soviéticos, hoy acabamos ya.
1: Muy bien.
3: Y vamos a ir a CIS. CIS era la marca.
1: CIS el. No. El de Tezanos, no.
3: No, CIS con Z. CIS era la marca. CIS, no. CIS con Z de Zabotske. Zabotske es. Creo que se pronuncia así, porque sí. Clases de ruso no voy todavía.
1: Ajá.
3: Se escribe Z-A-V-O-D. Zabot Imeni Stalin se llamaba la marca, que es la fábrica en honor a Stalin.
2: Había que hacer la pelota.
3: Se llamó así hasta 1956, cuando palmó Stalin. Sí. Resulta que decidieron, bueno, igual que todo se desestalinizó, pues uh-huh. CIS también, y le cambiaron el nombre por el del director de la fábrica, que era Likeva, si no recuerdo mal.
2: Yo siempre pensé que si hacían una película en Asturias de Stalin, el protagonista tenía que ser José Antonio Fernández Villa. José Ángel Fernández Villa, José Antonio.
1: Por lo parecido.
2: Clavadísimo a Stalin.
1: Sí, sí, sí.
2: Y en las formas, creo que también.
1: Sí, también, un poquito. Claro. Por eso se lo preguntaba, ¿qué le recordaba exactamente?
2: Creo que era José Ángel y me salió José Antonio, no sé por qué.
3: Porque tendrá algún primo por ahí.
1: Seguramente.
3: Zabot Imeni Likeva se llamó después, que era en honor a Likeb, uh-huh, que fue el director de la fábrica a partir de la muerte de Stalin. Pues resulta que CIS, aquella fábrica en honor a Stalin, empezó fabricando limusinas, uh-huh, por petición de Stalin.
1: Uh-huh.
3: Y porque
2: un coche muy comunista.
1: Sí,
3: sí,
2: de verdad.
1: ¿Pero usted está seguro que Stalin se lo pidió? Porque Stalin pedir
3: o por orden, vamos.
1: Sí. Él pedía.
2: Él siempre decía, Por favor, claro. Si no es mucha molestia.
1: Dice, bueno.
3: El caso es que Stalin tenía una limusina americana, un Packard, que le había regalado Franklin Delano Roosevelt.
2: Uh-huh. Ah, sí.
3: Un Packard.
2: Entre ellos se entienden.
3: Ya ves tú. Un Packard de Super 8 se llamaba. El caso es que Stalin dijo que el Packard estaba muy bien, pero que, hombre, que a él le pegaba más tener un coche soviético.
2: Claro.
3: Entonces, que por qué no le hacían uno como aquel, pero que fuera soviético. Y entonces los
2: ingenieros... Camarada, tenemos un tractor.
3: Entonces los ingenieros soviéticos hicieron ingeniería inversa con el Packard de Stalin y lo que le salió fue el CIS-110. El CIS-110 llevaba un motor V8, era muy parecido al Packard Super 8 en exteriormente. Uh-huh. Llevaba un motor V8 de 6 litros, de 140 caballos y alcanzaba 140 kilómetros hora. Este era el de la plebe. Era el del Politburó, pero los que no eran Stalin. Uh-huh. Stalin tenía su propio 110, que no se llamaba 110, sino que se llamaba 115, porque era blindado. Uh-huh. O sea, el de Stalin era más o menos igual, pero en lugar de pesar 2.500 kilos, pesaba
4: 4.250.
3: Uh-huh. ¡Madre mía! Tenía algún caballo más, en torno a 160, pero en lugar de alcanzar los 140 como los de la plebe...
1: 90.
3: No pasaba
1: como
3: de 120.
1: Mucho, claro, lógicamente, con ese peso.
3: Entonces... El caso es que eso, CIS se dedicó desde ese momento a fabricar los coches del Politburó. Uh-huh. Después, tras la muerte de Stalin, ya decimos, pasó a llamarse CIL, y CIL siguió fabricando ese tipo de coches, siguió fabricando limusinas, fabricaron el CIL 611 a partir de 1957, que lo mismo, era otro V8 de 7 litros, de cerca de 200 caballos, y que se usaba para los altos cargos de la URSS. Y esto funcionó hasta entrado ya los años 90 y finalizada la perestroika y caído Gorbachev. Pero bueno, a Yeltsin, aparte de gustarle el vodka, parece ser que le gustaban los Mercedes. Uh-huh. Entonces Gorbachev sí tuvo un SIL, o sea, sí circulaba por ahí en un SIL, que era el 41.047, con un motor de casi 8 litros, 7.700 centímetros cúbicos, V8, 315 caballos. Una estética que recuerda un poco el frontal a un Rolls Royce de marca blanca de los de la época, de uh-huh. finales de los 80. Y Yeltsin heredó un SIL también, que era el 41.052. Pero lo que decimos, Yeltsin ya, cuando la cosa se abrió, cuando empezó a bailar por las televisiones...
2: Con Clinton.
3: Exacto, con Clinton. Pues empezó a sustituir todos esos coches por unos Mercedes que finalmente Putin sustituyó por otros coches de otra marca rusa ahora mismo, que mira tú, no apunte el nombre. Pero sé que Putin ahora mismo usa limusinas uh-huh. rusas, no usa las limusinas Mercedes que
2: serán marca Putin, todo en Rusia es marca Putin.
3: Era Auris o Auru o algo parecido, es el nombre de es un nombre complicado de estos rusos, vamos.
1: Ajá. Bueno, bueno.
3: Y yo creo que aquí ya podemos.
1: Bueno, historia muy extensa, la de los coches soviéticos. Pero bueno, en fin, han recorrido el mundo, y alguno todavía queda por ahí.
3: Y yo quería tres o cuatro en mi garaje.
1: No me digas.
3: Sí, sí, hay coches.
1: Te gustaría
3: aquí.
1: Tener ahí.
3: Hay coches aquí que de feos yo los quería tener. Y de feos y de raros.
1: Bueno, pues vamos a seguir recorriendo, ¿qué diría yo? Bueno, pues las redes sociales, porque vamos a intentar encontrar allí todo el sentido del humor que podamos.
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0: antes de que marchen los oyentes de RPA, nos vamos a entrar en las redes sociales con esta música que está de última moda, Monchi.
1: Italo Dance, lo bailaba yo en el Maracaná, en Grao. Ay, qué recuerdos. A navegar al estilo de La Buena Tarde. Juanita Banana.
2: La primera regla del Club de la Lucha es que si en vez de pegaros en el vestuario, sí, Valverde y Chuamení, os pegáis en un partido, el árbitro pita penalti para el Real Madrid. El otro día se cayó un señor en la panadería y apareció un árbitro, penalti,
3: sí,
2: para el Madrid.
3: Sí.
2: Un día resbalé yo en un garaje, penalti para el Real Madrid. Siempre es así.
3: Hay que tener cuidado.
2: 23. Mamá, me voy a la playa a recoger fardos de coca.
1: Vale, pero no te metas donde cubre, hijo.
2: Las madres están para apoyar,
3: siempre,
2: a los hijos.
3: Siempre, se preocupan por lo importante, siempre, claro que sí.
2: Muy empanado. Si yo tuviese una web... Oh, ¡qué temazo se está poniendo! ¡Qué regada, por favor!
0: Dan ganas de pedir
2: un Cuba Libre.
0: Cuba Libre.
2: Como los caramelos que nos trajo Gonzalo.
0: Qué rico, sí, señor.
2: De Cuba Libre. Muchas gracias.
0: Llenos de sabor y de nostalgia.
2: Mucha nostalgia.
4: Sí, esta era la idea, sí, señor.
2: Si yo tuviese... Es que no puedo seguir con esta... Si yo tuviese una web... ¡Qué idea! ¡Mala idea! Una web...
5: Monchi está saboreando el melomelo.
2: Sí. O un TikTok... Si yo tuviese una web o un TikTok de cocina, todas las recetas comenzarían con paso 1. Abrimos un botellín. Y ya, si eso, luego ya nos ponemos a cocinar.
0: Ay, ay, ay. A ver un poquito de Pino Daggio.
6: Oh yeah. Si dice così, ¿no? E poi, qué idea.
2: Mala idea. El Italo Dance.
0: Qué buena canción.
2: Tenemos que hacer un monográfico.
0: Por favor.
2: Este verano hay que hacer un monográfico de Italo Dance.
0: Sí, señor. Bien, venga.
2: Cuando llegue el verano.
0: Cuando llegue
2: el... Si es que llega.
0: Qué idea. Grande Pino Daggio.
2: Martín Luna. Ojalá una jornada retro de comuniones, que ya saben que la gente sigue haciendo comuniones,
3: sí,
2: que parecen bodas, pero son comuniones.
3: Eso es.
2: Ojalá una jornada retro de comuniones y que se regalen walkie-talkies, plumieres, nancys vestidas de comunión y un Wallman.
0: ¡Claro!
2: ¡Claro! Esos bueno, eran los regalos.
0: Buenos regalos.
2: Ahora sí. Yo creo que le regalan a los guajes un apartamento en Llanes.
5: Oye, yo si me cae un Wallman hago la comunión, ¿eh?
2: ¿A que sí?
0: ¡Qué bonito! De marinerito va vestido.
5: No, de almirante.
2: De almirante.
0: Pero con bermudas. Con bermudas ahí, con la pierna al sol, la pata al aire.
5: Sí, de corto.
2: Siempre de corto.
0: Claro.
2: Tema pico. Tengo un vecino que usa su martillo y su taladro todos los fines de semana desde 1997. Espero que me invite cuando inaugure su pirámide.
0: Claro.
2: Además, siempre lo hacen o los sábados,
0: sí,
2: o los domingos.
0: Y bien temprano, ¿eh?
2: O los domingos por la tarde.
0: Claro.
2: Yo tengo a alguien que mueve muebles el domingo por la tarde.
0: Se acomoda.
2: Basta que yo quiera echar la siesta para que empiecen a mover muebles. Parece la casa ahí del exorcista.
0: Sí.
2: De la niña del exorcista.
5: Eso es culpa de la mueblería esa sueca. Están montando esa.
2: Seguramente.
0: Claro.
2: Y ahora vamos con dos titulares del Mundo Today.
0: Atención.
2: Una madre empieza a contar hasta 5 sin tener ni idea de qué hará si su hijo no deja de portarse mal.
0: Diga que cuenta hasta 50.
2: Esas amenazas que no van a ningún sitio.
0: Parte. Voy a contar hasta 5 y si no, ya verás.
4: Se tira un farol la madre y va a ver para.
0: Yo creo que ya los creo porque antes con 2 años, 3, 4... Algo de caso te hacían y no te dejaban terminar de contar.
2: Tampoco.
0: Ahora se fuman, como dice Monchiaro, ahora se fuman una faria.
2: Sí.
0: Mientras tanto.
2: Yo me acuerdo de mi madre a la puerta de casa, después de romper yo algo con el balón.
0: Claro.
2: Y con la zapatilla en la mano. Decía, pasa que no te voy a pegar.
0: No, pues, no te voy a hacer nada.

0: He visto que remueves el café con la mano izquierda. Y, bueno, la gente suele usar una cucharilla. Cansino Royal. Control de alcoholemia. Soy Nagra Ninri. Madre mía, ¿cómo va esta? Nagra Ninri.
1: Es que es difícil.
0: Nagra Ninri.
1: Yo creo que ni ella misma dice bien su nombre.
0: Creo que, que cada vez que lo dice,
1: sí,
0: lo dice de una manera diferente.
1: Sí. Bueno, pues aquí estamos, con las redes sociales en las que logramos, una vez más, encontrar mucho sentido del humor. Vamos ahora a buscar más historias y alguna fobia.

0: con Gonzalo Camblor, que bueno, tiene más historias para compartir con nosotros.
1: Pues sí, sí, alguna más por aquí traemos. De hecho, por ejemplo, el lunes, lo que comentábamos antes,
0: sí,
1: hablabais con Bao, con Gallo y con Carlota,
0: ajá,
1: de lo del robot para, sí, manejar maletas en los aeropuertos,
2: sí, sí,
1: y tal.
2: Sí. Bueno, pues escucha el programa.
0: Escucha el programa.
1: Sí, sí,
0: y
1: sí,
0: se acuerda.
2: Es él.
0: Y se acuerda y todo.
1: El que pone las estrellitas soy yo, efectivamente. Efectivamente.
2: Nuestro oyente, lo hemos encontrado.
1: Bueno, pues voy a traeros unos datos curiosos precisamente sobre las maletas, mm-hmm, en los aeropuertos. Es el informe del año 2024. El del 25 no lo he podido encontrar. Me imagino que saldrá por estas fechas.
2: Saldrá en el 27.
1: No, son bastante cumplidores, sí, porque es un informe independiente. Entonces, lo que pasa es que todavía no salió el del año 25.
0: Es que están contando las maletas que se perdieron.
1: Sí. Ahora verás. Resulta que durante el año 24 viajaron en avión más de 5.200 millones de pasajeros, uh-huh, en todo el mundo. Las maletas que se perdieron, se retrasaron, se dañaron o se robaron fueron más de 25 millones de maletas.
0: Uh-huh.
1: De retrasos, el 74%. De pérdidas o robadas, el 8%. Dañadas, el 18%. Eso sí, el 66% de todas esas se recuperaron en menos de 48 horas. O sea que, bueno, tampoco son tantas, ¿no?
0: Yeah.
1: Las causas de esas pérdidas son mala gestión de los traslados, 41%. Mal etiquetado o problemas de seguridad, 17%, falla en la carga, 16%, y problemas operativos, aduanas, clima, capacidad, un 10% aproximadamente. Todos esos problemas suponen 5.000 millones de dólares para la industria aeronáutica, uh-huh, al año.
0: Mira,
1: 5.000 millones.
0: A dólar por... Esa noticia la escribió Lola Flores. A dólar por viajero.
1: Claro.
2: Ya decía una peseta por cada español.
0: Sí.
1: Bueno, por zonas, Europa pierde 9 de cada 1.000 maletas. En Estados Unidos se pierden 7 de cada 1.000. Y en Asia solo 2 por cada 1.000. De hecho, es curioso que hayan sido
2: los asiáticos.
0: Ya.
1: De hecho, es curioso
0: otra
1: que haya
0: otra cosa, la que nos ganan los chinos.
1: No, japoneses.
2: Japoneses. Vale, son muy
1: japoneses.
2: Ordenados.
1: Sí, sí. De hecho, es curioso que precisamente los japoneses sean los que están empujando más a los robots en estas cosas, porque son uno de los países del mundo que menos maletas pierden, extravíen. Es curioso que sean precisamente ellos los que quieran incluso ir más allá.
2: En el último mundial, cuando acababan los partidos, los japoneses recogían todo el vestuario
0: todo.
2: Y era la única selección que lo hacía.
0: Y también el público que iba a apoyar a la selección de Japón dejaba las gradas inmaculadas.
1: Ese es el tema. Por eso digo, es curioso que encima quieran todavía mejorar el tema.
0: O sea, que para el próximo Akuasei hay que invitar a japoneses.
1: Claro. Sí. Que sí, pueda...
0: Sí.
2: El siringuelu lleno de japoneses, ¿se imagina?
0: También.
2: Hasta te ciegan el prao.
1: Bueno, por compañías, la compañía que más maletas pierde es British Airways. 23 de cada 1.000. TAP, Portugal...
0: O sea, los británicos son los que más maletas pierden.
1: Eso es.
0: Bueno.
1: Eso es, la compañía...
0: Y las tendrán
1: British
0: todas en el
1: Airways.
0: Museo Británico también. Como buenas cosas que se les perdieron.
2: Sí, sí. O en alguna piscina ahí de Mallorca.
0: También podría ser. Sí.
1: TAP, Portugal es la segunda. 21 de cada 1.000 maletas. Y la tercera es Lufthansa. 18 uh-huh. de cada 1.000.
2: Los alemanes.
1: Sí. Ni siquiera en eso, en Europa somos un poco desastre.
0: Uh-huh.
1: España es el noveno país con mayores problemas de maletas.
0: Ajá.
1: Con una de cada 125.
2: Pues aquí maletas hay un montón.
0: Sí.
1: Lo que supone un

0: 1,8%. Mm-hmm. Y el aeropuerto español que mejor gestiona las maletas...
1: No me lo diga, Ranón.
0: No. Barcelona-El Prat.
1: Cachis.
0: Un 0,12% solamente.
2: Yo pensaba que iba a ser el de Castellón.
0: Claro. Vacío, no hay, claro,
1: el de Castillo no pierde ni una maleta.
3: Que no.
0: Claro.
2: No pierde ninguna.
0: Si es que a la fuerza.
2: El aeropuerto del abuelo.
0: A la fuerza. Ahorca.
1: ¿Te gusta el aeropuerto del abuelo?
4: Qué bonito. Sí, señor. Qué bonitos momentos.
0: Sí, señor. Sí, señor.
1: Claro. Un abuelo teniendo un aeropuerto. Qué cosa. Es el mejor abuelo del mundo.
0: Bueno, ahora vamos con otra historieta del vino.
2: El vino. ¡Viva el vino!
0: Sí, señor.
2: Lo decía Rajoy.
0: Y que iba cerca, ¿verdad? Sí. Bueno, de los cuatro países que mayor cantidad de hectáreas tienen dedicado a la viña, uh-huh. Estados Unidos es el cuarto, uh-huh. que tiene 430.000 hectáreas. Sí. Produce 24 millones de hectolitros al año, exporta 4,5 millones de hectolitros, y esto es muy, muy curioso. El precio por litro del vino estadounidense es de 4 euros.
1: 4 euros.
0: España es el tercero. Sin embargo, somos los que más hectáreas dedicamos, 944.000 hectáreas, uh-huh. producimos 30 millones de hectolitros, exportamos 21,5 millones de hectolitros y el precio medio es 1,5 euros. Perdón, 1,30.
1: Uh-huh.
0: Siempre me ha llamado la atención, no sé si es por desconocimiento, que también lo admito, ¿por qué los productos españoles son más baratos fuera que en casa? Uh-huh. Pero suele pasar.
1: Sí, es verdad.
0: Uh-huh. Italia es el segundo, tiene 702.000 hectáreas. Produce 40 millones de hectolitros, exporta 22 millones de hectolitros y la media por litro sale a 2,80. Yo no sé, bueno, es lo que decimos, ¿no? Yo no siempre pensé que el vino español uh-huh. era mejor que el italiano como término medio y sin embargo es bastante más caro de media. Bueno, estas cosas. Y el mayor productor es Francia. 792.000 hectáreas sembradas, 48 millones de hectolitros producidos, 14 millones de hectolitros exportados y el precio medio es de 6,50 por litro.
4: Uh-huh.
0: Es que volvemos otra vez a lo mismo. Resulta que nosotros vendemos a 1,30.
4: Sí.
0: Es que es eso. Me resulta muy curioso que siempre sea eso, lo de fuera más barato.
2: Pero
0: que
2: es que
0: aquí
2: los precios, los precios de California los pone Ángela Channing. Y cualquiera le dice que no.
0: Sí, esa es otra.
1: Ya tiene años, Ángela.
0: Sí, se lo gasta. Bueno, vamos ahora con las fobias. Anquilofobia.
4: Sí.
0: Es el miedo a la inmovilidad uh-huh. de una articulación.
4: Claro.
0: Bueno, tampoco sí. es raro.
4: Uh-huh.
0: Cinofobia,
4: sí.
0: miedo a los perros.
4: Ajá.
0: Y miedo a la rabia.
1: A la rabia.
0: Vale, bueno, para las dos cosas.
4: Sí.
0: Aunque bueno, la de la rabia también tiene otra acepción. Y una tercera, atiquifobia.
4: Uh-huh.
0: Miedo al fracaso.
4: Miedo al fracaso.
0: Miedo al fracaso.
4: Atiquifobia.
0: Sí. Es curioso.
4: Uh-huh.
0: Después,
4: bueno.
0: A ver, ¿qué tenemos por aquí más?
4: Sí.
0: Esta. Hay países. Perdón, ciudades, mejor
4: sí,
0: dicho,
4: sí.
0: donde está prohibido morir. Pero además está prohibido morir por ley.
4: Hay que salir fuera, o sea, dice, oye,
0: eso
4: que no me
0: es.
4: Encuentro muy bien, me voy a otra ciudad, eso, si acaso.
0: Eso,
1: pero porque no hay atención médica, funerarias...
0: Es. Ahí voy.
4: Uh-huh.
0: En Biritiba, Mirim, en Brasil, desde uh-huh. 2005 está prohibido porque tienen el cementerio lleno. Y como no les dan permiso para seguir ampliando o hacer
4: claro.
0: otro,
4: sí.
0: pues prohibieron. Oye, que no se mueren.
1: Es que sí. hay un señor allí de 123 años que,
0: y que está esperando.
1: Estoy cansado, pero está lleno el cementerio.
0: Sí. En la isla Itsukushima, en Japón, desde 1868 está prohibido porque es una isla sagrada, está llena de templos y tal. De hecho, no se puede morir, no hay funeraria ni nada parecido, pero tampoco se puede nacer.
4: Anda.
0: No hay hospitales, no hay centros médicos, no hay
4: Ajá,
0: nada. Si
4: sí.
0: quieres nacer o morir, te tienes que ir de la isla.
2: Bueno, pero con que haya taxis, hay gente que nace en un taxi.
4: Claro.
0: Sí, bueno, también es verdad, pero al ser de la isla, igual te meten el paquete, no te creas.
1: ¿Pondrán la COPE los taxistas de esa isla?
2: todos los taxistas
0: en onda corta.
2: Del mundo.
1: Porque te dan dice, usted es taxista, tiene usted su licencia, y ahora ponga la COPE, ¿no? Es así.
0: Bueno, en Noruega, en Longyearbyen, desde 1950 está prohibido, porque el permafrost congela los cuerpos, con lo que al no descomponerse, si la muerte es, por ejemplo, por una enfermedad infecciosa, los virus se mantienen. Al estar congelado el cuerpo, los virus se mantienen, con lo que podría volver a tener enfermedades que ya están erradicadas. De hecho, no recuerdo, de hace unos años recuperaron un cuerpo y venía con el virus vivo de la gripe española de 1900,
1: la mal llamada gripe española.
0: Eso es. Eso es. 1912 o por ahí, ¿no? Me parece que era por ahí.
2: Fue sí, cuando,
0: por
2: ahí cuando la Primera Guerra Mundial.
0: Pues por ahí andaba. En Falciano del Masino, en Italia, desde 2012 está prohibido también por el cementerio lleno. En Sella, también en Italia, Sella. Desde 2015, porque es un pueblo muy despoblado, una población envejecida que tiene un 60% de habitantes con más de 75 años. Entonces, bueno, pues lo mismo. En Sarporux, en Francia, desde 2008, porque también tiene población envejecida y mucha despoblación. En Le Lavandou, también en Francia, desde el año 2000, por la misma razón, también el cementerio lleno. Y aquí en España, Lanjarón, en Granada, y Darro, también en Granada, Lanjarón desde 1999 y Darro desde 2002, porque tienen el cementerio lleno y no les dan permiso para ampliar o hacer uno nuevo. En Donay, en Francia, no tienen médico. Entonces, como no tienen médico en el pueblo, no pueden firmar las partes de defunción, los levantamientos de cadáveres o los traslados. Así que entonces no se muere, o sea, tienen prohibido morir porque no hay forma de mover después el cuerpo sin que haya problemas legales. Y el último es...
2: Pero eso lo había solucionado Gil hace años, con que hubiera uno en el pueblo que tuviera un Ford, lo llamaban forense y ya estaba.
1: Claro.
0: Eso también, ¿verdad? Bueno, y el último es Cugnaux. En Francia.
1: ¡Cuñados!
2: Vaya cenas de Navidad que debe de haber en ese pueblo, tío.
0: Lo sé, lo sé. Es desde 2007 y pasa lo mismo. Tiene el cementerio lleno. Eso no hay manera.
4: Las historias de Gonzalo Camblor, que llegan siempre con su gabinete de curiosidades. Gonzalo, hoy en parte 1 y parte 2. Gonzalo, gracias.
0: Siempre a vosotros.
4: Rafa, un placer. Martínez del Valle, muchas gracias.
2: Muchas veces.
4: Llegamos a las noticias de las 6 al final del programa y al inicio de Directo Asturias con Diana Alba. Nosotros nos despedimos mañana aquí en RPA. Monchi Álvarez,
1: sí.
4: Más buena tarde.
1: Sí.

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1: Buenísimos días, Asturias. Hoy es viernes 15 de mayo de 2026. Son las 7 de la mañana. Estamos en Desayuno con Liantes en RPA, la radio del Principado de Asturias, la radio autonómica. Nos podéis escuchar en www.rtpa.es, tanto en directo como en diferido. Si os perdisteis algún programa, vais a la sección a la carta y ahí están colgados todos. Todos los programas de Desayuno con Liantes y todos los programas de RPA, de la radio del Principado de Asturias. Y también estamos en redes sociales, en todas, en Instagram, en Facebook y en TikTok. ¿Qué tal, Rubén Morillo?
2: Buenos días, David Rionda. Buenos días a todos y todas. ¿Qué tal? ¿Cómo vais? Yo estoy bien.
1: Por fin es viernes. Sí. Hoy tendremos concurso y os vamos a contar muchas más cocinas, así que no hay tiempo que perder. Vamos a saludar a Mari Carmen Acevedo.
3: Mari

0: Hola, Mari Carmen, ¿qué tal? Buenos días.
1: Muy buenos días, estoy genial, la verdad. ¿Y tú qué tal? ¿Cómo va todo?
2: Mari Carmen, hoy es 15 de mayo, ¿celebramos alguna fecha especial?
1: Claro, hoy 15 de mayo se celebran varias fechas especiales. Es el Día Internacional de la Familia, el Día Internacional de la Objeción de Conciencia, el Día de la Esclerosis Tuberosa y también el Día Mundial de las Mucopolisacaridosis. Además, en Madrid se celebra San Isidro, patrón de la ciudad, con fiestas, romerías y tradiciones como las rosquillas.
2: Mari Carmen, ¿qué tiempo tendremos este viernes 15 de mayo en Asturias?
1: Este viernes 15 de mayo en Asturias se espera un día templado, con una temperatura máxima de unos 16,6 grados y una mínima de unos 11,6 grados. No se prevén lluvias, pero sería buena idea llevar una chaqueta ligera por si acaso.
2: Vale, comentamos las efemérides, ya sabes, Mari Carmen, nosotros... Eso. Mencionamos la efeméride y tú aportas un dato o curiosidad en torno a la misma.
0: Eso es. Empezamos en 1891, un día como hoy, se promulga la encíclica Rerum Novarum del Papa León XIII, a partir de la cual surge el movimiento político llamado Democracia Cristiana.
1: Exacto. Y una curiosidad interesante es que, aunque fue escrita en un contexto muy marcado por las desigualdades de la Revolución Industrial, esta encíclica sigue siendo una referencia clave para el pensamiento social católico hasta hoy.
2: Un 15 de mayo de 1896 tiene lugar la primera proyección cinematográfica en España.
1: Eso es. Y además fue en el Teatro de Salón de la Gran Vía en Madrid, donde se proyectó una de las primeras películas de los hermanos Lumière. Ese momento marcó el nacimiento del cine en España.
0: Un día como hoy de 1969 se abre el Parque de Atracciones de Madrid.
1: Sí, y una curiosidad es que desde su inauguración se convirtió en uno de los parques más emblemáticos del país. A lo largo de los años ha cambiado muchísimo, pero sigue siendo un símbolo del ocio en Madrid.
0: Sí, es muy divertido. Yo estuve, ¿eh? Y fíjate que luego hay otros también en Madrid muy famosos con nombres de multinacionales y estas cosas, pero casi me lo pasé mejor en el Parque de Atracciones de Madrid porque hay menos colas, está como más olvidado, pero tiene atracciones del mismo nivel, ¿eh?, que los parques de atracciones así muy grandes.
2: Y un 15 de mayo de 2002, el Real Madrid gana... por novena vez, la Copa de Europa, la novena.
1: Exacto, fue en Glasgow contra el Bayer Leverkusen y fue un partidazo. Raúl y Zidane marcaron ese golazo de volea y se quedó grabada en la historia como una noche mágica para los madridistas.
0: Un día como hoy de 2022, la plataforma Consulta Popular Monarquía o República despliega 724 puntos de votación por distintos puntos del país y 15 ciudades extranjeras para hacer una encuesta sobre monarquía o república. Y los resultados fueron que hubo más votos a favor de la república, casi un 93%, y un poquitín, el 5% prácticamente, a favor de la monarquía.
1: Exacto, y de hecho, ese proceso generó un gran debate social porque, aunque fue una consulta no vinculante, evidenció un cambio de sensibilidades en una parte importante de la ciudadanía.
2: Fueron, en total, casi 82.000 votos. Y ya por último, mencionar que hoy cumple años el Gran Wyoming, que nació un 15 de mayo de 1955.
1: Claro. Es verdad, José Miguel Monzón, conocido como el Gran Wyoming, es todo un icono de la televisión en España. Así que felicidades para él en su cumpleaños.
2: Gracias, Mari Carmen Acevedo. Adiós.
0: Hasta luego.
3: ¡Entiéndesme!
2: Seguimos en Desayuno con Liantes en la radio del Principado de Asturias. Hoy es 15 de mayo. Un canal de True Crime... resuelve un caso abierto durante más de 40 años. ¿Qué fue lo que sucedió? Nos lo cuenta Cristina Molina. Buenos días, Cristina.
4: Buenos días, David. Así es. Hoy os traigo una historia que parece sacada de una serie de True Crime, pero que ha pasado de verdad, porque un canal de YouTube ha conseguido ayudar a resolver un asesinato más de 40 años después. El canal se llama Explore With Us y está especializado en analizar crímenes reales y casos sin resolver. Revisan documentos policiales, declaraciones, pruebas y millones de personas siguen sus vídeos en redes. Pues bien, liantes, gracias a una investigación propia y a nuevas pruebas de ADN que financiaron ellos mismos, la policía de Illinois ha podido detener a George Bradfield, de 76 años, por el asesinato de Lisa Kearns, una joven de 26, asesinada en 1984. El caso llevaba más de 4 décadas sin resolverse y parecía completamente bloqueado, pero el canal retomó la investigación, recopiló información y logró aportar una prueba genética clave que permitió identificar al sospechoso. Ahora este hombre se enfrenta a 5 cargos de asesinato y permanece detenido mientras espera el juicio. La verdad, David, es que impresiona ver hasta qué punto Internet ha cambiado las cosas, ¿verdad? Porque hace unos años YouTube servía para escuchar música o perder el tiempo un ratito. Y ahora también puede ayudar a resolver casos como este que llevaban décadas abiertos. Hasta la semana que viene, liantes.
2: Gracias, Cristina Molina. Ahí suena Camilo Sesto. Mola mazo. Esto es Desayuno con Liantes en RPA. Hoy es viernes 15 de mayo de 2026.
5: Claro que sí, guapi.

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8: ¿El abanico?
6: El abanico o un objeto también muy denostado e injustamente tratado, como es el paipai. Estamos en Desayuno con Liantes en RPA, la radio autonómica, en este viernes 15 de mayo. Vamos a saludar, después de varias semanas de ausencia, al gran monologuista leonés, Pablo BH.
9: ¡Bravo!
10: Hola, ¿qué tal? Es que he estado lesionado. He tenido un esguince de tello.
9: venga,
6: venga.
9: Vamos a preguntarlo, venga.
6: Pregunta.

0: Que va del culo al cuello, ya está.
1: Vale,
0: ya está.
1: Vale, bien, bien, bien.
0: Ya está. ¿Qué tal? ¿Cómo me gusta volver a estar aquí? Qué bien me lo paso, qué bien me caéis.
2: Bueno, reencuentro precioso el que estamos viviendo con Pablo BH,
0: ay, qué bonito,
2: monologuista leonés, que a su vez se reencuentra con el profesor Serapio Cano Bayer.
0: Bueno.
3: Hola, buenos días. ¿Qué tal, chicos?
2: ¿Qué tal, profesor?
3: Pues bueno, estaba bien hasta este momento, claro.
2: ¿No te presta escuchar otra vez a Pablo BH?
3: Sí, sí, hombre, sí, no me molesta. Lo que me molesta es, digamos, el envoltorio, el conjunto este en el que tengo que estar. Pues si por mí fuera, pues en otra situación igual estaba más tranquilo y más contento.
2: Preparaos ya para el concurso.
0: Es que
3: si no hay más remedio, pues sí, venga.
2: Atentos, atento Pablo BH, venga. Atento Serapio Cano Bayer, profesor. Manos a los pulsadores. ¿Cuántos habitantes ganó Asturias en el primer trimestre de este año según datos del INE, del Instituto Nacional de Estadística? ¿2.551, 3.243 o 19.095?
3: ¿Yo?
2: ¿Sí?
3: La del medio, la 3.000 creo que era.
2: No rebote.
0: La última, que creo que habéis ganado mucha gente.
2: No, 2.551 personas supone un aumento del 0,25% respecto al cierre del año pasado. El número de habitantes de Asturias es de 1.024.120 gracias al tirón de la población extranjera. Como digo, datos del INE. 0-0. Bien, segunda pregunta. ¿Y cuántos habitantes, según el INE, ganó España? 97.000. ¿110.000 o 200.000?
0: ¡Uy, plim!
2: ¿Pablo?
0: Yo creo que la del medio.
2: No rebote.
3: Pues la primera, por ejemplo.
2: Correcto. España ganó en el primer trimestre 97.021 habitantes, lo que supone un aumento del 0,20% y eleva la población de España a 49.687.120 personas, concretamente.
0: Vale. Yo creo que a fecha de 1 de abril. Han puesto 97.021 para que no fuéramos 49.687.119 personas, que queda como muy feo. ¿Sabes? Mejor 120.
2: 1-0 para Pablo BH. Atención, Pablo, vas a poner a prueba ahora tu destreza mental, tu ingenio. Uh-huh. Con la prueba.
0: Tras todo lo malo, ¿eh?
2: ¡Adivinanzas!
1: Sí, vamos allá. Atento, Pablo.
0: Voy.
1: Nace en el mar, muere en el río. Ese es mi nombre, pues vaya, qué lío. Muere en el mar. Muere en el río.
2: No, nace en el mar.
1: Ah, perdón. Nace en el mar. Muere en el río. Ese es mi nombre. Pues vaya que lío.
0: Es un nombre. Es un nombre que nace en el mar y muere en el río. Mario.
1: Y eso es. ¡Correcto! Bien. Sí, señor, muy bien.
0: Chicos, de aquí ya saber y ganar. Es lo siguiente. De aquí.
3: Se alegran como si fuese, no sé, como si hubiese acertado el número atómico del salchichonio.
1: Atento, Serapio.
0: Riconudo, riconudo. El número atómico del salchichonio es riconudo.
1: Desde el lunes hasta el viernes soy la última en llegar. El sábado soy la primera y el domingo a descansar. ¿Quién soy?
3: ¡Ostras!
2: Desde el lunes hasta el viernes soy la última en llegar.
1: Eso es.
2: El sábado soy la primera y el domingo a descansar.
0: Dios mío, ¿eh? O sea, lo que hacéis para rellenar.
3: No entiendo nada. No es. Las tareas del. El trabajo, una tarea o algo así, porque se hace de lunes a viernes.
2: Nada, nada, resolvemos.
1: Y eso es. ¡Incorrecto! Era, fíjate, la letra S. Porque lunes y viernes es la última letra, el sábado es la primera y el domingo no tiene, por eso va a descansar.
3: Pero ¿qué mierda es esto? O sea, ¿qué adivinanza de mierda es esto?
0: Serapio, esto es para llenar
3: el viernes, ¿sabes? Jolín, esas. Pero
0: que han estado trabajando 4 días y el viernes dicen, ¿qué hacemos? Pues llamamos a estos dos tontos y que nos hagan el programa.
3: Esto es una mierda gordísima, ¿eh?
2: Continuamos 2-0 para Pablo BH. Manos a los pulsadores. ¿Cuál es el país más educado del mundo según un estudio? ¿Japón, Reino Unido o Canadá?
0: ¡Plim! ¡Plim, plim, plim, plim, plim, plim!
2: Pablo.
0: ¡Plim, plim, plim!
2: Pablo. Japón. Correcto.
0: Japón, Japón.
2: Japón. Un nuevo estudio global ha encuestado a más de 4.600 personas de todo el mundo para analizar cómo se percibe la educación. Y Japón ocupa el primer puesto. Más de un tercio de las personas encuestadas lo señala como el país con la gente más educada. Qué Japón.
0: Ellos. ¡Qué monos! Perdón.
3: Por favor, quítale un punto, por favor.
2: ¿En qué puesto se queda España, según este estudio? ¿Los terceros, el puesto número 22 o el puesto número 37?
0: ¡Blim! ¡Blim, blim, blim, blim! Pablo. Bueno, vale.
3: ¿Quién?
0: Pablo. El 22.
2: ¡Correcto! El 22. El puesto 22. El segundo país más educado del mundo es Canadá y después estarían Reino Unido, China, Alemania, Filipinas, Suecia, Dinamarca, Finlandia y Sudáfrica.
3: Vale.
2: Y nosotros en el puesto número 22.
0: Bien, mitad de la tabla, no...
2: Vamos a jugar ahora con la peli Johnny English.
1: Sí.
2: Porque esta semana hablamos de Natalie Imbruglia, uh-huh. la famosa cantante que tuvo mucho éxito en los 90 y que regresa al mundo de la música y que también hizo sus pinitos en el cine en esta peli con Rowan Atkinson, Johnny English. Uh-huh. ¿Y qué vamos a hacer, Rubén?
1: Pues vamos a escuchar diálogos de la peli que se detienen y tenéis que intentar adivinar cómo continuaba la frase que decían, ¿vale? Atento, Pablo, porque esta...
2: Peliculón John English, por cierto.
1: Este primer fragmento es para ti. Mira, ocurría esto en la peli.
4: Un Bloody Mary, por favor, con poca pimienta. Bien, ¿está aquí por motivos profesionales?
5: Restauré parte de las uñas.
4: Interesante.
5: ¿Y usted?
4: Si se lo dije...
1: Si se lo dijera.
0: Si se lo dijera, tendría que matarla.
1: Venga, resolvemos.
4: Si se lo dijera, tendría que matarla.
1: Correcto, muy bien, Pablo.
0: Bien, bien.
1: Atento, Serapio, un poquitín más adelante, seguía la conversación y hablaban esto.
5: ¿Ha venido solo, señor English?
4: Así he decidido vivir, señorita Campbell. Las mujeres quieren confianza, seguridad y yo solo puedo ofrecerles riesgos.
5: Hay mujeres que encuentran el riesgo atractivo.
4: Mujeres.
1: Mujeres.
3: Pues dirá mujeres como tú, como usted. Sí, para ver si liga con ella, entiendo.
1: Venga, resolvemos.
4: Mujeres como usted, señorita Campbell.
1: Correcto, muy bien, sí, señor.
0: ¡Ostras! ¡Buena, don Serapio!
3: Sí, sí, sí, sí.
2: Oye, muy recomendable John English. A mí siempre me hizo mucha gracia. Me parecen pelis muy divertidas. Es verdad que Rowan Atkinson tuvo más éxito con Mr. Bean, pero estas pelis, que son una parodia de las pelis de James Bond, también son muy, muy divertidas, la verdad. No sé qué te parecen a ti, Pablo.
0: A mí me gusta mucho Johnny English, pero bueno, me quedo más con Mr. Bean. Me parece que es el personaje más carismático que tiene y no es tan mal.
2: 5-1 para Pablo BH. Escuchamos a Natalie Imbruglia, protagonista de esta peli de Rowan Atkinson, Johnny English. Smoke, un clásico de los 90.
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1: Rubén Morillo, ¿qué tal? 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
1: Seguimos en el concurso de Desayuno con liantes aquí en RPA, la radio del Principado de Asturias. Estamos viviendo una nueva edición de nuestro concurso. De momento va ganando Pablo BH 5-1 al profesor Serapio Cano Bayer, que ha regresado al concurso, como vemos, con, de momento, con poco acierto.
8: Vaya por Dios, como siempre, ya se encargan, aunque acierte ustedes de que sea lo contrario.
1: Vamos con la prueba. Cuenta un chiste.
8: Venga.

0: A ver, ¿quién empieza?
1: Don Serapio, le doy para que luego no se queje.
0: Profesor, Serapio Canovaller,
2: a ver, es que algunos seguro que ya habré contado, si lo repito, bueno, se acordarán. Esto es un señor que llega en coche y aparca en un sitio donde no se puede y viene un policía y le dice, oiga, desaparque de aquí, que de un momento a otro van a salir los ministros del Congreso. Y dice, no se preocupe, si tengo antirrobo.
0: Pablo BH.
1: ¿Sabéis por qué es imposible organizar un campeonato mundial de escondite?
0: ¿Por?
1: Porque los buenos jugadores son difíciles de encontrar.
0: Punto para ambos.
1: Bien,
0: empate. Y el resultado 6-2 para Pablo BH. Continuamos.
3: Bueno, artista.
0: Un día como hoy de 2004 fallecía el actor argentino Narciso Ibáñez Menta, nacido en 1912 y conocido por su trayectoria cinematográfica y televisiva y también por ser el padre de Chicho Ibáñez Serrador, el creador del 1-2-3.
1: Sí. Me suena un montón.
0: Sí. ¿Dónde nació Narciso Ibáñez Menta? ¿En Sama de Langreo, Asturias, Madrid o Alicante?
2: Yo.
1: ¡Plim!
0: ¿Serapio?
2: Será en Sama, ya que estamos en Asturias.
0: Correcto, nació en Sama de Langreo.
1: Era fácil.
0: Un 25 de agosto de 1912. ¿Por qué nació en Sama de Langreo? Porque sus padres, actores teatrales, se encontraban de gira artística por la zona. Se inició en el género de terror con El fantasma de la ópera, Drácula o Frankenstein.
1: ¡Plim!
0: ¿Pablo?
1: Me voy a tirar un triple y voy a decir El fantasma de la ópera.
0: ¡Correctísimo! Hizo muchísimas películas de terror y sobre todo se caracterizaba por una imagen misteriosa y una voz muy, muy profunda. Y como decimos, fue el padre de Chicho Ibáñez Serrador. Y por accidente, pero ahí queda. Asturiano, Narciso Ibáñez Menta. ¡Palabras prestoses!
1: ¡No! ¡No!
0: Bueno, últimamente... Tengo el recuerdo, Pablo, de que la prueba palabras prestosas.
2: Me da igual, tú hazlas.
0: Yo tengo buen recuerdo.
2: Calla, que aquí es donde acelero yo. Tú, venga, dale.
1: Es verdad. Esta es la parte para que haya emoción. O sea.
0: Primera palabra. Hay que adivinar el significado de estas palabras en asturiano. Reyondu.
2: Yo.
0: Pablo.
1: Plim.
0: Digo, Serapio.
2: Eso es como decir, aquí estoy yo, mira lo que hago. Sí, como algo que dices convencido, con
0: sí,
2: orgullo.
0: Correcto, correcto.
2: Orgullo.
0: Estar muy orgulloso o satisfecho
2: eso,
0: de algo.
2: Eso es.
0: 7-4.
1: Ay, Dios.
0: Esta
1: mío.
0: Es muy fácil. Pucharra.
2: Yo. Eso es basura, caca, pucharra, paprao, eso, que no vale nada.
0: Correcto,
2: basura,
0: correcto,
2: ¿sí?
0: Correcto.
1: ¡Ostras!
0: También muy fácil.
1: Se viene la tragedia, ¿eh?
0: Bueno, está remontando, cuidado.
2: Venga.
0: Rucar.
2: ¿Cómo?
0: Rucar.
2: Yo.
0: ¿Serapio?
2: Es así darle con la boquina a masticar ahí, por ejemplo, cosas que...
0: Sí, eso, roer.
2: Como lo de las vacas cuando rumian.
0: Roer o morder, sí.
2: Bien.
1: Yo os quiero mucho, Asturias, de verdad. Os lo juro, pero no...
0: Siguiente.
2: ¡Cállate,
1: idioma.
2: Pablo!
1: Ali,
2: ¡calla, que ahora viene lo mío!
1: Me estoy justificando para que me dejan volver a pasar, ¿vale?
2: Pero tenga buen perder, hombre, jolines.
0: ¡Triscar!
2: ¡Yo!
1: ¡Plim!
2: Lo de los 10, lo de los de... Esto.
0: Sí, pero no, la gente no te ve.
2: Triscar los dedos. Pero suenan triscar los dedos, hacer así cri-cri con los dedos.
0: Correcto. ¿Eh? O con los dientes. Romper.
2: Dale,
0: o crujir algo.
2: Joder, ahí.
0: Con los dedos o dientes. Triscar.
1: Ay, yo pensaba que triscar era lo que hacían las cabras. En plan de pues triscar por la montaña y eso, pero...
0: La siguiente es muy bonita. Coronciello.
2: Uy, esto no la sé yo. ¿Cómo?
0: Coronciello.
1: Coronciello.
2: A ver, voy a probar. ¿Será corazón pequeñín o algo así?
0: No.
2: Vaya.
1: Pues no sé. Coronciello. Yo qué
2: suenan
1: sé.
2: Suenan teclas.
0: Nada. Arcoiris.
1: No es nada, ni idea.
0: Arcoiris. Coronciello arcoiris. Qué bonita es esta palabra. Y la última es facilísima. Un cantu.
2: Yo.
0: ¿Serapio?
2: Es, bueno, puede ser un canto de una mesa o algo de eso, pero un cantu también es una piedra rodada. O sea, sí que está trabajada por el agua. Un cantu rodado.
0: Correcto, y con este acierto el profesor se pone por delante. ¡Vamos, 8 a 7.
2: Vamos ahí a tope, toquen la campana, venga, alégrense por mí.
0: Pablo, ¿algo que decir?
1: Que lo siento mucho, de verdad. O sea, lo siento, algún día me dedicaré a estudiar bable y ya este día aquí no me parará nadie, pero me parece muy que por ejemplo, ¿cómo era arcoiris?
0: Coronciello.
1: Es muy bonito.
0: Es una palabra preciosa, sí señor.
1: Sí, sí.
0: 8 a 7 para el profesor Serapio Cano Bayer. Esta semana hemos hablado de Amaya Montero. Bueno, se ha hablado muchísimo en redes sociales, en todos lados, del regreso de Amaya Montero a la oreja de Van Gogh, del arranque de esa gira no muy acertado por parte de Amaya y la que le ha caído a la pobre en redes sociales, ¿no? Que una cosa es que la pobre no esté muy bien o desafine y otra cosa es que se ceben con ella. Pero bueno, y es lo que hay. Se veía un poco venir, ¿no? Yo creo, pero bueno. Vamos a jugar con canciones de la oreja de Van Gogh.
4: Suenan al revés y intentáis adivinar de qué canción se trata. Atento, Pablo, esta es la primera para ti.
0: ¡Uy, qué fácil! Suena casi igual, ¿eh?
1: Cierra la puerta, ven y date cerca, ¿cómo se llama?
4: Bueno, a ver, pero
0: bueno, pero la sabe,
4: tienes identificada.
0: La
4: vale, sí, venga, correcto, es Cuídate.

0: Oye, Usu, ¿qué es eso? Oye, Usu, oye. Uf, no sé.
1: A lo mejor cantan en euskera, ¿eh? Que hay que recordar que
0: es una formación. Sí. No, no sé. Voy a decir, cuéntame al oído, pero ya sé que no es.
2: Y eso es incorrecto. Era Soñaré.

0: Lo siento, Serapio.
1: Oh.
2: Uno de los primeros éxitos de La Oreja de Van Gogh, este Soñaré del primer disco. Empate a 8 en nuestro concurso. Escuchamos a La Oreja de Van Gogh, La Playa.
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10: Seguimos en el concurso, recta final. Ya, en este momento empate a 8. Y hoy se celebra, atención, el Día Mundial de la Repostería. Hoy 15 de mayo. Y tenemos una prueba talento que consiste en dar la receta de un postre. Valoraremos cuál
11: no
10: es la
11: puedes.
10: Mejor... No puedes. Te lo prometo. Valoraremos cuál es la mejor receta y el que dé la mejor receta se lleva el punto.
12: A ver, un frisuelo. Bate usted huevos y les va añadiendo azúcar y hay que batirlo muy, muy bien, ¿eh? Muy bien, muy bien. Y se le añade leche y ralladura de limón. Hay gente que le gusta. Y ya. Bueno, y se echa un poco de sal. Es ahí cuando se echa la sal. Y se mezcla todo. Y luego se va echando harina poco a poco. Y se forma una mezcla homogénea, pero bastante liquidona, ¿eh? Nada de hacer ahí como una pasta. Entonces, se deja reposar. Y luego, pues nada, con un arcillín, en una sartén, con un dedín de aceite, va echando, deja que aquello haga así, pues que se empieza a cuajar un poco, le da ahí una vuelta y ya está. Y luego le espolvorea con azúcar si le gusta. Gente que le echa canela, nocilla, nata, de todo.
10: Muy bien, gracias, profesor.
12: De nada.
10: Pablo BH.
12: Deme el punto.
10: No, vamos a esperar a la
12: si
10: receta de Pablo BH.
12: Ahí la mejor.
10: Pablo.
11: A ver, yo os voy a dar la receta de un postre que me gusta un montón y sé que me alejo
12: el
11: mucho de Asturias.
12: Abrir la tapa y
11: pero ya. El tiramisú.
10: Qué rico.
11: El tiramisú que me gusta hacerlo.

0: Que nada, tú lo que tienes que hacer es, puedes hacer, compras la crema de mascarpone que te la venden.
1: Pero no, hay que hacer, no yo lo he dicho tú. Todo de hacer, no de comprar.
2: Bueno, no vas a hacer el mascarpone, espera. A ver.
1: Pues haciéndolo.
0: Bueno, puedes hacer, pero luego mezclas azúcar y las yemas de 4 huevos. Y le mezclas ahí luego el mascarpone para que quede una cremita. Con las claras, las montas hasta que quede así como puntito de nieve, ¿vale? Luego tienes que hacer un café y esperar a que se enfríe. Y vas mojando bizcochitos de estos, allí se llaman de soletilla.
2: Eso
0: ser?
2: Es, sí. Sí, sí, sí.
0: Sí, los vas mojando en el café y vas haciendo capas. De capa, merengue, capa, merengue. Y luego por encima le vas poniendo el mascarpone. Y luego ya pues lo dejas, encima es que no necesitas horno ni nada. Entonces luego lo dejas enfriar, le pones un poquito de cacao o de canela si quieres por encima y ya tienes un tiramisú casero que queda guay.
2: Punto
0: es
2: para
0: más, podrías rellenar lo que he hecho será.
1: Da igual lo que digas, ya tomo la decisión del punto, ¿eh?
2: A punto ver. Para Pablo BH. Vale.
0: Gracias, gracias.
1: ¿Por qué?
2: Un postre mucho mucho más elaborado. Venga, seguimos. Hoy es el cumpleaños del ídolo de Rubén Morillo, el señor Michael Field.
3: Oh yeah, es verdad. Sí, sí, sí.
2: El cumpleaños. ¿Cuántos cumple exactamente?
3: Pues no lo sé.
2: Vamos a mirar,
3: sí,
2: ¿eh?
3: Sí. Pero bastante.
2: Sé
3: ya,
2: que
3: ¿eh?
2: Es el cumpleaños, pero no comprobé la edad.
3: Yo tampoco.
2: Tiene, cumple hoy 73 años.
3: Bueno, pensé que era mayor.
0: Y está como un toro, ¿eh? Está ahí...
2: ¿Muy estresado no está?
3: No está muy estresado.
2: No, muy estresado no anda, no.
3: Puede estar tranquilo.
2: Está ahí en las Bahamas viviendo y...
3: De cine, sí, sí.
2: Y está muy bien el hombre. Michael Field compuso Tubular Bells con 17 años. ¿Verdadero o falso?
1: Pues vamos a decir que es, por ejemplo, verdadero.
2: Correcto. Con ¿sí? tan solo 17 años empezó a componer Tubular Bells, una época en la que estaba sin dinero y vivía en Tottenham. Y allí, en una cinta de cassette, grabó la demo de su ópera prima. Rubén Morillo, que es súper fan de Michael Field.
3: Como friki.
2: Y conoce bien la historia, ¿es así, no?
3: Sí, en una cinta de cassette, además normal. Y lo que consiguió para poder grabar, porque claro, él iba añadiendo instrumentos a esa grabación, fue en un cassette que tenía, anuló el cabezal del cassette que borraba la cinta. Porque tú cuando grababas una cinta, borrabas lo anterior. Bueno, pues él consiguió que no se borrase lo anterior y que pudiera, cada vez que le daba a grabar en la cinta, añadir cosas encima. Claro, al final iba degradando mucho la calidad, pero consiguió armar una...
2: ¿Hacer pistas?
3: Bueno, pues consiguió eso, que en la cinta se quedasen grabados todos los instrumentos que iba añadiendo uno tras otro durante, pues eso, mientras escuchaba lo anterior. Claro, no te
2: podías... auténtico genio.
3: Genio, porque no te podías confundir, porque si te confundías tenías que volver a empezar por la primera pista que habías grabado y empezar de cero. Terrible.
2: Empate a 9. Michael Field empleó las campanas tubulares que marcaron su carrera por casualidad. ¿Verdadero o falso?
0: ¡Plim!
2: ¿Pablo?
0: Voy a decir que... falso.
2: Es verdadero y punto para...
0: Oh,
2: por bien, rebote para... para Serapio Canovayer. Y es que Rubén Morillo es así, ¿no? Fue por casualidad la cosa. Estaban en el estudio las campanas y dijo, uy, esto me puede servir.
3: No, él no las tenía pensadas ni anotadas como un instrumento que fuese a incluir. Lo que pasa que es que él de aquel entonces estaba haciendo ayudantías, era como un auxiliar en The Manor, que era un estudio de grabación que había alquilado o que regentaba por aquel entonces Richard Branson, el dueño de Virgin, que al final fue el que le editó su primer disco, el Tubular Bells. Y entonces, de otra sesión de grabación, había por allí, de una orquesta sinfónica, unas campanas tubulares que estaban recogiendo, se las llevaba un camión de alquiler de instrumentos. Y dijo, un segundo, ya que está eso ahí, os lo podéis dejar un ratito que lo voy a incluir y tal. Bueno, pues incluyó las campanas tubulares en algunas de las pistas y fíjate, al final han sido el emblema y el símbolo, ¿no?, de Michael Field durante toda su trayectoria.
2: 10, Serapio Cano Bayer, Pablo BH, 9. Y la última, su bisabuelo era gijonés, ¿verdadero o falso?
0: ¡Plin!
2: ¿Pablo?
0: A ver, sé... ¿Era falso? Falso.
2: Correcto. 10. Empate a 10. Bueno, que venga, seguimos jugando con Michael Field, Rubén Morillo.
3: Sí, vamos a escuchar canciones al revés de Michael Field, bastante conocidas. Atento, Pablo, la primera es para ti. Suena al revés, intentas identificar qué canción es.
0: Vale.

0: Es que la fácil se la pusieron a Pablo. Voy a, ya sé que no es, pero voy a decir que es el Tubular Bells.
1: Y eso es incorrecto. Era Tu Franz.
2: Franz, hombre, esto no era difícil, ¿eh? Teniendo en cuenta que de Michael Field solo se conocen tres canciones.
1: Sí, porque, y como decía el otro, qué bien canta, ¿eh, Mike?
2: La broma
1: recurrente, sí, sí.
3: Bueno, resultado del concurso de hoy. Pablo BH, 11, Serapio Cano, 10. ¡Ganador Pablo BH!
1: ¡Oye, Pablo!
2: Oye, bien, muy ajustado. Hoy no ha habido ninguna cosa que se pueda decir irregular según el cospi paranoico de Serapio Cano Bayer. ¿Sabes? Estoy muy contento.
3: Vamos a escuchar una canción de Mike Oldfield, que forma parte del Tubular Bells 3, que fue muy criticada en su momento porque decían, es que se parece mucho a Moonlight Shadow. Sí, y Rubén Morillo tiene la explicación. ¿Por qué se parece?
1: Porque se compusieron en la misma época. Era de cuando Mike intentaba acercarse un poco más al pop y compuso pues un puñado de canciones que tenían letra, ¿no?, y que cantaban habitualmente vocalistas porque él no le gustaba nada cantar. Aunque sí que tiene un disco donde canta bastantes canciones, Heaven's Open.
3: ¿Qué tal canta?
1: Bueno, de aquella manera. Pero bueno, oye, sí, lo intenta. Pero bueno, esta
2: le pone ilusión,
1: es compuesta en la misma época que el Moonlight Shadow, y por eso suena muy, muy parecida. Además, los arreglos yo creo que intentan buscar precisamente eso, un poco que a la gente le encuentre la reminiscencia al Moonlight Shadow, y yo creo que lo consiguió. Fue el single, básicamente, de aquel Tubular Bells 3, a pesar de que algunas de las piezas instrumentales, como el Far Above the Clouds y The Secrets, también sonaron mucho en la radio.
3: Man in the Rain, Mike Oldfield.
4: ¡Maravilloso!

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8: Continuamos en Desayuno con Liantes en RPA, la radio del Principado de Asturias, en este 15 de mayo de 2026. Un buffet libre ha sido viral por una medida que ha tomado bastante llamativa, y es cobrar un extra a los clientes que vomiten.
9: ¿Cómo?
8: Un restaurante de comida oriental, situado en Sevilla, ha llamado mucho la atención en redes por su decisión de cobrar un suplemento a los clientes que vomitan en el local por haber comido en exceso. Al parecer, Sushi Toro, este es el local, había registrado muchos casos de vomitonas relacionadas con la glotonería los últimos meses y decidió tomar medidas al respecto. Si un cliente vomita como consecuencia de haber comido mucho, el restaurante se reserva el derecho de cobrar tarifa adicional para cubrir los daños. Por favor, pidan lo que puedan.

0: van comer. Ojo. Avisan varios carteles colocados por el local. Hay que decir que es un local de buffet
1: libre, ¿no?
0: De buffet libre.
1: Que la gente come sin parar. También te digo que pueden ahora hacer la 13-14 y echar algo para que esté la comida mala, que vomite la gente y cobrar la tasa igualmente, ¿eh? Pero es que esto de los buffets libres, no sé si os ha pasado en algún hotel. Yo solo creo que he ido una vez en mi vida siendo guaje, que nos llevaron mis padres, a mi hermana y a mí.
0: A mí me resulta muy, muy ofensivo, ¿eh?
1: Pero yo creo que fue la única vez. Y decían por el altavoz, por favor, cojan solo lo que lo tengan que decir por el altavoz, cojan solo lo que vayan a comer. Es que imagínate la cantidad de comida que se debía tirar, porque la gente coge con una ansia terrible como está incluido todo, vamos a reventar, pero que no hay necesidad, que no hay necesidad, caramba.
0: El problema allí, como decimos en Asturias, que te lleva más el güeyu que el botiello.
1: Sí, sí, sí.
0: Y cuando estás en un buffet te apetece todo, todo tiene buen aspecto y empiezas a echar, pero bueno, tienes que contenerte y vale más hacer dos o tres viajes, ir comiendo lo que te apetece, que no llenar el plato hasta rebosar y que sobrecomida, que es una pena.
1: Yo lo de las bobitonas no lo había visto, pero sí te cobran en algunos sitios más si dejas algo en el plato. Eso sí que lo he visto.
0: En Sushi Toro, precisamente, en Oviedo, lo hacen.
1: En muchos de estos, sí.
0: Y me parece bien, ¿eh?
1: Viene el robot que te trae la... Algunos tienen este robot que te entrega las...
2: Hola, sí. Aquí tienes comida.
1: Eso, te va a la mesa, te deja allí la bandejina, y si no lo has comido todo y pides más, o cuando te vayas del local al pagar la cuenta, si sigue algo ahí en el plato, te cobran un suplemento.
3: No pasa nada, es mejor eso que morirse.
0: Otra noticia viral. Una papelería recibe una mala reseña por la actitud del dueño y el dueño responde. ¿Qué respondió el dueño? Rubén Morillo. Vamos. Dijo, a ver, puedo...
4: Me tira de los huevos.
0: Dijo, puedo ser serio y tímido, pero no soy antipático, dijo el dueño de la papelería.
5: A mi padre le han puesto una mala reseña, le han puesto una estrellita.
6: Dicen que soy antipático. Antipático no soy, porque antipático significa desagradable. Yo puedo ser serio, puedo ser tímido si no conozco, pero antipático no. Además, cuando hago los vídeos con mi hija, creo que soy agradable. ¿Vosotros qué opináis?
7: Y como él se ha quedado así un poquito triste, hemos estado hoy practicando durante toda la tarde su sonrisa y las maneras de hablarle a los clientes. Y yo diría que ha aprendido muy rápido.
5: Hasta luego, gracias.
6: Muchas gracias. Adiós, amiguita.
0: Bueno, la amiguita.
1: Ay, pobre.
0: La amiguita, no sé. Pobre. Me quedó un poco raro.
1: Pero... Adiós, amiguita.
7: Vale, estoy un poco en shock ahora mismo.
0: Nos vamos a Bolivia, donde varios taxistas aseguran ver a un niño fantasma. Vamos a escuchar esta investigación.
1: Ya empezamos con el misterio de las narices.
8: En medio de esta carretera, a los yungas bolivianos le apareció un niño y le dijo que lo lleve al hospital.
9: Entonces, como estaba solo, me sorprendió y paré para poder ayudarlo. Entonces lo veía mal y es por eso que lo llevé al hospital. Entonces, más que todo ha sido para mí ayudar al niño.
8: Según el supuesto niño, le dijo al conductor que hubo un accidente y quería ver a sus familiares en el hospital. Grande fue la sorpresa del taxista cuando se dio la vuelta y ya no estaba el niño en el asiento.
9: Fuimos hasta el hospital. ¡Ostras! Y me di la vuelta y ya no había el niño. Después de eso tuve...
0: Es como la dama de la curva. Es el niño de la curva.
1: El niño que marchó.
9: No sentía nada bien.
8: Sus compañeros dicen que Luis no hizo caso de las recomendaciones, porque a varios taxistas supuestamente desapareció el niño fantasma.
10: En un nicho, adradito, está escondido un niño y está llorando el niño. Está llorando, se ha asustado. Y le mira hacia el niño. No sé qué decir, tampoco puedo... molestar al pasero, no, me inmoviliza, no.
8: Enterada del suceso, una investigadora sobre fenómenos del más allá llegó hasta la tumba que temen los choferes y con sus instrumentos buscó contactarse.
11: Y está encerrado en una especie de tiempo en el cual repite constantemente el accidente y la necesidad de ver a sus seres queridos.
0: Bueno, vamos a analizar este inquietante caso que me recuerda sospechosamente al caso de la dama de la curva.
1: A mí no. A mí me recuerda a otra tontería más de gente que vive... Es que si ves el paisaje... A la vez que bonito, ves que es precioso, pero claro, son unas carreteras de montaña altísimas donde van estos taxistas, por cierto, que van en Land Rover, porque os podréis imaginar un poco y hacer una composición de cómo va todo esto. Claro, esta gente irá mascando coca todo el día y igual tienen visión.
4: Bueno,
1: Bueno, entonces, que aparezca un niño, uy, que recojan a un niño y que no se acuerden, porque igual van medio idos un poco de mascar coca a esas alturas, que igual están a 7.000 metros de altura esta peña. Entonces, claro, dice, no, llevé un niño de un sitio para otro y de repente miro para atrás y no estaba. Igual no te acordaste que se bajó y ya marchó. O en un momento que tú te despistaste, el niño se bajó y dijo, ya estoy aquí.
0: Bueno,
1: ya,
0: puede sí, ser
1: me voy,
0: eso.
1: Me voy sin pagar y ya está.
0: Puede ser eso o que estemos ante un niño fantasma.
1: O, sí, claro. Lo normal, el niño fantasma, claro.
0: Pablo.
4: Pero, Rubén, si es gente que está acostumbrada a mascar hoja de coca,
1: ¿sí?
4: No les debería afectar tanto.
0: Aquí democracia. Rubén Morillo, ¿flipada?
1: No.
0: ¿Flipada o fantasma?
1: Flipada.
0: Vale, Pablo BH.
4: Fantasma sin lugar a dudas. Claro.
0: Vale, desempato yo. Fantasma.
1: Sí, claro. Bueno, fantasma. Si traes tú la noticia, normal que digas que bien, vivan los fantasmas. A ti te gusta mucho Casper y estas mierdas. ¿Eh?
4: Uy, con Casper no, ¿eh? Con Casper no, ¿eh? Que es peliculón de la infancia.
0: Peliculón Casper y peliculón Michael, que está en los cines. El biopic de Michael Jackson, ¿sí?, que sigue arrasando y que está provocando coreografías virales en las salas de cine, que la peña se pone ahí a bailar.
1: La peña. Y entre ellos David.
0: Teresa Denis, buenos días.
12: Amanecer feliz liantes. Buenos días, David. Buenos días, Rubén. Y buenos días para todos los que nos escuchan. Y atención, porque hoy traigo noti chisme. ¡Au! Michael Jackson vuelve a revolucionar las salas de los cines. Y esta vez con coreografías virales. La película Michael, dirigida por Antoine Fuqua, ya suma 423 millones de dólares en solo días en cartelera. Mientras las redes explotan con fans bailando y cantando los grandes éxitos del rey del pop dentro y fuera de los cines. Uno de los momentos más comentados ocurrió en Medellín, donde más de una docena de bailarines sorprendió al público con una espectacular coreografía de Thriller en pleno centro comercial, David. Y no es un caso aislado, escenas parecidas ya se han vivido en salas de Estados Unidos y México con espectadores incluso disfrazados de Michael Jackson. Pero no todo ha sido celebración. La cinta también llega rodeada de polémicas por dejar fuera la etapa más controvertida del artista. En defensa del proyecto ha salido el cineasta Spike Lee, quien asegura que las críticas no encajan con la cronología de la historia, ya que la película termina en 1988 durante la gira Bad. Y ojo, porque el estudio Lionsgate ya estaría valorando una segunda parte que podría empezar a rodarse este mismo año, David. Así que con esta noticia me despido con mucha música y muy viral para que el día venga cargado de mucha energía y de muy buenos momentos. Un besín bien fuerte.
0: Gracias, Teresa Denis, y gracias, Pablo BH, por haber estado con nosotros. Fuerte el aplauso.
4: Un placer. Quiero decir una cosa. Gracias al Principado de Asturias por darle un premio al estudio Ghibli, que se lo merecía. Y como persona friquita que soy, pues estoy súper contento, que me ha hecho muy feliz esa noticia.
0: Escuchamos Man in the Mirror, Michael Jackson.
13: ¿Oíste?

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4: Le hace gracia determinadas actitudes pintorescas de este señor.
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5: Bum, bum, arrancando. 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
6: ¡Eso está imbécil!
0: Gracias.
3: David Rionda.
7: Es muy buena gente.
8: Bravísimo.
6: No, no, no desinforme, joder.
9: Que ya es la desinformación para llega la gente, a la radio pública.
6: Y es difícil y usted todavía.
0: Perdón, perdón.
6: Liando más.
10: Que no te enteras, Contreras.
0: Serapio Canovayer, buenos días.
6: Hola, buenos días otra vez.
0: Adelante con la agenda del fin de semana.
6: A ver, porque ¿me van a interrumpir o no?
0: Yo hoy no pienso interrumpir nada.
6: ¿En serio?
0: En serio.
6: No se lo cree nadie. Bueno, este fin de semana se celebra la sexta Feria del Libro en el mundo rural y se hace en Navelgas, en Tineo. Va a haber actuaciones y, o eventos, mejor dicho, desde hoy viernes y hasta mañana sábado durante todo el día. Por ejemplo, presentaciones de libros, además una feria vinculada, una feria del libro vinculada a este evento. Y como digo, va a haber muchísimas presentaciones de libros, prácticamente desde las 11 de la mañana, para que se hagan una idea, mañana sábado, hasta las 8 de la tarde, prácticamente 9 de la noche, con la actuación musical de Baudí. Hay muchísimos autores que participan, así que les invitamos, si quieren, a la sexta Feria del Libro en el mundo rural en Navelgas, ¿de acuerdo? Gracias. Luego también les tengo, por ejemplo, las jornadas gastronómicas de la Ascensión en Oviedo con motivo de la festividad de la Ascensión, que hay unas jornadas gastronómicas muy importantes y especiales donde varios restaurantes de la ciudad se suman a esta tradición ofreciendo menús exclusivos que están pensados para realzar los sabores auténticos de la cocina rural. Esto se hace durante todo el día y todo este fin de semana. Cierran estas jornadas el lunes 18 de mayo y el menú incluye, porque es un menú cerrado, menestra de temporada, carne gobernada al estilo de Oviedo y tarta de queso con cerezas. Escapadaasturias.com es la web donde están los sitios participantes de estas jornadas gastronómicas de la Ascensión de Oviedo. ¿Vale? ¿Me va a aplaudir en cada evento?
0: Sí.
6: Bueno, pues no me parece mal, fíjese, me parece hasta cojonudo eso, porque así como me vengo yo como un poco arriba. Y luego también, por ejemplo, este fin de semana también en Oviedo, el grupo de baile tradicional Fitoria, agrupación folclórica, va a estar con otras agrupaciones y con la banda de gaitas Laguna, celebrando folclore en la calle. Este sábado, como digo, Fitoria y la agrupación folclórica a media legua el sábado, y el domingo 17 de mayo, la banda de gaitas Laguna del Torollo y la agrupación folclórica cultural La Inmaculada. ¿Y esto dónde se va a hacer en Oviedo? Pues en el casco antiguo, en la Plaza de la Escandalera, en San Francisco, en Porlier, en la Plaza de la Catedral, encima de Villa, en la Plaza del Fontán, en fin, todo el casco antiguo. Desde las 11:30 hasta las 2:30, sábado y domingo. Gracias. Y hola, sí. Sí, hola, ¿se me oye? Sí, ¿no? Bien.
0: Serapio Canovayer, una canción para irnos.
6: Vamos a poner una de... Pongan una de Stevie Wonder.
0: Vale.
6: una movida, ¿no? Una guay.
0: Venga, perfecto. Eso para Rubén Morillo, que es el encargado de...
11: Yo pongo Stevie Wonder y la que salga. Será. Venga. Pío. Tampoco voy a buscar.
0: Pues ya está.
6: La vagancia reinando aquí, joder.
0: Serapio Canovayer, gracias, adiós.
6: Adiós, venga.
0: Nos vamos, amigos, amigas, que paséis buen viernes. Regresamos el domingo a las 7 de la mañana. Rubén Morillo.
11: David Rionda.
0: Buen fin de...
11: Igualmente, chao a todos.

0: Son las 8 de la mañana.
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2: Sí, la vamos a recurrir porque no compartimos el no tener, que la audiencia no haya tenido en cuenta el delito de detención ilegal.
0: Lo acaban de escuchar, es la consejera de Bienestar Social, Marta del Arco. El Principado recurrirá la sentencia que condena 2 años y 10 meses de cárcel a los padres de los niños encerrados en Fitoria. La consejera explica que los niños evolucionan bien y que están escolarizados. Marta del Arco no comparte que la Audiencia Provincial haya descartado el delito más grave, el de detención ilegal, y, como decimos, a través de la letrada del menor, recurrirá la Administración ese fallo judicial. Y familiares de víctimas de accidentes laborales anteriores a 2025 en Asturias piden al Principado que no se les excluya de las ayudas anunciadas para las familias de los fallecidos registrados este año y el anterior, en 2025. Solicitan una reunión con el Ejecutivo antes de que se concrete esa línea de ayudas anunciada a raíz del accidente de Zarreu del año pasado. El colectivo aglutina de momento a 5 familias, aunque esperan que se sumen más. Lo ha comentado aquí en RPA, en la radio pública, Teresa Álvarez, portavoz de ese colectivo.
3: Lo que pedimos formalmente es una reunión con el Principado, porque la ayuda se está diseñando ahora y las familias también tenemos que ser escuchadas. No pedimos que se quite nada a nadie, pedimos que no se deje atrás a quienes ya venían sufriendo. Si la ayuda es para familias de víctimas laborales, las familias no pueden quedar fuera de la conversación.
0: Y UGT anuncia una huelga indefinida a partir del 8 de junio en el transporte por carretera, tanto el de viajeros como el de mercancías. Así será si el Ministerio de Transportes no les da antes una respuesta por escrito sobre su petición, que registraron hace ya 7 meses, para anticipar la jubilación de los trabajadores del sector. Muchos dicen trabajan hasta los 67. Antonio Oviedo es secretario general de la Federación Estatal de Servicios a Movilidad y Consumo de UGT.
4: Donde se nos diga claramente en qué situación se encuentra los coeficientes reductores de nuestro sector y que se nos diga claramente cuál es más o menos o cuándo más o menos se va a acabar, si son 3 meses, son 4 meses, y que el silencio administrativo no va a suponer que automáticamente quede denegado, lógicamente, los coeficientes reductores.
0: Con esta apertura empezamos este informativo, este matinal de la Radio Autonómica de este viernes 15 de mayo. Lo hacemos con Paula Molina, con Elia Rivero en tareas de redacción y locución, con Diego Fernández en la parte técnica y con los siguientes titulares.
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0: El presidente del TSJA advierte de que la implantación de la ley de eficiencia judicial está causando disfunciones en Oviedo.
5: Denuncia que se han perdido salas de vistas y que hay un exceso de concentración de funcionarios. El espacio de las sedes judiciales de Oviedo está completamente agotado. Es la denuncia de Jesús Chamorro, que señala que la implantación de la ley de eficiencia judicial no ha hecho más que agravar los problemas existentes.
6: Y ahora, por lo que vemos, tenemos una solución provisional de la provisional, ¿no? Que es esta concentración que se ha hecho en unos edificios que antes albergaban menos funcionarios y que ahora albergan, como digo, en torno a 40, 40 y tantos funcionarios más, más abogados y profesionales del derecho que van a acudir.
0: Y Capgemini despedirá a 710 trabajadores de los 11.000 que tiene en España tras alcanzar un acuerdo sobre el ERE.
5: Son 38 despidos menos de los que inicialmente había previstos. Todavía se desconocen la cantidad de trabajadores en Langreo que se verán afectados. Inicialmente había 63 previstos. El preacuerdo fomenta la voluntariedad, favorece a las personas con mayor antigüedad y blinda con una protección especial a los mayores de 55 años. Carlos Castrillo es delegado de Comisiones Obreras en Capgemini.
7: La próxima semana pues nos queda solo la próxima semana. Nosotros volveremos por Asturias, pero bueno, hay que mandar a los afectados la propuesta, que los afectados la estudien, que se apunten, luego que contesten, que la empresa pues haga sus cálculos.
0: Y últimos mítines de campaña en Andalucía.
5: Hoy se cierra la campaña electoral y mañana será la jornada de reflexión antes de votar el domingo. Pedro Sánchez estará hoy en Sevilla, donde también cerrará campaña Vox y por Andalucía, con Antonio Maillo a la cabeza. María Jesús Montero, la candidata del PSOE, se ha mostrado convencida de su victoria. Dice que faltan pocas horas para que su partido vuelva a la Junta de Andalucía. El líder del PP, Alberto Núñez Feijóo, dice que su candidato, Moreno Bonilla, ha ganado todos los debates.
8: Somos la única alternativa real al gobierno de la derecha.
9: Hemos ganado la campaña, no hay duda. Y ahora hay que ganar las elecciones el domingo.
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0: Lo que toca ahora a las 8 y 5 de la mañana es conocer el estado de las carreteras, de la mano, como siempre, de la DGT. ¿Qué tal? Buenos días.
10: ¿Qué tal? Muy buenos días. Pues arrancamos la jornada con circulación lenta ya en varios puntos. Por un lado, en la A64, en la zona ya de Seriego, en este caso dirección Villaviciosa, al igual que también en la A66 en Oñoñigo, en este caso dirección Mieres, al mismo tiempo que se complica también la zona de Coyoto hacia Gijón, y también en la 8 precisamente a su paso por Gijón ya dirección Avilés también van a encontrar tráfico intenso, y ya como es habitual en los accesos a la capital a Oviedo, tanto por la O14 en la zona de Abulín-Nonín como también por la S2 en Fitoria y Villamejil.
0: Gracias, DGT. Vamos ahora a conectar con la policía local de Oviedo para conocer cómo empiezan este viernes. ¿Qué tal? Buenos días.
11: Buenos días.
0: ¿Qué tal esos primeros compases del día?
11: Por ahora tenemos la entrada de la S2 sin mucho tráfico y la entrada por la O12 también fluida.
0: Gracias, Oviedo. No tenemos conexión con Gijón. Vamos directamente hasta Avilés. Policía local, buenos días.
12: Buenos días.
0: ¿Qué tal por allí? ¿Cómo vais?
12: Circulación escasa en estos momentos y sin incidencias.
0: Gracias, Avilés. Vamos ya con el tiempo.
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0: Previsión de viernes que anticipa lo que nos espera para el fin de semana con David Arango. ¿Qué tal? Buenos días.
13: Hola, Elia, muy buenos días. Hoy tenemos por delante una jornada de precipitaciones de cierta intensidad, sobre todo durante la mañana y al mediodía y hacia el oriente de Asturias. Hasta las 3 de la tarde tendremos activado el aviso amarillo por lluvias intensas en la costa oriental y en el entorno de los picos de Europa por la llegada de acumulados de precipitación de hasta 40 litros por metro cuadrado en un periodo de 12 horas. Por la tarde, la lluvia va a ir a menos. Poco a poco, las lluvias se van a ir haciendo cada vez más débiles. En cuanto a las temperaturas, van a ser muy parecidas a las del día de ayer, en el entorno de los 15 grados en la mayor parte de Asturias. El fin de semana viene con nubes, pero con precipitaciones muy escasas y con una remontada de las temperaturas. Parece que el próximo lunes disfrutaremos del sol y de máximas cercanas a los 20 grados.
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0: Asturias al día, como cada viernes, desde la Junta General del Principado, desde donde nos escucha ya Roberto Pato. ¿Qué tal? Buenos días.
14: Hola, Elia, ¿qué tal? ¿Cómo estás?
0: ¿Qué
14: muy
0: tal?
14: Bien, muy buenos días. Preparando ya el programa de hoy a las 9. Hoy vamos a abordar la situación del salmón en los ríos asturianos, qué planteamientos políticos defienden los grupos que tienen representación en la Cámara asturiana. Estarán con nosotros Ángel Morales del Partido Socialista, Luis Venta del Partido Popular, Gonzalo Centeno de Vox, Delia Campomanes de Izquierda Unida Convocatoria, Adrián Pomares de Foro y Codonga Tomé del Grupo Mixto. En la entrevista aquí también en la Junta General del Principado charlaremos hoy con el portavoz del Partido Popular, Luis Venta, y vamos a cerrar la semana hablando con Fernanda Fernández sobre las jornadas Necesidades Educativas y Bienestar Integral en el Aula que se están desarrollando en Mieres.
0: Pues muchas gracias, Roberto. Buen fin de semana. Nos vemos el lunes.
14: Buen fin de semana, Elia. Gracias.
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0: Son ya las 8 y 8 de la mañana y lo avanzábamos en la apertura. Era, de hecho, nuestro tema de arranque de este informativo, y es que el Principado recurrirá a la sentencia que condenó a 2 años y 10 meses de cárcel a los padres de los niños encerrados en un chalet de Fitoria, en Oviedo. La consejera de Bienestar Social, Marta del Arco, que explica que los niños están evolucionando bien y que están escolarizados, no comparte, sin embargo, que la Audiencia Provincial haya descartado el delito más grave que se les imputaba, el de detención ilegal.
5: Un cargo que solicitaban tanto la Fiscalía como el Gobierno regional y que, de haber sido admitido, habría supuesto penas de más de 25 años de cárcel para los acusados. La Audiencia Provincial, sin embargo, los absolvió de este delito y los condenó a 2 años y 10 meses de cárcel por un delito de violencia psíquica habitual en el ámbito familiar y otro de abandono de familia. Marta del Arco no lo comparte.
2: Sí, la vamos a recurrir porque no compartimos el no tener, que la audiencia no haya tenido en cuenta el delito de detención ilegal. Bien, siguen una evolución lenta.

0: por lo que han vivido, durante lo que vivieron, durante al menos los 4 años que estuvieron aquí, pero van evolucionando, despacio, pero van evolucionando.
1: ¿Están escolarizados?
0: ¿Todo? Sí, están en centro de acogimiento residencial, conviven bien, perfectamente con otros niños, están escolarizados, y sí, bien.
2: Y más asuntos, seguimos desarrollando este informativo. La Fiscalía cifra en 8 los menores que presuntamente integraban el grupo de ideología nazi, White Boys, y solicita que se les imponga medidas que van desde el internamiento en régimen semiabierto a la libertad vigilada. Nos da más detalles Luis Tazón.
3: Siempre en grupo y en ocasiones encapuchados, así actuaban los White Boys, entre ellos los 8 menores a los que la Fiscalía atribuye un total de 24 hechos delictivos. Fue en julio de 2024 cuando un menor vecino de Gijón, el Cabecilla, creó un grupo de WhatsApp bajo ese nombre, Chicos Blancos, grupo en el que, según la Fiscalía, se integraron otros 40 jóvenes difundiendo consignas ideológicas de simbología nazi y mensajes de odio hacia diferentes colectivos. Organizaban, dice la Fiscalía, lo que denominaban cacerías de guarros contra grupos de izquierdas o extranjeros, grabando muchas de sus agresiones en vídeo y también difundiéndolas en el grupo. En una de ellas llegaron a participar 14 miembros para poder agredir a una persona. La Fiscalía les atribuye también ataques a distintos miembros del sindicato de estudiantes, a otros menores, actuaciones para mofarse de personas sin hogar, y les sitúan detrás de una riña multitudinaria que se produjo en febrero de 2025 en el centro comercial Los Fresnos de Gijón. Para el cabecilla de la organización, un menor vecino de Gijón, la Fiscalía pide su internamiento en régimen semiabierto, es decir, con permiso para realizar actividades en el exterior. Para el resto de menores solicita la libertad vigilada. Además, todos ellos deberán realizar tareas socioeducativas orientadas a fomentar el respeto a los demás y a la eliminación de prejuicios racistas.
2: Y seguimos en la misma línea, seguimos hablando de ese tipo de delitos, porque el Tribunal Supremo ha confirmado la condena de 2 años y medio de cárcel para los 3 acusados de agredir reiteradamente a un joven tras perseguirle por las calles de León en marzo de 2019. Los magistrados, en su fallo, hablan de verdadera cacería.
4: El Supremo avala las tesis del Tribunal Superior de Justicia de Castilla y León. Este ratificó a su vez las condenas a estos 3 acusados, de quienes las acusaciones destacaron una ideología de extrema derecha. Se les condenó por un delito de lesiones con la agravante de abuso de superioridad. La agresión múltiple ocurrió la madrugada del 10 de marzo de 2019, cuando la víctima abandonaba un bar tras un altercado con una persona de ideología de extrema derecha y nazi. Los 3 acusados y otros integrantes del mismo grupo comenzaron a agredir a la víctima con puñetazos en la cabeza y patadas en el cuerpo. Después le dejaron tirado y abandonado en el suelo. El Supremo desestima todos y cada uno de los argumentos de los recursos de los 3 condenados y rechaza que se haya vulnerado su presunción de inocencia.
2: Y más asuntos en este informativo cuando son ya las 8 y 13 de la mañana, y es que mejorar la protección de las víctimas de violencia machista gracias a la inteligencia artificial. Este es uno de los temas que se estudia estos días en Oviedo, en un congreso que lo estudia, de hecho, también un grupo de investigación de la Universidad de Oviedo. El catedrático de Derecho Penal, Javier Fernández Teruelo, plantea además que en el sistema de protección de las víctimas, de las mujeres, no sea necesaria una denuncia previa. Los mecanismos para mejorar la prevención y proteger a la mayoría de las víctimas que no denuncian se analizan estos días, como decimos, en un simposio en la capital del Principado.
4: De las 200.000 denuncias que cada año se presentan en España por violencia machista, entre 45 y 50 acaban en muerte. Por eso prevenir y definir bien los riesgos es uno de los grandes retos. Según los expertos, a ello está ayudando la inteligencia artificial, con capacidad para incorporar muchos datos que antes no se contemplaban.
5: De millones de documentos en los que es capaz de extraer en segundos o en pocos minutos patrones que nos permiten al afinar más cuál es el perfil medio del sujeto. Tenemos que ser capaces de saber de esas 200.000 denuncias, porque no tenemos capacidad para proteger a 200.000 mujeres, cuáles son las de verdadero riesgo.
4: El 80% de las víctimas no denuncia. Fernández Teruelo aboga por un sistema de protección sin denuncia. Aranzazu Fernández, la fiscal delegada de Violencia sobre la Mujer, habla de un problema estructural al que hay que dar visibilidad.
6: De esta manera, pues bueno, conductas que terminan desgraciadamente en feminicidios o en otro tipo de maltrato podrían evitarse observando signos que son de alarma.
2: Recordamos, como siempre, ese 016, teléfono gratuito para denunciar, operativo las 24 horas del día, que eso sí hay que borrar de algunos terminales telefónicos y que no deja rastro en la factura. Y vamos con más asuntos, y es que una sentencia ha anulado la implantación de la oficina judicial en 13 partidos judiciales, los que formaron parte de la primera fase de implantación. Comisiones Obreras había denunciado que se habían alterado las condiciones de trabajo de los funcionarios y que no se había negociado este asunto con los sindicatos. El tribunal ahora les da la razón, aunque esa nulidad no tendrá de momento efectos prácticos. Contra el fallo cabe recurso y el Principado, de hecho, está estudiando un posible recurso.
4: Mientras, el presidente del Tribunal Superior de Justicia de Asturias ha advertido de que la implantación de la Ley de Eficiencia Judicial está causando disfunciones en Oviedo. Denuncia que se han perdido salas de vistas y que hay un exceso de concentración de funcionarios. El espacio de las sedes judiciales de Oviedo está completamente agotado. Es la denuncia de Jesús Chamorro, que señala que la implantación de la Ley de Eficiencia Judicial no ha hecho más que agravar los problemas existentes.
1: Y ahora, por lo que vemos, tenemos una solución provisional de la provisional, ¿no? Que es esta concentración que se ha hecho en unos edificios que antes albergaban menos funcionarios y que ahora albergan, como digo, en torno a 40 o 40 tantos funcionarios más, más abogados y profesionales del derecho que van a acudir a esas oficinas que antes acudían a otras distintas, y también más ciudadanos que acuden a esas oficinas que antes no acudían, ¿no?
4: Palabras de Chamorro durante la presentación de la Memoria Judicial de 2025. Critica que el Principado todavía no haya avanzado en la anunciada solución puente para las sedes de Oviedo.
1: La comunidad autónoma ha decidido, el gobierno regional, que la administración prestacional ha decidido concentrar funcionarios en 3 edificios judiciales, prescindiendo de 2 de los que teníamos. Eso, bueno, pues supone alguna disfunción. Que puede ser calificada algo más que disfunción, porque hemos perdido salas de vistas. Un juzgado, un órgano judicial sin salas de vistas es como un coche sin ruedas.
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2: El consejero de Derechos Ciudadanos, Ovidio Zapico, asegura que el gobierno del Principado va a combatir con firmeza la LGTBI-fobia a través de una nueva ley que busca la erradicación de la discriminación y la igualdad real del colectivo. Zapico se ha ofrecido a mejorar la norma para que el Partido Popular se una a la izquierda y vote a favor del texto. Lo ha hecho en la Junta en el marco de las comparecencias informativas sobre la futura ley LGTBI de Asturias. Se nos da más detalles, Luis Tazón.
3: Ovidio Zapico ha defendido un texto que asegura servirá para disminuir la discriminación. Asegura que un ejemplo es denominar esta ley como la ley trans, en respuesta al diputado de Vox, Javier Jové, que ha criticado la norma y también cuestionado los tratamientos hormonales en menores. Les escuchamos.
8: Porque esto no es una ley, esto es un panfleto ideológico travestido de ley. ¿Va usted a hacerse responsable de los daños irreversibles que pueden sufrir los adolescentes, por todo ese tipo de tratamiento?
9: Me voy a hacer responsable, al igual que el conjunto de diputados y diputadas que votemos sí a esta ley, de avanzar en derechos en nuestra comunidad. Denominar a este proyecto de ley como ley trans es una clara manifestación del profundo odio que se tiene al colectivo.
3: La ley cuenta con el apoyo de Partido Socialista, Izquierda Unida y Grupo Mixto, pero también con la oposición de Vox y el Partido Popular, que han detectado carencias en esta norma. División también entre los expertos y colectivos implicados en la elaboración de esta ley, que han pasado por la Junta General. Escuchamos a Amelia Valcárcel, catedrática emérita de Filosofía Moral, María Ángeles Fal, madre de chica trans y bióloga, y a Isolina Riaño, vicepresidenta del Comité de Bioética de España.
10: Las leyes no se hacen atendiendo a una minoría que dice que aquello ha de ser hecho así y exactamente así.
11: Parecen más preocupados en convertir a nuestras hijas en sospechosas de todo tipo de delitos potenciales de forma gratuita. Sembrar discursos de odio, sí, que abonan el terreno de violencia contra ellas.
12: Es la primera vez que estoy aquí y percibo una crispación que no esperaba. Sin datos sólidos sobre evolución y resultados a largo plazo, es difícil construir buenas políticas sanitarias.
3: Ovidio Zapico ha pedido al Partido Popular que revalore esa posición, ese posicionamiento, y se ha ofrecido a mejorar esta ley para poder contar con su voto.
2: Y la era de Internet ha hecho que estemos a un clic de prácticamente cualquier contenido, incluso el pornográfico. Un contenido que cada vez se accede a edades más tempranas y que puede llegar a normalizar prácticas violentas y machistas contra las mujeres. Nos da más detalles en este reportaje Paula Molina. El primer contacto con el contenido pornográfico se produce a los 8 años. Se puede buscar y encontrar fácilmente en Internet porque en muchas ocasiones la barrera que separa a los niños de este contenido es una casilla en la que solo hay que marcar que somos mayores de 18 años. Otras veces los más jóvenes se ven expuestos a este material de manera involuntaria porque se lo envía un amigo que sí que ha querido acceder a él. Lo explica Estela Cubilla, directora de Invisible, un documental emitido en TPA que profundiza en estos temas.
13: Antes, para tener una película porno, acceder a una película porno, pues tenían que ir o bien a un espacio, un videoclub donde se pudieran alquilar las películas. Y creo, no te puedo asegurar que estaba más regulado, porque bueno, si iba un crío muy pequeño, entiendo que no se le alquilaba la película. Pero ahora, ¿qué pasa? Que tenemos todo a
14: golpe de clic.
13: Lo tenemos en el teléfono. O sea, todos, a partir de los 11 años, si te das cuenta, yo creo que están muy juntas la edad en que tienen su primer teléfono móvil y en el que empiezan a consumir porno.
4: Y el cerebro de los más pequeños absorbe e interioriza este contenido con mucha facilidad. Lo explica la psicóloga Paula Marín.
15: Entonces, claro, imagínate con esa edad ver algo tan violento, tan misógino, tan machista y no tener a nadie que te diga lo que es, ¿no? Porque claro, si tuviéramos familias educadas en la educación sexual, ¿no? Sana, igual un niño o una niña que a esa edad ve algo así, pregunta.
4: El problema del contenido pornográfico es que normaliza comportamientos que no deberían ser normales, comportamientos que incluyen actitudes misóginas, violentas y que erotizan a la mujer.
13: No hay un consentimiento, no existe un no por parte de las mujeres. Y en los casos en los que existe, que recrean violaciones en manada, pues, al final ese no vale para nada, se anula completamente. La negación, si es que existe en algún contexto de alguna película pornográfica, se omite. O sea, no sirve de nada el consentimiento de la mujer, no hay consentimiento. Simplemente van a lo que van. Y sobre todo, pues lo que más se consume son los vídeos de las violaciones en manada.
4: Y estas conductas distan mucho de lo que las personas se encuentran en la realidad a la hora de tener relaciones sexuales.
13: Cuando van a tener su primera relación.
14: Sí.
13: Ellos pues tienen la cabeza que las relaciones sexuales son lo que ven en la pornografía, ¿vale? Tanto en vídeos de pornografía como en OnlyFans, que es un blanqueamiento de la prostitución y de la pornografía totalmente. Entonces, ellos piensan que va a ser así sus relaciones. Entonces, claro, eso es un hostiazo de realidad muy grande, muy grande. Y entonces no pueden recrear eso, porque no pueden, porque hay un consentimiento, hay un respeto, esto les lleva a tener, a estar insatisfechos o tener esa rabia, ¿no?
4: Y a pesar del elevado consumo del contenido pornográfico, la sexualidad sigue siendo un tema tabú. No se habla de ello en casa y no se habla de ello en los colegios. Avergüenza a muchos. Por eso Estela Cubilla insiste en que la solución está en incidir en la educación sexual.
13: Muchos padres y muchas madres se oponen a que en las aulas se trate sobre estos temas. Y no estoy hablando ya de que se vea pornografía o de que les expliquen cosas, sino tan fácil. Hay uno de los adolescentes que aparece en el documental, en esta parte de que hablamos de la pornografía y de la violencia de género, que dice que bueno, en su colegio público de aquí de Asturias,
14: sí,
13: no dejaban, hubo quejas porque hubo una clase de lo más inofensivo del mundo, y que es ponerle el condón a un plátano. Uh-huh. Ellos estaban en contra de eso.
4: Precisamente sobre estos temas se va a hablar en la generación del porno A un clic, una charla que será en Gijón, en la que estarán presentes tanto Estela Cubilla como Paula Marín.
15: De la violencia machista, y que bueno, quien quiera y se pueda pasar por ahí, bienvenido y bienvenida será, porque es muy necesario tener este tipo de espacios en los que hablar de esto, que como estamos viendo los datos, el número de agresiones sexuales está disparado y creo que como sociedad tenemos una misión, todos y todas, para poder cambiar esto.

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1: Familiares de víctimas de accidentes laborales anteriores a 2025 en Asturias piden al Gobierno del Principado que no se les excluya de las ayudas anunciadas para las familias de los fallecidos, en este caso registrados este año y el anterior, en 2025. Nos da más detalles Mar Rodríguez.
2: Las familias de víctimas en accidentes laborales previos a 2025 exigen que no se les deje atrás y cuestionan el argumento esgrimido por el Gobierno sobre la alta siniestralidad laboral registrada en ese año 2025, en el que el accidente de Zarreu dejó 5 muertos. Lo explica Tere Álvarez, portavoz del colectivo, en declaraciones a RPA.
3: Nosotros sobre el argumento del Gobierno lo que entendemos es que efectivamente el 2025 fue un año grave, pero lógicamente no fue el único. Las estadísticas pueden explicar lo que es la urgencia de actuar, pero entendemos que no pueden decidir que familias quedan fuera. Y efectivamente los datos oficiales muestran que Asturias ya tuvo años anteriores con cifras iguales o superiores de fallecidos. Y que 2025 fuera grave, entendemos que no justifica dejarnos fuera automáticamente a familias anteriores.
2: El colectivo aglutina por ahora a 5 familias, aunque esperan que se sumen más afectados. Piden que no sean discriminados por una cuestión temporal y poder acogerse a las ayudas de 70.000 euros.
3: Lo que pedimos formalmente es una reunión con el Principado porque la ayuda se está diseñando ahora y las familias también tenemos que ser escuchadas. No pedimos que se quite nada a nadie, pedimos que no se deje atrás a quienes ya venían sufriendo. Si la ayuda es para familias de víctimas laborales, las familias no pueden quedar fuera de la conversación.
2: No quieren hablar sobre casos concretos, pero inciden en la lentitud de los procesos judiciales.
3: No queremos hablar de cada caso concreto porque es un tema colectivo, pero bueno, sí que hay casos que la justicia fue muy lenta, los procesos judiciales son súper largos. En este caso, sobre mi caso, para explicar una realidad, se podría decir que hablo como una viuda de un trabajador, el cual el proceso judicial culminó en enero de 2026 después de 9 años.
1: Y son ya las 8:27 y les contamos que la empresa Capgemini despedirá finalmente a 710 trabajadores y trabajadoras de los 11.000 que tiene en España tras alcanzar un acuerdo sobre el ERE con Comisiones Obreras. Son 38 despidos menos de lo previsto en un principio.
4: En Langreo, la consultora tecnológica tiene 800 profesionales y aún está por determinar el recorte de plantilla, aunque inicialmente estaban previstos 63 despidos. Carlos Castrillo es delegado de Comisiones Obreras en Capgemini.
5: Es decir, que se trata de una lista viva y que al abrir el proceso de voluntariedad, pues esperamos que se pueda reducir, incluso evitar salidas traumáticas o no voluntarias, pero bueno, va a estar viva, más que nada por esa voluntariedad, ¿no?
4: La dirección de la compañía y el sindicato han pactado las condiciones de las salidas que afectarán mayoritariamente a empleados sin proyecto. El preacuerdo fomenta la voluntariedad, favorece a las personas con mayor antigüedad y blinda con una protección especial a los mayores de 55 años. Entre otras medidas, se establece una indemnización para los trabajadores menores de 63 años de 38 días por año trabajado y se pone en marcha un plan de acompañamiento a largo plazo. Carlos Castrillo defiende que las condiciones son positivas y asegura que Comisiones Obreras firma el preacuerdo por responsabilidad.
5: Pues fue una decisión tomada por responsabilidad, porque entendemos que era necesario iniciar cuando antes el proceso de adhesión voluntaria y bueno, la próxima semana pues nos queda solo la próxima semana. Nosotros volveremos para Asturias, pero bueno, hay que mandar a los afectados la propuesta, que los afectados la estudien, que se apunten, luego que contesten, que la empresa pues haga sus cálculos. También estamos un poco justos de tiempo.
4: Ante este escenario, los sindicatos minoritarios mantienen las 3 jornadas de huelga para los próximos días 20, 21 y 22 de mayo ante la falta de voluntad de la dirección de reducir o evitar los despidos. Piden alternativas a los despidos como prejubilaciones o recolocaciones efectivas.
1: Y seguimos en materia laboral porque UGT ha anunciado una huelga indefinida a partir del 8 de junio en el transporte por carretera, tanto de viajeros como de mercancías. Así será si el Ministerio de Transportes no les da antes una respuesta por escrito sobre su petición que registraron hace ya 7 meses para anticipar la jubilación de los trabajadores del sector.
4: Denuncian un bloqueo y un silencio administrativo que puede suponer la denegación automática de esos coeficientes reductores y exigen una respuesta urgente que garantice la seguridad jurídica y el reconocimiento efectivo de este derecho a un colectivo sometido a condiciones de trabajo especialmente duras y exigentes, con más de 1.800 fallecidos entre 2013 y 2025. Escuchamos a Antonio Oviedo y a Diego Buenestado, secretario general y responsable del sector de carreteras, respectivamente, de la Federación Estatal de Servicios, Movilidad y Consumo del sindicato.
6: Donde se nos diga claramente en qué situación se encuentra los coeficientes reductores de nuestro sector y que se nos diga claramente cuál es más menos o cuándo más menos se va a acabar, si son 3 meses, son 4 meses, y que el silencio administrativo no va a suponer que automáticamente quede denegado, lógicamente, los coeficientes reductores.
7: Ya hemos hecho 3 concentraciones por esto y no nos han hecho ni caso. Entonces, ya no nos queda más que convocar esta huelga. Una huelga que no es contra las empresas, que nadie se quiera contra las empresas, es contra la administración para que conteste a las solicitudes que hemos hecho y que hicimos en su día.
1: Y en cuanto a ArcelorMittal, el horno Alto B de la empresa en Gijón, en Beriña, ha logrado sacar la primera colada tras su reparación. El arrabio conseguido en la tarde del miércoles y en estos primeros compases no se utiliza para laminación porque no alcanza la calidad suficiente.
4: Según la compañía, se está siguiendo la curva de arranque habitual y se irá incrementando la producción paulatinamente. De esta manera, si no se registran incidencias a principios o a mediados de la semana que viene, el horno podría alcanzar la capacidad normal de producción del arrabio necesario para fabricar acero.
1: Y el IPC se modera en Asturias al 2,7% en abril. La subida de precios en el último mes fue de las más suaves entre las comunidades de todo el país.
4: Según los datos definitivos de inflación publicados por el INE, los precios que más subieron en el último año en Asturias fueron los del transporte, que incluye los carburantes, seguido de los restaurantes y los servicios de alojamiento. En el conjunto de España se confirma el dato que se había adelantado. El IPC se sitúa en el 3,2% por el abaratamiento de la electricidad en comparación con abril del año pasado y a pesar de la subida del combustible, que se ha visto compensada por las rebajas fiscales del Gobierno y en vigor desde marzo.
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1: El hombre de 70 años que dio positivo en antivirus y que se encuentra aislado en el Gómez Ulla, en Madrid, continúa con síntomas respiratorios, pero se encuentra estable, según ha confirmado el Ministerio. Se le irán practicando pruebas PCR hasta su recuperación, ya que la infección, recuerda Sanidad, puede cursar con mucha rapidez, como ha ocurrido con la paciente francesa, que por cierto sigue en estado crítico.
4: El resto de los españoles aislados siguen una cuarentena muy estricta. El próximo domingo 17, cuando se cumpla una semana del ingreso, se les practicarán 2 PCRs. De confirmar el negativo, permitirán una flexibilización de las medidas con visitas y salidas de la habitación, siempre con medidas de protección y seguridad según establece el protocolo actualizado el pasado martes. Seguirán en cuarentena en el hospital hasta el 7 de junio y luego lo más probable es que la sigan haciendo domiciliaria hasta el 21 de junio.
1: Y el crucero Ambition, afectado por un brote de gastroenteritis, ha cancelado la parada que iba a hacer el sábado en Ferrol, en Galicia. La siguiente escala estaba prevista para el domingo en el puerto de Gijón.
4: A la espera de confirmación por parte de la autoridad portuaria, esa escala se mantiene, al menos en la web del puerto del Musel. En lo referente al brote del barco atracado en Burdeos, en Francia, las autoridades sanitarias han levantado parcialmente el confinamiento de los 1.700 pasajeros. El brote ha afectado a 80 personas. Solo los que siguen presentando síntomas siguen aislados en sus camarotes, pero el resto ha podido desembarcar. Uno de los pasajeros, de 92 años, falleció el domingo, pero se ha descartado que haya sido a causa de este virus.
1: Y cruce de palabras entre Asturias y la Comunidad de Madrid a cuenta de los recientes viajes de ambos presidentes autonómicos a México. Isabel Díaz Ayuso alude al doble rasero de los socialistas madrileños, que la acusan de haber volado sin agenda, mientras no ponen en cuestión las misiones de otros presidentes de su mismo partido, en este caso el asturiano Adrián Barbón. El presidente del Principado le ha contestado, dice: en Asturias estamos hartos. Dice Díaz Ayuso que el impacto económico de México entre una comunidad y otra nada tiene que ver.
8: Otro presidente que realiza el mismo viaje y resulta que México invierte en Asturias lo que un mexicano mezcal es 2 días en Madrid. Sí, sí, 4.500 euros. Una gira con 28 personas, cuando la inversión mexicana en Madrid es del 98%.
1: A través de las redes sociales llegaba la respuesta del propio presidente Adrián Barbón. En Asturias dice, estamos ya hartos, y ha usado una expresión muy nuestra. Pide a Díaz Ayuso que deje a los asturianos en paz. En el texto, Barbón detalla que dedicó el viaje de una semana a mantener reuniones con empresarios y organizaciones económicas relevantes del país. Desde la Patronal de Empresarios de Asturias, desde la FADE, su presidenta María Calvo ha defendido ese viaje institucional y comercial en el que la organización también estuvo presente.
9: Hemos participado en el viaje institucional con una agenda empresarial y de contactos con patronales allí en México, que creo que son positivas, y ya he dicho, pues, que con trabajar para seguir aumentando los lazos entre Asturias y México creo que siempre es positivo, ¿no? Pero no voy a entrar en otras consideraciones.
1: Y hablamos ahora de la tasa turística que el Principado pretende implantar aquí en el Principado. Desde la derecha se mantienen opuestos a esta propuesta porque dicen no es el momento para aplicarla porque no existe la presión turística necesaria para aplicar esta medida. Nos da más detalles Mar Rodríguez.
2: Desde el Partido Socialista defienden que estamos ante una oportunidad de dotar a los ayuntamientos de una nueva herramienta para financiar servicios públicos que se ven sobresaturados en época turística. Álvaro Valle, secretario adjunto de Acción Política e Institucional del PSOE.
10: Creo que estamos ante una oportunidad, ¿no? Dada la demanda que había de los municipios turísticos, ¿no? Hemos visto durante estos últimos años como muchos alcaldes y alcaldesas de diversos partidos políticos, ¿no? Pues explicaban cómo les costaba, digamos, financiar ese aumento de los servicios públicos que se da durante la temporada alta, ¿no? Del turismo en Asturias.
2: Desde el principal partido de la oposición, el Partido Popular, no comparten este argumento. Sandra Camino es diputada en la Junta General del Principado.
11: Creemos que no es el momento. Yo creo que hay una serie de baremos que se tienen que cumplir para poder aplicar una tasa turística, y ahora mismo, según los datos además que da Daestur, que es Segitur, la plataforma nacional, ojo, hablo del 2025, no hay esa presión turística que parece que es la que impera para aplicar esta tasa turística. Nosotros creemos que es una normativa que no sabemos si es que sale de la chistera o se frota la lámpara mágica para que salga una tasa turística que no estaba en la hoja de ruta de este gobierno.
2: Una postura, la del PP, que ha criticado el portavoz de Convocatoria por Asturias, Xabel Vegas, acusa a los populares de oponerse a una tasa turística que sí aplauden en Galicia, comunidad gobernada por el Partido Popular.
12: La tasa turística no es un invento, es una medida que han tomado muchas comunidades autónomas, que a mí me sorprende la postura del Partido Popular, porque como en tantas otras cosas, como por ejemplo la oficialidad, parece que de Castropol para allá manejan una idea y de Castropol para acá otra. Porque desde luego en Galicia hay una tasa turística municipal de carácter voluntaria y que yo creo que está funcionando, porque hablamos de tasas turísticas que allá donde han sido implantadas no han afectado al turismo.
2: También Vox rechaza la propuesta, a la que califica de teatrillo. Sara Álvarez Rouco, diputada en la Junta.
13: Creemos que la tasa turística es completamente injusta porque grava a todos los visitantes que llegan a la comunidad y no responde, pues, a una estrategia seria de planificación turística, sino a una forma de trasladar a los visitantes la presión fiscal que soportamos desde hace décadas los asturianos. La tasa turística es un teatrillo en el que se intenta disimular ese afán recaudatorio de las izquierdas.
2: Y desde Foro, su portavoz parlamentario y secretario general, Adrián Pumares, acusa al Principado, en concreto al PSOE, de ser ellos quienes han cambiado de postura.
14: Tengo que reconocer que estoy de acuerdo con lo que manifestaba la viceconsejera de Turismo no hace mucho tiempo. En el año 2024, en una entrevista, decía literalmente que la tasa turística no entraba en los planes del gobierno porque Asturias no era un destino masificado. Y yo estoy absolutamente de acuerdo. Yo creo que la tasa turística, en el caso concreto del Principado de Asturias, no debería entrar en los planes del gobierno. El problema es que quien ha cambiado de opinión aquí ha sido la viceconsejera de Turismo y la vicepresidenta del gobierno.
1: Y muy pendientes en Andalucía de ese cierre de campaña. Hoy se termina, mañana hay jornada de reflexión para votar el domingo. Los partidos políticos están preparando sus últimos mítines para las elecciones, como decimos, el del 17 de mayo.
4: A las 6 de la tarde está previsto que comparezca Pedro Sánchez en Sevilla, donde también cerrará campaña.

0: En Llanera, la Consejería de Bienestar acaba de poner en marcha un proyecto piloto de apoyo a familias vulnerables en la crianza de sus hijos e hijas. La asociación Nieru, entidad acreditada a nivel nacional por Homestead Worldwide, se encargará del desarrollo. En la base está ofrecer apoyo emocional y práctico en el entorno familiar, una iniciativa dirigida a familias con hijos menores de 8 años en situaciones de vulnerabilidad como aislamiento social o estrés parental. Queremos conocer más sobre esa iniciativa. Ese proyecto piloto con Federica Gullo, presidenta de Nieru y coordinadora de ese programa aquí en España, que nos acompaña hoy aquí en el matinal de la Radio Pública. ¿Qué tal? Buenos días, Federica.
1: Buenos días, Elia. Encantada de estar aquí con vosotros.
0: Lo hemos presentado, grosso modo, de forma breve, resumida, pero ¿cuál es el objetivo final? ¿Cuáles son los entresijos de ese programa que arranca en Llanera? Cuéntanos.
1: Pues lo que queremos es poner en la vida de estas familias una figura de referencia, aunque podría convertirse en una amistad realmente para estas familias. Es una relación a través de, es un programa de voluntariado, entonces nosotros lo que hacemos es buscar, encontrar personas voluntarias que quieran apoyar a estas familias y las ponemos en contacto con estas familias. Entonces buscamos características de ambas partes que puedan encajar para que realmente puedan desarrollar este vínculo, esta relación de apoyo a raíz de la cual pues, las familias puedan sentirse acompañadas, apoyadas, más seguras para poder criar sus hijos y más acompañadas en general en el proceso de crianza.
0: ¿Cuáles son esos perfiles? Por resumir, por acotar un poco, ¿qué tipo de perfiles buscáis para que realmente esa persona sea efectiva en este programa?
1: De personas voluntarias,
0: sí,
1: ¿no?
0: Sí,
1: pero
0: sí.
1: En el caso de personas voluntarias no hace falta que tengan ninguna formación de entrada, porque lo que hacemos es nosotros hacer una formación inicial que es obligatoria para todas las personas voluntarias, pero sí que lo que buscamos es que tengan experiencias de crianza, porque lo que nos interesa es que realmente puedan aportar algo a estas familias, entender realmente las dificultades con las que las familias se pueden encontrar a lo largo de la crianza y apoyarlas en base a sus propias experiencias también. Entonces buscamos personas que hayan sido madres y padres a su vez, o que tengan experiencias que podemos considerar equivalentes, por ejemplo, por tener ciertas formaciones o ciertos trabajos, por los que tienen contacto con niños, experiencias con niños en ámbito de crianza, de educación, y que por esto consideramos que pueden tener experiencias igualmente valiosas para estas familias.
0: Y de la otra parte, ¿qué tipo de realidades nos encontramos? ¿Cuál es la diana de las personas, núcleos familiares que pueden tener cabida en este proyecto?
1: Pues muy variada, porque tenemos, por lo general, suelen ser familias que no cuentan con figuras de apoyo a su alrededor, que pueden estar muy solas, puede ser que sean migrantes y por esto mismo tengan, por ejemplo, sus familias lejos. Muchas veces solemos acudir a los abuelos, ¿no? Muchas veces para que nos ayuden en la crianza, pero muchas familias no cuentan con este tipo de apoyo ni otros apoyos a su alrededor. Entonces ahí es donde el programa de Homestar puede tener mucha relevancia para estas familias, para darle justamente a alguien que les pueda ayudar, que les pueda modelar, que pueda compartir con ellas sus experiencias para que puedan llevar mejor todo este proceso. Entonces son familias que básicamente están solas, están desbordadas, no tienen nadie que pueda ayudarles con los niños. No se trata de un programa de respiro familiar, que a veces hay confusión con esto. Siempre las personas voluntarias están con los progenitores, con las madres, con los padres, obviamente también con los niños, pero lo que queremos es que apoyen las madres y los padres para que se sientan mejor y de paso obviamente se relacionan también con los niños, pero lo que intentamos es que también pues, puedan ayudarlas, por ejemplo, a conectarse con recursos en la comunidad, que puedan venirle bien a la familia para pues, gestionar determinadas situaciones complejas que pueda tener, siempre haciendo las cosas con las familias y no para las familias, porque buscamos que las familias no dependan ni del programa ni de la persona voluntaria y que puedan hacer las cosas por sí solas el día de mañana cuando ya no reciban el apoyo del programa.
0: De forma, ¿cuál es el tiempo estimado de duración del programa?
1: Nos ajustamos a las necesidades de cada familia. Entonces pueden haber familias que necesiten apoyo por una situación muy puntual y que en 3-4 meses pues, ya se puedan desvincular del programa, y otras familias que a lo mejor necesitan apoyo durante más tiempo, y calculamos que sobre el año más o menos, los 12 meses de tiempo, es el tiempo que solemos apoyar. Esto no quiere decir que a los 12 meses interrumpamos el apoyo, sino que más bien, como te decía,

0: ya que buscamos la independencia de la familia, ahí ya si la familia y la persona voluntaria quieren seguir manteniendo el contacto, porque hemos conseguido que encajen también, que se haya convertido en una relación real de amistad y quieran seguir desarrollando esta relación independientemente del programa, pues ya estarían libres de hacerlo y nosotros como programa, digamos, y apoyo que proporcionamos por parte del programa, nos iríamos retirando paulatinamente.
1: Luego, ¿cómo se articula ese apoyo? ¿Realmente esas personas dónde mantienen el contacto? ¿Se muestra las dependencias de la asociación?
0: Son encuentros independientes. Sí. Digamos que nosotros siempre estamos detrás. Hay un equipo de coordinación del programa que tiene contacto a lo largo de todo el proceso, tanto con las familias como con las personas voluntarias, que en cualquier momento ambas partes pueden acudir a nosotros por lo que sea. Realizamos seguimientos también con ambas partes cada cierto tiempo. Pero realmente los encuentros se dan de manera independiente entre la persona voluntaria y la familia. Nosotros realizamos un proceso de asignación para que se vayan conociendo poco a poco, vayan entrando en confianza y cuando empiezan a tener estos encuentros de manera independiente, principalmente estos se dan en los hogares de las familias. Uh-huh. No es un programa muy demandante porque se trata solo para las personas voluntarias porque solamente son 2 horas a la semana, es un día a la semana que se acuerda entre la familia y la persona voluntaria en base a su disponibilidad y se ven durante estas 2-3 horas que hayan acordado en los hogares de las familias para que las familias se sientan cómodas en su entorno, en su espacio y puedan sentirse libres de abrirse, de apoyarse justamente en la persona voluntaria, pero también de manera puntual pueden las personas voluntarias acompañar las familias para hacer, por ejemplo, actividades al aire libre con los niños, enseñarle lugares de los que pueda disfrutar con los niños y las niñas en la comunidad, conectarla con recursos, acompañar, por ejemplo, a determinados servicios, determinados recursos, siempre con el objetivo de que, gracias al acompañamiento 1-2 veces de la persona voluntaria, pues luego la familia haya conocido estos recursos, haya tenido estas conexiones y pueda hacer estas cosas por su cuenta, independientemente de la persona voluntaria. Entonces,
1: ¿por qué se ha elegido el Consejo de Llanera para esta fase piloto?
0: Porque considerábamos con la consejería también que, y con el acuerdo obviamente del Ayuntamiento de Llanera, que era el mejor territorio para empezar por ser, digamos, limitado a nivel de espacio, ¿no? Queríamos empezar por un lugar pequeño más que una gran ciudad y además porque tiene mucho tejido comunitario, asociativo, muchos recursos también y servicios que ofrecen a su población. Entonces considerábamos que podía ser para este primer pilotaje, esta primera experiencia, el mejor entorno para poder empezar y tener experiencias positivas para ambas partes, aunque la idea obviamente es de ampliar la implementación del programa a más partes del territorio asturiano, pero queríamos empezar por un área un poco más circunscrita.
1: No sé en qué punto estáis de ese proceso de selección de las familias, del personal voluntario.
0: Hemos empezado, como habrás visto, a final de abril con la primera presentación oficial del programa, entonces acabamos de arrancar, pero estamos teniendo bastante movimiento ya, estamos muy contentos por ello, porque hemos tenido ya varias solicitudes por parte de personas voluntarias del Consejo de Llanera que quieren participar en el programa. Esta semana hemos empezado a entrevistarnos con ellas, a reunirnos con ellas para ver cómo podrían apoyar justamente las familias a las que ofrecemos el apoyo y además están llegando perfiles muy buenos, muy potentes, así que estamos muy contentos por ello y ahora estamos en fase de espera de derivaciones de las familias, que las familias pueden autoderivarse, contactar ellas mismas el programa por escuchar una noticia, por leer una noticia, por encontrar el material divulgativo que vamos distribuyendo y llamarnos, ponerse directamente en contacto con nosotros para pedir información y eventualmente verse con nosotros, o pueden ser profesionales de salud, de educación, quien deriven estas familias, por ejemplo.
1: Eso te iba a preguntar, Federica, alguien que nos pueda estar escuchando, que después escuchen diferido esta entrevista, ¿qué tiene que hacer para formar parte de este proyecto?
0: Pues ponerse en contacto con nosotros. Tenemos tanto la página web del programa, que es homestarespaña.es, y allí mismo tienen mucha información sobre el programa, también la información de contacto, y pueden escribirnos a WhatsApp, llamarnos por teléfono, escribir a nuestro correo electrónico pidiendo información, y nosotros estaremos encantados de dar dar toda la información necesaria a familias, a personas voluntarias, se pueden

0: podemos reunirnos con ellos sin ningún compromiso, obviamente, para que podamos explicarle todo y ya con calma puedan tomar su decisión de si efectivamente el programa encaja con sus vidas, con ellas, con sus valores y si quieren participar realmente.
1: ¿Cómo está funcionando en otros territorios? Porque la idiosincrasia de Asturias no es la misma que la de otros territorios a nivel laboral, a nivel de recursos públicos, a nivel de tejido asociativo que comentabas antes. ¿Cómo está funcionando en otros territorios en los que ya es una realidad el programa?
0: En todas partes lo está llevando una entidad siempre sin ánimo de lucro. Uh-huh. Y la verdad que está teniendo, cuando estamos teniendo experiencia, todas están siendo experiencias muy positivas, tanto por parte de las familias como por parte de las personas voluntarias. También cada año solemos realizar evaluaciones del programa, al ser nosotros la asociación, digamos, nacional acreditada por parte de Star Worldwide. Tenemos contacto también con los otros programas en otras comunidades autónomas y gracias a esto también tenemos contacto directo con las propias familias que se benefician del programa y personas voluntarias con las que nos solemos entrevistar cuando se cierra, digamos, el año, para ver qué tal su experiencia. Las experiencias están siendo muy positivas y lo que muchas veces suele ocurrir es que de hecho estas relaciones permanezcan incluso cuando, justamente lo que te comentaba, nos retiramos como programa, y muchas de estas familias han mantenido el contacto con las personas voluntarias. Y algunas familias, incluso hemos tenido experiencia de familias que en un principio han recibido apoyo por parte del programa y luego se han convertido ellas mismas en personas voluntarias para otras familias, porque gracias al programa pues han mejorado su estado de salud, de bienestar, digamos, su situación, y de alguna manera pues querían devolver, ¿no?, esto apoyando a otra familia y tendiendo la mano a otra familia que estaba pasando por un momento complejo como en su momento lo estaban pasando ellas. Así que esto es algo muy valioso también del programa, está el hecho, ¿no?, de que las propias familias luego quieran ser voluntarias para otras familias, para apoyar otras familias que pasaron por lo mismo. Entonces la experiencia está siendo muy positiva.
1: Bueno, pues Federica Agullo, presidenta de la Asociación Nieru, gracias por explicarnos en qué consiste este proyecto, por haberlo compartido con nosotros. Buenos días, gracias por estar en la radio pública.
0: Muchas gracias.
1: Gracias.
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1: Deportes con Fernando García de Dios. Buenos días.
3: ¿Qué tal, Elia? Buenos días. El Real Oviedo no pudo pescar en el enrarecido ambiente del Real Madrid y perdió por 2-0. Encuentro insulso de los merengues con pocos destellos oviedistas. Guillermo Almada, entrenador de los azules, confirmó en el Bernabéu lo que era un secreto a voces: la retirada de Santi Cazorla a la conclusión de la temporada.
4: Lo hablé antes del partido. Prefiere jugar, despedirse la gente como titular en el Tartieri y poder participar hoy. Así que fue una decisión consensuada un poco con él. Por eso tomamos esa decisión.
3: Ese partido será el domingo frente al Deportivo Alavés. Hoy el Ayuntamiento de Siero y el Real Oviedo van a firmar la escritura de los terrenos de la Belga, donde se va a levantar la nueva ciudad deportiva. Esta mañana está programada una nueva sesión de trabajo en Mareo a puerta cerrada para el Sporting de cara a su visita al Zaragoza, cita fijada para el domingo a la noche en el Ibercaja y que podría suponer el descenso de los aragoneses. Lo que más preocupa a los aficionados rojiblancos es saber quién se sentará en el banquillo del Molinón la próxima campaña. El argentino Nicolás Larcamón es el favorito y no se ocultan las negociaciones. José Riestra, presidente del Sporting.
5: Tuvimos una reunión muy positiva donde intercambiamos distintos puntos de vista, donde entramos en un pequeño análisis de la situación actual y de lo que estamos buscando hacia adelante y continuar en esta serie de entrevistas. Creo que todavía hay muchos temas abiertos que hay que seguir platicando para poder armar lo mejor posible el equipo hacia adelante y que lo quisiéramos tener lo antes posible.
3: También tendrá una nueva sesión de trabajo el Avilés, que buscará el domingo a las 5 en casa la permanencia en Primera Federación frente al Baracaldo, partido para el que Lolo Escobar pierde a Adri Gómez pero recupera a Kikala. Mañana a las 6 el Vetusta recibe en el Tartiere al Tudelano en el partido de vuelta de semifinales del playoff de ascenso a Primera Federación. Los azules ganaron por 0-1 en la ida y seguirán siendo baja Omar Falá, Martín Lavilla y Sauri. Hoy comienza su andadura en la Copa de la Reina de hockey sobre patines el Telecable. Las gijonesas se van a medir a las 8 al Palau en la Guía. De pasar, se enfrentarán al ganador del choque entre el Bembibre y el Bigas y Riells. Angie es una de las jugadoras del Club Fabril.
6: Tenemos muchas ganas también de que Gijón nos dé la oportunidad de, bueno, de saber lo que es el hockey sobre patines, venir a vernos, ser un partido duro, muy competido, para empezar la Copa, la verdad que con muchas ganas, porque ya empiezas compitiendo muy fuerte. A ver, exigir al final en la Copa de la Reina, es verdad que es una competición que te exige todos los equipos.
3: La otra semifinal será entre el Esneca Fraga y el Vilasana. También hoy inicia su andadura en los playoffs de ascenso a la Liga ACB el Alimerca Oviedo Baloncesto. Los azules visitan a las 7:30 al Guipúzcoa. Rubén Cosials es el ala pivot del OCB.
7: Focalizados en el viernes hacer el mejor partido posible. Yo creo que nuestra defensa es una de las claves de la temporada, no solo para este partido, sino para toda la temporada. Creo que somos la segunda mejor defensa, si no estoy mal encaminado. Parte de nuestra identidad es correr, entonces si defiendes puedes correr, si te meten canasta es más complicado.
3: En tenis, Pablo Carreño se va a enfrentar hoy por la tarde a Jaume Munar en los cuartos de final del Open de Valencia tras imponerse anoche al argentino Sebastián Báez por 7-5, 5-7 y 5-7. Y mañana a partir de las 7, el Lobas Global Ataco Oviedo recibe al Lleida Handball. Las azules dependen de sí mismas para lograr el ascenso a la División de Honor Élite Femenina de Balonmano.
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1: Son ya casi las 8 menos 4 minutos, 9 menos 4 minutos de la tarde. Vamos con la actualidad económica con José Antonio Antuña. ¿Qué tal? Buenos días.
8: ¿Qué tal, Elia? Buenos días.
1: ¿Qué tal? ¿Cómo cerramos la semana?
8: Pues por lo menos este inicio de sesión parece que va a ser negativo. Vienen los futuros apuntando a caídas de en torno al 1% aquí en Europa. También incluso los americanos vienen con esas caídas. De ayer hay que destacar que conocimos unos datos de ventas minoristas en Estados Unidos que muestran la fortaleza que sigue teniendo el consumo americano a pesar de este conflicto, y eso acompañado con las compañías tecnológicas ha hecho que los índices americanos pues cerraran prácticamente en máximos, pero el mercado se ha desinflado en esta madrugada en Asia. Los mercados en Asia han acabado en negativo y este inicio de sesión en Europa pues también parece que, insisto, que viene con futuros cayendo el 1%, con lo cual parece que el día va a ser negativo. Hay que destacar pues que, bueno, ayer tuvimos ese primer día de reunión entre Trump y Xi Jinping. Parece que hay buena sintonía entre ambos, pero se desconocen pues avances claros y concretos. Y también tenemos pues bueno un poco esa advertencia por parte de Xi Jinping de que no se llegará a ningún tipo de acuerdo con Estados Unidos si no se gestiona correctamente pues el tema de Taiwán, ¿no? Con lo cual ahí tenemos una línea roja que veremos a ver cómo pueden solventar y ver si nos confirman pues algún tipo de acuerdo a lo largo del día de hoy. Y destacar de ayer también que el mercado de renta fija en Estados Unidos, el bono americano a 30 años, pues superó el 5% de rentabilidad, que es un poco ahí una barrera también que suelen tener este tipo de bonos, que posiblemente pues esté ocasionando también estas caídas en los mercados en el día de hoy. Y para hoy, que es una sesión semifestiva aquí en España, porque es festivo en Madrid, normalmente se nota que hay menos volumen, sí que tenemos alguna referencia importante en Estados Unidos, relacionada con datos de producción industrial y encuesta manufacturera, pero aquí en España posiblemente sea un día, insisto, un poco más tranquilo de lo normal por ese festivo local en Madrid.
1: Bueno, pues muchas gracias, José Antonio. Buen fin de semana.
8: Gracias, buen fin de semana.
1: Gracias. Y hasta aquí el matinal de la Radio Autonómica, hasta aquí Asturias Hoy Primera Edición. Se quedan en compañía de Roberto Pato con Asturias al Día. Buen día, buen viernes.

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0: Hola, ¿qué tal? ¿Cómo están? Muy buenos días. Son las 9 de la mañana y 3 minutos. Bienvenidos, bienvenidas. Comienza Asturias al Día en este 15 de mayo, en este viernes 15 de mayo. Ya saben que lo hacemos desde la Junta General del Principado, como cada viernes. Hoy vamos a abordar la problemática del salmón. Hace ya 3, va para 4 semanas que comenzó la temporada y todavía no ha salido el campanu. Y esto nos lleva a plantear este asunto aquí en la Junta General del Principado, los representantes de los grupos políticos, por algunas de las cuestiones que hemos estado escuchando en estas últimas semanas, tanto desde la universidad, por ejemplo, el biólogo David Álvarez, que habla y pide la inmediata veda del salmón, señala además que la especie está cerca del peligro de extinción. Hemos pasado, decía, de 6.000 salmones pescados a principios de los años 80 a menos de 200 el año pasado, ninguno de momento en este año 2026. Ya saben que las tradicionales subastas del Sella y del Narcea se han suspendido por la falta de ejemplares capturados 3 semanas después de que se abriera la temporada aquí en Asturias. También hemos escuchado que el Gobierno de España ha encargado un estudio específico de su población para decidir si lo declara en extinción y lo incluye en el listado de especies silvestres en régimen de protección especial, el famoso LESPRE. Por ahí entendemos que van a ir las cosas en la tertulia de hoy, en el programa de hoy, ya les digo, para abordar esta situación, que hoy lo hacemos con Ángel Morales, que es diputado del Partido Socialista, con Luis Venta, diputado del Partido Popular, con Gonzalo Centeno, diputado de Vox, que se incorporará en los próximos minutos, con Delia Campomanes, de Izquierda Unida, con convocatoria por Asturias, con Adrián Pumares de Foro y con Codonga Tomé de Somos Asturias del Grupo Mixto. Con ello, como les digo, abordamos hoy la situación del salmón en Asturias y con la realización técnica de Amor Argüelles. Así que ya sin más preámbulos, comenzamos con los saludos. ¿Qué tal, Ángel? ¿Cómo estás? Buenos días.
1: Buenos días, muy bien, muchas gracias.
0: ¿Una situación problemática o grave ya? La del salmón, me refiero.
1: Yo intuyo que es una situación grave por cómo se vienen desarrollando los hechos durante los últimos años. Bien, es verdad que podría ser que fuera un simple retraso como los que se van observando en otras zonas del mundo, pero también puede ser que la decadencia de las poblaciones pues haya derivado en un colapso y sea eso lo que estemos sufriendo ahora mismo. De todas maneras, yo quería empezar en mi nombre y en el del Grupo Socialista transmitiendo nuestro más sentido pésame a la familia y amigos de Jesús Fernández, vicepresidente de la Sociedad de Pescadores de las Mestas, que ha fallecido recientemente. Vaya por él. Desde la Consejería, la situación actual se observa con gran preocupación. Y analizando la misma de cara a tomar nuevas medidas para la temporada que viene, e incluso no se descarta pues tomar medidas inmediatas si se estima que la situación lo requiere. Y en cuanto a la otra pregunta que se nos hacía en la introducción sobre la posible introducción del salmón en el LESPRE, pues entendemos que a día de hoy poco aportaría. A diferencia de otras especies, yo creo que hay un consenso generalizado, que todos queremos que haya más salmones. Por otra parte, las poblaciones de salmón de unas comunidades y de otras pues no se relacionan, porque ya es sabido que los salmones vienen a desovar a los mismos ríos donde nacen. Entonces, no tienen que ver directamente las poblaciones de unas y de otras comunidades, y yo creo que las comunidades autónomas están perfectamente capacitadas para desarrollar sus competencias sin necesidad de esta figura, que por tanto, ya digo, no entiendo que por sí misma aportase nada.
0: Bien, Luis Venta, buenos días.
2: Buenos días. Bueno, la situación, no por intentar o por poner el foco todavía más tremendista, pero yo creo que la situación es muy grave. Y es muy grave, pero no es casual, ni es, por otra parte, nos sorprende en general a todos, ¿no? Porque yo creo que lo decía Ángel para empezar en su intervención, ¿no? A ver qué se puede hacer. Y el problema es que llevamos 30 años en Asturias con políticas cortoplacistas en materia de lo que es la gestión del salmón en nuestros ríos, que es verdad que trasciende más allá de lo que es la propia gestión en el territorio de Asturias, pero la cuestión es que al final estas políticas cortoplacistas ahora mismo se está planteando Lespre sí, Lespre no. Es decir, seguimos abundando y ahondando en el cortoplacismo para no ver lo que es un problema grave o muy grave de la ausencia de salmones en nuestros ríos. Es verdad que puede haber también cuestiones relativas a lo que es el retraso, eso también puede influir, pero la cuestión ahora mismo es que se están dando palos de ciego, o se han estado dando palos de ciego y aplicando medidas que en ningún caso... Bueno, pues estamos como estamos. Es decir, ahora mismo parece ser que no hay salmones, o al menos, desde luego, los pescadores no ven salmones. Y luego, yo creo que no es el momento, pero luego lo desarrollaré a lo largo de la tertulia, ¿no? Pero bueno, luego hay otras muchas cuestiones que hay, desde luego hay una total desinformación. Ahora mismo los palos de ciego que se están dando desde los gobiernos, sucesivos gobiernos, a lo largo de todos estos 30 años en Asturias, siguen dando palos de ciego, porque lo peor que podemos tener para tomar medidas y adoptar medidas es que no hay información, y cada vez hay menos información. Porque se han perdido aquellos elementos y aquellas acciones que nos decían, o más o menos nos podían decir los técnicos, de cuántos salmones entraban, cuántos salmones. Eso ahora mismo no se sabe. Es que no se sabe. Entonces, bueno, aparte de todo, luego todos los problemas que suponen también la disminución de la especie en los ríos, que está también, bueno, pues hay que tener en cuenta, bueno, una serie de cuestiones como pueden ser los depredadores. Entonces, bueno, yo creo que estamos ante una situación muy grave y no podemos, entiendo, ni desde el gobierno ni desde los grupos políticos, asumir esto como a corto plazo, sino que tiene que ser a medio y largo plazo, y desde luego no con tiritas, porque al final no vamos a solucionar, al contrario, vamos a estar dentro de un año igual, no, peor.
0: Gonzalo Centeno, diputado de Vox, buenos días.
3: Buenos días, perdón por el retraso.
0: No pasa nada.
3: El tráfico, la lluvia, ya sabes.

0: El problema este del salmón, bueno, yo tengo que confesarte una cuestión. Yo pescar, ir a pescar, pues alguna borrachera, pero técnicamente de esto grandes cosas. Y personalmente no sé, ahora nosotros tenemos una postura para todo, evidentemente. Lo que sí he sido es cazador. Hace muchos años que no salgo a cazar, pero sí que he sido cazador. Y a mí una cosa, hay dos cosas principales, ahora lo desarrollaré un poco para no comerme todos los turnos, que voy a explicar. La primera, los señores socialistas, cada cosa que toca, cosa que estropean. Se han metido a intentar renovar el lecho de los ríos y la pesca del salmón y como todo. Es que esto es un desastre. Y luego, creemos que como el medio rural, quien mejor cuida el río son los pescadores, quien mejor cuida el campo son los campesinos. Y aparte una derivada importante, que es la que yo sí que conozco, sobre todo en los ríos Sella y Narcea, el turismo. Hay un turismo especializado de pesca importante, ¿eh? Y hay mucha gente que vive de ese turismo, propietarios de hoteles, propietarios de restaurantes en las riberas de los ríos. Y si se pierde esto, se pierde un sector económico que no es nada desdeñable, ¿eh? Veremos a ver cómo acaban solucionando esto los señores del cosa que toco, cosa que estropeo.
1: Delia Campomanes, diputada de Izquierda Unida Convocatoria. Buenos días.
2: Muy buenos días. Bueno, pues yo creo que ya vamos tarde, porque este debate no viene solo ahora. Hay que decir, y quiero resaltar, que mi compañero Ovidio Zopico en 2020 ya pidió en este Parlamento asturiano y ya alertó de la situación. Creo que 6 años después no se hizo lo que se tenía que hacer. Y además, bueno, me resulta llamativo que ahora me imagino que todos los grupos parlamentarios se pondrán, porque evidentemente ya se demostró lo que nosotros decíamos hace 6 años, es que estaba en peligro de extinción, como así hay evidencias y los informes o los estudios ya están pedidos, ya están trasladados al Ministerio, está ahora mismo en categoría de vulnerable. Nosotros sí que somos favorables a que se introduzca en el ESPRE, y precisamente pensando en los pescadores, porque yo creo que pasa con otras especies. Yo no sé si al final es que se prohíbe yo mismo solo, porque si no hay salmones no sé qué se va a pescar. Entonces, evidentemente, como digo, ya se pidió en esta Junta. El Partido Popular en concreto estaba en contra de medidas de restrictivas, sino incluso en algún año se pidió abrir la veda, anticipar la veda para competir con Cantabria. Creo que matar los pocos salmones que quedan en los ríos es una cosa que no tiene ningún sentido común para nadie. Es como si con el uruguayo, con el oso en peligro de extinción, o el oso cuando estaba, quedaran 2 o 3 ejemplares y decidiéramos matarlos. Entonces, evidentemente, creo que hay que tomar medidas valientes ya, y no valen más las excusas. En otros 6 años o menos nos lamentaremos, y aún bastante más. No es culpa de los pescadores. Espero que nadie caiga en intentar hacer una guerra entre ecologistas y pescadores. Precisamente los ecologistas, o la parte ecologista, como creo que todas las fuerzas deberíamos de defender por sentido común la fauna, y más la que está puesta en valor en Asturias, autóctona, evidentemente es la que más mira por la especie y la que mira también tanto por los que viven de ello. Evidentemente sí creo que tiene que haber una colaboración y comunicación constante con las personas que viven de ello, pero sí creemos que hay que poner limitaciones por un futuro, porque además lo decía Ovidio, yo que estuve repasando estos días el tema, los salmones, igual que otras especies, no son patrimonio de nadie, son de todos y todas los asturianos, y creo que tenemos la responsabilidad y la obligación de conservar esa especie.
1: Adrián Pumares, de Foro, buenos días.
3: Muy buenos días. En primer lugar, yo quiero decir algo. Si la veda fuese la solución a los problemas que tenemos en el Principado de Asturias con el salmón, hoy el porcía o el navia tendrían salmones. Porque en esas zonas precisamente se vedó el salmón, y eso solo sirvió para una cosa, para que la administración tuviese la excusa perfecta para no hacer absolutamente nada en esos ríos. Y también para que, en el caso de que no haya cañas en los ríos, ya veremos lo que pasa, que tienen más vía libre los que no respetan nada, ¿no? Como puede ser el caso de los furtivos. Por tanto, yo creo que quitar las cañas del río, sinceramente, pues será una medida que es muy efectista, pero no es efectiva. Y yo también se ha hablado de que se han trasladado determinada información y determinados datos al Ministerio. Bueno, pues yo lo que creo es que podríamos empezar por debatirlos aquí, porque es que aquí el principal problema que tenemos es que no hay datos. Es que la consejería, antes lo decía Luis, lleva muchísimos años sin hacer nada, pero si había un contador y ya no lo hay. Pero si sabemos que no hay salmones porque no se pescan, pero no hay datos en poder de la consejería que nos digan cuántos salmones hay. Y luego, además, el problema también fundamental.

0: Fundamental. Yo creo que se están obviando otras cuestiones. Antes lo decía Deli, hablaba de la guerra entre ecologistas y pescadores. Evidentemente, yo no creo que haya que tener una guerra entre ecologistas y pescadores, ni entre ecologistas y cazadores, ni entre ecologistas y ganaderos. Eso yo creo que es un error y creo que siempre se pueden encontrar posturas de acuerdo y posturas de consenso. Pero es que aquí la pasada legislatura, con una diputada que además en aquel momento estaba en Podemos, ahora está en convocatoria, el debate que teníamos era porque según ella lo que había era pocos cormoranes en los ríos. Entonces, claro, entre esas posturas extremistas de que no hay que acabar con ningún cormorán y la contraria, que es que se pesque lo que se quiera y no vamos a hacer nada, yo creo que se pueden encontrar posturas intermedias. Lo que es evidente, y repito, hay hechos a los que nos podemos remitir, es que la veda no es la solución, porque si no, el porcía y el navia hoy tendrían salmones. Y otra cuestión, y termino ya. Yo creo que lo que hay que apostar también es por colaborar con las sociedades de pescadores. Y antes, además, me sumo al pésame de Ángela, al vicepresidente de las mesas de Narcea, que desgraciadamente falleció después de 2 meses por consecuencia de un accidente laboral. Las mesas de Narcea está haciendo una campaña que, además de preciosa, yo creo que puede ser efectiva y además tiene que contar con el apoyo de la administración, que es favorecer que los pescadores el salmón que pesquen lo donen al proyecto Arca, y luego ese proyecto y luego esos salmones irán para repoblar los ríos.
1: Bien, Coadama, tome.
2: Pues el recuerdo histórico ya lo hicisteis y además todos apuntasteis que este no era un problema nuevo, y efectivamente no lo es, pero voy a dar solo algún dato porque yo creo que tenemos que ser conscientes de la magnitud del problema. En los años 80 se capturaban al año más de 80.000 salmones, más de 80.000. El récord en el 69, que algunos no habíamos ni nacido, 7.000 salmones. Y esto fue disminuyendo progresivamente hasta llegar en 2025 a 130 ejemplares, y en este 2026, hasta donde yo sé, salvo que se haya pescado alguno en las últimas 48 horas, ninguno. Que no sé, que los datos son muy significativos, y de hecho la Sociedad Ibérica de Ictiología certifica un descenso del 82% de las poblaciones y etiqueta a esta población, al salmón, ¿no?, como una especie en peligro crítico. Yo creo que hay que escuchar a la ciencia, ¿no? Cuando hablan hay que escucharles, aunque solo sea de vez en cuando. Es una especie en peligro crítico y, por lo tanto, necesita medidas extraordinarias, de las que, por cierto, ya hablaba David Álvarez, al que tú hacías referencia en tu introducción, y también Alfredo Janguren, que es otro experto de la Universidad de Oviedo en estos temas, que yo, de verdad, los escucho hablar y me encanta oírlos, porque desde la ciencia y desde el conocimiento son absolutamente capaces de llegar, bueno, pues a zonas de consenso, que es lo que verdaderamente parece que es necesario. No una guerra, ni muchísimo menos, entre pescadores, turistas, ecologistas y mediopensionistas. No se trata de eso, se trata de conocer las causas, que estaría también muy bien, y se habla poco de ellas, y de aportar posibles soluciones. Y en cuanto a las causas, escuchando a estos dos científicos, sé que yo evidentemente del salmón sé poco o nada, sé que me gusta mucho comerlo, pero tampoco sé mucho más. Pero una de las causas fundamentales de este problema, y sé que no va a gustar a algunos de los que están sentados en esta mesa, es el cambio climático, es la crisis climática, es el cambio de temperatura de las aguas. El salmón es un pez de aguas frías, y en este momento está subiendo la temperatura de nuestros mares y de nuestros ríos. La contaminación de los cauces tampoco es una cuestión desdeñable en absoluto. Hablan de la fragmentación de los ríos por presas y azudes, que por lo visto impiden que el salmón pueda llegar a las zonas de reproducción. Insisto, yo de esto aprendí en estos días. La repoblación es sin control científico. Les oí hablar de que por lo visto cambia la variabilidad genética de los salmones, y esto es contraproducente. Es decir, no son solamente los pescadores, tampoco son solamente los depredadores, ni los cormoranes, ni las lubinas, ni las nutrias, porque el principal depredador está siendo, sin ningún tipo de duda, el humano. Y luego, muy importante también, y ya se mencionó aquí, la dejación de funciones por parte de la administración, que es evidente. En cuanto a la veda, hombre, hay un ejemplo que es el del Bidasoa, que seguro que todos escuchasteis ya, que parece que está empezando a dar resultados en positivo, y se hizo una veda completa. El turismo, bueno, hombre, el turismo, si no viene a pescar, que venga otra cosa. O sea, lo que nos vamos a poner es nuestros ecosistemas y su conservación y la conservación de las especies a los pies de los turistas que quieran venir a Asturias, pues que vengan a comer fabada. Y por último, al representante del PSOE, Ángel, todos queremos que haya más salmones. Bueno, lo que queremos es que haya un equilibrio en el ecosistema y que se hagan las cosas suficientemente bien como para que ese equilibrio no se rompa. Y eso probablemente pase por proteger a la especie, proteger al salmón, y por vedas bien hechas, ¿eh? No de cualquier manera.
1: Bien, bueno, ya hay palabras pedidas. Ángel.
3: Yo me llevo una sorpresa agradable porque, como el señor Centeno atribuye la problemática del salmón a los gobiernos socialistas, pues debe de haber claro. un montón de ellos que yo no tengo localizados.
4: Yo lo atribuyo
3: porque,
4: todo
3: porque el declive de las poblaciones de salmón, desde luego, no es algo exclusivo de España, ni es de ahora. Es algo que sucede en todo el mundo desde hace tiempo. Por ejemplo, en el Rin y en el Elba había miles de salmones y ahora se han extinguido. En el norte de Europa se considera que el 85% de las poblaciones están en peligro. Y en Estados Unidos, también creo que ha habido muchos gobiernos socialistas, está considerado especie en peligro de extinción y su pesca está prohibida. Las razones o las causas de esto, algunas ya han sido comentadas. Los expertos mencionan la pesca incontrolada, que sucede en aguas internacionales, desde luego el cambio climático, que eleva la temperatura de las aguas de los mares y de los ríos. No debemos olvidar que la cantidad de oxígeno que hay disuelta en el agua es inversamente proporcional a la temperatura. Esto es algo poco intuitivo. Cuanto más fría el agua, más oxígeno tiene, y el salmón es una especie que demanda gran cantidad de oxígeno, por eso es un pescado de aguas frías, y nosotros estamos en la zona límite de su extensión. Entonces es muy sensible porque una pequeña variación en el sentido del calentamiento de las aguas pues hace que ya no le sea posible sobrevivir, especialmente a los alevines. Además desplaza las zonas en las que se alimentan y hace que estas zonas estén más alejadas de los cauces a los que tienen que llegar. Desde luego también puede ser que el crecimiento de sus depredadores, la contaminación genética que parece ser que se ha producido por salmones que se han fugado de las piscifactorías y contaminan negativamente la genética de los ejemplares salvajes. Los obstáculos físicos se han mencionado mucho, aunque lo cierto es que se van eliminando, afortunadamente muchos azudes se han ido eliminando. La contaminación de los ríos, que efectivamente es un factor negativo, pero también en los últimos 40 años la contaminación de nuestros ríos ha disminuido. Y luego que efectivamente las repoblaciones, por razones de variabilidad genética, no vienen teniendo el éxito que sería necesario. Y luego completaré diciendo lo que sí se hace desde la administración, que es bastante en contra de lo que se ha firmado.
1: Gonzalo.
5: Bueno, mira, yo creo que aquí no hay ningún biólogo marino, y que salvo don Luis Venta, que viene de la veterinaria, los demás nos hemos venido, yo por primera vez, con papelitos. Y ponernos a hablar de teorías biológicas y ecosostenibles, pues yo creo que, como ha dicho Covadonga, se lo dejo para las cátedras, sobre todo para las cátedras de biología y todo esto. Pero como somos políticos, o de momento somos políticos, yo lo que sí que quiero hablar es de lo que ha hecho el Partido Socialista. El anuncio faraónico de 2021. El consejero anunciando a Alejandro Calvo, nuestro querido amigo Alejandro Calvo, anunció el plan integral de gestión del ecosistema acuático, la salvación definitiva del salmón a través, leo textual del plan, de una gestión moderna, científica y dotada de fondos. En el 2021. La resolución que lo aprobó, 2 años después, 27 de julio del 23, o sea, 2 años más tarde. 2 años de anuncio. Y 5 años después, o 4, el salmón en peor situación. Lo que ha dicho Covadonga. No tanto como los miles que se pescaban en el 80, pero es que no deja de menguar la cifra. Este plan en que ha quedado, en lo de siempre, en bla, bla, bla y publicidad. Como pasó con el jabalí. Se recortó la veda, se quitaron los cotos o se hicieron más caros, con lo cual se dejó de cazar jabalí. Este aumentó. ¿Por qué relación proporcional, si se ha hecho lo mismo con los pescadores, no aumenta el número de salmones? Porque tendrá otra incidencia. O sea, el mensaje que nosotros queremos trasladar es que el último culpable de todo esto es el pescador. El pescador es el más ecologista, el que más cuida el río. Así de sencillo. Hombre, furtivos y piratas en alta mar lo habrá, pero el pescador fluvial, ¿a quién hace daño? Es el que conserva el río. O sea, todo esto de echarle la culpa al pescador y por supuesto, anunciar planes faraónicos de vamos a remover las presas que en mal estado, ¿qué van a remover si no se ha invertido en infraestructuras desde hace años?
1: Delia.
4: Bueno, yo no sé dónde estaba el señor Centeno, porque creo que ninguno de los aquí presentes habló de que la culpa era de los pescadores. Yo no me voy a repetir, bueno, porque yo creo que los problemas...
5: Bueno, se ha hablado de pesca intensiva.
4: No, bueno, hay diferentes factores que se hablaron y seguramente que estábamos la mayoría de acuerdo, que había una parte de sobrepesca, había una parte de estado de la contaminación de los ríos y hay una parte muy importante del calentamiento global, que es lo que está haciendo que no sea España el único ni Asturias que sufre estos problemas. Además, en países, porque decía también Adrián Pumares de que la veda evidentemente no es la única solución o no debe ser la solución que, vamos, la panacea, pero evidentemente igual que hay un montón de factores que trajeron estas consecuencias, seguramente que hay varias soluciones, pero esta es la que se toma también en algunos países del resto de Europa, como Noruega, Canadá, Estados Unidos, como mencionaba Morales, en Escocia, que sí que tienen restricciones a la pesca, porque evidentemente lo que hay que buscar es los problemas que trajeron y las posibles soluciones. Y yo creo que además sí que hay una parte evidentemente también del cambio climático, porque no solo pasa con el salmón. Yo estos días leía que ya se están detectando evidencias de que los atunes del Atlántico Sur están, bueno, trasladándose por las aguas hacia aguas del norte, incluso aquí más calientes, los pulpos, que también hay un problema, y están desplazándose también hacia aguas de Escocia. O sea que en realidad yo creo que bueno, que es un problema, como dije antes, serio, con bastantes variables, y que esta no será la única solución, pero evidentemente lo que está claro es que hay que tomar decisiones ya y precisamente por preservar y garantizar el futuro de los pescadores, creo que tiene que ser ya.
1: Pumares.
0: Sí, mira, en el año 2022 yo traía una interpelación que posteriormente fue una moción relativa a la normativa de pesca fluvial. Reclamaba en aquel momento al consejero que retirase la normativa que había aprobado poco antes, porque a mi juicio era excesivamente restrictiva, ¿no? Pero más allá de aquella iniciativa, que yo no cuestionaba además la restricción per se, cuestionaba tomar la restricción sin datos y sin justificación para aplicarla, que es en lo que insisto ahora. Yo digo que lo que le falta a la Administración, en concreto a la Consejería, son datos para tomar medidas en relación con la pesca del salmón. Y además, decía una cosa, Delia, que es verdad. Hay otros países que han aplicado la veda, la prohibición, puntualmente en determinados sitios. Yo estoy convencido de que sacar las cañas del río en el Principado de Asturias es la excusa perfecta para que la Administración no haga nada. Y ahora vamos a ver que también que pueda hacer la Administración, y que a mi juicio no ha hecho, además remitiéndome a esa moción que, como digo, parcialmente además fue aprobada en el año 2022, ¿no? Antes de poner en marcha cualquier tipo de medida restrictiva, ya no digamos de medida prohibitiva, yo creo que lo que hay que hacer es realizar programas de investigación. Además, antes hizo referencia a Covadonga Tomé a personas de la Universidad de Oviedo que tienen estudios hechos, pero yo no sé por qué no hay convenios entre la Universidad de Oviedo y la Consejería o cualquier otro organismo de investigación en la Consejería para efectivamente ver cuáles son esas causas y cómo podemos actuar. Porque aquí podemos prohibir, si queremos, todas las cañas que hay en el río. Pero mientras sigan, como se dijo antes, las consecuencias del cambio climático, mientras, por cierto, el Sella, por ejemplo, siga con canoas sin control, que también eso tiene consecuencias en los salmones, y nadie está hablando de eso. Mientras se pesque sin control, como dijo antes Ángel, y estoy totalmente de acuerdo, en alta mar. Si se pescan los salmones en alta mar, evidentemente a los ríos no van a llegar. Eso yo creo que cae de cajón. Mientras no se haga también un estudio de las consecuencias que pueden tener las presas. En otros sitios, por cierto, precisamente la presa, en lugar de perjudicar, beneficia. Luego andaré en alguna medida más. Pero antes de tomar medidas prohibitivas, de tomar medidas restrictivas, creo que la Administración puede hacer mucho. Y lo primero es ofrecer datos para a la luz de esos datos, tomar decisiones.
1: Luis.
6: Bueno, que no hay datos es evidente, y por tanto vuelvo a repetir que se está dando palos de ciego, o no se está haciendo nada, o no se ha hecho nada. Y eso es una, eso lo podemos ver. O sea, los datos es que no hay salmones en los ríos, o al menos no pescan salmones. Pero claro, aquí también ha habido un interés, no sé si político o por parte de los sucesivos gobiernos en Asturias, en, y se sigue manteniendo en que hay un enfrentamiento entre lo que es una posición más ecologista, más proteccionista y los pescadores, ¿no? Y eso es así. O sea, y claro, ¿alguien puede defender que el salmón es consecuencia de la pesca o de los pescadores que han estado a lo largo en los cauces de los ríos, en las riberas de los ríos, a lo largo de estos últimos 25 años? ¿Alguien puede sostener que el salmón sea, digamos, no hay salmones ahora mismo porque ha habido pesca en los ríos a lo largo de 22 años? O sea, porque han pescado el año 2025 150 salmones. O sea, si alguien puede sostener eso, entonces yo creo que ya, bueno, pues ya está, solucionamos el problema. Pero eso es mentira. Los pescadores no han sido los que han acabado con el salmón, ni mucho menos. Han estado en políticas cortoplacistas. En el año 2002 se modificó una ley en Asturias para prohibir la comercialización. ¿Qué ha pasado desde 2002 hasta el año 2026? Esa era la solución para que el salmón estuviese en nuestros ríos. Evidentemente, después de 24 años, se ha visto que eso no servía para nada. Servía para publicidad, servía para aparentar que se estaba protegiendo una especie, pero es mentira. Es mentira. Eso al final fue una chapa y pintura de un gobierno. Bueno, que yo sepa, los últimos 40 años lleva gobernando aquí el Partido Socialista. Y al final, pues estamos en la situación que estamos. O sea, otro parche más, otra política cortoplacista para no solucionar el problema de manera integral. Y eso es lo que está pasando. ¿Qué está pasando en los cauces de nuestros ríos? Bueno, pues si esta semana estaban los técnicos de la Consejería de Medio Rural y Pesca, estaban en el Nalón con las lubinas.
0: Tengo de eso.
6: Que está lleno de lubinas en el que llegan ya hasta al puente Quizanas para arriba. Depredadores por excelencia. Si hay un pez depredador en el mar, es la lubina. Hay muchos, pero la lubina. Que están ya remontando el río Nalón. Se lleva diciendo, por ejemplo, por poner un ejemplo de un depredador. Se estaba diciendo por parte de los que saben realmente, que son evidentemente investigadores, y también los que están en el río, que son los pescadores, las asociaciones de pescadores. Se lleva diciendo durante muchos años, las lubinas están remontando los ríos, y las lubinas son voraces, no lo siguiente. Y están llegando ya a Riondas, están llegando a Quinzana, están llegando. Pues esta semana estaban haciendo eso, pero cuando ya la solución ya es muy tarde. Entonces, bueno, pues al final tenemos lo que tenemos.
1: ¿Cuadonga?
2: La lubina es muy depredadora, pero el depredador por excelencia es el humano, sin ningún tipo de duda. Pues y con gran diferencia sobre el siguiente, lo cual no quiere decir...
6: Pues nos matamos nosotros.
2: Lo cual no quiere decir que sea el pescador, porque esa guerra entre pescadores y ecologistas está el PP empeñada en ponerla hoy sobre la mesa.
6: No, yo no...
2: Cuando nadie aquí... Oye, por favor, no me interrumpas.
6: No te interrumpo, pero yo no he dicho
2: eso. Cuando nadie aquí ha dicho en ningún momento que los pescadores sean culpables de nada, faltaría más. Es más... Los pescadores, que alguien que comentó, yo creo que fue Gonzalo Centeno, que son los más interesados en cuidar del río, que probablemente sí, o por lo menos tanto como el resto, pero también apuntan, por ejemplo, al cambio climático, del que habláis muy poco o muy tangencialmente, porque eso no os interesa. Y el presidente de las Mestas del Narcea dijo textualmente que el cambio climático era el factor principal, que el aumento de la temperatura del agua afecta directamente al desove, que lo sabrá, yo no, repito. Y por cierto, hay un estudio de la Universidad de Oviedo que se realizó en el centro de alevinaje de Quintana, que está gestionado por las Mestas, y que demostró que a partir de 12 grados empieza a resentir la hueva y que a partir de los 13 la mortandad es total. Bueno, dijo esto y muchas otras cosas. Habló también, por cierto, de las lubinas. Que la entrada de las lubinas río arriba tiene que ver también con el cambio de la temperatura del agua. No entran porque sí, de repente. Las lubinas no decidieron de repente vamos a cambiar de hábitat. No, tiene que ver también con la crisis climática. Eso por un lado. Entonces, intentar instalar aquí una guerra entre ecologistas, pescadores, no sé qué, es perder el tiempo. Y solamente lo estás haciendo tú, en este caso, Luis, y nadie más.
6: Nadie habló aquí de los pescadores como culpables de nada.
2: Por cierto, cuando digo de los humanos depredadores, son los que contaminan. Son los que ponen en el río esas cientos de miles de piraguas, de canoas, que ya tardaban en salir y que, por cierto, sí se regularon en algún momento en cuanto a horarios, en cuanto tal, aunque no lo suficiente, no. Lo sé de sobra, que soy afectada directa como habitante de la zona. Y luego ya, y termino, un apunte sobre el modelo de Navarra, porque se está hablando mucho de la veda. como algo negativo. Y David Álvarez y Johan Guren y otros biólogos y zoólogos de la Universidad de Oviedo defienden la veda sí o sí. Y la defienden porque además hay un modelo ya en España, que es el de Navarra, y en el año 2026 ha tenido los mejores resultados desde 1999, porque ahí sí cuentan los alevines, sí cuentan los reproductores, sí cuentan la cantidad de peces que hay en el río con métodos adecuados que antes se hacían aquí también en Asturias y que se dejaron de hacer. Y en eso tiene toda la razón Pumares cuando dice que habría que pedir un convenio de alguna forma con la universidad. Ellos son los primeros que lo piden. Tienen en este momento alevines en toda la cuenca del río Bidasoa, en toda, y además alevines que se ha demostrado que proceden de los salmones que entraron en el 23 y 24 y que se pueden reproducir libremente porque no se pudo pescar. Yo creo que todos entendemos que seguir extrayendo, seguir matando a los reproductores, a los mejores salmones, que además son los que consiguen subir el río, llegar del mar y subir el río, es terminar definitivamente con la especie, y la veda hay que planteársela con verdadera seriedad.
1: Ángel.
3: Bueno, lo primero, un pequeño apunte sobre el bagaje de conocimientos o no de cada uno. Yo, por ejemplo, pues hice estudios de ciencias ambientales, entre los que se incluían estudios de poblaciones de animales salvajes, pero no por eso creo que mi opinión vaya a valer más que la de cualquiera de los otros que participan, porque la información está al alcance de cualquier persona que quiera, que tenga no solo aptitud, sino actitud para comprender la ciencia y para utilizarla. Y dicho esto, quiero negar tajantemente lo que se ha venido apuntando de que no se hagan estudios o de que no haya una base científica en lo que hace el Principado. La información que se tiene, que es abundante, se transmite a donde se tiene que transmitir, al Consejo de Ecosistemas Fluviales. Cada vez que hay una reunión, se transmite la información de los estudios que se vienen haciendo, de los estudios de conteos, de los censos, de las repoblaciones que se van haciendo, de una estimación del reclutamiento de juveniles. Desde luego se colabora con el proyecto ARCA, que es una gran iniciativa de los pescadores, y se toman otras muchas medidas. Recordemos que desde el año pasado hasta este se ha reducido la cantidad de capturas permitidas en un 75%. Se ha limitado la captura con muerte, los periodos totales de actividad, los días, los horarios, se han ampliado las zonas vedadas, etcétera, etcétera. El año pasado había 600 ejemplares autorizados y se pescaron poco más de 100, que viene a ser el número de ejemplares autorizados para este año, y desde luego habrá que ir actuando a la vista de lo que se vaya haciendo. También se hacen controles de depredadores, de lubinas, de cormoranes, etcétera, etcétera. O sea que, desde luego, yo lo que más tajantemente, bueno, lo se puede ignorar o nos puede mover a risa. Igual, pues cuando se hace unas cosas nos mueven a risa y cuando se supone que no se hacen nos mueven a enfado. Así que cada uno puede optar entre estas dos posturas. Pero la realidad es que todo esto se hace. Se hacen estudios y se toman medidas dentro de lo que podemos hacer desde aquí y comprendiendo que es un problema global.
1: Delia.
4: Mira, yo sí creo, lo decía Cova, que hay un interés de generar esta guerra que ya mencioné al principio por parte del Partido Popular entre los ecologistas y los pescadores.
6: Es falso, lo acabas
4: de sacar, Delia. Cuando estamos todos diciendo ¿por qué? Porque tapa sus contradicciones. Porque no aportan ni una sola medida de las que hay que hacer, solo se dedican a cuestionar. Hablando perfectamente que no es un problema solo de Asturias. Estamos de acuerdo en que la administración tenía que haber actuado tarde, pero es que bueno. Vuestra posición en esta Junta General hace 6 años fue negar ese problema y decir que no se tenían que poner limitaciones ninguna. No estáis de acuerdo de las vedas, ni de las limitaciones, ni de las restricciones. Una sola medida que ayude a tomarse el problema en serio y que no se esté jugando y poniendo en contra a los ecologistas y a los pescadores. Cuando nadie está diciendo esto, sí hay datos, porque mira, antes de ayer mismo salió un biólogo de la Universidad de Oviedo en esta casa, en la TPA, explicando perfectamente los informes y los estudios que ya tienen desde hace años, porque cuando Ovidio metió en esta Junta General y presentó una proposición no de ley, lo hizo con una asociación que se llama Salvo Vivo, con lo cual esas asociaciones y esos biólogos, cuando están alertando de algo, no es porque se lo saquen de la manga, es porque hay datos, y aquí ya se pusieron de manifiesto algunos. Otra cosa es que evidentemente creo que se tienen que trasladar tanto a los pescadores como a esta Junta General para que todos podamos analizar, pero desde una parte constructiva. Y mira, mientras no atendamos al problema de fondo, que es el cambio climático, que tiene que ver con un modelo económico que expolia, agota los recursos naturales, vale, nos vamos a encontrar con esta situación y con muchas más.
6: Por favor.
4: Sí, con un modelo económico que agota los recursos naturales, que contamina.
1: Adrián.
4: Y que lo pagan al final, pues pescadores y otras personas que viven trabajadores.
1: Sí, Adrián.
0: Yo, claro, yo, si la solución a la falta de salmones va a ser cambiar el modelo económico, entonces igual el debate lo hay que enfocar de otra manera.
4: No, a corto plazo, desde luego, que serían otras muchas.
0: De otra manera.

0: un poco el debate, ¿no? Creo que el principal problema de no solamente del salmón, de varios también de varias especies que se pescan también en el mar, es el cambio climático. Y eso es totalmente cierto, y coinciden en ello las sociedades de pescadores y también los investigadores de la Universidad de Oviedo.
1: Yo iba a que ese es el fondo que compartes. Evidentemente habrá que analizar también las causas, no porque sea la
0: totalmente
1: solución inmediata.
0: Estoy de acuerdo.
1: No sea la solución inmediata.
0: Estoy de acuerdo. Y además el cambio climático afecta a muchas otras cuestiones, además de los salmones, y es tal vez uno de los, si no el principal, sí, yo creo que el principal problema al que se enfrenta la sociedad y al que se enfrenta en el conjunto de los países. Pero vamos a ver también si podemos hablar de lo que podemos hacer desde aquí. Y en ese sentido decía Ángel Morales que no, que aquí hay datos de sobra, que hay datos para aburrir.
2: Una
0: pregunta, porque igual es que igual lo busqué mal y no lo encontré. ¿Cuántos contadores de salmones hay en los ríos asturianos?
2: Hay un contador de salmones, pero los...
0: No, no hay ninguno.
2: Porque, sí que hay contadores.
0: Se
2: efectúan conteos en las escalas. Se efectúan conteos eléctricos de alevines.
3: Un señor que va a hacer...
0: De acuerdo.
1: Los biólogos de la
0: claro, si no hay contadores hay. De la Universidad de Oviedo, sí, perdón, si no hay contadores en los ríos asturianos, perdón, si no hay contadores en los ríos asturianos, ¿en base a qué vamos a tomar decisiones? ¿En base a los salmones que se cuenten buceando? Porque eso es una... puede haber un claro error a la hora de contar los salmones. ¿O en base a que como no se pescan salmones, ahora descubrimos que no los hay? Falta lo más básico, que es contar cuántos salmones hay en los ríos asturianos para poder actuar. En Galicia, por ejemplo, en Galicia es verdad que ahora se ha aplicado en algunas zonas, no lo tengo analizado, la veda, ¿no? Se ha hablado también en el EO. Acompañado, por cierto, también de poner contadores en los ríos gallegos, que yo creo que es algo que habría que hacer en el Principado de Asturias.
4: Luis.
5: Mira, lo que no se puede es utilizar un comodín, que es una realidad, que es el cambio climático, para excusarse de todo. ¿Para todo?
1: No, estamos buscando
5: perdona,
1: y aportando soluciones.
5: Dicho,
6: para hablar del salmón, sí.
5: El comodín de cambio climático no sirve para excusar lo que no se ha hecho en Asturias. Porque, claro, si tenemos que ir a solucionar los problemas a la OMS o a la ONU, entonces nos vamos todos.
3: Ay, Dios.
5: No, es así. Entonces, el comodín de cambio climático no sirve para que Ovidio Zapico, que lleva en el gobierno 4 años, no haya hecho nada. O es que Ovidio Zapico no está en el gobierno de Asturias. No comparto ni... No, claro, es que aquí... O sea, al final la culpa lo tenemos los que crees o decís que venimos a enfrentar a ecologistas y a pescadores. Pero yo no sé, es justo lo contrario. Pero es que, ¿qué medidas o qué únicas medidas se han tomado en Asturias para supuestamente proteger el salmón, que no se ha conseguido? Pues solamente actuar sobre los pescadores. Solamente. Entonces, eso al final, o actuar sobre los pescadores, no sobre las personas, sino sobre la actividad de pesca, no sobre los pescadores. Entonces, al final, bueno, ¿qué parece aquí? ¿Sobre quién es el culpable? Los pescadores, ¿no? Porque solamente se actúa sobre... Pues esa es la realidad. Y el segundo, en otra cuestión que se ha dicho aquí. Yo me resisto a catalogar a las empresas legítimas de canoas a llamarlas contaminantes. Lo siento mucho, están haciendo una actividad legítima.
6: ¿Por qué dijo eso?
5: Y lo que... No. No, el que lo haya dicho que lo asuma, y el que no, que no lo asuma. Pero pues aquí no se ha dicho que son tan contaminantes las empresas de canoas. Están haciendo una actividad legítima, y el problema es que quien tiene la competencia no regula. Y entonces, claro, entonces son contaminantes. Claro. Entonces, ¿se ha hecho también algo con el salmón en ese sentido? No se ha hecho nada. Porque es el cambio climático. Todo es el cambio climático. Todo es el cambio climático, Delia. Y entonces, aquí hay gobiernos durante 40 años que supuestamente tendrían alguna responsabilidad, ¿no? Y que yo sepa, al menos, lo único que se ha hecho ha sido, primero, vedar o prohibir la comercialización. Bien, eso es una medida que ya está. Ahora ya no hay nada que comercializar, con lo cual ya pueden derogar esa ley, ya pueden decir que se permite comercializar porque ya no hay. O sea, han llegado primero a prohibir la comercialización para que no haya salmones. Bueno, ha sido la medida excelsa.
4: Gonzalo.
3: Bueno, prohibir, sancionar y entre medias publicidad. Esa es la tónica de todos los gobiernos socialistas. Pero mira, en estas tertulias de la radio, yo creo que se trata de eso, ¿no? De hacer tertulias.

0: De exponer ideas y sobre todo debate político. El día que queramos hacer una tesis doctoral, pues bueno, nos preparamos de
1: pues
0: otra manera.
1: Pues aplícatelo con el...
0: No, yo vengo siempre sin papeles, salvo no. Salvo que tengas escasos conocimientos del tema como es este. No como tus compañeros o tu compañero que viene con una enciclopedia espasa y aprovecha para mirar además en el móvil lo que le están diciendo desde el partido. O sea, venir aquí a fardar de conocimientos. Bueno, mira, lo que he dicho al principio, aquí no hay ningún biólogo marino. Ni ningún biólogo fluvial. Y lo que estamos es debatiendo sobre un problema político, como siempre, sobre el actuar del gobierno que para eso gobierna, si lo está haciendo bien o no, concretamente en este tema. Mira, te voy a dar una alegría. El cambio climático existe. Fíjate, grábalo, ¿eh? El cambio climático, un fulano de Vox dice que existe. Ahora, esto de que nosotros lo podamos arreglar. Mira, mañana el sol hace una tormenta solar y nos barre a todos y hacer puñetas, que es de donde viene todo el cambio climático. Y bienvenidos a la teoría económica de los recursos escasos. Eso también me ha gustado. Ahora, ¿qué es lo que está ocurriendo aquí? Pues claro que hay cambio climático, claro que la temperatura del agua ha subido. No hay que ser muy bobo para contemplar cómo las manadas de gaviotas que vivían de las basuras de los puertos, al retirarles estas basuras o filtrarlo, han remontado los ríos. Y están acabando con todo. Las manadas de gaviotas en el centro de Gijón se están comiendo las palomas y actúan como los lobos. Las lubinas se están metiendo por los ríos, claro que eso pasa. Pero eso nosotros se lo tenemos que dejar a los biólogos, a los científicos. Cuando tú quieres resolver un problema, lo primero hay que ver las causas. Y que nos digan exactamente las causas y entonces actuaremos contra ellas. Ahora, aquí venimos a decir, o a criticar, o a alabar, si el gobierno social comunista está llevando bien este tema. Y desde el 21 anunciaron un plan que no se ha llevado a cabo, para variar. Y ahora últimamente lo único que hacen es sancionar, prohibir y multar. Lo único que sé, y acabo, es que 2 años más así, y la fiesta del campano a hacer puñetas, la pesca fluvial en Asturias a hacer puñetas, y la hostelería y la economía que rondaban en torno al salmón a hacer puñetas.
2: Covadonga.
3: Lo que se está yendo a hacer puñetas es el ecosistema fluvial y las cuencas de los ríos, y ahí es donde tenemos que incidir para tratar de solucionar el problema. Por cierto, rellenar tiempo de intervención diciendo si uno viene con papeles o el otro con un pinganillo, me parece perder los papeles, señor Centeno. Eso sí que es perder los papeles. Usted que nunca los trae, hoy los perdió. Y oír al Partido Popular hablar de comodines, señores, cuando yo estoy esperando a ver cuando nos dicen que el problema del salmón es culpa de Bildu, que es lo que les falta. Oír al Partido Popular hablar de comodines es una cosa que de verdad me produce verdadero regocijo. Lo paso muy bien en estas tertulias. El comodín de la crisis climática no es ningún comodín, es el principal problema del salmón en Asturias, en Escocia, en el Atlántico Norte, por completo. Y no lo decimos las ecologistas, lo dicen los pescadores, lo dice todo el mundo que tiene algo que ver con el río. Lo dice absolutamente todas y cada una de las personas que tienen algo que decir en este tema. Y por cierto, lo dice también la Sociedad Ibérica de Ictiología, que es el máximo organismo científico español en este tema, y que reclaman la catalogación como especie en peligro de extinción, la moratoria inmediata de la pesca deportiva y el cese de la extracción de adultos reproductores y de las repoblaciones sin criterio científico. No puedo estar más de acuerdo. Y reclaman además la eliminación de barreras fluviales sin uso actual, la mejora de la permeabilidad de las existentes y un sistema de monitoreo riguroso e independiente en todas las cuencas. Y esto me lleva, Ángel, a que no es cierto que en Asturias se esté haciendo, y lo dijo el señor Pumares también, un buen conteo, que no lo digo yo, que no sé ni cómo se cuentan los salmones, que se lo escuché decir una vez más a David Álvarez y Alfredo Janguren. Todavía ayer me encontré una, ¿cómo se llama?, en programa de la TPA, La Otra Arista. Pues en La Otra Arista tenían una mesa de debate sobre este tema. Yo creo que Alejandro, o Janguren, que es una persona de reconocidísima reputación en estos temas, algo sabrá sobre esto, y no se está haciendo el contagio, por lo visto, de la forma adecuada. Y le escuché decir una cosa que me pareció muy acertada. No se pueden hacer las mismas propuestas, no se pueden proponer las mismas soluciones desde hace 30 años cuando se ve que no están dando resultados. Ahora bien, las propuestas, las del Partido Popular son ninguna, las de Vox son ninguna, y las de las sociedades científicas que saben del salmón son la veda, la eliminación de las barreras fluviales y una serie de cuestiones que en algún momento tendrá que tomarse en serio la administración asturiana.
2: Bien, quedan 10 minutos escasamente, últimas intervenciones.
1: Ángel.

0: Bueno, yo sí que quiero mencionar un problema político gravísimo al que se enfrenta nuestra sociedad, y es el negacionismo científico. Y hoy hemos escuchado aquí algunos mensajes que van en esa línea. Quiero afirmar una vez más tajantemente que, con todos los elementos de mejora que se puedan considerar, hay un programa de gestión piscícola por parte del Principado de Asturias y que se llevan a cabo diversas iniciativas. Y también que, desde luego, se tiene en cuenta que una correcta evaluación de un problema ambiental y su gestión debe tener en cuenta, y por parte del Principado de Asturias lo tiene, los factores socioeconómicos de la misma. Pues estamos en una sociedad democrática y, desde luego, no intentar banalizar ni buscar culpables, falsos culpables, sino hacer un análisis concienzudo y tomar medidas. Y dos o tres hechos importantes. Sí se cuentan, por ejemplo, también el número de alevines que salen de nuestros ríos, que curiosamente lleva años recuperándose, lleva años de recuperación, lo cual nos indica que probablemente los mayores problemas estén en el mar. Pero, sin embargo, en la restricción de la pesca hay que tener en cuenta que son especialmente valiosos para la especie los ejemplares que se pescan, porque son los que van a desovar. También que en zonas como el Bidasoa, donde se han hecho vedas totales, la recuperación existe, pero no alcanza los niveles que cabría esperar. Estamos en un problema complejo y hay que gestionarlo de una forma razonable, teniendo en cuenta todos los factores, y es lo que se hace cada año y lo que se está haciendo desde el Principado de Asturias.
1: Delia.
2: Yo voy a reiterar lo que dije al principio, que parece que no se me escuchó o que no se me quiere escuchar, y se lo digo prácticamente a ventacuelo. Lo dije al principio, vamos tarde, no se tomaron las medidas, que igual que hay múltiples factores que yo creo que nadie negó, hablamos de la sobrepesca, hablamos del calentamiento global, hablamos del estado de los ríos, y evidentemente no se hizo nada por solucionarlo. Unas cuestiones tendrán competencias como comunidad autónoma, otro país, la Unión Europea, y hay un montón de diversos factores, y tampoco lo digo yo, lo dicen los científicos. Apelaba antes a la entrevista que salió antes de ayer del biólogo, le decía, es un caos de situaciones que derivaron en esto. Por tanto, creo que una de ellas sí que estamos a favor de que sea la veda. No va a haber, dejamos de pescar salmones o no va a haber salmones, y entonces no va a haber qué pescar. Yo creo que, evidentemente, voy a hacer mías las palabras que, como digo, dijo este biólogo, no tendría ningún sentido que los pocos que quedan se pesquen y se maten.
1: Luis.
3: Yo te escucho, Delia, pero además con
2: pero
3: atención.
2: Pero no me quieres.
3: Con atención.
2: No te interesan mis argumentos.
3: No, me interesan todos, pero te escucho, pero vuelvo a repetir: el comodín del cambio climático no sirve para todo, sirve para empezar
2: es que
3: a hablar.
2: Estamos hablando de que hay muchos factores, ¿no? No estamos hablando solo de eso.
3: Ya lo sé, pero yo solo te escucho y además te dejo hablar, y yo creo que si tú me dejas hablar, yo también te lo agradezco.
2: Bien. Totalmente.
3: La cuestión es que aquí llevamos 40 años y llegamos a una situación, y a ver si ahora la culpa la va a tener el Partido Popular. A ver si ahora la culpa la va a tener el Partido Popular porque no hay salmones. Ah, Vox también. Bueno, eso ya te lo
4: asumo. No, la tiene la crisis climática.
3: Entonces, claro. Ah, bueno, entonces, los que han gestionado la especie en Asturias y en otros lugares no tienen ninguna responsabilidad. No hay nada. O sea, la cuestión de cómo están los ríos en cuanto a... No tiene nada que ver, porque eso, la competencia es... No, claro.
2: Pero eso lo acabo de decir.
4: Pero es que nadie dijo eso.
3: Pero entonces yo lo que no vengo aquí es a valorar un informe científico, porque claro que quién soy yo para valorar un informe científico de un catedrático, pues claro, que por supuesto seguramente tiene datos, tiene conocimiento y tiene capacidad para decir lo que dice, y además...
2: Lo hacemos porque pretendemos ir al fondo de la cuestión para buscar soluciones.
3: Una cuestión es lo que dice el informe, y otra cosa es las medidas que tengan que aplicar desde los gobiernos para que el salmón se recupere. Y entonces... No, pero vamos a ver, ¿pero cómo que son? Pero, y no te digo yo cuál es para vosotros, el ESPRE, esa palabra mágica, esa sigla mágica, que es el ESPRE, todo para el ESPRE. Nos metemos todos en el ESPRE y así no pasa nada, todos protegidos. Pero es justo lo contrario.
0: ¿Pero qué proponéis?
3: Es justo lo contrario.
1: Bien.
4: El que es justo lo contrario.
1: Gonzalo.
5: Bueno, yo los hechos. ¿Dónde está? No se ve el programa del PSOE. ¿Quién gobierna?
0: ¿Qué proponéis vosotros?
5: Que, no, gobiernas tú, campeón.
0: No, pero tú qué propones, propondrás para gobernar.
5: Cuando gobernemos nosotros ya te
0: ya nos dirás.
5: Hombre,
0: misterio.
5: Por supuesto, no te voy a dejar copiar nuestras brillantes ideas. Estaría bueno.
0: Por favor.
5: Bueno, si me dejas acabar, te lo cuento. A los hechos. el campano, la fiesta del campano se está destruyendo, los pescadores no pescan y la industria hotelera que bordea todo esto, que vive todo esto, se va al carajo. ¿Quién gobierna aquí? El PSOE. ¿Qué ha hecho desde el 2021? Propaganda. Y además de la propaganda, porque tardaron incluso 2 años en sacar la resolución, prohibir y sancionar. En la idea infantil del PSOE no existe la responsabilidad. La responsabilidad siempre es de una empresa privada, siempre es del cambio climático, del señor de los Estados Unidos o del polvo subsahariano.
3: Chino.
5: ¿Quién gobierna? ¿Quién gobierna? Entonces los demás tendremos, como representantes de los ciudadanos, que intentar exigirles su responsabilidad. No han hecho nada, nada más que prohibir, que es lo único que sabe.
1: Adrián.
6: La solución no pasa, desde luego, por vedar los ríos ni por prohibir la pesca de salmón. Eso es simplificar totalmente el problema. Y hay que acudir a lo que de verdad puede hacer la administración, que es mucho, pero la primera parte es contar el número de salmones, tener estudios serios que nos digan el número de salmones y los problemas que hay en los ríos asturianos y actuar sobre eso, que sí que es competencia del Principado de Asturias.
1: Y Codón,
4: los estudios hacen falta. Los estudiosos de este tema proponen la veda temporal. El ciclo del salmón es de 5 años. En el Bidasoa sí está funcionando, Ángel. No podemos decir aquí, bueno, funciona, pero solo un poco. Por lo menos funciona. Lo que estáis haciendo aquí no funciona nada. Entonces ya es bastante más que lo que está funcionando aquí. Entonces vamos a escuchar de verdad a los científicos, a los que conocen el tema en profundidad. Y por cierto, me gustaría saber el dato de cuántos turistas, de todos los muchísimos que vienen a pescar, porque parece que el turismo se va a caer si se ve da la pesca del salmón, y me parece, señor Centeno, que no va a ser así, ni muchísimo menos.
1: Bien, llegamos al final. Ángel Morales, muchas gracias. Delia Campomanes, muchas gracias. Covadón Gatome, muchas gracias. Gonzalo Centeno, muchas gracias.
3: Adrián Pumares,
1: muchas gracias. Y Luis Venta, muchas gracias. Gracias.

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8: Son las 10.
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8: Buenos días. El Principado recurrirá a la sentencia que condenó a 2 años y 10 meses de cárcel a los padres de los niños encerrados en Fitoria. La consejera Marta del Arco, que explica que los niños han evolucionado y están escolarizados, no comparte que la Audiencia Provincial haya descartado el delito más grave, el de detención ilegal. Un cargo que solicitaban tanto la Fiscalía como el Gobierno Regional y que, de haber sido admitido, habría supuesto penas de más de 25 años de cárcel para los acusados. La Audiencia Provincial, sin embargo, los absolvió de ese delito y los condenó a 2 años y 10 meses de cárcel por un delito de violencia psíquica habitual en el ámbito familiar y otro de abandono de familia. Marta del Arco no lo comparte.
9: Sí, la vamos a recurrir porque no compartimos el

0: no tener, que la audiencia no haya tenido en cuenta el delito de detención ilegal. Bien, siguen una evolución lenta por lo que han vivido, durante lo que vivieron durante al menos los 4 años que estuvieron aquí, pero van evolucionando, despacio, pero van evolucionando.
1: ¿Están descolarizados?
0: ¿Todo? Sí, están en centro de acogimiento residencial, conviven bien, perfectamente con otros niños, están escolarizados, sí, bien.
2: Y el crucero Ambition, afectado por un brote de gastroenteritis, ha cancelado la parada que iba a hacer el sábado en Ferrol. La siguiente escala estaba prevista para el domingo en el puerto de Gijón. A la espera de confirmación por parte de la autoridad portuaria, esa escala se mantiene, al menos en la web del puerto del Musel. En lo referente al brote del barco atracado en Burdeos, en Francia, las autoridades sanitarias han levantado parcialmente el confinamiento de los 1.700 pasajeros. El brote ha afectado a 80 personas y solo los que siguen presentando síntomas siguen aislados en sus camarotes. El resto ha podido desembarcar. Uno de los pasajeros, de 92 años, falleció el domingo, pero se ha descartado que haya sido a causa de este virus. Y hablamos ahora de otro virus que afectó a otro crucero, en este caso el Antivirus. El hombre de 70 años que había dado positivo y que se encuentra aislado en el Hospital Gómez Ulla de Madrid continúa sin síntomas respiratorios, pero se encuentra estable, según ha confirmado el Ministerio de Sanidad. Se le irán practicando pruebas PCR hasta su recuperación, ya que la infección puede cursar con mucha rapidez, como ha ocurrido con la paciente francesa, que sigue, por cierto, crítica. El resto de los españoles aislados siguen una cuarentena muy estricta. El próximo domingo 17, cuando se cumpla una semana del ingreso, se les practicarán 2 PCRs. De confirmar el negativo, permitirán una flexibilización de las medidas con visitas y salidas de la habitación, siempre con medidas de protección y seguridad, según establece el protocolo actualizado el pasado martes. Seguirán en cuarentena en el hospital hasta el 7 de junio y luego lo más probable es que la sigan haciendo domiciliaria hasta el 21. Y nos vamos ahora al plano nacional, porque ha habido un cruce de palabras entre la Comunidad de Madrid y Asturias a cuenta de los recientes viajes de ambos presidentes autonómicos a México. Isabel Díaz Ayuso, por su parte, alude al doble rasero de los socialistas madrileños que la acusan de haber volado sin agenda mientras no ponen en cuestión las misiones de otros presidentes de su mismo partido. Dice Díaz Ayuso que el impacto económico de México entre una comunidad y otra no tiene nada que ver.
3: Otro presidente que realiza el mismo viaje y resulta que México invierte en Asturias lo que un mexicano mezcal es 2 días en Madrid. Sí, 4.500 euros. Una gira con 28 personas, cuando la inversión mexicana en Madrid es del 98%.
2: A través de las redes sociales llegaba la respuesta de Adrián Barbón. En Asturias dice, ya estamos hartos, y usando una expresión muy nuestra, pide a Díaz Ayuso que deje a los asturianos en paz. Y muy pendientes también de Andalucía, porque hoy se cierra la campaña electoral. Los partidos políticos están preparando sus últimos mítines para las elecciones de este domingo 17 de mayo. A las 6 de la tarde está previsto que comparezca Pedro Sánchez en Sevilla, donde también cerrará campaña Vox y por Andalucía. Por su parte, María Jesús Montero, que es la candidata del PSOE, se ha mostrado convencida de su victoria y dice faltan pocas horas para que su partido vuelva a la Junta Andaluza. El líder del PP, Alberto Núñez Feijóo, dice que su candidato, Moreno Bonilla, ha ganado todos los debates.
4: Somos la única alternativa real al gobierno de la derecha.
5: Hemos ganado la campaña, no hay duda. Y ahora hay que ganar las elecciones el domingo.
2: Y esas son todas las noticias que les podemos adelantar de momento. Más información a las 11.
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0: 10 de la mañana, 7 minutos. Continuamos en la Junta General del Principado. Hablamos ahora con el diputado Luis Venta, diputado del Partido Popular, que ha participado también con nosotros en la tertulia, en la primera parte, en la que hablamos del salmón. Ya sabéis que nos gusta recuperar al inicio de las entrevistas el tema tratado con el resto de los grupos en la parte principal, en la parte más larga del programa Asturias al Día. Y hoy aquí en la Junta, como les digo, tenemos a Luis Venta. ¿Qué tal, Luis? ¿Cómo estás?
1: Buenos días.
0: Muchas gracias por mantenerte unos minutos más con nosotros. Hoy comenzamos el programa, comenzamos el día hablando del salmón, y quería comenzar también esta charla por ese asunto, recordando que todavía no ha salido el campanu de este año, que llevamos ya casi 4 semanas de temporada y no se ha pescado ningún salmón, que se han anulado las subastas y que se está hablando de qué medidas se pueden adoptar ante esta situación muy grave, decías en la entrevista. Sí. En la cornisa cantábrica se han tomado distintas medidas por las comunidades, en Galicia, en Asturias y Cantabria, muy similares, pero también en el País Vasco. Hablabas también de que no deben de ser medidas cortoplacistas, y quería ir precisamente ahí, a las medidas que pensáis que pueden contribuir a la mejora de la especie.
1: Bueno, efectivamente, yo decía que no tenían que ser medidas cortoplacistas, porque es lo que se ha venido haciendo a lo largo de estos últimos 30 años en Asturias, en general. Entonces, creo que las medidas cortoplacistas de prohibiciones, vedas sin sentido, digamos siempre restricciones al último eslabón, que es la pesca deportiva de salmón, pues al final pues se ha visto que no tiene ningún efecto, más allá de que ahora mismo estamos casi un mes después del inicio de la veda, y o sea del inicio de la pesca, y no ha salido ningún salmón. Por tanto, yo creo que aquí se ha dejado de un lado un poco lo que es la problemática de salmón de verdad, para asumirla y verla como algo, como una solución integral y a medio y largo plazo. Y ahora ya hemos perdido muchos años, esa es la cuestión. Entonces, aquí no vale una sola medida. O sea, aquí hay muchas las competencias, primero en materia de pesca, que efectivamente son del Principado de Asturias, en materia de lo que son todos los depredadores, que son muchos cada vez más, y pues tendremos que ser valientes para decir qué queremos, cormoranes o salmones. Bueno, pues a lo mejor no hace falta hacer un referéndum, pero vamos a priorizar y vamos a ser claros. ¿Qué queremos, cormoranes o salmones? ¿Queremos más depredadores o queremos salmones? Y a partir de ahí habrá que actuar con valentía. No solo es eso, evidentemente también afecta, y no lo negamos, que el cambio climático, el aumento de las temperaturas del agua, pues retrasa la llegada de salmones. Lo está haciendo también, no, esto es una cuestión solo de Asturias, también está pasando en países como Noruega, como en Escocia, y por tanto ahí sí han retrasado la veda. Creo que es lógico también retrasar el inicio de la pesca.
0: A junio, en algunos casos.
1: Claro, es justo, porque al final aquí lo que no puede ser es que, bueno, vamos a hacerlo como siempre, es decir, vamos a abrir la veda en el mes de abril. Y esto lo que genera es, para los catastrofistas, argumentos para decir, bueno, pues ahora, como ya no sale ninguno, pues entonces vamos a incluir al lobo, ya lo sacamos, al salmón en el espre, ¿no? Entonces, bueno, yo creo que hay que actuar con un mínimo de coherencia y de sensatez, para que no se tomen decisiones a la ligera, ideas peregrinas que nos dicen que es siempre o incluirlo en el espre o prohibir totalmente la pesca. Pues a lo mejor hay que vedar algún río algún año, más de un año, dos o tres, no lo sé, pero no se pueden tomar las decisiones porque ahora mismo no salga ningún salmón ya, pues bueno, pues ahora lo incluimos en el espre. No, yo creo que hay que tomar, tiene que ser abordarlo de manera integral en muchos aspectos. Y yo creo que es lo que hemos tenido de efecto en Asturias. En Asturias se prohibió la comercialización en el año 2002 y iba a ser la solución para la pesca de salmón. 24 años más tarde estamos con un problema muy grave, y está claro que ha habido una inacción clara por parte de los sucesivos gobiernos, eso sí, siempre socialistas, a lo largo de todos estos 25 años.
0: Bueno, no parece descartable que el asunto acabe llegando aquí, a la Cámara, ¿no? A la Junta General.
1: Yo creo que es una cuestión que a ver, estamos hablando de que el salmón es, bueno, también es un, era, es, en buena medida también es un icono de Asturias, ¿no? Y bueno, pues lo que ha pasado este año, el campanu, ya no va a haber campanu en Asturias. Yo creo que además de manera inteligente y bueno, yo creo que con buen criterio los alcaldes de tanto de Salas como de Cangas de Onís han decidido, pues bueno, suspender, ¿no? Esta, porque creo que ya no procede, ¿no? Entonces, bueno, claro que llegará la Junta y desde luego nuestra posición, bueno, yo he dicho durante la tertulia que parece que por las decisiones que se han tomado a lo largo de los años por los sucesivos gobiernos socialistas, a los únicos que ponían el foco, porque eran los únicos que les afectaba, eran los pescadores. Lo único que se ha hecho aquí ha sido restringir la pesca. Pero ellos no son los culpables de que haya menos salmones. O sea, lo decía antes, si se han pescado 120 salmones o 130 en el año 2025, ese es el problema de que no haya salmones en el año 2026. Bueno, será una parte, pero una parte mínima. Pero no puede ser poner solo en el foco, si no de la culpabilidad, pero sí al menos de la responsabilidad de que no haya salmones en la pesca. Yo creo que es un error. Y además, también se decía en la tertulia, ¿no? Yo creo que la presencia de pescadores en las riberas de los ríos es bueno también para mantener, bueno, pues que no haya furtivos o alejar el furtivismo de las riberas, porque creo que se habla de ecologistas y me parece muy bien, pero creo que los mayores ecologistas, los que más protegen al río, son los pescadores.
0: Bien, bueno, vamos a otros asuntos. Esta misma semana, creo que el pasado día 12, en Grao, una protesta ganadera que convocaba el sindicato COAG, participabas allí, se exigía el control poblacional del lobo y unas indemnizaciones justas.
1: Bueno, el problema del lobo, ¿qué te voy a decir del problema del lobo? Estamos en un lodazal con el problema del lobo como consecuencia de decisiones del pasado que ahora estamos arrastrando y que nos han llevado a un problema en Asturias muy grave. Uno, aquí primero se ha incluido el lobo en el Spre, como bien sabes, se ha sacado el lobo en el Spre, pero hubo 4 años o 3 años, casi 4 años, que estuvo el lobo en el Spre, y eso ha tenido las consecuencias, digamos, muy dañinas para la ganadería en Asturias, porque ahora mismo, con sentencias del Tribunal Supremo, con sentencias del Tribunal Superior de Justicia, bueno, pues el Principado ha dicho: bueno, yo me quito de medio, yo no puedo actuar sobre la población de lobos, y por tanto, evidentemente, íbamos al problema del otro día o a la concentración del otro día en Grao, ¿no? En Grao, por ejemplo, yo lo dije, 1.500 animales han matado el lobo en tres concejos, Grao, Teverga y Salas, en 3 años. Es inasumible. Es inasumible que los expedientes, y esto solo los oficiales, porque es que luego hay datos, o daños, perdón, que solo cubre Agroseguro y que no están incluidos en esos daños, no se contabilizan como daños en el Principado. Luego hay daños del lobo que sufren ganaderos y que es que ya por desesperación ya ni dan parte porque saben o que puede tardar días en ir a verlo, que van a tardar días en cobrarlo o que simplemente van a decir pues que es un daño indeterminado. Entonces, bueno, yo creo que estamos en una encrucijada peligrosa para lo que es la especie, no la especie de lobo, la especie de ganaderos. Los ganaderos son los que ahora mismo tienen un problema cada vez mayor con esta, bueno, pues con esta huida hacia adelante, porque nosotros le hemos planteado al Principado: oiga, si el decreto, una parte del decreto está derogada, otra parte del decreto, otro artículo del decreto, usted contempla que se puede actuar con autorizaciones administrativas allá donde haya más daños, ¿no? Se niegan a actuar.
0: Bien.
1: Entonces, bueno, yo creo que estamos ante lo que es. Bueno, yo creo que el gobierno, sobre todo, está cómodo así. Los ganaderos no, pero el gobierno está cómodo.
0: Bueno, otro asunto de actualidad en las últimas semanas en la Junta General, también esta semana, tiene que ver con la comisión de investigación del accidente en la mina de Cerredo y con el dictamen elaborado por la presidencia de la comisión. Todavía tiene recorrido porque los grupos tenéis que habéis presentado, digamos, aportaciones y ahora se tendrá que llevar eso al papel también y a la votación final del asunto, pero parece que se aleja una posible, que no sé tampoco si estuvo muy cerca, una posible unanimidad en torno a ese tema, a ese dictamen.
1: Bueno, unanimidad no lo hubo, ya no la hubo muy justa para que se iniciase la comisión de investigación. El PSOE y el Partido Socialista y también al principio Izquierda Unida, luego es verdad que Izquierda Unida se puso en el lado bueno de la historia, pero el Partido Socialista ya dudaba de hacerla. Y es verdad, el Partido Socialista ahora mismo, de hecho, está o ha mostrado su disconformidad con este dictamen inicial de la presidenta de la comisión, pero no ha hecho ninguna aportación. Es decir, bueno, ¿qué se deriva o qué intención se deriva de todo esto? Bueno, pues está claro que el Partido Socialista lo que quiere es boicotear un dictamen de una comisión de investigación que, por cierto, ha discurrido con total normalidad, donde todos los comparecientes no han pedido a ningún amparo a la mesa. Ningún compareciente ha pedido amparo porque hubiera, digamos, visto en peligro derechos fundamentales en su comparecencia, y por tanto la unanimidad está claro cuando el Partido Socialista y el Gobierno y Barbón a la cabeza está negando ningún tipo de responsabilidad con todas las comparecencias que ha habido, política, digo, pues entonces está claro que la unanimidad parece casi imposible, ¿no? Pero bueno, las unanimidades son buenas a veces y a veces pues para la democracia también están las mayorías, y desde luego nuestra intención es que haya dictamen de esta comisión de investigación, porque lo que ahora mismo está planteando el Partido Socialista en estas últimas reuniones de la comisión es claramente un boicot para que no haya un dictamen y para que no se ponga negro sobre blanco qué es lo que ha pasado con esta desgracia en el accidente del 31 de marzo.
0: Ligado a este asunto, recibíais a los mineros de Tormaleo también esta semana, ayer, ¿no?
1: Efectivamente,
0: Un
1: bueno, yo
0: asunto
1: creo
0: con.
1: que en, bueno, es yo creo que era de justicia, por supuesto, solo faltaría recibirlos. Creo que están en una lucha, bueno, claramente justa para sus intereses. No puede ser que, y lo han dicho y han sido palabras, que piratas, empresarios piratas de la mina lleven sin pagar a trabajadores 12 meses, 8 meses, ¿no? Creo que son más o menos, ¿no? Y creo que eso es inadmisible en el siglo que estamos, ¿no? Eso, evidentemente, hay que buscar soluciones y hay que buscar soluciones de verdad, no buenas palabras. Desde luego, las posibilidades de que. Porque al final una mina es una concesión administrativa, es un bien del Estado y por tanto lo está explotando un empresario en este caso y tiene una concesión, pero lo que no puede ser es que a quienes cedemos nuestro patrimonio, digo, del Estado, lo use para bueno, pues para primero para beneficio suyo, pero sobre todo para perjuicio de trabajadores, ¿no? Yo creo que bueno, pues seguramente habrá que dar una vuelta. Así se habló con los representantes de los trabajadores, una vuelta incluso a modificaciones legales, ¿no? Que puedan surgir incluso desde Asturias, ¿no? Creo que lo que no se puede ser es que, y vuelvo a repetir el término, piratas puedan hacer un mal uso de concesiones administrativas y además sea en perjuicio de trabajadores que se juegan la vida como estos mineros, ¿no?
0: Bueno, hablamos mucho en el programa, en muchos programas, sobre la PAC, la Política Agraria Común. Esta semana la Consejería de Medio Rural y Política Agraria abonaba, lo hizo creo que el 8 de mayo, algo más de 2.100.000 euros de las subvenciones de esta política, de la convocatoria de 2025. Afectaba, o que beneficia, mejor dicho, a 657 agricultores y ganaderos. ¿Se está desarrollando bien la PAC?
1: Claramente no, claramente no. O sea, estamos en el mes de mayo. Queda el plazo para abonar las ayudas de la PAC del año 2025.

0: 25 expira el 30 de junio, todavía quedan, me atrevo a decir que miles de ganaderos que no han cobrado, por supuesto, íntegramente la ayuda de la PAC. Cientos de ganaderos o algunas ayudas, por ejemplo, de razas autóctonas, no la ha cobrado ningún ganadero. La mayoría de, por ejemplo, de otro tipo de ayudas PAC también, bueno, pues vinculadas al medio ambiente, tampoco se han cobrado, tipo biodiversidad. Es decir, es verdad que hay un goteo, pero contraponiendo esto a lo que pasa en otras comunidades autónomas, prácticamente en Castilla y León lo han cobrado ya el mes de diciembre. Es que estamos, esto, lo que no puede ser es que todos los años se repita la misma historia, que ni hay un adelanto real, porque es verdad que este año hubo un adelanto, pero mínimo, pero con eso no puede ser digamos, la etiqueta que digas, he adelantado las ayudas. No, se ha adelantado una parte mínima de las ayudas en el mes de octubre y no ha habido más adelanto prácticamente hasta el mes de diciembre. En el mes de diciembre se pueden abonar el 100% prácticamente de las ayudas. Y aquí estamos goteo a goteo, lo que demuestra una clara, mala gestión, desde luego, por parte de la consejería. No es nuevo, yo lo vengo diciendo desde el primer día de esta legislatura y seguimos con eso, ¿no? Entonces, lo que no puede ser es que haya, como digo, miles de personas en razas autóctonas no han recibido ni un solo euro todavía. Es que, y en el resto de comunidades autónomas, repito, en Castilla y León prácticamente lo han cobrado, prácticamente, no puede ser el 100% porque puede haber alguna cuestión de inspecciones administrativas o de campo, pero han recibido las ayudas. Es que a mí me lo dicen los ganaderos que tienen o que llevan pastos o que llevan su ganado, perdón, a pastos de León. Oiga, es que mis compañeros de pasto de León ya lo han recibido todo. Entonces, bueno, yo creo que la gestión en este caso, y bueno, y quiero resaltar también esta cuestión que afecta, y no sé si es la pérdida de fondos como consecuencia de esa mala gestión, ¿no? Lo hablamos y no son ayudas también PAC y por tanto afectan a ganaderos, afectan a agricultores. No puede ser que por no usar fondos europeos se tengan que devolver y estos fondos europeos luego los utilicen los ganaderos de Galicia, los de Castilla y León, o de Andalucía, o de Madrid, o de Aragón, ¿no? O de Castilla-La Mancha. Creo que eso es completamente, bueno, pues vergonzoso para una gestión que debería ser al menos modélica en lo que es el trasvase de fondos que son de los ganaderos y que por una mala gestión o por una mala o un mal uso de esos fondos o de esos trámites administrativos no son capaces de poner en las cuentas bancarias de los ganaderos, ¿no?
1: Leía el otro día, leía unas declaraciones tuyas en torno precisamente a una serie de ayudas que dejan fuera 790 ganaderos de las que las habían solicitado en el 2025.
0: Sí.
1: ¿Qué tipo de ayudas son estas?
0: Las ayudas pues ahora mismo no recuerdo ahora mismo cuáles eran, porque ya hubo otras que eran de vacuno.
1: Vinculadas al cebo de
0: Ah, cebo de
1: terneros,
0: terneros,
1: sí, cebo
0: efectivamente.
1: de terneros o vino caprino,
0: Claro, efectivamente, exactamente.
1: denegaciones registradas en 2024.
0: Eso es. Bueno, claro. En este sentido, creo que eran 600 y pico, 700 casi, 780 me parece que eran.
1: 90, tengo yo.
0: 790, bien, perdón. 790. Efectivamente, el mismo día que el consejero y una
1: Claro.
0: delegación de Asturias iba a Bruselas a presentar
1: Pacto Rural.
0: el pacto rural, se publicaba en el BOPA, y es casualidad, pero es así, se publicaba la denegación de 790 expedientes de ayudas vinculadas, no, no era de cebo, perdona, ahora lo recuerdo, era sobre ayuda de alta montaña, conocida antes como ayuda de alta montaña, que era. Entonces, claro, pero no es que, dice, no, es que no cumplen los requisitos. Bueno, pues entonces habrá que aquilatar los requisitos para que los cumplan. Es que, claro, entonces, eso es una realidad. En el BOPA hay 790 personas que no reciben ayuda por alta montaña. Bien. No cumple los requisitos, dice la consejería. Yo no lo dudo, que no lo cumplan. Pero lo que tiene que hacer un gobierno es intentar que los requisitos sean para la mayoría, no para que queden 780 o 790 ganaderos fuera de esas ayudas. Entonces, eso es la realidad. Claro, al final, bueno, por lo que sea, ponen unas condiciones y unos requisitos para ser beneficiarios de unas ayudas. Pero claro, eso no justifica que los requisitos, a lo mejor lo que está mal. Lo que es deficiente son las condiciones que tú le pones como gobierno para que un ganadero pueda recibir ayudas. La realidad es que 790 de un golpe se quedan fuera. Y claro, ir a presentar un pacto del medio rural en Bruselas con debajo del brazo, cuando aquí en el BOPA aparece 790 sin ayudas, pues parece al menos, por lo menos, chocante para mí, ¿no?
1: Bien. Otro asunto que llegó al pleno de esta semana, último pleno, es el acuerdo de Mercosur. Hubo una PNL,
0: Sí.
1: creo que presentaba a Vox,
0: Sí.

0: el resto de los grupos, foro se abstuvo, el resto de los grupos votasteis en contra.
1: Bueno, votamos en contra porque y yo la PNL lo basé mis argumentos en tres cuestiones. Uno que era extemporáneo, otro que era y otro que era frívolo y otro que era reiterativo. Era reiterativo porque nosotros ya habíamos presentado en el mes de enero el Grupo Parlamentario Popular una PNL, también una iniciativa para digamos rechazar un acuerdo Mercosur si no había reciprocidad y si no había garantías de reciprocidad en todas aquellas cuestiones que supusieran la importación de productos del sector primario, ¿no? Eso ya estaba. Y también poníamos que rechazarla si no había un reglamento de cláusula salvaguarda. Por tanto, era reiterativa. Era extemporánea, porque bueno, ahora mismo ya está en marcha. Es decir, bueno, podemos decir lo que podemos ponernos a hacer el pino, pero ya el acuerdo Mercosur ya es una realidad y de hecho se está llevando a cabo. Y era frívola porque también pedía un referéndum sobre si para hacer un referéndum a nivel de España para ver si queríamos o no queríamos un acuerdo con Mercosur. Pero en todo caso, lo que sí hemos y la hemos rechazado es porque sobre todo aparte de que ya es retirativa porque ya estaba aprobado
0: en Europa también.
1: Sí, dime.
0: No, en Europa apoyan, el Partido Popular Europeo apoya este acuerdo, ¿no?
1: Vamos a ver, nosotros apoyamos el acuerdo. Nosotros es que el acuerdo no se ha votado en el Parlamento. Es verdad que hay un gobierno que preside una von der Leyen y que es del Grupo Parlamentario Europeo, del Partido Popular, por decirlo así, sí. Pero no se ha votado en el Parlamento Europeo, no nos engañemos. Y no se ha podido ratificar en el Parlamento Europeo porque un grupo, Patrios, decidió llevarlo al TJUE, ¿no? Y por tanto, bueno, pues eso es lo que pasa. Pero más allá de eso, que la realidad es que nosotros lo que hemos dicho es tiene que haber un reglamento con cláusula salvaguarda en la que haya reciprocidad en lo que son los productos que se importan con las producciones, las condiciones de producción aquí y en los cuatro países de Mercosur, cuestiones de fitosanitarios, control y frontera, un frontex real. Y es verdad, decían, bueno, es que ya ha habido partidas que se han detectado que venían con productos prohibidos, ¿no? Por ejemplo, creo que eran temas de carne, también miel. ¿Ah? Pues de eso se trata, de que no entren ningún producto de este acuerdo, fruto de este acuerdo. Al final, los productos entraban igual. Es que ahora mismo entran sin un arancel del 17%, que se ha suprimido para una cantidad concreta en función de cada producto. Pero lo que se trata sobre todo es de que haya cláusulas salvaguarda que puedan evitar la entrada de productos que compiten de manera, digamos, no comparativamente con las condiciones que se producen en Europa y en España y por tanto no sea perjudicial. Y esa es la y en esa estamos y por eso votamos en contra, porque creo que lo que se trata ahora es que esas cláusulas salvaguarda se apliquen con el máximo rigor y sean efectivas.
0: Muy bien, pues llegamos al final. Ya son las 10 de la mañana y 29 minutos.
1: Buena hora.
0: Te agradecemos, Luis Venta, que hayas compartido con nosotros este tiempo. Muchas gracias.
1: Gracias a vosotros. Un placer.

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4: Y con Amor Argüelles, ya saben, en el control de sonido, hoy vamos a finalizar el recorrido que hemos hecho esta semana por distintos asuntos que tienen que ver con nuestra comunidad, que tienen que ver con Asturias, yéndonos a Mieres, porque no queríamos dejar pasar la oportunidad de meternos en unas jornadas, necesidades educativas y bienestar integral en el aula, que se están desarrollando, como les digo, en Mieres, que la próxima semana, martes 19, miércoles 20, tenemos dos días importantes con charlas. Asunto que vamos a abordar hoy con Fernanda Fernández, que nos atiende a través del teléfono. ¿Qué tal? ¿Cómo estás, Fernanda? Buenos días.

0: Buenos días a ti, buenos días a todos los que nos escuchen.
1: Muchas gracias, muchas gracias. Lo dicho, no queríamos dejar pasar esta oportunidad de poder meternos en este asunto que si quieres, Fernanda, nos contextualizas. Hablamos de necesidades educativas y bienestar integral en el aula. Estáis hablando en Mieres, estáis abordando en Mieres durante estos días, durante estas semanas, estas necesidades, ¿no? ¿Cómo se plantean? ¿Cómo las planteáis?
0: Bien, en años anteriores y con una orientación semejante pero no idéntica, ya se había estado trabajando siempre desde una perspectiva constructiva o positiva la cuestión de la infancia y la adolescencia y la salud en ese momento de la vida, cómo afecta a las familias, cómo afecta en el aula. Y es cierto que en aquellas otras jornadas que hubo se le dio bastante relevancia al tema de cómo todo esto se trataba en los centros de enseñanza, tanto de infantil como de primaria y secundaria. El propósito de este año, unas jornadas que tienen así como un acrónimo, NEVIA, Necesidades Educativas y Bienestar Integral en el Aula, recoge un poco ese testigo porque queríamos una vez más que hubiera una interacción entre familias y profesionales. Yo creo que en algunas de las cosas que a veces vosotros podéis trasladar o de las que podéis ser altavoces, vemos que tienen un enfoque como muy profesional y otras cosas que son muy divulgativas. Pero yo creo que lo que enriquece este foro es que en el mismo lado estarán sentados padres, madres, abuelos y docentes o psicólogos y todos queremos escuchar al que está al otro lado de la mesa, bueno, de pie, sentado, como sea, trasladándonos información contrastada. Porque en este tema de las necesidades educativas y del bienestar, tanto a mi compañero Roberto como a mí, que somos los que desarrollamos este proyecto para el área de salud del Ayuntamiento de Mieres, nos parece que muchas veces la gente habla por hablar. Suena un poco mal, pero quiero decir que a veces se manejan tópicos o prejuicios. Pienso que todos nos pronunciamos sobre cuestiones de las que vamos a hablar y lo hacemos sin tener demasiada información o con una información, vamos a decir, nivel barra de bar, que no permite que tomemos decisiones adecuadas. Entonces, por ejemplo, el pasado jueves hablamos de los trastornos de conducta alimentaria. Y yo creo que quienes nos escuchan, tú mismo, yo, sabemos que a veces esto la gente lo trivializa cuando puede ser un problema severo, en ese rango de edad hablamos, y puede suponer para una familia una angustia extrema y también una gran incomprensión. No es, ay, vida, estás muy guapa así, o come, o sea, es un problema. Y por eso, por ejemplo, la charla que tuvimos de la mano de Tamara Coya el jueves ha sido interesante, o la que hubo la víspera sobre la cuestión del autismo, para intentar entenderlo bien. Lo que queremos es información contrastada, eliminación de prejuicios y posibilidad de escuchar al que sabe para tener una idea fundada que nos permita trabajar mejor.
1: Claro, porque en todo esto, Fernanda, no se os escapa, seguro que sale también en las conversaciones de estas jornadas, pues los bulos y la desinformación que rodean algunas de estas cuestiones.
0: Pues es que en el mundo en el que vivimos, y siendo como eres un profesional de la comunicación, sabrás que las falsas noticias y los datos falsos que circulan contaminan muchísimo la información y que no todo el mundo es capaz de discriminar si eso que recibe a través de un determinado canal es cierto o no. Es triste decirlo, pero es verdad. Entonces, tampoco creo que todo el mundo se sienta capaz de sentarse ante un libro o un artículo sesudo, pero si tú tienes delante a alguien competente, instruido, que te da algunas claves, puede que esto te ayude a enfrentar mejor cualquier tipo de dato que venga, vamos a decir, de otro ámbito. Y es que tenemos que huir de este tipo de manejos que son a veces intencionados cuando lo que tenemos entre manos es una materia tan delicada como niños y chavalinos y sus problemas que pueden ser graves a corto y a medio y largo plazo, o sea, pueden acarrearles el resto de sus vidas.
1: Bueno, ¿cómo se puede participar en estas jornadas, Fernando?

0: ayudar a que los adultos que quieran asistir, si necesitan, por una cuestión de conciliación de este servicio, puedan hacerlo. Y en este caso, sí hay que acceder a un correo electrónico que figura en el cartel y que yo puedo decir aquí, info@porzuespinos.com, para indicar el nombre de ese niño o esa niña, su edad, porque hay un rango para las actividades, el adulto responsable y un teléfono para que podamos tenerlo allí. El martes, por ejemplo, de la mano del Observatorio Dieva, va a haber un taller Operación Chispas, y a ella misma le hemos pedido que el día siguiente, miércoles 20, que será la última jornada, desarrolle otro taller infantil. En el caso de los talleres para los niños y las niñas, hace falta inscripción, pero no tienen coste. El miércoles 20 tendrá lugar la última charla, como digo, de la mano del catedrático de Psicología Evolutiva de la Universidad de Oviedo, Celestino Rodríguez, que nos va a hablar de una cuestión clave, como es la educación inclusiva, cómo atender la diversidad en el aula y hacerlo en buena medida de la mano de una experiencia que él tiene enorme, científica, pero también trasladándonos lo que necesitamos escuchar los que estemos al otro lado. Entonces, Casa de Cultura Teodoro Cuesta de Mieres, calle Manuel Llaneza, a las 6 de la tarde, martes y miércoles, charlas no requieren inscripción, talleres para los niños y las niñas, en la semana que viene de rango de edad de 4 a 10, sí, a través del correo electrónico. Mucha de esta información está disponible en el Facebook y en el Instagram de Mieres Saludable.
1: Claro. Bien, con solo ir a esas páginas podemos ver cómo se puede participar y asistir, entiendo, Fernanda, a charlas abiertas, con preguntas, con intercambio de ideas sobre estos asuntos. El martes 19, sobre las nuevas adicciones en la infancia y la adolescencia, que seguramente son varias. Y de las que es necesario hablar para tratar de atajar estos posibles problemas, ¿no? Que generen esas nuevas adicciones. Bueno, entiendo, pues, por ejemplo, el uso de los móviles, ¿no? O de las algunas tecnologías.
0: Bueno, esto ha pasado de ser como ficción a algo realidad. Que quizás los adultos comentábamos como ¡ay, estos chiquillos! A una realidad. O sea, hay niños ingresados que tiene este problema en Asturias hoy. No es un futurible, es una realidad. Hablamos de adicción a la tecnología y también lo que llaman ahora adicciones sin eso. Ha comprobado neurológicamente, biológicamente, que el uso de estos dispositivos en estas edades condiciona el desarrollo y la configuración cerebral y que, por ejemplo, presentan estos niños y niñas cortezas prefrontales mucho más débiles y menos sólidas que en el pasado. O sea, estamos en un momento en el que empezamos a tener datos objetivos que nos hacen entender que esta es una situación de problema a la que nos enfrentamos y que venga un joven psiquiatra que trabaja en el UCA, yo creo que nos da una perspectiva de que este es un tema actual en nuestra región. A veces los padres quizás no saben medir hasta qué punto es una exageración lo que está pasando, pero quizás si oyen de alguien con pues información contrastada y luego le pueden preguntar, porque abrimos un turno de preguntas, yo creo que esto nos va a poder ayudar. Estas nuevas adicciones son una realidad, afectan al desarrollo y más allá del impacto que puedan tener en el presente, lo que nos preocupa en este rango de edad es la consecuencia que puede tener a futuro. De ahí que nos haya parecido un tema muy, muy importante para abordar este año y hacerlo de la mano de Andrés Suárez Velázquez parece toda una garantía.
1: Claro. Bueno, me llama la atención esa definición de adicciones sin sustancia, que podemos entenderlo de varias formas, ¿no? Una muy asturiana, ¿no? Sin sustancia.
0: Vale, no era ese.
1: No es el objetivo, ya lo sé, ¿no? Pero,
0: no era el objetivo.
1: Pero que viene también a decir cómo muchas adicciones llegan así, ¿no?
0: A ver, bueno, la cuestión sí. o lo que ahora mismo nos preocupa es que, bueno, lo que la idea viene a ser lo que te destroza la vida parecía inofensivo, ¿vale? Lo que está afectando a estos niños podía parecernos una cosa trivial. Les habíamos dado

0: solo una pantalla y pensábamos que, bueno, que no pasaba nada, que se entretenían, pero no, esto está siendo un problema severo. Mira, nos decía Andrés, cuando nos hizo una especie de sinopsis de esto, que en la adolescencia, que era una etapa compleja, porque entra por un lado el cuestionamiento social, la voluntad de socializar, la familia, identidad propia, para encajar, para regularse, para experimentar, aparecen conductas que pueden terminar siendo, si no a priori lo son, adictivas o nocivas. Y algunas de estas han sido marginales, pero luego empiezan a ser cada vez más importantes. Hablamos de personas que solo si tienen posibilidad de acceder a redes sociales pueden tener tranquilidad, y la no posibilidad de acceder a través de Internet a este sistema les produce la misma frustración que a un, entiéndeme la expresión, drogadicto convencional. Sí, sí. Entonces, estamos en ese punto. No es ya, ay, esto pasará. No, no, está pasando. Está pasando. Sí, sí. Entonces, yo creo que tenemos que estar alerta y que es importante. Creo que esta imagen que te voy a poner, la habrás visto, estar en una terraza cerca a otras personas con niños, y esos niños que no dan la lata, muy asturiano, no lo sé,
1: sí,
0: con una tableta, entretenidos, porque si no, no come o no. Bueno, a lo mejor tenía que estar menos entretenido.
1: Sí.
0: Tenemos que darle una vuelta a esto, porque la responsabilidad en este rango de edad es la nuestra, o sea, la de los adultos.
1: Está claro, está claro. ¿Cuál puede ser el discurso de Andrés Suárez Velázquez desde Psiquiatría Infanto-Juvenil de Luca, que estará viendo en la consulta, ¿no? Lógicamente, porque ya nos consta, Fernanda, que estas cosas ya se tratan en las consultas de atención primaria también, ¿no? Bueno, esto será el martes 19.
0: Martes 19.
1: Sí, con el taller para niños y niñas de 4 a 10 años.
0: Operación Chispa, sí.
1: Sí.
0: Y el rango de edad del taller tenemos en la semana que viene, es el mismo tanto para la actividad del martes como para del miércoles.
1: Vale.
0: Operación Chispas el martes y Fábrica de Estrellas el miércoles.
1: Muy bien. Bueno, pues vamos al miércoles 20, porque ya nos adelantabas antes, nos decías que vais a hablar de educación inclusiva, claves para atender la diversidad. En este sentido estará Celestino Rodríguez, que es catedrático de Psicología Evolutiva, ¿verdad?
0: Efectivamente. Bueno, esta tiene... Nos lo planteamos porque se habla mucho del diseño universal, cómo integrar esto. Hay un cambio, ¿no?, de paradigma en el que, para atender la diversidad, lo que se plantea hoy no es que ese niño o esa niña que tiene unas capacidades diferentes salga del aula, sino que un especialista de apoyo, PTAL, entre y desarrolle con él lo necesario para que pueda, dentro de ese espacio y sin segregarlo de sus compañeros, adaptar esos conocimientos, esas habilidades, ese aprendizaje a su situación. Entonces, queríamos que viniera alguien, no necesariamente del ámbito de la pedagogía, sino como es en este caso un psicólogo, y que nos explique cómo hacerlo, porque bien entendemos que sencillo no es. Lo primero es que hay que tener un cambio de mirada, porque yo creo que hay que entender que el mundo nos demuestra que hay personas con capacidades diversas que son extraordinarios en aquello que se propongan, ¿no? Acabamos de pasar por ver imágenes de unos Juegos Paralímpicos de invierno, y creo que todos somos conscientes que esa gente, con unos condicionantes físicos que otros no tenemos, desarrolla potenciales extraordinarios. Y yo creo que este tema del cambio de la mirada es paulatino, que cualquiera que atienda el caso en Asturias, del que yo creo que todos somos conscientes, de este niño tan chiquitín de Gijón, Mael, con tantas dificultades y un entusiasmo extraordinario por conocer, aprender y adaptarse a una vida en la que ha perdido buena parte de sus extremidades, yo creo que hace falta visibilizar esto en un foro en el que todos nos sentamos iguales. Y esto no afecta solo, yo creo que esto es lo interesante, a aquellos familiares de niños que tienen capacidades diversas, sino que es muy importante que todos tengamos la sensibilidad. La cuestión está en la mirada, cómo nos enfrentamos a ello. Entonces, pensábamos que esta visión desde la psicología era útil. La verdad es que fichar a Celestino para nosotros ha sido, bueno, pues muy importante, porque es una persona que, más allá de trabajar en la Universidad de Oviedo, que lo está haciendo, por supuesto, es el decano de la Facultad de Formación de Profesores de Educación, es el presidente electo, yo esto le doy valor, o sea, escogido por sus compañeros de la

0: Academia Internacional de Investigación en Discapacidad en el Aprendizaje. Es un investigador en un grupo de excelencia como es ADIR y tiene muchísimas publicaciones, pero además de esa experiencia internacional, tiene experiencia en divulgar. Entonces, creemos mucho en la divulgación. Nos parece que es fundamental. Se acercan las jornadas de Pint of Science, esta iniciativa que hay de que los investigadores en foros alternativos como son los bares cuenten algo de su conocimiento. Yo creo que el mundo no sería mejor al hilo de lo que tú mismo me planteabas antes. Sí. Este mundo en el que la información a veces se trivializa y parece que cualquiera puede emitirla, que quien realmente sabe sea escuchado y que la información que circule sea la oportuna, la adecuada. Por eso confiamos en que esta charla, en la que familias y docentes se pueden sentir implicados, pues sea de éxito, la verdad.
1: Claro. Bueno, encaja además, ya hemos hablado también de estas actividades en otras ediciones, Fernanda, encaja muy bien en el diseño, ¿no?, de cada año de los asuntos que planteáis. Y que tiene mucha aceptación, porque todo está, en realidad, todo está unido, ¿no?
0: Sí, ha cambiado porque ya no son las jornadas en positivo, esas redes se han perdido, estamos dentro del ámbito del paraguas de Mieres Saludable. Hay que decir que es cierto, yo no soy trabajadora municipal, hago este proyecto para ellos, pero me parece que este es un ayuntamiento en el que hay una gran inversión en bienestar social y que una parte importante de ese bienestar tiene que estar enfocado a nuestros niños, a nuestros adolescentes y a nuestros jóvenes. No solo porque sea un rango de edad, sino porque muchas de las cosas que les llevemos a este momento son determinantes. Entonces, esa idea nos parece importante, la atención a esas edades tempranas y llegar a la primera juventud. Si bien es cierto que ahora mismo, o al menos es lo que nosotros vemos, la adolescencia se ha extendido peligrosamente, es decir, dura muy poquito la infancia y hay niños y niñas que a una edad muy corta ya no los ves o no los percibes o no actúan o no se visten como niños o niñas, y luego tarda bastante en irse. No sé qué impresión tendrás sobre esto,
1: sí,
0: pero a
1: más
0: mí
1: o
0: me
1: menos
0: parece.
1: Más o menos la misma.
0: Tarda en remitir.
1: Sí,
0: entonces,
1: más o menos
0: es una
1: la
0: etapa
1: misma.
0: Es una etapa determinante en la que está las imposiciones sociales, la afirmación o rechazo de aquello que se te ha trasladado en familia y la definición del individuo. Y si tú en ese momento, que es crítico, todos hemos pasado una adolescencia, quiero decir, en Mesopotamia se quejarían de sus adolescentes, ¿cómo lo podemos hacer? Añádele a esta situación compleja todo lo que la nueva tecnología y las redes sociales está aportando, o algunas de esas cosas que empezamos a intuir, que si en el futuro siguiéramos trabajando, probablemente nos ocuparía en la próxima edición,
1: Claro.
0: que es la influencia de la inteligencia artificial
1: Por ejemplo.
0: en el momento en el que estás formándote.
1: Sí.
0: Niños y niñas que ya descartan otra posibilidad de acceder a información, salvo preguntar a ChatGPT, y bien sabemos que juega malas pasadas.
1: Sí.
0: Entonces, yo creo que se trata de estar un poco alerta sobre lo que este mundo nos está proponiendo como desafío. No que todo sea peligroso, pero sí que estemos alerta y sepamos por dónde puede venir en un momento dado ese riesgo.
1: Desde luego que sí, porque nadie viene con un libro debajo del brazo y a veces necesitas armarte de argumentos y de argumentos en el sentido que tú nos estás contando, ¿no? Al tratar, por ejemplo, el martes con Andrés Suárez, psiquiatra infanto-juvenil de Luca, o el miércoles con Celestino Rodríguez, catedrático de psicología evolutiva. Quiero decir que es un buen momento para también ponerse un poco al día, ¿no? Y bueno, tratar de contribuir mejor al desarrollo de nuestros hijos, ¿no?
0: Efectivamente. Y yo destaco que es algo pues súper accesible, quiero decir, lo hemos puesto en un horario que creemos que, bueno, para mucha gente por la mañana pues hubiera sido imposible. Buscábamos, por otro lado, que favoreciera la posibilidad de que docentes, si quisieran, o profesionales se acercaran, que hubiera propuestas de distinto tipo, es decir, tenemos un psiquiatra, tenemos un psicólogo, hemos tenido una enfermera que también está formándose como médico y hemos tenido una asociación tan importante en Asturias como ADANSI, que es en la que están englobadas las familias vinculadas a niños y niñas en el espectro autista, intentando trasladar, ahora que se habla cada vez con más frecuencia de la neurodiversidad, qué es exactamente esto, ¿vale? Y cómo entenderlo. Y yo creo que conciliando todo esto, bueno, pues todos saldremos ganando. No hay buenismo en mí, pero sí una voluntad de evitar la polémica e intentar ser constructivo en todo momento.
1: Claro que sí. Y sabemos que es así porque te conocemos desde hace mucho tiempo. Fernanda, muchas gracias una vez más por compartir con nosotros este programa, este espacio.

0: Hablando de estas necesidades educativas y bienestar integral en el aula, seguimos en contacto. Muchas gracias.
1: Muchísimas gracias a vosotros por ayudarnos a llegar a más gente. Sois muy amables. Gracias.

0: Son las 11.
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0: Muy buenos días, mucho cuidado si circulan hoy por las carreteras asturianas porque el temporal está dejando varias incidencias. El puerto de Pajares está cerrado ahora mismo para los camiones y las cadenas son obligatorias para el resto de vehículos ligeros. También hay otros 5 puertos con cadenas a causa de la nieve, son San Isidro, Leitariegos, Riaño, Puente de Somiedo y Ventana. Y más noticias porque un montañero británico ha desaparecido en la localidad leonesa de Caín, en Picos de Europa. Fue el mismo el que alertó a los servicios de emergencias por el mal tiempo que estaba experimentando, con mucho viento, nubosidad baja y lluvia. Hasta allí se desplazó un helicóptero y efectivos del grupo de rescate de la Guardia Civil. Estuvieron intentando dar con el hombre durante toda la madrugada, pero las condiciones meteorológicas complicaron estas labores de rastreo. A primera hora de esta mañana, eso sí, se ha retomado esta búsqueda. Y ya en Oviedo, el alcalde asegura que peleará para que la Ronda Norte sea una realidad y que será el Partido Popular el que lo consiga. Alfredo Cantelli acusa al presidente del Principado de plegarse a la negativa de los socialistas ovetenses a la infraestructura en el Naranco y le ha lanzado una pregunta directa a Adrián Barbón.
2: El presidente sabe, es consciente de lo que dijo el consejero. Comparte las declaraciones del consejero. Me gustaría que contestara esa pregunta, además públicamente. El propio presidente. Él no puede decidir el futuro de Oviedo.
0: Y la empresa Capgemini despedida.

0: Irá a 710 trabajadores de los 11.000 que tiene en España tras alcanzar un acuerdo sobre el ERE con Comisiones Obreras. Son 38 despidos menos de lo previsto. En Langreo, la consultora tecnológica tiene 800 profesionales y aún está por determinar el recorte de plantilla, aunque inicialmente estaban previstos 63 despidos. Carlos Castrillo es delegado de Comisiones Obreras en Capgemini.
1: Decir que se trata de una lista viva y que al abrir el proceso de voluntariedad, pues y esperamos que se pueda reducir, incluso evitar salidas traumáticas o no voluntarias, pero bueno, va a estar viva, más que nada por esa voluntariedad, ¿no?
0: La dirección de la compañía y el sindicato han pactado las condiciones de las salidas que afectarán mayoritariamente a empleados sin proyecto. El preacuerdo fomenta la voluntariedad, favorece a las personas con mayor antigüedad y blinda con una protección especial a los mayores de 55 años. El único español, pasajero de Lundius, esto en otros asuntos, que había dado positivo en antivirus, se encuentra mejor y ya está casi asintomático. Así lo ha adelantado la ministra de Sanidad, Mónica García, que también ha asegurado que todavía hay que esperar a que los síntomas desaparezcan completamente y a una PCR negativa para que el paciente pueda tener otro protocolo. Y sobre los otros 13 españoles que también estuvieron a bordo del Ondius y que también están en cuarentena en el Gómez Ulla de Madrid, siguen sin síntomas y dando negativo en las pruebas. El lunes volverán a someterse a otra PCR que, si sale negativa, podrá hacer que aumente su libertad de movimiento, pudiendo, por ejemplo, salir de su habitación, usar lugares comunes o tener contacto con sus familiares. Y nos vamos ahora al ámbito sanitario, porque España ha batido un nuevo récord. En menos de 48 horas hubo 39 donantes de órganos, lo que permitió salvar y mejorar la calidad de vida de unos 75 pacientes. Son intervenciones que se realizaron en 46 hospitales de 10 comunidades autónomas. De estos trasplantes que se llevaron a cabo, 49 fueron renales, 14 hepáticos, 8 pulmonares y 2 cardíacos. Y en el plano internacional, apagones maratonianos hasta 22 horas diarias en La Habana y 2 días seguidos en el resto de la isla. Esto han provocado que en las últimas horas al menos una decena de pequeñas pero inusuales propuestas, mientras el gobierno achaca exclusivamente la situación al bloqueo petrolero de Estados Unidos. Así es. Por otro lado, en La Habana se ha producido una insólita reunión entre el director de la CIA y altos funcionarios del gobierno de Cuba. Durante esta reunión se abordaron asuntos relacionados con la cooperación en materia de inteligencia y la seguridad regional. Y en Reino Unido, los posibles rivales del primer ministro dan los primeros pasos en la carrera por el liderazgo laborista. Por un lado, el ministro de Sanidad, Wes Streeting, ha dimitido para acelerar el reemplazo de Starmer, y por otro está el movimiento del alcalde de Manchester, gran favorito entre las bases laboristas para suceder al actual primer ministro. Un parlamentario afín al regidor ha renunciado a su escaño para facilitar su entrada en la Cámara de los Comunes y que pueda entrar en la pugna por la dirección del partido. Y por el momento esas son todas las noticias que le podemos adelantar. Más información a las 12.
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5: Hola a todos. Hoy os traemos un pedazo de nuestra historia, la memoria minera. La que duele, la que emociona y la que nos hace sentir que el esfuerzo de ayer merece ser contado hoy.
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7: Soy minero, no es por dinero.
5: Hoy hablamos del Pozo Sotón.

0: un tesoro del patrimonio industrial asturiano que acabamos de visitar.
1: Así es. Gracias a la Asociación Rey Aurelio del Entrego y a Plena Inclusión, el equipo de autogestores hemos visitado Sotón, la catedral de la minería en España.
2: Antes de nada, explícanos qué son los autogestores.
1: Los autogestores son personas con discapacidad intelectual o del desarrollo que ejercen el control sobre sus propias vidas.
3: Eso es. Pues en esta ocasión, una iniciativa que combina la vida independiente con la participación social y cultural fue la salida al Pozo Sotón.
0: En nuestro caso hemos realizado la visita exterior, una experiencia totalmente accesible que nos ha emocionado, sobre todo a los que tenemos familiares mineros. La minería ha dado paso al turismo industrial y Sotón es un referente en la reconversión del patrimonio minero.
1: De hecho, más de 25.000 visitantes han bajado al interior para ser mineros por un día.
2: Todo un hito.
0: Pero nosotros hoy nos centramos en el exterior y allí nos encontramos con el CEM,
1: el Centro de Experiencias y Memoria de la Minería.
3: En el CEM disfrutamos de una experiencia interactiva con elementos virtuales y reales. Descubrimos las perchas en la casa de aseos. Empujamos un vagón de mina de casi una tonelada.
0: Casi todos los elementos expuestos se han recuperado o reutilizado de pozos mineros cerrados y permiten articular el relato de la Asturias minera.
1: Lo primero que vimos fue una exposición sobre el papel de la mujer en la mina.
3: En los inicios de la minería, la mujer no bajaba al pozo, pero sostenía la mina desde arriba.
0: Así es. A mí me sorprendió conocer cómo era una enfermería de los años 60.
3: Pero lo que más me llegó al corazón fue la recreación de una cocina de un poblado minero. Una mesa de madera, una cocina de carbón y encima, al calor, la ropa de faena colgada. Igual que la que tenía la abuela en Pumarabule.
2: Eso es memoria viva.
0: Y todo ello accesible, con espacios amplios, sin escalones.
3: Llegó el momento más impactante, entrar en una galería minera, simulada, eso sí, y en la misma superficie.
0: Yo sentí el corazón en la garganta.
3: Después de salir de la galería, disfrutamos el parque exterior con su colección de locomotoras. Se está valorando incluso la recuperación de un trazado para pasear en un tren histórico turístico, de vapor por Sotón.
1: La Rionalón, una máquina recién restaurada.
2: ¡Menuda joya!
0: Y será otra manera de conocer y revivir el pasado en el Pozo Sotón.
3: Y todo el rato, los guías mineros explicando con ese orgullo, gracia y desparpajo.
1: Gracias a ellos aprendimos que es una chimenea, un testero o el posteo de chulana
0: y el dartira, como la canción de Nuberu que escuchamos.
4: Compañero, dame tira.
1: Y ahora, una reflexión. ¿Por qué es tan importante mantener espacios como el Pozo Sotón?
3: Porque no son elementos solo de hierro y carbón. Son historias de familias enteras, de toda una región, sudor, riesgo, lucha y dignidad. Si los dejamos caer, se olvida quiénes fuimos.
0: Y hacerlo accesible no es un lujo, es un derecho que una persona con diversidad funcional pueda entrar en esa galería oscura, ver la cocina minera, tocar una locomotora. Eso es justicia patrimonial.
1: Por eso, desde Adepas a Viva Voz, aplaudimos el esfuerzo de la empresa UNOSA, porque demuestran que nuestro patrimonio se mantiene, se protege y se divulga para que podamos sentirlo hoy y que pueda ser para todos.
0: Y gracias a los guías mineros por facilitarnos esta visita y hacerla más comprensible y emotiva.
3: Si queréis vivir esa emoción, esa memoria, id al Pozo Sotón. La visita exterior es accesible, emocionante y necesaria. ¡Vamos al embarque, que esto se acaba! Ya sonó el turullu y Jandro ya pidió jaula.
0: Gracias a vosotros por escucharnos y a la RPA por darnos tira. Adiós.

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0: ¿Qué tal? Buenos días, ¿cómo estáis? Aquí estamos, es viernes. Viernes nos gusta por muchas cosas, porque se termina para nosotros la semana, pero bueno, también nos da pena, ¿no?, dejaros unos días de descanso. No, no nos da pena, tienes que descansar, y descansar de todo. Fijaros que incluso el tema de hoy, de nuestra noticia del día, va así, del descanso, del deporte, de qué hacemos, de cómo lo tomamos, o cómo nos tomamos la posibilidad de hacer deporte. Pero eso en unos minutinos. 608-920-792, nuestro teléfono para estar juntos aquí durante estas tres horas de programa, y por supuesto, daros las gracias por estar ahí al otro lado, día a día, apoyarnos, como lo sabemos, a través de ese feedback de las redes sociales, que ayer, bueno, pues reñíamos un poco con esa inteligencia artificial y todo lo que puede venir, pero ¿qué sería de nosotros en nuestra vida sin ellas, ¿no? Sin esas redes sociales, sin esa manera de saber que estáis al otro lado. Pues poquito, la verdad, poquito. En esto me dará la razón mi queridísimo compañero José Luis Rodríguez, que no somos nada sin las redes sociales.
1: Muy buenos días a todos, buenos días, Mónica. Sí somos, sí somos. Yo las quiero mucho.
0: Qué mejor que dar pa' un vino.
1: Que no me las quiten, yo feliz de la vida, pero somos, todos sabemos que somos mucho más que redes sociales, afortunadamente.
0: Sí. Hombre, pero para nuestro trabajo yo creo que el saber que están al otro lado a través de ellas es bueno, entonces, bueno.
1: No, es que como no estén, voy a vuestras casas y os jalo de las orejas, ¿eh? Así os lo digo.
0: Pues por
1: todo
0: eso.
1: El mundo poniendo la radiecito a las 11 de la mañana, ¿eh?
0: Ahí
1: lo que
0: está.
1: Hagáis después del día, no me preguntéis, pero a las 11...
0: En punto.
1: Ea.
0: Eso, para escuchar primero el boletín y luego esta radio. La radio es mía, que ya sabéis que es vuestra. Al otro lado, ¿eh?, del cristal este que protege el sonido que pueda entrar malo, la acústico malo, pero el bueno siempre sale de la mano, cómo no, de Enol Montes. Buenos días, Enol. Gracias a ti por hacerlo también, gran compañero. ¿Qué hacemos? ¿Empezamos? Vamos con esa noticia. Oye, llevo dos días pisando la ráfaga, ¿eh? Mal, mal, mal. Pues la noticia no es otra que esa obsesión o la obsesión por el rendimiento que puede quitarnos el placer de practicar deporte.
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0: Bueno, pues qué bonita la canción. Vamos a hablar seguramente con amantes del deporte. José Luis, ¿tú?
1: No, hoy me habéis tocado un tema del cual, o sea, tengo un desconocimiento total y absoluto, porque no hay nada que yo odie más en el mundo que el deporte, pero bueno.
0: Bueno, vamos a ver, yo odio el deporte, que supongo que me viene de mis años jóvenes de escuela, cuando es obligado, cuando te obligaban a hacer cosas que no te gustaban o que no iban contigo, ¿no? Y creo que seguimos igual. A mí esto que los niños estén recorriendo el patio 3 horas para calentar, no lo entiendo, o sea, no lo entiendo. Pero en fin, la noticia plantea pues una crítica cultural del rendimiento constante, que también ha invadido pues ese ámbito deportivo. Tiene varios puntos claves, ¿no? Esta noticia, la productividad y el placer. Ya no hacemos deporte, sino que producimos bienestar. Esta mentalidad genera una relación un poco neurótica, ¿no? con la salud. Que si el reloj no registra los pasos, no sabemos si hemos hecho deporte. O no superamos la marca anterior de lo que hayamos caminado, por ejemplo.
1: Sí, que no lo hacemos por el placer, sino por la competencia diaria de superar objetivos, de alcanzar metas, bueno...
0: Y esto puede llegar a producir un riesgo de fatiga crónica. El uso del deporte como una herramienta competitiva, ¿no? Pues suma más problema a eso tan llamado y tan conocido ahora, que gracias a Dios que se conoce, que se llama cortisol, ¿no? Esa hormona, ¿no? Que produce el estrés. Bueno, la propuesta de esta noticia, ¿no? Recuperar el movimiento lúdico, es decir, volver a entender la actividad física como un fin en sí misma, ¿no? Redescubrir el placer que supone, bueno, pues yo qué sé, es que no encuentro placer en hacer 100 sentadillas, por ejemplo.
1: ¿Sabes qué? Yo le pregunté a mi médica que me hiciera una prueba a ver si es que yo no producía endorfinas o cortisol o lo que fuera. Es que hablaremos otro día de mí, pero vamos, sí, perdón.
0: Bueno. Es un poco eso, ¿no? Volver a recuperar lo que simplemente era pues el movimiento lúdico, evidentemente. Porque hablaba antes al inicio del saludo de las redes sociales, porque también es una obsesión, ¿no? Demostrar que estás haciendo deporte, demostrar que te estás cuidando, demostrar que puede llegar a hacerse esto con el fin de enseñar a los demás. Bueno, creo que hay un poco de obsesión. Obsesión que puede llevar a algún problema de salud mental también. Todo de eso, de todo eso, vamos a hablar con quiénes.
1: Con nuestros opinantes.
0: Venga.
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0: Vamos a saludar en primer lugar a una persona joven, 22, 23 años, Lucía Fernández. Lo primero, ¿qué tal esos exámenes? Que estamos en mayo.
1: Hola, buenas.
0: ¿Qué tal? Buen día.
1: Pues de momento bien. De momento no me quejo, pero bueno, me faltan notas por saber y exámenes por hacer.
0: Bueno, ¿terminas ya?
1: ¿Dices los exámenes o
0: no,
1: la
0: no,
1: carrera?
0: No, la carrera.
1: No, no, me quedaba un año más.
0: Un año más.
1: Perfecto.
0: ¿Estabas haciendo derecho, si no recuerdo mal?
1: Sí.
0: Perfecto.
1: Sí.
0: Mucho ánimo.
1: Gracias.
0: ¿Tú eres de las que haces deporte?
1: Sí, yo hago bastante deporte, la verdad. Actualmente, bueno, hago CrossFit.
0: Qué barbaridad, lo de levantar los neumáticos
2: me
0: estos.
2: Me gusta lo del CrossFit, porque siempre se dice que la gente que hace CrossFit es como una secta de la cual no puede salir.
1: A ver, yo es verdad que antes iba al gimnasio, o sea, empecé en septiembre, o sea, el septiembre pasado, no llevo ni un año todavía, pero a mí me gusta y es verdad que considero que es, o sea, es un deporte bastante funcional, o sea, bastante completo. Yo antes que iba al gimnasio simplemente, y que a mí por lo menos me ha hecho tener una relación más sana con el deporte. No verlo como algo que hago para cambiar mi físico, sino pues para igual tener mejor salud, que es un poco de lo que estabais hablando, ¿no? Que hay
0: claro.
1: Gente que igual la obsesión pasa de un fin estético a también gente que se obsesione con la salud y con el rendimiento físico. Pero bueno, yo creo que depende un poco de cómo se lo tome la persona, ¿no?
0: Ya, es un poco personal, lógicamente, lo de hacer deporte, no hacerlo, o y de qué manera hacerlo. ¿Crees que a tu alrededor, que no lo sé, no sé si sea el caso, ¿no? ¿Conoces gente que ha visto el deporte de forma no saludable, es decir, como competencia, incluso hacia sí mismo, ¿no? Competir, hacerlo más, pero que se esté convirtiendo en una obsesión.
1: Pues así como, ya te digo, teniendo, o sea, como en el fin estético sí lo he visto mucho, pero tanto como en el fin de por salud y porque necesito, yo qué sé, pues si te dedicas a correr, que ahora está muy de moda correr.
2: Sí, también.
1: Exagerado.
2: Tenéis unos vicios la gente joven.
0: Y no tan joven.
2: No tan joven, es verdad.
0: Tú te vas por el kilometrín de o te pasas en coche por el kilometrín de la zona del Molinón, de Gijón, y de yo jóvenes no veo mucho, todo lo contrario, veo gente de mi edad y mayores. Cosa que me parece
1: claro.
0: Que quizás este deporte, bueno, lo de correr o lo de hacer deporte,

0: te venga de siempre, o eres de, crees que puedes cambiar, que crees que desde tu punto de vista se puede empezar a cualquier edad?
1: Yo creo que sí, y yo creo que obviamente el deporte es algo que siempre a priori es positivo para la salud de una persona, pero no solo por físicamente, sino mentalmente.
2: No, sin duda.
1: Está demostradísimo que tiene unos beneficios enormes, sobre todo si estás estresado y demás. Entonces también es sacar un tiempo para ti en el día, que podrías hacer otra cosa. Si vas a igual a una clase de pintura, también estás sacando tiempo, ¿no?
0: Claro.
1: Pero bueno, es verdad que aunque igual no conozca personalmente a nadie que esté obsesionado con el rendimiento deportivo, es verdad que yo no tengo redes sociales, pero por... O sea, si tengo, por ejemplo, YouTube, ¿sabes? Quiero decirte, no tengo Instagram, pero sí consumo cierto contenido, digamos, de influencers o lo que sea, sí que me puede llegar pues por YouTube. Entonces, es verdad que parece que ahora todo el mundo se dedica al deporte como algo súper, o sea, súper presente en su vida. No es que lo hagas como una actividad más, sino que parece que todo el mundo es medio atleta, ¿sabes?
2: Claro,
1: o sea,
2: la necesidad de exponerlo a los demás, porque si no parece que no se está... Es decir, ya sé que tú no tienes redes sociales, pero créeme que hay tantas fotos en los espejos de los gimnasios posando.
0: Exagerado. Claro.
2: Que yo no sé si realmente han hecho deporte o no, pero la pose la tienen seguro.
1: Sí, sí, sí. Y bueno, es que yo creo que también el problema está en eso, en que hay muy, por lo menos en la gente joven, también importa muchísimo el físico. Entonces, al final, estás viendo, yo en parte por eso tampoco tengo ningún interés en volver a tener Instagram y tal. Digo, al final voy a estar viendo unos cuerpos y, o sea, y unas personas que lo primero, normalmente suelen estar retocados, pero además, aunque fuesen reales, a mí tampoco me ayuda estar viendo todo el rato a gente posando.
0: Claro.
1: Y viendo cuerpos que sean, por ejemplo, también de gente que se dedica a eso. Es que al final lo que te hacen querer es convertirte, por ejemplo, igual en una persona que se dedica su vida entera a un deporte, pero porque es atleta profesional y tú pues no lo eres. Que la gente que lo sea, pues claro. Es diferente porque literalmente se dedican a eso. Pero si tú no tienes esa finalidad o no lo has querido, ¿por qué de repente tienes esa necesidad?
2: ¿Cuántas veces a la semana vas a CrossFit?
1: Pues de media voy 3 veces.
2: ¿Te sientes mal cuando una semana no vas 2 veces como mínimo?
1: Mira, en exámenes, por ejemplo, por eso he dicho de media.
2: Ajá.
1: Pues va igual 2, o hay veces que he ido una o ninguna. Pues si te soy sincera, ya te digo que ahora mismo yo creo que no, o sea, que soy consciente de que no pasa nada, ¿no?
2: Claro,
1: o sea,
2: en el sentido por lo que cuentas, la verdad es que tienes una relación bastante sana con el deporte.
0: Claro,
2: eso
0: pero
2: es
0: que lo ve como deporte, no lo ve como una obsesión.
1: Que es verdad que yo antes no lo veía así. Yo sí he llegado a sentirme mal por no hacer deporte. O sea, es que, o sea, considero que es eso, que la gente pasa por etapas y gente desgraciadamente no sale de esas.
0: Claro.
1: Pero precisamente sí que hablo desde la propia experiencia, de que puedes tener muy mala relación con el deporte.
2: Lucía, ¿y ese sentirte mal era, o sea, mirándolo con el periódico del lunes, era una cuestión propia de me siento mal conmigo misma por no hacer deporte, o es que el entorno, tengo, aunque no tengas redes sociales, tengo amigos que están todos los días haciendo deporte, que mi mejor amiga sí se despierta por la mañana y hace ese esfuerzo, que la sociedad dice que si no eres productivo también el nivel de deportivo parece que no lo estás haciendo bien? ¿Era más por el exterior o por ti?
1: Pues bueno, yo creo que, mira, claro, también te digo, coincide que cuando sí tenía redes sociales, tampoco quiero demonizarlas, ¿eh? Pero
0: claro,
1: es cuando me sentía así.
2: No,
0: claro. Claro, la presión.
1: Porque al final, a la hora de marcar tus objetivos, yo siempre lo digo, es que es mejor ser realista y luego hacer más de lo que te has propuesto también estudiando que al revés. Entonces, claro, ¿tú qué haces? Te fías y te basas en lo que ves de otros. Oye, que esta influencer entrena 5 veces a la semana, pues yo 5 veces, que no tengo tiempo, no pasa nada, me levanto a las 6 de la mañana y así me da tiempo a todo.
0: Sí, es un poco obsesión.
1: Claro, te levantas y dices tú, ni de coña, necesito dormir más.
0: Ya.
1: Pues claro, en eso creo que te puede influir exteriormente, ¿sabes? En plan, la gente, y luego te sientes mal, te sientes como fracasada porque no has cumplido con unas expectativas que te has puesto que no son reales.
0: Es que pasa constantemente ponernos expectativas que no podemos cumplir y luego también nos sentimos frustrados. Vamos a saludar, con tu permiso, Lucía, a Luis Laria, naturalista, presidente del CEPESMA y gerente del Parque de la Vida en Luarca, Valdés. Bienvenido.
3: Muy buenos días, bien hallado.
0: Bueno.
3: Espero que estéis todos muy bien también y los oyentes. Y que hagamos deporte solamente porque tengamos una necesidad imperiosa de cultivar el cuerpo, pero no por hacer estética, no por decir que queremos ser aquel que tenemos como ídolo, ¿no?
0: Fíjate. Mira, que la suerte que tenemos, bueno, desde el punto de vista de nuestras edades, Luis, José Luis y yo, no tenemos nada ya que ver con Lucía, ha dejado de... es nuestra parte joven, ¿no?, de la tertulia de hoy. Está claro que esa receta deportiva que se ofrece también desde Asturias, desde esa Astura Activa, tanto del médico de familia como o la Dirección General de Salud Pública, de Atención de Salud Mental, colaboran entre ellas para empezar a recetar, ya hemos hablado de ello, sí. Luis, aquí, hacer deporte, sobre todo porque hay cierta cultura antigua de que el deporte era algo para la gente deportista, no para la ciudadanía en sí.
3: No, pero yo no quiero decir que no se haga deporte a nivel personal, sin que sea uno un atleta. Claro que hay que hacer deporte. ¿Pero por qué hay que hacer deporte? Porque no hacemos actividades físicas. Cierto. Y entonces esa persona que está en un despacho, en una oficina, que se pasa 7 horas sentado en un sofá, ese tiene que hacer deporte porque no tiene vacas que cuidar, no tiene, por ejemplo, que picar piedra como yo, sacando 600, 700 kilos de fósiles, que estoy agachado ahí 4 o 5 horas levantándome, cogiendo.
0: Hombre,
3: un saco
0: agachado tampoco es muy bueno, ¿eh? O sea,
3: hombre, no, es bueno, hay que agacharse, sí, hay que hacer cuclillas constantemente. Vaya si lo es. Vaya si lo es. Entonces, ¿qué ocurre? Que es que hoy tenemos una sociedad en la que realmente impera mucho el sedentarismo. Por lo tanto, esas personas tienen que hacer deporte, pero que lo hagan para compensar el sedentarismo y no para competir con el fulanito o menganito. Correcto. Porque realmente puede tener un riesgo.
0: ¿Crees
3: y a veces
0: que...
3: cuando quedamos con esa utopía, que es a veces precisamente, sin duda alguna, la de querer competir en el ámbito personal, pues a veces tenemos otros riesgos, que son los de que no logramos la meta que logra aquel y entonces tenemos un problema también emocional.
0: Que también es bueno, no sé si es bueno, ya me dirá Lucía, que es la que está haciendo ahora mismo, hacer deporte o ir a hacer deporte, ¿sola o acompañada, Lucía?
1: Pues yo, es verdad que también puedo disfrutar de estar sola, pero el hecho de, por ejemplo, hacerlo en una clase grupal, si hay buen ambiente, es algo que suma, porque al final pues te apoyas también en los demás y también pues socializas, porque yo, por ejemplo, si estoy estudiando, estoy todo el día en casa metida, pues es mi momento de decir, voy a relacionarme como ser humano.
0: Claro, con gente.
2: Voy a relacionarme con seres humanos, me encanta eso.
0: Claro, también depende del día a día que tenga uno. Luis, ¿crees que el deporte, o sea, o la forma de hacer deporte ahora mismo, en mayo de 2026, se está convirtiendo o se ha convertido en un poco negocio? Quiero decir, si no llevas mira lo que voy a decir, el chándal de tal marca, el no sé qué de las
2: eso
0: zapatillas.
2: Sí lo tengo todo, porque uno, eso es un tema que también tendríamos que hablar. Cuando te inscribes en el gimnasio no vas durante un año, pero te compras todos los materiales deportivos pensando que así vas a ir y al final no vas. Perdón, Mónica, continúa.
0: No, pero me refiero, Luis, ¿crees que también hay un negocio detrás? Quiero decir, antes Lucía decía que ella seguía a deportistas porque son atletas, ¿no? Y bueno, les escucha por su mensaje o lo que fuera, o por su forma de hacer el deporte, pero que también hay personas que lo hacen por una moda, ¿no? ¿Se está convirtiendo hacer deporte en una moda económica, sobre todo?
3: Por eso decía que es un escaparate, es una estética que queremos mantener, porque así vamos en un nivel que se supone que es el profesionalizado. Qué triste, ¿no?
0: Ya.
3: Yo, por ejemplo, practico el buceo. Yo practico, por ejemplo, la bicicleta. Pero lo hago, fíjate, cuando hago bicicleta, ¿sabes por qué la hago? Y soy un cabronazo a veces, de vez en cuando, pensando así, ¿no? Mira, pues resulta que yo tengo la cafetería más cercana del Parque de la Vida, pues está a 2 kilómetros y pico. Y lo lógico pues sería coger el coche, ir a tomar el café y volver. Pues digo, no, porque mira, voy a gastar 1 litro de gasolina, voy a ejercitar las piernas y voy a ir con la bicicleta allí. Pero voy con la ropa de calle. Yo no necesito tener que presumir de un, por ejemplo, de un traje de buceo X especial o específico para estar en el nivel de todos los demás. Yo quiero tener una confianza, un interés, una ilusión y un estímulo propio, interno, que es lo que me va a significar. Por ejemplo, mientras otros andaban haciendo deporte de una forma increíble, yo los veía fumando. Y yo, pero entonces, ¿por qué hacemos esto?
2: Claro.
3: Bueno, pues entonces, claro, fumaban cuando nadie los veía, pero tenían el mono y siguen teniendo el mono. Y sin embargo, no, a la hora de estar en la calle, a la hora de estar en un gimnasio, tenían que estar en el máximo nivel. Ojo, que podríamos poner en riesgo, vuelvo a decirlo, podemos tener roturas musculares, problemas físicos por hacer esfuerzos como se están haciendo por esta moda. Y también, vuelvo a decirlo, que para mí es muy importante, que es, en este caso, la frustración de no alcanzar una meta establecida, que está en un altísimo nivel competitivo y que realmente no estás compitiendo porque no eres, exacto, un profesional del deporte, y tómatelo como una filosofía práctica, que es la de decir, quiero salud, sí, yo hago esto para la salud, no para competir y que alguien piense que tengo aquí un bíceps tremendo y no sé qué y no sé qué más.
2: Sí, que ese tendría que ser el añadido, es decir, no la meta, sino la consecuencia, es decir,
3: efectivamente,
2: tienes un bíceps espectacular, pues ole tú que tienes un bíceps espectacular, pero porque ha sido consecuencia de un hábito de saludable en tu vida. Lo que pasa es que yo creo que, fíjate, y os lo digo a los dos, estamos hablando del deporte, pero nos hemos convertido, creo que la sociedad un poco, en esa necesidad de tener que... fingir, no sé si fingir todo, pero actuar casi como autómatas.
0: Fíjate que si no lo haces, también eres del bloque de los raritos. De ahí que el deporte también sea una buena medicina para la salud mental, ¿verdad, Luis?
3: Yo creo que sí. Además, nosotros aquí lo estamos viendo con muchísimas personas que han tenido crisis emocionales y que han tenido, digamos que, apartados muy interesantes para poder recuperar esa condición mental adecuada, ¿no? Y, por ejemplo, hoy lo ponía en un post, porque además ahora me están pidiendo que cada vez que entre a opinar con vosotros, que por favor que lo diga. Bueno, ya, fíjate. Bueno, pues entonces hablaba de que tenemos que cultivar la salud mental, y a veces tiene que ser una relajación absoluta, no tenemos que mover el cuerpo para nada, fíjate. Entonces, a veces, cuando movemos el cuerpo en demasía, podemos llegar a tener problemas serios y podemos llegar a estar frustrados, porque yo que esté frustrado a alguien, porque incluso en la propia alimentación, hay personas que se toman la alimentación con unas rigurosidades absolutas que están poniendo en peligro incluso su propia salud. Bueno, pues en el tema del deporte, por favor, hay que hacerlo cuando realmente no tengamos actividades físicas para compensar esa situación, y que así vamos a tener pues una condición saludable a nivel físico. Está claro. Yo conozco uno, fíjate, tengo un amigo que vive, trabaja en un onceavo. Y nunca coge el ascensor ni para bajar ni para subir, salvo que tenga prisa. Un onceavo.
2: Bueno, pues claro, de Mónica.
3: A este no le hace falta ir a hacer deporte, porque ya lo hace subiendo a la oficina, sí, en un onceavo. Y sube por la mañana y después de comer. O sea, sube dos veces, sube y dos veces baja. Pues es una actividad física importante.
0: Yo bajar no por las rodillas, pero subir igual, claro, hasta mitad de camino. Claro. Es que vivo en un 14, en fin.
3: Claro. Entonces podemos aprovechar eso sin tener que ir a la parafernalia, como algunos van simplemente a presumir de ir al gimnasio.
0: Ya.
3: Eso es lo que me duele.
0: Ya. Bueno, conclusión, Lucía, Luis, el deporte lo tenemos que ver como algo positivo, sobre todo para nuestra salud física, porque los años van pasando, entiendo. Lucía.
1: Sí, totalmente. Ah. Estoy con Luis, que también, y que antes no me quise meter porque ya es otro tema, pero que totalmente hay gente que no lo ve de una manera saludable y que muchas veces va acompañado, que ese es el problema, de tampoco ver, o sea, tener una relación saludable con la comida.
2: Totalmente.
1: Entonces, claro
0: bueno, sí, totalmente.
1: Bucles, al final acabas pensando que todo es cuestión de compensar y de controlarlo todo, y es que no te va a llevar a nada bueno, o sea, es contraproducente y además te estás haciendo daño a ti mismo, ¿no? Entonces, bueno, que sí, que el deporte es súper importante, pero que es una parte más de la vida, no es lo único que hay para hacer.
0: Ya. Luis. Por cerrar.
3: Estoy totalmente de acuerdo también con ella y la verdad es que tenemos que tomar la vida con una condición, la de poder estar lo mejor posible sin arriesgar. Tenemos que realmente trabajar todas las materias, el cuerpo, la mente, la alimentación, cualquier condición va a estar supeditada siempre, tenemos que tenerla en cuenta a la salud. Y entonces lo que tenemos que hacer es cultivar el cuerpo, cultivar la mente, pero sin hacer riesgos. No podemos claro. tener riesgos, porque sobre todo si lo hacemos por presumir, entonces ya es ya un caos absoluto.
0: Totalmente.
2: Yo desde aquí hago un llamamiento 608-920792. Mandadme mensajes si creéis que hay algún deporte que me pueda gustar, que hay de verdad, que yo lo intento, pero es que no hay uno que me guste.
0: Bueno, Lucía... Luis, buen yo es que hablas, fin de semana. ¿En fin de semana se hace deporte o no? Lucía, ¿tú vas al gimnasio? No.
1: No, yo suelo intentar hacerlo por la semana, pero bueno, igual algún sábado, si me apetece por la mañana, también. O sea, tampoco lo tengo como unas normas súper rígidas, también cuando a uno le apetezca.
0: También tiene que ser uno flexible. Lucía, Luis, mil gracias, un beso enorme por participar gracias. Como siempre.
3: Gracias a vosotros, gracias.

Hoy es viernes y los viernes ya sabéis que a última hora cerramos la semana con música, música aquí en los acústicos de la radio es mía. Y vamos a contar, bueno, que es una maravilla, que hacía tiempo que no se pasaba por aquí con Pablo Vango, con sorpresa musical, porque ya tiene debajo del brazo ese nuevo disco, aunque no sabemos todavía la fecha de lanzamiento, pero ya lo tiene. Y vamos a escuchar ahora algo de su anterior, Soul Dreams. Esto es Viltos.

0: Bueno, pues con esta música de fondo es bueno hablar de palabras talismán, de palabras importantes en nuestra vida o simplemente para conciliar esas conversaciones. Nos saludamos a Marta Antuña, abogada experta en mediación y autora del maravilloso libro Conversas o Predicas. Bienvenida, Marta. ¿Qué tal? Buen día.
1: Hola, Mónica, buenos días. A pesar de la lluvia, buenos días.
0: Sí, ¿eh? No, ¿dónde estás?
1: En Gijón.
0: ¿Y está lloviendo mucho?
1: Está lloviendo, sí. La verdad es que está el día bastante cerradito. Pero bueno, empieza el fin de semana y con ilusión.
0: Bueno, esa yo entiendo que puede llegar a ser una buena palabra, ¿no? Ilusión, ¿no?
1: Efectivamente.

0: de teorías acerca de la comunicación persuasiva. Pero hoy, efectivamente, me gustaría pararme en las palabras talismán. Se llaman así, bueno, pues porque de alguna forma la palabra talismán activa las emociones, el deseo, la confianza o la atención de quien te escucha de forma casi automática, ¿no? Evidentemente, se llaman palabras talismán porque está estudiado que tienen ese efecto, pero evidentemente la eficacia real depende muchísimo del contexto y de que, bueno, y de que la palabra parezca auténtica y no manipulativa, porque fíjate, otro capítulo que voy a compartir el próximo día es lo de la persuasión, es decir, tener una comunicación persuasiva de forma ética, que esto es muy importante también, uh-huh. Porque a veces se utiliza la persuasión, bueno, pues con unos fines poco éticos, ¿no? Bueno, pero eso será el próximo día. Entonces,
1: sí, como para conseguir palabras, algo, ¿verdad?
0: Sí, efectivamente. Uh-huh. Al final persuadir es conseguir algo, ¿no? Uh-huh. Entonces, las cinco palabras más potentes que se tiene de conocimiento como palabras talismán serían: la primera, ahora. La palabra ahora está muy en la línea de este ritmo de vivir tan rápido y del cortoplacismo, porque es verdad que es algo negativo el cortoplacismo, porque muchas veces la juventud, por ejemplo, la gente joven se desmoraliza, ¿no? Porque bueno, pues se piensa que va a seguir ya, ¿no? Por esa inmediatez, claro. Por ejemplo, en las redes sociales, pero ahora es una palabra también que abre también cierta expectativa, ¿no? Porque genera urgencia y una acción inmediata. Por ejemplo, vamos a empezar ahora, no te preocupes, decídelo, lo vamos a decidir ahora. Es decir, estás invitando a que esto no se va a dejar ahí olvidado en una esquina, no se va a perpetuar, no, se va a hacer ahora. Hay una apertura también a la ilusión de que algo comienza, ¿no? De algo comienza ahora. Bueno, pues es una palabra muy...
1: Pues talismán, fíjate que yo lo ahora. Estaba viendo o visualizando como una imposición, hazlo ahora. O sea,
0: efectivamente, por eso digo que depende muchísimo en el contexto donde vaya introducida la palabra, pero en principio ahora es como que te abre mucha expectativa, decir, ah, qué bien, empezamos ahora, ¿no? Y tiene una versión un poquito negativa, por lo que te digo, ese afán de ir a toda pastilla, ese afán del cortoplacismo, claro. ¿No?
2: Es increíble lo que hacen las palabras, fíjate que Mónica acaba de comentar, como ya lo estaba interpretando, y mientras tú hablabas, yo lo estaba escuchando como algo tranquilizador, en plan, tranquilo, ahora lo hacemos. O sea, no tengas prisa, que lo vamos a hacer ahora, tranquilo.
0: Efectivamente, pero es genial la aportación de Mónica. Es decir, evidentemente la palabra puede tener esas vertientes. Y evidentemente en el contexto y también en la forma de tu entonación, en la forma de explicarla o de darla, ¿no? En el momento de tu conversación. ¿Vale?
1: Fíjate que yo lo estaba visualizando desde la forma materna. Voy ahora, ahora va, para, ¿sabes?
0: Efectivamente, sí, ahora mismo.
1: Efectivamente, ahora mismo. Claro, sí, cuando efectivamente. El adolescente ya voy, y tú dices, ahora ya.
0: Pero ahora, claro, efectivamente. Pero muy bien apuntado, porque precisamente este valor de la palabra como talismán, bueno, pues también viene muy relacionado por lo que te digo, ¿no? También en la entonación, la forma en que se dice y en qué momento la introduces, ¿no? En qué momento de tu discurso. Vale.
1: Vamos con otra.
0: Otra que va un poco en consonancia con la anterior, nuevo. Es decir, la palabra nuevo activa mucha curiosidad y sensación de oportunidad. Por ejemplo, nueva solución, nuevos métodos, nuevos enfoques. Es decir, parece ser que la palabra nuevo, bueno, pues nos vitaliza, nos pone en marcha, ¿no? Nos
1: una motiva.
0: Palabra. Motiva, efectivamente. Eso sería la palabra, Mónica. Muy bien, motiva, ¿no? Bien. Otra, por ejemplo, seguro. La palabra seguro evoca protección, tranquilidad y confianza. Por ejemplo, esto es un resultado seguro. La compra es segura, la inversión es segura. Bueno, el ser humano, que vivimos muchas veces en modo horror, en modo lucha, en modo huida, ¿no? Siempre estamos ahí con esa sensación de que hay que ir rápido, ¿no?
1: Sí.
0: Bueno, pues el seguro te da una cierta tranquilidad. Dices tú, bueno, no estoy en modo lucha ni en modo huida, porque esto es seguro, esto que voy a hacer es seguro. Bueno, pues también es una palabra talismán.
1: También como confirmar, ¿no? Confirmación.
0: Efectivamente.
1: De que lo estás haciendo bien. por ejemplo.
0: O confianza, la palabra confianza viene mucho también.

0: también en este sentido. Por ejemplo, muchas veces, ¿cuántas veces, por ejemplo, una señora mayor ha ido al banco y dice, esta persona que me ha atendido me da mucha confianza?
1: Claro.
0: Bueno, pues esto efectivamente es una palabra talismán. Si esta persona te causa esa sensación, bueno, pues asumes, ¿no?, una parcela de seguridad o de confianza en ese momento con esa persona. Bien, otra palabrita. Que también está...
1: Apuntamos, estamos apuntando aquí, ¿eh?
0: Sí. Vale, perfecto. Y además tus aportaciones también las estoy apuntando yo, ¿eh?
1: Bueno, vale, muchas gracias.
0: Oye, esto es un enriquecimiento mutuo, ¿no?
1: Claro.
0: Vale. Otra palabrita, que también es una palabra talismán, es la palabra gratis.
1: Claro, gratis.
0: Gratis. El tiene un enorme poder psicológico porque elimina la sensación de riesgo o pérdida. Por ejemplo, la consulta es gratis, la prueba gratuita.
1: Bueno,
0: a veces es verdad.
1: Trae muchas colas, que, eso.
0: Eso, es verdad que tiene una vertiente también negativa. Por ejemplo, te voy a poner un ejemplo típico. Nosotros como abogados, muchas veces, las personas en la primera consulta dicen, esto es gratis, y tú te quedas así y dices, oiga, ¿sería gratis en el médico de la garganta?
1: Ya.
0: O sea, ya sabes que el gratis...
1: Que abusamos, bueno, ¿no? Un poco de
0: sí,
1: esa...
0: A veces abusamos. Bueno, pero es normal porque es una palabra talismán. O sea, si la gratis es que no pierdes, que ya, no tienes riesgo,
1: vale,
0: que, y es una talismán. Bueno, está estudiada como talismán. ¿Mm? Vale, y otra de las cinco más talismán, aunque luego diré otras que son poderosas, no, pero no, que no están ahí seleccionadas como la talismán, es también la palabra porque. En el sentido de...
1: ¿Cuál? Perdón, que no lo entendí.
0: La palabra porque, es decir, en el sentido de la razón es, la causa es decir, cuando haces una explicación o justificación, porque el cerebro presta más atención cuando percibe una explicación, una justificación que una imposición. Por ejemplo, mira, haz esto o haz este tratamiento porque te va a beneficiar. Haz este tratamiento porque vas a ver resultados y mejoras dentro de 3 días. Es decir, el porqué como explicación.
1: Vale.
0: El porqué como, en ese sentido, ¿no?
1: Hmm.
0: Porque, por ejemplo, la palabra, la interrogación, ¿por qué?, es una palabra denostada en la buena comunicación. Yo me acuerdo un profesor que era muy bueno de oratoria, me decía, la pregunta ¿por qué? No saca más que porquerías. Y me hacía mucha gracia.
1: Sí, sí,
0: ¿y sabes
1: claro
0: por qué? Porque la palabra ¿por qué? Es una palabra también un poco de que al otro te estás imponiendo, te estás un poco, es una especie de imposición al otro. ¿Por qué?
1: De justificación, o sea, también, ¿no? De,
0: sí,
1: ¿por qué
0: ¿no?
1: haces esto? ¿Por qué eres así? ¿Por qué
0: Entonces,
1: te comportas
0: con
1: así?
0: Con esa palabra, este profesor decía que la persona se iba a justificar en función de su propia visión que tenía del asunto. Nunca iba a ampliar. Bueno, esto está dentro del contexto de la mediación o de la negociación. Es decir, que si tú a una persona, en vez de decirle por qué, le dices, ¿me puedes decir cuál es el motivo que te lleva a pensar que tu pareja te va a traicionar? Por ejemplo, ¿no?
1: Yeah.
0: Sin embargo, si le preguntas por qué, es parece que le estás un poco abrumando, acusando. Eso, es decir, un poco de acusatio, ¿no? Y entonces la persona siempre se va a poner a la defensiva, no va a buscar opciones más creativas, sino que se va a poner a la defensiva, pues por ejemplo, porque lo digo yo, porque me lo dijeron, porque lo sé, porque... Es decir, que no es una pregunta que provoque tu apertura o tu creatividad en la resolución de un problema. Por eso decía que el porqué siempre sacaba porquerías, ¿eh? Pero aquí, como explicación, es decir, porque ver las estadísticas nos demuestran, porque la última tendencia del mes fue esta, es decir, cuando tiene un ser explicativo, es una palabra talismán. A la gente nos gusta que nos den justificaciones, que nos expliquen, ¿no? Que nos den motivos para... elegir,
1: claro,
0: elegir o efectivamente
1: o decidir eso, simplemente
0: o decidir simplemente, efectivamente. Muy bien, Mónica, estupendo.
1: Y estas son las 5 talismán que tenemos como que llevar un poco a la práctica, ¿verdad?
0: Sí, bueno, un poco al estudio de la de los lingüistas y de un poco lo que domina hoy en día en la práctica diaria, ¿no? En nuestras conversaciones diarias. Otras palabras. Perdona.
1: Sí, no.
0: Otras palabras que son especialmente poderosas en persuasión son, por ejemplo, garantizado, fácil, auténtico, genuino, libertad. La palabra libertad nos encanta.

0: porque todos queremos ser libres. Aunque estemos todos muy esclavos de muchas cosas,
1: sí, que lo
0: la
1: estamos,
0: palabra
1: que
0: libertad
1: lo estamos.
0: Es como que nos da luz, nos ilumina, como diciendo, no, yo quiero ser libre. Luego resulta que dices tú, bueno, soy libre.
2: Difícilmente lo somos, sí.
1: Sí.
0: Eso, efectivamente, porque ya, si empiezas a analizar el día a día, somos esclavos de muchísimas cosas, ¿no?
1: Totalmente.
0: Entonces, bueno, por eso no suena tan bien, es una palabra prometedora, la libertad, ¿no?
1: Quiero yo creo la que libertad. La libertad, bueno, en este término, aparte de lo que en sí implica la palabra, sí. Yo creo que es la capacidad de poder elegir momentos en el día, porque no puedes elegirlo todo. Tienes obligaciones, entonces esta libertad, esta palabra como en sí es muy amplia, ¿no? Simplemente la opción que te ofrece como opción a elegir
0: es
1: suficiente.
0: Eso es.
1: Yo no,
0: por ejemplo,
1: pues, sales a las dos, por ejemplo nosotros, José Luis y yo, salimos a las dos y elegimos, ¿sí? En vez de ir directamente a comer, pues darnos un paseo.
2: Pero no te preocupes, porque ahora te voy a decir un sitio nuevo que seguro te va a gustar porque es gratis y no sé qué va. Trato de mezclarlas todas ahí rápido.
0: Sí, claro, te lleva, sí. Efectivamente. Pero bueno, imaginaros, por ejemplo, cuando vamos al banco, un ejemplo muy terrible, ¿no? Cuando vamos ansiosos porque necesitamos un préstamo, ¿no? Entonces, es típico esto, ¿no? Usted tiene la libertad de elegir. Yo le voy a explicar los productos y usted elige libremente.
2: Sí.
0: Hasta que allí eres el menos libremente del mundo mundial.
1: Total. Sí, en el momento que entras por la puerta ya no eres libre.
2: No, y mientras tú hablabas, he pensado... Elige. En tantas
0: tiene libertad, sí, sí. Y resulta que, bueno, es una ironía porque la libertad, pero bueno, nos encanta la palabra libertad.
2: Te decía que mientras hablabas pensaba en tantas campañas de marketing que utilizan todas estas palabras que estás comentando.
0: Sí, así es.
1: Bueno, y en muchas de ellas nos captan, o sea, nos quedamos abducidos, ¿no? Por el uso del lenguaje, que para eso está, es como hablarnos bien o hablarnos mal, o sea, es importantísimo.
0: Efectivamente.
1: Los términos, vale. Sí. Aunque un día puedes reñir contigo mismo, ¿eh? O sea, quiero decirte.
0: Disculpa, otra palabra también es exclusivo, nos encanta. La palabra exclusiva, que es eso, efectivamente en el mundo del marketing, bueno, que compre algo exclusivo o que el viaje sea exclusivo, tal, nos encanta. También la palabra secreto, es curioso,
2: ¿sí?
0: Pero viene entre las poderosas en persuasión. Es decir, la palabra secreto es como tener un poco la fórmula mágica y solo lo voy a tener yo, ¿sabes? Es como, bueno, que lo asociamos a lo mejor con algo que solo voy a tener yo o que solo va a quedar aquí entre esta persona y yo. Bueno, es algo que queramos valorar.
1: El secreto denota confianza desde mi punto de vista.
0: Eso es. Muy bien, Mónica. Muy bien apuntado. Efectivamente, denota confianza. Y eso también nos da seguridad. Otra también, oportunidad. La palabra oportunidad nos gusta mucho.
1: Es preciosa esta.
0: Es preciosa porque es así que te abre el horizonte. Es decir, siempre hay una oportunidad, ¿no? Yo recuerdo, viene a propósito un poco, pero yo recuerdo que mi padre me decía, nada hay perdido salvo la muerte.
1: Claro.
0: Era una frase muy poderosa que me decía, cuando yo venía con un problema, un disgusto y tal, dice, Marta, aquí lo único que no tiene solución es la muerte. Y decía yo, pues es verdad, ¿no? Entonces, bueno, la palabra oportunidad es una gran palabra.
1: Lo que pasa es que hoy llevamos mencionando siempre esto del reloj, ¿no? Tic-tac, tic-tac, esa necesidad de hacerlo todo rápido, todo, no pausar, no tal. Entonces las oportunidades a veces o las coges o se van, porque viene otro detrás.
2: ¿Tenéis esa sensación? En serio, yo creo que no me gusta nada la frase de... ¿te subes en el tren o lo dejaste pasar? Bueno,
0: tampoco,
2: pues,
0: a mí tampoco.
1: No me gusta, yo estoy diciendo lo que pasa.
2: No, pero bueno, ya vendrá otro tren que a lo mejor... Oye, es diferente, sí. Ya está. Ni
0: pero
2: mejor
0: la del
2: ni peor
0: tren,
2: diferente.
0: Tienes toda la razón. La del tren es una palabra catastrofista.
1: Totalmente.
0: Oye, te está cerrando una puerta, es muy negativa. A mí nunca me gustó tampoco, nunca.
1: No, pero que sucede en la sociedad de hoy. Con lo rápido que vamos y vivimos, coge el tren, que si no, esta oportunidad no la vas a volver a tener. Bueno, qué chorrada, si no la tengo, pues vivo de otra manera. Es que estamos muy obsesionados, yo creo.
0: Muy obsesionados con la rapidez, el cortoplacismo, lo inmediato, ¿sabes? Por ejemplo,

0: hay otro que no me gusta nada, las oportunidades las pintan calvas. ¿Por qué?
1: Pobres calvos, hombre.
0: Las oportunidades las pintan calvas. Me caches en 10, pero bueno, ¿por qué? Si hay oportunidades...
1: Quiero decir, pero que bueno, son raras, que ocurren rara vez, entonces es eso, lo del símil con el calvo.
0: Efectivamente.
1: Ay, sí. En fin, bueno, se nos acaba el tiempo, como siempre.
0: Muy bien, pues nada,
1: pero ha estado fantástico. Vas a seguir con todo esto que tiene que ver con la persuasión, me imagino.
0: Seguiré con la persuasión el próximo día. Os deseo un muy buen fin de semana.
1: Igualmente, Marta, aquí en Oviedo está saliendo el sol, así que mira, están
0: y
1: encantados.
0: Ahora parece que aquí quiere salir.
1: Sí.
0: A ver.
1: A las dos lloverá. En fin. Ay. En fin. Gracias por estar con nosotros cada viernes. Un beso.
0: Gracias a vosotros.
1: Hasta luego.
2: Lejos de la gente quisiera volar. 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
1: Pues eso, yo prefiero seguir con la radio es mía, parar un poquito para escuchar la información que tienen nuestros compañeros en ese boletín horario.
3: Y después, seguro, algo nuevo.
1: Muy bien. Ala, lo has cogido y lo has cazado, compañero. Volvemos enseguida. Un beso.
3: Gratis.
1: Ah, sí.

0: Son les 12.
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0: Buenos días. Efectivos de Castilla y León y de Asturias están a la busca de un montañero desaparecido desde ayer en los picos de Europa. El Centro Coordinador de Emergencias de la Xunta de Castilla y León pidió colaboración a Asturias para tratar de alcontrarlo. El operativo de rescate entamó en la tarde de ayer y pasáis les 7, después de que el Servicio de Emergencias de la comunidad vecina recibiera información de que el hombre de 61 años se desorientó mientras hacía una ruta en la zona leonesa de picos de Europa, cerca del canal de Moeño. Ayer el helicóptero de rescate de fizo de ellos vuelos en sin éxito. Hicieron también una búsqueda por tierra, un dispositivo que se caltuvo hasta la madrugada magar la mala meteorología. Los labores de búsqueda entamaron otra vegada a primera hora de esta mañana. El helicóptero de rescate de la Xunta de Castilla y León está preparado para actuar cuando lo permitan esas condiciones meteorológicas después de una noche mala con mucha nieve. Una nieve, unas condiciones meteorológicas que, por cierto, también están dificultando el tráfico rodado en dellas zonas de Asturias, sobremanera en algunos puntos de la cordillera cantábrica. La nieve obligó a pesear el tráfico en el puerto La Cubiecha. Además, esta mañana ya era necesario el uso de cadenas para circular por los puertos de Cheitariegos, Tarna, Pallares, Somiedu, Ventana y La Raya o San Isidro. Dende el Servicio de Emergencias del Gobierno asturiano aconsellen a los usuarios informarse por canales oficiales de las condiciones de la zona a la que vayan a ir.
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0: Falamos también del empleo. La empresa Construcciones Industriales, Montaxes y Ingeniería, CIMISA, con sede en Corbera, negocia un expediente de regulación de empleo para los SOS 88 trabajadores por causas económicas y productibles. La compañía del sector auxiliar del metal en preconcurso de acreedores. La dirección de CIMISA justifica esos despidos por la falta de carga de trabajo, da que cuestiona UGT, el sindicato mayoritario, una empresa que pide sustituir los despidos por un expediente temporal de regulación de empleo. Daniel Cuartas y el secretario general de la Federación de Industrial de UGT, na contorna de Áviles.
2: Bueno, nosotros diferimos de eso porque el año 2025 precisamente fue el año en que CIMISA tuvo el mayor volumen de facturación de los últimos años, con lo cual, bueno, nosotros estamos discutiendo con ellos diciendo que eso no es verdad, ¿vale? Por eso, bueno, no estamos de acuerdo con la propuesta que hace CIMISA, ¿no?, de despedir a los trabajadores.
0: CIMISA se dedica desde hace 50 años a la construcción industrial, fabricación de estructuras metálicas, calderería, montaje y caltenimiento por lo general. UGT reclama que la empresa pase a concurso de acreedores para que sea un administrador concursal quien determine la viabilidad de ese negocio.
2: Si entra un administrador concursal, efectivamente el administrador concursal mirará si realmente existen o no existen las causas, y si no existiesen, bueno, pues buscaría la viabilidad de la misma, ¿no? Aparte, no es lo mismo que los trabajadores, si no es viabilidad de la misma, no es igual que un trabajador sea despedido en el preconcurso a que sea despedido en el concurso, ¿vale? Porque tenemos que tener en cuenta que es que además CIMISA no quiere pagar las indemnizaciones de los trabajadores, sino que quiere que los trabajadores vayan a cobrar esa fogasa. Entonces está provocando un detrimento económico sustancial a los trabajadores.
0: Falamos de otro ERE, en este caso ya negociado y preacordado, el ERE de Capgemini, que va a menorgar a 44 los despidos en su planta del Llangreu. El preacuerdo algamao evita 19 salidas de los 63 previstas en un primer momento en ese centro llangreano, en el que trabajen 802 personas. El centro que Capgemini tiene en Ubieu no está afectado por este ERE, que en el ámbito estatal supone un total de 710 despidos. La empresa ya abrió el periodo de baches voluntarias con primes de hasta 24.000 euros. Otra compañía que también anunciaba un ERE a nivel estatal, fae ya unes semanes, ye Nestlé. Güey, una fábrica que la empresa tiene en Piloña, en Sebares, también están previstas movilizaciones, protestes contra ese ERE. En un primer momento se esperen 4 despidos en esa fábrica de Sebares de la Nestlé. También estamos oyertes, seguimos hablando del ámbito laboral, a la asamblea que hasta ahora a las 12 tenía previsto los trabajadores de la empresa TIC Narcea, una xenta Una xunta, como decimos, que entamaba a esta hora a les 12, unos traballadores que están esmolecíos por la situación de la empresa y reclamen la vuelta a la actividad minera de esa explotación. Y también falamos de ENCE, porque el Principado autoriza el cambeu de los permisos ambientales para que la papelera construya la nueva planta de envases alimentarios de fibra moldeada. Trátase de dos edificios que van a yugarse dentro de la instalación que la papelera tiene en Navia. La su capacidad de producción va a ser de unes 10.000 toneladas añales para sacar al mercado el equivalente a 400 millones de envases anovables. La materia prima y la celulosa que procede tanto de la planta Navia como de Pontevedra. Este proyecto fue parte de la solución a la huelga del pasado mes de febrero contra los despidos en ENCE. El acuerdo recogía que 40 trabajadores deben ser recolocados en las nuevas instalaciones. La Policía Nacional libera a una víctima de trata de seres humanos Nubieu y detiene a 5 integrantes del grupo criminal transnacional que la explotaba sexualmente. Según fuentes policiales, uno de los detenidos tenía a valir una notificación de Interpol por fechos asemellados, fechos cometidos en Chile en 2021. La organización captaba mujeres vulnerables en Venezuela, so falsas promesas de empleo para después explotarles sexualmente en España. La investigación empecipióse el pasado 10 de abril Nubieu gracias a la colaboración de una ciudadana, según explica el vocero de la Policía Nacional, Ignacio Alonso de la Torre.
3: Un aviso anónimo ha sido la llave para cerrar una red de esclavitud moderna. La denominada Operación Cherry comenzó gracias a la colaboración ciudadana en Oviedo, donde la alerta de una vecina permitió a la Policía Nacional liberar a una joven venezolana que vivía un calvario. Estaba secuestrada y vigilada por cámaras las 24 horas para ser explotada sexualmente. La investigación destapó una trama de una enorme complejidad que ha exigido una coordinación internacional milimétrica. Ha sido fundamental el trabajo conjunto con la Interpol y especialmente con el Cuerpo de Investigaciones Científicas, Penales y Criminalísticas de Venezuela.
0: Y como damos de asunto, güey, el presidente del Principado volvió a responder a la presidenta de la Comunidad de Madrid, a Isabel Díaz Ayuso. Adrián Barbón dice que aunque no busca polemizar con nadie, siempre va a responder ante ataques, burles o mentiras como la que dice Fizo Ayuso al comparar los viajes que ambos dos hicieron va poco a México. Díaz Ayuso, recordamos, se mofó de ese viaje de Barbón a México en la Asamblea de Madrid y en una emisora de radio al

0: señalar que las inversiones de México en Asturias pueden ser lo mismo que lo que se toma un mexicano en 3 días en Madrid. Pa Barbón, las palabras de Ayuso son un ataque con los que falta a la verdad y son también un insulto a los asturianos.
1: En ese sentido, utilicé la expresión esta asturiana de ándate polo segao, que creo que es muy clara de, mire, nosotros no nos metemos contigo, no entendemos por qué tú te metes con nosotros. Y decirle, si yo no me metí contigo ni tu viaje, yo no dije nada, ¿quién eres tú para atacar las inversiones mexicanas que hay en Asturias?
0: Declaraciones de Adrián Barbón, que güey participó en el acto de firma de los convenios de los 14 concellos que van a integrar esos escuelas municipales en la red pública de 0 a 3. Fue un acto que se llevó a cabo en el Palacio de los Condes de Toreno, Nubié, una red autonómica de escuelas infantiles que va a suma ya 18 nuevos centros, como decimos, en 14 concellos. El presidente del Principado rescampló esta red de escuelines, fala de un antes y después en la educación pública de la comunidad autónoma.
1: A veces no nos damos cuenta de la importancia de lo que tenemos ante nuestros ojos, de lo que estamos construyendo, pero este es un legado para Asturias. El proyecto marca un antes y un después en la historia de la educación pública, porque por fin se hace posible una red autonómica, gratuita y autonómica, repito, la autonómica pública de escuelas infantiles, esa aspiración que antes parecía irrealizable. Es un ejemplo, además, de política útil, de colaboración entre administraciones, porque si hoy firman los convenios, y quiero decirlo públicamente, es porque estos alcaldes y alcaldesas y sus ayuntamientos han cumplido con los plazos.
0: Y más asuntos, el Gobierno de Asturias, a través del Instituto Asturiano de Administración Pública Adolfo Posada, celebra este sábado 5 procesos selectivos para cubrir 52 plazas en la Administración Autonómica. A las pruebas están convocados 549 aspirantes que van a acceder a los cuerpos de terapeuta ocupacional, familia profesional agraria, ingeniería técnica agrícola, ingeniería técnica de obras públicas y fisioterapeuta. Las convocatorias también se ya es a las ofertas de empleo público de 2022 y 2023. Y la Consellería de Medio Rural y Política Agraria adxudica en casi 270.000 euros la reforma del camín de acceso a Forna, en el Concello de Ibias. La obra va a ser ejecutada por la empresa Pesica en un plazo máximo de 5 meses. Va a novar el vial que escurre entre Folgueiras de Viouga y Forna, que da salida a la explotación ganadera de esa localidad hacia la carretera AS29, y una actuación que cuenta con financiamiento del Fondo Europeo Agrícola de Desenvolvimiento Rural, destinado a la mejora de infraestructuras agrarias para el fomento de la competitividad. Y desde el suroccidente vamos hasta el centro de Asturias, hasta el concello de ayer, donde el PP reclama al equipo de gobierno local una actuación inmediata en materia de limpieza en la localidad de Caborana. Los populares falen de abandono del lugar. Desde el Partido Popular apunten a la necesidad de hacer roces entre la acumuladura de Meruxa en carreteres, aceres, sardinos y zonas verdes. El concellado del PP, Héctor Teijeiro, denuncia sobremanera la imagen que ofierta en Guañú el barrio de Fátima. Soyerta de los problemas de salubridad y seguridad que dice supón la falta de limpieza.
2: Ya no son solo las viviendas en estado de ruina, es también la falta de mantenimiento de los espacios públicos. Y eso es debido a la falta de planificación por parte del equipo de gobierno. No podemos permitir que, en este caso, el barrio de Fátima presente este estado tan lamentable de limpieza y mantenimiento de zonas verdes, patios, de los sumideros, de zonas de descanso, aceras e incluso ya la propia carretera. Y es que no hay mantenimiento de zonas públicas y así se llega a esta situación donde los vecinos se sienten, la verdad, que completamente abandonados por el ayuntamiento.
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0: Y rematamos ya con el pronóstico del tiempo para las horas que entren, también para el fin de semana. David Arango, buenas tardes.
4: Buenas tardes, Pedro. En las últimas horas la lluvia cayó con fuerza, acumulándose cantidades de agua de más de 40 litros el metro cuadrado en 12 horas, como avisó la Agencia Estatal de Meteorología. Pero esta tarde va a ir ameyorando. El agua va a ir parando, aunque todavía puede llover de tarde en el interior, con una cota nieve al rodio de los 1.100-1.200 metros. El fin de semana, bien, con temperatura un poco más alto. Les máximes van a subir mañana sábado. Vamos a tener nubes de algún claro y de aquí de agua, pero poco. Más probable en la tarde del sábado y en la mañana del domingo. La semana que entra bien, soleillera y con temperatura que va a ir subiendo. El martes vamos a estar por arriba los 20 grados y el jueves podríamos algamar los 30. Parece que mayo va a ir dejando de marcear y va a entamar a mallear.
0: Gracias, David. Y todo hasta el momento. La información torna aquí en RPA a la 1 de la tarde.
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0: Pues seguimos aquí en la Radio Es Mía, que ya sabéis que es vuestra, y que hoy tratamos un tema, José Luis, que yo estoy animada a hacer deporte por mi salud.
1: Bueno, me alegro por ti.
0: Se parte. Es que no se lo cree.
1: Mira, no es que no me lo creo, sino que esto es como las relaciones de pareja. No eres tú, soy yo. ¿Sabes? O sea.
0: Sí, es verdad que a mí, mira, fíjate, también la forma, lo dijimos al principio en la tertulia con nuestros amigos y amigas, no es. El deporte o la forma que tuvieron enseñarme a hacer deporte, que fue en el colegio, era tan hacerlo súper bien que llegué a odiar el deporte. Entonces es algo que hoy en día, bueno, pues ya tengo una adultez supuesta y debería cambiar, pero sigo teniendo esa sensación de apuntarme y acabar yendo con toda la parafernalia y quedarme en la puerta.
1: Desde es que, aquí invitamos a que hagan deporte de forma sana, de forma saludable. Yo no predico con el ejemplo, tuve que decirlo, no lo entiendo, me gustaría en algún día me vas a explicar que lo del tema del deporte, porque a mí es que me cuesta mucho entenderlo.
0: Porque ¿qué haces? ¿Puedes decírmelo?
1: Están hablando ¿fútbol? Mónica, mientras tanto, y Enol por línea interna, ¿eso?
0: No, eso está diciéndonoslo por el pinganillo, como dirían en la televisión, ¿verdad? Eso. Bueno, el título de nuestra noticia de hoy, o el titular es La obsesión por el rendimiento.
1: Es que a mí no me gusta ganar ni en el parchís, es que me da lo mismo.
0: A mí me la iba a decir una barbaridad. En fin, la obsesión por el rendimiento puede quitarnos el placer de practicar deporte. Tened eso en cuenta, o sea, dejaros de fotos, de aparentar, de hacer lo que hacen los demás. Tú haz lo que realmente te guste, te beneficie y no te agobie, que eso es importante también, que no te agobie, poco a poco y paso a paso.
1: Pues mira, menos mal que tenemos a Sergio Caballero, que me va comprendiendo un poquito, porque él dice que él no tiene el gen competitivo en el deporte, así que eso, fíjate, le ayuda, eso sí, lo hace por diversión.
0: Claro.
1: Tengo que rascar más de ahí. Por pasar el tiempo con amigos, por ejemplo. Sergio entrena bádminton 2 días a la semana, y cuando va a alguna competición, oye, pues mira, entrenando 2 días a la semana, pues chica, quedan de último. Pero dice, alguien tendrá que quedar de último también, ¿no?
0: Hombre, importantísimo.

0: vaya canción en hoy, ¿eh? Me encanta, vamos a... Venga, aquí sentados. ¿Nunca has hecho deporte sentado?
1: Ni lo voy a hacer. Vamos, vale, con Alicia García López, que también nos saluda. Buenos días. Alicia nos dice que ella entiende que el deporte hay que hacerlo en su justa medida. Fíjate, nos cuenta una experiencia personal. En una ocasión ella estaba en rehabilitación y llegó un señor así como de mediana edad y dijo que tenía las rodillas deshechas de tanto correr. A ella le parecía que era porque era un poquito obsesivo, y esa situación de ser tan obsesivo hasta destrozarse la propia salud, pues a ella evidentemente no le entra en la cabeza. Alicia se conforma con caminar hora y media, muy bien que haces, todos los días y dos veces a la semana. ¿Sabes qué? ¡Chapuzón a la piscina! ¡Buen fin de...!
0: Después seguimos con más amigos que nos escriben a las redes sociales. Ya sabéis que tenéis el 608-9207-92, que queremos escucharos, que nos encanta. Y vamos a otra cosa, mariposa.
1: Vamos a por ello.
0: Ay, me encanta con lo que vamos.

0: Don Miguel Trevín, buenos días, ¿cómo estás?
1: Buenos días, pues aquí estoy, cubriéndome de gloria.
0: ¿Y eso?
2: Hola, hermoso.
0: Hola, hermosísimo.
1: Hola, hermosos.
0: ¿Y eso? ¿Qué estás haciendo?
1: Nada, la verdad es que escuchándovos.
0: Ay, me encantas, te quiero mucho.
1: Bueno, bien.
0: Bueno, estupendo. ¿Tú haces deporte, Miguel?
1: No, deporte nada yo. Bien. Deporte hice muchísimo porque me gustó muchísimo la natación y sobre todo la bici, pero ahora ya. Mis pulmones me permiten andar, pero poco más.
2: Justo y necesario.
0: Bueno.
1: Eso es.
0: Bueno,
1: eso.
0: Pero lo hiciste.
1: Sí, lo hice, sí.
0: Bueno, pues eso es lo importante, sí, que lo hicieras, o sea, que disfrutaste, sí, de ello, disfrutabas
1: y
0: haciendo
1: luego,
0: deporte.
1: Ya sabes, senderismo a tope,
0: claro,
1: y caballos, bueno, muchas cosas. La verdad es que no paré de hacer cositas.
0: Ya.
1: O sea, que era hora de que parara ya y me sentara.
0: Es bueno.
1: Sí,
0: es bueno.
1: Está bien y es divertido. Mira, y así todo. Mira, fíjate, hoy además voy a hacer algún pequeño cambio, ya que estás tú, pues hice algún pequeño cambio.
0: Vale.
1: Porque estoy un poco sorprendido por Cosibucas, y entonces dije, bueno, pues venga, mira, hoy por ejemplo vamos a oír una canción, lo primero, que me manda un conocido mío, casi un conocido mío, muy retrógrado, ¿eh? En la vejez, además, porque fue tal, pero en la vejez le dio así por eso, que ya lo veréis, ¿eh? Le pasa a mucha gente, que luego en la vejez es como que se vuelve conservador y se vuelve tal. Bueno,
0: ya.
1: No es mi caso, ¿eh? Yo, a mí me pasó todo lo contrario. Bueno, bien, pues este conocido mío, ahora además es un reconocido amante de la vieja sociedad, de las antiguas costumbres, de la pureza familiar, de la familia tradicional y por supuesto de la tradición, claro. Y entonces encontré una canción que me pasó, está encantado con ella, entonces me la pasó, y vamos a ir un poquitín, escuchar por favor bien la letra, porfa, porque luego quiero comentarla con vosotros.
0: Vale.
1: La canción se llama Edición Limitada.

0: Madre. No sé, pensé que estaban hablando de mí.
1: No, claro, claro, de mí, pero bueno, la canción bueno, tiene esa cosa que define a la gente, sobre todo que tenemos edad, pues define aquello, pero
2: una época vivida.
1: De claro. Aquello como buenísimo, como una la familia como debe ser, los amigos de verdad, no por tal, las cartas escritas a mano, tal, todo, qué pena. Bueno, lo alucinante de esta canción, canción, es que incluso...
0: Ay, espera, aparece... que te vas, vuelves...
2: Fue un momento que te fuiste, vuelvo a repetir, bueno, pues, lo alucinante que es...
1: Lo alucinante es que incluso en la carátula aparece Made White Suno. Es decir, hecho con Suno. Hecho con inteligencia artificial.
2: Toma ya. Toma ya. Alegría para el cuerpo.
1: No me digáis que no estamos en un momento absolutamente surrealista.
0: Total.
1: Que se utiliza la IA para poner un mundo de IA a caldo.
2: Ya ves, es verdad. Qué incoherencia.
1: Hombre, es una incoherencia total, ¿no? ¿Entiendes? Es una cosa... Bueno, a mí cuando me llegó, la verdad es que de mano empiezas a oírlo y dices, bueno, pues no está mal, hombre, un poco así, demasiado... pero bueno, pero es que luego lo miras y dices, bueno, pero si esto está hecho con Suno, pero además no es de esas que os cuento yo, que quizá hay que buscar, estará, no estará, no, en la propia carátula, Made White Suno, que Suno además es una inteligencia que está haciendo mucho, que se fundamenta sobre todo en música, ¿no? Y en canciones, o sea que, ¿para qué os voy a contar, no?
0: Nada, da igual, yo luego, donde estén las personas, sinceramente,
2: sí,
0: puedes escuchar.
2: No, la semana pasada puso una que yo la tengo en mi playlist, porque vaya temazo, la que pusiste increíble esa
1: Mola canción. Hacerte, ¿verdad?
2: Sí, que yo creo que no es ella. Pero increíble, qué temazo.
1: No es ella, y sin embargo es un temazo.
2: Sí.
1: Es un temazo. Yo ya os lo dije, lo tengo. De hecho, hoy voy a poner canciones de mi lista personal, porque esa es la primera canción de IA que puse en mi lista, la primera que tengo de IA, que yo creo que merece la pena estar en cualquier sitio, porque es una canción buenísima.
2: Sí, yo me la guardé también.
1: Con una historia guapísima.
2: Y la letra
1: guapísima.
2: Es buenísima. Y los respiros, y los susurros. ¡Oh!
1: Tenemos que empezar a acostumbrarnos a que la IA es una instrumento más que se va a hacer bien y se va a hacer mal.
0: Que por ejemplo un cantante lo use para como herramienta mejorar su calidad de sonido, lo entiendo, pero que la IA se usurpe el puesto o el lugar de un cantante, no.
2: Mira, yo con todo respeto, Mónica,
1: entre
2: la comparativa de la canción que me puso la semana pasada y algunos cantantes, prefiero la IA de la semana pasada. La verdad
1: es que...
0: Claro, es que no sé cuál es, tengo que escucharla.
1: Hay gente que está viviendo ya de la inteligencia artificial, además lo de,

0: decía uno de los que empezaron la inteligencia artificial. Ya. Y os lo repito siempre, la inteligencia artificial no quita puestos de trabajo, el que la quita es el que utiliza la inteligencia artificial, ¿no? No hay ahí, la inteligencia artificial no es un ente que ande sí. por ahí ya. quitando y poniendo, ¿entiendes? No, se utiliza y se puede utilizar bien. Ya os puse sí. varios ejemplos, además, de cosas bien utilizadas con la IA, es decir, de artistas que están utilizando la IA, pues para hacer cosas súper interesantes. Pues, por ejemplo, vimos como versos de poetas y tal, que están por ahí pues bastante desconocidos, pues los musican, incluso visteis unas cartas de unos padres que trabajaron con una IA para hacer una canción común entre ellos y una cosa que estaban haciendo los guajes.
1: Si
0: sí,
1: es la caja de ritmos de esta época, en los 80 cuando surgió la caja de ritmo también fue muy criticada.
2: Pero por eso te estoy diciendo, si se utiliza así, no tengo ningún problema, pero que no me quiten la voz del artista.
0: Tiene que legislarse, tiene que no hacerse falsedades de ese tipo. Por ejemplo, esa canción de la que tú hablas es buenísima, ¿no? No sé por qué se empeñaron en intentar que apareciera como si fuera de una artista reconocida, ya, porque no le hace falta. Es una canción que no le hace falta, es buenísima. Ya. Es buenísima, o sea que para que, bueno. Vamos a seguir, que dejo un poco de lado ya la inteligencia artificial. Vale. Y ahora voy a empezar a recuperar mi tradición y mi promesa, ya sabéis, música árabe, mientras sigan las matanzas de Israel en Gaza y en el Líbano. Y tengo otra curiosidad aquí. Vamos a poner otra canción, porque tengo un vídeo que publicaron en redes algunos medios españoles poderosos. El Mundo, El Independiente, el ABC, bueno, que una canción que además se llama Gracias España. ¿Y qué se supone? Que se supone que es un vídeo hecho por un centro de música estatal iraní, y que se hizo delante de nuestra embajada en Teherán, dando las gracias a España por su postura contra la guerra. Yo tengo muchas dudas de quién y cómo de este vídeo. Tengo muchas dudas. Vamos a oírlo y luego lo comentamos y me decís, ¿vale?

0: ¡Qué maravilla, Miguel!
1: Bueno, pues esta canción, ya os digo, aparece como... A mí, yo tengo dudas,
2: Miguel,
1: de quién y cómo.
2: Para mí esto tiene la misma fiabilidad que tengo yo haciendo dieta, ¿eh?
1: Eso es, eso es. Yo creo que quizá está hecho desde... Está hecho, lo que está claro es que está hecho con inteligencia artificial.
2: Sí.
1: Tanto las imágenes como la música. Y si está hecho con inteligencia artificial, es decir, que no están en Teherán y que está haciéndolo alguien desde una habitación... Pues a mí, el de quien lo hizo también lo dudo mucho, incluso yo creo que puede ser haber sido alguien de los de Trump, ¿no? Un poco para demostrar que el gobierno iraní de tal, malvado y tal, pues está con España cuando es mentira, absolutamente mentira. Nosotros lo que estamos en contra es de la guerra, solo de la paz, y también estamos en contra de toda esa gente que por una religión mata, tiene un gobierno dictatorial.
0: Los extremistas no son nada buenos nunca.
1: Eso es. Entonces no estamos de acuerdo con nada de eso, o sea que estas cosas sobran y huelen muy raro, muy raro. Bueno, quería ponéroslo porque aparece en muchos sitios ya y para que no os engañen, ¿vale? Bueno, y ahora ya la canción de música árabe correspondiente a mi promesa. Hoy es una canción para mí espectacular. Otra canción que encontré, esta es de folk rock, evolucionada de un proyecto musical muy innovador de una banda originaria de Safi en Marruecos, la Hasba Group. Aquí con este tema que es Anjan Meknes, que es una rica fusión de géneros, ya lo veréis, del género Aita, del Guanagua, que ya sabéis que a mí me chifla, y luego hay una especie de rock and roll, de jazz por ahí metido, una canción de folk rock, parece. Están evolucionando, la música árabe está haciendo cosas que ya no hacemos desde la parte occidental, que ya estamos perdiendo mucho el primer puesto en este tipo de cosas, y ellos sí están haciendo cosas tan interesantes como esta. Escuchadla, por favor, porque a mí me parece una canción muy guapa.

0: que ya estamos haciendo deporte, ¿eh? A la vez que escuchamos sí, esto, Miguel.
1: Ya empezamos. De hecho, esta caña, ya lo veréis, pide más caña, ¿eh? Y como os decía antes, en la actualidad, además, el rock anglo y el occidental en general está de capa caída. Uh-huh. Ayer, fíjate, ayer me decía un amiguete músico asturiano de gaita y guitarra, Gilberto, me comentaba que se venden muchas menos guitarras eléctricas, ¿eh?
2: Mira.
1: O sea, que eso quiere decir algo, ¿eh? Y es que es verdad, ¿eh? Entonces, bueno, yo creo que también teníamos que seguir esta onda ya cañera. Entonces sigo en mi lista personal y mi primera época rockera. Entonces vamos a oír a Jim Morrison con los dos.
2: Bueno, toma ya, los grandes.
1: Que nos hicieron bailar mucho, mucho, mucho con Lake and Woman. Escuchar, boom.

0: A ver, ahora ya estoy desmelenada.
1: No, claro. Normal. Era
0: con lo importante que son las guitarras eléctricas y que me estés diciendo que no se venden.
1: Pues ya lo ves. Ya no se venden por Europa, por lo menos. Pero sin embargo, ya ves cómo en toda la parte de la música árabe ya están introduciendo las guitarras eléctricas en

1967, se oyeron a los bravos cantando su Black is Black del 66. Al escuchar esa, a ver si también se mueve la caderamen o no, el caderamen. venga.

0: En silencio, así suavecito. Que no. Aquí estamos bailando y moviéndonos, por supuesto.
1: Normal.
0: Por supuesto.
1: Normal.
0: Nos queda la última.
1: Bueno, la última. La última es un saltín en el tiempo. Vamos a los 80. Y en esa época los asturianos disfrutábamos en la Santa Sede.
0: Uy.
1: De mano de Jorge Collado. Hermano del fotógrafo, bueno,
0: sí.
1: Era que el pincha en la sombra de la Santa Sede, pues disfrutábamos de unas figuras de largas barbas, que se creía que no existían.
0: Ay, madre.
1: Que se llamaban ZZ Top y que cantaban guitarra en ristre canciones como esta de Dame todo tu amor.
0: Oye,
1: adiós, no. Hermosos.
0: Adiós, hermosos.
1: Adiós, hermosos.
0: Gracias,
1: adiós,
0: Miguel. Hasta el viernes.
1: Y dame todo tu amor.
0: Ah, hombre. Lo tienes todo, Miguel. Un beso enorme.
1: Un besazo.
0: Adiós, hermoso.

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0: Mucho me emociona a mí la gaita. ¿Tú crees? ¿Sabes que me pusieron de regalo gaita y tambor en mi boda? Y lloré. O sea, lo que no había llorado en todos los preparativos y tal, en la entrada de la iglesia lloré como... Me emocioné, se me ve llorando.
1: Qué bonito.
0: A mí me emociona muchísimo. Don Chema Fosagra, bienvenido a la Radio Es Mía.
2: Bien, bien encontrados, bien atopados. ¿Eh? Oye, vengo muy cansado, ¿eh? Porque...
0: Ya,
1: encansado, pero... Y todavía enhorabuena, cuenta el porqué, porque me
0: gusta
1: mucho.
0: Qué maravilla lo que has hecho.
2: Bueno, pues ya sabéis que el otro día prometí que iba a acompañar a los mineros de estos rapacinos que venían desde Tormaleo.
0: Tormaleo, sí.
2: Andando, digo... Para todo el viaje no aguanto, pero para el último aguanto aunque reviente.
0: Un cacho.
2: Entonces marché por la mañana, salimos de allí a las 7 de la mañana de Grau y vinimos acompañándolos hasta aquí, hasta delante de la Xunta, delante de la Xunta al Principado. Una acogida muy buena, ¿eh? Muy buena por parte de toda la gente. Los rapazos, unos chavalos majísimos, encantadores, pero bueno, no sé si sigo solucionando las cosas.
0: Sigue siendo importante que el minero se mueva.
2: Sigue siendo importante que los trabajadores se muevan.
1: Exactamente.
2: Mira, yo respeto mucho a los empresarios serios, que son empresarios, que luchen por una empresa y que faen lo que pueden por ella.
0: Y que miran por el trabajador.
2: Y que miren por el trabajador, que es una de las primeras obligaciones. Ya decía Pablo Iglesias, el de antes, bueno, este dirá lo también, que el derecho a reclamar de un trabajador venía del cumplimiento de sus obligaciones, pero el derecho a ser empresario viene del cumplimiento de las suyas.
0: Claro.
1: Muy bien dicho, señor.
0: No, sí, bueno, sí, fantástico. Es que no hay nada que decir, no te replico. Yo, es que, en
1: y
0: fin.
1: Más en este caso, los mineros que están reclamando algo que es que, sí. O sea, más suyo no puede ser.
2: Hombre.
0: El abono inmediato de las nóminas, eso es lo primero.
2: 10 meses trabajando, 12 nóminas de vies.
1: Exacto.
2: A ver.
1: O sea, nosotros ¿cómo? Se nos retrasan 2 días en el pago y ya estamos preguntando, ay, ¿cuándo nos pagan? Ah, vamos.
0: Sí, no sé, bueno, por la unión también se sobrevive, pero es que es una barbaridad, o sea, no hay respeto por el trabajador en muchas ocasiones y está en menos. Y también se demuestra, el pago,
2: sí,
0: pago mensual de cada trabajo bueno, realizado, 11 meses... sin recibir, bueno, la nómina y mucho más que hay detrás, así que
2: sí.
0: El aplauso para ti y para ellos sobre todo.
2: Gracias.
0: ¿Cómo tienen las piernas?
2: Gracias en nombre de ellos. Bueno, los ferraures dan gastaes, porque hacía mucho que no tal, entre pitos y flautas deben de ser cerca de 30 kilómetros.
1: Ole.
2: Pero mira, siento un orgullo en el alma que me compensa cualquier cansancio en el cuerpo.
0: Sí.
2: Y de hecho queremos ir, algunos que hemos vimos, queremos ir a ofrecerles una actuación a Ibias en cuanto tengamos oportunidad por parte de xente de la canción asturiana, mineros, y por mí también.
0: Qué bueno.
2: Sea, con mucho gusto, beneficio
0: bueno.
2: De ellos. Que no lle tanto el beneficio económico que puedan obtener, que a lo mejor no lle mucho, pero por lo menos el apoyo moral,
1: claro.
2: que sepan que estamos con ellos.
0: Yo creo que toda Asturias está con ellos. Ay, vamos con ese monólogo. Esa sátira, esa...
2: Bueno, hoy no hay sátira, ¿eh?
0: Ay, no hay sátira.
2: La sátira física el otro día, pero a ver, ya que estos días estamos en las fiestas de la Ascensión.
0: Sí.
1: Comienzan hoy, además, ¿no?
2: Yo por lo menos empiezo hoy, no sé si ayer hubo algo. A ver, la Ascensión fue ayer, ¿eh?
1: Ah, vale.
2: La Ascensión fue ayer, pero bueno, ya sabéis que es desde hace muchos años.
1: Pero para el Oviedo no. En fin,
0: oye,
2: hombre.
0: Eso duele, José Luis.
2: Eso, y es verdad, celebrar la Ascensión con un descenso.
1: Ya, ¿eh? Ya.
2: Me caches la mar, qué mal paez, pero bueno, ¿qué vamos a hacer? Entonces, bueno, yo quiero recordarlo un poco, ya sabéis que esta tarde en el Bombé tenemos una actuación a las 5 de la tarde, esperamos tener una actuación a las 5 de la tarde.
0: Si no llueve mucho, ¿no?
2: Si el tiempo y la autoridad competente, pero sobre todo el tiempo no lo impiden.
0: Hablamos de tiempo,
2: bueno.
0: ¿Ponemos pues, musiquina en ol? Para que escuche. Ah, ¿tiras así?
1: Sí.
2: Si queréis, ya. A ver, entonces vamos a hablar un poco de la Ascensión en plan festivo, ¿eh? Yeah.
0: Vale.
2: Este año tengo sin falta que baixar la Ascensión, que no hay fiesta en todo el año con tan larga tradición. Orgullo para todo Asturias y de Ubieu lo mejor. Ya desde que yo era niño, en lo que me acuerdo yo, mi opa anunciaba las fiestas cantándome esta canción. Hay tres xueves en el año que relucen más que el sol: Xueves Santo, Corpus Christi y el Día de la Ascensión. Entonces era el verdadero. De cuando Cristo ascendió, ahora ya no hay fiesta. Lo del xueves se acabó y pasaron al domingo para hacer la procesión, el mercado de ganau y toda la celebración. Aunque en los días anteriores aprovechen la ocasión y en varios sitios de Ubieu, en algún pueblo de alrededor, ponen algo de folicia, de cancios y diversión. Pero quiero el día grande, el día del campo asturiano, la feria llena de siente, ver al paisano del año y la paisana también luciendo manta y refaxu, el convoy na travesá y nesmanes el callau. Dir por los chigles de Ubieu faciéndome un potentau, a tomar tacos con sidra cuando sales del mercau. Después el menú especial de menestra y luego un plato con la carne goberná y pa terminar el trato, tarta de queso y cereces. Y quedes ya preparado pa ver les bandes de gaites desfilando por el campo y los cancios de tonaes que faen que un asturiano sientas a gusto no vieu nestos días del año y vas y hasta aquí contento y marche de aquí animado.
1: ¡Toma ya!
0: ¡Qué bravo! ¡Qué me encanta!
1: Me encanta hoy.
0: Pues es verdad lo del Jueves Santo, Corpus Christi y la Ascensión, es verdad.
2: Bueno, sí, también decían por la Ascensión cereces en Ubieu y trigo en León, pero me caches la mar, ahora que todavía, que el clima calentó un poco, y este caso de este año.
0: Las cereces hasta junio, así.
2: Pero aquí cereces en mayo, veo lo muy malo,
0: muy,
2: ¿eh?
0: Muy complicado, no son nuestras.
2: ¿Qué va? ¿Qué va?
1: Oye, voy antes que se acabe tal, a dar mi respuesta rapidísimo. A ver cómo me salió hoy. Me hablas de la Ascensión y no dejo de pensar

0: que tengo que ir por los quesos, chorizos y morcia quizás, y que debo prepararme para poderme fartucar de esa carne gobernada, la menestra y de final, que es una tarta con cerezas, que suele ser lo habitual. En cada martes de campo, pero... ¿Qué puse aquí? Espérate. En cada martes de campo, pero... Chema, he de confesar que en mi casa es habitual el ponerme como un gochu, que fame no voy a pasar.
1: Bueno,
0: hoy. Que vivan los martes de campo, que viva la Ascensión y que vivan los buenos monologuistas como tú, Chema.
2: Sí, gracias, sí. Muchas gracias.
3: Una maravilla, una maravilla. Igual tenemos después que hablar de más cocinas. ¿Te parece si marchamos con una música guapa?
1: Venga, venga.
3: Marchamos para los informativos, el tiempo del boletín, y luego regresamos aquí la última hora. Madre, qué rápido pasa el tiempo.

0: Es la una.
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0: Buenos días. El ERE de Capgemini reduce a 44 los despidos en Langreo. El preacuerdo alcanzado evita 19 salidas de las 63 contempladas inicialmente en un centro con 802 trabajadores en plantilla. El centro de Oviedo seguirá sin verse afectado. La empresa ya ha abierto el periodo de bajas voluntarias. Y hoy también es noticia otro ERE, en este caso en la empresa Construcciones Industriales, Montajes e Ingeniería, CIMISA, con sede en Corbera, que negocia un expediente de regulación de empleo para sus 88 trabajadores por causas económicas y productivas. La compañía del sector auxiliar del metal está en preconcurso de acreedores. La dirección justifica los despidos por la falta de carga de trabajo para este año, algo que cuestiona UGT, el sindicato mayoritario en la empresa. Daniel Cuartas es secretario general de la Federación de Industria de UGT en la comarca de Avilés.
2: Bueno, nosotros diferimos de eso porque el año 2025 precisamente fue el año en que CIMISA tuvo el mayor volumen de facturación de los últimos años, con lo cual, bueno, nosotros estamos discutiendo con ellos diciendo que eso no es verdad, ¿vale? Por eso, bueno, no estamos de acuerdo con la propuesta que hace CIMISA, ¿no?, de despedir a los trabajadores.
0: El presidente del Principado vuelve a responder a Isabel Díaz Ayuso. Ayer lo hacía en redes sociales y hoy lo ha hecho en una intervención ante periodistas. Adrián Barbón considera falsas las declaraciones de la presidenta madrileña en las que ésta señalaba que las inversiones de México en Asturias equivalen a lo que se toma un mexicano en 3 días en Madrid. Para Barbón, estas palabras son un insulto a los asturianos.
3: En ese sentido, utilicé la expresión esta asturiana de ándate polo segao, que creo que es muy clara de, mire, nosotros no nos metemos contigo, no entendemos por qué tú te metes con nosotros. Y decirle, si yo no me metí contigo ni tu viaje, yo no dije nada, ¿quién eres tú para atacar las inversiones mexicanas que hay en Asturias?
0: La consejera de Servicios Sociales responde a las críticas realizadas ayer por el Partido Popular respecto a la puesta en funcionamiento del Centro de Referencia Estatal para Personas con Discapacidades Neurológicas, el CREDINE, ubicado en el distrito langreano de Barros. Marta del Arco habla de elección de oportunismo por parte del PP, asegura que el convenio con el Inserso estará firmado en 1 mes y medio y recuerda que ya se está trabajando con varios colectivos de pacientes.
4: En concreto, ahora mismo se está trabajando con personas afectadas con ictus, con Parkinson y con esclerosis múltiple. Por tanto, insisto, creo que esta lección de oportunismo no viene a cuento porque yo creo que más pronto que tarde, mes y medio, podremos firmar este convenio de colaboración.
0: En Oviedo, la Policía Nacional ha liberado a una mujer víctima de trata de seres humanos. 5 integrantes del grupo criminal que la explotaba sexualmente han sido detenidos. La operación tuvo lugar el pasado 10 de abril gracias a la colaboración ciudadana. Tras recibir el aviso del posible cautiverio de una joven venezolana, los agentes pudieron localizar el domicilio donde la víctima permanecía retenida. Ignacio Alonso de la Torre es portavoz de la Policía Nacional.
5: Un aviso anónimo ha sido la llave para cerrar una red de esclavitud moderna. La denominada Operación Cherry comenzó gracias a la colaboración ciudadana en Oviedo, donde la alerta de una vecina permitió a la Policía Nacional liberar a una joven venezolana que vivía un calvario. Estaba secuestrada y vigilada por cámaras las 24 horas para ser explotada sexualmente.
0: Un informe de la Fundación ANAR detecta que la violencia que afecta a los niños en Asturias está presente en más de la mitad de las 4.700 peticiones de ayuda registradas en 2025. Las consultas registradas permitieron a los servicios sociales intervenir en 316 casos en situación de vulnerabilidad, riesgo o desamparo, un 4,6% más que el año anterior. De los casos analizados, 174 corresponden a víctimas de violencia. El análisis identifica la violencia como el principal problema presente en todos los casos atendidos y destaca su estrecha relación con dificultades de salud mental como la ansiedad, la depresión, el miedo o las conductas autolesivas. Benjamín Ballesteros es portavoz de la Fundación ANAR.
6: Las violencias que más estamos observando, por un lado, tienen que ver con la violencia intrafamiliar, donde destaca el maltrato físico y psicológico y también los casos en los que hay situación de abandono. Por otro lado, también, y en segundo lugar, de una forma muy clara, es las situaciones de acoso escolar que están padeciendo estos menores en circunstancias diversas. Seguido también de otras problemáticas como son las agresiones sexuales, que también son enormemente preocupantes y que indican pues también las circunstancias que, de desprotección que pueden estar viviendo.
0: Esto es todo por el momento. La información regresa a las 2 con la segunda edición de Asturias Hoy. Se quedan hasta entonces con la Radio Es Mía.
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0: Madre mía, Chema, esto son palabras mayores lo que estamos escuchando, ¿eh?
1: Hombre, a ver, esto ye la toná en estado puro, cantado por una cantaora muy joven, pero que ya fixo historia.
0: Hombre.
1: Aunque esta cantaora se retirase mañana...
2: Ya hizo historia.
1: Ya fixo historia.
0: No.
1: No se
0: tiene que retirar.
1: En la tonada.
0: Para nada. Lorena Corripio, buenos días, bienvenida a la Radio Es Mía.
3: Muy buenos días.
0: Eso de retirarte nada, ¿eh?
3: No, hombre, de momento habrá que seguir.
0: Bueno, él dice, Chema, que ya hiciste historia. 49 bueno, primeros premios, nena. Eso y sí. Mucho trabajo detrás.
3: Mucho, mucho. Pero vamos, pero independientemente de más premios o menos premios, el trabajo está. La canción asturiana... implica mucho trabajo, mucho esfuerzo, porque al final, pues bueno, todos tenemos nuestra vida, todos tenemos nuestro trabajo, ¿no? Entonces, pues esto implica, pues, de tu tiempo libre, ¿no? Pues sacar tiempo para dedicar, porque además y es muy difícil. Entonces necesita mucho tiempo y mucho esfuerzo, eso es verdad.
0: Tienes un poder en la garganta impresionante, aunque haya mucho trabajo detrás, porque bueno, llevas, como digo yo, el carromato, tienes que ir a un concurso, tienes que ir a otro, tienes que formarte, pero tú tienes un privilegio ahí de garganta que es impresionante.
3: Bueno, habrá los mejores y también los habrá peores. No, yo no me quejo,
0: ya.
3: No me quejo, pero bueno, eso ya pues nacerá con uno o no sé cómo decirte, ¿no? Pero bueno... Al final no por tener más o menos voz,
0: sí.
3: Y es la mi opinión, vas a ser mejor o peor que otro. Quiero decir, hay voces que ves que son voces más pequeñines, más tal, y sin embargo da gloria, escúchalo. Entonces, al final, pues bueno, hay que tiene que tener un trabajo detrás y cada uno pues con sus posibilidades o sus facultades, pues limitarse a lo que pueda dominar. Y haciendo así, pues va a sonar bien. Y va a gustar.
2: ¿Y qué es necesario para ser un buen... hacer bien la canción asturiana? Evidentemente la voz, pero vamos, dejando esto al lado, ¿cuáles crees tú que son los imprescindibles que tendría que tener una persona que quiera transmitir y dedicarse a esto?
3: Uf, es que, a ver, la canción asturiana es mucho más complicada de lo que probablemente se piensa, ¿vale? Por ponerte un símil, habrá cantantes de ópera, uh-huh, que no son capaces de cantar canción asturiana.

0: Claro.
1: Para que veas un poco, y un poco para explicar la grandeza que tenemos en Asturias, ¿no? Con la canción asturiana.
2: Se aplica entonces eso.
1: Algo único.
2: Sí, sí, perdona. Te iba a decir, ¿se aplica entonces esto de la práctica es el maestro?
1: Pues no lo sé. A lo mejor sí. O a lo mejor no.
0: Yo creo que el sentimiento también, ¿eh? La forma de sentirlo a la hora de transmitir.
1: Y aparte, pues bueno, pues ya. Y un tipo de canción que necesita muchas cosas en el mismo momento. Es decir, tienes que, bueno, pues lo básico para cualquier tipo de música, ¿no? Afinar y tener oído, eso ya es fundamental. Hmm. Pero después, el tipo de ornamentación que lleva la canción asturiana, la asturianada, que es muy complicada.
0: Claro.
1: Porque lleva muchos giros, ¿no? La ornamentación, los giros o les vueltes, que llamamos nosotros en término coloquial. Todos esos giros implican que cuantos más giros tienes, más aire gastes, con lo cual necesites tener una capacidad pulmonar importante. Después depende del tipo de canción, si es más brava o tal, más aire que gastes porque... más chorro de voz necesita. Que son
0: un montón,
1: muchas cosas en una.
0: Un montón de cosas.
1: Muchas cosas, claro.
0: Espera, que te va a preguntar Chema.
1: Es difícil de explicar.
3: Bueno, antes de preguntar, quiero decir que ella sí tuvo un gran maestro, que fue Ismael Tomás Montes, que eso hay que tenerlo en cuenta también, ya en el principio.
1: Eso también es importante, Chema, sí.
3: Sí, y una matización importante. Oye, Lorena, sí. Yo pienso que tienes actuaciones inmediatas y muy próximas, ¿no? Pues decimos cuál ye la...
1: Mañana.
3: ¿Mañana qué hora y dónde?
1: Mañana a las 12 en el Paseo del Bombé, en Oviedo.
3: Bueno, pues mañana hay que estar allí para oyete.
0: Hombre, vamos. ¿Cómo?
3: No se puede perder la oportunidad.
0: Fíjate.
1: Y después, si no, sí. El que no puede ir mañana, que vaya el domingo al Filarmónica, que a las 12 también estaré en el concurso de Oviedo.
0: Perfecto.
2: Mira qué bien. Sí, no, para oírte no, porque para oírte pueden estar en Cádiz, que te podemos escuchar con esa potencia que te escuchas. Pero hay que disfrutarlo en persona, cerquita.
0: Ya déjate que sabemos que estás trabajando, que estás ocupada. ¿Cómo prefieres cantar? ¿Tú o acompañada de gaita?
1: A ver, cantar canto de las dos maneras.
0: Por eso. ¿Vale?
1: Pero yo lo que más me gusta, incluso pues cuando estoy escuchando, aunque sea por porque no para aprender una canción o lo que sea, ¿no? Cuando pongo una cinta, decir, voy a escuchar canción asturiana. A mí gústame más de por sí la canción con gaita. Y gústame también cantar con gaita.
0: Cantar con gaita.
1: Uh-huh. Y probablemente ya... también sea lo que mejor me va a mí, para mi voz. Y es probable que también sea lo de con gaita, pero bueno. Si hay que cantar sin gaita, pues se canta, no hay ningún problema. Y no hay nada despreciable, por supuesto, la canción sin gaita. Hay canciones sin gaita preciosas. Por supuesto.
3: Oye, yo antes de que termine la entrevista, Lorena, quiero públicamente agradecerte y que todo el mundo que nos oye sepa el apoyo tan grande que supusiste para mí en todo este tiempo que compartimos al frente de AICA, como vicepresidenta. Fue una persona apoyándome siempre, hablando siempre con precisión, diciendo lo que había que decir, incluso en contra, que también lo agradeces mucho cuando te corrigen y dices, oye, esto no es así y tal. Oye, yo para mí, bueno, estaré agradecido de ti toda la vida, Lore.
1: No, hombre, pero eso no hay nada que agradecer. Eso pídelo el puesto también.
0: Claro.
2: Y si no, que te invito...
1: ayudar con no estar en el puesto, ya está, ¿no? Y aquí estamos todos para ayudarnos y pues, por supuesto... pues estando en una junta directiva, en este caso como la de la Asociación de Intérpretes de Canción Asturiana, pues hay que tirar para adelante por ello y hay que ayudarse unos a otros, faltaría más.
0: Futuro
1: si no,
0: de la...
1: no tendría sentido el estar. Y yo también tengo que decir que al lado tuyo aprendí muchas cosas que desconocía.
0: Claro.
1: También.
0: Que sí.
1: Entonces, pues al final el agradecimiento y es recíproco.
2: Yo creo que esto se resuelve con una botelluca de sidra.
1: Hombre, con sidra todo se resuelve, eso seguro.
0: A ver, y ya para terminar, Lorena, que te dejamos ya, el futuro de la tonada asturiana, ¿hay futuro?
1: A ver, hubo hace años, tuvo ahí un momento un poco incierto, ¿no? Pero después empezaron a salir y a subir escuelas, ¿vale? Por muchos sitios de Asturias.
0: Sí.
1: Y yo creo que eso sirvió para acercar a la gente el poder aprender, ¿no? Yo cuando empecé a cantar no había escuelas.
0: Claro.
1: Tuve la suerte de que conocí a Ismael Tomás, y él, por su buena voluntad, pues nada, mira, voy a grabarte canciones más facilines para que vayas empezando, y va a ensayar con él, y ya vas. Pero por la buena voluntad de él, que a lo mejor si hubiera sido otro, hubiera dicho, ¿quieres cantar? Pues canta. Al final, no había un sitio donde picar y decir, quiero aprender a cantar canción asturiana, ¿no? Uh-huh. Ahora haylo, hace unos años que lo hay. Y eso yo creo que sirvió eso, pa que la gente tenga esos lugares de referencia donde poder acudir, al menos para intentarlo, y que digan si vale o si no vale.
0: Claro.
1: ¿No? Y está saliendo mucha gente joven, que ya al final lo que se necesita, también gente mayor, pero sobre todo críos que se van creciendo, salen a chavalinos, y ya vienen con un bagaje y con una experiencia, ¿no? Y cuando llegan a chavalinos, pues ya pues tienen una solvencia encima del escenario y cantando. Y al final, ese es el futuro, ¿no? Tienen que seguir aprendiendo, porque esto yo siempre lo digo, y una carrera de fondo aquí, nunca acabes de aprender.
0: Eso es cierto.
1: Por años que lleves.
0: Y la intención de no dejar nunca de aprender.
1: Eso es muy importante. Lo más importante de todo, aquí. Aquí nunca tienes una canción al 100%, y no, siempre se puede mejorar y siempre se puede corregir algo y ir engrandeciéndola, como digo yo, ¿no? Y entonces, pues eso, gracias a esas escuelas, pues hay ahí, bueno, pues hay un puñadín, nunca van a ser cientos y cientos, ¿no? ¿Qué más quisiéramos? Pero poco a poco va formándose ese relevo. Ese grupín que dentro de unos años, cuando los que estamos ahora ya vayamos ya más para viejos, pues tenemos ahí ese futuro, yo creo que asegurado.
0: Qué bueno ese apunte hacia las escuelas de cante, y sobre todo de para valorar, ¿no? Lo nuestro, que no se pierda bajo ningún concepto. No dejes de cantar nunca, Lorena.
1: Sobre todo, algún día dejaré.
0: Bueno, no, de momento no, ¿eh?
2: Aguanta.
1: De momento, mientras que la voz resista un poco, pues habrá que seguir. Sí.
0: Lorena, claro que Corripio, sí. Gracias por haber estado con nosotros aquí en la Radio Es Mía, igual que a ti, Chema. Es un placer.
3: El placer es nuestro.
1: Muchas gracias a vosotros.
0: Un beso enorme a los dos.
1: Igualmente. Hasta luego.

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1: Creo que os van a quedar locos. Me sorprendí cuando estaba preparando esta sección porque pensaba que era de Gloria Gaynor, el mítico I Will Survive. Pues resulta que no, este himno fue grabado 2 años antes y compuesto por Nils Landgren. Pero atención, es muy, muy diferente.
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2: Pues mira, José Luis, una forma buena de reforzar el diafragma, tener buena voz, es hacer deporte.
1: Bueno, pues me alegro por los cantantes.
2: Pero yo también, por eso le digo yo que viene muy bien para los cantantes.
1: Sí, sí,
2: pero
1: sí,
2: bueno,
1: cierto,
2: nosotros también estamos muy bien y muy acomodados aquí sentados, o sea que sí.
1: Sí, bueno, para la locución también es bueno hacer deporte.
2: Es muy bueno, sí, es muy bueno. En fin.
1: ¿Y por qué me dices esto, Mónica?
2: No, no sé, porque yo qué sé. Por unir, ¿no? Por unir, a ver qué nos dicen nuestros oyentes sobre.
1: ¿Y qué tiene que ver con el tema del día, quizás?
2: Efectivamente, compañero.
1: Precisamente porque hoy hablamos de ese hábito de hacer deporte cuando se convierte en algo obsesivo, que pasa de un divertimento o algo para la salud en algo que al final te afecta y se hace compulsivo. Pero vosotros en vuestras casas, ¿cómo lleváis el tema de hacer deportes? Bueno, lo primero, hay gente que lo tiene claro. Hoy es viernes, ¿por qué se hablan de esos temas? Eso nos dice básicamente María Lorenzo, porque ella lo de hacer deporte lo lleva mal. Aunque, ojo, que caminar camina mucho.
2: ¿Ves?
1: Y hace bastante senderismo, pero a ver, de ahí no pasa, ¿vale? Claro, esa es la ventaja que tiene tener un perro que te obliga a salir de casa sí o sí. Como decía aquel, Asturias ye tu gimnasio. Y con la huerta, y con la huerta ni te cuento. ¡Hala! ¡Feliz fin de...!
2: Tenemos también un audio de Lucía. Buenos días.
3: Buenos días. Pues os iba a decir que yo no practiqué ningún deporte en la vida, pero luego estoy pensando, yo toda la vida caminé para abajo y para arriba, 2 kilómetros a la escuela, a la tienda, a la iglesia, a coger el autobús y otros 2 para arriba. Así que yo creo que convalida. Pero bueno, competir, no. El caso es que mi trabajo es bastante físico y creo que me muevo bastante. Y de vez en cuando me duele el brazo, la espalda, el cuello, bueno, la menopausia. Y voy a nadar a la piscina, voy muy temprano y está lleno de jubilados. No hay quien pille una calle. Entonces me meto en una, hago 2 largos, estoy con la lengua afuera y me pongo a salir porque veo que estorbo, me pasan una velocidad y viene un señor y me dice, oiga, no puede usted salir, solo hizo 2 largos, tendrá que hacer por lo menos 6 o 8. Yo vengo aquí todos los días y hago 10, ¿eh? Y yo, madre mía, esto es alta competición, ¿eh?
1: Y dice que no es deporte, dice.
2: Dice que no lo hace, madre mía. Ay, ay, ay, gracias, Lucía, por
1: Marianzo,
2: participar.
1: ¿Tú qué crees? ¿Marianzo un aso no es deporte?
2: Yo sí, porque ella baila.
1: Bueno, entonces, fíjate, más o menos por ahí van los tiros, pero Marianzo nos dice que, claro, ella... Su religión le prohíbe hacer deporte. Vamos a empezar por ahí. Claro, que mañana salen precisamente por las calles de Oviedo bailando y de tarde desfilando. Así que a todos nos manda vecinos. Vamos ya. Vamos con Silvino Vázquez Fernández, que también nos saluda. Buenos días, gente. Él nos dice que hoy en día lo del deporte para muchas personas se ha convertido en una obsesión y hay mucha gente que al final se machaca a tope el cuerpo solamente por tener un físico atlético. Él, fíjate, Silvino suele hacer tai chi 2 días a la semana, lo que uno va descubriendo que Silvino hace tai chi, fíjate tú, y sale a caminar todo lo que puede o le permite su físico. Los curvis, dice, también tenemos nuestro corazoncito y nuestro puntito, un puntazo es lo que tenemos, Silvino. Bueno, gente,
2: vivan los curvis y las curvis.
1: Que paséis buen programa, mejor día, feliz fin de hacer deporte por salud y no por obsesión. Si os regalan chocolates, dáselos a José Luis y así no engordéis y no olvidad que se os quiere.
2: Y a mí, me gusta el chocolate.
1: Bueno, puede que lo de chocolate me lo haya inventado yo, ¿vale?
2: Ah, vale. Pues entonces, ¿qué? Reparte.
1: Vale, reparte. Vale.
2: Seguimos con más cosas en OL. Venga, vamos a ello. Ah, que no, que siga yo hablando, vale. Vamos a saludar ahora a alguien, José Luis, que es amigo, es amigo, muy amigo del programa, que además es actor, tiene una voz impresionante, te hace reír, te enseña a reír, pero además es creador, artista multidisciplinar. Y ahora, fíjate, que no sabía, yo no me imaginaba esto, pero lleva unos meses investigando el origen de la música, la danza y el teatro en la prehistoria.
1: Madre mía.
2: Madre mía, ¿tú crees?
1: ¿Y qué vamos a hacer con eso?
2: No sé, pero vamos a hablar con él, que
1: nos
2: cuente.
1: Y que nos lo cuente.
2: ¡Hombre!
1: Venga.
2: Ya tenemos, sí, tenemos a Mario Villar. Buenos días.
4: Muy buenos días. Con esa presentación crecí centímetros y todo.
2: Bueno,
4: qué maravilla.
2: Bueno, es que además te lo mereces porque no paras. Y ahora esto, yo no me lo imaginaba. Mario, ¿qué tal estás? ¿Lo llevas bien?
4: Uf, estoy un poco desesperado porque lo de no parar es literal, ¿eh? Estoy a tope de power.
2: Yeah.
4: Pero sí, mira, me lo hice además, esto es como una filosofía, me puse este proyecto justamente para parar.
2: Bueno, es una residencia artística, entiendo.
4: Sí, es una residencia artística que se hace en la Academia de Danza de Elisa, que también forma parte de un proyecto que se llama Postigo Abierto, que es un

0: proyecto muy interesante porque abre la escuela de danza y la convierte en un espacio escénico en Oviedo. Entonces ahí hay un montón de actividades, de muestras. Estrenaron hace poco una pieza de danza impresionante que me encantó. Y también pues me cedieron el espacio en Oviedo, que además entre clase y clase, ya sabéis que doy talleres también de risoterapia, bailoterapia,
1: claro,
0: teatro,
1: lo he contado, lo he contado.
0: Entonces entre ese, entre esos huecos aprovecho y voy allá a meterme en ese espacio, a parar un poco de toda la vorágine que hay fuera, a crear e investigar lo que estáis hablando, el tema del origen un poco de la música, de la danza, del teatro, de del arte en la prehistoria.
1: ¿Y cómo va la cosa? ¿Ya bailaban?
0: Pues mira, yo veo al chamán de la tribu en la prehistoria como el primer creativo de la humanidad, la verdad, porque es el primer actor, el primer coreógrafo, el primer músico, fíjate, el primer pintor en las cuevas. Entonces siempre me había llamado muchísimo la atención esa figura del chamán, del origen del arte. Y me puse a investigar, bueno, llevo desde diciembre investigando, encontré maravillas, encontré a Pablo Canalís, que es un experto en música y justamente en música en la prehistoria, y ayer a su tocayo Pablo en Piloña fui a hacer un curso también de instrumentos vegetales, que ahora en primavera los tallos, todos los troncos, ahora se pueden trabajar con esos instrumentos que hacían en los pueblos asturianos, siblatos, un montón de cosas. Entonces estoy aprovechando y estudiando lo máximo posible sobre el tema de la música en la prehistoria para trabajar esta performance en la residencia.
1: Porque ¿en qué va a consistir un poquito todo lo que vas a realizar en ese 30 de mayo.
0: Eso
1: que
0: es.
1: Ya está ahí, ¿eh?
0: Ya está ahí, por favor, lo acabas de decir, ahora estoy más nervioso todavía. Mira, estoy el 30 de mayo a las 8 de la tarde en Postigo Abierto, que está en Postigo Bajo, la calle,
1: sí.
0: Y es un work in progress, que le dicen los ingleses, pero estoy en castellano para todos, una muestra del proceso. ¿Qué quiere decir? Que el artista abre un agujerín para que el público, a modo espía, vea cómo fue ese proceso hasta el día de hoy, desde diciembre.
1: Vale.
0: Cómo investigué, qué piezas sin terminar tengo hasta la fecha. Y lo que puede ser la antesala de un proyecto escénico performático que me gustaría llevar a la luz, pues bueno, no sé cuándo, dentro de unos meses, cuando lo termine. Realmente inició sobre todo investigando cómo era el origen del arte, esos rituales chamánicos prehistóricos, y llevarlos un poco a cómo serían esos rituales ahora, en nuestros días, ¿no? Cómo, a mí que me está interesando ahora mucho el tema de la música techno, que ya, bueno, nació hace muchos años, ya sabéis.
2: Sí.
0: Y veo como los pongo en espejo entre esos rituales chamánicos, como lo que puede suceder en un festival de música techno, en una rave, o en una espicha, o en una discoteca, porque la gente que va a la discoteca y se mete en una sala oscura con luces que son estímulos, el DJ puede que sea el chamán.
1: Qué
0: también
1: bueno.
0: había sustancias también en el origen, en la prehistoria, ya lo sabéis, pero
1: ya.
0: Nosotros tenemos el alcohol, que es una sustancia que la gente utiliza para desinhibirse, la gente, bueno, ya lo sabéis toda nuestra historia, la gente tímida siempre malmente decíamos y venga, toma una copuca a ver si te animes, que eso está fatal, ¿eh? Por
1: sí,
0: cierto,
1: totalmente, sí.
0: Está fatal y hay que tener control con el alcohol, por favor, pero entonces, claro, ese problema que tenemos ahora está un poco en espejo y tampoco creáis que cambiamos mucho de la prehistoria ahora.
1: Ya te hombre, por lo menos nos vestimos un poco más y mejor, tenemos más estilo, ¿verdad, José Luis?
3: Mejor.
1: Bueno, depende de quién, tienes razón.
0: Eso sí iba a decir yo, que para gusto los colores.
1: Eso.
3: Pero depende de quién, cuándo, cómo y dónde, ¿eh?
1: Eso.
0: Total,
1: una cosa, Mario, ya para finalizar, ¿te podemos ver, podemos ir? ¿Cómo es la historia?
0: Como es un work in progress, como es una muestra de proceso, la entrada es gratuita y está abierta a público. Sí que es verdad que el aforo de Postigo Abierto es reducido, pero yo os animo a que vayáis, que podéis verlo de pie también, que ya es muy ritual ver un espectáculo de pie. Y estoy el 30 de mayo a las 8 de la tarde en Postigo Abierto y podéis ir y no hace falta reservar, hasta donde tengo entendido. Pero siempre podéis seguir la cuenta de Postigo Abierto en Instagram y escribir un mensaje de «voy a ir». para que así estemos contentos de saber que va alguien por lo menos, ¿no?
3: Eso, y tener así por lo menos una previsión de por dónde
0: de
3: van
0: más
3: los
0: o menos
3: tiros.
0: Cuánta gente va.
1: Claro,
0: sí.
1: Claro.
0: Yo está tengo que agradecérselo a Elisa, que es la directora de la escuela y la que, bueno, está a la cabeza de este proyecto, que haya confiado en mí, meter a este artista multidisciplinar aquí dentro a estar en su sala, me dejó los horarios a

0: la hora que quiera.
1: Qué bueno, Mario. Eso es una oportunidad para aprender y para demostrar lo que vales y
0: por
1: lo que
0: supuesto.
1: Sabes.
0: Por supuesto, la verdad.
1: Bueno, va a ser un éxito, me lo tengo clarísimo, Mario. Te damos las gracias por contárnoslo aquí, ¿de acuerdo?
0: Oye, os invito, por favor, compañeros. Ojalá podáis venir a verme, estaría encantado de veros allí.
1: Te lo agradecemos un montón, intentaremos.
2: Mira, yo te voy a ser sincero, 30 de mayo es mi cumpleaños y voy a estar desde el 29 borracho. O sea, para
0: ¡madre!
2: Yo, pues si bueno, queréis, os engaño, os miento, trato de quedar aquí súper bien, pero las cosas hay que... Mira, una vez al año no hace daño.
0: Y... Eso es. Escúchame, tú márcate un ritual, pero con cuidado, que le resaques cada vez son peores cuando avanzamos.
2: Eso es verdad, eso es verdad, pero sí, pero os voy a decir a todos los que estáis escuchando que aparte del espacio de Positivo Abierto, es una salita... espectacular porque es pequeñita pero acogedora, tiene magia, ese espacio tiene mucha magia, así que enhorabuena.
0: Muchas gracias,
1: Mario, gracias por contárnoslo, ¿eh?
0: Bueno, gracias, compañeros, por siempre dejar que me meta aquí en vuestro momento y dé un poco eco a estas actividades que van saliendo. Muchas gracias a los dos, de verdad.
1: Un beso.
0: Venga.
1: Hasta luego, cielo.

0: sale de la cabeza, Mónica. Yo no sé qué hacer.
1: ¿El qué? Ay, ¿el chocolate?
0: La carne, no, lo de la carne gobernada.
1: Bueno, pues...
0: La tengo ahí, carne gobernada, tarta de queso con cerezas, tarta de queso con cereza. Y mira que tenemos opciones aquí en Asturias para elegir, pero claro, ahora en estos días de la Ascensión, pues toca lo que toca. Que si nos vamos por toda Asturias, en Gijón es el Festival de Pinchos, entonces, es decir, aquí pille por donde pille.
1: Es una hora muy mala para hablar de esto.
0: Te sale la sidra en el entrego, correcto.
1: Gracias.
0: O sea, te pilles por donde pilles, te sale comer. Que te vas fuera de Asturias, pues seguramente también, pero no con tanto gusto. Y ojo, porque si no tienen tanto gusto, ya se lo inventan ellos y ya se lo buscan.
2: Yo me voy a comer un cachopo con patatas y salsa y no voy a dejar nada.
1: Ay, madre.
0: Nos vamos a comer un cachopo y si no lo comemos en Asturias, lo comemos en Argentina. Lo comemos en Lanús, que es un barrio, bueno, un barrio para que se entienda, un espacio dentro de el CABA, dentro de Buenos Aires, que ha instaurado el Día del Cachopo.
1: ¿En serio?
0: Sí, sí, sí.
1: Me
0: sí.
1: encanta.
0: El Día del Cachopo como nuevo ícono de la gastronomía regional. Sí, en Argentina ya este alimento tiene su propio día, dedicado al famoso empanado, y la iniciativa parte de los colectivos asturianos, emigrantes en Argentina, que pretenden mantener viva la tradición. Porque si algo nos une a la cultura, incluso más que el fútbol, es un cachopo bien relleno.
1: Comer.
0: Claro que sí. Ese cachopín bien relleno con su queso, ese cuando lo cortas y se estira hasta el infinito y más allá. La idea de este evento es que busca promocionar evidentemente la gastronomía asturiana fuera de España y así reforzar la identidad cultural. ¿Es acaso el cachopo nuestro verdadero embajador cultural y no necesitamos que Ayuso se vaya a México a hablar tonterías?
1: Pues no.
0: Pregunto, yo hasta aquí hablo poco, pero creo que se me entiende.
1: Totalmente.
0: El Día del Cachopo además va a incluir actividades gastronómicas y promoción en diferentes restaurantes asturianos en Argentina. Y en fin, me pareció muy curioso porque yo desde aquí quiero hacer un llamamiento. 608-920792, 608-920792. Queridos argentinos que vivís en Asturias, yo me ofrezco voluntario.
1: Vaya.
0: Para que un día hagamos una competición.
1: Vaya.
0: Entre milanesas argentinas versus cachopo. Porque las milanesas argentinas, cuidado, que también están muy buenas y con la salsita y las cositas que le ponen, ojito. Entonces, ¿es acaso un cachopo una milanesa con aires de pretensión? ¿O es acaso una milanesa un cachopo menino al menos?
1: Ay, no, yo no los comparo.
0: Todo esto yo lo dejo ahí, lo dejo ahí y me ofrezco voluntario para un
1: probar.
0: Concurso. Claro, y vamos decidiendo. Fíjate que hablamos de comer, comer, comer.
1: Sí.
0: Pero es que eso tiene un precio.
1: Hombre, claro.
3: Nadie se va de este mundo sin pagar lo que ha hecho. 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
0: No te creas, Enola. Hay gente que sí se va en este mundo sin pagar y hacen lo que llamamos un simpa. Eso sí, un simpa educado.
1: El simpa es el educado. Hay otra forma de decirlo que no es educado.
0: No, no, pero este es un simpa educado porque le dejaron una notita, en este caso el restaurante, antes de hacer el simpa.
1: Ah, bueno.
0: ¿Vale? Porque, claro, a ver, vamos a explicar primero. Lo
1: sí.
0: de simpa es irse sin pagar, ¿vale? Agarras, tú de repente terminaste la comida y sin que se den cuenta los camareros ni nadie, agarras, te vas por la puerta y te vas y así no pagas la comida. Pero claro, ¿qué pasa cuando tú tienes ya dolor de brazo de estar levantando el brazo,
1: no
0: tratando de buscar al mesero para que te pidiendo la cuenta, oye, por favor, que me quiero ir? Chica, y si ya llevas media hora así y todavía no te han venido a cobrar, pues no lo aconsejo, pero fíjate lo que hizo esta gente en un restaurante, que dejaron una notita diciendo, perdón por las molestias, pero llevo mucho tiempo llamando y no me habéis traído la cuenta. Se dividieron las redes. Se dividieron las redes entre los que dicen ole tú por hacerlo, porque estabas pidiendo la cuenta y estaban pasando de ti, o entre los que dicen, chico, paga porque a lo mejor el camarero estaba ocupado.
1: Claro.
0: ¿De qué equipo eres? Eso os lo dejamos para que lo penséis.
1: Sí. Que ¿vale? lo penséis vosotros, yo no me voy a pronunciar.
0: No, no, yo tampoco. Porque además hay que tener imaginación para hacer este tipo de cosas. ¿Has dejado alguna vez una notita en un restaurante?
1: No, yo hace muchísimos años que se podía hacer, ahora ya es bastante peligroso.
0: Pero no,
1: dejar una nota de, pues le he dado un golpe al coche, decir este es mi teléfono y tal. Eso sí, hace muchos, muchos años. Ahora ya no. Eso no se puede hacer, que lo sepáis.
0: Yo siempre he pagado, pero alguna vez una nota he dejado. Eso sí.
1: ¿Qué? ¿Has dejado una nota?
0: Alguna vez, sí.
1: Bueno.
0: En plan, si eres hetero, tal, si eres
1: hetero.
0: Y dejamos el número de teléfono.
1: Estamos a viernes, compañero. 1:39. ¿Qué toca? Nuestros acústicos. ¿Qué va a sonar? Pablo Vango.

0: 8:42 que pasan de la 1 de la tarde y llegamos a nuestros acústicos, que es un placer, ¿eh?, volver a tenerte aquí, Pablo.
1: Igualmente, sí, sí.
0: ¿Cómo estás?
1: Muy bien, mira, ya pasaron, creo que fueron 2 años,
0: yo,
1: ¿no?
0: Yo creo que 2 años, ¿eh?
1: Me parece que
0: empezaste
1: fue ayer.
0: Empezaste con nosotros prácticamente los...

0: También te conocimos con Soul Dream, aquí, sí. Un disco sacado en el 2023 con una fortuna de nominaciones, de premios, los amas, que bueno, que es algo muy sano,
1: sí,
0: ¿no?
1: Para es empezar con trabajo. Buen pie.
0: Ahí
1: bueno,
0: está,
1: si
0: ahí está. Pero ahora ya vienes con otra cosa debajo del brazo maravillosa, uh-huh. Que lleva ese barbecho que tú dices, ¿no?
1: Sí,
0: ese trabajo,
1: claro.
0: Que es ese próximo álbum que va a salir, EP. Uh-huh. Y que se llama Namuraya.
1: Sí, bueno, o LP sería, porque en este caso... Sí, LP, porque aquí ya son más... Es un disco...
0: Un número más grande de
1: sí,
0: canciones.
1: Sí, tiene más canciones, sí. El primero sí era un EP, que eran 6 sencillos, una recopilación casi, pero este ya es un álbum más conceptual, con un orden, sentido, una historia, y sería un LP.
0: Eso, que son 9 canciones.
1: Sí, son.
0: Bueno,
1: sí,
0: digamos, bueno.
1: Sí.
0: Maravilloso entonces ese trabajo de
1: claro,
0: tanto tiempo.
1: Es el tiempo que te pasas meses ahí y todo no se puede, porque hay gente que, bueno, sí, estoy tocando, estoy incluso tuve el taller de instrumentos un poco más parado, porque es que se necesita tiempo y a veces viene bien desconectar incluso, no hacer nada,
0: no
1: vincular
0: estar todo
1: la música.
0: El día encima de ello.
2: Porque eso
0: veces...
2: era normal antes, es decir, hemos caído en una dinámica respecto a la música que parece que si no sacas una canción nueva cada 15 días y está en Spotify,
1: y las discográficas
2: no existes.
1: Las discográficas te dicen que tienes que sacar, no, es que para el algoritmo, que ahora el famoso algoritmo que está en todos los sitios, es que deberías de sacar un tema al mes. Y entonces es un poco que estamos pendientes de las cifras y los números, y no, yo no concibo la música en ese sentido. Y mira, yo si me baja el algoritmo mágico, pues que baje, pero...
2: El algoritmo es importante, pero luego no te compran las entradas cuando tú vas a un bar pequeño aquí en Asturias que haces un concierto los fines de semana. Las cosas como son.
1: Ya.
2: Bueno, no sé, yo hablo aquí como si yo...
0: Bueno, lo bueno que Pablo, esta vez José Luis, no viene solo. No viene solo, la otra vez sí, ¿te acuerdas? Sí que traías a tus pequeñas criaturas, esas creaciones que haces como luthier,
1: sí.
0: Qué gran luthier que eres, ¿qué nos has traído hoy que va a formar parte de lo que vayas a tocar ahora en directo? ¿Qué instrumentos son? Cuéntanos.
1: Sí, pues mira, aquí traigo, bueno, yo estoy especializado, aunque ahora mismo sí hago también instrumentos de percusión, pero digamos que yo empecé con los instrumentos de viento y es lo que me representa más. Y en este caso, pues bueno, son instrumentos de los últimos, por ejemplo, aquí tenemos... Una flauta doble, claro, aquí la gente escucha una flauta doble a la vez y lo asocia mucho con los nativos americanos, pero aquí, curiosamente, ya hubo flautas dobles. De hecho, uno de los instrumentos más antiguos que hay, el aulos, el griego, ya eran flautas dobles y aquí, por lo menos hasta la Edad Media, sabemos que en España sí había flautas dobles. De hecho, en el pórtico del paraíso que se llama, en la Catedral de Ourense, tenemos ahí a un flautista ahí, esculpió la piedra, tocando una flauta doble. Eso es la época de esa transición del románico,
3: románico
1: al gótico. Y parece que después desapareció, dejó de usarse las... Entraron un poco instrumentos más modernos, las flautas traveseras ya... Y es una pena, porque a mí las flautas dobles, la verdad es que me encantan, y esto es una de las últimas creaciones, y bueno, y otras dos que traigo ahí de cosecha propia.
0: De cosecha propia.
1: Sí.
0: Acaba de sonar una voz que quería, digo yo, como no te salía el tiempo artístico, ha sonado. Pero iba a presentarla después, porque yo me parece importantísimo la relación que ha habido entre los dos, o cómo ha surgido esta relación. Ella es Clara de Asís, ese guitarra cantante, por supuesto, que participas en el disco, que suenas en el disco. Bienvenida a la Radio Es Mía.
3: Gracias.
0: Porque vuestra relación ha sido sorprendente, o sea, incluso de fan, ¿no?
3: Claro, sí, bueno, esto siempre lo cuento, o sea, yo al final a él le descubrí un día de casualidad, 2021-22. Nadie me iba a contar esto, que iba a pasar todo.
0: Bueno,
3: después,
0: nada, no te preocupes, pasa mucho
3: ni
0: la vida.
3: Imaginaba. Y nada, me enamoré de él, o sea, escuché primero Soul Dream, me enamoré de esa canción, seguí buscando más temas y nada, yo lo escuchaba y lo disfrutaba. Luego, posteriormente sí lo seguí en redes, pero era simplemente eso, escuchar música. También se lo decía él un día, que yo al final, hubo una época que iba a Madrid a trabajar y el último tramo de metro yo me ponía sus canciones porque a mí me sacaban del ruido del metro. Yo estaba en el monte, estaba en otro universo, inmersa, disfrutando, y llegaba, pues eso, con el alma esponjada, llegas a trabajar y te dicen, ¿qué te pasa? Y tú, eso, 2022, tal, y nada, así
2: línea,
3: sorprendente.
2: Eso era
3: ahora.
2: Línea 3 de metro, seguro, ¿eh?
3: Pues no recuerdo qué línea era.
2: Igual.
3: Pero tenía tela, sí.
0: No solo está Clara de Asís, está Javier Blanco en este nuevo proyecto, está

0: a nuestros artistas. Aquí siempre decimos que el movimiento se demuestra andando. Nos das una pequeña, un pequeño sonido que vais a hacer, algo del disco, ¿nos tocáis ya?
1: Sí, mira, podemos, ya que tenemos los instrumentos aquí, mira, aquí tenemos, por ejemplo, esta realmente sí, esta fue la última que hice, que es una flauta, casi una flauta low whistle, tirando, bueno, sería una mezzosoprano que se llama. Y bueno, vamos a tocar una pieza, bueno, que es tradicional inglesa, Scarborough Fair, bueno, muchos lo conocéis.
0: Esa no va a estar en el disco.
1: No, esto es algo, mira, esto es, inédito ahora, sí, que vamos a hacer para...
0: Maravilloso.
1: Sí, para la radio. No, mira, es una pieza que está ahí pendiente de hacer una versión, pero bueno.
2: Sí, lo tenemos ahí.
1: Hay, hay tantísimos temas en el tintero que...
0: Qué bueno, para el momento, qué bueno que haya,
2: sí, sí,
0: que haya mucho que contar.
1: Sí,
0: pues adelante cuando quieras.
2: Venga.

0: Yo me he ido a recorrer, hombre, no te voy a decir que a correr por la pradera, pero sí que es verdad que envuelve, envuelve el sonido y sobre todo la flauta, que forma parte, yo creo que eso de crear, ¿no? Crear instrumentos, forma parte de todo lo que es la esencia de Pablo Bango.
1: Sí, creo que también los instrumentos de viento, especialmente los de bisel, todo lo, porque es un instrumento que está conectado directamente a tu respiración. Yo siempre digo, cuando la gente me pregunta cómo tocar, pero mira, ten en cuenta que esto es como una extensión tuya de tu respiración. Entonces, claro, en función de cómo exhales y el tipo de aire, porque esto es, bueno, la técnica de flauta es más compleja de lo que parece, y claro, al final es una manera de mostrar tu esencia. No es lo mismo que tocar un instrumento, por ejemplo, de tecla pulsada, no ahí, pero aquí es tu respiración, y creo que las flautas, instrumentos de viento, transmiten muchísimo. No,
2: y está muy de moda con la silla travesera de Amaya, no sé si la viste, y se queda nidez.
1: No,
2: pues fue muy gracioso porque con una silla hizo una flauta, y lo que hizo fue coger la silla y ponerse la silla encima y tocarla como si fuese una flauta. Y vamos, la verdad es que
1: las flautas, bueno, que son los instrumentos de los más antiguos que hay. Se encontró una flauta de un hueso de buitre aquí en Asturias hace no mucho, y claro, ya de los cavernícolas, por así decir, ya esa es un instrumento, sí.
0: Antes de preguntarte un poco los proyectos, que incluso hay uno que me encanta, hay uno que tiene que ver con el 12 de agosto y que incluso toda esta música tuya parece que va a traer el eclipse. Ya es, de eso vamos a hablar, pero sí me gustaría que me explicaras qué se va a encontrar el aficionado a esta música en Namurai, en el próximo disco que vais a sacar.
1: Pues mira, especialmente se va a encontrar como un espectáculo más más épico, ¿no? Más como si hay gente que dice que, oye, que la música tuya me traslada, pues esto te va a trasladar aún más. Y esto empezó porque yo estuve preparando para una banda sonora de música medieval y por ahí, bueno, pues esto, y empecé a resonar con ese tipo de sonidos. Y bueno, es más, las gaitas ya de por sí son, eran instrumentos de guerra. Antiguamente iban los gaiteros ahí enfrente del pelotón.
0: Y el tambor,
1: claro, todo eso, y percusiones. ¿Y qué se van a encontrar? Pues se van a encontrar también cosas muy novedosas. Por ejemplo, tenemos temas, aquí Clara pone voz a más temas. Quise dar bastante hincapié también al tema de la voz, porque creo que las canciones que tienen letra, voz, pues incluso transmiten más. O sea, yo estoy especializado en la parte instrumental, pero a veces, oye, temas que nos cuenten una historia, algo, y tenemos temas, pues...

0: lengua asturiana, pero también creo que es lo más interesante que tenemos ahí algún tema en protocelta. Estuve haciendo un trabajo de investigación a ver qué hablaban los celtas, porque esto, aquí la etiqueta celta como que está muy
1: es
0: de
1: todo,
0: moda.
1: Sí, sí. Parece
0: los
1: que
0: astures,
1: es todo.
0: Por ejemplo, los pueblos que había aquí, pues no hablaban en asturiano. Lógicamente todo eso viene, son lenguas que vienen del latín, que lo trajeron los romanos. Pero antes de venir los romanos, pues ¿qué hablaban los astures? Que si venían de los lusitanos, de los celtíberos, entonces haciendo, bueno, pues parece ser que todos estos pueblos celtas a nivel europeo, pues se basan en una raíz, que es el protocelta. Así que bueno, pues investigando un poco, pues saqué, hay unas letras en protocelta, y entonces tenemos ahí.
1: Madre mía,
0: sí,
1: o sea,
0: algo
1: por
0: muy
1: favor.
0: Interesante. Que yo también pongo la voz, creo que es una novedad, porque yo también canto.
1: Sí,
0: en este, sí, sí, sí. Sí, hay un par de temas que pongo la voz a todo esto, sí. Y bueno, al final tú vas a ver un espectáculo, también quieres vivir una experiencia, y aquí, bueno, pues intentamos ir a ese mundo lo más posible.
1: En las próximas fechas en las que se va a ver, bueno, pues una actuación vuestra, va a haber van a escuchar estas canciones nuevas.
0: Sí, de hecho todo se va, o sea, todas las canciones del disco ya las vamos a tocar en directo. El disco no lo tenemos todavía porque estamos ahí puliendo los últimos arreglos y tampoco queríamos vernos condicionados, venga, tal fecha, no, porque esto
1: también en las presas no son buenas.
0: Se puede
1: ya
0: perder
1: después
0: la magia,
1: de tanto,
0: claro,
1: trabajo.
0: Especialmente la música, podemos perder algo de magia si ya. Porque a veces los temas hay que dejarlos reposar. Bueno, voy a dejar este tema reposar uno o dos meses y seguro que si lo vuelvo a escuchar, anda, mira, pues esto me gusta más aquí y prefiero que sea así. Pero sí,
1: tienes más o menos en mente cuándo saldrá, después del verano.
0: Hombre, para este año seguro. Sí.
1: 2026 saldrá.
0: 2026.
1: Sí, claro, para este año.
0: Sí.
1: Bueno, mira, para buen regalo de Reyes o de.
2: Claro.
1: Bueno, piénsalo. Sí. Vamos a con las actuaciones. Próximamente, este fin de semana.
0: Este domingo, sí.
1: Este domingo, en el Auditorio Pola del Cielo,
0: sí.
1: ¿No?
0: Sí, que ahí. Ese sí va a ser ya la presentación. Por primera vez vamos a poner ahí sobre el escenario todos estos nuevos sonidos y temas. Y bueno, es ya. Es
1: momento especial días. También el 20 de junio en el Teatro Prendes en Gandás, porque es el aniversario del teatro.
0: Sí, o sea, además yo soy de Carreño, por lo de lado, entonces yo quería tocar ahí precisamente porque me siento vinculado. Es como tocar en mi casa. Yo llevo muchos años afincado en Áviles, pero realmente soy de Carreño. Y bueno, y hablé con Alain, el que lleva el Teatro Prendes, y mira, pues sí, es un año muy especial porque es el 70 aniversario y programamos eso para el 20 de junio. Tenemos ahí el concierto en Candás.
1: Y ahora llegamos a, vamos, impresionante. A unos kilómetros, a 12 kilómetros de León, está Fábilas, Villabraz, ¿verdad?
0: Eso es.
1: Y vas a estar en León, en Valencia, bueno, a 12 kilómetros de Valencia de Juan, en concierto al aire libre. Con motivo del eclipse.
3: Qué guay.
2: Eso es una maravilla.
0: Sí, sí, es un eclipse total, es un evento que hace 100 años que no ocurre.
1: Hablamos muchísimo del
0: alcalde de Villabraz. El alcalde de Villabraz, Ricardo, que desde aquí le mando un saludo, pues contactó con. Bueno, fue Elena, una chica que también está allí, y contactó con, porque bueno, les gustó la música que hago y veían muy adecuado este tipo de
2: es
0: música.
2: Que lo veo, es que es totalmente, a mí porque cuando me lo contó.
0: Ellos querían hacer un evento, prepararlo en un auditorio libre, al aire libre que tienen allí, construido para. Y van a hacer un evento para presenciar el eclipse, pero dije, oye, ¿por qué no lo acompañamos de música? Y estuvieron un tiempo buscando al artista indicado, y contactaron conmigo.
1: ¡Qué farabulo!
0: Y sí, la verdad es que, y aparte, bueno, es un sitio que está, debe estar a poco más de 4 kilómetros de Valencia de Don Juan.
1: Sí.
0: Y es entrada totalmente gratuita.
1: Claro, será una esplanada, será un auditorio, será.
0: Sí,
1: para poder estar cómodamente.
0: El aforo es ilimitado y la idea es, bueno, justo cuando acabe el eclipse, pues empezar el concierto.
1: Nos quedan 3 minutos y cerramos siempre con
0: claro.
1: otra canción. Pero escucha, ha sido un placer que vengas. O sea, tienes que venir a presentar aquí.
0: Igual, claro, sí,
1: o avisarnos
0: aquí
1: de que sale el disco, bueno, te llamamos.
0: Claro, claro que sí.
1: Y volver a tocar con nosotros, que ha sido un placer, ya te digo. Augurio yo buena venta y sobre todo éxito con este,
0: sí, bueno,
1: con este disco.
0: Lo importante es hacer cosas auténticas,
1: claro,
0: y resonar con lo que llevamos dentro.
1: ¿Qué vas a interpretar?
0: Pues mira, vais a escuchar, ya que estábamos hablando antes de la flauta doble, pues vamos a escuchar una flauta doble. Es el tema de Namuraya, como
1: que da título al disco.
0: Sí, es al menos la parte inicial de Namuraya y ahí se escucha bien.
1: Y se quedan con este.

0: Maravilla.
1: Son las 2 de la tarde.
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1: Saludos, muy buenas tardes. La nieve es protagonista hoy en Asturias, un 15 de mayo en el que ha nevado durante la madrugada y durante la mañana por encima de los 1.200 metros, una situación que está afectando a las carreteras de alta montaña. En la red principal, la nieve obligaba esta mañana a prohibir el acceso a camiones al puerto de Pajares, a la carretera nacional 630, mientras que el resto de vehículos se ven obligados a utilizar cadenas. En la red secundaria, durante también parte de la mañana han sido necesarias las cadenas para transitar por los puertos de San Isidro, Tarna, Ventana, Somiedo y Leitariegos. Y del ámbito laboral en Asturias nos fijamos en la empresa Cimisa, la empresa Construcciones Industriales, Montajes e Ingeniería, que tiene sede en Corbera, que negocia el despido de sus 88 trabajadores por causas económicas y productivas. Esta compañía del sector del auxiliar del metal está en preconcurso de acreedores. El sindicato mayoritario en la empresa es UGT, que ha pedido a la dirección que sustituya los despidos por un expediente temporal de regulación de empleo y que Cimisa pase a la fase de concurso de acreedores para que sea un administrador concursal quien determine la viabilidad del negocio. Daniel Cuartas es secretario general de la Federación de Industria de UGT en la comarca de Avilés.
3: Resulta chocante cómo es que el año 2025 es el año de mayor facturación, en cambio dicen que no tienen carga de trabajo para 2026, ¿no? Y que encima los números son negativos. Nos choca mucho.
1: Y asamblea de los trabajadores de la empresa TIC Narcea esta mañana para analizar el ERE anunciado por la dirección. Hay pesimismo entre los empleados por la falta de actividad en esa mina de Vega de Rengos y calculan que los despidos van a afectar al 90% de los 70 trabajadores que hay en esa explotación de Cangas del Narcea, una mina que lleva desde noviembre sin actividad. Tiene a 55 de los empleados en ERTE y otros 15 en labores de mantenimiento. En la plantilla cunde el desánimo porque desde la empresa siguen esperando por el permiso por las labores de mantenimiento y también por la autorización para retomar los trabajos. Carlos Menéndez, representante sindical.
4: Entendemos que va a ir mucha gente, por eso te decía un 90%, que entendemos que es la solución que hay mientras que no nos den ni el proyecto de explotación ni nos digan nada de las ayudas que tenemos pendientes del ITJ. Estamos pendientes de una comunicación del ITJ que nos dicen que en 15 días puede llegar también.
1: Y del ámbito político, el presidente del Principado ha exigido hoy a la presidenta de la Comunidad de Madrid respeto a Asturias. Adrián Barbón ha acusado a Isabel Díaz Ayuso de faltar a la verdad al decir que México invierte en Asturias 4.500 euros y señala que hay muchas comunidades autónomas que están cansadas de los desprecios de la presidenta madrileña.
5: Yo no me he comparado con nadie, yo no dije absolutamente nada, lo único que le pido es respeto. Y le pido respeto porque ha insultado a Asturias y porque nos sentimos insultados y porque no somos colonia de nadie.
1: Y desde el Partido Popular en Asturias, el líder regional, Álvaro Queipo, afirma que Adrián Barbón está buscando polémicas con Ayuso, polémicas inventadas para tapar su gestión en casos como el del accidente en la mina de Zarreu, donde el gobierno autonómico está negando responsabilidades políticas.
6: Ha encontrado la excusa perfecta, que es lo que hace siempre, que es dedicarse a Twitter e inventarse ese conflicto totalmente artificial.
1: Pues son los temas que llevamos en la portada de este Asturias Hoy, segunda edición. Asuntos destacados que iremos ampliando hasta las 3 de la tarde con toda la actualidad. Antes de empezar el desarrollo de los contenidos, reciban el saludo de todo el equipo, el saludo de Arturo Martín en la parte técnica y de quien les habla, Óscar Serrano. El día viene con otros temas de interés, avanzamos algunos de ellos de forma breve en titulares, lo hacemos con Luis Tazón. La Policía Nacional libera en Oviedo a una joven venezolana víctima de trata y detiene a 5 personas.
7: La mujer era obligada a ejercer la prostitución para saldar una deuda impuesta de 10.000 euros. Los dos cabecillas de la trama han sido detenidos en Ponferrada y los 5 arrestados de nacionalidad venezolana y brasileña han ingresado en prisión. El aviso de una vecina alertó a la policía de este caso de explotación sexual, según Ignacio Alonso, portavoz de la Policía Nacional en Asturias.
8: La alerta de una vecina permitió a la Policía Nacional
0: liberar a una joven venezolana que vivía un calvario. Estaba secuestrada y vigilada por cámaras las 24 horas para ser explotada sexualmente.
1: La Fundación ANAR atendió el pasado año a 174 menores que sufrieron violencia física o psíquica en Asturias.
7: Maltrato en el entorno familiar, acoso escolar o agresiones sexuales es el tipo de violencia más frecuente contra los menores. La Fundación ha elaborado un estudio para la Consejería de Derechos Sociales sobre los casos que aborda. La entidad detecta que la violencia que afecta a los niños en el Principado está presente en más de la mitad de las 4.700 peticiones de ayuda registradas en el año 2025. Escuchamos al portavoz de la Fundación ANAR, Benjamín Ballesteros.
8: Las violencias que más estamos observando, por un lado, tienen que ver con la violencia intrafamiliar, donde destaca el maltrato físico y psicológico y también los casos en los que hay situación de abandono. Por otro lado, también, y en segundo lugar, de una forma muy clara, es las situaciones de acoso escolar que están padeciendo estos menores en circunstancias diversas.
1: Los trabajadores de Nestlé protestan hoy en la planta piloñesa de Sevares contra el ERE que la compañía plantea a nivel nacional.
7: La multinacional prevé 4 despidos en este centro de trabajo, mientras que en la planta de Gijón se libra del expediente de regulación de empleo. Trabajadores y sindicatos aseguran que en la fábrica de Piloña la carga de trabajo es máxima y reivindican que todo el personal es necesario. La protesta coincide con una nueva reunión negociadora entre el comité y Nestlé a nivel estatal. Escuchamos a la presidenta del comité de empresa de Nestlé Sevares, a María Elena Fernández.
9: Estamos viviéndolo muy mal porque es un secreto absoluto de la empresa. Aquí la gente está echando muchas horas de extraordinarias y no puede ser que luego se reparta el trabajo de unos pocos a más. La gente ya está saturada.
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1: Muy atentos al pronóstico del tiempo en esta jornada marcada por esa nieve que ha caído durante esta madrugada y esta mañana por encima de los 1.200 metros en Asturias, que vamos a tener para las próximas horas y para el fin de semana. David Arango, David, buenas tardes.
10: Hola, buenas tardes, Óscar. Hoy la precipitación aparecía con fuerza en las primeras horas del día, pero poco a poco hemos ido viendo cómo las lluvias han ido dando pasos hacia atrás. Todavía a esta hora del día aparece algún chubasco, pero conforme vaya pasando la tarde iremos viendo cómo el día va a ir claneando cada vez más y las precipitaciones serán más escasas. Todavía a esta hora, con una cota de nieve de unos 1.100, 1.200 metros. Hoy nos despertábamos con puertos con cadenas en la cordillera Cantábrica. Ha vuelto a nevar en zonas de montaña. Las temperaturas hoy son similares a las del día de ayer, rondando los 15 grados hacia la costa y ligeramente por debajo de este valor en zonas cercanas a la cordillera. Mañana sábado comenzará el fin de semana con algunas precipitaciones por la tarde, algún chubasco puntual, muy poca cosa, no va a llover con la intensidad que lo ha hecho en el día de hoy. La mañana de mañana será un poco más estable, un poco más tranquila, y en la jornada del domingo ocurrirá lo contrario, algún chubasco de carácter muy débil durante la mañana y por la tarde tenderá a ir estabilizándose la situación. Las temperaturas suben mañana sábado y el domingo se mantienen. Hay que decir que la próxima semana viene con una tendencia importante al alza de las temperaturas. En la jornada del martes vamos a superar ya los 20 grados y el jueves podríamos llegar a rondar los 30 en algunas zonas de Asturias. Una semana la próxima que nos va a dejar muchos momentos de sol. Las precipitaciones poco a poco van a ir desapareciendo por completo.
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1: 2:08, como estamos contando, la nieve es protagonista hoy en Asturias, en esta jornada, este 15 de mayo, en el que ha nevado durante parte de la madrugada y parte de la mañana por encima de los 1.200 metros, una situación que está afectando a las carreteras de alta montaña. Por ejemplo, en la red principal, la nieve obligaba esta mañana a prohibir el acceso de camiones al puerto de Pajares, a la carretera nacional 630, mientras que el resto de vehículos se veían obligados a utilizar cadenas. Eso en la red principal. En cuanto a la red secundaria, también gran parte de la mañana han sido necesarias las cadenas para transitar por los puertos de San Isidro, Tarna, Ventana, Somiedo y Leitariegos. En altitudes, por encima de los 1.500 metros, la nevada ha dejado espesores por encima de los 15 centímetros. Es el caso de Peñauviña, en el concejo de Lena, donde la guarda del refugio del Meicín, Tania Plaza, nos contaba esta mañana esa intensa nevada.
11: Muy buenos días desde el refugio del Meicín. Ya ves cómo amanecemos hoy, que estamos a 15 de mayo. Amanecemos con unos 15 centímetros de nieve y aquí no para.
1: Y precisamente en ese refugio del Meicín, en Peñauviña, la nevada cogía por sorpresa medio centenar de alumnos de un instituto de Pola de Siero.
11: Y hoy flipamos cuando nos levantamos. Tengo aquí a los niños del río Nora que están flipando, calentinos dentro, desayunando bien y sin problema. Luego los acompañaremos, si no, hasta el pueblo para que bajen tranquilamente.
1: Eso ocurría aquí en Asturias, en Peñaubiña, en la parte asturiana, en el concejo de Lena, mientras que en Castilla y León nos fijamos en el operativo que ha tenido que desplegar el servicio de emergencias para tratar de localizar a un montañero británico de 61 años que desapareció ayer por la tarde en el entorno de la localidad de Caín, en los Picos de Europa. El montañero llamó al 112, se desorientó mientras estaba realizando una ruta por la zona, un excursionista que no sabía precisar la ubicación exacta en el momento del aviso y aseguraba que estaba agotado. Guardia Civil y bomberos le están buscando por tierra y con helicópteros.
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1: En la parte de economía laboral de Asturias nos fijamos en la empresa Cimisa, que tiene sede en Corbera, la empresa Construcciones Industriales, Montajes e Ingeniería, que ha propuesto un expediente de regulación de empleo, el despido de los 88 trabajadores por causas económicas y productivas. Esta compañía, que es del sector auxiliar del metal, está en preconcurso de acreedores.
7: La dirección de Cimisa justifica los despidos por la falta de carga de trabajo para este año, algo que cuestiona UGT, el sindicato mayoritario en la empresa, que pide por su parte sustituir los despidos por un expediente temporal de regulación de empleo. Así lo apunta Daniel Cuarta, secretario general de la Federación de Industria de UGT en la comarca de Avilés.
3: Bueno, nosotros diferimos de eso porque el año 2025 precisamente fue el año en que Cimisa tuvo el mayor volumen de facturación de los últimos años, con lo cual, bueno, nosotros estamos discutiendo con ellos diciendo que eso no es verdad, ¿vale? Por eso, bueno, no estamos de acuerdo con la propuesta que hace Cimisa, ¿no?, de despedir a los trabajadores.
7: UGT reclama que Cimisa pase a concurso de acreedores para que sea un administrador concursal quien determine la viabilidad del negocio.
3: Si entra un administrador concursal, efectivamente el administrador concursal mirará si realmente existen o no existen las causas, y si no existiesen, bueno, pues buscaría la viabilidad de la misma, ¿no? Aparte, no es lo mismo que los trabajadores, si no es viabilidad de la misma, no es igual que un trabajador sea despedido en el preconcurso a que sea despedido en el concurso, ¿vale? Porque tenemos que tener en cuenta que es que además Cimisa no quiere pagar las indemnizaciones de los trabajadores, sino que quiere que los trabajadores vayan a cobrar a Fogasa. Entonces está provocando un detrimento económico sustancial a los trabajadores.
7: Cimisa se dedica desde hace 50 años a la construcción industrial, la fabricación de estructuras metálicas, calderería, montaje y mantenimiento en general.
1: Y hablamos ahora de otra empresa, de TIC Narcea, porque los trabajadores de esta compañía han celebrado este mediodía una asamblea para analizar el ERE anunciado por la dirección. Hay pesimismo entre los empleados por la falta de actividad en esa mina de Vega de Rengos, en Cangas de Narcea, y calculan en la plantilla que los despidos van a afectar al 90% de los 70 trabajadores. Es una explotación que lleva desde noviembre sin actividad y ahora mismo hay 55 empleados que están ya en un ERTE y 15 solamente están destinados a labores de mantenimiento.
7: La dirección de TIC Narcea prevé despedir a casi toda la plantilla porque no tiene autorización para retomar los trabajos ante la paralización indefinida del proyecto de investigación complementaria y por el retraso en la tramitación del proyecto de explotación en una mina que se encuentra parada desde el accidente del pasado 21 de noviembre, en el que, como bien saben, murieron dos personas. Además, en la compañía siguen esperando por el permiso para las labores de mantenimiento. En la plantilla cunde el desánimo. Carlos Menéndez es representante sindical.
4: Entendemos que va a ir mucha gente, por eso te decía un 90%,

0: Lo que entendemos que es la solución que hay mientras que no nos den ni el proyecto de explotación ni nos digan nada de las ayudas que tenemos pendientes del ITJ. Estamos pendientes de una comunicación del ITJ que nos dicen que en 15 días puede llegar también. Y lo que nos dice es que entre hoy y el lunes, si nos va a dar lo que es las labores de mantenimiento en la rampla, que es lo que llevamos peleando desde el accidente, ¿no?
1: Los representantes sindicales se han reunido hoy con la presidenta de la Asociación de las Comarcas Mineras y alcaldesa de Ibias, Gema Álvarez. Gema Álvarez se ha comprometido a pedir al Instituto de Transición Justa y también al Principado que se agilicen al máximo los plazos para desbloquear la situación de la mina paralizada desde el mes de noviembre.
2: Para aclarar en qué momento administrativo está tanto a nivel de ITJ como de consejería, como de minas, que pediremos también una reunión con ellos para ver el paso a paso, el por qué se está dilatando tanto y agilizar lo máximo posible. Tenemos claro que esta mina administrativamente tiene una salida, tiene una solución, que no es tan difícil.
3: Y seguimos hablando de minería porque el socio minoritario en el gobierno autonómico, el grupo Convocatoria por Asturias Izquierda Unida, considera que es absolutamente irrenunciable, dicen, que el dictamen de la Comisión Parlamentaria de Investigación del accidente en la mina de Zarreu incluya la responsabilidad económica del Principado y, por tanto, la reparación a las víctimas, a los 5 fallecidos y a los heridos. En un comunicado, el portavoz de este grupo parlamentario de Convocatoria por Asturias, Xabel Vegas, afirma que el texto ha de exigir al gobierno regional que actúe con rapidez ante las reclamaciones que puedan hacer las familias de las víctimas.
1: Según Vegas, el Principado no puede atrincherarse frente a las familias ni tampoco empujarlas a largos procesos administrativos y judiciales. Es una posición que difiere de la de sus socios del Partido Socialista, que rechazan el dictamen y también rechazan indemnizar a las víctimas. Su propuesta es la de ayudas directas para todos los fallecidos en accidentes laborales en el año 2025.
3: Y hablamos ahora de Capgemini porque el ERE en esta empresa, en esta consultora tecnológica, ha reducido a 44 los despidos previstos en el centro de Langreo, el centro de trabajo de Langreo. El preacuerdo que alcanzó la dirección de la empresa y Comisiones Obreras, el sindicato mayoritario, evita 19 de las salidas de las 63 que se habían contemplado inicialmente, evita 19. Es un centro, recordemos, donde trabajan 800 personas aquí en Asturias. En cuanto al centro de Oviedo, no se verá afectado. La empresa ya ha abierto el periodo de bajas voluntarias, un documento que fija en 710 los despidos en España. La compañía ha mejorado la indemnización por despido, ofrece primas de hasta 24.000 euros para las marchas o salidas voluntarias, blinda a colectivos vulnerables y se ha comprometido a no llevar a cabo nuevos despidos colectivos en los próximos 2 años. Y también estamos pendientes hasta ahora de la concentración, de la protesta que están llevando a cabo los trabajadores de Nestlé en la planta piloñesa de Sevares para protestar contra el ERE que ha anunciado la dirección de la empresa. También están secundando un paro parcial aprovechando el cambio de turno. Esta compañía prevé 4 despidos en esa planta del concejo de Piloña, en esa planta de Sevares, mientras que en la fábrica de Gijón se libra, no se verá afectada por el expediente de regulación de empleo. Trabajadores y sindicatos insisten, reiteran lo que ya vienen diciendo desde que se conoció ese ERE, que la fábrica de Sevares en Piloña tiene mucha carga de trabajo y piden que todo el personal, consideran que todo el personal actual es necesario. Es una jornada de protesta que coincide con una nueva reunión negociadora por parte del Comité de Empresa y de la dirección de Nestlé a nivel nacional. Escuchamos a Marielena Fernández, que es la presidenta del Comité de Empresa de Nestlé en Sevares, a Marcial González, representante de los trabajadores por el Soma Fitag UGT, y al alcalde de Piloña, Iván Allende.
4: Estamos viviéndolo muy mal porque es un secreto absoluto de la empresa. Aquí la gente está echando muchas horas de extraordinarias y no puede ser que luego se reparta el trabajo de unos pocos a más. La gente ya está saturada.
5: Que estamos en pleno crecimiento. En este último año hemos aumentado como en 60-70 personas el número de personas que estamos trabajando aquí. Estas manifestaciones pues hagan que la empresa tenga razón y entienda que aquí no sobra nadie.
6: Lo que apostamos es por la continuidad de todos los trabajadores, que hagan la empresa los esfuerzos que tienen que hacer y que todos los trabajadores sigan.
3: 2:18, un apunte más del ámbito laboral y económico y de empresas en Asturias, que pasa por ENCE, porque el

0: El Principado ha autorizado la modificación de los permisos ambientales para que la compañía ENCE construya la nueva planta de envases alimentarios de fibra moldeada. Se trata de dos edificios que se van a ubicar dentro de la instalación en Navia, de la instalación que tiene ENCE en Navia. La capacidad de producción será de unas 10.000 toneladas al año para sacar al mercado el equivalente a 400 millones de envases renovables. La materia prima es la celulosa procedente tanto de la planta de Navia como de Pontevedra. Es un proyecto que fue parte de la solución a la huelga que hubo el pasado mes de febrero contra los despidos en la fábrica de ENCE, en la fábrica asturiana. Es un acuerdo que recogía que 40 trabajadores serían recolocados en esas nuevas instalaciones.
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0: La Policía Nacional ha liberado en Oviedo a una víctima de trata de seres humanos con fines de explotación sexual y ha detenido a 5 integrantes de un grupo criminal. Los arrestados, de nacionalidad venezolana y brasileña, ya han ingresado en prisión. La mujer de nacionalidad venezolana, una joven venezolana, era obligada a ejercer la prostitución para saldar una deuda impuesta de 10.000 euros, según explica Ignacio Alonso, el portavoz de la Policía Nacional en Asturias.
2: Un aviso anónimo ha sido la llave para cerrar una red de esclavitud moderna. La denominada Operación Cherry comenzó gracias a la colaboración ciudadana en Oviedo, donde la alerta de una vecina permitió a la Policía Nacional liberar a una joven venezolana que vivía un calvario. Estaba secuestrada y vigilada por cámaras las 24 horas para ser explotada sexualmente.
0: En una primera actuación de la policía fue detenida una mujer de origen brasileño encargada del control directo de la víctima en la vivienda. Posteriormente fueron identificados y detenidos en Ponferrada los dos cabecillas de la trama, que, según la policía, se encargaban de la captación en origen y de la logística del traslado. Una operación que concluyó con el arresto de dos mujeres responsables del traslado y del alojamiento de la víctima.
2: Este intercambio de información con las autoridades de Chile y Venezuela permitió identificar a los cabecillas en Ponferrada. Se trata de dos hombres extremadamente peligrosos y expertos en armas. De hecho, uno de ellos tenía una orden de busca y captura internacional por explotar a menores en Chile hace 5 años, siguiendo este mismo patrón.
0: 2:21, seguimos con asuntos de actualidad en Asturias y en el escenario político hablamos de las declaraciones que ha hecho esta mañana el presidente del Gobierno del Principado, Adrián Barbón, que ha exigido a la presidenta de la Comunidad de Madrid respeto a Asturias. Barbón ha acusado a Isabel Díaz Ayuso de faltar a la verdad al decir que México invierte en Asturias 4.500 euros y afirma que muchas comunidades están cansadas de los desprecios de la presidenta madrileña.
3: El presidente del Principado, Adrián Barbón, vuelve a responder a Isabel Díaz Ayuso. Ayer lo hacía en redes sociales y hoy lo hace en una intervención ante los periodistas. Adrián Barbón considera falsas las declaraciones de la presidenta madrileña sobre los viajes de ambos a México, en las que señalaba que las inversiones del país azteca en Asturias, en el Principado, pueden equivaler a lo que se toma un mexicano en 3 días en Madrid. Para Barbón, para el líder del Ejecutivo, estas palabras son un insulto a los asturianos.
4: Ya estamos un poco hartos de que consideren, desde ese círculo reducidísimo de la M30 hacia adentro, que consideren que España son ellos y que los demás no somos España. Y España somos muchos más. Muchas comunidades autónomas que ya están hartas, como está Asturias, de que se hable con ese desprecio de Asturias, que se nos minusvalore, que se burlen de nosotros. En ese sentido, utilicé la expresión esta asturiana de ándate por lo segao, que creo que es muy clara de: mire, nosotros no nos metemos contigo, no entendemos por qué tú te metes con nosotros. Y decirle: si yo no me metí contigo ni tu viaje, yo no dije nada. ¿Quién eres tú para atacar las inversiones mexicanas que hay en Asturias?
0: Pues sobre esta polémica se le ha preguntado al presidente del Partido Popular en Asturias, el líder del PP regional, Álvaro Queipo, que considera que Adrián Barbón está buscando polémicas inventadas con Ayuso para tapar su gestión en casos como el del accidente en la mina de Zarreu, con 5 trabajadores muertos, y que el gobierno regional, según Queipo, ha vuelto a denunciar que sigue sin asumir responsabilidades políticas.
5: No tenía mejor ocurrencia el señor Barbón que inventarse un conflicto con la presidenta Ayuso para no tener que hablar de lo que realmente nos preocupa en Asturias y que él sabe que no quiere hablar, que es qué está pasando con las responsabilidades políticas en torno al accidente de Cerredo. Ha encontrado la excusa perfecta, que es lo que hace siempre, que es dedicarse a Twitter e inventarse ese conflicto totalmente artificial.
0: También se le ha preguntado por este tema al alcalde de Oviedo, Alfredo Cantelli, que ha dicho que no quiere hablar

0: sobre el tema porque no le gusta la política, pero sí ha defendido la labor y la gestión de la presidenta de la Comunidad de Madrid, Isabel Díaz Ayuso.
1: No voy a entrar en ello, no. No voy a entrar en ello porque está muy politizado y sabéis que la política a mí no me gusta. O sea, Ayuso es una grandísima presidenta de Madrid, que la votan mayoritariamente, que saca mayoría absoluta, y hay que protegerla y hay que ayudarla a que siga en esa línea. Creo que son de las personas que en este momento en España hay que apoyar a muerte.
0: Pues la polémica de fondo se produjo a raíz de unas declaraciones de la presidenta de la Comunidad de Madrid, de Isabel Díaz Ayuso, en el Parlamento madrileño, donde minimizó la inversión que México realiza en Asturias para justificar su viaje al país azteca. Desde el gobierno de Asturias recuerdan que hay operaciones económicas indirectas con repercusión en la economía y en el empleo asturiano que no siempre, dicen, aparecen reflejadas en las estadísticas.
2: Más allá del enfrentamiento político, el último informe del ICEX y la Secretaría General Iberoamericana indica que México es el principal inversor latinoamericano en España. Sus empresas han destinado a nuestro país 33.900 millones de euros desde el año 2007, la mitad de la inversión total del conjunto de los países latinoamericanos en España. El Principado argumenta que más allá de la inversión indirecta que reflejan las estadísticas, que Díaz Ayuso comparó con lo que se gasta un mexicano en mezcal en dos días en Madrid, hay un movimiento de capitales a través de filiales en terceros países. La presencia de inversión mexicana en Asturias está en la industria, como en el grupo Prodi, en Duro Felguera, en el deporte. Los propietarios del Real Oviedo y del Sporting, como bien saben, son mexicanos. El Principado también destaca la actividad del grupo Carso a través de FCC Construcción, la de Cinépolis, propietaria de Yelmo Cines, o Fuensanta, perteneciente a una sociedad con vinculación astur-mexicana. Asturias aspira además a incrementar negocios con el país azteca en sectores como el turismo, la tecnología, la agroalimentación y la construcción naval. Los astilleros asturianos ya han fabricado en los últimos años buques encargados por empresas mexicanas. México es el tercer mercado más importante para Asturias en América. 127 empresas exportaron a ese país el año pasado, 55 lo hacen de manera regular.
0: Y el Principado va a recurrir la sentencia judicial que anula la implantación de la oficina judicial en 13 partidos por no haberse negociado con los sindicatos. Lo ha comunicado hoy el consejero de Hacienda y Justicia del Principado, Guillermo Peláez, que afirma que la resolución no va a influir en la prestación del servicio. El consejero ha reconocido las disfunciones denunciadas ayer. Por otro lado, ha reconocido las disfunciones que denunciaba ayer el presidente del Tribunal Superior de Justicia de Asturias en la implantación de esa oficina judicial. Espera que se corrijan con el tiempo y señala que se trata de o justifica de alguna manera los cambios por lo que es la mayor reforma del sistema judicial en décadas.
3: Reconocemos obviamente que cuando se traslada 300, 400 personas de puesto de trabajo, evidentemente eso genera disfunciones, pero queremos poner en valor que se hizo con absoluta continuidad en el funcionamiento del servicio público. Es decir, el viernes estaban funcionando con el modelo antiguo y al lunes siguiente ya estaban funcionando conforme al nuevo modelo y que no supuso la suspensión de ninguna vista como consecuencia del desarrollo de la nueva oficina judicial, ¿no?
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0: Lo avanzábamos en los titulares, un informe de la Fundación ANAR detecta que la violencia que afecta a los niños en Asturias está presente en más de la mitad de las 4.700 peticiones de ayuda que se registraron en 2025. Ese informe, ese documento, ha sido elaborado a partir de las consultas de niños y de adolescentes que se pusieron en contacto con la Fundación a través del teléfono o del correo electrónico. Consultas que permitieron a los servicios sociales intervenir en 316 casos en situación de vulnerabilidad, riesgo o desamparo, casi un 5% más que el año anterior. De esos casos analizados, 174 corresponden a víctimas de violencia.
2: El análisis identifica la violencia como el principal problema presente entre los casos atendidos y destaca su estrecha relación con dificultades de salud mental como la ansiedad, la depresión, el miedo o las conductas autolesivas. Entre las tipologías más frecuentes figuran el maltrato en el entorno familiar, el acoso escolar y también la violencia sexual. Estas situaciones tienen un impacto continuado en el bienestar y en el desarrollo de las víctimas. Benjamín Ballesteros es portavoz de la Fundación ANAR.
5: Las violencias que más estamos observando, por un lado, tienen que ver con la violencia intrafamiliar, donde destaca el maltrato físico y psicológico y también los casos en los que hay situación de abandono. Por otro lado, también, y en segundo lugar, de una forma muy clara, es las situaciones de acoso escolar que están padeciendo estos menores en circunstancias diversas. Seguido también de otras problemáticas como son las agresiones sexuales, que también son enormemente preocupantes y que indican pues también las circunstancias que, de desprotección que pueden estar viviendo.
2: El informe constata también que las tecnologías están presentes en el 67% de los casos de violencia, lo que evidencia el creciente peso del maltrato digital. Las niñas y adolescentes suponen el 60% de las víctimas frente al 40% restante de los varones, y por edades predominan los casos en la adolescencia, aunque también se registran situaciones en etapas más tempranas.
5: El perfil más destacado es el de mujer en menores en la edad comprendida desde los 0 a los 18, pero destaca principalmente los que son más pequeños, de 0 a 9, que representan casi el 30%. También tenemos un porcentaje alto de familias monoparentales, principalmente que viven con la madre, y también familias migrantes con más de un 60% de los que están padeciendo esos tipos de diferentes violencias.
2: Este documento elaborado por la Fundación ANAR ha sido encargado por la consejera de Derechos Sociales. La responsable del departamento, Marta del Arco, ha subrayado que los datos son fundamentales para conocer la realidad y también para reforzar la prevención, mejorar la detección temprana y ajustar la respuesta de los servicios públicos.
6: Tiene que ver justo con dar voz y poner el foco en que hay muchas formas de violencia contra la infancia y adolescencia que siguen estando ocultas. Entonces, visibilizar esta situación es, sin lugar a dudas, avanzar en el bienestar infantil.
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0: Y alcanzamos las 2:30 de la tarde.
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0: Y a esta hora repasamos las principales noticias de esta jornada de este viernes 15 de mayo, que en Asturias pasa por los despidos de una empresa del sector del metal, la compañía Cimisa, con sede en Corbera, que negocia el despido de sus 88 trabajadores por causas económicas y productivas.
2: La compañía, fundada hace 50 años y dedicada a construcciones industriales, montajes e ingeniería, está en preconcurso de acreedores. Justifica el ERE en la falta de carga de trabajo. Desde UGT, el sindicato mayoritario en la empresa, piden sustituir los despidos por un expediente temporal de regulación de empleo y que Cimisa pase a la fase de concurso de acreedores para que sea un administrador concursal quien determine la viabilidad del negocio. Daniel Cuartas es secretario general de la Federación de Industria de UGT de la comarca de Avilés.
7: Bueno, nosotros diferimos de eso porque el año 2025 precisamente fue el año en que Cimisa tuvo el mayor volumen de facturación de los últimos años, con lo cual, bueno, nosotros estamos discutiendo con ellos diciendo que eso no es verdad, ¿vale? Por eso, bueno, no estamos de acuerdo con la propuesta que hace Cimisa, ¿no?, de despedir a los trabajadores.
0: El preacuerdo alcanzado entre la dirección de Capgemini y el sindicato Comisiones Obreras, mayoritario en la empresa, sobre el ERE, reduce a 44 los despidos en las instalaciones de Langreo.
2: Son 19 salidas menos de las 63 contempladas inicialmente en un centro con 802 trabajadores en plantilla. El centro de Oviedo seguirá sin verse afectado por el ERE. La empresa ya ha abierto el periodo de bajas voluntarias. El documento firmado por todas las secciones sindicales fija en 710 las salidas en España, con primas de hasta 24.000 euros para las marchas voluntarias.
0: Y el ERE previsto por la empresa TIC Narcea en la mina de Vega de Rengos afectará casi el 90% de la plantilla, donde cunde el desánimo.
2: Calculan que los despidos afectarán a la casi totalidad de los 70 trabajadores. La explotación lleva desde noviembre sin actividad, 55 empleados están en ERTE y 15 se encargan de las labores de mantenimiento. Los representantes sindicales se han reunido hoy con la presidenta de Asociación de las Comarcas Mineras y alcaldesa de Ibias. Gema Álvarez se ha comprometido a pedir al Instituto de Transición Justa y al Principado que agilicen al máximo los plazos para desbloquear la situación de la mina paralizada desde el mes de noviembre. Carlos Menéndez es representante sindical.
8: Entendemos que va a ir mucha gente, por eso te decía un 90%, porque entendemos que es la solución que hay mientras que no nos den ni el proyecto de explotación ni nos digan nada de las ayudas que tenemos pendientes del ITJ. Estamos pendientes de una comunicación del ITJ que nos dicen que en 15 días puede llegar también.
0: Los trabajadores de la planta piloñesa de Sebares de Nestlé se concentran hoy en las instalaciones para protestar contra el ERE que la compañía plantea a nivel nacional.
2: La multinacional prevé 4 despidos en este centro de trabajo, mientras que en la planta de Gijón se libra del expediente de regulación de empleo. Trabajadores y sindicatos aseguran que en la fábrica de Piloña la carga de trabajo es máxima y reivindican que todo el personal es necesario en ella. La protesta coincide con una nueva reunión negociadora entre el comité y Nestlé a nivel nacional. María Elena Fernández es presidenta del comité de empresa de Nestlé Sevares.
9: Estamos viviéndolo muy mal porque es un secreto absoluto de la empresa. Aquí la gente está echando muchas horas de extraordinarias y no puede ser que luego se reparta el trabajo de unos pocos a más. La gente ya está saturada.
0: La Policía Nacional libera en Oviedo a una mujer venezolana víctima de trata de seres humanos.
2: La operación en la que se detuvo a 5 integrantes de la banda que la explotaba sexualmente se inició el pasado 10 de abril gracias a la colaboración ciudadana. Tras recibir el aviso del posible cautiverio de una joven venezolana, los agentes pudieron localizar el domicilio donde la víctima permanecía retenida. Así analizaba este caso Ignacio Alonso de la Torre, portavoz de la Policía Nacional.
10: Un aviso anónimo ha sido la llave para cerrar una red de esclavitud moderna. La denominada Operación Cherry comenzó gracias a la colaboración ciudadana en Oviedo, donde la alerta de una vecina permitió a la Policía Nacional liberar a una joven venezolana que vivía un calvario. Estaba secuestrada y vigilada por cámaras las 24 horas para ser explotada sexualmente.
0: La Fundación ANAR detecta que la violencia contra la infancia en Asturias está presente en más de la mitad de las 4.700 peticiones de ayuda registradas en 2025.
2: Así lo recoge un informe encargado por el Principado y elaborado a partir de las consultas de niños y adolescentes que se pusieron en contacto con la Fundación. Esas consultas permitieron a los servicios sociales intervenir en 316 casos en situación de vulnerabilidad, riesgo o desamparo, casi un 5% más que en el año anterior. De los casos analizados, 174 corresponden a víctimas de violencia. Benjamín Ballesteros es portavoz de la Fundación ANAR.
5: Las violencias que más estamos observando, por un lado, tienen que ver con la violencia intrafamiliar, donde destaca el maltrato físico y psicológico y también los casos en los que hay situación de abandono. Por otro lado, también, y en segundo lugar, de una forma muy clara, es las situaciones de acoso escolar que están padeciendo estos menores en circunstancias diversas.
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0: 2:35. Conocemos a continuación la situación de las carreteras en Asturias esta mañana y esta madrugada, muy afectadas algunas de ellas, sobre todo las de alta montaña, por la nieve que ha caído durante la jornada. Vamos a conocer la última hora. Conectamos con la Dirección General de Tráfico, DGT. Buenas tardes.
11: ¿Qué tal? Buenas tardes. Hasta ahora pendientes de ese temporal de nieve que deja afectaciones ya en varias carreteras del Principado. Obligatorio el uso de cadenas o de neumáticos de invierno en la AS-112, en la AS-117, en la 213, 227 y 228. Y además transitable con precaución y con prohibición de adelantamientos para vehículos pesados, la Nacional 630 en el puerto de Pajares, por lo que les pedimos que extremen la precaución al volante y no olviden ir equipados con cadenas o neumáticos de invierno.
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0: Varios apuntes del ámbito nacional e internacional. En cuanto a la crisis por el hantavirus, mejora la situación, mejora el estado del pasajero español positivo por este virus, por esta enfermedad. El hombre de 70 años, según el ministerio, está casi asintomático, casi ya no tiene síntomas. No obstante, se le van a seguir haciendo pruebas PCR hasta que dé negativo.
2: Y por el momento también seguirá ingresado en la unidad de aislamiento del Hospital Gómez Ulla de Madrid. Los otros 13 españoles que permanecen en cuarentena siguen dando negativo en las pruebas y sin síntomas. Si esta situación se mantiene, a partir del lunes, tras una semana confinados, podrán salir de las habitaciones y ver también a sus familiares. Se les hará una PCR a la semana hasta que finalicen su aislamiento el próximo 21 de junio.
0: Y del exterior, en Cuba, comienzan a registrarse protestas por la crisis energética que sufre el país, que carece parte, en este momento admitido por el propio gobierno de la dictadura cubana, que carece de combustible. Desde el gobierno de Cuba achacan la crisis al bloqueo de Estados Unidos. Tanto en ciudades como Santiago de Cuba o en La Habana, muchas personas han salido a la calle a quejarse, a protestar contra el gobierno. La capital de la isla ha llegado a sufrir apagones de hasta 22 horas. En el resto de la isla han llegado a estar sin suministro dos días seguidos. Y el presidente de los Estados Unidos de América, Donald Trump, regresa ya a su país después de la visita que ha hecho a China. Hoy mismo ha tenido el último encuentro con su homólogo chino, con Xi Jinping. Antes de su partida, Trump ha calificado como fantásticos los acuerdos a nivel comercial alcanzados por los dos países, y el presidente chino ha calificado la visita de histórica y de emblemática. De esa visita queda la coincidencia de que la guerra en Irán debe terminar y la advertencia de China sobre la injerencia norteamericana de los Estados Unidos en Taiwán y los riesgos de que eso genere un conflicto.
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0: Volvemos a temas de Asturias, hablamos de la Feria de la Ascensión en Oviedo, una feria que ha comenzado, se celebra hasta el domingo y hace un homenaje al campo asturiano con diferentes actividades en distintos puntos de la ciudad. En esta primera jornada de la Ascensión está nuestra compañera Graciela Fernández, muy pendiente de la meteorología. Graciela, buenas tardes.
15: Sí, arranca la Feria de la Ascensión mirando al cielo a ver si nos libra de esa lluvia que es tan bienvenida curiosamente para el campo, ese campo al que rinde homenaje esta fiesta de interés turístico regional, que va a tener distintos escenarios aquí en la Catedral y por Lier, con 94 casetas de productos agroalimentarios, en el campo San Francisco con la exhibición de razas autóctonas, con talleres de artesanía y con el Festival de la Canción Asturiana, con actividades para el público infantil y familiar, como ese pasacalles de la Seata La Rifa a cargo de los Mazcaritos d'Ubieu, y con ese gran desfile folclórico que recorrerá mañana sábado a partir de las 5 de la tarde las calles de la ciudad. Una ciudad que quiere recordar a los que la crearon, a los que tenían huertos cuando todo esto era campo.
0: Gracias, Graciela, desde Oviedo. Nos vamos de Oviedo a Gijón porque el Partido Popular carga, critica al consejero de Vivienda, le acusa de atacar cualquier política que se lleve a cabo desde el gobierno de coalición, desde el gobierno municipal de Gijón. El presidente del PP gijonés, el diputado regional Andrés Ruiz, ha pedido al consejero de Vivienda, Ovidio Zapico, respeto, sobre todo en relación al programa local de incentivos a la vivienda, el monumento también a los héroes de Simancas o el proyecto de Ecojove.
16: Bien, por eso aquí Zapico proyecta todas las fobias de la izquierda. El intervencionismo, el anticlericalismo, la búsqueda de la división para enardecer sus bases y situarse en una carrera electoral que ya ha empezado. Que en esta carrera que tienen las izquierdas para ver quién salva los muebles ante una futura derrota electoral dentro de un año, que por favor no utilice a los ciudadanos de la ciudad de Gijón para sus prácticas de laboratorio electoral.
0: Y en Avilés hoy ha habido pleno en el Ayuntamiento, un pleno que ha aprobado el reconocimiento como víctimas del franquismo a los funcionarios y cargos públicos represaliados durante los primeros años de la dictadura. Fue una propuesta que salió adelante con los votos del PSOE y de Cambia Avilés.
2: Por su parte, el Partido Popular se abstuvo y Vox votó en contra. 60 trabajadores municipales y 10 cargos políticos fueron fusilados, encarcelados o exiliados por el régimen de Franco. Con la aprobación de esta propuesta se les reconocerá como víctimas del franquismo y se iniciará el proceso para el reconocimiento y reparación personal ante el Ministerio de Política Territorial y Memoria Democrática.
0: Y seguimos en Avilés porque ha comenzado la temporada de cruceros en el puerto avilesino con el yate de lujo, el Scenic Eclipse, que ha atracado esta mañana en el muelle Niemeyer con 142 pasajeros y una tripulación de 188 personas. Un barco que partirá esta tarde a las 6 rumbo a Bilbao. La previsión, es, según la Autoridad Portuaria de Avilés, es que aumente este tipo de turismo. Ya tienen cerradas nuevas escalas para 2027 y 2028.
2: El crucero se inició el pasado martes en Lisboa con un recorrido de 12 días que concluirá en Dublín tras hacer 8 escalas. Durante su estancia en Avilés, algunos pasajeros participaron en excursiones para conocer Cudillero, Valdés, Oviedo y Gijón, mientras otros optaron por recorrer el casco histórico de la ciudad a pesar de la lluvia intermitente. El pequeño comercio y la hostelería confían en que cada vez lleguen más cruceros a la ciudad. Escuchamos a Olga Fuente de Tiza y Peonza y a Carlos Rodríguez de Casa Alvarín.
17: El comercio enfocado al producto asturiano, evidentemente para nosotros es positivo que la gente de fuera lo conozca. Además, al estar en el centro, en el casco histórico, pues pasan con las visitas de turísticas y bueno, pues para nosotros es positivo.
18: Lo que es comidas no se nota mucho, pero si lo miras a nivel igual de cafeterías, a nivel de tiendas, a nivel de tal, creo que hay un poco más de movimiento. Es un poco lo que podemos ver. Ahora, cuantos más cruceros venga y cuanta más gente venga, mejor.
2: Desde la llegada del Braemar,

0: La plataforma ciudadana El Suroccidente, también es Asturias, por unas carreteras seguras y modernas, prepara una manifestación en Cangas del Narcea para exigir infraestructuras viarias dignas y un trato justo para el suroccidente de la región. Reclaman hechos concretos y compromisos reales para que avancen las obras, se ponga en marcha la autovía 63 y también mejoras en el corredor del Narcea para garantizar la seguridad en esa vía, la principal que conecta el suroccidente con el centro de la región. La organización prevé llevar a cabo esa manifestación en las próximas semanas. Saludamos a la portavoz de la plataforma, Isabel Rodríguez. Buenas tardes.
1: Buenas tardes.
0: ¿Por qué han decidido volver a salir a la calle? ¿Por qué vuelven a las movilizaciones?
1: Bueno, volvemos a las movilizaciones porque en principio no estamos informados de cómo están ahora mismo las carreteras, no sabemos nada, nos van dando plazos y los plazos cada vez se alargan más. Y llevamos ya pues 5 años con esto, porque imagínate desde lo de Casa Zorrina de Argallo, que ya lleva 5 años, ahí sigue, y para seguir, porque no tenemos constancia de que esto se vaya a acabar tan pronto. Y en cuanto a las 15, la gente es una petición ya de la ciudadanía en sí, porque tienen miedo a pasar por esa carretera, sobre todo ahora que está lloviendo y tal, porque cada día caen nuevas piedras y no se sabe lo que va a pasar. Y no son solamente piedras que puede dañar un coche, es que puede haber víctimas como las hubo hace 5 años. Entonces la gente está muy descontenta, muy cansada, y nosotros como plataforma hemos decidido pues ir a hacer una manifestación que incluya todo el suroccidente, con cierre de todo, durante 1 hora, con cierre de todo comercio de la zona. Comercio, todo, todo, y establecimientos, bares, todos los establecimientos de la zona.
0: El día todavía no lo han decidido, pero no sé si tienen ya más o menos la semana que puede ser.
1: Va a ser un jueves, eso seguro. El cierre será de 12 a 1 y posiblemente vamos a ver si conseguimos que sea el primer jueves del mes de junio, puesto que hay que pedir los correspondientes permisos y todas esas cosas. Entonces, casi seguro que va a ser el primer jueves de junio. Uh-huh. En principio todavía no es definitivo, pero creemos que va a ser así.
0: Son peticiones que, entiendo, dirigen, por un lado, hablaba de la S15, que es competencia autonómica, dirigen la reclamación de mejoras al Principado, al Gobierno de Asturias, pero también con el tema de la 63, autovía,
1: que es nacional, sí.
0: que en este uh-huh. caso es de ámbito nacional, al Gobierno central, obras que llevan 30 años y siguen sin estar terminadas, todos los tramos, incluso hasta la Espina. Entiendo que, bueno, se dirigen a las dos administraciones.
1: Exactamente, sí. Sí, porque las peticiones han sido dirigidas a los dos y porque no tenemos constancia de que la A63 precisamente vaya a tener una terminación en concreto solamente de Argallo, en pronto plazo. O sea, en principio nos dijeron octubre, se va retrasando, creemos que puede ser el año que viene, no sabemos si de cara a elecciones, pero bueno, que los retrasos son constantes y no tenemos ninguna seguridad de que esto se vaya a acabar tan pronto. Y en la A15 exactamente lo mismo. De momento está el Sargallo ahí. El plazo puede ser largo también, porque se habla ya de 6 meses, con semáforos, con cortes continuos, con bueno, velocidad, ya sabéis que está cada vez más limitada, y con el miedo, que ese es el mayor problema que hay, a que sigan cayendo piedras y que ocurra en cualquier momento una desgracia. Porque de momento ya ha habido accidentes, o sea, casi todos los días hay alguno.
0: Pues vamos a estar muy atentos de esa manifestación y de si hay avances o no en esas obras, esas infraestructuras muy importantes para el suroccidente de Asturias. Hemos hablado con la portavoz del suroccidente, también es Asturias, por unas carreteras seguras y modernas, con Isabel Rodríguez, a quien agradecemos que haya atendido la llamada de RPA. Muchísimas gracias, muy buenas tardes.
1: Muchísimas gracias a vosotros. Buenas tardes.
0: Y volvemos al centro de Asturias, en este caso a Llanera, porque el ayuntamiento está trabajando para intentar revertir la ubicación prevista para la futura subestación eléctrica de Callés. Los vecinos se oponen a esa infraestructura, la rechazan. La autorización ambiental, recordemos, ya ha recibido luz verde del Principado. Los afectados reclaman ahora el traslado de ese proyecto al polígono industrial de Asipo.
2: Y por su parte, el Ayuntamiento de Llanera asegura que mantiene su apoyo a los vecinos. La alcaldesa Eva María Pérez confirma que ya se han producido reuniones con la empresa promotora para intentar buscar soluciones o alternativas al proyecto.
3: Lo que estamos haciendo, bueno, pues es trabajar para poder revertir esta situación de alguna manera. Entonces, nos hemos reunido con la promotora. Esta semana todavía yo me he reunido con ellos. En esa reunión hemos planteado soluciones o alternativas en caso de que fuera posible, siempre, claro, dentro de las competencias que tiene el Ayuntamiento.
2: Una infraestructura proyectada sobre terrenos rústicos que ocuparía unos 6.500 metros cuadrados y que se ubicaría a escasas distancias de viviendas, de un parque infantil e incluso también de un centro de menores. Son

0: unos terrenos muy próximos también al polígono de Asipo, la alternativa que los vecinos siguen defendiendo como la ubicación idónea. Insisten en que no rechazan la necesidad de garantizar el suministro energético para la industria y el desarrollo, pero consideran que la ubicación elegida podría tener consecuencias negativas para el entorno y los vecinos. Escuchamos al presidente de la Asociación de Vecinos de Calles, que es Luis Álvarez.
1: Primero la cercanía, luego la habitabilidad, luego la avifauna, luego está el deterioro medioambiental y luego está principalmente la salud. Estos son datos testados.
0: Los vecinos se reunirán en los próximos días para estudiar la presentación de posibles recursos mientras reclaman al ayuntamiento que mantenga el rechazo aprobado en el Pleno Municipal y defienda jurídicamente los intereses de la parroquia.
2: Y en Oviedo esta mañana se han suscrito los convenios para la integración de otras 18 escuelas infantiles de 0 a 3 años en la red autonómica que ya están 14 concejos. Un acto en el que ha estado presente el presidente del Principado, Adrián Barbón, que ha dicho que es un paso más para consolidar esa red pública y gratuita de escuelas infantiles.
3: Pero este es un legado para Asturias. El proyecto marca un antes y un después en la historia de la educación pública, porque por fin se hace posible una red autonómica, gratuita y autonómica, repito, la autonómica, pública.
2: Una implantación, y la de la red de escuelas infantiles de 0 a 3 años, que no obstante se está encontrando obstáculos, en este caso el rechazo de muchas de las educadoras, de trabajadoras que están pidiendo que tengan una igualdad de salarial y también reconocimiento en el grupo B de la administración. Sobre este asunto ha hecho una referencia en esa firma del convenio la consejera de Educación, Eva Ledo, que ha admitido que hay dificultades en algunos casos para las trabajadoras.
4: Somos plenamente conscientes de la complejidad que entraña la implantación y la consolidación de esta red autonómica para todos los que de alguna manera estamos trabajando en su implementación. Desde los trabajadores y las trabajadoras que día a día reciben a cada niño y a cada niña en las escuelas infantiles.
2: También ha intervenido en el acto la presidenta de la Federación Asturiana de Concejos, la alcaldesa del Franco, Cecilia Pérez, que ha destacado la importancia de estas escuelas infantiles para ayudar a las familias a conciliar.
5: Integrar estas escuelas en la red autonómica no es solo resolver un problema, es sobre todo fortalecer la educación.
2: Y la consejera de Derechos Sociales ha respondido hoy a las críticas que realizó ayer la diputada del Partido Popular en el Congreso, Mercedes Fernández, respecto a la puesta en funcionamiento del CREDINE, el Centro de Referencia Estatal para Personas con Discapacidades Neurológicas, un equipamiento que se encuentra en el Concejo de Langreo, en la localidad de Barros. Marta del Arco considera esas declaraciones, esas críticas del Partido Popular como oportunistas. Afirma que el convenio con el Inserso va a estar firmado en un mes y medio y dice que ya se está trabajando con varios colectivos de pacientes.
6: En concreto, ahora mismo se está trabajando con personas afectadas con ictus, con Parkinson y con esclerosis múltiple. Por tanto, insisto, creo que esta lección de oportunismo no viene a cuento, porque yo creo que más pronto que tarde, mes y medio, podremos firmar este convenio de colaboración.
2: Y seguimos hablando de esta Consejería de Derechos Sociales que acaba de poner en marcha en Llanera un proyecto piloto de apoyo a familias vulnerables en la crianza de sus hijos. La asociación Nieru, entidad acreditada a nivel nacional, se va a encargar de desarrollarlo. En la base están ofrecer apoyo emocional y práctico en el entorno familiar.
0: Esta iniciativa está dirigida a familias con hijos e hijas menores de 8 años en situaciones de vulnerabilidad como pueden ser el aislamiento social, el estrés parental, la escasa red de apoyo o la falta de experiencia en la crianza. En RPA, Federica Agullo, presidenta de Nieru y coordinadora del programa, ha desgranado los entresijos de la iniciativa.
7: Buscamos características de ambas partes que puedan encajar para que realmente puedan desarrollar este vínculo, esta relación de apoyo, a raíz de la cual pues, las familias puedan sentirse acompañadas, apoyadas, más seguras para poder criar sus hijos y más acompañadas en general en el proceso de crianza.
0: Y precisamente queriendo aclarar dónde se pone el foco de este tipo de programas, Federica Agullo ha querido ser clara: para personas vulnerables sin redes de apoyo.
7: Por lo general suelen ser familias que no cuentan con figuras de apoyo a su alrededor, que pueden estar muy solas, puede ser que sean migrantes y por esto mismo tengan, por ejemplo, sus familias lejos. Muchas veces solemos acudir a los abuelos, ¿no? Muchas veces para que nos ayuden en la crianza, pero muchas familias no cuentan con este tipo de apoyo ni otros apoyos.
2: Y el Ayuntamiento de Navia.

0: ha puesto en marcha un proyecto pionero en la comarca para atender las necesidades emocionales de los más jóvenes. Una psicóloga se va a encargar desde hoy de acompañar y de asesorar a estos jóvenes en cuestiones como la ansiedad, la presión académica por los estudios o la autoestima.
1: El programa de bienestar emocional EBEN comienza su andadura en Navia. El objetivo, hacer frente a los muchos retos que presentan los más jóvenes del concejo, entre los que se encuentran las frustraciones académicas o las presiones sociales. Los expertos continúan creyendo que las redes sociales tienen gran parte de culpa en este asunto. Irene Villarejo es psicóloga al frente de este plan.
2: Hay tres pilares fundamentales, que es conocerse a uno mismo, sobre todo. El segundo, manejarse en el mundo, porque bueno, somos seres sociales y necesitamos relacionarnos con los demás. Y por último, tener un proyecto de vida, ¿no? Tener un propósito, una dirección.
1: Se trata de una iniciativa pionera en la comarca noroccidental que nace directamente de las demandas del Consejo Municipal de Infancia y Adolescencia. Un plan financiado íntegramente con fondos municipales tras duplicarse este año el presupuesto al plan de infancia hasta los 15.000 euros. El servicio se prestará en la Casa de Cultura de la localidad, también en centros educativos. Se desarrollarán actividades conjuntas, pero también individualizadas con el permiso expreso de los padres cuando sean menores de edad. Escuchamos a Ana Isabel Fernández, que es la alcaldesa de Navia.
3: Labores de escucha, labores de acompañamiento, labores que no son propiamente las de un médico que pueda ser inquisitivo, que puedas entender que tienes un problema, no, sino que sea una persona empática con ellos.
0: Y la Universidad de Oviedo y el Colegio Oficial de Trabajo Social de Asturias han firmado hoy un nuevo convenio de colaboración que renueva y amplía el acuerdo suscrito en el año 2019. Un nuevo texto con vigencia de 4 años que consolida la relación que hay entre el Colegio de Trabajo Social y la Facultad de Comercio, Turismo y Ciencias Sociales Jovellanos. El objetivo que tienen es acortar la distancia que hay entre el aula y el ejercicio profesional. La universidad va a aportar el marco académico investigador y el trabajo, y el Colegio de Trabajo Social proporcionará la dimensión profesional y colegial. Sara Fernández es la presidenta del Colegio Oficial de Trabajo Social de Asturias.
4: Gracias a este convenio podemos facilitar orientación a las profesionales, futuras profesionales del trabajo social, una cantera a la que queremos cuidar y a la que tenemos que cuidar, porque como bien comentaba el rector, en estos tiempos el trabajo social cada vez va a ser más necesario.
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0: Y mañana comienza la temporada de festivales de música en Asturias. Será con 12 horas ininterrumpidas de música en directo en el Festival Vibra, un festival que se va a desarrollar en el recinto ferial de Gijón. Los grupos que encabezan el cartel, la cabeza de cartel, están los grupos como León Benavente, Alcalá Norte y Ginebras. Un cartel que reúne algunas de las mejores bandas musicales del momento.
1: De hecho, las chicas de Ginebra son algunas de las artistas más esperadas para este evento. Las madrileñas vuelven a Asturias con un nuevo disco bajo el brazo, Donde nada es para tanto. Buen rollo, dicen, bien hecho. Cofundadora de Ginebras, Sandra Sabater.
6: Muchísimas ganas por nuestra parte. Yo creo que eso se ve reflejado. Creo que es algo que nos caracteriza como banda, es que intentamos, como si lo pasamos bien en el escenario, que la gente también se lo pase bien, como contagiar esa alegría y buen rollo.
1: Pisarán el escenario antes de otros platos fuertes. Alcalá Norte, uno de los grandes referentes del pop rock nacional, y León Benavente, la banda con el mejor directo del panorama nacional según la crítica. Grupos consolidados que comparten cartel con otros emergentes. David P.G. Naute está en el festival Vibra Mau.
7: Uno de ellos, Drugos, que son asturianos, siempre intentamos tener una representación local. Y también otro grupo está creciendo, que no sé llamarlos emergentes, pero están creciendo mucho en este último año, que son Parque Sur, con sus letras mordaces, la ironía.
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0: Con José Antonio Antuña, de Renta 4. José Antonio, buenas tardes.
8: ¿Qué tal, Óscar? Buenas tardes.
0: ¿Cómo se están comportando hoy los mercados y la bolsa española?
8: Pues vamos a acabar la semana de forma negativa. El IBEX cayendo ahora mismo el 1,30%, estamos en 17.575 puntos, prácticamente incluso todos los valores en rojo, salvo Repsol, que ha estado aguantando toda la sesión, pero el resto prácticamente en rojo todos, y son caídas generalizadas. El Eurostoxx lo tenemos casi cayendo un 2, y los futuros americanos vienen con caídas también superiores al 1%. Por un lado, la falta de acuerdos en esa reunión de Trump y Xi Jinping, acuerdos claros, a pesar de que parece que hay buena sintonía entre China y Estados Unidos, yo creo que está generando un poco estas caídas, y también cierto temor a que la inflación siga escalando con la subida que está teniendo también el barril de Brent hoy,

0: y también con un mercado de renta fija que ayer pues destacó que Estados Unidos el bono a 30 años pues volvió a situarse en niveles del 5% y eso pues evidentemente también perjudica con salidas de dinero de los mercados de capitales de las bolsas, y eso está generando un poco esas caídas en el día de hoy, y por eso pues parece que vamos a acabar la semana de forma bastante negativa.
1: Pues muchísimas gracias como siempre, José Antonio Antuña de Renta 4. Gracias, buen fin de semana.
0: Gracias, Óscar, buen fin de semana.
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1: Nosotros, el equipo de informativos de Asturias Hoy segunda edición, se despide, pero siguen en la sintonía de RPA, se quedan con toda la actualidad del deporte, se quedan con tiempo añadido.

0: Tiempo añadido. ¿Qué tal? Buenas tardes, son las 3, es viernes 15 de mayo, bienvenidos a Tiempo Añadido, bienvenidos a la primera edición de los deportes en la radio autonómica, hasta las 4 de la tarde, hoy con Álvaro Cocina en el control de sonido, día intenso en esta casa, a las 7 y cuarto en RPA les vamos a contar el baloncesto, el primer asalto por el ascenso entre Guipúzcoa y Alimerca Oviedo, y desde las 8 en A8 en TPA2 y en RTVA.es en streaming, el partido de la Copa del Reina del Telecable ante el Palau de Plegamans. Día intenso y luego lo que viene el fin de semana, casi nada. Enseguida ponemos la promo para no empapizarme con todo lo que tenemos por delante. Fernando García Dios, ¿qué tal? Buenas tardes.
1: ¿Qué tal, Miguel? ¿Cómo estamos?
0: Diego Domingo, ¿qué tal? Muy buenas.
2: Hola, ¿qué tal?
0: Y al margen hay que hablar de lo de ayer en el Bernabéu, de la previa de mañana del Sporting, bueno, de un montón de cosas. Así que no perdemos un minuto. Vamos con todo hasta las 4. Bienvenidos.
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4: Hoy viernes, por la tarde desde las 7 y cuarto, baloncesto, playoff de ascenso, Inverred y Guipúzcoa, Alimerca Oviedo baloncesto. Y el sábado, desde las 6 menos cuarto de la tarde, Real Oviedo Vetusta, Tudelano. Y el domingo, por la tarde desde las 5 menos cuarto, Real Áviles Industrial Baracaldo, Mosconia Covadonga, Caudal Deportivo Sporting Atlético, Real Oviedo Deportivo Alavés y Real Zaragoza Sporting de Gijón. Y además, baloncesto, playoff de ascenso, Inverred y Guipúzcoa, Alimerca Oviedo Baloncesto.
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0: vamos a ver, ¿no? Al final, sí es verdad que este año me han respetado mucho las lesiones, me he encontrado bien y en verano desconectaré, también veré un poco el proyecto del equipo y tomaré una decisión, ¿no? Pero bueno, ahora quiero disfrutar de esos dos partidos en casa, con nuestra gente, primero contra el Alavés y luego en Mallorca, y luego ya veremos qué pasa en el futuro, ¿no? Es una forma de decirlo, ¿no? Pero bueno, ya lo explicaré más adelante y ahora solo me centro en que llegue el domingo y poder disfrutar de mi gente, ¿no? Al final es un partido muy especial para mí, lo personal, pase lo que pase, y solo me voy a centrar ahora en recuperarme bien y llegar bien para el domingo, ¿no? No, yo nunca he creado polémica, ¿no? Al final yo siempre intento sumar y no quiero crear polémica ni problemas para el club, ¿no? Entonces, bueno, son cosas que quedan entre el entrenador y yo y que ahora, pues como te digo, hay que mirar adelante y no mirar lo que ha pasado atrás, ¿no?
1: Como bien avanzó Pablo Fernández en la boda Asturias, el pasado domingo algo hizo clic en la cabeza de Santi Cazorla cuando el Carlos Tartiere coreó que se quedase una temporada más. Todo iba encaminado a que el Real Oviedo anunciase esta misma semana que el mago de Fonciello colgaba las botas y que el partido ante el Deportivo Alavés sirviese de despedida de su afición con algunos actos al margen de lo deportivo, pero todo ha sido cancelado. Como acaban de escuchar, Cazorla quiere tomarse un tiempo de reflexión y es absolutamente normal después de una temporada difícil, muy difícil, en lo individual y en lo colectivo. Lo único que me sale decirte es, Santi, fai lo que quieras, pero fáilo en conciencia. A todos nos gustaría que el 8 liderase el próximo proyecto del Oviedo en segunda división y que colgase las botas después de un segundo ascenso. Pero Santi, lo que tú quieras. El oviedismo va a respetar tu decisión y tiene que ser tuya y de tu familia. Escuchando al centrocampista, es evidente que ayudará el construir un proyecto fiable. Y para ello es urgente que Grupo Pachuca anuncie de forma oficial los cambios en la estructura, los perfiles, las funciones de cada cargo y la capacidad de decisión de aquellos que trabajarán desde Ubieu. Explíquenlo. Comprométanse públicamente a explicar a sus aficionados cuál es el proyecto en segunda y a futuro. Háganlo pronto y dejen meditar con tranquilidad a Santi y a su familia. Ah, y decidan lo del banquillo pronto. El tema empieza a oler entre mal y muy mal. Cuanto antes se corten los dimes y diretes y se eviten especulaciones del ambiente entre la plantilla y Guillermo Almada, mejor para todos. Y sobre todo, que es lo importante, mejor para el Real Oviedo. Guillermo Almada, ayer en la sala de prensa del Bernabéu.
2: Santi no me sorprende. Es un jugador querido en toda España, respetado por su trayectoria, así que se lo ha ganado a lo largo de su carrera. Lo hablé un poco con él. Él prefiere... lo hablé antes del partido. Prefiere jugar, despedirse de la gente como titular en el Tartieri y poder participar hoy. Así que fue una decisión consensuada un poco con él. Por un momento los controlamos bien, tuvimos algunas situaciones, no las que nos hubiera gustado, que seguramente me hubiera gustado tener más volumen de juego. Y bueno, en una pérdida ahí fue donde nos abrieron un poco el marcador. Pero en definitiva, la entrega de los futbolistas y el buen accionar por momentos nos dejó conforme.
1: Bueno, el partido dio para lo que dio. Perdió el Oviedo 2-0, por si alguien no se ha enterado. El equipo está a punto de llegar después de hacer noche en Madrid. Mañana entrenamiento a las 10:30 en el Requesión y el domingo el último partido de la Liga como local en el Tartiere a las 7 de la tarde ante el Alavés. Volverán Raín y Sibo. Veremos si Obiellaria, que es un misterio, y seguirá siendo baja Dendonker. Veremos si hay oportunidad, como parece, para los menos habituales. Ayer en el Bernabéu, un jueves laborable, 9:30 de la noche, con el equipo descendido, hubo más de 2.000 aficionados del Oviedo. Entre ellos, nuestra compañera de informativos de RPA, Cristina Latal. Hola, Cris, buenas tardes.
3: ¿Qué tal? Muy buenas tardes.
1: Yo ayer no fui al Bernabéu, me quedé aquí haciendo el partido para la radio, pero solo me llegaban mensajes de es una brutalidad lo de hoy, lo de la afición del Oviedo.
3: Pues fue espectacular, fue impresionante. Yo cogí el tren por la mañana a primera hora y ya el tren era completamente azul. El trayecto fue impresionante. Igual en Chamartín, y a medida que te movías por Madrid, en cualquier rinconcito encontrabas a alguien del Oviedo. Ya no te digo el entorno del Santiago Bernabéu. Y pese a lo que pudiera parecer, estábamos contentos de estar ahí, ¿sabes? Lucíamos nuestra camiseta y bufandas con muchísimo orgullo.
1: Sí, sí, yo creo que le da mucho más valor con la situación del equipo. Yo sé que el viaje es atrayente, aunque sea entre semana, porque son 25 años o 24 sin pisar el Bernabéu, y también me cuentan que, bueno, por muchos momentos, lo que se oía en el Bernabéu, al margen de los pitos de la parroquia local, eran los gritos de apoyo al Oviedo, pese al partido, que la verdad es que poco hay que analizar de lo del Prado.
3: Bueno, yo creo que el partido claramente era lo de menos, pero hubo momentos en que el estadio, también me imagino que por la situación del Real Madrid, estaba en silencio y se escuchaba esa esquinita, los seguidores del Oviedo y los demás que no tuvimos la suerte de poder estar todos juntos, repartidos por el resto del estadio, nos poníamos de pie, aplaudíamos y siempre un poco... pensando en cuándo saldría Santi, ¿no? Y fue un momento también muy, muy, muy, muy especial ver salir a Santi Cazorla. Sí. Yo estaba rodeada en concreto de gente del Madrid, de socios del Real Madrid, y se pusieron también de pie a aplaudir. Fue espectacular.
1: Oye, estaba ahora, inicié el programa con el comentario sobre Cazorla, que de alguna manera no se ha querido mojar, contradice lo que hizo Almada, que ayer fue suplente, consensuado, para que el domingo sea titular, como si Santi no pudiese ser titular todos los días. Qué mal se está gestionando todo esto, ¿no? Y no lo sé, ya salen los jugadores a tirarle chinitas al entrenador, da la sensación con que el club ya no dice con la boca grande que quiere que siga Almada, que el propio Almada puede decir que no, no sé, me está dando un poco de pena toda esta gestión final de la temporada y de lo de Santi en particular, entendiendo y sigo afirmando que no hay nadie por encima del escudo.
3: Bueno, si solo fuera el final, creo que sí. El final es la guinda que dijo Lleida,
1: sí,
3: pero al revés,
1: ¿no? Sí, que le faltaba un pastel, sí.
3: Yo creo que al final es la guinda que nunca apareció, ¿no? La temporada ha sido...

0: sido muy dura, ¿eh? Ha sido muy difícil desde el punto de vista del aficionado del Oviedo, desde el oviedismo ha sido durísima con la ilusión, con la fuerza, en lo social, en lo deportivo, al final supongo que todo se entremezcla, ¿no? Lo deportivo y lo social. Pero te da mucha rabia también mirando la clasificación, porque tampoco era tan difícil este año. Que yo tengo por lo menos esa sensación, ¿no? Pues la parte de abajo, con un poquito más que hubieran hecho desde la dirección deportiva, creo que el Oviedo podría haber estado compitiendo hasta el último momento por salvarse. Bueno, temporada dolorosa, sin duda, pero yo lo ponía ahí en redes sociales y es que es verdad, me llenaba de muchísimo orgullo y también entiendo lo que tú dices, ¿eh? Que el viaje a Madrid era muy fácil. Estar todos por aquí luciendo con... Sí. Sigo en Madrid, pero sigo por aquí, con mucho orgullo, valor y garra la camiseta del Oviedo. Fue una fiesta también, ¿no? Uh-huh. Que también es digno. Y que pone en valor lo que tiene el club. Nada está por encima del escudo, pero la afición sigue siendo lo más valioso de este club.
1: Sí, yo llevo repitiendo varias semanas que creo que Grupo Pachuca o la dirección del Oviedo, llamémoslo X, necesita vender mucha ilusión este verano para el próximo proyecto. Que eso no quita, y yo creo que la cifra de socios va a seguir siendo espectacular en segunda, aunque hablemos como siempre los V-carros, porque al final has tenido tope de socios y 3.000 en espera, pero que hay que ilusionar de alguna manera. Y no sé, yo después de haber entrevistado hace una semana a Martín Peláez, no lo sé, va a haber cambios en la estructura, pero si todo va, aunque entren personas nuevas, va a quedar en manos de las mismas, no sé, tú desde el punto de vista, y no te pregunto como periodista, sino como aficionada, no sé qué puede hacer el club para ilusionar este verano a los aficionados con el próximo proyecto.
0: Pues a lo mejor el primer paso es como precisamente empezar a hacer el programa, con un Almada fuera y un Santi dentro. Mm. Quizás Santi es el mejor emblema de este club ahora mismo. Si él quiere lo que él quiera, como tú decías también, lo que él quiera va a estar bien, pero quizás sacar a Almada, que continúe Santi y fichar una buena persona detrás de la dirección deportiva, también creo que hay... Habría que podar, ¿no? Habría que limpiar un poquito, y creo que mantener la dirección deportiva actual sería un error. Habría que traer a alguien nuevo. Creo que mantener al entrenador actual también sería un error. Y quizás un Santi como abanderado del club en segunda división podría... Que escuchen desde el club también lo que estamos pidiendo la afición. Creo que sería un buen paso para volver a unir todo.
1: Yo siempre digo que yo no tengo nada en contra de Guillermo Almada, evidentemente. No. Yo creo que el equipo, cuando ha competido esta temporada, cuando mejor ha competido ha sido con Almada, pero yo cuando a 10 jornadas, 9 para el final, desde el club dicen que va a seguir entrenando, digo, cuidado que se puede hacer largo. Y evidentemente se está haciendo largo. Y también digo que aunque los futbolistas estén aprovechando, algunos de ellos, para lanzar piedras al entrenador, yo creo que lo mejor es cortar de raíz y hay que tomar una decisión, y evidentemente después hay una parte que es motivacional, y es que Almada, sintiéndolo mucho, es que no transmite.
0: No transmitió nunca, en realidad. Sí. A nivel comunicativo es una persona bastante gris, y en el campo evidentemente ha hecho al Oviedo más competitivo, pero yo también comparto un poquito lo que decía Fede Viñas en una entrevista que se publicaba en un periódico deportivo ayer, si no me equivoco.
1: Sí, ayer en Marca,
0: Ayer, el Marca, sí. Decía que al principio fue como... Todos se sintieron que mejoraba, pero luego también ha hecho unos partidos desastrosos cuando eran importantes. Tampoco tengo nada en contra de él. Yo quiero lo mejor para mi club y creo que no ha respondido a las expectativas. Cogió el club penúltimo y la realidad es que somos últimos y lejos de la salvación. Entonces, creo que la realidad es que no es la persona adecuada, es un tipo gris y es una persona que el oviedismo, a priori, o la mayoría o mucha gente... rechaza, incluso los propios jugadores. Hay que hacer algo con eso, hay que empezar a construir desde, no digo desde cero, pero sí a lo mejor desde cinco, no sé.
1: Bueno, Cristina Natal, como otros miles de oviedistas, renovarán su carnet y estará en la próxima temporada, con gotero o sin gotera.
0: vuelvo a decir, gracias por brindarme nuevamente los micrófonos.
1: Yo te llamo para que hables de tu libro.
0: Claro, es decir, que ayer pensaba en el Bernabéu, que es espectacular, es un estadio espectacular, y yo no soy de otro equipo que no sea el Oviedo, quiero decir, yo venía a ver el Oviedo, el Bernabéu me pareció espectacular, y dije, güey, qué bien está la estructura, qué maravilla los pasillos, fui al baño solo por ver cómo estaban, digo, qué gusto. Por favor, Real Oviedo, Ayuntamiento de Oviedo, tapar esa gotera, por favor, si no os pido mucho más. que es poner ahí una cocina y no es la gotera, siempre te digo lo mismo, es la estructura oxidada que está encima de nuestras cabezas.
1: Así que,
0: en fin, gracias por dejarme hablar de mi libro.
1: Es que un día va a pasar algo y luego nos echaremos las manos a la cabeza, pero esto es lo que hay. Gracias.
0: He intentado cambiarme de sitio varias veces, pero el club no me deja tampoco.
1: Me imagino.
0: Que quede ahí.
1: ¿Sigues en Madrid, me decías?
0: Sigo Madrid.
1: Qué bien vivir los ricos, joder, qué maravilla, hombre.
0: Bueno, viste, los informativos. Trabajamos bien, pero cuando podemos...
1: Sí, sí, pues disfrútalo, sí, sí. Cris, un beso,
0: venga,
1: gracias.
0: Un besín.
1: Bueno, pues lo dicho, que el equipo no va a entrenar hoy, que lo va a hacer mañana y que va a despedir el domingo a las 7 la temporada como local ante el Deportivo Alavés. Y hoy ha hablado Alfredo Cantelli, otra vez, el alcalde de Oviedo, ha ido a visitar la Feria de la Ascensión, que se celebra este fin de semana en la capital asturiana. Hoy no ha hablado del Oviedo como una empresa privada que toma decisiones contra su alcalde, ha lamentado el descenso a segunda división.
2: ¿Quién soy yo para valorar los cambios? Que lo hagan bien, yo deseo que lo hagan bien, que el Oviedo recupere pronto lo que nunca tenía que haber perdido tan pronto, pero bueno, ya fue una temporada ciega, creo que se cometieron muchos errores y la situación final es la que es, estar en segunda división otra vez. Que confeccione un equipo de futuro para poder ascender realmente. Yo creo que queda muy poco de este ejercicio que sea aprovechable, porque muchos se marcharán, igual que vinieron se marcharán ya, pero desear lo mejor para Oviedo es muy importante, yo soy egoísta, quiero lo mejor para la ciudad y tener un equipo en primera es muy, muy importante. Por eso la tristeza de haber perdido una posición que costó tanto conseguir, 24 años, ¿qué quieres que os diga? Tristeza por la pérdida, pero ilusión con que se recupere pronto.
1: Bueno, y a Cantelli le han preguntado, como fiel seguidor del Real Madrid, que es el alcalde de Oviedo, le han preguntado por Florentino Pérez. Y ha contestado sobre la polémica de las últimas horas y las declaraciones de Florentino Pérez.
2: Lo repito, fue el mejor presidente de la historia, va a ser el mejor presidente para siempre del Real Madrid. Los títulos mandan, yo soy una persona de resultados, si lo sabéis. Los títulos mandan y ahí están, pero yo creo que llegó el momento también del relevo. Madrid necesita un relevo, algo está fallando y creo que debe dar paso a nuevas personas.
1: Bueno, pues Alfredo Cantelli, que desea un relevo en el Real Madrid, que no siga al frente de la presidencia. Florentino Pérez. Jornada en primera división, como decimos, el Oviedo juega el domingo a las 7, es jornada unificada, en ese horario se van a jugar todos los partidos, a excepción del Barça-Betis, que pasa para el domingo a las 9 y cuarto, porque no hay nada en juego. Ayer, por cierto, el turonés Diego López volvió a marcar 5 meses y medio después, y casualmente lo vuelve a hacer ante el Rayo Vallecano, es el cuarto gol del Mierense en el presente curso con la camiseta del Valencia. El partido en Mestalla acabó con empate a 1.
3: No está siendo una temporada fácil para mí, ¿no? Creo que las cosas no están saliendo como esperaba o como deseaba después del tramo final de temporada pasada que hice muy bueno. Este pues me ha tocado un poco sufrir más a nivel personal, físicamente también. Y pues sí, me he emocionado un poco porque está siendo un año complicado personalmente para el equipo, para la gente. Y...
1: Bueno, 3 y 17, eso en cuanto a lo veo de la primera división, donde el nombre encima de la mesa es Santi Cazorla, veremos las vueltas que da esto. Vamos con el Sporting, donde hay nombre propio más allá del partido de mañana, Fernando.
4: Sigue siendo el de Borja Jiménez, ¿no? Poco se ha hablado del partido frente al Zaragoza, es totalmente secundario, sigue coleando la no continuidad del técnico del Sporting al frente del banquillo rojiblanco de cara al próximo curso. Una semana después hemos seguido hablando de este asunto con el entrenador abulense, quien está siendo el único del equipo que está hablando antes de los partidos, me refiero de staff técnico y plantilla. Llevamos 2 semanas sin que los futbolistas del primer plantel hablen en la previa de los encuentros. Sí lo están haciendo en los postpartidos. Lo primero que hizo Borja Jiménez al sentarse frente al micrófono en la sala de prensa fue pedir disculpas por las declaraciones hechas tras el partido frente al Málaga, donde expresaba nuevamente su deseo de tener equipo la próxima temporada y que tenía a su agente buscando destino.
5: Quería empezar disculpándome, el otro día no me expresé bien, no escogí las palabras correctas para contar un poco mi situación. Me disculpé ante Pepe, lo he hecho ante toda la gente que me he ido encontrando esta semana por Gijón. Lo único que quise manifestar es que mi decisión no iba vinculada a tener nada firmado ni nada por el estilo y pedir disculpas para todo el mundo.
4: La semana pasada se hacía público ese comunicado donde Borja Jiménez deja de ser entrenador del Sporting una vez termine el campeonato. Nos enterábamos todos los miembros de la prensa, también los aficionados, y de primera mano, momentos antes de que se hiciese público ese texto, lo sabían los propios futbolistas de viva voz del propio Borja Jiménez, por lo que hemos insistido una vez más en cómo está digiriendo el plantel su decisión.
5: Yo no tengo esa percepción y ningún futbolista me lo ha manifestado así, o sea que no creo que sea así. Es cierto que cuando te quedas sin objetivos, pues no a nosotros, a todos los equipos les está costando más. Se habla mucho en primera y en segunda división de en primera sobre todo, de cómo los equipos que están arriba no están teniendo esa capacidad de ganar a los de abajo. Es algo muy común, por desgracia, en el mundo del fútbol, que se pierde esa tensión competitiva y cuesta un poquito más, pero el día a día con los chicos está siendo igual que antes. Es más, quizá ellos también ven más cerca nuestra despedida y son más cercanos, más cariñosos. Hemos sentido el apoyo de todos ellos, la comprensión, y eso es lo más importante.
4: Otro sector de lo que compone el Sporting, bien saben, la afición, pues tiene una parte que aún no ha entendido por qué el entrenador ha tomado la decisión de no seguir la próxima campaña cuando tenía un año más de contrato en vigor. El preparador abulense ha vuelto a explicarse.
5: Era entendible que pudiera ocurrir, pero he intentado explicar dentro del sentido común y de cómo lo he sentido, el porqué, que es una decisión personal, que creo que es lo mejor también para el Sporting, pero entiendo perfectamente que haya gente que no la entienda y que no la comparta. He intentado ser honesto, decirlo con tiempo y ya está.
4: Y entiende perfectamente que hay una parte de la afición, lógicamente, que todavía no asimile esta decisión. Hemos intentado ver si nos daba alguna pista más sobre esa decisión a no continuar al frente del Sporting. Podemos llegar a pensar que ve una situación tan fea que eso le ha llevado a no estar el próximo curso sentado en el banquillo local del Molinón, entendiendo que la dinámica de equipos llamados históricos, que afrontan varias temporadas de manera consecutiva en segunda división, pueden verse abocado a caer al pozo de la Primera Federación o de la antigua Segunda B, como ocurrió en su momento con el Racing de Santander, con el Deportivo de La Coruña, con el Málaga, o lo que le puede llegar a suceder en los próximos días al Real Zaragoza.
5: Fuerzas tengo todas las del mundo, o sea, no es cuestión de cómo me encuentre yo, es cuestión de cómo lo he sentido. Es decir, creía que tenía que ser honesto con el club, que era lo mejor para los dos. Entiendo tu reflexión, entiendo tu pregunta perfectamente, pero no es una decisión personal en el aspecto de que la he tomado yo. No va unida a motivos personales ni mucho menos. Entonces, no lo sé. No sé el porqué de la salida de Miguel, aunque tenemos buena relación. Es algo que no hemos hablado, ni él ahora tampoco me ha preguntado a mí por mis motivos, y que, bueno, pues me ha mostrado su cariño, su comprensión, pero no lo sé. Yo creo que es una valoración que yo no puedo hacer porque llevo tan solo 9 meses. Lo que sí que puedo es estar muy agradecido a toda la afición por los buenos momentos que he vivido con ellos, insistir en ese mensaje de disculpas por cómo me expresé el otro día, que no es lo que quería, que nos quedan 3 partidos por delante, que nuestra intención y la mía personal es ganar los 3 partidos para tener la mejor despedida posible, y en eso vamos a trabajar.
4: Ese Miguel al que hace referencia Borja Jiménez es Miguel Ángel Ramírez, el que fuese entrenador del conjunto gijonés, es buen amigo de Borja Jiménez, y hay que recordar que es el técnico que más tiempo ha durado en el banquillo desde el desembarco del grupo Orlegui en el Sporting de Gijón. Recordemos que incluso Ramírez se llegó a plantear la idea de abandonar el Sporting. Finalmente, pues llegó una oferta de Oriente Medio, dijo que no iba a seguir en el conjunto gijonés, y hizo los bártulos, se marchó y hasta hoy en el Sporting el banquillo se ha convertido en una auténtica patata caliente. Han pasado muchos entrenadores, siempre se habla del mismo proyecto. Con Ramírez se logra disputar el playoff de ascenso a primera división y en el resto de casos la mayoría pues han estado luchando por evitar el descenso a primera federación. Repetimos, cuando las barbas de tu vecino veas pelar, pon las tuyas a remojar. En el Zaragoza

0: han hecho, han tirado los trastos, mejor dicho, a la primera federación y a segunda B desde hace ya bastante tiempo. Son 13 años consecutivos del conjunto maño en la categoría de plata. Pueden verse abocados al descenso y que Aragón, si es que el Huesca también acaba bajando, quede sin representación en el fútbol profesional, algo que no ocurría desde hace casi 80 años. Y es una dinámica que hemos comentado antes. Cuando equipos de los denominados históricos llevan un periodo consecutivo sin conseguir el objetivo del ascenso, acaban pegando bajón y acaban con sus huesos una categoría por debajo. Recordemos los casos del Racing de Santander, el Depor y el Málaga. En el Málaga, cuando hablo con los compañeros de Canal Sur Radio, siempre me recuerdan el fantasma de la desaparición incluso. Tan mal lo ven allí, tan mal lo han llegado a ver allí. Pues igual, en el Sporting tienen que empezar a plantearse que los proyectos tienen que mantenerse en el tiempo, que tienen que hacerse bien y no estar todos los años diciendo la misma historia cuando el equipo se ha visto lo que ha dado de sí, que tiene un once inicial y poco más. Y los proyectos son tener un once inicial, recambios y además fondo de armario en la cantera. No hacer equilibrismos, ni negocios, ni vacaciones en plan Erasmus para que vengan chavales y estemos tirando por la borda, o mejor dicho, se esté tirando por la borda lo que son chavales con ganas de crecer en el equipo de su tierra. Volviendo y dejando de hacer speeches, ¿se dice así? Sí, speeches en plural. Discursos, vamos a decirlo en castellano y en asturiano. Volvemos a la rueda de prensa del técnico del Sporting. Ante su salida, pues el propio Borja Jiménez ve normal que el club siga buscando un sustituto que puede llevar las riendas del equipo y que se vea para conducir un plantel nuevamente con ese reto que van a decir de Sorlegui de buscar el ascenso un año más.
1: Lo veo normal, de hecho cuando se lo comunico al club con tanto tiempo es para ser honesto, para que ellos puedan trabajar en la búsqueda del siguiente proyecto, del siguiente entrenador. Esa era mi intención, ir con el pecho descubierto al club para decirles cogerlo con tiempo, elegir bien, donde ellos crean, que estoy convencido de que lo harán, pero ahí estaba el por qué comunicárselo a ellos con este relativo tiempo para que pudieran organizarse. Entonces entiendo perfectamente que estén buscando entrenador, que estén trabajando en el futuro del club, porque mi intención era esa, que pudieran hacerlo con tiempo y por eso el comunicárselo.
0: Ya me gustaría, Miguel, tener la máquina de humo esa que sacabes sí. Tú a veces.
2: Te la regalo cuando quieras, ¿eh? Porque bueno, está reparando para el año que entra.
0: Está reparando. La que se ha puesto en funcionamiento es la máquina del fango, ¿eh? Los sí. Rumores, sí, sí, ¿eh? Sí. Rumores.
2: Que el largo se nos va a hacer hasta el 14 de agosto que vuelva el fútbol en primera y en segunda.
0: En
2: este caso en segunda, desgraciadamente, para los dos.
0: La máquina del fango está en marcha con todo su funcionamiento y, lógicamente, las habladurías, los dimes y diretes. Sí, hablando a veces incluso sin pruebas, pues han estado circulando por diferentes sectores, que si malas relaciones con algunos futbolistas, que si ofertas de otras entidades. Borja Jiménez pues ha querido desmentir todo eso.
1: A ver, quiero dejar muy claro que no hay ningún problema con el club, que no hay ningún problema con los futbolistas. Está claro que entendemos la repercusión que hay alrededor del club, que la comprendo perfectamente, que no siempre las noticias o los comentarios tienen por qué ser verdad. Sabíamos que este proceso, anunciándolo tan pronto, pues iba a tener un desgaste, en este caso hacia mi persona, y es lo que está pasando. Pero lo estoy intentando llevar de la mejor manera posible. Pues te molesta que salgan cosas que los propios futbolistas no entienden, porque tenemos una relación muy buena. Insisto en este mensaje porque a ellos también les duele que se puedan ver involucrados en algo que donde les extrañe. Pero bueno, entendemos, o yo entiendo personalmente que es algo que podía ocurrir, que está ocurriendo y que estoy intentando gestionar de la mejor manera con ellos, que a mí lo que me importa son ellos en este caso, lo que me importa es la afición del Sporting, que entienda que no hay ningún problema dentro, que el equipo demostró el otro día después de anunciar mi salida que tiene un compromiso muy grande con el club, con el entrenador y que lo intentamos hasta el último momento y así va a ser hasta el último día.

0: lo acaban de escuchar, admite que le va a producir un desgaste. Da la sensación de que lo han convertido en un auténtico parapeto. La semana pasada, en la sala de prensa, yo mismo le pregunté que me sorprendía que se hubiese formalizado esta decisión a falta de 4 partidos. Me llamaba mucho la atención. ¿Qué quieren que les diga? Yo creo que esto ya no solamente va a desgastar al propio entrenador, que quedan 2 semanas, ¿eh?, de competición, y vamos a seguir preguntando, intentando, pues lógicamente, es nuestro trabajo, los de los compañeros de los diferentes medios de comunicación, intentar conseguir esa información y saber cuáles son todos los motivos. Esperemos que Borja Jiménez también lo entienda, que vamos a seguir a veces insistiendo. Pero es que esto también va a desgastar a los propios futbolistas y va a desgastar también al Sporting, que lo entiendan desde México. Es más, le hemos planteado que, tras sorprender que se hubiese hecho público con 1 mes de antelación esta noticia a la conclusión del campeonato, si no ha llegado a considerar la opción de marcharse incluso antes del término del vigente ejercicio.
1: Tengo claro que va a existir ese desgaste como está existiendo, pero es que he creído en todo momento, o hemos creído en todo momento, que era lo mejor, porque si no, sí que sería abandonar al club. Y es que en ningún momento lo he planteado como tal, ni he querido irme. No, no, lo único que he expresado es que creía que era lo mejor de cara al futuro y al siguiente proyecto, pero sabíamos que iba a tener este desgaste y tenemos que convivir con ello.
0: Miguel, vaya temporada de lucimiento en el Sporting en Oviedo, ¿eh?
2: Sí,
0: Vaya añito,
2: maravillosa, maravillosa.
0: maravilloso. Y para maravilloso el del Zaragoza, ¿eh? Bueno, el Zaragoza ya es el acabose. Porque es que también toca hablar de un partido que no se ha hablado nada, frente al conjunto maño, donde el Sporting llegará mermado por las bajas. Principalmente pueden preocupar las ausencias de los máximos goleadores, ambos sancionados, Duasín y Otero. La alternativa con el Sporting Atlético jugando el playoff no está precisamente en el filial.
1: Hablé con el club a principio de semana para tomar la decisión de cómo lo gestionábamos. Vendrán con nosotros del equipo juvenil para que todos los futbolistas del filial estén disponibles con nuestro filial, que tiene ahora una eliminatoria muy importante, que lleva todo el año persiguiendo el ansiado ascenso, que ahora mismo para ellos es lo más trascendental, y utilizaremos jugadores del equipo juvenil que hemos valorado, que el club también entiende que pueden ser los que tienen más potencial, y trabajaremos en eso. Bueno, pues es cierto que a nivel de jugadores del primer equipo somos 15 jugadores de campo, si no me equivoco, incluyendo a Manu, y trabajaremos en poder tener sobre todo jugadores de ataque para ese partido de Zaragoza, para poder tener recambios cuando creamos que es oportuno.
0: Lo han oído, Manu Rodríguez va a estar con el primer equipo, aunque tenga ficha del filial, ya que dan por entendido que ya es jugador del primer plantel sportinguista. Y el escenario, pues ahí van a pintar muchos bastos. Ambiente hipercrispado en el Ibercaja, las sensaciones en el Zaragoza no son malas, son pésimas. Muchos años, pues, luchando para evitar un descenso que se puede consumar en los próximos días. Hemos querido saber cómo se plantea un partido en una plaza tan complicada.
1: Estará todo dentro de la cordura, no, no tengo ninguna duda de la afición del Zaragoza en ese aspecto. Entiendo que para ellos también es una situación muy complicada, que llevan, pues, por lo menos el último año y el anterior, que estuve yo en Leganés con problemas para mantener la categoría. Este año les está costando un poco más. He escuchado a Vic esta mañana hablar de que todavía tienen posibilidades. No, no desde esta distancia tampoco sabría decirte muy bien qué es lo que ha ocurrido. Lo que nosotros vamos a hacer es, como te decía antes, respetar al máximo la competición, porque aparte del Zaragoza, pues está involucrado el Huesca, está la Cultural, está el Cádiz, está el Mirandés. Hay muchos equipos que pelean por el mismo objetivo, y nosotros tenemos que salir allí, intentar ganar por todos esos equipos y sobre todo por nuestra afición, para que, bueno, pues sientan ese compromiso del que hablo mucho y del que yo denoto en los entrenamientos, y ese mal sabor de boca que tenemos de los últimos partidos.
0: Y la situación en el Zaragoza, como decimos, es crítica. David Navarro, entrenador de los Maños, solo se ha fijado estos días en lo que tiene en sus instalaciones. Está buscando alternativas. Solamente tiene 13 jugadores. Perdón, tiene 12 jugadores con ficha del primer equipo, 13 ausencias entre sanciones y lesiones.
2: Creo que si no recuperásemos a nadie, yo creo que vamos a sacar un equipo competitivo. Al Sporting tampoco le hemos prestado atención en el aspecto de que también ellos vienen sin Otero y Dubasín, que son, creo que no han jugado sin ellos en esta última fase de la temporada. Entonces tampoco sabemos qué plan pueden preparar o qué modificaciones pueden hacer en base también a las características de los jugadores que ponga el míster. Entonces más preocuparnos en nosotros, en probar alguna cosa nueva de acuerdo a los jugadores de los que disponemos a día de hoy y poco más, o sea, más un poco a la mejora individual y a lo que nos está costando puntos, ¿no? Llevamos toda la semana trabajando sobre el tema de las dos áreas y que creo que es el principal déficit que hemos tenido desde mi llegada.
0: Lo que era el Zaragoza y en lo que se han convertido. Cuando las barbas de tu vecino veas pelar, pon las tuyas a remojar. Mañana última sesión de trabajo en el conjunto gijonés y viaja a la capital aragonesa. Por cierto, que hoy ha estado de visita en Mareo Gio Zarfino, tras ascender con el Extremadura a Primera Federación. Y un último apunte, y es que el Sporting y la Asociación Cultural y Deportiva Alcaba han firmado un acuerdo de colaboración hasta junio de 2029, donde han estado presentes en la firma Emilio Ordóñez, presidente de la Alcaba, acompañado de Borja Vega, coordinador del club, además de Israel Villaseñor y Emilio Gutiérrez, estos últimos representando al Sporting.
3: Segunda división que se abre ya esta tarde, Fer.
0: Sí, con dos partidos. A las 8:30 el duelo entre el Castellón y el Cádiz, muy pendientes en el Zaragoza de lo que ocurre en ese partido. Y a las 9 el Córdoba de Ibanania recibe al Albacete Balompié. A las 6:30 del sábado la Unión Deportiva Las Palmas, que entrena a Luis García, juega en el campo de la Almería. Duelo entre dos equipos con opciones a estar el próximo curso en la máxima competición. Mientras que el Racing de Santander de José Alberto López recibe al Valladolid. Una victoria frente a los pucelanos unido a una derrota de los almerienses o incluso del Depor al día siguiente ante el Andorra en Riazor haría que los cántabros volviesen a primera 14 años después, también si coruñeses y almerienses empatasen en sus citas.
3: Empiezan los números ya para cantar ascensos a primera división. 3:36, lo de lo de del Sporting no tiene solución, lo deportivo, lo que viene a continuación, vaya matu que tenemos de fin de semana, empezando por el día de hoy.
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0: 3:38, empezamos con los matos, con las cuentas y con las clasificaciones echando humo. Por ejemplo, la del Real Avilés.
1: Sí, que se juega el domingo a partir de las 5 en el Suárez Puerta, la permanencia ante el Baracaldo, un partido en el que los de Lolo Escobar quieren sellar ya de forma matemática su continuidad en Primera Federación. Escuchamos al entrenador.
2: El partido más importante siempre es el siguiente es este, así que evidentemente es el más importante. La semana, bueno, pues creo que es una semana larga que nos ha permitido trabajar bastantes cosas y que tengo la esperanza de que se vean el domingo. A mí me gustaría poner el foco en lo que el equipo hace bien. Creo que ha habido partidos que hemos defendido bastante bien desde que estoy yo. Pongo el foco en esos partidos, intentaré que se reproduzcan, o sea, que sean lo más parecido posible. Y evidentemente no doy por hecho de que vayamos a encajar más goles en estas dos jornadas. Mi esperanza, mi ilusión para lo que trabajo es para que hagamos 2-0 y sigamos con el potencial ofensivo que estamos teniendo hasta ahora. Tenemos 2 balas.

0: Al final hay otros equipos que no tienen ninguna. Entonces nosotros el único partido que podemos ganar ahora mismo es el partido del domingo. Entonces creo que los de arriba están nerviosos porque quieren meterse en playoff, los de abajo estamos nerviosos porque queremos salir de abajo y creo que hay pocos elegidos ahora mismo que no se juegan nada, que son tres o cuatro equipos y que bueno, que afrontan los partidos disfrutando de la categoría.
1: Bueno, una cita que se va a perder Adri Gómez tras ver la quinta amarilla. Álvaro Ojete y Cristian Rivera se postulan como candidatos a suplir al manchego. El que sí estará disponible es Quique Lavarí tras cumplir ciclo de amonestaciones. Dada la importancia del choque, el club blanquiazul ha decidido rebajar el precio de las entradas que tienen ahora, valga la redundancia, un precio de 10 euros, con el objetivo de llenar el estadio el próximo domingo.
2: Se quiere quedar en primera federación el Real Avilés peleando por el ascenso hasta el Vetusta.
1: Sí, que recibe mañana, sábado a las 6 al Tudelano en el Carlos Tartiere. El filial Carballón está a un paso de alcanzar la ronda definitiva por el ascenso a primera federación después del triunfo de la ida por 0-1. Un resultado que da una ligera ventaja a los pupilos de Roberto Aguirre. Esta mañana en el Requexón ha hablado el central Marco Esteban.
3: Sí que nuestra idea es cometer los mínimos errores posibles. Este tipo de partidos se suelen decidir por errores puntuales y la clave va a estar ahí. No, vamos a salir como en la ida, a ganar el partido. Sabemos que bueno, vamos con ventaja de un gol, pero sabemos que con que metan unos ellos ya están ahí otra vez y vamos a ir a ganar el partido. Son un equipo veterano, experimentado y sí que son fuertes en juego aéreo, en balón parado y ahí tenemos que estar muy atentos. Un premio jugar ahí, ¿no? A toda la temporada buena que hemos hecho y la verdad que va a ser un orgullo poder jugar ahí con nuestra afición. Me encuentro muy bien y el grupo pues otro tanto de lo mismo y más con la victoria del otro día no, nos dio muchos ánimos y mucha fuerza para estos partidos.
1: Pablo Agudín, tras jugar ayer unos minutos con el primer equipo, regresa hoy de Madrid, pero estará disponible para la cita. Siguen lesionados el meta Mate Sauri, Omar Falá y Martín Lavilla. Los socios van a tener acceso gratuito al Carlos Tartiere. El público en general pagará 20 euros.
2: Un Vetusta que si no sube se quedará en segunda federación, categoría a la que ascendió ya el Llanera, que ha anunciado renovación.
1: Sí, en este caso la de Viti Recuero seguirá una temporada más en el Llanera tras el ascenso a segunda federación, como dices. El mediocentro mierense acumula ya más de 250 partidos en el equipo. Hay que decir que ayer se renovaba al entrenador, a Chuchi Collado, hoy le toca al capitán.
2: Una segunda federación donde todavía puede haber otro equipo asturiano. Arrancan el domingo con los playoffs de ascenso.
1: Sí, cuatro equipos asturianos van a pelear por ese ascenso. El primer partido se juega en el Marqués de la Vega de Anzo, el domingo a las 5. Ese partido de ida de la primera eliminatoria de la fase de ascenso entre el Mosconia y el Covadonga, un choque que los locales afrontan con ilusión después de quedarse la pasada campaña a las puertas del playoff, aunque eso sí, con muchas bajas en sus filas. Su entrenador es Josmay.
4: Estamos lo primero. Muy, muy ilusionados en poder competir este playoff, en poder darle al pueblo de Grao el mismo después de tantísimos años sin ver un partido de estas características. Tenemos que ir con máxima ilusión, máxima humildad, sabiendo que es un partido diferente, de ida y vuelta, donde los detalles son muy importantes. No vamos a esconder que llegamos plagados de bajas. Está claro que hay un componente de mala suerte y a lo largo de la temporada creo que hemos tenido mala suerte en muchos momentos y por qué no en este momento de la temporada tan, tan bonito y tan importante que la suerte caiga de nuestro lado. Así que nada, vamos con la máxima ilusión y con todo a por ello.
1: Bueno, el equipo vetense, por su parte, llega a esta eliminatoria después de haber despachado una gran temporada en la que tuvo que conformarse con la segunda posición, solo por detrás del ya ascendido Llanera. David González, entrenador del Covadonga.
5: Llevamos semanas esperando por ello porque, bueno, es cierto que aunque el campeonato Llanera no se consumó hasta hace una semana, sí que virtualmente hace ya bastantes que considerábamos que lo era. Lo hacemos con ganas, con ambición de intentar dar continuidad al que considero trabajo bien hecho durante la liga regular. Afrontamos este partido ante el Mosconia, un Mosconia que bueno, pues es un equipo muy reconocible, que bueno, pues a nivel individual tiene jugadores muy contrastados, tiene también gente joven con hambre y ganas, se adapta muy bien.

0: Adrián González.
1: Virtualmente creo que desde hace dos meses sabemos que iba a ser el Sporting. Filiales, pues bueno, al final este Sporting, el 11 que nos va a sacar aquí, pues poco tiene que ver con el que ha sacado los últimos dos meses, que por eso nos ha permitido acercarnos tanto a ellos y bueno, considero que un filial, pues de los cuatro equipos, si todos sacamos nuestra mejor versión, pues la mejor versión de todas ellas es la del Sporting. Eso es una obviedad, entonces bueno, tenemos que saber que va a haber momentos en los que suframos mucho y saber sufrirlo, nunca mejor dicho, y cuando estemos bien aprovecharlo. Todo puede pasar y yo no descarto tampoco que haya muchos goles en las dos eliminatorias porque creo que son totalmente impredecibles. La vuelta fuera o casa pues tampoco me influye mucho, la verdad. Sí que es verdad que en una hipotética final con alguien de fuera pues sí prefieres en casa, ¿no? Para que, bueno, que tu gente te arrope e intentar conseguir el objetivo con ella. Pero en estas autonómicas me es totalmente igual. Hay una pequeña diferencia que en la prórroga ellos parten con ventaja, pero bueno, es una cosa que no vamos a pensar en ello hasta esa hipotética situación. Lo demás, pues bueno, es uno aquí, otro allí.
0: El filial tuvo altibajos a lo largo de la temporada, pero llega a esta eliminatoria en un buen momento. Samuel Baños, técnico de los rojiblancos, da más peso a la formación que espero siempre sin renunciar al ascenso.
2: Independientemente de que tengamos claro que tenemos que formar, en estas alturas en las que estamos, y ya desde el primer momento lo tenemos claro, que las victorias ayudan a crecer, las derrotas en muchas ocasiones nos ayudan a aprender, pero es parte de la formación también, saber que hay que cumplir unos objetivos deportivos, que hay que ganar, que hay que intentar por todos los medios conseguir el ascenso, y eso lo tenemos claro desde el principio, una cosa no quita la otra. Lo que considero es que los escenarios, sobre todo de los partidos fuera de casa, se parecen mucho más al fútbol profesional, evidentemente en una categoría superior, porque los campos son mejores, los presupuestos son mejores, los estadios, campos en general. Y el fútbol, la forma de jugar se parece mucho más a lo que se pueden enfrentar el día de mañana. Hay escenarios aquí en Asturias y en otras comunidades que bueno, solo por las dimensiones de los terrenos de juego y la superficie, pues es algo diferente a lo que hay que enfrentarse, y hay que, bueno, intentar dar un paso para meter al equipo en otra categoría, porque también tiene sus beneficios, pero no es imprescindible para la evolución de los chavales la categoría. Evidentemente no vamos a engañarnos, sí que estaría muy bien poder conseguirlo.
3: Tenemos a jugadoras asturianas buscando el ascenso a la Liga F.
0: Sí, a la máxima categoría femenina. Este domingo tendrá lugar los partidos de vuelta de las semifinales, donde el Valencia de la Praviana Celia Fernández recibe al Alba femenino al mediodía. El partido de ida acabó con empate sin goles, y a las 8 el Villarreal, en el que milita la centrocampista langreana María Cienfuegos, recibe a Osasuna femenino. Las groguetas ganaron en el primer encuentro por 1-2.
3: Lo que finaliza este fin de semana es la competición regular en la segunda división de fútbol sala.
0: Sí, es el último partido, como bien dices, para el Gaitero Rodiles, el equipo maliayo, que concluirá la campaña como segundo y a la espera de conocer a su rival para la fase de ascenso, y cierra el ejercicio en la pista del colista, del Rivel Zamora. El partido va a ser mañana a partir de las 6:30 de la tarde, en una cita donde podrá volver a ser convocada Jane tras cumplir sanción.
3: 3:48, vamos con el polideportivo.
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3: Vamos con la actualidad prodeportiva, con el tenis.
0: Sí, con Pablo Carreño, que se va a enfrentar esta tarde a Jaume Munar en los cuartos de final del Challenge de Valencia, tras imponerse ayer, recuerden, al argentino Sebastián Báez por 7-5, 5-7 y 5-7. El encuentro ante el balear se va a disputar a partir de las 6 de esta tarde.
3: Vamos con el baloncesto, porque a las 7:30 inicia la Limerca Oviedo el primer partido del playoff de ascenso a la Liga ACB de los cuartos de final. Los azules, que viajaron ayer a Donosti, se miden a Guipúzcoa Basket en el polideportivo José Angasca, con toda la plantilla a disposición de Javi Rodríguez.
5: Me conocéis ya, yo creo,

0: ahora que está lloviendo y tal, porque cada día caen nuevas piedras y no se sabe lo que va a pasar. Y no son solamente piedras que pueda dañar un coche, es que puede haber víctimas como las hubo hace 5 años.
1: La empresa Cimisa, con sede en Corbera, negocia el despido de sus 88 trabajadores por causas económicas y productivas. La compañía, fundada hace 50 años y dedicada a construcciones industriales, montajes e ingeniería, está en preconcurso de acreedores. Justifica el ERE en la falta de carga de trabajo. Desde UGT, el sindicato mayoritario en la empresa, piden sustituir los despidos por un expediente temporal de regulación de empleo y que Cimisa pase a la fase de concurso de acreedores para que sea un administrador concursal quien determine la viabilidad del negocio. Daniel Cuartas, secretario general de la Federación de Industria de UGT en la comarca de Avilés.
2: Bueno, nosotros diferimos de eso porque el año 2025 precisamente fue el año en que Cimisa tuvo el mayor volumen de facturación de los últimos años, con lo cual, bueno, nosotros estamos discutiendo con ellos diciendo que eso no es verdad, ¿vale? Por eso, bueno, no estamos de acuerdo con la propuesta que hace Cimisa, ¿no?, de despedir a los trabajadores.
1: Y desánimo entre la plantilla de TIC Narcea, que hoy se ha reunido en asamblea para analizar el ERE planteado por la empresa. Calculan que los despidos afectarán a la casi totalidad de los 70 trabajadores. La explotación lleva desde noviembre sin actividad. 55 empleados están en ERTE y 15 se encargan de las labores de mantenimiento. Los representantes sindicales se han reunido hoy con la presidenta de la Asociación de las Comarcas Mineras y alcaldesa de Ibias. Gema Álvarez se ha comprometido a pedir al Instituto de Transición Justa y al Principado que agilicen al máximo los plazos para desbloquear la situación de la mina. Carlos Menéndez es representante sindical.
3: Entendemos que va a ir mucha gente, por eso te decía un 90%, porque entendemos que es la solución que hay mientras que no nos den ni el proyecto de explotación ni nos digan nada de las ayudas que tenemos pendientes del ITJ. Estamos pendientes de una comunicación del ITJ que nos dicen que en 15 días puede llegar también.
1: La Policía Nacional libera en Oviedo a una mujer víctima de trata de seres humanos. La operación, en la que se detuvo a 5 integrantes de la banda que la explotaba sexualmente, se inició el pasado 10 de abril gracias a la colaboración ciudadana. Tras recibir el aviso del posible cautiverio de una joven venezolana, los agentes pudieron localizar el domicilio donde la víctima permanecía retenida. Ignacio Alonso de la Torre es portavoz de la Policía Nacional.
4: Un aviso anónimo ha sido la llave para cerrar una red de esclavitud moderna. La denominada Operación Cherry comenzó gracias a la colaboración ciudadana en Oviedo, donde la alerta de una vecina permitió a la Policía Nacional liberar a una joven venezolana que vivía un calvario. Estaba secuestrada y vigilada por cámaras las 24 horas para ser explotada sexualmente.
1: La Fundación ANAR advierte de que la violencia contra la infancia en Asturias está presente en más de la mitad de las 4.700 peticiones de ayuda que se registraron en 2025. Así lo recoge un informe encargado por el Principado y elaborado a partir de las consultas de niños y adolescentes que se pusieron en contacto con la Fundación. Esas consultas permitieron a los servicios sociales intervenir en 316 casos en situación de vulnerabilidad, riesgo o desamparo, un 4,6% más que el año anterior. De los casos analizados, 174 corresponden a víctimas de violencia. Benjamín Ballesteros es portavoz de la Fundación.
5: Las violencias que más estamos observando, por un lado, tienen que ver con la violencia intrafamiliar, donde destaca el maltrato físico y psicológico y también los casos en los que hay situación de abandono. Por otro lado, también y en segundo lugar, de una forma muy clara, es las situaciones de acoso escolar que están padeciendo estos menores en circunstancias diversas.
1: Esto es todo por el momento. La información regresa a las 5. Se quedan hasta entonces con la buena tarde.
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Hola, muy buenas tardes. Son las 4 y 8 minutos de la tarde y esta es la radio del Principado de Asturias. Y en esta buena tarde, en unos minutos, estaremos hablando de exabruptos místicos y otras sinsorgadas. Será con nosotros el dibujante y filósofo moderno Álvaro Noguera, con su ironía, con su sentido del humor y con su crítica social.

a hablar también con David Alonso, geógrafo, colaborador y amigo de esta buena tarde, que inaugura exposición en la que las rutas urbanas son y serán protagonistas. Y tendremos también a Ángeles Sánchez y a nuestros amigos y amigas de la ONCE que llegan para compartir su experiencia vital y profesional.

0: Todo ello gracias a que tenemos en la producción a Sandra González, que también nos avisa y nos anuncia que en la segunda hora tendremos al Tamar, que siempre encuentra a alguien que algo sabe sobre el tema, y el gran Adrián Esvilla con las historias de los grandes artistas del mundo, como decimos, en una buena tarde en la que Monchi Álvarez es el encargado de las sorpresas en directo, Quique Reigada en la puesta en el aire y en la presentación, servidor Alejandro Fonseca, que estará contigo hasta las 6. En esto que se llama La Buena Tarde.
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0: Bueno, hoy tenemos el placer y también el riesgo calculado de abrir los micrófonos a un hombre que escribe como quien deja una cerilla encendida en una biblioteca con intención estética y ciertas ganas de ver qué arde. Nos visita Álvaro Noguera, autor de Exabruptos Místicos y otras sinsorgadas, un título que ya parece una mezcla entre tratado medieval, resaca filosófica y discusión de bar a las 3 de la mañana. Y atención, porque el próximo lunes 18 presentará esta obra en el antiguo instituto. Me dice que el martes 19 en el antiguo instituto, es el lugar donde la cultura gijonesa intenta mantener la compostura mientras algunos autores se empeñan en dinamitarla, eso sí, con talento y retranca. Una presentación que promete literatura, ironía y probablemente alguna frase que incomode a dos o tres asistentes y que entusiasme al resto. Álvaro Noguera, que escribe como si hubiera leído demasiados libros y sobrevivido además a ellos. Sus textos mezclan humor ácido, observación feroz y esa capacidad tan poco frecuente de hacerte reír justo antes de dejarte pensando y decir, espera, igual esto iba en serio. Álvaro Noguera, ¿qué tal? Buenas tardes.
1: Hola, buenas tardes. ¿Qué tal?
0: Bueno, con el humor, bueno, gráfico y también literario que tú practicas, estamos siempre entre bueno, no diría que yo entre la risa y el llanto, pero sí entre la risa y siempre la reflexión.
1: La reflexión y un poco el cabreo también,
0: ¿eh? Sí, claro.
1: Hay un poco de cabreo. No, esto si te fijas un poco, esto no hay nada que yo haya inventado, que salga del imaginario. Esto es algo de que viene de la observación, ¿eh? De la observación de cosas que oyes, que escuches y que luego las distorsionas, las pones en clave de humor. Uh-huh. O a lo mejor ya vienen distorsionadas de mano ya.
0: Ah, también. Bueno, últimamente se está distorsionando. Bueno, iba a decir que la realidad se está distorsionando o la están distorsionando algunos que de eso saben un montón.
1: Sí, esto no hay más que ver las tertulias. Yo no las puedo ver, las tertulias de
0: la... No las puedes ver.
1: No las puedo ver, no. Sí. No las puedo ver porque primero no me entero de nada. Quítense la palabra a nosotros y antes de que hablen ya sabes lo que van a decir. Uh-huh. Entonces, yo lo que se trata es de llevar todo eso, llevarlo al humor, que a veces el humor se entiende mal, ¿no? Pero bueno, ajá, es lo que hay.
0: Bueno, porque a veces el humor se entiende mal.
1: Porque cada uno tiene un sentido del humor si es que lo tiene. Uh-huh. Entonces, mira, yo recuerdo cuando salieron Tipicol.
0: Sí.
1: No lo entendían. Uh-huh. Yo ya le seguía desde que eran tip y top. Era un humor surrealista. Yo creo que el surrealismo y el absurdo,
0: sí, sí,
1: que es una forma de llevar el humor. Yo ahí en el libro, en la presentación, digo que yo hubiese querido nacer en Amanece, que no es poco. Yo hubiese querido estar ahí instalado. Es una forma de entender la vida. Uh-huh. Yo a veces, mira, ahora yo vivo en Nuevo Roces y el otro día pasaba por delante de un bar que tiene una terraza y había unos letreros, tres letreros con el mismo texto. Se ruega a los señores clientes que no den voces. Yo hacía tiempo que no veía esto, que no veía un letrero de estos. Yo recuerdo cuando era chiquillo, tú no habías nacido todavía, que en los tranvías había dos letreros que decían prohibido escupir y hablar con el conductor. Esto yo ya no lo había visto. Uh-huh. Y he vuelto a verlo ahora, prohibido dar voces.
0: Uh-huh. Lo de prohibido escupir y hablar con el conductor, lo que estaba prohibido era hacerlo a la vez.
1: No, sí.
0: o ¿cómo
1: había,
0: era?
1: Había otro que decían también de aquella que era prohibido blasfemar sin motivo. Eso yo la verdad nunca lo vi. Yo creo que formaba parte de la... del humor de aquella época.
0: Claro. De aquella época. Bueno, cada uno tendrá sus motivos, ¿no? Para blasfemar sobre lo que venga en gana.
1: Sí, era lo que había, sí.
0: Oye, que un poco ridículo, ¿no? Ese cartel. El cartel, digo, de prohibido dar voces. O lo de prohibido jugar al balón.
1: Bueno,
0: en un sitio en el que poco más se puede hacer.
1: Es que si te fijes, los españoles hablamos muy alto. Uh-huh. Y estás en una cafetería,
0: sí.
1: Y estás dando. Yo, mira, tengo el vicio que tengo, el único vicio que me queda es tomar un café por la mañana.
0: Sí.
1: En una cafetería. Y un día estaba tomando un café y tuve que marchar porque había un sujeto y estaba explicando ya a otro la previa a la colonoscopia que ya habían hecho.
0: ¡Qué tema!
1: Y esto hablándolo a voces. Sí, yo cogí, me levanté y me marché.
0: Sí, sí.
1: O sea, es esta costumbre que tenemos. Y todo eso se puede incluso trasladar al humor después, ¿eh?
0: Uh-huh, claro. Bueno, y lo haces tú muy bien, Álvaro, como decimos, en este Exabruptos Místicos y otras sinsorgadas. Sinsorgada, una palabra maravillosa, un poco olvidada, ¿no?
1: Sinsorgada viene de sinsorgo, que es una palabra vasca. Y precisamente en un debate así personal con una persona dijo, eso es una sinsorgada, y me gustó, ya vi por dónde iba, que es, viene a ser una sinsustancial, uh-huh, algo sin peso específico,
0: sí,
1: y tal. Entonces, bueno, pues lo reduzco a eso, una sinsorgada.
0: ¿Por qué crees, dices, que a veces el humor, bueno, no se entiende o no tiene, bueno, y hablaba sobre todo del humor surrealista, ¿qué nos pasa o qué le pasa a quien lo rechaza? ¿Se siente inseguro? ¿Le produce así un desafío que no logra entender del todo?
1: El sentido del humor se tiene, vamos a ver, ahí se tiene o no se tiene. Tienes entonces, por ejemplo, hay personas que están capacitadas para un trabajo, por ejemplo, Messi, ¿eh? Y hay personas que están capacitadas, pues eso, para sacar humor de cualquier situación.
0: Uh-huh.
1: Tú ahora coges vas a Google y buscas Chumi Chúmez, y una ilustración de Chumi Chúmez de hace 50 años tiene vigencia hoy día.
0: Claro.
1: Es la capacidad, es el talento que se tiene. Entonces, la persona que no tiene sentido del humor no puede reprochárselo. Hay personas que no tienen sentido del humor y otras que tienen incluso sentido negativo del humor. Yo recuerdo cuando era chiquillo una frase que se decía, una señora que tenía mucha gracia contándoles cosas, y decía, estoy riéndome mucho, va a castigarme Dios. Era aquello que aquí habíamos venido a este mundo a sufrir y ser apegado. Y algo de eso debe quedar todavía.
0: Sí, tú te ríes todo lo que puedes porque no crees en Dios o porque no crees que te vaya a castigar por eso.
1: No, yo hay una frase que digo, hay una frase que suelo decir, no soy mucho de creer, pero por si acaso que Dios os bendiga. Hay una forma de encender una vela a Dios y otra al diablo. No, el tema ese de creer o no creer, pues, oye, queda, no sé, hay que esperar al último segundo de estar aquí a ver si de verdad que crees o que
0: no. Cuando aprieten la tuerca ya al máximo, ¿no?
1: Claro.
0: Bueno, tus textos, Álvaro, son, bueno, como una confesión, también un ataque, un poco de terapia colectiva. ¿Escribes para entender el mundo o para vengarte un poco de él?
1: No, escribo como desahogo. Es un desahogo, porque es que se ha perdido un poco la capacidad de debatir o de discutir. Cuando discutir, no tirarse los trastos, estar dos personas hablando que piensen distinto y que no se acaben tirando los trastos a la cabeza. Es muy difícil. Hoy estamos viviendo una situación de mucha crispación.
0: Sí.
1: Entonces yo escribo porque es una forma de debatir con una persona que no tengo delante, a la que estoy, pues eso, dejando un ridículo. De todas maneras, todo lo que escribo ahí parte de vivencias reales. Por ejemplo, la penúltima que pongo, la bajada olímpica del autobús.
0: Sí.
1: Fue una caída que tuve del autobús yo y todo lo demás. Hay partes que, lógicamente, que no son verdad.
0: Que hay cierta, un poco novelado.
1: Hay un poco de tal, pero vamos, la parte de una situación auténtica.
0: Uh-huh. Para desahogarte, escribes. ¿Qué cosas te ahogan? ¿Qué cosas te cargan?
1: Yo creo que tener memoria. La memoria. Yo, una frase que sostengo, que seguramente se la escuché a alguien, es que perder la memoria es una tragedia y conservarla es una putada. Porque a veces llevas contigo fracasos y recuerdos y tal que te hacen daño, que te molestan. Pero que por eso escribo un poco para como desahogo también de todo esto, ¿no? Y llevando todas esas situaciones al humor. Había un paisano en Campo Caso, que un día estaba el hombre muy, era muy mayor, a lo mejor tenía los años que tengo yo o menos, pero yo lo veía muy mayor y decía, lo peor no es ser viejo y estar poco usado, ¿eh? La forma de plantearse la filosofía de vida.
0: Álvaro, ha habido un momento de tu vida en el que

0: vamos a decir, a partir de ese momento cambió Álvaro por fuera, pero ya no cambió por dentro. Como todos, ¿no? Como todos, nos pasa, ¿no? A todos, vaya.
1: Sí, es que todos...
0: O hay una perspectiva, sí, distinta. Sí, a ver.
1: Claro, son etapas de la vida. Son etapas. Entonces, si hay una etapa, yo tuve una profesión que se fue... Fui a la quiebra en un negocio y a partir de ahí cierres un capítulo y empieces otro. Aunque lo cierres un capítulo, siempre lo sigas llevando en la memoria. Los fracasos se llevan en la memoria. Pero a partir de ahí, seguramente había una parte que no había sacado a flote, que era pues esto, las ilustraciones toda la vida dibujé, pero por ejemplo el escribir, ¿no? A partir de ahí empecé a escribir estos que son desahogos muchas veces.
0: Bueno, hay autores que buscan gustar, o eso creemos. Tú, bueno, pareces más interesado en despertar al lector, a veces a bofetadas incluso elegantes.
1: Bueno, son bofetadas muy inocentes.
0: Sí,
1: bofetadas muy suaves. Pero que es que trato de llevar al humor situaciones trágicas. Ahí cuento en el preámbulo del libro situaciones de personas que tuvieron humor, por ejemplo, en la guerra civil, ¿no? Que se llevaron al humor situaciones muy duras. Entonces, lo que se trata, eso es un poco hacer un poco de terapia, un poco de ser un poco psicólogo de uno mismo.
0: ¿Se puede y probablemente se debe hacer humor con todo?
1: Yo creo que sí. Claro, los límites los pone uno, ¿eh? Tenemos la, no sé si es la mala costumbre de clasificar el humor por colores. Entonces el humor lo encuentras, El Quijote es un libro de humor. Goya, en los desastres de la guerra y en toda su obra, si entras en ello, y los disparates, hay un fondo de humor, está tratado con humor, lo analizas. Si coges a Picasso, exactamente, también hay lecturas que ves que está surgiendo del humor. No es un humor para arrancar la carcajada, es un humor reflexivo, que te lleva, bueno, pues a ver las cosas de otra manera.
0: Bueno, en tiempos de frases motivacionales de tazas de desayuno, tú publicas Exabruptos Místicos, ¿te sientes un saboteador del optimismo contemporáneo?
1: Bueno, se decía Forges, sí, el humorista, yo me considero humorista, antes que nada, sí, decía que había que ser, el humorista tiene que ser alegremente optimista o... alegremente triste o optimistamente pesimista. O sea, quiero decir que puede parecer un contrasentido, pero en todo esto es contemplar al género humano con un poco de misericordia, porque en el fondo de todo esto, los escritos, hay mucho cabreo, pero hay también un poco de misericordia hacia, de comprensión hacia ellos. Sí.
0: ¿Qué tiene más peligro, Álvaro? ¿Un fanático religioso, un tertuliano con podcast o un escritor convencido de su propia profundidad?
1: Los tres. No hay que estar convencido de nada. Hay que dudar de uno mismo. Decía Cicerón, voy a poner un poco pedante, que dudando se llega a la verdad. Y es verdad. Yo, las personas que están muy convencidas y muy seguras de sí mismas, procuro marchar de con ellas. No, no quiero saber.
0: ¿Y entre tantas dudas, hay algo de lo que esté seguro?
1: No, de nada. No, ni de mí mismo, nada. Lo dudo todo, sí.
0: ¿De Gijón, de toda la vida?
1: Sí, de toda la vida. Yo aquí, pues, nací, es que además nací en lo que es la calle Begoña, antes Enrique Cangas, que al lado de una sidrería y restaurante que era El Retiro, que era donde se reunía todo el Gijón de la política municipal, que era la que había entonces, el Gijón de los toros, el Gijón del fútbol, del Sporting, donde había personajes, por ejemplo, estaban los hermanos Ceínos, que eran unos señores, además, que eran muy, muy, muy de Gijón, muy, muy centrados en Gijón. Todo eso lo viví ya desde que nací, prácticamente.
0: ¿Esos recuerdos llegan con nostalgia? ¿Llegan sencillamente, bueno, pues como cosas vividas que enriquecen? ¿Cómo llegan esos recuerdos cuando llegan?
1: Como nostalgia no, llegan como experiencia. Son experiencias. Lo que pasa es que la experiencia... No vale para nada. No vale para nada porque es que además la experiencia, lo que te sirve de experiencia hoy, mañana, date cuenta que estás equivocado, por eso, y...

0: ya toda aquella experiencia que querías tener ya no te vale para nada. Tienes que cambiar el criterio, sí.
1: Sería bueno tener una segunda oportunidad o saber si uno la va a tener.
0: Yo, la próxima oportunidad que tenga va a ser de cuerpo insepulto, porque ya son años y tal. Entonces yo, los proyectos que pueda tener, yo los proyectos los hago de una hora para otra, porque yo tengo conocidos, yo tengo 80 años ahora, tengo amigos que dicen, no, yo el año que viene voy de vacaciones. Digo, ¿cómo haces proyectos para el año que viene? Haz proyectos para la semana que viene ya como mucho.
1: ¿Nunca hiciste, vamos a decir, planes así a futuro?
0: No, sí, vamos a ver, los planes van surgiendo. Por ejemplo, el primer libro, que ya lo conoces, esto nació, pues fue fragándose poco a poco. Este otro fue un poco a instancias de, oye, ¿y por qué no haces un libro con ese chorrades que escribes?
1: Sí,
0: chorrades
1: sí.
0: Que escribes y nació el libro, a raíz de eso, un poco empujado por la gente.
1: ¿La literatura sigue siendo un refugio o es ya un deporte de resistencia?
0: Deporte no. Yo creo que es un refugio. Yo cuando me dicen que leo, yo leo un libro solamente, que es uno de Gregorio Marañón, que se llama La pasión de mandar, que es sobre el conde Duque de Olivares. Y es un tocho que se lo regalaron a mi padre el día de su santo, en el año 1950, que es una vivisección de un personaje y de una época. Y está, vamos, a mí Gregorio Marañón es una persona, un escritor también que me apasiona.
1: Este martes, como decíamos, presentación en el antiguo instituto, martes 19 de mayo. Bueno, iremos allí a acompañarte, Álvaro.
0: A criticar.
1: Bueno, como decía Antipicol, vamos a hablar del gobierno.
0: No, yo del gobierno no hablo nunca. No sé ni quién gobierna.
1: Bueno, es que da igual, ¿no? Quiero decir, porque el poder siempre es el poder y lo tienen desde hace bastante tiempo siempre los mismos. Da un poco igual quién gobierne.
0: No, vale. Sí, da lo mismo que unos que otros, al final son siempre los mismos. Había una frase de un chiste, no me gusta decir chiste, voy a decir viñeta, de Mingote, que estaban hablando dos personas ahí mayores, estaban diciendo, hablaban del Concilio Vaticano II, decía, es igual, se pongan como se pongan, al cielo iremos los de siempre. Pues esto es igual, la política es igual, al final manden los de siempre.
1: La muerte tampoco nos iguala.
0: La muerte y un paso que hay que dar,
1: No, lo digo por aquello de, bueno, al final da igual si vives bien o mal o mejor o peor, la muerte, al final, ante la muerte todos somos iguales, y yo digo, ¿qué va?
0: No, yo ahí lo que digo en el libro, también en la presentación, que yo a la muerte quiero llegar en una pandemia de salud y llegar virgen a la incineración.
1: El poder te da mucha letra.
0: Bueno, si el poder está ahí lo tenemos, ¿no? Pues hay que mirarlo con crítica, Bueno, hay que supeditarse a él porque no hay otra, pero podemos criticarlo, que llegue gratis y de momento no nos cobren impuestos por ello, ¿eh?
1: Bueno, ahora no hay prohibiciones o censura del todo, porque también hay algún humorista o incluso algún rapero que está en la cárcel por haber criticado al rey.
0: Sí, bueno, pero yo pienso que es una parte de la sociedad que no está madura todavía, ¿entiendes? Entonces, es que hay mucha crispación. Entonces, hoy estaba oyendo la televisión ahora no sé qué, es que pueden criticar una cosa por una razón o por la contraria, o si lo haces o si no lo haces. Están criticando a Marlaska porque había ido a un acto de la Policía Nacional y no sabía el himno de la Policía Nacional. Bueno, si no sabía y no lo sabía cantar, ¿qué más está? Pues están criticando eso. Yo qué sé, vivimos criticando tonterías muchas veces, ¿eh?
1: Eso de la crispación viene, vamos a decir, organizado, viene ordenado, o hay, bueno, no sé, tanta tensión en el discurso político que eso acaba filtrándose en la sociedad también.
0: Sí, pero bueno, crispaciones, ya las he vivido, pues imagínate, en el posfranquismo, que fue terrible, por la crispación que había en los primeros años de la transición y en todos los años 80.

0: En los años 80 fueron muy duros, como sobre todo con el País Vasco, con todo lo que hubo. Y, o sea, no recuerdo una época en que haya habido tranquilidad, no la ha habido nunca. Siempre ha habido crispación. Y eso lo que genera en las personas es miedo. Y el miedo a veces se traduce en el griterío, en la crispación.
1: En este país en el que hemos vivido tantos y tantos años tan duros, hay quien dice vivimos tiempos difíciles.
0: Tiempos difíciles son todos. Claro, yo recuerdo los. O sea, yo viví en una familia de clase media, nunca, afortunadamente nunca tuvimos problemas, pero eran momentos durísimos. La gente, yo recuerdo, ahora hay problemas de vivienda. Yo recuerdo cuando la gente vivía en pisos con derecho a cocina. O sea, tenían derecho a una habitación y derecho a cocina. Era terrible aquello, ¿entiendes? Y luego, pues había. Yo recuerdo los años de la emigración. Mis padres me mandaron a un campamento a Francia en el año 63. Y a la vuelta yo volvía solo, con 17 años, volvía solo de Francia. Y en la estación de Irún, yo veía a la gente que emigraba. Y era terrible la gente que marchaba. Yo no sé, yo creo que venían, marchaban. No sé si en peores condiciones que la gente que nos está llegando ahora. Yo por eso cuando critiquen a la gente que viene para aquí, para España ahora, que vienen en pateras y todo esto, nosotros no marchábamos en pateras, pero marchábamos en condiciones muy difíciles. Yo en Alemania me tocó estar, porque tenía un amigo de la familia en Rüsselsheim, que era la fábrica de la Opel, y había españoles ahí mucho, y se nos acercó un español, nosotros habíamos ido en coche, diciendo si volvíamos a España, si lo podíamos llevar, porque aquello era terrible. Imagínate un andaluz que lo meten en Alemania, de repente, del clima de Andalucía, meterlo en Alemania, más con aquellas mentalidades que eran cuadrados y que no tenían sentido del humor ninguno.
1: ¿Qué es la patria? O mejor dicho, ¿existe eso?
0: La patria, bueno, la patria, yo creo que la patria existe en la conciencia de cada uno. ¿Entiendes? Yo cuando se pone la patria por encima de cualquier otro argumento, no sé, tú imagínate un asturiano, ¿no? Dices, Asturias y es lo mejor. Pero si hubiese nacido en Cataluña, estaría diciendo que Cataluña y es lo mejor. ¿Entiendes yo? Claro, son cosas que además se lleva al disparate ahora. La patria está en la conciencia de cada uno. La patria está en el sentimiento y, por supuesto, en el respeto. En la empatía hacia el que no piense como tú y hacia el que no habla como tú. Y hay cosas que no les comprendo. Yo estuve viviendo en Cataluña y yo me sorprendíame que el personal no catalán criticaba que en Cataluña hablasen en catalán o que en Galicia hablen en gallego. Claro, es que hay que tener un poco de misericordia y de comprensión hacia los demás.
1: Este martes, día 19, en el antiguo instituto, Álvaro Noguera nos presenta oficialmente Exabruptos Místicos y otras sinsorgadas, con muchas cosas muy interesantes del día a día, de otros tiempos y de ahora. Así es el buen humor, el humor surrealista e incluso el humor realista que practica y que desarrolla Álvaro Noguera cada vez que puede. Y cada vez que tenemos la oportunidad, le traemos a esta buena tarde para que nos lo cuente. Y el martes tenemos la oportunidad a las 7 de la tarde en el antiguo instituto de comprobarlo una vez más. Álvaro, muchísimas gracias.
0: Venga, a vosotros. Muchas gracias, hombre.
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0: Y hablando de cosas que también pasan en Gijón, hoy a las 7 de la tarde en Laboral Centro de Arte y Creación Industrial se inaugura La Ciudad que Somos, una exposición nacida de las rutas urbanas impulsadas por el geógrafo David Alonso, una muestra que propone una nueva forma de mirar la ciudad, detenerse en sus edificios, en sus barrios, en las huellas de su evolución y también en aquello que la ciudadanía quiere preservar o transformar. Más que una exposición sobre arquitectura, es una invitación a pensar cómo habitamos la ciudad y qué relación mantenemos con nuestro patrimonio cotidiano. David Alonso, ¿qué tal? Buenas tardes.
1: ¿Qué tal? Muy buenas tardes, Alejandro, ¿qué tal?
0: Muy bien, muy bien. Con mucho gusto de escucharte y también de saber que esas rutas urbanas han evolucionado tanto, David, que ya tienen su propia publicación.
1: Bueno, las rutas urbanas, que claro, esto es complicado de explicar para...
0: ¿Sí?
1: Voy a recurrir a lo más manido, es que la gente acuda a la exposición para pero bueno,
0: sí,
1: de manera resumida para aquellas personas que nos estén escuchando y que no sepa de qué es esto, las rutas urbanas, pues son unos paseos urbanos que estamos haciendo desde hace ya 2 años, desde por Gijón y alrededores, que dicho así a priori, pues lo de paseos urbanos sonará como eso que ve la gente caminando, la gente viendo la ciudad, pero bueno, se nos ha ido un poco de madre. Pues tiene una convocatoria, la verdad, pues, estamos hablando a lo mejor de 200, 300 o 400 personas cada ruta urbana, y se ha generado una sinergia derivada de todo eso que tiene que ver con el patrimonio arquitectónico de Gijón y no solo de Gijón. De hecho, ha generado hasta una asociación para poner en valor y para defender el patrimonio arquitectónico, apadrina un edificio, que es la comisaria de esta exposición elaborada Centro de Arte y que se inaugura hoy a las 7 de la tarde. De hecho, en un ratín ya me tengo que ir ya para allá.
0: Eso es.
1: Sí, y bueno, la idea de esta exposición es intentar, lo cual no es sencillo, poner en una sala, en un recinto de un centro de arte moderno, un poco todo lo que ha pasado en esa ruta, desde el conocimiento de la arquitectura más tradicional a cómo son los distintos modelos de ciudad o de paisajes urbanos que vemos, cómo los ve la gente. Hay una parte importante de la muestra que tiene como protagonista a la gente que viene a las rutas urbanas, otras visiones de las ciudades a través de la obra de distintos artistas, y bueno, más detalles que vamos a dejar para que cuando la gente se anime a ir por allí los pueda ver.
0: Bueno, el título es La ciudad que somos. Bueno, esto habla más de personas que de edificios. ¿Qué dice una ciudad de quienes la habitan?
1: Bueno, una ciudad se conforma, hay mil formas de, o sea, hay mil mil cosas que acaban conformando una ciudad, ¿no? Está la estructura, o sea, está la geomorfología, la geología, está la parte climática, está si hay agua o no hay agua, está los factores económicos que derivaron que ahí hubiese un asentamiento, están los factores de defensa militar, están los factores de variación de la demografía, de la revolución industrial, de si se hubo o si no hubo industria, si tiene comunicaciones, cómo las tiene, por mar, si está dentro del entorno de influencia de ese según qué cuestión, o sea, todo eso tiene que ver con que en qué fase y en qué momento ahí hubo dinero y no donde no hubo dinero, qué pasó, si hubo guerra, si hubo... Todo eso metido en una cesta nos da la ciudad que tenemos ahora mismo, sea Gijón, Oviedo, Zamora, Soria, Palencia o la que quiera ser. Todos esos cócteles son los que se intentan explicar en las rutas urbanas y un poco, una pequeña selección de todo eso es lo que hemos intentado mostrar en la obra. No es sencillo porque, como decías tú, la ciudad la conformamos entre todos. No hay una sola visión de una ciudad, no hay una forma de interpretar. No, la ciudad es así, la ciudad es un organismo complejo, cambiante y que viene determinado por lo que comenté anteriormente. Con lo cual, todo eso metido en una sala, aunque es una sala grande, hay que decirlo,
0: sí.
1: Pero por muy grande que sea, es muy difícil de intentar definir. Nosotros lo intentamos y vamos a ver cómo la gente lo recibe.
0: Bueno, observando las convocatorias y efectivamente corroborando lo que acabas de decir, que en algunas de ellas llega a haber incluso hasta 400 personas, parece que hay mucho interés, bueno, en Gijón en particular, no sé si en Asturias en general, respecto de la cultura urbana. ¿Estamos bien en cultura urbana en Asturias? ¿Existe un interés creciente por entender el territorio?
1: ver, es complicado. Yo cuando pienso un poco cómo explicar estas cosas, es complicado que lo explique porque yo soy el actor interesado. O sea, claro. Yo hago la ruta urbana y yo lo explico. Entonces, no hay nada más estúpido que citarse a uno en tercera persona. Entonces, voy a intentar ser... Creo que la clave de todo esto es que lo hago de manera divulgativa. Un tanto a veces divertida, lo que no quita que sea rigurosa. Porque a mí, y perdóname, lo que me pone malo es que a veces pecamos desde el ambiente. Yo tengo mi ambiente académico como lo tendrá y lo tiene el ingeniero de no sé qué, el periodista de no sé qué, o el que se dedica a cualquier cuestión que tenga que ver con la electrónica o la mecánica o cualquier oficio o lo que sea. Saliendo de ahí, y si lo que pretendes es ser transversal, es decir, que el patrimonio arquitectónico es algo como podría ser pues la biodiversidad, por ejemplo, o la situación del periodismo, o 20.573 temas que pueda haber que puedan ser transversales, pues yo creo que la forma de hacerlo transversal es que tiene que ser divulgativo. Tiene que ser hasta cierto punto ameno y tiene que ser con perdón, y perdónenseme que no sea un coñazo insufrible que vayas aguantando, que te vayan determinando todo lo que uno sabe. No se trata de mostrar lo que sabe la persona que lo explica. Se trata de que la persona que está dedicando una hora de su tiempo, hora y media, a pasear por una ciudad o a coger un tren e ir a un sitio y demás, pues que diga, me han quedado 5, 6, 7 ideas claras, incluso me interesa un poco más esto, pues resulta que a mí, que no me interesaba mucho, me interesa un poco. Entonces, yo creo que la llave que hay que dar es esa. Y cuando das con esa llave, bien sea el patrimonio arquitectónico o bien sea la divulgación de la encina cantábrica, ya está. O sea, la gente tiene interés por aprender, la gente tiene interés por conocer dónde vive y la gente tiene interés por saber qué pasa. Eso es así. Siempre ha sido así. Lo que pasa es que a veces no se da con las llaves para intentar comunicar eso. No creo que haya más interés en el patrimonio arquitectónico a raíz de las rutas. Yo creo que el interés ya estaba. Pero tampoco creo que haya más interés en el patrimonio arquitectónico que en la biodiversidad de los bosques de Ribera. Simplemente es, creo, dar con alguna herramienta que a la gente le parezca ciertamente atractiva. Si das con eso, pues yo creo que ya está.
0: Hoy a las 7 de la tarde en Laboral Centro de Arte, Rutas Urbanas de David Alonso. David, enhorabuena, compañero. Muchísimas gracias.
1: Gracias a vosotros, Alejandro. Un abrazo muy grande.
0: Un abrazo.
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0: Bueno, y esta semana en nuestro espacio dedicado a la realidad de las personas ciegas y con discapacidad visual, ponemos el foco en el deporte de élite y en las historias de esfuerzos que muchas veces quedan fuera de los titulares. Hoy estamos conectados con Marian Polo López, nadadora paralímpica de la selección española desde hace más de una década, participando en los Juegos Paralímpicos de Río de 2016 y París 2024, medallista y campeonatos europeos y mundiales. Marian convive desde nacimiento con una discapacidad visual. Bueno, vamos a hablar con ella enseguida. Nos acompaña también, como siempre, Ángeles Sánchez. Ángeles, ¿qué tal? Buenas tardes.
1: Buenas tardes, Alejandro.
0: Bienvenida, Ángeles, a esta buena tarde. Bueno, sí, como solemos decir, ¿no? Para compartir experiencia de vital y profesional, ¿eh? Sí, y en este caso, bueno, una historia que lo tiene todo, Ángeles.
1: Sí, lo tiene todo, la verdad. Es una, bueno, una niña. Tiene 25 años, pero empezó con 4. O sea, que es casi una niña.
0: Sí.
1: Y un esfuerzo, pues, constante, claro.
0: Bueno, vamos a conectar ya con ella. Marian, ¿qué tal? Buenas tardes. Ah, no le tenemos a Marian. Bueno, vamos enseguida con ello. Vamos a seguir contando a nuestros oyentes que Marian convive, como decíamos, desde nacimiento con una discapacidad visual provocada por albinismo ocular y está afiliada a la ONCE desde los 7 años. Empezó a nadar antes incluso de cumplir los 4 y ha construido una trayectoria marcada por la disciplina, las adaptaciones y la capacidad de compaginar el deporte de alto nivel con los estudios y la vida cotidiana. Bueno, pues como decíamos, hoy queremos conocer no solo a la deportista, sino también a la persona que hay detrás de las medallas, cómo es su rutina, qué barreras sigue encontrando una deportista con discapacidad visual y cómo se vive la exigencia del alto rendimiento cuando gran parte de las ayudas dependen de los resultados. Marian Polo López, ¿qué tal? Buenas tardes.
2: Hola, buenas. Muy bien.
0: Bueno, Marian, bienvenida. Aquí te saludamos con Ángeles también, Marian, ¿eh?
1: Hola, Marian.
2: Hola, ¿qué tal?
1: Bien, bien.
0: Bueno, Marian, ¿recuerdas qué sentías la primera vez que entraste en una piscina?
2: No, la verdad, no me acuerdo porque era muy pequeña, pero es verdad que mis padres me han dicho que no me gustaba ir a la piscina.
0: Mira.
2: Me tenía que venir la monitora al vestuario a sacarme porque no me gustaba nadar.
0: Bueno, eso cambió con el tiempo, cambió con los años, la experiencia empezó a ser otra, ¿empezaste a sentir algo distinto cuando estás en el agua?
2: Sí, sí, la verdad que con el paso de los años me empezó a gustar más, también hice mis amigos de la infancia allí y también, bueno, competir me empezó a gustar desde muy pequeña ya, la verdad.
0: Marian, ¿cómo nos describes un día en tu vida, entre entrenamiento, bueno, otras obligaciones a las que también tengas que acudir, preparando las competiciones también? Porque claro, para llegar a unas Olimpiadas, como lo has hecho ya por 2 veces, bueno, hay que trabajar una barbaridad.
2: Sí, la verdad, son intensos los días. Por ejemplo, un miércoles cualquiera me levanto a las 4:40 porque tenemos entrenamiento a las 6 de la mañana y tengo que ir en transporte público hasta la piscina. Y luego entrenamos pues 1 hora y media, 2 horas. Me voy a clase, que estoy estudiando idiomas. Y luego seguramente tengo alguna cosa tipo nutricionista, psicólogo o alguna de estas cosas. Luego voy a casa, cocino, como, descansas poco porque tampoco queda mucho tiempo y vuelves a ir a la piscina porque solemos tener entrenamiento de gimnasio físico y después otra vez al agua, suele ser de 3:15 a 6:45 o así. Y luego ya pues para casa a hacerte la cena, descansar y dormir porque al día siguiente otra vez.
0: Madre mía, bueno, en el último tramo de piscina has descrito 3 horas. Habiendo ya estado por la mañana.
2: Sí, son más o menos 2 horas, porque 1 hora la hacemos de gimnasio justo antes, pero sí.
0: Sí. ¿Y la alimentación? ¿También tienes que cuidar una alimentación, bueno, digamos que especial, particular, Marian?
2: Bueno, en mi caso no llevo como una dieta muy estricta, así que trabajamos con nutricionistas por el tema de suplementación que necesitemos y para llevar una dieta un poco equilibrada. Al final del todo, en su medida está bien, hay que comer un poco de todo, no está mal tampoco comerse un capricho de vez en cuando, pero sí, al final tienes que estar bien alimentado para poder aguantar los entrenamientos y las competiciones.
0: Uh-huh. Fíjate que en esta buena tarde hemos comentado muchas veces cómo, bueno, digamos que la repercusión mediática y por tanto económica de algunos deportes está tan desigual, tan desproporcionada respecto de otros. Y vamos a decir que qué pena que legislativamente no se haya hecho algo ya para compensar un poquito ese desequilibrio, ¿no? Porque uno observa algunos deportes con auténticos multimillonarios y tú tienes una descripción, siendo campeona olímpica, de un día a día muy duro, con viaje en transporte público incluido, a las 4:30, 5 de la mañana.
2: Sí, a ver, es un tema complejo. Es verdad que en estos últimos años se ha mejorado mucho el tema de ayudas o el programa de becas. Es verdad que estos últimos años progresivamente a nivel deporte paralímpico se ha mejorado mucho. En los últimos Juegos se equipararon los premios de medalla olímpicos y paralímpicos. Uh-huh. Pero es verdad que vivimos en una situación bastante inestable, ya que dependemos siempre de los resultados en un momento concreto de la temporada. Y bueno, pueden influir muchísimas cosas. Y claro, cuando eres pequeño, a lo mejor si de repente no te va bien y estás sin cobrar, bueno, vives con tus padres o vives en una residencia porque tienes una beca en un centro de rendimiento. Uh-huh. Pero llegar a una edad ya, por ejemplo, en mi caso, que tengo 25 años, vivo fuera de casa y la natación es mi trabajo, entonces... Es un trabajo que necesita muchas horas y mucha implicación, porque no es solo el momento de entrenar, es todo lo que hagas el resto de tu día a día. Uh-huh. Entonces, si en un momento de tu carrera deportiva, por lo que sea, te va mal o te pasa cualquier cosa, estás vendido, porque uh-huh. Dejas de percibir esta ayuda, entonces tienes que buscarte otra forma para subsistir y seguramente o dejas de rendir al máximo o lo dejas. Entonces, es un poco triste, pero uh-huh. bueno... Uh-huh.
0: Sí, justamente nos parece, bueno, triste e injusto, ¿no? Que sí. suceda esto, que haya, bueno, esta desproporción y que no se haga algo, ¿no? Para que tanto como sobra en unos deportes y como falta en otros, bueno, no haya algún tipo de compensación regulada desde el Estado, que, bueno, para algo ha de estar.
2: Sí, a ver, también es verdad que todo viene por la repercusión mediática y los deportes uh-huh. minoritarios, como uh-huh. pueden ser la natación en este caso, tanto olímpica como paralímpica, no se ven por la tele, no se promocionan, uh-huh. entonces uh-huh. es más difícil obtener recursos, tema patrocinios, claro. tema ayudas. Es verdad pues que las becas dependen del comité olímpico o paralímpico, uh-huh. en este caso español, y luego hay unos premios por medalla, pero que también son difíciles, entonces bueno... Es complicado y intentamos buscar la manera para llevarlo lo mejor posible, pero uh-huh. es verdad que estamos un poco dejados de la mano de Dios.
0: Ya, claro, claro. Ángeles, ¿quieres preguntarle algo a Marián?
1: A mí me gustaría que hablara de cuando ha estado en las Olimpiadas, cómo es ese ambiente, qué presión hay, qué, no sé, la relación con todos los demás, cómo recibe instrucciones dentro de la piscina, por ejemplo.
2: Pues la verdad que la sensación en unos Juegos es increíble. He estado en dos Juegos Paralímpicos, mis primeros con 15 años y estos segundos ya con 23 para 24. Y es una sensación bastante indescriptible si no has estado, porque es vivir en una burbuja durante 2 semanas donde vives aislado del mundo. Es verdad que dependerá mucho de la situación en la que vayas. Hay gente que pues su objetivo es ir y luego hacer lo mejor posible y ya está, y otra que pues va con la presión de intentar llegar al podio, y son sensaciones muy distintas. Pero por lo general es increíble, es impresionante, es a lo más alto que puede aspirar un deportista, y es como vivir en un barrio donde solo hay deportistas y gente relacionada con el deporte, y es como vivir en otro mundo surrealista por 2 semanas, pero bueno, también se vive mucha tensión por hacerlo bien, y es verdad que a nivel deportivo, yo en la piscina, tema adaptaciones, puede parecer que no necesito muchas, pero realmente en mi día a día, más que en competición, cuando voy a una instalación nueva necesito hacer pues la vuelta de reconocimiento antes o que me indiquen dónde están las cosas para yo poder tener también un poco de independencia. Si no, siempre se pide ayuda y ya está, no hay ningún problema. Pero siempre se busca eso, que...

0: el deportista y la persona con discapacidad sea lo más independiente que se pueda. Y luego, a nivel de entrenamientos, sí que necesito que me digan el entreno, no veo la pizarra. No veo el crono, en la piscina hay un crono de agujas, de colores, de cuatro colores, sí. El segundero, y obviamente yo no lo veo. Entonces siempre tengo que estar fijándome en los compañeros, o ellos me ayudan y me dicen lo que toca, o la entrenadora, y mucho el contexto y el ambiente. Yo seguramente, si tengo que salir desde fuera del agua, no voy a ver si hay alguien que está viniendo nadando. Y luego, a nivel pues más técnico, los acercamientos a la pared, o el ubicarte dentro del carril de la piscina, al final buscamos referencias, o tocando la corchera, o mirando lo que vemos, porque con el resto visual que tenemos, pues es lo que vemos. Si la persona no tiene resto visual, se le da con un tupper, se llama, es como un palo de estos de recoger cosas de la piscina, pero sí. Se le quita la parte de arriba y se le pone como un corcho, no duele. Entonces, con eso te avisan para que sepas que estás llegando. Y nada, básicamente es todo como muy auditivo.
1: Bueno, entrenas además en clubes con personas, bueno, sin discapacidad, o al menos no con discapacidades que se puedan observar a simple vista. ¿Crees que el deporte ayuda a normalizar, bueno, las discapacidades que se ven?
0: Sí, realmente, bueno, yo entrené desde pequeña en un club con gente convencional, con personas sin discapacidad, era la única persona con discapacidad, y es verdad que al ser una discapacidad que pasa un poco desapercibida, o que puede parecer que no necesita tanta ayuda física, por así decirlo, puede ser más sencilla la inclusión, pero creo que se debería trabajar para que en todos los ámbitos sociales la inclusión fuese real y hubiesen más ayudas para que esto ocurriera. Obviamente es complicado y se trabaja igual que en los colegios, pero sí, ahora mismo también estoy en un club con gente sin discapacidad y no tengo ningún problema. Y yo también creo que me ha ayudado mucho estar desde pequeña, porque al final eso ya hace que la gente lo normalice. Y bueno, que sea una discapacidad que no se ve, por así decirlo, una discapacidad invisible, tiene sus partes buenas y sus partes malas. O sea, pasa desapercibido, pero a veces eso es más contraproducente que el contrario.
1: Bueno, medallista y, bueno, pues olímpica en Río 2016, en París 2024, Marian Polo López es nadadora paralímpica de la selección española. Desde hace más de una década ya ha compartido con nosotros su experiencia vital y profesional. Marian, enhorabuena, compañera, muchísimas gracias.
0: Muchas gracias.
2: Adiós, María.
1: Hasta pronto.
0: Adiós, gracias.
1: Adiós,
2: a
1: adiós.
2: Ti.
1: Bueno, Ángeles, qué fantástico, ¿no? El ejemplo de Marian.
2: Me gusta,
1: y
2: sí,
1: qué bien nos lo ha contado, ¿eh?
2: Sí, lo contó de maravilla.
1: Muy bien.
2: Sí.
1: Bueno,
2: comunica bien.
1: Pues la próxima semana, más historias con nuestros amigos y amigas de la 11. Ángeles Sánchez, muchas gracias.
2: Muchas gracias a ti, como siempre.
1: Llegamos a las noticias de las 5 en RPA, tras lo cual, esta buena tarde sigue. Atención, que llega el Tamar, que siempre encuentra alguien que algo sabe sobre el tema. Ahí está.

0: Son las 5.
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0: Buenas tardes. El Colegio Oficial de Farmacéuticos de Asturias explica que el nuevo sistema de copago farmacéutico, aunque ya entró en vigor legalmente, todavía no puede aplicarse porque faltan ajustes técnicos entre la Seguridad Social, los servicios de salud y las farmacias. Mientras tanto, seguirán vigentes los porcentajes y límites actuales para evitar problemas en la atención a los pacientes. La entidad valora de forma positiva esta reforma porque beneficiará especialmente a las personas con menos recursos, facilitando el acceso a los medicamentos y mejorando el seguimiento de los tratamientos. Más asuntos. El Principado recurrirá la sentencia que anula la implantación de la oficina judicial en 13 partidos por no haberse negociado con los sindicatos. El consejero de Hacienda ha asegurado hoy que la resolución no influirá en la prestación del servicio. Guillermo Peláez ha reconocido las disfunciones denunciadas ayer por el presidente del Tribunal Superior de Justicia de Asturias en cuanto a la implantación de la oficina.

0: plantea a nivel estatal. La multinacional prevé 4 despidos en ese centro de trabajo, mientras que la planta de Gijón se libra del expediente de regulación de empleo. Trabajadores y sindicatos aseguran que en la fábrica de Piloña la carga de trabajo es máxima y reivindican que todo el personal es necesario. La protesta coincide con una nueva reunión negociadora entre el Comité y Nestlé a nivel estatal. María Elena Fernández es presidenta del Comité de Empresa de Nestlé Sevares.
1: Estamos viviéndolo muy mal porque es un secreto absoluto de la empresa. Aquí la gente está echando muchas horas de extraordinarias y no puede ser que luego se reparta el trabajo de unos pocos a más. La gente ya está saturada.
0: La consejera de Servicios Sociales responde a las críticas realizadas ayer por el Partido Popular respecto a la puesta en funcionamiento del Centro de Referencia Estatal para Personas con Discapacidades Neurológicas, el CREDINE, ubicado en el distrito langreano de Barros. Marta del Arco habla de lección de oportunismo por parte del Partido Popular, asegura que el convenio con el Inserso estará firmado en un mes y medio y recuerda que ya se está trabajando con varios colectivos de pacientes.
2: En concreto, ahora mismo se está trabajando con personas afectadas con ictus, con Parkinson y con esclerosis múltiple. Por tanto, insisto, creo que esta lección de oportunismo no viene a cuento porque yo creo que más pronto que tarde, mes y medio, podremos firmar este convenio de colaboración.
0: La plataforma ciudadana El Suroccidente también es Asturias por unas carreteras seguras y modernas prepara una manifestación en Cangas del Narcea para exigir infraestructuras viarias dignas y un trato justo para el suroccidente de Asturias. Reclaman hechos concretos y compromisos reales para el avance de la AS63 y mejoras también en el corredor del Narcea para garantizar la seguridad. A falta de concretar un día, lo que está claro es que se hará en jueves y que estará acompañada esta manifestación por el cierre simbólico de las empresas de la comarca durante una hora. Isabel Rodríguez es portavoz de la plataforma y pasaba hoy por los informativos de RPA.
3: Volvemos a las movilizaciones porque en principio no estamos informados de cómo están ahora mismo las carreteras, no sabemos nada, nos van dando plazos y los plazos cada vez se alargan más. Desde lo de Casa Zorrina de Argallo, que ya lleva 5 años, ahí sigue, y en cuanto a las 15, la gente es una petición ya de la ciudadanía en sí porque tienen miedo a pasar por esa carretera, sobre todo ahora que está lloviendo y tal, porque cada día caen nuevas piedras y no se sabe lo que va a pasar. Y no son solamente piedras que pueda dañar un coche, es que puede haber víctimas como las hubo hace 5 años.
0: Esto es todo por el momento. Más noticias a las 6.
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0: Yo espero que sea solamente una novela histórica, digamos, sí, la de esta canción.
1: Lo espera.
0: ¿No? Lo pues espero, lo deseo.
1: Yo creo que el Tamar tiene algo de profeta.
0: Madre mía.
2: Bueno,
0: madre mía.
2: Ojo, ¿eh?
1: Esta canción en el video, ya en el tiene video, unos añitos.
2: En el vídeo saqué a Franco volando. Sí. ¿Y cómo salió Franco del Valle de los Caídos? Volando.
0: Volando, sí. Volando, otra vez. Volando voy.
2: Volando, salió. Volando. Es verdad que yo en el vídeo, en la canción, sale en un botafume, como un botafumeiro.
0: Sí,
2: como
0: claro. Sí.
2: Y ahí en el otro, en la realidad salió en helicóptero.
1: Sí.
2: Pero bueno, ahí acerté.
0: Sí, sí.
1: Y cuando,
0: sí, sí,
1: cuando lo sacaron, yo recuerdo que le pusieron un manto que, sí, que parecía chocolate, parecía una contesa, ¿se acuerda?
2: Y luego toda esa gente que lo llevaba en ataúd con, sí, esa cara de disgustados.
1: Ese es en el ataúd, ¿eh? Que la contesa.
2: Así es verdad, eso no me acordaba.
1: Era igual que una contesa.
2: Pero disgustado, salía este, sí, muy, sí, mal encarado, sí, el fío del que iba a ser rey, ¿cómo se llama? Alfonso.
1: Alfonso. Sí, sí, pero
2: salía
1: siempre está
2: mal encarado.
1: Siempre está como si tuviese un cálculo.
0: Sí,
2: ah, sí,
1: renal.
2: ¿Qué digo yo? Joder, hostia, a ver, escucha, entiendo que ye tu güelu, pero murió hace, sí, 50 años.
0: Claro.
2: Si tuviste tiempo.
0: Lo que
2: ya
0: pasa es que seguramente no estaría muy conforme con el,
2: bueno,
0: acto,
2: pues,
0: el acto en sí,
2: pues,
0: y
2: ¿sabes
0: el movimiento
2: qué te digo?
0: Al que se habían visto obligados.
2: ¿Sabes qué te digo?
0: Que está el Tamar con nosotros una semana más. El Tamar, que algo, que siempre encuentra a alguien que algo sabe sobre el tema.
1: Propicios, sí, días.
0: Tamar, propicios días. Días, ¿eh? Muy bien.
2: Entonces, tengo una noticia.
0: No sabemos cómo lo hace, pero el Tamar está medio bronceadín ahora mismo, sí, con la semana
2: la playa,
0: que tuvimos.
2: Playa,
0: ¿cómo que en la playa?
1: Ojos claros.
0: ¿Pero cómo?
2: Yo voy a pillar oles. Que cuando hay oles,
0: ah,
2: claro.
1: Podría salir en Le llaman Body,
0: sí,
1: 2.
0: Que va, aunque llueva.
2: ¿Tú sabes cómo se llama esa peli originalmente?
1: ¿Cómo?
2: Point Break, que, bueno, es como, ah, el pico.
1: Sí, sí.
2: Claro, aquí el pico, ya había el pico, la de los Yonkis.
1: Claro. Ah,
2: ¿cómo,
1: ah,
2: la llamamos? Nada, pon Le llaman Body.
1: Le llaman Body.
2: Pero no veo otro título.
1: Pues a mí me gusta Le llaman
0: Body. Ahí está el Tamar.
2: Le llaman Body.
1: Sí. Se imagina aquí que hiciesen los atracos, pero con caretas
2: con cara
1: de presidentes,
2: presidente.
1: Zapatero, Aznar, a la española, Rajoy.
0: Ey, madre mía.
2: Y no te, y, molaba más, un poco más tirar para atrás, ¿eh? Con cara de Espartero, ¿eh?
1: Espartero.
2: O de O'Donnell, ¿eh? De cara de regentes, sí, más que de
1: Niceto
2: presidente.
1: Niceto Alcalá Zamora.
2: Soy Alcalá Zamora, que fue presidente de la República, y efectivamente. Sí.
1: Y de derechas.
2: ¿Aniceto o Niceto? Niceto, ¿no?
1: Niceto. Y de derechas, que claro, cuando se habla,
2: claro,
1: de la República,
2: claro,
1: siempre.
2: Bueno, porque es que hay cada cantidad de ignorantes por
1: hablan
2: ahí.
1: Hablan,
2: no
1: de
2: saben,
1: la izquierda, pero también la de, estuvo la derecha.
2: Dos años montándola bien. El bienio negro. El bienio conservador.
1: La ceda.
2: La ceda de Juan Gil Robles. ¿Cómo era? Gil Robles, ¿no?
1: Sí.
2: Tengo aquí propicios días, antes,
0: ¿ah,
2: de que,
0: sí?,
2: nos empecemos a calentar.
1: De cartílago iba bien, Gil Robles. ¿Eh?
2: Tengo, vamos a empezar por 45 establecimientos llenarán Gijón de pinchos durante,
0: ajá,
2: 10 días.
0: Pero que no hay pinchos ya.
2: Pero,
1: no,
2: escucha,
1: no.
2: Espera,
0: ¿cómo,
2: espera,
0: que no?
1: No, no,
2: será
1: casi
2: un nuevo,
1: no hay pinchos.
2: Será,
1: sí,
2: un nuevo.
1: Ahora dan cacahuetes y
0: bueno,
1: patatitas.
0: Bueno, es verdad, ahora también, eso también.
1: Manises
0: es cierto,
1: y patatitas.
0: Sí.
2: Será un nuevo éxito, volverán a sorprendernos.
0: Sí.
2: Entonces aquí aparece, amigo.
0: A ver.
2: Juan Palomo Percutor.
1: ¡Hombre! Juan Palomo Percutor.
2: Indignado, ¿eh?
0: Hasta indignado.
2: Sí, sí, porque dijo propicios días. Sí.
1: Pero que es actor porno.
0: Que son muy caras.
2: No.
0: Son muy caras. Le parecen caros los pinchos.
2: No, no, es que va por otro, va
0: por
2: otros,
0: otros derroteiros.
2: Dice, paso a comentar porque algo sé del tema.
0: Sí.
2: Mi nombre es Juan Palomo Percutor.
0: Ajá.
2: Zoomorfo con un 30% de ADN de paloma.
0: Ah, no me diga.
2: 45% de humano,
0: sí,
2: y 15% de hostelero.
1: Es como el Espíritu Santo.
2: Dice, asistí con desolación,
0: sí,
2: a aquella moda de poner CDS para asustar con el brillo a las palomas,
0: es verdad,
2: que solo querían habitar nuestra,
1: ¿pero,
2: ciudad?
1: ¿Qué lo ponía Adolfo Suárez, los CDS?
2: luego te canto la canción, que todavía me acuerdo. Para que querían, esos palomes que querían,
0: sí,
2: habitar nuestra ciudad.
0: Claro.
2: Y veo con disgusto que ahora quieren poner pinchos por todo Gijón para que no podamos posarnos en toda la ciudad. Claro.
1: No,
2: no. ¿Veis que hay algunos alféizares donde hay pinchos?
0: Sí, hay pinchos.
2: Pues él piensa que quiere poner toda la ciudad llena,
0: no,
2: de pinchos.
0: Claro.
1: No, no entendió
2: que era
1: mal.
0: Hay que aclarárselo.
2: Dice, pero ojo,
0: sí,
2: espero que Pac-Man, en vez,
0: sí,
2: de Pac-Man, Pac-Man,
0: ah, Pac-Man,
2: se confundió aquí.
0: No,
2: pero bueno,
0: claro, Pac-Man.
2: Tome parte en el asunto y se los trague a todos,
0: sí,
2: con su gran boca amarilla.
0: Ah,
2: Pac-Man, ahí lo,
0: pero,
2: tenemos.
0: ¿Cómo, pero es una combinación difícil, ¿eh? Porque ¿cómo se puede ser, o sea, claro, estar a favor de las palomas y,
2: sí,
0: a la vez ser hostelero? No.
2: Es difícil, es difícil.
1: Muy difícil,
0: es difícil. Es difícil porque las palomas y las gaviotas son el azote ahora,
2: sí,
0: mismo,
2: sí, sí,
1: los,
2: sí,
1: enemigos
0: de cualquier hostelero.
1: De las terrazas.
0: Y sobre todo de los currantes y las currantas que están ahí aguantando,
2: sí,
0: que les tiren,
2: sí, sí,
0: todo cuando.
2: Yo
0: no estamos.
2: Yo recuerdo que nosotros vamos mucho al Parque del Gas y,
0: sí,
2: Hace 2 o 3 años compró Elías en Fío un cacho de pizza ahí en el Domino's.
3: Ajá.
2: Y hoy tuvimos una gaviota.
1: Sí. Que se la llevó.
2: No, ¿qué va? Pero estaba boteando, que la veía yo vigilando.
3: Sí.
2: Entonces me acuerdo que me hizo mucha gracia eso, porque yo, joder, ¿cómo saben cuándo hay comida?
3: Y...
2: están al quite, ¿eh? Porque recuerdo que fui a las antípodas de Gijón. Estuve en Nueva Zelanda hace 10 años.
3: Y le siguió la paloma.
2: No, escucha.
1: Que cuando llegas a Nueva Zelanda lo pone, ¿no? Escucha. Estas son las antípodas de Gijón.
3: Estas son sus antípodas.
2: Y fui a la parte más norte de la isla norte, ¿no? Que es un sitio muy guapo porque hay un árbol ahí donde los maoríes tienen una especie de leyenda que es como donde se van a morir y tal, las almas.
3: Bonito.
2: Bueno, no, sí. El sitio es precioso porque ves.
1: Bonito tampoco, ¿eh?
2: No, bueno.
1: Se van a morir.
3: No, sí. Pero muy poético.
2: Puedes morir de
1: poético,
2: manera...
1: sí, bonito. Sí.
3: No, pero bonito el
1: la leyenda,
3: el lugar,
1: significado.
2: Claro. Y recuerdo que estábamos ahí en aquel paraje que no había nadie.
3: Sí.
2: Y saqué yo una bolsa de patates.
1: Sí.
2: Y de repente miró para arriba y era como los pájaros de Hitchcock otra vez.
3: De repente.
2: Una cantidad de gaviotes que habían venido de esperando al turista, seguramente.
3: Claro, claro,
2: ¿no?
3: Claro.
2: Que por cierto, era una gaviota piquiñuca, me llamó la atención.
3: Ala.
2: No como la de aquí.
3: Sí.
2: ¿Eh?
3: Sí,
2: era
3: un
2: gaviotuco así más ramplón.
3: Las gaviotas de aquí, yo las miro con mala cara ya. Las gaviotas.
2: Cuidado, ¿eh?
3: Y ellas a mí.
1: Yo creo que alguna fuma una faria de atacar.
3: Hay, aquí en el barrio hay alguna que está siempre.
2: ¿Tienen?
3: Y digo alguna porque es la misma, ¿eh?
2: Sí. Y tienen esa mirada que no pueden evitar los pájaros.
3: Están encima de los techos de los coches.
2: Sí, sí.
3: Ahí de pie, oteando las cosas.
2: ¿Será verdad?
3: Mire.
2: Que cagan por colores. ¿Lo sabéis ese?
3: Que si viene un coche negro que lo cagan.
2: Sí, algo.
3: Yo tengo bastante comprobado que sí, yo tengo un coche negro.
2: ¿Y te lo cagan con frecuencia?
3: Sí. Si salgo de
2: que se ve más.
3: Una vez salgo de lavar el coche.
1: Pero seguro que es una gaviota.
2: Ya.
3: Bueno.
2: Oye, pues el siguiente Propicios Días tiene una cierta relación con eso.
3: ¿Sí?
2: Sí. Hay coprolitos de por medio.
3: Anda.
1: Sí. Cada vez mejor.
3: Una gaviota que está mirando todos los bares es una gaviota que otea.
2: Otea.
1: Sí, otea.
3: Ahí lo dejamos.
2: Yo no hice la noticia, Monchi. Yo simple y llanamente la comento.
3: Sí. Se acaba de poner malo Quique Reigada porque fue la única persona que entendió el chiste.
1: No, lo entendió todo el mundo. Todo el mundo, Fonseca. Que la gente no es imbécil.
2: Y dice aquí:
3: a ver.
2: Cada vez más personas.
3: Sí.
2: Tiran hielo en el inodoro. A mí
3: ¿cómo?
2: Me sorprendió porque
3: ¿en serio?
2: No conozco a nadie.
3: ¿Pero antes o después de obrar?
2: No lo sé.
3: ¿Y para qué? La pregunta
2: claro,
3: es ¿para qué?
1: ¿Pero en el inodoro de quién?
2: Lo sabemos.
1: De Miguel Ángel Rodríguez. Dice, échame aquí unos cubitos que ya he hecho yo el cardamomo.
3: Le echa hielo a todo.
1: Aquí me tomo el gin tonic hoy.
3: El hielo mejora cualquier cosa. Ala, ahí está.
2: Yo vamos a desentrañarlo porque salvamos que tenemos aquí una persona que parece que sabe el tema.
3: No me digas.
2: Sí, sí. Dice,
3: ¿cómo hace para encontrar siempre a alguien? ¿Eh?
2: Cada vez más personas tiran hielo en el inodoro.
3: Sí.
2: El truco con el que reducirás los productos de limpieza que utilizas en el baño.
3: ¡Hala!
1: Viene bien.
3: Sí,
1: bueno, quiero
3: sí.
1: escucharlo.
3: Sí, vale, porque pues, todo carísimo, pero los productos de limpieza especialmente.
1: Mucho
2: entonces,
1: más.
2: Aquí parece ser que entiende del tema.
3: Sí.
2: Juanma Moreno Bromilla.
3: ¡Bromilla!
1: Ah, ¡Bromilla!
3: Bueno. Sí.
2: Propicios Días.
3: Sí, pues, están muy ocupados ahora en Andalucía.
2: Es que pensé, con esa sonrisilla que tiene de bromilla,
3: que
2: le dijo el otro día a Maillo de manera muy acertada, usted es Vox con una sonrisa.
1: Ah, ¿eh? No está mal.
3: Qué bonito.
1: Qué bien se peina, ¿eh?
2: Sí. Y luego canta.
3: Ah, también canta.
1: ¿No ves que como Mazón?
2: Sí, mejor que Mazón.
3: Y es un hombre,
2: es un hombre de
3: tradiciones, sí. Porque en las últimas elecciones y en las primeras también, les fue muy bien porque se hizo una foto con una vaca antes de las elecciones y ganó las primeras, las segundas todavía mejor
2: que
3: las primeras.
2: Tienen a la vaca martirizada.
3: Y entonces ahora, no, la vaca murió, sí. Aquella, la original, digamos, pero ahora ya la reemplazaron con otra,
1: sí.
3: La nieta de la vaca que según... Moreno Bromilla le dio suerte.
1: ¿No? Muy serio todo en Andalucía.
3: Eso es.
2: Pero como bueno, cuando van a esa capilluca y a tirar a los guajes a que toquen un muñeco de madera.
1: En el Rocío.
2: Sí, sí. Oh, además, las costumbres, el Islam. Y yo veo a esa gente y digo yo, pues como para dejar a esos gobernar, nada.
3: ¿Ya?
2: Tirando el guaje a que cojan un muñeco. Claro. Tócalo.
1: Y el guaje, ¡no!
2: ¡Tócalo!
1: ¡Qué jefe hay de madera!
2: Con eso habría que también. Es la canción que nunca me da tiempo a hacer. Esa.
3: Ajá.
2: Siempre me pilla el toro.
3: Sí.
2: La de los muñecos de madera.
3: Uh-huh.
2: Que quiero hacer siempre, pero siempre me pilla el toro.
1: Tiene que sacarla en Semana Santa.
2: No, no, pero es que siempre me pilla. Siempre ya me veo un mes antes y no me da tiempo.
3: Tamar, a gente que, a la gente que no es de tradición, ¿también la pilla el toro o...?
2: No sé.
1: Últimamente no sé. Sí.
2: Puede ser. Entonces vamos a ver qué dice Juanma Moreno.
3: Juanma
2: Bromilla. Se va a usar hielo en el... En el
3: Juan
2: en el,
3: Manuel Moreno Bromilla.
1: En el inodoro.
2: En el inodoro. Dice, sí. Soy Juanma Moreno, Moreno Bromilla, CEO de Hielo Que Hay.
1: Bien.
2: La primera empresa asturiana de producción de cubos de hielo. No dice cubitos.
1: Cubos.
2: Yeah. Dice cubos. Igual de Gijón está.
3: Madre mía.
2: Viendo la demanda que hay de hielo para el uso en el VC, nuestro departamento de I+D+i ha ideado el cubito coprolito.
3: ¡Hala!
2: Un pedazo de hielo con forma de cagallón estándar que puede dejar tranquilamente...
1: Muy técnico lo de cagallón.
2: Sí, cagallón estándar. Sí. Que puede dejar tranquilamente en el trono para que mientras se vaya deshaciendo y con un aroma a incienso incorporado, deje una visión pintoresca de ese sillón íntimo que tan buenos ratos nos hace pasar. O sea, hay que dejar ahí...
3: Sí.
2: Y que vaya deshaciéndose y al parecer
1: pero que el incienso a mí me molesta más que el olor propio de...
2: Tendrás modalidades. No tiene por qué ser exclusivamente de incienso.
3: Claro. No le gusta el incienso.
1: ¿Qué olor
3: limón.
1: Te gusta?
3: Limón.
1: O pino.
3: Pino. ¿Hay algo,
1: pino nunca mejor ver, dicho en estos momentos.
3: ¿Hay algo peor que el aroma ese que dicen que es de lavanda?
1: Sí. El de lavanda.
3: Para echar en el
1: fuerte,
3: luego, yo siento ese olor a lavanda y prácticamente es... como si estuviese oliendo ya mal el baño.
1: Sí. El de jazmín también huele
3: muy
1: mal.
3: Sí, cuando se mezcla con otros olores.
1: Huele como...
3: No sé qué es peor, si el original o la mezcla.
1: El de jazmín huele como a caca de caballo.
3: Sí. Ah, no me... Oh,
1: sí,
2: ¿tú crees?
1: Sí.
3: Bueno.
2: Bueno,
3: pues entonces, bueno, es
2: Moreno,
3: un...
2: Bromilla,
3: un invento.
2: Aprovechó ahí un poco para pa meter publicidad de su empresa.
3: Es un buen invento.
1: Sí, no está mal.
3: Puede ser un buen invento.
2: Sí,
3: pero yo no veo eso de no tirar la cisterna y que dejar eso ahí. No, no.
2: Yo, vamos a ver, yo recuerdo
3: los
2: avances tecnológicos que más me chocaron en mi vida.
3: A ver.
2: Uno fue cuando llegó la cisterna de dos velocidades.
3: Sí.
2: Que está bien.
3: La de dos, sí. Que tenga más carga o menos carga.
1: Sí, que tienen dos, es verdad.
2: Que está más absolutamente... incorporada en nuestras sociedades desde hace por lo menos 20 años, yo creo. Pero hubo uno que me chocó más cuando llegó.
3: Que hay que apretar los dos botones a la vez.
2: Sí.
1: A veces sí, no queda otro remedio.
2: Sí. El que se hizo de oro fue el que hace la pieza esa que sale cada poco y se jode. Esa, la grande, la gorda, que siempre se acaba rompiendo.
3: Sí,
2: bueno.
3: sí.
2: Pero yo me chocó más en su momento, a ver si os acordáis de este, cuando llegó la lata con la pestaña que queda pegada, que no se tira.
3: Ah, ¿eh? Sí.
2: Eso me pareció
1: la lata
2: una
1: con la pestaña.
3: Claro, sí. las latas de ahora, el bote de cerveza y tal.
2: Cuando abres, tirabas el cacho de metal.
3: Sí. Y además se quitaba de otra manera, hacia afuera,
2: te podías
3: cortar.
2: Sí. Tirabas al suelo, si eras un indecente.
3: Precisaba de cierta técnica.
2: Y sin embargo, este tuvo muy buena idea de dejar clic, clic, queda ahí a tomar por el tal.
3: Sí. Entonces, sí, pero al beber... Si usted quiere beber directamente del bote, claro, usted me dirá, bueno, no se bebe directamente del bote, bueno.
1: Depende.
3: Si no tengo un vaso,
2: pases el deduco un poco.
1: En una parrillada y hay urgencia.
2: Pases el deduco un poco, limpio ahí tal. Siempre hubo la leyenda urbana de que podías pillar una enfermedad porque los rates mexiaban en los lates.
1: Yo trabajé en un supermercado donde vi auténticas liebres por encima de latas.
2: Claro. Sí, ¿eh?
1: Y no diré dónde, pero está muy cerca, amigos.
2: Cerca de ustedes.
3: Muy cerca de ti.
1: Muy gijonés ese supermercado.
2: Ojo.
3: Uy.
2: Antes hablamos
1: pero como de auténticas liebres.
3: Sí, pero hace,
1: las ratas
3: hace muchos
2: ¿cómo
3: años?
2: Se me lo diga, sí. ¿Es esa?
1: No voy a decir
3: no,
1: nada.
3: No.
1: Ahí estuve de reponedor.
2: Esa ya es más complicada.
3: Sí.
1: Ese es otro negociado.
3: Ese es otro
1: supermercado.
3: Esa es otra superficie.
2: Entonces traje una sorpresa hoy.
3: No me dices.
2: Sí. Recuperé un artículo que en su momento me pareció glorioso.
1: ¿De La Nueva?
2: No, desde El País.
1: Del País.
3: Ajá.
2: Que es, el título es Comemos en el mejor y el peor restaurante de España.
3: Oh, a ver.
2: Entonces aquí lo importante es el peor.
3: Claro,
2: mejor ya sabemos que comiste bien.
3: Ah, qué guay.
2: A ver, es muy raro.
3: Sí.
2: Y entonces, os voy a leer un poco de la experiencia.
1: Yo estuve
2: en el peor.
1: Estuve en el peor.
2: Sí, el peor es el...
3: ¿Estuve en el peor?
1: Sí.
2: En comillas, que se llama La Churrería.
1: Ajá. Un verano.
3: En comillas, dice, el concepto es entre comillas o es el lugar geográfico.
2: Voy a leer y voy a intentar aguantar la risa mientras leo, ¿de acuerdo?
1: Es muy guapo ese pueblo.
3: ¿Ah, sí?
1: Sí.
3: Comillas,
1: es precioso.
3: Sí, ¿eh? Muy bien.
2: Dice, la churrería, en comillas,
3: sí,
2: un Mordor gastronómico directamente estrellado.
1: Sí, sí.
2: Dice, lo primero que hay que advertir al llegar a la plaza del pueblo cántabro es una maniobra de distracción. Conscientes de que han salido ya escaldados como un horror, los dueños de la churrería han cambiado el nombre. Ahora se llama la chocolatería.
3: ¡Ala!
2: Tampoco
3: no se mataron mucho.
1: Churros, chocolate.
2: Todo un alarde de despiste.
3: Sí.
2: Lo distinguirán porque cuenta con la marca ineludible de los fiascos. Fotos de comida a tutiplén en la fachada como reclamo.
1: Mal, claro, asunto ya.
2: Ya.
3: Sí.
2: Nos recibe. Atentos, empieza lo bueno, ¿eh?
3: A ver.
2: Empieza el... Nos recibe un camarero andaluz con arte para un concurso patrocinado por los Morancos. Dice, el paella. Y dice, no es paella, es pael. Ese fue el primer chiste nada más llegar. Ojo. En la carta
1: camarero
2: podemos...
1: con
3: festival del humor.
2: En la carta podemos elegir menú, plato combinado, raciones, cazuelitas o bocatas. Somos tres. Hay que probar cuanto más mejor. Pedimos cocido montañés, paella, pimientos rellenos, chipirones en su tinta y el plato especial de la casa que lleva croquetas, chuleta, huevos y ensaladilla. Nos decidimos,
1: imagínese,
2: como ven, por lo que...
3: Imagínese, todo
1: la
3: casero.
1: La combinación, croqueta y ensaladilla.
2: El camarero sigue siendo un showman.
3: Todo
2: y cuando
3: casero.
2: Le dice, ¿cómo se llama usted? Yo, Antonio Trujillo Martín, rey del futbolín. Esto es todo así, ¿eh? Dice, atentos, el servicio es amable y rápido.
3: Sí.
2: Pero la comida...
1: La comida es terrible.
2: Llega el arroz.
3: El arroz.
2: Un aglomerado de colorante con quisquillas, mejillones y dudosas anillas de calamar.
3: Madre mía.
2: Junto a granos apilados en diversas pelotas.
3: Madre mía.
2: Al meterlos en la boca... Sí. Explotan como petacetas. Petacetas.
3: Pero yo ese mejillón no me lo comería, ¿eh?
1: No,
3: madre,
1: no,
3: mía.
1: No se lo coma.
2: El cocido es una peligro. Sopa con alubias duras que desconoce el significado de las palabras compacto y sabroso. Hasta la morcilla ha perdido su esencia en un sinsabor. Eso de primero. El plato combinado merece párrafo aparte. Las croquetas insípidas, la ensaladilla, una amalgama sosa de patata, zanahoria,
1: malísima,
2: guisante y mayonesa sin rastros de atún. La chuleta, un ente blanquecino cocido en una sartén para el que no se ha inventado un grado de afilado en los cuchillos capaz de partirlo en trozos. Pero la sorpresa aparece, aquí es lo mejor,
3: ¿sí?,
2: al darle la vuelta al huevo frito.
3: Uy, ¿qué había?
2: Le dio la vuelta, ¿eh?
3: ¿Qué había debajo?
2: Dice, hablamos de un alimento noble contra el que apenas cabe agresión,
3: sí,
2: de ningún,
3: sí,
2: tipo.
3: Es muy difícil hacerlo mal, vaya, a ver.
2: Aquí logran humillarlo del todo. Ha sido cocinado sobre una especie de rebozado sobrante de las merluzas del menú,
3: no,
2: que se ha adherido abajo.
3: No.
2: Solo llama la atención de la mosca. Solo llama la atención de la mosca que se posa encima de la yema. Dejamos casi todo intacto. Algún camarero hace el paripé de sorprenderse y les comprobamos cierto toque sádico del personal. ¿No les ha gustado? ¿Les apetece otra cosa? No, por Dios, ni se moleste. O segundos, pimientos rellenos, podría seguir y tal.
3: Madre, vale, mía.
1: Yo probé en la ensaladilla, sí, ahí, y es incomible.
3: No me digas, estuvo,
1: sí, sí,
3: allí.
1: Sí, sí.
3: Y
2: yo recuerdo,
3: pero la comió, pero le dio una consecuencia, digamos, gástrica, ¿no?
1: No, pero estaba fatal.
3: Ya.
2: Yo recuerdo una vez que fui a comer a un restaurante.
3: Sí.
2: Y me pasó algo similar de lo malo que era todo. Con el, bueno, en mi familia, parte de mi familia tuvieron siempre una desgraciada tradición de ir a comer a sitios muy baratos cuando iban a celebrar algo que yo nunca lo entendía. A ver,
3: sí,
2: que no quieras, para eso no voy a comer. ¿Entiendes? Para comer eso, mal no
3: yo,
2: voy.
3: Yo conozco,
2: no
3: caso,
2: voy,
3: conozco
1: para
3: casos
1: para celebrar
3: similares.
2: No voy, no voy, no voy.
1: A los más baratos.
3: Claro.
2: Pero sin sentido.
3: Dice,
2: o sea,
3: como somos muchos.
2: Claro, pero vamos a ver. Yo eso quería hacer una... Quiero decir, es como...
3: Sí, no, pero es un concepto un
2: ver,
3: poco
2: yo,
3: contradictorio.
2: Yo reconozco,
3: sí,
2: que un poco pijo soy.
3: Para
2: quiero
3: celebrar...
2: Decir, no tengo...
3: Un... No,
2: a ver, no lo celebres.
3: Claro,
2: no lo celebres.
3: Tampoco te mates en
2: entonces,
3: 100 euros por cabeza, pero va.
2: Claro, claro, no lo, sí, celebres. Sí.

0: Para celebrar, pa celebrar,
1: pa celebrar mal, no, mal,
2: claro, claro,
1: no vale la pena.
0: Es como, dame el queso de oferta. A ver, escucha, no digo que no quieras el de oferta,
2: sí, no, sí,
0: pero
2: sí,
0: igual hay alguno, claro, que no lleve el de oferta, y que incluso lleve más barato que el de oferta.
1: Y está mejor. Y
2: totalmente. Claro. Claro, claro, claro.
0: Bueno, entonces, yo recuerdo que ese día me lo pasé realmente mal, ¿eh? Porque vi la comida y digo yo, joder, qué puta basura esto, tío, no hay por dónde cogerlo. Tío.
1: ¿Y dónde era?
0: No lo voy a decir.
2: Yo soy de su club.
0: No, no, pero escucha, el culmen del asunto,
2: sí, sí,
0: fue cuando me trajeron una rodaja de bonito.
1: Oh, ¿eh? Qué peligro.
0: Encima con ketchup, no se me olvida en la vida.
1: Oh,
0: no,
1: por favor. Digo
0: yo.
1: No.
0: Entonces yo eso hice un poco como los vampiros en las pelis, que simula que come ahí un poco. Fui a parto,
1: pero ¿por qué le echaron ketchup?
0: Escúchame, escúchame. Pero para más inri, cuando lo dejé ahí todo medio tal, lo troceé un poco como que había comido y tal, no probé nada, ¿eh?
2: Ni lo tocó.
0: Y llegó el fulano.
2: Sí.
0: Y me acuerdo que me dijo, ¿pero qué pasa? ¿No le gustó tal? Y yo estaba por dentro pensando, ¿qué, cómo salgo de esta situación?
1: ¿Le
0: pego
1: este
0: un puñetazo
1: señor
0: directamente? Sí, claro. O no, le digo, hombre, no, siéntate aquí y come tú esta bazofia.
2: Claro.
0: Que llegue, no sabes lo que cocines. Que llegue, no lo sabes.
2: Ya.
0: Oye, que realmente comes tú esto que me estás poniendo aquí, porque no lo entiendo. O sea, no me. O mal o peor.
1: ¿Y qué se celebraba?
0: Cumpleaños de mi abuelo.
1: Un cumpleaños.
2: Bueno.
0: Sí, un drama, un drama, un drama. Tal, fue hace muchos años. Bueno, nada, ahí quedó. Entonces, traigo también.
2: Perdón, no. Ahí quedó el abuelo, quedó no.
0: No, el abuelo ya quedó, no, ya está viviendo.
1: Después
0: está
1: de comer barrio, el bonito.
2: Claro, por eso.
0: No, fue hace muchos años.
2: Bueno.
0: Lo que pasa que yo las cosas, una de las cosas que tengo, que sí, no sé, que es que tengo una memoria bastante potente, entonces me acuerdo de
2: claro,
0: todo lo que tal y me acuerdo de todo sí, lo que comí, de todo.
2: Y tiene memoria gastronómica.
1: Sí.
0: De
2: bueno,
0: todo.
2: O emocional, y entonces lo que le emociona lo no, recuerda bien.
1: Todo, todo, lo recuerda.
0: Desgraciadamente me acuerdo de casi todo.
2: De muchas cosas.
0: Sí, sí, sí, sí. Lo bueno y lo malo.
2: Sí.
0: Entonces traigo un par de recomendaciones también cinematográficas, porque estoy emocionado
2: muy
0: por
2: bien,
0: una serie,
2: muy bien,
0: una serie española que me está molando bastante.
2: Sí.
0: Yo consumo cultura de una manera así, consumo cultura, digamos,
1: aleatoria.
0: Exactamente, puedes decirse que sí, porque me gusta la cultura basura, o considerada basura, y
2: sí,
0: me gusta la cultura considerada cultura, digamos,
2: ajá,
0: alta cultura, digamos.
2: Pero a ver, dime un ejemplo.
0: Pues que puedo ver Sorgo Rojo y puedo ver
2: sí,
0: El Último Gran Héroe, y me molan las dos cosas
2: sí, sí, sí,
0: en su contexto.
1: Pues está muy bien. Bueno.
0: Porque yo, a ver, es lo que mamé siempre, porque yo cuando iba al cine de pequeño, gracias a mi tía Ana, que me llevaba al cine todos los fines de semana, yo iba tanto al cine. Lo digo lo de Sorgo Rojo porque me tocó, no vi el Sorgo Rojo,
2: ¿sí?
0: Me tocó ir al Clarín a ver todos los clásicos de Orson Welles, Ernest Lubitsch, vi de todo. Películas de los años 40, 50, cine mudo, tal, pero a la vez veía todo el de Schwarzenegger en
2: qué
0: el
2: bueno,
0: cine.
2: Claro.
0: Lo veía todo.
2: Sí, sí, sí.
0: Iba tanto al cine que no había, a veces fines de semana, que no podía ir.
2: Porque ya las
0: porque
2: había
0: lo,
2: visto
0: lo
2: todas.
0: Había visto todo. Entonces, vi una serie que me está molando mucho y que no creo que sea una gran serie, pero que me parece que está muy, muy bien hecha, es digna, es española, lo cual es remarcable porque generalmente me encuentro bastante metrallona española.
2: Sí,
0: Ojo, me encuentro cosas muy buenas también, o bajo mi opinión, cuidado,
2: sí,
0: que no soy
2: sí,
0: nadie
2: sí,
0: para
2: sí,
0: decir que eso, que más bien digamos que me gusta, ¿no? Estoy viendo esa serie que se llama La Unidad. Movistar.
2: Sí.
0: Y me está molando bastante.
2: Bueno.
0: ¿Eh? Empieza siendo una unidad antiterrorista en España un par de temporadas. Y luego la tercera, que es la que estoy ahora, es en Kabul.
2: Bueno.
0: Está ambientada justamente cuando el desastre este del abandono a la sociedad afgana y cuando llegaron de nuevo los talibanes en 2020. Y es un tema tremendamente dramático, porque yo lo pienso y digo yo, joder, esa peña sabiendo que van a llegar los talibanes ahí a tomar el poder, todas las mujeres que podían haber ido a la universidad, que podían ir a jugar al baloncesto, van a tener que quedarse en casa con esos trampantojos así puestos, tío, que no pueden ni ver. Es una cosa vomitiva, joder, a mí me produce
1: lamentable.
0: Tal, bueno, pues muy bien La Unidad, ¿eh? Y luego vi otra peli que tenía muchas ganas de ver.
2: Ajá.
0: Que es La Odisea, la versión de Ralph Fiennes.
2: Ah, la de Ralph Fiennes, sí.
0: Muy bien,
2: sí,
0: y me gustó bastante.
2: Sí.
0: Tengo que decir que lo que peor me pasó es Ángela Molina.
1: Ah, sí, ¿por qué?
0: Pues porque no me gustó en la película,
2: no,
0: pero tengo miedo que sea que porque sé que es Ángela Molina.
2: Bueno.
0: Es que es en inglés la peli.
2: Sí.
0: Y ella en inglés está un poco exagerado todo. Pero no sé si leísteis La Odisea. Ya lo hablamos, La Odisea. Bueno, a mí me mola mucho La Odisea. Me parece un libro muy entretenido. Y esto se centra solamente en la parte cuando él, Odiseo, llega a casa y se encuentra que en su casa hay como 20 fulanos que quieren casarse con la mujer y están viviendo a costa de la mujer. Los pretendientes.
2: Sí.
0: ¿Eh? y llega Ralph Fiennes para allá, que parece que está hecho de esparto. Está en una forma física que te mete una hostia y te traspasa.
2: Sí, sí, sí,

0: Sí. Está muy bien.
1: Pues nada,
0: recomiendo.
2: Muy
1: buena
2: bien,
1: recomendación.
2: Muy bien. Sí, una interpretación.
0: Sí, porque va a salir ahora también la nueva de Christopher Nolan, no sé si lo sabéis.
2: Sí,
0: es una odisea.
2: Sí.
0: Bastante más espectacular.
2: ¿Y por qué esto de si les ocurrió a la vez hacer una su propia interpretación?
0: Hombre, a mí lo raro,
1: a veces pasa que coinciden dos historias el mismo año.
0: ¿Ya? Yo siempre hay temas.
1: ¿Se acuerdan con las Amistades Peligrosas y Valmont?
0: Sí, Valmont
1: coincidieron en el mismo año.
0: ¿Cuál?
1: Y Robin Hood.
2: Y dice,
0: uf, Robin Hood, cuidado, me las sé todas. ¿Os acordáis de quién era el Robin Hood de la mala?
1: El Robin Hood, bueno, de la mala.
0: Había la de Kevin Costner, que era, entre comillas, la buena.
1: Claro, es que eso era lo que le iba a decir.
0: El príncipe de los ladrones. Bueno, a ver, hay la de Errol Flynn, de los años 30. Está bien.
1: Esa.
0: ¿Sabéis quién es el sheriff de Nottingham? ¿En esa?
2: No.
1: ¿Quién?
0: Basil Rathbone, el que hace de Sherlock Holmes en las antiguas.
2: Ah, sí, sí.
1: Es verdad.
2: Ah, bueno, bueno.
0: Tenemos el príncipe de los ladrones,
2: sí,
0: que es la, entre comillas, buena. Sí. Morgan Freeman, vuelve de las cruzadas, etc.
2: Uh-huh.
0: Sí. Tenemos la de Patrick Bergin, durmiendo con su enemigo, el de Bigotinia, que los acordáis de aquel psicópata.
1: Sí,
0: ese hace de Robin Hood. Y esa no es mala.
2: Mm.
0: ¿Sabéis quién hace de malo? De Príncipe Juan, Alan Rickman.
2: Ah,
0: ojo,
1: buenísimo.
0: Buenísimo.
1: Es un gran era un gran actor.
0: Y Mario, es buenísimo, Alan Rickman. Y Marion es Uma Thurman, creo recordar.
2: Uh-huh.
0: Ojo. Tenemos Las locas aventuras de Robin Hood, de Mel Brooks.
2: Ah, bueno, buenísima. Esa es buenísima.
0: Con Twerting.
2: Mira,
0: ¿os acordáis de Twerting?
2: No me acordaba de esa. Sí, señor.
0: Que Twerting era el que lo habían dejado ciego y estaba cagando. ¿No os acordáis cuando llegan al castillo leyendo el Playboy en Braille? Twerting.
1: Twerting.
0: O sea, es buenísima. Y luego tenemos, ojo,
2: sí,
0: la antes de Robin Hood, la de Ridley Scott, con... Sí. ¿Cómo se llama el australiano?
1: Con Mel Gibson.
0: No, Gladiator. Russell Crowe.
2: Russell Crowe.
0: Buenísima también. Buenísima. Bueno, es el previo. Pues está
1: esa,
0: muy bien pensado.
1: Esa no la vi.
0: Es cómo llega a ser Robin de Locksley y Robin Hood.
2: Uh-huh.
0: Y luego tenemos otra. Mira que hay pelis de Robin Hood, ¿eh?
2: Ya veo.
0: Que quizás sea la mejor.
2: Sí.
0: La más dramática. Que no la vio ni del tato. Robin y Marian, Sean Connery y Audrey Hepburn.
1: Buenísima.
2: Anda.
1: Maravillosa,
0: espectacular.
1: Película.
2: Mira.
1: Sí.
0: Espectacular. Un drama, Robin entrado en años.
2: Uh-huh.
0: Tienen una pelea él y el sheriff de Nottingham que dura 20 minutos, que no pueden con los huevos. ¿No la visteis? Porque está muy bien.
1: Sí, sí, sí.
0: Uh-huh. ¿Y quién es el Robin, el sheriff de Nottingham?
1: El, ostras. Yo me acuerdo.
0: Robert Shaw.
2: ¡Onda!
0: Buenísimo.
2: Qué bueno.
0: El malo de
2: sí.
0: El golpe.
1: ¿Y
2: sí.
1: saben quién fue el director artístico de esa peli? Gil Parrondo.
0: ¿Ah, sí?
2: ¡Ah, qué grande!
1: Gil Parrondo, que
0: sí,
1: hablamos con él precisamente de esa peli hace muchos años en Radiolandia.
2: Es verdad.
0: Con un final dramático, no. Lo siguiente.
2: ¿Cuántos años?
0: Un poco
2: de
0: bebiendo de Romeo y Julieta, la idea.
2: Sí, sí.
0: Hay que revisar todo Robin Hood.
2: Muy bien, muy bien.
0: Porque es un mito muy guay.
2: Nos ha dejado una buena.
0: Y tiene una moraleja muy buena.
2: Sí,
0: roba
2: sí.
0: a los ricos para dárselo a los pobres.
2: Sí, sí.
0: Yo con eso ya quedo contento.
2: Seguimos esperando que llegue ese personaje alguna vez.
1: A mí por eso me gustaba tanto Robin Hood.
0: Hombre, ¿cómo no te va a gustar?
1: Claro.
0: Lo que hace. Redistribuye la riqueza.
2: Sí, sí.
0: Con un arco mediante, pero es que no hay otra manera que no sea con un arco, siento decirlo.
1: Está llamando el Banco de Santander que no va a poner cuñas.
0: No me llamo la Unión Soviética todavía. Yo estoy ya.
2: Bueno, estamos con el Tamar, que siempre encuentra a alguien que algo sabe sobre el tema. Y esta semana, una vez más, lo ha logrado. No sabemos cómo lo hace, pero es el Tamar. Tamar, muchas gracias.
0: A vosotros.
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0: había que esperar al estribillo, efectivamente, como nos decía Quique Reigada, aquí por previo, en la radio nos comunicamos en silencio con los de dentro y de manera sonora con los de fuera. Quique, me parece que ese micro está... ahí está, ahí está, ahí lo tenemos, ahí sí.
1: Hacemos el 1-2.
0: Adrián Esvilla, ¿qué tal? Buenas tardes.
1: Correcto,
0: sí.
1: Eco Charlie Bravo.
0: una canción, comenzamos este
1: Harry,
0: tramo
1: Harry Nilsson,
0: con Harry Nilsson, que con esta canción ya se podría haber retirado.
1: Sí, de hecho, la ironía terrorífica
0: esta vale una
1: de esto,
0: carrera, vale.
1: Que es la canción más famosa de Harry Nilsson,
0: sí.
1: No es de Harry Nilsson.
0: Vaya, hombre.
1: Es una versión.
0: Suele
1: es una
0: suceder.
1: Versión de Fred Neil. Y esta canción, mira, vamos a poner, nos pongo aquí que la segunda.
0: Sí.
1: Esta canción está en la banda sonora de Cowboy de Medianoche. John Schlesinger le había pedido a Harry Nilsson una canción para Cowboy de Medianoche que se pareciese al Everybody's Talking de Fred Neil. Y le compone esta canción.
0: A ver.

0: si le parece.
1: Si le parece. Le parece. Claro, sí, pues sí. Diciendo, hazme una canción que sea como esta, dice, vale. Y cuando la escucha, digo, bueno, mejor hacemos una versión de la otra. Y entonces, esta la recuperó años después en un disco que se llama Harry del año 69. Pero ese, claro, la oyes y dices, coño, esta canción, ¿cómo es que se parece tanto a la otra? Pues claro, se parece tanto a la otra porque le pidieron
2: se lo
1: que
2: pidieron
1: le
2: hiciese así.
1: Sí, parecida sí, sí, a la otra. Sí, sí. Tiene muchas similitudes en estructura, en lo que cuenta y todo. En la melodía y tal, y claro, era eso. John Schlesinger, que era el director, se había enamorado de la canción de Fred Neil, uh-huh. Y al final pues le pide que le haga un remake de esta, ¿no? Y es la canción que le da a Nilsson, lo que decías antes, uh-huh. Le da la carrera a Harry uh-huh. Nilsson, ¿no? Uh-huh. Es una de esas canciones que de hecho, si él hubiera sido el autor de esa canción y con los royalties de esa canción, hubiera podido vivir el resto claro. de sus días. Uh-huh. Pues no solo del gran éxito de Cowboy de Medianoche, que la canción se convierte en un mega hit como single, sino que luego es una de esas canciones que son reutilizadas ad nauseam en cientos de otras películas, publicidades, series, de todo, ¿no? Entonces, pues mejor para Fred Neil y Harry Nilsson, por su parte, pues le da el gran empujón, ¿no? Esta canción aparece en el segundo, tercer disco de él, cuando realmente los dos anteriores habían pasado absolutamente sin pena ni gloria, ¿no? Él nace en Nueva York, tiene una infancia bastante complicada, ¿no? El padre los abandona de muy pequeños y tal, y él con 16, 17 años dice, me piro a Los Ángeles a dedicarme a ser escritor de canciones. Se va a Los Ángeles, aparece por Los Ángeles en el año 61, 62, 63, una cosa así, principios de los 60, cuando hay una gran industria de nuevo en Los Ángeles y hay una... Se están pidiendo compositores, ¿no? Siempre lo hablamos, que en Los Ángeles hay una industria de la música, y una industria de la música necesitas compositores, necesitas músicos, necesitas arreglistas, necesitas todo esto, ¿no? Y ahí les entra en contacto con George Tripton, que va a ser la mano derecha de él como arreglista y co-compositor musical en la primera etapa de su carrera. Y hace un primer disco para Tower Records, una independiente, con unos cuantos singles recopilados, y un segundo disco ya para RCA Victor, con mucho presupuesto y con mucho lujo de detalles sinfónicos, que se llama, tiene un tipo, ¿cómo es? Pandemonium Shadow Show, que es una joya, es una preciosidad de rock sinfónico, de rock barroco,
2: sí,
1: de pop sinfónico, uh-huh. Con una cosa muy compleja estructuralmente, que bebe mucho de los Beatles, bebe mucho de los Beach Boys, bebe mucho de música que está fuera de la órbita del pop. Durante una época él parece que es como los Beatles de una sola persona, ¿no? Hace estos discos súper complejísimos, firmados como Nilsson, que Nilsson es él, y el pavo este, que es la mano derecha. Pero estos discos son discos de culto que escuchan los locos de la música y no escucha nadie más, ¿no? Esta canción, que es 1941, con esa melodía casi...

así como circense infantil, y lo que está contando es cómo el padre lo abandonó de pequeño. O sea, el contraste entre la música y la narrativa, que es algo que siempre está en Nilsson, esa autoironía y esa cosa como ese autodesprecio constante, ¿no? ese humor muy amargo, la raíz está en esa infancia tan turbulenta que tuvo, ¿no?

0: bueno, ahí haciendo lo que le dé la gana.
1: Es un cantante superdotado, tiene una, sí, voz, una voz de tenor increíble, ¿no? En este disco, a mí la que más me gusta es esta versión de She's Leaving Home, que además rima con esta 1941. She's Leaving Home de Paul McCartney. Hace una versión aquí.

0: aquí haciendo, digamos, de los Beatles lo más difícil.
1: Hace, es una canción que pasa.
0: Claro.
1: Es, empieza con los Beatles y llega el estribillo y dice, hostia, son los Beach Boys
0: sí,
1: ahora.
0: Sí.
1: Hace la aleación perfecta de las dos bandas, seguramente de pop sofisticado más complejas de la historia. Las junta en una sola canción, que es una versión. Este, él es uno de los pocos, pocas influencias reales de los Beatles en su propia, en su mismo tiempo, ¿no? Luego, muy, muy pocos años después, van a empezar a reunirse y él colabora con Ringo, colabora con John Lennon, escribe canciones a mandato de, a petición de Paul McCartney, va a trabajar en Apple con los Badfinger, va a ser con pinche de juergas y correrías tanto de Ringo como de John Lennon y tal, ¿no? ¿Por qué? Porque los Beatles están fascinados con él, ¿no? Digo, este tío que hace estos discos tan rarísimos en Estados Unidos, ¿no? Un poco como estaban fascinados con Brian Wilson o la correspondencia que hay, el ida y vuelta que hay con los Beatles en su propia época, ¿no? Hay pocos grupos que influyen a los Beatles en su propia época y uno de ellos es Harry Nilsson, ¿eh? En el segundo disco tiene la primera canción que sí es un éxito, ¿no? Aparte de Brewer Stoker, que es esta, que es Uno. Esta canción es conocidísima.

0: Nos comentan desde redacción que esta es la canción principal de la película Magnolia.
1: La película de
0: Tom Cruise.
1: Esta, única segunda nominación al Oscar de Cruise, no, la primera fue por Nacido el 4 de julio.
0: Eso
1: me parece.
0: Es.
1: Y ahí el mejor actor secundario estuvo nominado. Es una película de Paul Thomas Anderson, una de estas películas de vidas cruzadas, muy en boga a finales de los 90. Y ahí apareció.

0: Genialísimo. A la primera frase que, de la canción, que es genial, que es: el 1 es el número más solitario, el 2 es casi tan malo porque es el que está más cerca del 1. Tiene mucho ese humor subterráneo, ¿no? Este sale en el segundo disco, que se llama Aerial Ballet. Son dos discos que luego él va a reeditar. Una de las primeras remezclas, uh-huh, que va a haber, como disco, él coge los dos primeros discos y en el año 71 los remezcla y los vuelve a grabar canciones, vuelve a grabar voces y cosas, y saca un disco nuevo que es el ¿cómo es? El Pandemonium Aerial Ballet. Es que es una fusión de los dos discos y aparece una versión diferente de Brutal Stalking, que fue la primera que pusimos, donde le cambia un poco el coro, quita una de las segundas voces que había y tal, ¿no? Y hace unas pequeñas modificaciones que yo creo que la mejoran. Y este es el primer single propio que tiene más o menos éxito, que llama la atención, ¿no? Y lo que él va a hacer va a ser, curiosamente, endurecer las posiciones, ¿no? Va a hacer unos discos más duros, más difíciles, más complejos a partir de este, ¿no? Hace un disco autobiográfico, se llama Harry, que es muy, muy bonito. Luego hace un disco que se llama Sings Randy Newman, que es un disco de colaboración con Randy Newman. Se gustaban mucho el uno al otro y dicen: vamos a hacer un disco juntos donde yo canto canciones tuyas contigo al piano. Y es un disco súper espartano, muy bonito, pero difícil de oír, porque al final son ellos dos haciendo unas versiones espectrales de las canciones de Randy Newman, solo con la voz esta increíble de Nilsson y el otro al piano y tal, ¿no? Comercialmente aquello no va a ningún lado, ¿no?
1: Claro.
0: Entonces la RCA Víctor le pone como productor a Richard Parry. Richard Parry venía de producir a Barbara Streisand, luego va a producir a Carly Simon, tal, ¿no? Y hacen un disco en el año 71 que es un pepinazo comercial, donde seguramente las tres mejores canciones de su carrera están en este disco, y que se abre con esta, que es un cambio de marcha y de estilo completo en referencia a lo que venía haciendo en los 60, ¿no? Cota que era.

0: que venga alguien y que lo etiquete si puede.
1: Esta es fantástica. Esta es una canción buena de Paul McCartney. Uh-huh, uh-huh. Esta es una canción macarniana hecha por otro tío que no es Paul McCartney.
0: Sí,
1: ¿no?
0: Sí, sí,
1: esta
0: sí.
1: Parecería, te la cuelas en un disco de los Beatles y te hagas perfectamente que es una canción de McCartney. Está inspiradísimo en este disco y curiosamente incluye la segunda canción más famosa de él, que tampoco es de él, que es esta, Horterada, Suprema, Without You, que en realidad es una canción de Badfinger, de un par de años anteriores. Badfinger eran unos protegidos de Paul McCartney, uh-huh. Es otro grupo con una historia tenebrosa, terrible, y él los conoce a través de Paul McCartney, escucha la versión original de Without You de Badfinger, y dijo, wow, a esta le echamos 1.5 kilos de sacarina, y aquí hacemos un single que vendemos todo lo que queramos. Y efectivamente.

0: Es uno de los estribillos más famosos y además de las clásicas de aquella época en la que había una parte del baile
1: se ponían las
0: canciones estas, las canciones lentas.
1: Aquí entiendes que el productor Richard Perry venía de trabajar con Barbara Streisand porque le hace una producción
0: evidentemente
1: que es todo streisandiano menos la voz que la pone Harry Nichon, pero la canción es como de diva. Tremenda. Es una alterada máxima, pero es pop industrial hecho a la perfección, vamos. O sea, esta canción era imposible. Es imposible que tú haces esta canción y que no vendas millones de discos.
0: Claro.
1: Porque esto, vamos, está hecho milimétricamente a la perfección para ser ultra comercial. Y la cosa es que lo logra. Además está metida en un disco que no tiene nada que ver con esto, lo que está alrededor, ¿no? Pero bueno, hay... Es una de estas canciones, como decimos siempre, que viven fuera de sus autores, ¿no? Luego hay una versión que nos decía aquí por detrás de María Carey también, que luego debió vender también 2.000 millones o 3.000 millones de copias. Pues son estas canciones que tienen vida aparte de Harry Nilsson en esta ocasión, ¿no? Esto lo canta Harry Nilsson como da igual. Esta es una canción que tiene una existencia aparte de sus autores. Es más, que esta canción sea de Badfinger... Se perdió en la noche de los tiempos. La versión de Badfinger no tiene mucho que ver con esta. Tiene esa cosa un poco como de dar penilla y lamentable, pero con una orientación casi más... más Beatle, ¿no? Más Paul McCartney, más que Barbara Streisand, ¿no? Y luego esta es mi canción favorita de Nilsson. De nuevo, cero que ver con lo anterior. Es una canción dura 7 minutos o por ahí, con el ritmo monocorde por debajo. Pum, pum, pum, pum, pum, pum, pum. Y es una canción casi... Casi protodisco, casi protobaile, ¿no? Dices tú, esto es una intuición. Dices, esto... ¿A dónde vamos a partir de aquí?
0: A vuestros hijos les va a encantar, ¿no?
1: ¿A dónde vamos a partir de esta canción?
0: Sí, sí, sí.

0: hizo esto en el año 71. Como mínimo faltaban 7-8 añitos
1: para que
0: se empiece a hacer esto que sí, ya estaba
1: sí,
0: haciendo
1: pero
0: él,
1: tiene,
0: ¿no?
1: Es una canción de eso, dura 7 minutos, una cosa así. A la misma velocidad toda la canción, una cosa que se te mete en el tetalado del cerebro. Usa muy inteligentemente el delay en la voz y el eco en la voz, lo que le da un efecto más extraño, ¿no? Una cosa un poco como espacial. Hay mucho espacio siempre en toda la canción. Y pum, pum, pum, pum, pum, pum, pum, pum. Y claro, es proto música de baile al final esto.

0: El del bajo casi se cae de la peli.
1: Como si fuera una lancha motora.
0: Casi sale, de la grabación.
1: Tiene cosas que me recuerdan a Roxy Music. Tiene un rollo Brian Eno por ahí en, en ese estilo de producción un poco extraña y tal, ¿no? Y Roxy Music tiene algunas canciones así, ¿no? De, que es como música alegre pero amenazante a la vez.
0: Sí.
1: Es un gran éxito este disco, ¿no? Es Milson. Es muy famoso incluso por la portada. Él aparece ahí con una bata a andar por casa con cara de haberse levantado, pero de haberse levantado a las 4 de la tarde, no de haberse levantado a las 9 de la mañana, ¿no? Y una foto en blanco y negro muy famosa y tal, ¿no? Y cambia totalmente la imagen de él, aparece con barba, todo desastrado. Claro, correspondía a la vida totalmente disoluta que llevaba en esta época. Era cuando se había juntado, como decía antes, con Ringo Starr y con John Lennon y andaba cerrando todos los garitos. Es muy famoso, él y John Lennon son los protagonistas de la célebre Los Weekend, de 14 meses o 18 meses de John Lennon, y salían a gatas de todos los bares. Alcohólico caía, dejaron Colombia. Vamos, le bajaron el producto interno bruto allí porque era terrorífico. Es cuando él entra en una fase autodestructiva que va a acabar totalmente con su carrera, ¿no? Es uno de estos tíos que no puede tener éxito, porque cuando tiene éxito no sabe cómo carajo manejar el éxito. Empieza a hacer unos discos muy raros en Inglaterra, hace el Song of Smilson, que lo hace con Ringo casi siempre tocando la batería, que tiene dos o tres canciones que están bastante bien. Luego se empiezan a rodar una película que se llama Son of Drácula, donde Harry Nilsson hacía del hijo de Drácula y Ringo hacía del mago Merlín.
0: Wow.
1: Que la rodaron durante, no sé si 2 años, una cosa así, porque claro, se juntaban cada 4 meses y cuando estaban sobre rodaban algo, y cuando lo veían decían, madre mía, ¿qué es esto que rodamos? Se acaba estrenando en el 74, 75 la película esa y tal, ¿no? Y el tío no se le ocurre otra cosa que es hacer algo pionero, pero que en el momento decías, ¿pero qué haces? Que es hacer un disco de estándares que se llama A Touch of Smilson in the Night, donde él hace versiones de el gran cancionero americano con una a lo Frank Sinatra, ¿no? Este disco, evidentemente, cuando lo sacó en el año 75, dijo, pues esto aquí, el disco para mi abuela, esto para como decía John Lennon, estas canciones para abuelas que le gusta hacer a Paul McCartney. Curiosamente, el primer disco de Ringo como cantante, el primer disco en solitario de Ringo, cuando se separan los Beatles en el 70-71, es un disco igual que este. Es un disco de estándares que hace para la madre. Y este es un disco que parece que Harry Nilsson hizo para la madre. Es un disco precioso, pero que dices, ¿pero qué haces en el año 75 sacando esto? Bueno, pues antes de que se le ocurriera a Rod Stewart o a toda esta gente, esto lo hace Harry Nilsson.

0: vamos a quedar sin tiempo para la última o nos vamos con esta, Janis Villa, que nos ha acercado hoy al gran Harry Nilsson. Una vez más, hemos disfrutado un montón y aprendido una barbaridad. Adrián, muchas gracias.
1: A vosotros.
0: La balada de la tarde, noticias de las 6 y el directo Asturias con Diana Alba, con versión reducida porque hoy tenemos baloncesto. Buen fin de semana, regresamos el lunes aquí a RPA con más Buena Tarde y más radio.

0: Son las 6.
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0: Saludos, muy buenas tardes. Jornada movida hoy de conflictos laborales en el Principado, comenzando por la empresa Cimisa, con sede en Corbera, la cual negocia el despido de sus 88 trabajadores por causas económicas y productivas. La compañía, fundada hace 50 años y dedicada a construcciones industriales, montajes e ingeniería, está en preconcurso de acreedores. Justifica el ERE en la falta de carga de trabajo. Desde UGT, el sindicato mayoritario de la empresa, piden sustituir los despidos por un expediente temporal de regulación de empleo y que Cimisa pase a la fase de concurso de acreedores para que sea un administrador concursal quien determine la viabilidad del negocio. Daniel Cuartas es secretario general de la Federación de Industria de UGT en la comarca de Avilés.
2: Bueno, nosotros diferimos de eso porque el año 2025 precisamente fue el año en que Cimisa tuvo el mayor volumen de facturación de los últimos años, con lo cual, bueno, nosotros estamos discutiendo con ellos diciendo que eso no es verdad, ¿vale? Por eso, bueno, no estamos de acuerdo con la propuesta que hace Cimisa, ¿no?, de despedir a los trabajadores.
0: Ahí escuchábamos a Daniel Cuarta sobre Cimisa, y de Cimisa nos vamos al desánimo entre la plantilla de Tigna Arcea. Los trabajadores se han reunido hoy en asamblea para analizar el ERE planteado por la empresa. Calculan que los despidos afectarán a casi la totalidad de los 70 trabajadores. La explotación lleva desde el mes de noviembre sin actividad, 55 empleados están en ERTE y 15 se encargan de las labores de mantenimiento. Los representantes sindicales se han reunido hoy con la presidenta de Asociación de las Comarcas Mineras y alcaldesa de Ibias, Gema Alba. Se ha comprometido a pedir al Instituto de Transición Justa y al Principado que agilicen al máximo los plazos para desbloquear

0: prevé 4 despidos en este centro de trabajo, mientras que la planta de Gijón se libra del expediente de regulación de empleo. Trabajadores y sindicatos aseguran que en la fábrica de Piloña la carga de trabajo es máxima y por ello reivindican que todo el personal es necesario. La protesta coincide con una nueva reunión negociadora entre el Comité y Nestlé a nivel nacional. Escuchamos a la presidenta del Comité de Empresa de Nestlé Sebares, que es María Elena Fernández.
1: Estamos viviéndolo muy mal porque es un secreto absoluto de la empresa. Aquí la gente está echando muchas horas de extraordinarias y no puede ser que luego se reparta el trabajo de unos pocos a más. La gente ya está saturada.
0: Y para finalizar este bloque sindical, un pequeño apunte. Hoy hemos conocido que el preacuerdo alcanzado entre Comisiones Obreras y Capgemini sobre el ERE reduce a 44 los despidos en la planta de Langreo. Son 19 salidas menos de las 63 contempladas inicialmente en un centro con 802 trabajadores en plantilla. El centro de Oviedo seguirá sin verse afectado por este ERE. La empresa ya ha abierto el periodo de bajas voluntarias y el documento, firmado por todas las secciones sindicales, fija en 710 las salidas en el país, con primas de hasta 24.000 euros para las marchas voluntarias. Y fuera, ahora sí, del ámbito sindical, el Tribunal de Instancia de Mieres ha decretado prisión provisional comunicada y sin fianza para dos investigados por un presunto delito de robo con violencia e intimidación cometido el 3 de mayo en Figaredo. La medida, solicitada por la Fiscalía del Principado de Asturias, se fundamenta en el riesgo de fuga derivado de la gravedad de los hechos y de las penas potenciales, así como en la posible reiteración delictiva o afectación a bienes jurídicos de la víctima. Según las diligencias, la víctima fue abordada sobre las 10:30 de la noche mientras caminaba tranquilamente con su hijo de 2 años, siendo agredida con patadas hasta caer al suelo. Los investigadores le sustrajeron la cartera con 240 euros y también dañaron su dispositivo móvil. Asimismo, el varón la habría amenazado para disuadirla de denunciar los hechos. Y finalizamos con un bloque de sanidad. El Colegio Oficial de Farmacéuticos de Asturias ha explicado que el nuevo sistema de copago farmacéutico, aunque ya entró en vigor legalmente, todavía no puede aplicarse porque faltan ciertos ajustes técnicos entre la Seguridad Social, los servicios de salud y también, por supuesto, las farmacias. Mientras tanto, seguirán vigentes los porcentajes y límites actuales para evitar problemas en la atención a los pacientes. La entidad valora positivamente la reforma porque beneficiará especialmente a las personas con menos recursos, facilitando el acceso a los medicamentos y mejorando el seguimiento de los tratamientos. Además, las farmacias adaptarán sus sistemas informáticos y ofrecerán información actualizada para garantizar una prestación segura y continua. Esta es toda la información por el momento, pero ya saben, volvemos a las 7 de la tarde con un nuevo boletín informativo.
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0: tardes, son las 6 y 7 minutos y comienza Directo Asturias. En este último programa de la semana ponemos el foco en la naturaleza y es que es innegable que hay cosas que están cambiando. Lo analizamos con Luis Laria. Además, a lo largo de esta versión reducida de Directo Asturias, pues ya saben que luego les cedemos el testigo a nuestros compañeros de tiempo añadido, nos conectaremos con Cangas del Narcea, Castrillón y Quirós. Descubriremos si el tiempo nos va a dar un poquito de tregua con Javimo, charlaremos de nuestros queridos hórreos con Fernando Mora y ojearemos la agenda infantil para críos. Todo ello bajo la producción de Monchi Álvarez con Quique Reigada capitaneando el sonido y al micro Diana Alba.
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0: apenas unos días saltó la noticia de que por primera vez en la historia Asturias se quedaba sin campanu. Esta y otras cuestiones nos llevan a preguntarnos si la naturaleza nos está lanzando mensajes. Vamos a conocer la opinión del naturalista y director del Parque de la Vida, Luis Laria. Muy buenas tardes, Luis.
1: Muy buenas tardes.
0: Oye, ¿es así? ¿La naturaleza nos está lanzando mensajes? ¿Nos intenta decir que hay cosas que nos están haciendo bien?
1: No solamente nos lanza mensajes, sino que además nos abona, nos paga con tributos extraordinarios aquello que nosotros hacemos por ella. Lo que ocurre es que hacemos muy poco. Entonces, a veces pues pasa lo que está pasando, efectivamente, como por ejemplo con el salmón en los ríos asturianos. No solamente asturianos, sino de toda la cornisa cantábrica.
0: No sé si esta ausencia del campanu era algo que se veía venir o hasta qué punto es sorpresivo.
1: Totalmente. Mira, todavía hoy tuve otro programa de radio y hablaba precisamente del Bocarte. ¿Qué pasó con el Bocarte? El Bocarte era uno de los reductos más extraordinarios a nivel de pesca que teníamos en los años 90. Se pescaban 85.000 toneladas. 85.000 toneladas. ¿Qué ocurrió? Pues que no hubo ningún tipo de interés por salvar o en este caso pues saber qué podía ocurrir si la explotación de este recurso era abusivo. Y llegó un momento en que se pescó solamente en el último año 400 toneladas. Claro, esto se veía venir porque poco a poco era un déficit tremendo.
0: Claro.
1: La suerte fue que se cerró completamente la captura del Bocarte. No se permitió la pesca. ¿Y qué ocurre ahora? Pues que este mismo año, y por ejemplo pues en Gijón y en Avilés, se han rulado en estos últimos, este último mes, incluso hasta 450 toneladas en solamente una semana.
0: Madre.
1: Eso quiere decir que se ha recuperado. Tenemos que hacer algo por algo, pero es que no podemos dejar de cualquier manera que abusemos de un producto, de un elemento, de cualquier condición, para que después sigamos queriendo mantenerlo de ninguna manera. El salmón se veía venir desde hace 10 años. El declive era totalmente absoluto. ¿Y de quién es la culpa? De muchos factores. No hay un solo factor, pero sobre todo hay uno que no le hemos dado, digamos que ningún tipo de consideración, y llevamos ya al menos 15 años sabiendo que el cambio climático está generando problemas gravísimos en los ecosistemas, tanto marinos como terrestres. El de Asturias, precisamente el de los ríos asturianos, no solamente está en el cambio climático, están factores como pueden ser los saltos de agua, la mala acción que se hace de las riberas, la desconsideración que se tiene de esos espacios, la temperatura que aumenta del agua porque baja la cantidad de metros cúbicos que tenemos de tránsito, y obviamente también la pesca de río, pero está otra cosa, la pesca del mar. También, precisamente en las redes, en el mar, se capturan precisamente salmones y a veces incluso no pasan, como quien dice, por caja.
0: Claro. Bueno, y de las angulas ya ni hablamos, Luis.
1: Claro, las angulas es lo mismo, pero además es que tenemos una condición muy, muy idéntica y no podemos permitir que el primer kilo de angula se rule a una cantidad tremenda, igual que el primer campano, el primer salmón se rule en 5.000 o 6.000 euros. ¿Cómo vamos a hacer una fiesta ante lo que es el declive absoluto o la pérdida poblacional que incluso está en el borde absoluto de la extinción? Además, hay una cosa muy curiosa. Tú eres muy joven, pero yo tengo más años que tú. Y precisamente cuando yo era un niño, en la televisión española, que era la única que había, se decía... Había un anuncio que decía, pesqueñines no, gracias.
0: Sí.
1: ¿Cómo es posible que estemos capturando alevines de una especie que sabemos que se está extinguiendo y siendo adulto no la permitimos pescar? ¿Y es posible que pesquemos los alevines? ¿De verdad creemos que en el 2026 hay razón existencial para poder pensar en esto? Esto es un ridículo absoluto. Y los políticos que tienen la decisión de gobernar y de crear herramientas para la protección de las especies no pueden hacer esto. Mira, además, voy a decir algo. Hace todavía poco hablé con el secretario de Estado de Medio Ambiente y qué curioso. A nivel estatal, se está exigiendo que se haga eso. Lo que ocurre es que las comunidades autónomas, tanto Galicia como Asturias, como el País Vasco y Cantabria, pasan absolutamente de todo.
0: Ya. Lo cual al final es pan para hoy, hambre para mañana. Quiero decir que si es una cuestión puramente económica para la gente que vive de ello, pues eso, es pan para hoy, hambre para mañana. Una vez que no exista la especie, ya no se va a pescar. Mejor regular a tiempo.
1: Claro. Sin duda alguna. Tenemos que atajar el problema a tiempo. Es igual que ante una enfermedad, ante cualquier circunstancia. No podemos hacer eso porque realmente estamos generando un problema dramático, no solamente en la especie, sino también, por ejemplo, en las diversas especies que también precisan, digamos que, de ese ecosistema. Porque a veces cuando acabamos con una especie, acabamos con otras.
0: Claro.
1: Ese es el desequilibrio que podemos hacer en un ecosistema tanto fluvial como terrestre como marino, ¿no?
0: Particularmente llamativo fue también, cambiamos un poquito de tercio, saltó a los medios ese hallazgo de una hembra de tiburón foca que luego pudisteis comprobar que estaba embarazada y que despertó el interés de la comunidad científica a nivel internacional. ¿Qué explicación encontrasteis a que apareciese precisamente ahí en una playa de Luarca una especie tan peculiar?
1: Pero mira esa especie tan peculiar, fíjate, estamos en el mismo camino, no estamos cambiando de tema. ¿Sabes por qué? Porque esta especie se capturaba en los años 80 y 90 de una forma abusiva completa. Y además, ¿sabes qué se aprovechaba de este ejemplar? Cuando se capturaba, que se capturaba por toneladas, lo único que se aprovechaba era el hígado.
0: Lo único.
1: Efectivamente, vale. En el barco se abría el abdomen, se sacaba el hígado, se metía en unos recipientes, a unas cubetas, y automáticamente el ejemplar completo se tiraba de nuevo al mar.
0: Madre mía.
1: Obviamente muerto y sin el hígado.
0: Claro, claro.
1: Era lo único que aprovechábamos, el hígado. Así se han pescado miles y miles de toneladas en los años 70, 80 y 90. Claro, aquello fue una demasía total, aquello fue realmente un estrago absoluto. ¿Y qué pasó? Pues que por diversas circunstancias, pero sobremanera por esta captura abusiva, la especie desapareció. Y se quedó solamente en reductos de gran profundidad. Estamos hablando de que incluso pues 1.500, 2.000 o incluso 3.200 metros han sido valorados profundidades de estas características. Uh-huh. Claro, ahora, curiosamente, pues que aparezca uno es extrañísimo, uh-huh, porque no se pescan. Y que además aparezca en una playa, recién muerto,

0: digamos que casi, casi, posiblemente podríamos decir que incluso terminó muriendo en las aguas cercanas a la playa, pues eso era aún más raro. Y más raro es que se pudiese observar de la forma tan determinada, tan detenida como se hizo con este ejemplar, en el que hemos tenido la suerte de encontrar 27 huevos, ya digamos que con, en este caso, con embriones muy formados, pero todavía les faltaban muchísimo. Es una especie ovovivípara. Primero genera precisamente ese factor, digamos que en forma de huevo, cuando realmente se está reproduciendo, y después rompe, eclosiona el huevo dentro del seno materno y expulsan posteriormente a los fetos. O sea que después ya son autosuficientes. Lo curioso es que además hemos podido demostrar algo que no se había estudiado hasta la fecha. Y es que estos tiburones se posan en el fondo, en las zonas limosas o en los fondos arenosos, y pasan muchísimo tiempo, una gran cantidad, el 90% de su vida, posados en esos fondos. ¿Para qué se mueven? Exclusivamente para la captura de alguna especie. Lo que hacen es pegar un impulso y, digamos que, saltar hacia la especie de la que se alimentan. Nadan muy poco. Y eso lo hemos podido constatar a través de lo que sería precisamente, digamos que, esa condición que tiene abdominal, con una planicie tremenda y con un desgaste, con una erosión tremenda también en ambos flancos, en los laterales, y que están supeditados a los movimientos que puede hacer oscilante sobre la arena. Y como digo, lo único que hace para nadar es un impulso para alcanzar a la presa y se vuelve a posar. Podríamos decir que van a ser dentro de unos posiblemente 1000 años, quién sabe, o 3000 años. Algo parecido a lo que son hoy las rayas. Lo que son, por ejemplo, pues los San Martines. Cualquier tipo de especie que está posada en el fondo y que solamente tiene movilidad alimentaria.
1: Pues la verdad, a mí es me llamó muchísimo la atención. Invito a los oyentes a que busquen el tiburón foca. Es un animal muy llamativo, muy difícil, bueno, imposible de ver, como nos cuentas, pero desde luego pues muy chocante también, diferente. Un placer hablar contigo, que nos acercas a la naturaleza desde mucho conocimiento, sí, pero también con mucha conciencia, que a la vista está qué es lo que falta, y les lanzamos, si te parece, el mensajín a los oyentes de que se acerquen a visitar el Parque de la Vida, toda una experiencia para personas de todas las edades, y supongo que tan fácil como reservar cita en vuestra página web, ¿es así, Luis?
0: Sí, además te diré una cosa, a partir de la primera semana de junio tenemos dos actividades espectaculares que vamos a añadir, porque estaban en variantes. Una de ellas es precisamente el planetario, el único planetario que tenemos en Asturias, con una capacidad para 100 personas y que además ahora, pues con dos películas de última generación, pues va a ser un atractivo espectacular para conocer el universo. Y la otra, que va a ser precisamente la exposición más importante de Europa a nivel de cantidad y de espacio, realmente de la etapa estefaniense, última etapa del carbonífero, hace 300 millones de años. Más de 60 toneladas que están expuestas en una mina hecha por mineros profesionales de Tineo y también en un laboratorio, y una exposición realmente muy, muy significativa. Estáis invitados todos, vosotros y tú en este caso, por supuesto, y los oyentes, cuando quieran, tienen que hacer siempre la reserva. Se lo agradezco mucho.
1: Pues dicho queda, el Parque de la Vida, de verdad, visita obligada, porque es excepcional. Luis Laria, muchísimas gracias por regalarnos estos minutinos.
0: No, un placer, como siempre, estar con vosotros. Gracias.
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0: A lo largo del próximo fin de semana se van a descubrir las mil caras de la enfermedad celíaca en Cangas del Narcea. ¿Cómo? Pues nos lo va a contar Belén García Hidalgo. Muy buenas tardes, Belén.
1: Muy buenas.
0: Pues muy bien. Aquí hoy salió un rayín de sol y ya decimos, bueno, en otros puntos de Asturias está nevando, pero aquí vimos un rayín de sol y nos aferramos a él, pero vamos, como garrapatas, Belén.
1: Sí, yo también me puse el modo lagartija este ratín para absorber un poco de luz solar y aprovecharla, porque últimamente está cotizada.
0: Y tanto que sí. A ver si no solo, al menos que no llueva, porque se avecina un fin de semana bastante intenso en Cangas.
1: Muy intenso. Además, bueno, hablabas hace un ratín de la temática de estas octavas jornadas de Cangas sin gluten, pero bueno, que es un programa que muy completo y bueno, que también estaba, por supuesto, abierto a aquellas personas que sí que pueden disfrutar de la dieta sin ningún tipo de restricción, porque lo que decimos, ¿no?, está abierto a todo el público y es bueno. Además, yo creo que es uno de los objetivos también de estas jornadas y de la organización de estas jornadas, el involucrar a toda la sociedad en conocer y abordar ese reto, ¿no?, de tratar la celiaquía como lo que es, ¿no?, y con el máximo respeto, por supuesto, a quienes, bueno, pues tienen que hacer esas restricciones en su dieta para poder pues vivir sin muchas complicaciones.
0: Hace unos cuantos años, no tantos, la verdad es que era una patología bastante desconocida, y lo cierto es que el hecho de que Cangas empezase a fijarse en la celiaquía y hablarnos de qué podemos comer, que son muchas cosas y demás, pues fue muy importante para mucha gente, Belén.
1: Sí, el proyecto de hecho, Cangas sin Gluten, cumple esta edición cumple 10 años, pero es lo que decimos, es un proyecto que va mucho más allá de esas jornadas en las que, bueno, pues se intenta pues abrir un poco más el foco, ¿no?, y abordar pues la celiaquía más allá pues de lo digestivo, de las dietas que deben de seguir quienes sufren esta enfermedad, sino que pues lo que os decía, ¿no?, se abre el foco y se intenta implicar pues a todos los colectivos, ¿no?, desde la hostelería, con la creación de esa red de Cangas sin Gluten, que son todos esos establecimientos que ofrecen la opción de a los celíacos de poder comer o disfrutar de la gastronomía sin temor a contaminarse. Y bueno, pues ahí están incluidos pues de obradores gluten free hasta, bueno, pues diferentes establecimientos en los que hacer la compra, alojamientos rurales que ofrecen la posibilidad de algo tan simple pero a la vez tan complicado para un celíaco, que es desayunar tranquilamente cuando estás en una casa rural, por ejemplo.
0: Claro.
1: O pues lo más normal, que es pues disfrutar de una comida en familia y poder hacerlo con garantías, algo que es tan sumamente cotidiano y que para ellos pues puede ser una auténtica odisea, que además, bueno, pues puede pues truncar un plan de fin de semana porque se ponen malos. O sea, es que
0: claro,
1: no es que digas, bueno, pues me duele un poquito la cabeza y ya está, es que implica muchas cosas, ¿no? Y precisamente esta edición nos habla de las mil y una caras que tiene esta celiaquía, y sobre todo, pues lo que os decía, ¿no? Intentan hacer unas jornadas en las que se disfrute, que se enseñe, que todo el mundo aprenda a convivir con la celiaquía, bien porque la padezca o porque en su entorno pues existan celíacos, y también, bueno, pues hacerlo de forma profesional, sobre todo destruyendo mitos y bulos de esa información tóxica que circula muchas veces y que confunde y hace pues que sin intención muchas veces pues nos equivoquemos y pues las cosas no salgan bien. Entonces yo creo que son unas jornadas que están muy bien armadas y que son muy disfrutonas a la vez, por lo que os decía, porque puedes disfrutarlas sea cual sea el diagnóstico, pero sobre todo las pueden disfrutar ellos, los celíacos.
0: Exacto. Además, jornadas, como tú dices, para disfrutar intergeneracionalmente, porque hay servicio ludoteca para los peques, pero también para aquellos que se quieran poner el delantal, hasta un taller de cocina infantil, que vamos, es que lo hay todo y para todos.
1: Sí, arrancan mañana sábado en la Casa de Cultura como os decía, con esas bueno, pues charlas y ponencias en las que se van a abordar pues desde diferentes perspectivas la celiaquía, cómo se manifiesta más allá de lo digestivo y lo que implica, ¿no? Más allá de lo digestivo. Además, el cartel es impresionante, o sea, los profesionales son de primer nivel. Y bueno, además, los que no podáis llegar a tiempo, pues que sepáis que también se retransmite por YouTube a través de Radio Narcea. Y luego ya, bueno, pues la tarde, digamos que es un poco más para disfrutar y que puedan disfrutar todos, ¿no? Los que somos más glotones, pues hay un taller de cocina infantil con Susana Rivero. Además, hay un mercado gluten free en el ayuntamiento también, con diferentes, bueno, pues obradores, miel de Asturias, del tío Ángel, que son de aquí de casa, aprovecho también, si no los conocéis. Y una serie de colectivos que están implicados también, ¿no? Y lo que decimos, con el foco puesto en informar, estará FEPA, ya sabéis que nos representan a nivel regional en el mundo de la celiaquía, y una gincana, que es una de las actividades del Festival de Ecoturismo, que ya habíamos hablado, en peligro de extinción, que bueno, pues nos harán disfrutar por Cangas del Narcea, que ya está pues proclamado pues el paraíso sin gluten, pero bueno, es para un poco pues disfrutar del entorno y degustar pues también pues todas estas delicias que tenemos aquí y que son, pues eso, con todas las garantías. Hay frisuelos vaqueiros para celíacos, hay croquetas para celíacos, hay embutidos para celíacos, en fin, hay de todo. Nos vamos a dar un atracón, pero tremendo.
0: Qué bueno.
1: Y luego ya, pues el domingo, pues ya tenemos una jornada que es, como digo yo, para los glotones de verdad, porque ahí está el mercado gluten free, pero además tenemos un show cooking. Y bueno, pues yo creo que va a estar muy muy chulo. Vamos a tener la oportunidad de aprender de verdaderas promesas de la cocina y bueno, de los de casa también, porque van a estar ahí, pues como os decíamos, del Festival de Ecoturismo en peligro de extinción, Ana Llano y Olga Álvarez, que seguro que nos sorprenden en los fogones también.
0: Pues seguro que sí, una excelente ocasión para que la gente que padece esta enfermedad pueda sentirse integrada, descubrir que puede comer comida verdaderamente rica y que no le haga daño, que seguramente durante mucho tiempo pues eso era lo que les faltaba, ese miedo, el no saber qué hacer. Y antes de despedirte, como apunte, decir que el cartel anunciador no puede ser más Cangas, Belén.
1: Lo reconociste.
0: Totalmente, no puede ser más Cangas del Narcea. Así que por si alguien se perdía y no sabía muy bien dónde era, basta ver la imagen y el que alguna vez haya estado en Cangas sabe que es ahí. Así que nada.
1: Sí, es un rincón muy especial para todos, ¿eh? Yo creo que los que sí conocen Cangas y los que no, seguro que recuerdan el cartel y la postal, ¿eh? Porque yo creo que es de los mejores balcones que tiene la villa para conocer el centro.
0: Pues sí, así que bueno, disfruta mucho de al final pues algo saludable, gastronómico, pero también muy folichero, como no podría ser de otra manera en Cangas, por supuesto. Un besazo, Belén.
1: Yo soy muy glotona y yo voy a por los frisuelos, lo siento mucho, pero yo un frisuelo con miel, vamos, bueno, me voy a comer sí o sí.
0: Pues ese dato, a esta hora de la tarde no lo necesitábamos, Belén, que lo sepas.
1: Ay, estos los dientes largos, veniros.
0: Un besazo, Belén, muchas gracias.
1: Un abrazo.
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0: Pues ya saben ustedes que con cierta regularidad en este programa nos gusta hablar con Fernando Mora de la Asociación Hórreo Asturiano y conocer un poquito más de cerca esos emblemáticos hórreos que pueblan toda la región. Pero oigan, que fuera de Asturias también los hay. ¿Verdad que sí, Fernando?
1: Hola, buenas tardes. Pues sí, sí que los hay, y no solo fuera de Asturias, sino también me atrevo a decir que fuera de España. Bastantes, de hecho, con otros nombres, pero muy desconocidos para mucha gente, incluso los de fuera de Asturias.
0: Sí, en una de nuestras conversaciones algo habías apuntado de que incluso fuera del país había otros lugares en los que, como tú dices, con otra nomenclatura, pero existían edificaciones, bueno, pues al menos que buscan el mismo objetivo. ¿Nos damos un paseín así un poco rápido por otros hórreos de Asturias, de España, por llamarlos de alguna manera, que no les llamaran hórreos?
1: Sí, claro. Mira, pues vamos a empezar desde el oeste, ¿no? Imagino que esto nos conoce mucha gente, nuestros vecinos hórreos gallegos. Bueno, hórreos y un montón de nombres que utilizan y terminología para los distintos tipos que tienen. Tienen en torno a 100.000 ejemplares. Nos vamos a encontrar con, que se dice pronto, 100.000.
0: 100.000, sí.
1: Bueno, es una región que es bastante más extensa que la nuestra. Y nos vamos
0: rural.
1: A encontrar con unos hórreos. Sí, dime.
0: Y muy rural, sí, perdona.
1: Sí, muy rural, desde luego. Y nos vamos a encontrar con un estilo de hórreos que, bueno, con sus variedades tipológicas, claro, se va a estar especializado en airear el maíz, ¿vale? Nos vamos a encontrar con hórreos que en términos cronológicos quizás los hay más modernos que los nuestros, pero más estrechos, sobre todo con piedra, ¿no? Y la madera que encontramos, nos encontramos en sus paredes, pero siempre separadas, o de piedra enteros, ¿no? Sobre todo se usa el granito, y bueno, están hechos para meter el maíz y que el viento pues circule, ¿no? Por dentro de su caja. Después de conocer nuestros amigos gallegos, vamos a saltar y nos vamos a ir a... Bueno, también decir que en Galicia, en la parte que limita con nosotros, hay veces que tiene también hórreos de nuestra tipología, que combina ya con los cabazos, que también son una parte nuestra, pero que ya vierte hacia el hórreo gallego. Es decir, que las fronteras culturales muchas veces no tienen que ver con las administrativas. Y eso nos deja, pues, semblanzas y ejemplos muy bonitos, ¿no? De una misma quintana, pues un hórreo asturiano con un cabazo que representa más lo que puede ser ese estilo que es asturiano, el cabazo, pero bueno, que ya vierte más hacia los estilos que vemos en Galicia. Pues ahora saltamos a León. León tiene una serie de hórreos que tienen nuestra misma tipología, pero luego tiene otros hórreos que se caracterizan porque, bueno, son más pequeños que los nuestros y tienen tejado a dos aguas. Esto es importante porque el tejado, la cubierta a dos aguas, no habla de la antigüedad, pero sí que no habla de la antigüedad del elemento, pero sí que nos indica que es una cubierta, sabemos que es una cubierta más arcaica, la técnica es más antigua, para que nos entiendan, ¿no? Por eso la complejidad de los nuestros, que yo creo que es el único que tiene la cubierta a cuatro aguas, que es más complejo técnicamente que hacerlo a dos, ¿verdad? Entonces, bueno, en León pues nos encontramos pues también el famoso hórreo de las bodas, ¿no? Que es del siglo XVI, que ese sí que está datado, pero con ese tipo de cubierta. No se parece a nuestro hórreo del siglo XVI. También tiene las paredes, aquí llamamos colondras, pues allí las colondras las tienen de manera horizontal, ¿no? Para que nos entendamos, encajan de manera horizontal en vez de en vertical, como los nuestros. Saltamos a Cantabria, perdón. En Cantabria les quedan muy pocos, por desgracia les quedan muy poquitos, y está luchando la Asociación del Hórreo Cántabro por conseguir que sobrevivan los que quedan. De hecho, el último hórreo que les queda, uno, el último hórreo montañés, se restauró el año pasado, vino hasta Asturias. Es una historia bonita esa, un día para contarla con calma. Porque es el único que les queda y fue restaurada por un carpintero, por un horrero asturiano, ya que allí, pues bueno, no les quedan muchos carpinteros, ¿no?, que puedan hacer este trabajo.
0: Claro.
1: Entonces, pues es un hórreo que, bueno, ya empieza a ser más grande. Tiene también la cubierta a dos aguas y tiene un pequeño soportal a la hora de entrar, ¿no? Con un pequeño friso arriba.
0: Uh-huh.
1: Le recomiendo a la gente que nos esté escuchando que lo busquen, ¿no? El Horno de Avellanedo, para que lo vean. También en Cantabria nos encontramos modelos como el nuestro, pero también han trabajado con planos antiguos de hórreos de un arquitecto, Alfonso de la Lastra, que los había estudiado en su día y han reconstruido alguno de ellos. Entonces uh-huh. se enfrentan a una semblanza diferente a la nuestra. Ellos tienen que conservar, tienen que, digamos, no les queda otra que fosilizar, uh-huh. ¿no? Porque tienen muy poco y deben de protegerlo también al máximo.
0: Claro.
1: Nos vamos al País Vasco. En el País Vasco nos encontramos lo que llaman garaixe. En sus caseríos les quedan muy pocos también y están muy protegidos. Ya es un horro también con la cubierta a dos aguas y de gran tamaño. Este sí que es de un tamaño mayor. Como siempre, pues está ligado a un caserío, al típico caserío vasco. Y bueno, claro, había que poder llenarlo, como digo yo siempre, ¿no? Y son unos hórreos que son bastante peculiares y son muy bonitos, están protegidos y porque les quedan pocos también.
0: Claro.
1: Entonces, como veis, la situación de los hórreos en las distintas regiones
0: uh-huh.
1: son muy diferentes, también a la hora de su gestión, ¿no?
0: Uh-huh.
1: Y nos encontramos con Navarra. Navarra tiene un hórreo que es el más antiguo, que es románico. Y es de piedra, y luego tiene en uno de sus valles pues una serie de en torno a 20 ejemplares, ¿no? Son hórreos que también, en este caso, este sí que recomiendo que lo busquen, el hórreo románico de Navarra, porque es el ejemplar más antiguo de la península, ¿vale? Uh-huh. Entonces, uh-huh. Está hecho con piedra, tiene unos arcos de medio punto, ¿no? Por debajo, es una maravilla. Y bueno, pues como podéis observar, tenemos mucha variabilidad dentro de nuestro territorio y muchas realidades que implica que se tenga que gestionar de manera diferente en cada uno de ellos, claro.
0: Uh-huh. Madre mía, el hórreo románico de Navarra, que así según hablabas lo busqué, y no parece un hórreo, uno se imaginaría cualquier otra cosa, ¿verdad?
1: Parece, yo mira, cuando lo pongo a veces en clase, en el proyecto de Entemozos, me dicen, ¡buah! Es una iglesia, uno me dice, un palacio,
0: sí.
1: y es que
0: sí.
1: si lo veis, bueno, pues responde a una arquitectura de prestigio.
0: Desde luego no a nuestro concepto de hórreo, claro, al final pues cada tierra lo ha interpretado a su manera.
1: Claro, totalmente,
0: uh-huh.
1: totalmente. Luego, por ejemplo, yéndonos también a otros países, en Portugal nos encontramos también un gran número de ejemplares y los llaman espigueiros. Tienen muchos tipos también, ¿eh? Por ejemplo, yo recomiendo que si la gente le interesa, busque, por ejemplo, los espigueiros de Lindoso, que es una maravilla, ¿no? Lindoso está en la parte norte de Portugal y, bueno, aparte de tener una fortaleza de época moderna magnífica, una fortificación de época moderna,
0: uh-huh.
1: pues fuera de la fortaleza y fuera de lo que es el pueblo en sí, se agrupan todos los espigueiros, ¿no?
0: Sí.
1: Orientados.
0: Qué curioso.
1: Para que el viento pase, se parece mucho a los hórreos gallegos también,
0: uh-huh.
1: y es un enclave magnífico también.
0: Qué
1: pero
0: bonito.
1: Sí que están, en este caso, fuera del pueblo,
0: uh-huh.
1: pero sí que pertenecían a los distintos, a las distintas familias.
0: Uh-huh.
1: Yéndonos más lejos, vamos a irnos lejos de verdad. Vámonos a Suiza. En Suiza nos encontramos pues unos hórreos de alta montaña que se llaman racars, que son magníficos. También están construidos con esta técnica que denominamos Blockbau, que son este cruce, para que la gente nos entienda, este cruce a media madera, como de troncos o de tablas, ¿no?
0: Uh-huh.
1: Horizontales. Y nos encontramos también con tejado a dos aguas, y los encontramos pues en zonas altas de montaña, en los pueblos, pero también son graneros de alta montaña. Y
0: pues,
1: de hecho,
0: uh-huh.
1: sí.
0: Sí, no,
1: dime, dime.
0: No, terminas de contarnos lo de los hórreos suizos porque vamos ya en el límite y nos reservamos el resto para otra conexión. Venga,
1: sí,
0: dime.
1: Pues en los hórreos suizos, después de este repaso que hicimos por la península,
0: uh-huh.
1: nos encontramos que también tienen hecho un estudio muy interesante para su cambio de uso, en algunos términos, ¿no? Uh-huh. Hecho por el gobierno del Palais Roman, que yo no sé si lo pronuncio bien, y que merece la pena y puede servirnos como un ejemplo de a seguir, de cómo hacer las cosas, ¿no? Haciéndolas uh-huh. bien, con cuidado, cuidando el entorno, cuidando los materiales, pero dotándolos de una nueva utilidad. Entonces, bueno, como sé que vamos justos de tiempo, me dejo lo de fuera de Europa para la próxima vez, porque hay mucho de lo que hablar, y bueno, espero que este repaso por los hórreos rápido, por los hórreos de la península y nuestro vecino Portugal y Suiza, pues nos haya servido para ampliar horizontes.
0: Yo ahí estuve buscando conforme hablabas y qué maravilla, cuantísimo aprendemos contigo, Fernando. Muchísimas gracias y hablamos pronto, ¿vale?
1: Vale, gracias a vosotros siempre.
0: Adiós.
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0: rápida y veloz como, pues como lo hacen todos nuestros críos, vamos a hacer un repasín a la agenda para críos que nos trae Ana María Guas. Muy buenas tardes, Ana.
1: Hola, buenas tardes, ¿qué tal?
0: Muy bien, pues como decía anteriormente, agarrándonos al rayín de sol, no sé, de las propuestas que nos traes, alguna habrá que sea cubierto, por si acaso.
1: Que no. Va a ser muy bueno todo el fin de semana, bueno. Ya veréis. Tener fe.
0: Hay que tener fe.
1: No va a ser tan malo como pintan.
0: Bueno, en un ratín hablo con Javimo a ver dónde queda mi fe, Ana María.
1: Ya verás que va a ser mucho frío. No va a ser lluvia continua, habrá zonas. Es que Asturias es muy grande, así que yo traigo ahí propuestas para todos los lados y para todos los tipos, ¿vale?
0: Pues venga, adelante.
1: Mira, empezamos con una gincana Cluedo súper chula que van a organizar nuestros amigos de la Asociación Monte de Deva mañana, 16 de mayo, a las 11 de la mañana. Es una gincana en la que nos van a ayudar a proteger la fauna del Monte Deva. Hay que resolver un misterio, siguiendo las pistas y superando los desafíos. Como siempre, en el cartelín que tengo colgado en el Instagram, pone la info de la inscripción, ¿vale? Para inscribirse, y que no se puede llegar allí sin más, porque luego igual no podemos hacer la gincana y los peques se llevan un disgustillo. Así que bueno, lo de inscribirse es básico, ¿de acuerdo?
0: Muy bien.
1: Vale, para que quiera fiesta. Al que quiera fiesta, tenemos las fiestas de San Isidro aquí en Castrillón, exactamente en Piedras Blancas. Empiezan hoy y duran hasta el domingo. Y tenemos animalinos, carpa con atracciones, orquestas, mucha fiesta. Y que es una cita que, vamos, que está guay, sobre todo porque tenemos grandes carpas para estar acecho. ¿Qué te parece?
0: Me parece genial, además nos lo va a desgranar después de ti, Isabel Iglesias, así que nos vamos a acercar, pero bien, a Piedras Blancas.
1: Ah, muy guay, bien, vale, pues tenemos también una actividad muy chula también, como decimos, acecho, dentro del programa Cultura O, que organiza el Ayuntamiento de Oviedo, son unos talleres infantiles mañana, 16 de mayo, a las 4:30 de la tarde, en el Salón de Té del Teatro Campo Amor. El aforo es para unas 30 personas, hay que hacer una inscripción previa, y lo que van a hacer es una verbena de colores, música, movimiento y expresión plástica.
0: ¡Qué bonito!
1: Es un taller a partir de los 5 años.
0: Qué
1: Como
0: bonito.
1: Puedes ver, vamos a ir dando cocinas a techo.
0: Muy bien.
1: Si no tenemos bastante con esto, el fin de semana se celebra el Día Internacional de los Museos. Entonces, yo traigo la propuesta del Pozo Sotón. Los días 16 y 17 de mayo, jornadas de puertas abiertas, visitas guiadas al museo a las 10:30, a las 12 y a las 5 de la tarde. Y el sábado, a las 12, nos proponen un taller infantil que se llama Una mina con mucho arte. Es una iniciación a la pintura y a la creación artística. Últimamente esto de la pintura y la creación artística lo veo por todos lados,
0: Pues sí. Y no sé si te queda así algo más en un titular súper veloz.
1: Sí. También dentro de la fiesta de Castrillón que te decía, San Isidro, tenemos un encuentro de mascotas. Es el primer encuentro en Castrillón, el viernes 15 y el 16, que podemos inscribir a todas nuestras mascotas. Tendrán regalitos, les pondrán una zona de saltos y, bueno, está guay para ir con los peques y ver a los perrucos por allí. Les llama mucho la atención estas cosas, ¿vale?
0: Pues genial, muchísimas gracias. Perdóname por esta conexión tan fugaz y tan súper veloz. Y para más info, a consultar la agendina para críos, que ahí hay para grandes, críos más grandes, críos más pequeñinos. Muchísimas gracias, Ana María Guas, por contarnos todas estas cosas.
1: Gracias a vosotros, nos vemos, chao.
0: Chao.
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0: aunque ya nos avanzaba un poquitín nuestra compañera Ana María Guas, lo cierto es que la programación de las fiestas de San Isidro de Piedras Blancas no van a dejar a nadie indiferente. Y si no, le preguntamos a Isabel Iglesias. Muy buenas tardes, Isa.
1: Muy buenas tardes, Diana. Aquí, en directo desde la Plaza de Europa. Mira, desde el fondo ya se oyen las gaitas.
0: Pues sí.
1: Porque ahora mismo se van a inaugurar las fiestas de San Isidro.
0: Qué bien.
1: Las primeras de toda la comarca es siempre. Antes eran en los pueblos. San Isidro siempre tuvo aquí mucha tradición. Y primero era una zona rural de cada año la que se encargaba. Pero ahora hace ya bastantes años, 12, 15, que se concentraron aquí en Piedras Blancas.
0: Uh-huh.
1: Y nada, está esta plaza de nenos que no veas cómo está, porque hay que aprovechar que dejó de llover y que pueden salir aquí al sol.
0: Bueno.
1: Entonces, desde hoy hasta el domingo, Castrillón está de fiesta.
0: Qué bien.
1: Y lo tenemos aquí en Piedras Blancas, Diana.
0: Qué bien, qué bien. Nada, después de ti le vamos a preguntar a Javimo a ver si os va a respetar el tiempo, ojalá que sí.
1: Si al menos hubiera ratinos, así como ahora, que bueno. Mira, este año la novedad es que, como te decía Ana antes, no pudo haber exposición de ganado por la prohibición que hay por culpa de la enfermedad esta de las vacas.
0: Sí, sí.
1: Entonces se cambió por perros. Y entonces es el primer certamen Canstrillón. Canstrillón. Y bueno, es el grupo este Triskel de adiestramiento canino y la verdad que va a hacer un montón de actividades muy muy divertidas con las mascotas propias de aquí.
0: Qué bueno.
1: Tuvieron esta semana para apuntarse y van a hacer una serie de cosas que yo creo que a todo el mundo le va a resultar muy muy guapo. Y después pues tenemos, se va a inaugurar ahora mismo el recinto ferial, donde está la exposición de productos de la huerta, todo aquí donde las piscinas, y bueno, y hoy ya la primera verbena, con la orquesta Versus y con un DJ Jairo Hortal.
0: Uh-huh.
1: Y ya vamos, estará esto, yo supongo que hoy, si nos respeta un poco el tiempo, estará a tope.
0: Pues ojalá.
1: Mañana continúa y el día grande es el domingo, Diana.
0: Pues bueno, cuéntanos.
1: El domingo, pues es el día de las carrozas y se arres. Son carrozas muy artesanales, hechas por todas las asociaciones de vecinos de la zona rural. Y vienen, se reúnen aquí en la Plaza de Europa a las 12, porque a las 11 es la misa con San Isidro. Y ya cuando termina sacan a San Isidro. Otros años San Isidro salía con un par de hues, pero este año, como también están prohibidos,
0: claro.
1: Pues nada, Manuel Antonio López, que es el gran artesano aquí de la Sierres, ya se encarga él de llevarlo con unas vacas de cartón, un yagar tradicional. Creo que va a estar muy guapo, ¿eh?
0: Fíjate, si al final se adapta uno a lo que haga falta, Isabel.
1: A lo que se necesite.
0: Pues sí.
1: Y nada, después tenemos la sesión vermú con una degustación de paella micológica con setas, que cada año tiene más aceptación. Y la sesión vermú la va a amenizar también una chica. Espera, el dúo Bras.
0: Ajá.
1: Y después la tarde es muy así como muy entrañable, porque se entregan los premios al abuelo y la abuela del año de Castrillón.
0: Qué bonito.
1: Los mayores que corresponde por censo.
0: Pues
1: este año son Ernesto Valdivia y Manuela de la Fuente.
0: Pues
1: el abuelo y la abuela.
0: Felicidades a esos orgullosísimos abuelos. Felicidades a todos los que estáis ahí en Piedras Blancas disfrutando de este fin de semana. Te mandamos un beso enorme y tate con la orejina puesta, que ahora le preguntamos a Javimo si tienes que llevar el paraguas o lo puedes dejar en casa, ¿vale?
1: Mira, y yo te dejo con el sonido de les gaites. Hasta luego, Diana, vecinos.
0: Adiós, Isabel.
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0: Pues adivinar, no, queremos ir sobre seguro, porfa, Javimo, que acabamos de hablar con Isabel de Piedras Blancas, que están celebrando allí San Isidro. Cuéntale a esta gente, ¿tienen que sacar paraguas o pueden dejarlo en casa?
3: Buenas tardes.
0: Muy buenas.
3: A ver, hoy no sacan, bueno, hoy no deberían sacar paraguas.
0: Ajá.
3: En lo que queda de hoy. Luego ya mañana y pasado es otra cosa. A ver, viene mejor el sábado que el domingo. El sábado en principio deberíamos pasar la mañana en seco y hay opción de lloviznas, vamos a decir entre las 3 de la tarde y las 6 de la tarde.
0: Bueno, lloviznas que, bueno, al final no es como tormentas, ya es más, bueno.
3: No, es muy light.
0: Bueno.
3: Eso es como la Coca-Cola 00, eso no es nada.
0: No, bueno, la Coca-Cola 00, eso es un timo, dime que el tiempo no es un timo, por favor.
3: No, no, esto nunca, nunca, porque además lo ves, ¿verdad que no? Esto nunca es un timo. Bueno, algunos sí, las apps son un timo, tengo que decirlo. El domingo, os digo que viene un poquito peor, porque el domingo sí que esperamos lloviznas, solo lloviznas, a lo largo del día, más probable es de mañana, de tarde. O sea, viene más feo el domingo, o sea, mejor el sábado.
0: Bueno. Bueno, anda. Pues fíjate que es que te reñimos siempre porque alguien tiene que cargar con el muerto, ¿no? Pero si es que el refranero popular ya nos dice hasta el 40 de mayo no te quites el sayo y descubrimos lo rigurosamente cierto que es el refranero porque hace hasta frío, Javimo.
3: Y es más, es que hay algunos años es hasta el 50 de mayo, ¿eh?
0: Fíjate, hoy imágenes nevando en la raya, en Pallares. Bueno, sí. ¿Quién nos lo iba a decir?
3: A ver, la semana que viene, ya os adelanto que los planes hay.
0: Javimo, este se nos metió en una tormenta, fíjense, y quedamos sin Javimo. Nada, no está, se nos fue. Pues nada, le mandamos un abracísimo a Javimo, no sé si podremos recuperarlo o no. Nos hablaba de que el sábado, bueno, pues que por la tarde alguna llovizna, que la mañana va a estar un poquitín mejor, que sí que va a estar un poquito más feo el domingo. Esperemos que en lo que entra la próxima semana, pues que ya se nos empiece a notar un poquitín que es primavera, porque desde luego en lo cultural hace mucho que es primavera ya, hay folixas por todas partes, y aprovecho además la ocasión que como el tiempo viene así rarito, que hay algunos San Isidros que se trasladan a más adelante, como el de Boal, por ejemplo. Javimo, ¿volviste?
3: Es que me fui, sí. Eso que no hay tormenta hoy, ¿eh?
0: No, te estaba imaginando ahí como en Twister, metido en medio del huracán, no. Rodando.
3: Bueno, ya podía, pero no.
0: Ya podía, qué bestia. Bueno, me ibas diciendo, es verdad, que ya casi está frío. En este minutín que nos queda, ¿cómo ves la próxima semana?
3: A ver, la semana viene mejor porque las lluvias se esperan solo el martes, en principio. Pero sobre todo jueves y viernes viene con 25 grados o más, porque tenemos un subidón ahí de dorsal.
0: Madre mía.
3: Que viene de África y nos va a dar mucho calor. Si no cambia, porque también os digo que venía con sol toda la semana y ahora con sol, viene solo jueves y viernes.
0: Madre.
3: Entonces la tendencia es mala. Pero jueves y viernes la verdad que es un subido muy importante y parece que se va a mantener.
0: Pues nada, que tomen nota en Boal que eso, quitaron el San Isidro de este sábado porque oye, pues si vamos a pillar la pingadura de la vida, pues a ver si para el próximo lo pueden celebrar. Javimo, te salvas de que llegue el informativo, no me da tiempo a reñirte hoy, lo dejo para la próxima semana. Vale.
3: Bendita noticia.
0: Un abracísimo, cuídate.
3: Igual, buen fin de chao.
0: Pues lo dicho, les dejamos con los compañeros de los servicios informativos de las 7 de la tarde y en unos minutinos volvemos. Entra.

0: Son las 7.
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0: Saludos, muy buenas tardes. La Policía Nacional ha liberado en Oviedo a una víctima de trata de seres humanos con fines de explotación sexual y ha detenido a 5 integrantes de un grupo criminal. Los arrestados, de nacionalidad venezolana y brasileña, han ingresado en prisión. La mujer, de nacionalidad venezolana, era obligada a ejercer la prostitución para saldar una deuda impuesta de 10.000 euros, según explica Ignacio Alonso, portavoz de la Policía Nacional en Asturias.
2: Un aviso anónimo ha sido la llave para cerrar una red de esclavitud moderna. La denominada Operación Cherry comenzó gracias a la colaboración ciudadana en Oviedo, donde la alerta de una vecina permitió a la Policía Nacional liberar a una joven venezolana que vivía un calvario. Estaba secuestrada y vigilada por cámaras las 24 horas para ser explotada sexualmente.
0: En una primera actuación policial fue detenida una mujer de origen brasileño encargada del control directo de la víctima dentro de la vivienda. Posteriormente fueron identificados y detenidos en Ponferrada los dos cabecillas de la trama encargados de la captación de origen y de la logística del traslado. La operación concluyó con el arresto de dos mujeres responsables de ese traslado y el alojamiento de la víctima.
2: Este intercambio de información con las autoridades de Chile y Venezuela permitió identificar a los cabecillas en Ponferrada. Se trata de dos hombres extremadamente peligrosos y expertos en armas. De hecho, uno de ellos tenía una orden de busca y captura internacional por explotar a menores en Chile hace 5 años, siguiendo este mismo patrón.
0: Y nos vamos al ámbito laboral. Los trabajadores de Nestlé se han concentrado hoy en la planta piloñesa de Sevares para protestar contra el ERE que la compañía plantea a nivel estatal. La multinacional prevé 4 despidos en este centro de trabajo, mientras que la planta de Gijón se libra del expediente de regulación de empleo. Trabajadores y sindicatos aseguran que en la fábrica de Piloña la carga de trabajo es máxima y reivindican que todo el personal es necesario. La protesta coincide con una nueva reunión negociadora entre el Comité y Nestlé a nivel nacional. Escuchamos a la presidenta del Comité de Empresa de Nestlé Sevares, María Elena Fernández.
3: Estamos viviéndolo muy mal porque es un secreto absoluto de la empresa. Aquí la gente está echando muchas horas extraordinarias y no puede ser que luego

0: Insisto, creo que esta lección de oportunismo no viene a cuento, porque yo creo que más pronto que tarde, mes y medio, podremos firmar este convenio de colaboración.
1: Y para finalizar, hoy Evia se viste de gala para celebrar el 25 aniversario de su mítico disco Tierra de Nadie y de una gira que llevó su música a más de 40 países por todo el mundo. El gaitero asturiano, que contará para esta ocasión con la participación de diferentes artistas invitados, tocará en el día de hoy a las 8:30 en el Teatro Jovellanos de Gijón, así que no se lo pierdan. Despedimos este boletín, no sin antes añadir que hoy no tendremos informativo en la tercera edición de Asturias Hoy debido al partido de la Limerca Oviedo Baloncesto, pero eso sí, volvemos mañana a las 10 con un nuevo boletín informativo. Buenas tardes.
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0: Y ahora en estos minutinos que nos quedan antes de darles paso a nuestros compañeros de tiempo añadido, vamos a conectarnos con Quirós, con nuestra amiga Alba Rodríguez, con la que siempre hablamos de tradición, pero hoy me parece que vamos a hablar de algo un poquito más movido. Alba, muy buenas tardes.
1: Hola, buenas tardes. Primero os digo, si oís un ruido de fondo, y es mi nieto. Así que tiene 2 años.
0: No
1: Así
0: te preocupes. Con esa presión vivía yo como colaboradora cada semana. No te preocupes.
1: Yo lo siento, es que se torció todo de tal manera que no pudo ser.
0: Si aparece, le damos la bienvenida. Tú no te preocupes, cuéntanos, Alba.
1: Bueno, pues nada, una cosa chula. Bueno, chula diferente para un medio rural como Yequirós. Pues mira, este fin de se celebra la 7ª ya subida a la cobertoria. Que, pues la verdad que es que tiene como 40 pilotos inscritos. Y la verdad que se sigue intentando, la organización intenta con mucho, mucho trabajo consolidarse dentro del Campeonato de Asturias de montaña. Entonces, por ejemplo, sin desmerecer, por supuesto, al resto de los participantes, porque todos ellos son fundamentales y por supuesto importantes. La prueba tiene, por ejemplo, la presencia de los actuales campeones de montaña de 2025, que son Adrián Artidiello y Hugo Martínez Piñera, que son dos nombres propios del automovilismo asturiano, y esos ya por sí mismos ya garantizan un espectáculo deportivo. La verdad que este año la prueba la

0: cuida la cobertoria, es una prueba puntuable para el Campeonato de Asturias de montaña. Uh-huh. Y es el que tiene, por lo visto, yo aquí estoy, ya estoy hablando un poco que me chivaron porque no estoy yo muy puesta en esto, pero me encanta decirlo y transmitirlo porque tiene el mayor trazado del calendario regional, tiene 7.300 kilómetros. Uh-huh. Por lo tanto, esto es, vamos, yo soy pelota, pero de carretera, de asfalto, de autopista, supone un reto para los pilotos, tanto para pilotos como para las mecánicas, porque uh-huh. Bueno, la cobertoria, quien la conoce, y curva contra curva, algunas de ellas de 180, ¿sabes? Uh-huh. De 180 grados. Entonces, es verdad, este año, que se me olvidaba deciros, para evitar así males mayores y cortes de tráfico que pueda molestar, no influir en la gente que pueda bajar a Bárcena, que es la capital del concejo, este año supusieron un nuevo emplazamiento para la salida, uh-huh. que es cerca de Bárcena, pero a unos 200 metros, uh-huh. en el polígono industrial, ¿vale? Uh-huh. Más que nada porque por logística y por el desarrollo de la competición.
1: Claro. Más cómodo y al final pues que se pueda desarrollar la prueba alterando lo menos posible a los vecinos, aunque por otra parte pues siempre es muy guapo acoger este tipo de pruebas que mueven a muchísima gente y que son carreteras que para estas pruebas de montaña son un espectáculo.
0: La verdad son espectaculares. Yo vi dos o tres pruebas de la cobertoria y es una gozada. Saber el manejo que tienen del coche, cómo tiran de freno a mano para pillar una curva que es que tú ya cuando vas a 70 ya dices tú que no la doy.
1: Sí.
0: Y ellos van todos los lanzados. La afición es que es increíble y que ellos tienen una afición absoluta, o sea, somos muy cañeros en este sentido, ¿sabes? Uh-huh. Entonces, bueno, también esto tengo que decirlo ya casi que para finalizar, me imagino que desde la organización quieren agradecer el apoyo también a todas las instituciones, patrocinadores y colaboradores, voluntarios y aficionados. Uh-huh. Y donde los pilotos son una clave pieza y fundamental, pero sin esta serie de personas, entidades, instituciones por detrás, pues también sería más complicado incluso llegar a término, ¿vale?
1: Pues totalmente de acuerdo. Bien sabe el que organiza todo el esfuerzo y el sacrificio que lleva detrás, todos los nervios para que todo salga bien, para que, como decimos en Asturias, que no se manque nadie. Y bueno, pues antes de despedirte, Alba, que me prestó mucho esta conexión, oye, cuéntanos cómo se llama el ratonuco ese que tienes por ahí.
0: Antonio.
1: Pues Antonio, te mandamos un besín muy grande desde la radio, cariño. No le des mucha guerra a la abuela, no nos la estreses, que la necesitamos mucho.
0: Se está tirando un beso. Y me parto.
1: Ahí está tirando besitos, qué ricura. Pues fíjate que yo, el mío tiene 4 y cuando yo estoy al otro lado del micro, cuando yo estoy como colaboradora, siempre pienso, este saldrá en algún momento. Y fíjate.
0: Pues sí, sí. Lo oyes, ¿no?
1: ¡Ay, qué cosita!
0: Es un cielo. ¿Viste? Te tiró un besín también, cariño.
1: A ver, Antonio, mira, te va un besito muy, muy grande. Mira.
0: ¡Mua! ¡Qué grande!
1: Pues nada.
0: Bueno, lo siento.
1: No, para nada. Vamos, nos encanta esa abuela ahí recogiendo la baba. Que habrá más bonito que un nieto, ¿verdad, Alba?
0: Hombre, la verdad que sí. Esto yo siempre digo que me pone las pilas. Da igual a las 7 de la mañana como ahora que deben ser las 7 de la tarde. Me da lo mismo. Esto es una bendición.
1: Acaban con nosotros a veces, pero yo siempre digo que tenía que haber un nenín en cada casa. ¿Verdad?
0: Sí, mi abuela lo decía, mi madre lo decía y yo tuve una más también y dije, bueno, pues tener otro tampoco pasaba nada, no llegó. Pero aquí el Antonio, yo creo que...
1: Bueno, fíjate.
0: Además te voy a decir, se llama la madre rumana, uh-huh. y de segundo tiene Constantín.
1: ¡Anda!
0: Porque su bisabuelo se llama Constantín y todavía es el bisabuelo que tiene de toda la familia. Entonces,
1: bueno.
0: Quiero hacerle un pequeño guiño a su bisabuelo y ya lo conoció, además.
1: ¡Qué bonito! Pues bueno. Nos encantó saludar al que ya queda, ¿no?

0: Nombrado como el colaborador más joven de Directo Asturias. Alba, un besazo enorme y pásatelo muy bien.
1: Venga, un beso y abrazo enorme, chicos. Hasta la próxima.
0: Adiós.
1: Adiós.
0: Como les avanzábamos, el mejor baloncesto asturiano llega a RPA. Nos lo contarán todo a pie de cancha nuestros compañeros de tiempo añadido. Alimerca Oviedo Baloncesto en el playoff de ascenso. Muchísima suerte a los ovetenses y nosotros nos despedimos de todos ustedes hasta el próximo lunes. Un abrazo y muy buen fin de.

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4: Hola, ¿qué tal? Tres y cuarto, iba a decir yo. Empezamos bien. 7:15 de la tarde. Bienvenidos a Tiempo Añadido. Bienvenidos a la emoción del baloncesto.

0: Empieza el playoff de ascenso a la Liga ACB para el Alimerca Oviedo Baloncesto. Primer partido para los carballones, que se miden a partir de las 7:30 de esta tarde a Guipúzcoa Basket en el primer partido de la saga en el Polideportivo José Angasca. El segundo también será en tierras donostiarras, el tercero y el cuarto, si lo hay, también en este caso se trasladarían a la capital asturiana. Nos vamos a ese partido, 7:16.
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0: Con la ilusión por bandera y después de una gran campaña, Aliberca Oviedo Baloncesto afronta este primer partido de los playoffs de ascenso a la Liga ACB, a la máxima categoría del baloncesto nacional. Un partido que nos va a contar Miguel Fernández. Hola Miguel, ¿qué tal? Buenas tardes.
1: Hola Diego Domínguez, hola Tiempo Añadido, ¿qué tal? Muy buenas tardes. ¿Cómo echábamos de menos los playoffs de ascenso de la Aliberca Oviedo Baloncesto? Primer envite de la primera ronda de los cuartos de final al mejor de cinco partidos. Juega Aliberca Oviedo Baloncesto a partir de las 7:30 de la tarde en el José Angasca, en esta instalación donostiarra con capacidad para 1.800 espectadores, la antigua casa de este equipo de Guipúzcoa Basket, a la que ha vuelto desde el mes de enero por las obras en Illumbe. Máxima

0: ilusión en el conjunto del Imercaviedo. No hay ninguna presión de cara a estas eliminatorias por el ascenso. Tampoco en Guipúzcoa, aunque es un equipo que más o menos de forma reciente ha estado en la Liga CB. No es el objetivo del conjunto de Sergio García estar la próxima temporada de la Liga CB, pero probablemente estamos ante la eliminatoria más igualada. No obstante, se miden hoy el quinto y el sexto clasificado en la Liga regular. Ayer ya hubo una eliminatoria, ya se cumplieron los primeros pronósticos, ganó Leima Coruña en casa a Estia Menorca. A partir de las 8 de la tarde dice la lógica que Estudiantes ganará a Alicante, y a partir de las 9 y media Palencia apunta a hacer lo mismo con Fuenlabrada. Pero esto es baloncesto y esto puede dar muchas vueltas. Del partido de esta tarde, del primero de la serie, 7:30, recuerden, domingo 5 de la tarde, otra vez en esta instalación, para luego de viernes a las 8 jugar en el Palacio. Uh-huh. Si hace falta el cuarto, de domingo a las 5 de la tarde, otra vez en Ubieu. Y si hace falta el quinto partido, pues se tendrá que ir a Donosti, eso todavía sin día ni horario decidido. Al Imercaviedo, sin ninguna novedad, toda la plantilla, todo el roster a disposición de Javi Rodríguez para este primer partido de la serie, y baja de última hora para el conjunto de Sergio García. Tenía la duda del base Aitor Zubizarreta, que está en el roster, que puede participar, pero va a perder probablemente para todo el playoff a un hombre importante, a Mikel Motos, al escolta donostiarra, que se ha roto de forma completa la fascia de la planta del pie derecho en un entrenamiento esta semana. Así que baja muy sensible la Mikel Motos para el conjunto donostiarra. Se va a rozar el lleno de las 1.800 localidades de este pabellón Josean Gasca, con presencia de seguidores de Alimerca Oviedo Baloncesto, un partido que van a dirigir Francisco José Zafraguerra, Paula Lerma Parga y Israel Chacón Blázquez. Durante la liga en Donosti, aquel partido fue un Iyumbe, ganó Guipúzcoa. En el Palacio de los Deportes ganó Alimerca Oviedo. Solo ha jugado tres veces en esta cancha, en el Gasca Alimerca Oviedo, con dos derrotas y una victoria, pero eso ha sido o fue hace muchos años. Los equipos calentan sobre la pista, estamos a 10 minutos de que arranque lo bueno, hemos contado toda la liga, vamos a contar todo el playoff de ascenso del Alimerca Oviedo Baloncesto. La primera cita, el primer envite, arranca en 10 minutos.
1: Y el técnico del conjunto Carballón, ya saben, es Javi Rodríguez.
2: Me conocéis ya, yo creo que solo hay que pensar en el siguiente, mañana. Lo que sí creo que va a ser una serie, creo que igualada, bonita, de buen baloncesto. Y a partir de ahí, no sé si habrá 3, 4 o 5 partidos, no sé, creo que aventurarse a cuánto va a durar la serie, creo que es una equivocación. Nosotros, como todo el año, como yo, lo hago siempre desde que soy entrenador, es preparar el siguiente partido. Para nosotros no cambia nada que sea un partido de playoff, al igual que ni los de pretemporada ni los de temporada, son para mí son lo mismo. Son partidos que hay que jugar, hay que dar nuestro máximo, y bueno, veremos hasta dónde podemos llegar, pero desde luego lo que tenemos claro es que vamos a competir como hemos competido estos 32 partidos de liga.
1: Son las palabras de Javi Rodríguez, el técnico de Alimerca Oviedo Baloncesto. Vamos a escuchar también al técnico local, en este caso a Sergio García, entrenador de Guipúzcoa.
3: Tiene una identidad y una personalidad como equipo muy definida, un estilo también muy claro. Tienen una filosofía, por decirlo de alguna forma, del tiro de tres puntos. Es el equipo de toda la liga regular que más tiros de tres intenta por partido, y el equipo que más tiros de tres convierte, ¿no?, por partido. Entonces, bueno, somos estilos diferentes en ese sentido, pero repito, Oviedo también es un equipo que ha demostrado que no se rinde en los partidos, que es un equipo intenso.
1: Más opiniones, más sonidos. Vamos a escuchar a Robert Cosial, el ala pívot del OCB.
4: Muy contentos por lo que vamos a vivir, pero ya te digo, es una semana normal dentro de lo que ha sido nuestra temporada, porque cualquier partido no es diferente de otro, cada semana son lo mismo, entrenando a tope, sin dejarnos nada, y focalizados en el viernes hacer el mejor partido posible. Yo creo que nuestra defensa es una de las claves de la temporada, no solo para estos partidos, sino para toda la temporada. Creo que somos la segunda mejor defensa, si no estoy mal encaminado. Parte de nuestra identidad es correr, entonces si defiendes puedes correr, si te meten canasta es más complicado. Entonces sí, es muy importante el tema defensivo, que ya Javi nos ha dado las claves en la defensa de lo que tenemos que hacer para este primer partido. Y

0: A partir de aquí, pues a ver si lo podemos hacer bien.
1: Escuchamos también al pívot alicantino Alonso Faure.
2: Muy contentos de haber llegado al playoff y con muchas ganas. Y obviamente sabemos que tenemos mucha gente que nos apoya y hay que darlo todo. Y sabemos que si volvemos a Oviedo con por lo menos un partido ganado fuera, tenemos muchas posibilidades de llevarnos la primera parte del playoff.
1: 7 minutos para que comience ese partido, Miguel, para que salten los hombres a la pista, pero ya tenemos los quintetos confirmados.
3: Sí, mientras apuran el calentamiento unos y otros jugadores, de momento flojo el ambiente en este José Angasca, con muchos asientos libres. Va a jugar Alimerca Oviedo casi con el quinteto inicial que nos conocemos de memoria en la construcción del juego. El Marqués de Ventanilles, Marqués Towns, San Gregorio, Greg Parham, lo va a hacer de tres el aragonés, el francotirador Raúl Lobaco, de 4 el tío Pachu Francis Enguacori, y va a pelear por el primer rebote el pívot alicantino Alonso Faure. Ese es el quinteto del conjunto de Javi Rodríguez, el de Guipúzcoa, cuando se van a presentar ya los rostes por la megafonía, el conjunto de Sergio García, que va a jugar con el base chileno Nacho Arroyo, con dos escoltas el checo Ondrej Hazlik, el alero de Azcoitia Manex Ansorregui, de 4 lo va a hacer el alero estadounidense Jalen Tate, y de 5 para pelear la primera posesión el pívot castellonense Javier Nicolau. Esos son los quintetos, las últimas instrucciones de los 12 jugadores o de los dos entrenadores. Se presenta el roster de Alimerca Oviedo, que va a jugar de azul oscuro. Enseguida se presenta el roster de Guipúzcoa, que va a jugar de churi orden de blanco y azul. Arranca a las 7:30, lo contamos como siempre la autonómica, el playoff de ascenso a la Liga CB.
1: 7:20 24.
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0: Seguimos adelante, les vamos a contar alguna que otra noticia que nos va dejando el día de hoy antes de que comience ese partido entre Guipúzcoa y Olimerca Oviedo Baloncesto, primer partido de la eliminatoria, primera eliminatoria del playoff de ascenso a la Liga ACB. Hablamos ahora de fútbol porque sin premio se regresó hoy el Real Oviedo tras su visita ayer al Santiago Bernabéu, donde volvió a jugar 25 años después. Derrota de los azules por 2-0 en un choque en el que lo más destacado fue la emotiva ovación que se llevó Santi Cazorla a su entrada al campo en la segunda parte. Por cierto, un capitán que se está replanteando su futuro.
1: Vamos a ver, ¿no? Al final, sí es verdad que este año me han respetado mucho las lesiones, me he encontrado bien y en verano desconectaré, también veré un poco el proyecto del equipo y tomaré una decisión, ¿no? Pero bueno, ahora quiero disfrutar esos dos partidos en casa, con nuestra gente, primero contra el Alavés y luego en Mallorca, y luego ya veremos qué pasa en el futuro, ¿no? Es una forma de decirlo, ¿no? Pero bueno, ya lo explicaré más adelante y ahora solo me centro en que llegue el domingo y poder disfrutar de mi gente, ¿no? Al final es un partido muy especial para mí lo personal, pase lo que pase y solo me voy a centrar ahora en recuperarme bien y en llegar bien para el domingo, ¿no? No, yo nunca he creado polémica, ¿no? Al final yo siempre intento sumar y no quiero crear polémica ni problemas para el club, ¿no? Entonces, bueno, son cosas que quedan entre el entrenador y yo y que ahora, pues como te digo, hay que mirar adelante y no mirar lo que ha pasado atrás, ¿no?
0: Mañana última sesión en el Requesón antes del partido del domingo a las 6:30 en el Carlos Tartiere frente al Alavés. Es el último 6:30, 7 de la tarde en el Carlos Tartiere frente al Alavés, en el último partido como local de la temporada para el cuadro Carballón. Hablamos ahora del Sporting, porque Borja Jiménez ha pedido disculpas hoy por las declaraciones en las que aseguraba que tenía como loco a su agente buscando el equipo. Reconocía el técnico abulense que no escogió las palabras correctas y defiende que su salida del Sporting se trata de una decisión personal.
2: Quería empezar disculpándome, el otro día no me expresé bien, no escogí las palabras correctas para contar un poco mi situación. Me disculpé ante Pepe, lo he hecho ante toda la gente que me he ido encontrando esta semana por Gijón. Lo único que quise, pues bueno, manifestar es que mi decisión no iba vinculada a tener nada firmado ni nada por el estilo y bueno, pedir disculpas para todo el mundo.
0: Todo esto en la previa del partido del domingo a las 9:15 ante el Zaragoza a domicilio. No hay nada en juego para los rojiblancos, mucho para el conjunto maño que se juega la supervivencia en la categoría. Y nos calzamos los patines para hablar de hockey porque el Telecable Gijón debuta hoy en la Copa de la Reina en la que ejerce como anfitrión. A partir de las 8 de la tarde el equipo asturiano va a buscar el pase a las semifinales frente al Palau que dirige el asturiano Queco Iglesias. Natasha Lee cuenta con todas sus jugadoras disponibles.
3: Yo creo que nos viene bien, ¿no?, que sea el rival más fuerte que hay en cuartos, porque si quieres ganar una Copa de la Reina tienes que jugar contra los mejores. A veces cuando juegas contra un rival que a priori no es pues el favorito, ¿no?, te hace pues bajar tus defensas, ¿no? Y entonces yo creo que el Palau es un equipo que nos va a someter y nos va a hacer que estemos 100% concentradas, porque si no se nos acaba la copa aquí.
0: Bueno, esta tarde el Bembibre ganaba a Vigués y Riells por 4-2 y será el rival de las gijonesas en la siguiente ronda. Estamos inmersos en un fin de semana muy intenso en la Radio Autonómica Asturiana, un fin de semana que ya comenzaba ayer con ese partido entre el Real Madrid y el Real Oviedo en el Santiago Bernabéu. Hoy tenemos este partido de baloncesto entre Guipúzcoa y Olimerca Oviedo Baloncesto. Mañana sábado juega el Vetusta, fase de ascenso a Primera Federación frente al Tudelano. Lo contamos desde las 6:45 en RPA y el domingo es más intenso todavía si cabe porque comenzamos a las 5:45 porque a las 5 juega el Real Avilés que recibe al Baracaldo en la pelea por lograr la permanencia en Primera Federación. A las 5 de la tarde también vuelve a jugar Olimerca Oviedo Baloncesto frente a Guipúzcoa, segundo partido de la saga de este playoff de ascenso. A las 5 de la tarde, playoff de ascenso a Segunda Federación, el Mosconia recibe al Covadonga en el primer partido de esa eliminatoria. A las 6:30 es el turno para el Caudal y el Sporting Atlético, también playoff de ascenso a Segunda Federación. A las 7, como decíamos antes, juega el Real Oviedo, que recibe al Alavés en el Carlos Tartiere. Y a las 9:15 de la noche, el Sporting juega a domicilio, visita al Real Zaragoza. Todo ello lo contamos, como no, en la Radio Autonómica Asturiana.
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0: Presto, listo y dispuesto, 7:30 de la tarde, ya nos pasamos un minuto exactamente, y ya tenemos a los protagonistas sobre la cancha de Guipúzcoa. Ahí vemos a los jugadores de Alimerca Oviedo Baloncesto, prestos, listos y dispuestos para este primer partido del playoff de ascenso a la máxima categoría. Miguel.
1: En este José Angasca, que no se va a llenar, quedan asientos libres de las 1.800 plazas que tiene la vieja nueva casa del conjunto guipuzcoano. Primera posesión que van a pelear Javier Nicolau por parte de Guipúzcoa y Alonso Faure por parte de Alimerca Oviedo. La bola que la va a poner al cielo de Donosti Francisco José Zafraguerra, el árbitro principal al que le acompaña Paula Lema Parga, Israel Chacón Blázquez. Tiene la bola el árbitro, la va a poner arriba, va a iniciar el partido. Comienzan los playoffs de ascenso. La primera posesión para el conjunto local, la primera posesión para Guipúzcoa Básquet, que juega en el perímetro. La bola que recibe Javier Nicolau, el pivot, se apoya ahí en Jalen Tate. El lanzamiento de dos para adentro. Primera canasta de los playoffs. Primera canasta para Jalen Tate. Primera canasta para Guipúzcoa en el primer partido de los cinco a priori de la serie por el ascenso. Marc Estados, primera posición para Oviedo. Se colgó Alonso Faure. Primera canasta del alicantino. Qué bien se asociaron. Empate a dos en el luminoso. Nacho Arroyo sube el base chileno de Guipúzcoa. La bola busca por dentro la pintura. No anotó Guipúzcoa. El rebote le cae a Greg Parham, que se ha vuelto a poner trenzas, que jugó desmelenado el último partido con Francis Nwakori. Este para Marques Towns. La tiene el internacional dominicano. Towns para Nwakori. En la pintura dentro del 6-75. Ahora en la pintura en la zona. Aro pasado para adentro. Primera ventaja en el marcador para Alimerca Oviedo. Anotó Francis Nwakori para poner el 2-4 en el luminoso. Primer minuto, 15 segundos. ¡Qué bueno el robo de Marques Towns! ¡Hasta la cocina! Anotó Marques. Buena la defensa del conjunto de Javi Rodríguez, que se pone 2-6 en el primer minuto y medio de partido. Jalen Tate en la construcción del juego del conjunto local. Tate en la pintura, avanza, lanzamiento a tabla, para adentro. No fallan unos y otros. Prácticamente efectividad máxima, 4-6 en el marcador. Camino de los dos primeros minutos de juego en el Gosean Gasca, con presencia de señores de Alimerca Oviedo. Habrá más el domingo. Marques Towns juega para Parham. Era muy tarde, 9:30, que fue el primer horario, pero quizás es un poco temprano, 7:30, para facilitar el desplazamiento. Perdió la posesión Alimerca Oviedo. Corre Nacho Arroyo. La sube el chileno. El aliup. Empata el partido Donosti. La canasta de Manes Ansorregui para poner el empate a 6 en el luminoso. Posesión para Marques Towns. Bola para Alimerca Oviedo Baloncesto. Viene a bloquear Alonso Faure. Sigue Marques Towns de 3. No entró. El rebote lo pelea Alonso Faure. Está en la pintura. Pelea con Nicolau. El gancho para adentro de Faure. 4 puntos para el alicantino, que sitúan el 6-8 en este trepidante arranque de partido. 2 minutos y medio. 6-8 en el luminoso. Nicolau para Tate. Tate quiere avanzar. Primera falta del partido es para Marques Towns. Falta personal de Marques Towns en la defensa. Alimerca Oviedo penetraba a Jalen Tate. Le hizo falta Towns. Bola lateral para Nacho Arroyo, para Nacho Valera. El chileno, Varela, mejor dicho. Nacho Varela. Juega el conjunto local, Jalen Tate. En el 6-75, otra vez Tate. Le defiende Francis Nwakori. Busca a Varela. El balón que la pierde, la posesión, fondo de la pista. Guipúzcoa, bola para el conjunto Carballón. Bola de Marques Towns, que quiere avanzar, busca la bandeja, no entró. Tampoco hubo falta en la defensa, corre Guipúzcoa. Tate el largo, Ansorregui, la defendió bien Francis Nwakori. El balón se pierde por el fondo de la pista, la posesión para el conjunto donostiarra. Será bola para Guipúzcoa. Que 3 minutos 5 segundos de partido más intensos. 6-8, evidentemente, no está defraudando el arranque, el comienzo de los playoffs de ascenso con este partido en Donosti. Juega Guipúzcoa, la bola era de Hanflick, el lanzamiento de 3, no va, el rebote para Nacho Varela Arroyo. Juega el chileno, le defiende Parham, ahora en la ayuda Francis Nwakori. Varela, lanza de 2, Varela Arroyo, la bola que no entra, el rebote para Dan Duska, que ha sido el primer cambio en la rotación de Alimerca Oviedo. Ha entrado Duskan en lugar de Mark Stounds, que ha cometido su primera falta personal. Parham para Alonso Faure. Faure. Dan Duskan, 10 segundos de posesión todavía para Oviedo. La tiene el esloveno. Duskan con la bola. Amaga. Juega para Lobaco. Lobaco por dentro para Faure. Quedan 3 segundos de posesión. El gancho. No entró, pero le hicieron falta personal en el lanzamiento a Alonso Faure. Es la primera falta de Guipúzcoa. Una tiene Oviedo. Tendrá 2 tiros libres el jugador alicantino. Vaya ritmo para arrancar el partido. Enseguida confirmamos para quién ha sido la personal del conjunto guipuzcoano. La de Oviedo, anotada queda a Mark Stounds. Primer lanzamiento de tiro libre para Alonso Faure, que es el máximo anotador de Oviedo con 4 puntos. Lleva 4 de los 8 del conjunto de Javi Rodríguez. 4 de los 6 en el conjunto local los lleva Tate. Busca a Faure, el primer lanzamiento para adentro, limpia, bombeada.
0: La falta para Handlik.
1: Para Handlik, primera por lo tanto para el checo. 6-9 en el luminoso. Segundo tiro libre para Alonso Faure. 6-15 para que acabe el primer cuarto. El playoff también en la autonómica, como la liga regular. Busca Alonso Faure. El segundo se quedó corto.
0: Y haciendo el juego de palabras, este año la liga no fue regular. Fue bastante
1: sobresaliente.
0: Sobresaliente, notable. Sí, para el Alimerca Oviedo.
1: Puede hablarse de regularidad, pero positiva para Alimerca Oviedo. La tiene Nacho Arroyo Varela. Varela, sí, efectivamente. El Hansley de 3, vaya pedrada, no entra. El rebote le va a caer a Dan Duskan. 3 arriba Oviedo. Posesión para el conjunto de la capital asturiana. Hay falta en la defensa del equipo local. La falta es de Ansorregui. De Manex Ansorregui. Falta personal, la segunda en este cuarto para Guipúzcoa. Será bola lateral para Oviedo. 5-49 para que acabe el primer cuarto. Sonido.

0: sonando así de bien gracias a Álvaro Cocina, nuestro técnico de cabecero.
1: Ah, pero vino Álvaro hoy.
0: Sí, sí, está haciendo doblete. Ayer se comió el Real Madrid Real Oviedo y se está comiendo el Guipúzcoa Basket al Imerca Oviedo Baloncesto. Juega la bola Danduska, le defiende Nacho Arroyo Valera. Lanzamiento de dos de Lobaco, no entra. Peleaba Cosials, recién incorporado el rebote. No se pudo hacer con él. Posesión para Guipúzcoa. La internada de Engón, el jugador más alto sobre la pista, que pone.
1: Oye, voy a picar
0: el 8-9. Sí, sí.
1: Con el 0, ¿eh?
0: Tanor Engón, el pívot senegalés. Que ha puesto a 1 a Guipúzcoa. Juega Oviedo, dan Duskat. Lo hace con Parjan, que penetra, gira. Juega otra vez para Duskat. Duskat en la posesión, va a avanzar. Uy. Le hace falta clara. La tercera de Guipúzcoa, la falta es de Nacho Arroyo Varela.
1: Arroyolu.
0: Sí, será la primera para el base chileno. Falta clara cuando penetraba dentro de la zona el jugador del equipo Carballón. 8-9. 5 primeros minutos de partido. ¡Qué intensidad! Va a jugar al Imerca Oviedo debajo de la canasta la que ataque. Oviedo que está en pista con Duskat en Guacori Cosials. Parjan y Calvin Hermanson, que acaba de entrar en el lugar de Raúl Lobaco. Duskat, venga, que nos cuentan. Juega para Enguacor y la tiene ahí el tío Pachu. Con Greg Parjan, 8 segundos de posesión para Oviedo. Parjan, Enguacori se atrevió de 3. Ahora sí, Parjan desde su casa, no entró. El rebote, el palmeo de Cosials, que no se pudo hacer con la posesión. Recupera Guipúzcoa, que juega para adelantarse en el marcador. Jugando ahí en la pintura. La sacan para el perímetro. Nacho Arroyo Varela. Para Jalen Tate. Buscan por dentro a Engón, al gigantón. Que lanza, que no anota. Pero hay falta de Cosials. La primera para el jugador catalán. La segunda para Oviedo en este cuarto. Falta clara de Cosials. Allí la envergadura de Tanor Engón. Que evidentemente puede marcar diferencias. En el poste bajo. Nuevo cambio en la pista para Oviedo. Ha entrado Danil Seldist, el jugador ucraniano. Dalí Merca Oviedo. Tiros libres para Engón. Segunda falta de equipo para Oviedo. 3 tiene Guipúzcoa en el arranque del partido. Engón, primer lanzamiento, no entra.
1: 2-18 mide, ¿eh?
0: Casi nada. Si te subes tú encima mía,
1: igual llegamos, ¿eh?
0: Igual lo defendemos. Segundo tiro libre para Engón, para el senegalés.
1: De Dakar.
0: ¿Dónde el rally?
1: Sí.
0: Segundo tiro libre de Engón. Tampoco entra. No estuvo atento Oviedo en el rebote. Se pedía falta de Corsantia en el ataque sobre Hermanson. Pero los colegiados dan posesión para el equipo guipuzcoano. Debajo de la canasta hacia la que ataca el conjunto Churi Urdin. Corsantia. Lanza de 3, Nacho, para adentro, primer triple del partido, triple para Nacho, Arroyo Varela, se pone 2 arriba, Guipúzcoa, 11-9, la sube Dandusca, para Márquez Towns, que regresa a pista, el marqués de Ventanielles, Towns, Duskat, Hermanson de 3, tarjetina de puntos vida, triple de Hermanson, para devolver a Oviedo por delante en el marcador, 11-12, el triple de Calvin y la personal ahora de Duskat. La primera personal para Dan Duskat.
1: La segunda para OCB.
0: Tercera. Duskat, Márquez Towns y Robert Cosials. Son los tres hombres del OCB con faltas personales. 3 tiene también el conjunto local con Hanslick, Ansorregui y Arroyo Varela. Bueno, pues gana Oviedo de 1 con el triple de Hermanson. 4 últimos minutos del primer cuarto. 11-12 en el electrónico. Jugaba McGay por dentro. Hay falta en la defensa. Es de Duskat. Pues si es de Duskat, es la segunda. Para el esloveno. Falta en la defensa, en la presión sobre Engón. La ha señalado Paula Lemagar Parga. Es la cuarta de Oviedo que entra en bonus. Jugará debajo de tablero. No, pues yo creo que se le han dado a Cosials porque se ha ido Cosials al banquillo, ¿eh?
1: Cosials además se iba al suelo hace sí. Nada. Y
0: a ver, déjame confirmar con las estadísticas siempre de la FISI. Es la segunda de Cosials.

0: la segunda de Cosials y el triple de Guipúzcoa que pon. No, le han dado de dos. 13-12. Pues es la segunda de Cosials, ¿eh? Problemas porque en el juego interior Oviedo es fuerte con Cosials y con Faure. Son los dos hombres, podemos decir, específicos en esa posición. Calvin Hermansson, de tres otra vez. No entró el lanzamiento forzado del estadounidense. Del de Oregón, posesión para Guipúzcoa, 13-12 en el electrónico. Y Oviedo, recuerden, en bonus, quedan 3-22. Nacho de 3, no entra, el rebote le cae a Marques Towns. Corre Marques, la falta clara de Nacho Arroyo. Varela, es la segunda para el chileno. Es la cuarta para Guipúzcoa, que también entra en bonus como Oviedo. A partir de ahora, casi todas las faltas se irán a la línea de tiros libres. Arroyo Varela, que se va evidentemente al banquillo con las dos personales. Aprovecha para hacer doble rotación Sergio García, por cierto. O por ejemplo, vuelve Hanzik a la pista. Marques Towns a Alonso Faure. Para Towns en el perímetro. Towns amagaba de tres. Juega con Danil Selis, el ucraniano, con Hermansson. Hermansson para Danduska. Le defiende ahí McGee. Juega por dentro la pintura, Selis, el lanzamiento se quedó corto, le pudieron hacer falta. Vuelve a coger el rebote Oviedo, Selis de dos, no entra. Le va a caer a Engón, se hace con la posesión el senegalés. Atacará Guipúzcoa Basket, 13-12, 2:45 para que acabe el primer cuarto. Anda que no queda partido y eliminatoria. Hanzik juega el checo, la defensa de Faure. Balón para Oviedo. La perdió Guipúzcoa. Corre Danduska para Alonso Faure. A tablero. Más dos de Faure. 7 puntos ya para el alicantino. Lleva la mitad de los puntos de Oviedo Alonso Faure. 7 de 14. 13-14 gana Oviedo. 2:20 para que acabe el primer cuarto. Juega Tanner Engom con Tyler McGee. Penetra la bandeja de Guipúzcoa hasta la cocina. Anotó el equipo local, que se vuelve a poner uno arriba, 15-14. Vaya primer cuarto, Diego, vaya primer cuarto.
1: Intenso, ¿eh?
0: Duskat, Selis igualado, como se presume la eliminatoria. ¿Va a hacer campo atrás Oviedo? No, dicen los colegiados que no es campo atrás porque había tocado el defensor de Guipúzcoa. ¿Cómo se cuela Danduskat? Le taponó Engón cuando fue a hacer la bandeja Danduskat.
1: Dijo, estoy muy grande.
0: Engón que le saca dos cabezas. Y la bola para Oviedo. Vuelve Duskat al banquillo. Rotación en Oviedo, que va a jugar ahora con Parham Towns, Hermansson, Selis y Alonso Faure. 1:52 para que acabe el primer cuarto, intensísimo. 15-14. Podría tener más calidad, sí, pero por intensidad no se la quita nadie. Marques Towns recibe, penetra, busca la bandeja. ¡Ay, qué pena! No fue 2 más 1. No entró la bandeja de Towns, pero le hicieron falta personal. Estaba tirando y además en bonus. Guipúzcoa, línea de tiros libres para Marques Towns. Por repasar rápido, más o menos. 5 de 9 en tiros de 2 Oviedo, 1 de 4 en tiros de 3. 1 de 2 en tiros libres. 1 de 4 iban triples también Donosti. 6 de 8 en tiros de 2 y 0 de 2 en tiros libres. El conjunto guipuzcoano. Marques Towns con la oportunidad de volver a adelantar a Oviedo en el marcador. Primero hay que empatarlo. Primer tiro libre para el Marqués de Ventanielles, que resopla. Bota dos veces, mira, canasta Marqués. Empata el partido. Empate a 15. Se le acerca ahí Alonso Faure. Le va a dar la bola de nuevo Paula Lema Parga. A Marques Towns, gira la bola. Resopla, va a botar dos veces. Una y dos. Flexiona las rodillas a canasta Marqués. Para adentro.
1: El protocolo siempre, ¿eh?
0: Lo mismo, es como ver a Rafa Nadal sacando en el tenis. Pues cada jugador de baloncesto hace una cosa diferente. Uno arriba Oviedo, 1:48 para que acabe el primer cuarto. Juega el equipo local. Lo hace Gaizka Maiza, el base de Ibarra, Guipúzcoa. Maiza buscando por dentro. La combinación con Nicolau, sale de la zona, juega con Ansorregui, le defiende bien Lobaco. Ansorregui al final tira de tres para adentro. Triple de Ansorregui. Pone dos arriba Guipúzcoa, 18-16. Y juega ya Parham, a 1:20 para acá el primer cuarto. Parham de nuevo, bloquea Faure. Parham de tres, ahí falta en ataque de Alonso Faure.
1: La había enchufado, ¿eh?
0: La había metido de tres Parham, no vale. Falta de Alonso Faure es la primera. Recuerden que en Oviedo tiene dos Cosials. Ha hecho 5 faltas Oviedo, pero 2 las ha hecho Cosials. Los mismos números.

0: primeros en Guipúzcoa, que ha hecho 5 y 2 han sido para Nacho Arroyo Varela. Bola para Guipúzcoa, que gana de 2 cuando vamos a entrar en el último minuto del primer cuarto. Nicolau juega con Maisa. Al otro lado, Corsantia de 3. No entra. Y el rebote se pierde por el fondo de la pista. Y dicen los colegiados que fue Faure el último en tocar en la pelea con Nicolau. No entró el tiro de 3 de Giorgi Corsantia, la pívot georgiano. Posesión de 14 segundos para Guipúzcoa. 18-16. Le quedan a esto 59 segundos para el primer descanso de 2 minutos. Maisa, cuidado, Camagan, tira de 3. Chof, triple de Guipúzcoa. Liberado, máxima diferencia a favor del equipo Donostiarra, 5 arriba. 21-16. La sube Mark Stauns. Juega para Wakori. A la lateral, Parham. Lobaco de 3. ¡Que si quiere el bolso, Diego! Triple de Lobaco para devolver la diferencia a los abajo. 21-19. Siempre aparece el francotirador aragonés cuando es necesario. Y la falta ahora es de Parham. Y como estamos en bonus, a la línea de tiros libres, Guipúzcoa. Si es de Parham, es la primera. Tiros libres para Guipúzcoa. Tiros libres para Tyler McGee, el alero estadounidense. Recibe el primer balón. Bota una vez a canasta McGee para adentro. 22-19. Quedarán al menos dos posesiones tras este lanzamiento porque quedan 26 segundos, 3 décimas. McGee, segundo lanzamiento, también lo anota. 4 arriba Guipúzcoa. Lobaco que juega para Mark Stauns. Hay que anotar en este ataque. Para irnos al descanso del primer cuarto, más cerca en el marcador. Está 4 abajo Oviedo. Mark Stauns, posesión larga. Quiere agotar prácticamente el crono. Habrá 2 segundos de diferencia entre la posesión de Oviedo y lo que le queda al primer cuarto. Towns hizo pie. Posesión para Guipúzcoa. Pues a defender, que quedan 5 segundos. El robo de Oviedo. A ver la bola de Parham sobre la bocina. No entró el triple. ¡Qué pena! Se acabó el primer cuarto. 4 abajo Oviedo. El resultado en el José Anasca es de Guipúzcoa 23, Alimerco Oviedo 19. Pierde de 4 el conjunto de Javi Rodríguez.
1: Bueno, pues un primer cuarto de intensidad en el que, bueno, pues no le ha perdido la cara. Comenzó bien a Alimerco Oviedo baloncesto. Ha tenido un pequeño bache al final, pero bueno, las sensaciones no están siendo malas. 23-19, gana el conjunto local. Queda mucho por delante todavía.
0: Sí, es siempre complicado el primer partido del playoff y más cuando te toca jugar a domicilio. Bueno, 4 abajo. Oviedo, donde ha sido el máximo anotador Alonso Faure, con 7 puntos en el conjunto de la capital asturiana, con 4 Mark Stauns, con 3 Hermansson y Lobaco, y con 2 en Wakori. Esos son los anotadores de Oviedo, donde Kosials tiene 2 faltas personales y donde los porcentajes han sido 5 de 9 en tiros de 2, 2 de 6 en tiros de 3. No ha tirado demasiado de 3, como acostumbra el conjunto de Javi Rodríguez. 3 de 4 en tiros libres. Y enfrente, Guipúzcoa, que tiene de máximo anotador a Jalen Tate con 6 puntos. 6 de 8 en tiros de 2 Guipúzcoa, 3 de 7 en tiros de 3 y 2 de 4 en tiros libres. De momento, en Oviedo no han participado ni Jorge Arias, el canterano, ni Longarela, ni Copes. Estos dos últimos, el madrileño y el argentino, que están teniendo muy, muy poca participación en las últimas jornadas de la liga regular. Pues el tiempo de descanso, buscando que arranque el segundo cuarto, perdiendo Oviedo de 4, 23-19. No ha sido mal primer cuarto, muy igualado, pero al final el acierto desde la línea exterior, más allá del 6-75 de Guipúzcoa, que le ha hecho irse 4 arriba para arrancar el segundo cuarto. Ya están en cancha los jugadores de Sergio García. Van a ceder ya los de Javi Rodríguez. Después de atender a las instrucciones, lo va a hacer Oviedo con Mark Stauns, con Greg Parham, Raúl Lobaco, Francis Nwakori con Alonso Faure. Es decir, con el quinteto que arrancó el partido.
1: 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Ya espera en semifinales el Bembibre después de ganar al Vigués y Riells por 4-2 esta misma tarde.
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0: 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Bueno, arrancó el segundo cuarto. Marcus Towns juega con Greg Parham. Parham en el perímetro, aguanta. Alonso Faure por dentro, que bien vio Lobaco. A tablero y para adentro. Qué buena jugada colectiva del conjunto Carballón para ponerse a dos puntos. 23-21. Segundo cuarto del partido, la tiene Gaiska Maisa. El de Ibarra combina con su compañero, defiende Oviedo. Lanzamiento de tres, no entra el triple de Tyler McGee. Rebote para Oviedo, que puede empatar o ponerse por delante. Marques Town de tres, no entró el triple. Y ahí el rebote fácil para Marek Sansorregui, que juega ya para Gaiska Maisa. Maisa de tres, liberado, no entra. Rebote para Lobaco, bola para Oviedo. 23-21, primer minuto del segundo cuarto. Raúl Lobaco en la posesión. Lobaco de tres. Triple de Lobaco. Triple de Lobaco. 8 puntos máximo anotador el aragonés. Uno arriba Oviedo. Ya lentei la ventana, la bandeja. No entra. Rebote para Guacori. Corre Marques Towns para Oviedo. Uno arriba el conjunto Carballón. Marques con la bola. Gambetea, juega para Nwakori. Nwakori se queda sin opción de tiro. Ahí le taponaron, roba ya el Tate. Corre Guipúzcoa, Tate con la bola. Se lleva por delante a Marques Towns. Dicen los colegiados. Yo creo que le han dado la falta a Towns por estar en movimiento. En la acción sobre Jalen Tate. Será la primera falta del segundo cuarto. Vamos a ver. Sí, yo creo que es falta de... No. Falta de Tate en ataque. Han pitado falta de Jalen Tate en ataque. Si es de Tate, es la primera del jugador estadounidense. 23-24. Sí, posesión para Oviedo. Primera falta del segundo cuarto para Guipúzcoa. Para Jalen Tate. La sube Marques Towns. Gana Oviedo 23-24. Posesión para el conjunto de Javi Rodríguez. Parcial de 0-5 de Oviedo. A ver, en Guacori de 3. Triple de Nwakori. Triple del tío Pachu. Lo para Sergio García. 8-13 para el descanso. Parcial de 0-8. 23 Guipúzcoa. 27 Oviedo.
2: Bueno, pues va bien la cosa para Alimerca Oviedo Baloncesto con ese resultado, con esa victoria momentánea. Ha querido pararlo el técnico del conjunto local, ha querido parar el ímpetu del Oviedo Baloncesto. Y bueno, pues con esos triples de forma casi consecutiva ha dado la vuelta al marcador el conjunto de Javi Rodríguez.
0: 0-8, parcial del segundo cuarto para el conjunto de la capital asturiana. Máximo anotador ya Lobaco con 8 puntos. Ha metido 2 de 2 desde la línea de 3 el jugador aragonés. Con 7 viene Alonso Faure, que nos habíamos ido al final del primer cuarto como máximo anotador. Las instrucciones de Sergio García, que ha pedido el tiempo muerto. El técnico de Guipúzcoa también aprovecha Javi Rodríguez. Buena salida ahí al segundo cuarto del conjunto Carballón para ponerse momentáneamente 4 arriba. 23-27. Será posesión para Guipúzcoa. Será bola para el conjunto donostiarra en este pabellón José Angasca, que, como decimos, es la casa, otra vez la casa de Guipúzcoa. Por las obras en Iyumbe, que terminarán en principio en 2030. La bola para Nacho Valera, para Nacho Arroyo Varela, que ha vuelto a pista después de las dos faltas personales. Engón con la bola, gira, está fuera del perímetro. Vuelven a jugar a Nacho Arroyo Varela, el chileno. Varela, Engón que busca por dentro. Lanzamiento de Guipúzcoa para adentro. Acaba entrando la canasta más dos para poner el 25-27 en el electrónico. La sube Marques Towns para Oviedo. Juega con Greg Parham. Parham que penetra. Saca línea de tres en Guacori. No entró el triple. Qué pena. Le cae a Lobaco el rebote. Juega para

0: Daniel Celis. Celis de tres. No entró tampoco el lanzamiento. Dele, jugador ucraniano. Juega Guipúzcoa. Lo hace Nacho Arroyo Varela. Con Engón saliendo siempre a recibir fuera del perímetro. Tate. Buscan el aliup.
1: Tapa, tapa.
0: El aliup no salió. El disparo, el lanzamiento de primeras tampoco, pero le cayó fácil. El rebote. Ahí a Manes Sansorren y que empata el partido 27. Corre Mark Stones. Pedía falta sobre Engón. Dice el árbitro que no hay nada. Y se ha hecho daño Engón. Se ha hecho daño Engón en la jugada. Cogea el pivo senegalés. Intentaba atacar la canasta. Mark Stones. No hay falta. Dice Paula Lema Parga que estaba muy cerca de la acción. Pero yo creo que al caer, no sé si es que Mark Stones pisa al jugador senegalés, que momentáneamente se ha ido al banquillo. Parado el crono. A 6.56 para el descanso. Con empate a 27. En el primer partido de cuartos de final. Por el ascenso a la Liga CB. Recuerden que es una serie al mejor de 5. Que este primer partido se juega en Donosti. El segundo también. Domingo a las 5. Luego la serie llegará el viernes a las 8. Vieu. Ese cuarto partido. Domingo que viene. De la semana que viene. A las 5 otra vez en el Palacio. Y si hace falta el quinto, se jugará en Guipúzcoa. Bueno, pues le da la vuelta al marcador Guipúzcoa. Lo para Javi Rodríguez. Estaba ganando Oviedo 23-27. Ahora pierde 29-27 el conjunto Carballón. Reacción del conjunto local con esta última canasta de Javier Nicolau. Lo ha parado Javi Rodríguez. Dos abajo a Liberca Oviedo.
1: Bueno, pues ha tenido que parar ese... esa reacción del conjunto local Javi Rodríguez, instrucciones a los suyos con ese marcador 29-27 ahora mismo para el conjunto local. Va a comenzar ese partido de hockey sobre patines en el Palacio de los Deportes de Gijón. Telecable Palau se ha rendido un homenaje en los minutos previos al choque a una exjugadora ya del Telecable como es Sara González Lolo. Y recordar que este partido corresponde a las semifinales de la Copa del Rey. En esa segunda fase ya está el Bembibre que vencía al Vigues y Riells esta misma tarde por 4-2. Recordar también que es el conjunto gijonés, el equipo de Natasha Lee, anfitrión en esta competición y que viene además de caer a las primeras de cambio en la Copa de Europa. Y bueno, tienen esa espinita clavada desde el pasado fin de semana. Volvemos al baloncesto, Miguel, con esa desventaja momentánea para Limerca Oviedo Baloncesto. Sigue dando instrucciones Javi Rodríguez a los suyos.
0: Que era el que había pedido el tiempo muerto después de la reacción de Guipúzcoa. Previo tiempo muerto también de Sergio García. Se ha parado el crono en 6.37 para el descanso en el José Angasca. Ahí está la mascota del conjunto local.
1: Una rana, ¿no?
0: Una rana que se llama Guipu. Alentando a los suyos. 29-27, posesión para Oviedo que pierde de 2. Casi, casi en el ecuador del segundo cuarto. Sube la bola Mark Stones. Márquez que juega para Robert Cosiales, que ha puesto pista después de hacer dos faltas. Hermansson de 3.
1: Para adentro.
0: En efectivo con tarjeta. Conviértase al calvinismo. Triple de Hermansson para poner uno arriba Oviedo. ¡Qué partido! Hanfling para Nacho Arroyo. Juega ahí al lateral con Jalen Tate. Tate penetra, pintura, lanzamiento de Tate. No entra y el rebote le cae al propio Tate, que lo intenta tablero y para adentro. Vale, la canasta de Tate, que pone el 31-30 en un segundo cuarto donde solo ha habido una falta. Le ha hecho Guipúzcoa. Mark Stones en Wacori. Hermansson de 3. Ahora no entró. El rebote lo pelea y se hace con él el conjunto local. Posesión para Guipúzcoa. El fusil de Hermansson es inagotable. Arroyo. Arroyo saca el lanzamiento de 2. No ha. Rebote para Márquez Towns. Corre Márquez. Corre Márquez. Frena el ataque. Marca jugada. Márquez por dentro. Cosial se va a colgar. Oy. Le hicieron personal. Se ha hecho daño. Se va al suelo. El jugador catalán. Creo que la falta es de Javier Nicolau.
1: Correcto.
0: Cuando se disponía a lanzar a canasta. L. Jugador de San Cugat del Vallés, uno de los veteranos en la plantilla. Tendrá dos tiros libres. Robert Cosials. Que no se ha estrenado porque no tiró.

0: Mira, canasta para adentro.
1: Ahora sí.
0: Empate a 31. Máxima igualdad en el electrónico del José Angasca. Sube la bola. Nacho Arroyo Varela, el chileno.
2: Al final no está lleno, pero hay gente.
0: Hay gente, hay gente, hay gente, hay gente. Muy cerca del lleno de las 1.800 plazas. Entraba más gente, mucha más en Iyumbe que para 11.000 espectadores. Pero el ambiente también más desangelado. Iba algo más de gente, pero no es lo mismo. Ya Allen Tate, cuidado en la pintura. Te han pitado 2 más 1, 2 más 1. Falta de Parham en la defensa sobre Manes Ansorregui. Es la primera personal de Parham. Anotó Ansorregui. Además tendrá lanzamientos de la línea de tiros libres. A 4.58 para el descanso. 33-31. Tiro libre para el jugador de Azcoitia. Dorsal 10. Manex Ansorregui le da la bola. Paula Lema Parga, la colegiada del partido. Ansorregui, el lanzamiento entra. Con algo de fortuna, pero entró. 3 arriba Guipúzcoa. 34-31. Nos habíamos ido 4 abajo al finalizar el primer cuarto. Lo que pasa que Oviedo arrancó con 0-8 este segundo cuarto. Kosials para Hermansson. ¿Qué va a hacer Hermansson? Amagar. Kosials. Aguanta la bola al pivo por dentro para Hermansson. Se la adelantaron, pero la roba, la vuelve a robar el de Oregón, que lanza Cablero y para adentro. Canastón de Hermansson, que se va a los 8 puntos. Y es ya el máximo anotador de Oviedo junto con Raúl Lobaco. 34-33. ¡Qué primer partido de la serie! Estamos contando la autonómica. Hanslick desde su casa. Madre mía, vaya triple que acaba de meter el checo. Vaya triple de Hanslick. Para poner 4 arriba Guipúzcoa. 37-33. Bola para Oviedo. Lobaco penetra. Hay pasos del aragonés. Posesión para Guipúzcoa. A 4 minutos para el descanso. Marca jugada Nacho Arroyo Varela. Con Jalen Tate. Tate con la bola en Gong. Otra vez Tate. Ahí faltan ataque. Faltan ataque de Guipúzcoa. La tercera en este cuarto para el equipo donostiarra. Y tiene una Oviedo. Faltan ataque, posesión para Oviedo. Que aprovecha para hacer rotaciones en el equipo. Javi Rodríguez, después de la falta en ataque, que sí es de Ngon, es la primera para el senegalés. Dan Duskat. 4 abajo Oviedo, 37-33. La sube Dan. 6-75. Le defiende Nacho Arroyo Varela. Lobaco, Duskat. Duskat penetra en la pintura, la perdió. La perdió el esloveno. Posesión para Guipúzcoa. Hay que empezar a anotar. Nacho Arroyo Varela, primero defender. La tiene el chileno, juega con Hanslick. Con el checo, que nos acaba de endiñar un triple. Tate tiene delante a Parham. Tate con la bola. Tate, ¡ay! Lanzamiento de 2, no entra. Rebote para Kosials.
2: Vamos ahora.
0: Rebote para Kosials. Juega Dan Duskat. Duskat penetra, se cayó en la zona. Hay personal. Se mete en bonus Guipúzcoa. Si es de Ngón, es la segunda.
2: Sí.
0: Si es de Ngón, es la segunda. Y si se la dan a Tate, es la segunda también. Tiros libres para Dan Duskat. Ha entrado en bonus Guipúzcoa. A 3.15 para el descanso. Solo ha hecho una falta en este cuarto Oviedo. Sí, Ngón se va al banquillo. No se queda, se queda en pista. Parecía que se iba porque entraba Corsantia, que es otro de los altos del conjunto de Sergio García, pero no. Se mantiene Ngón en la pista. Tiros libres para Dan Duskat. El primero para adentro, para poner el 37-34. Segundo tiro libre para el de Menges. Recibe la bola de Francisco José Zafraguerra. Duskat. Mira canasta Duskat. Se salió de dentro y el rebote para Ngón. Poderoso. Juega con Jalen Tate. 3 abajo Oviedo. Vamos a entrar los últimos 3 minutos antes del descanso. Tate con la bola. Ngón. Tate de nuevo. Le defiende Lobaco. Tate. Ansorregui. Tate de nuevo. Le defiende Lobaco. Tate. Lo acaban de lanzar. Les quedan 6 segundos. Se mete la pintura. Lanza suspensión. No entra. El rebote de Ngón. Canasta del senegalés. Canasta del senegalés y 2 más 1. Canasta del senegalés. 5 arriba. Guipúzcoa y tiro libre para Tanor Ngón. La personal en la defensa

0: A ver a quién se la dan. A Faure.
1: Personal de Alonso Faure. La segunda. Tienen dos faltas en Oviedo, los dos pivots, Faure y Cosials. Tiro libre para Engón. Que antes anotó los dos que lanzó. Miento, falló los dos que lanzó. Este va para adentro. Máxima diferencia en el partido. Son más 6 para Guipúzcoa. 40-34. A 2.45 para el descanso. Dan Duskat. Juega con Raúl Lobaco. Lobaco defendido por Hanzrik. Lobaco la bandeja para adentro. ¡Qué canasta de Lobaco! 10 puntos ya para el aragonés. 40-36. Corre rápido de 3 Guipúzcoa. No va. Rebote para Faure. Venga, vamos. Estamos a 4. La sube Dan Duskat. Le defiende Jalen Tate. Duskat con la bola. Busca la penetración. Hay personal en la defensa de Guipúzcoa. Pues si es de Engón, es la tercera, ¿eh?
0: ¿Sí?
1: No, no. Espera. Engón tiene. No, tiene una. Tiene uno nada más, Engón. Yo no sé por qué le tenía anotado a dos.
0: Sí, pero porque antes estábamos en duda en esa última
1: tiene
0: que hizo.
1: Tiene dos Arroyo, dos Nicolau. Dos Arroyo, dos Nicolau y dos Ansorregui. Tiros libres para Duskat. El primero para adentro, para poner el 40-37. Vamos a esperar a que actualicen el tema de las faltas. El segundo de Duskat para adentro. Se pone Oviedo a 2. 40-38 a 2.21. Para el descanso.
0: Bueno,
1: hemos salvado una mini crisis, ¿eh? Que hemos estado 6 abajo. Mira, es la segunda de Engón, ¿eh? Confirmado. Juega Jalen Tate. Para Marek Ansorregui. Este para Nacho. Arroyo Varela para el chileno. Le defiende Parjan. Recuerden que está en bonus. Guipúzcoa. Buscan a Corsantia. La defensa de Selis. Corsantia no entra. La pelea por el rebote. Le cae a Ansorregui. Varela. Vuelve a atacar Guipúzcoa. Les quedan 6 segundos de posesión. Arroyo. Arroyo de 3. No entra. El rebote para Lobaco. Oportunidad para empatar o ponerse por delante. Parjan. En la posesión. El 5. Dorsal 5 de Oviedo. Lobaco, Duskat, 12 segundos todavía de posesión. Duskat no se atrevió a tirar de 3. Lobaco, 8 segundos para lanzar a canasta. Lobaco le defiende Corsantia. Buscaba por dentro, decidió mal. Roba Guipúzcoa. Minuto y medio para el descanso. 2 abajo Oviedo. Nacho Arroyo Varela. Giorgi Corsantia para Jalen Tate. Tate personal de Duskat. La segunda de Duskat. La tercera de Oviedo en este cuarto. Frenó Duskat a Jalen Tate. Posesión, bola lateral, doble cambio en Oviedo. Vuelven Townsend. Hermansson se van. Lobaco y Duskat. Posesión para el conjunto Churi Urdin. Se va también Seldis y vuelve Francis Nwakori. Recuerden, máximo anotador. Lobaco 10 puntos. Los mismos que en Jalen Tate. El duelo de los hombres exteriores. Va a jugar precisamente Tate. La defensa de Oviedo, personal de Hermansson. La primera de Hermansson, la cuarta de Oviedo, que entra en bonus. 1-12 para el descanso, 40-38. Otro cambio en Oviedo. Se va Alonso Faure. Entra Daniel Seldis. Y siguen sin participar ni Jorge Arias, ni Pablo Longarela, ni Fede Copes. Y en el conjunto local, pues ni Anabitarte ni Zubizarreta, hombre importante que era duda para el partido, que se ha perdido los últimos compromisos, no los ha jugado. Bien, el robo de Hermansson, posesión de Oviedo, nueva oportunidad para empatar o ponerse por delante. Hermansson, Hermansson de 3. ¡Apúntate al calvinismo, Diego! ¡Triple de Hermansson! Minuto para el descanso. Lo para Sergio García. Vuelve a ponerse por encima al conjunto de Javi Rodríguez. 58 segundos para el descanso. Guipúzcoa 40. Alimercas para todos 41.
0: Bueno, pues uno arriba. Alimerca Oviedo baloncesto. Justo antes del descanso llega esa canasta, ese triple de Calvin Hermansson, que pone al conjunto Carballón por delante en el marcador. Queda nada. ¿Cuánto queda, Miguel?
1: 58 segundos. 58 para
0: segundos. Bueno, pues a ver cómo
1: 11
0: se gestionan.
1: 11 puntos, Hermansson ya.
0: Cómo se gestionan estos últimos compases del primer acto. Y al

0: descanso y de momento pues las cosas no van arriba, mal, no van mal.
1: Firmamos que marche la luz y se acabe hasta así. Los números de Hermansson son 1 de 1 en tiros de 2, 3 de 5 en tiros de 3, no lanzados de la línea de tiros libres. Máximo anotador Hermansson en Oviedo. Recuerden, con dos faltas tenemos a Faure, a Duskat y a Koscielny. Tiempo muerto a punto de jugarse el último minuto.
0: Bueno, pues tiempo muerto en pista. Recordar que estamos muy pendientes de lo que hace el Telecable Gijón en su partido semifinales de la Copa de la Reina. Actúa como anfitrión en el Palacio de los Deportes de La Guía el equipo de Natasha Lee. De momento 0-0 en el marcador ante el Palau. Busca el equipo gijonés el pase a la final, donde ya le espera
1: semifinal,
0: donde ya le espera el Bembibre. Muy pendientes también de partidos en segunda división. Recuerden que hoy no hay jornada en primera, pero sí en segunda división. A las 8:30 juega el Castellón Cádiz. A las 9 de la noche el Córdoba de Iván Anía recibe al Albacete Balompié.
1: Y luego echen ojo a ver cómo están Estudiantes, que está jugando desde las 8 de la tarde. El triple de Guipúzcoa no entra. Rebote para Oviedo. Bola para Nwakori. Juega para Marques Towns. Uno arriba Oviedo, 40 segundos para el descanso.
0: Estudiantes gana 16-15 a Alicante.
1: Canasta de Towns, se pone 3 arriba Oviedo. Antes de irnos al descanso, le quedan a este 30 segundos. 40-43, 6 puntos para Towns. Están 0 Parham, ojo, Están 0 Parham, que tiene que activarse para el tercer y el cuarto. Jalen Tate defiende Oviedo, quedan 20 segundos para el descanso. Gaiskamais al lanzamiento a tablero para adentro, para poner el 42-43. Otro tiempo muerto en la pista. Lo pide Javi Rodríguez. Quedan 16 segundos. La bola va a ser para Oviedo para irnos al descanso. 42-43. Uno arriba el conjunto asturiano.
0: 4-2, 4-3. Me hace gracia porque cada vez que hay un tiempo muerto salen los guajes
1: a jugar
0: a la pista, pero no les da tiempo a jugar a nada. Porque...
1: A nada. Por ejemplo, en el Palacio sí que se aprovecha mucho para concursos y este tipo de historia, pero aquí salen directamente los niños de la cantera, que además están situados...
0: ¿Debajo de la canasta?
1: Sí, detrás de ambas canastas, y aprovechan estos... Tiempo muerto, es el minutín de tiempo muerto. Bueno, las instrucciones de Javi Rodríguez. Evidentemente quedan 16 segundos. Yo creo que apurará hasta el final la posesión Oviedo, porque si no anotas, te aseguras ir por delante al descanso. Que bueno, punto arriba, punto abajo.
0: Psicológico, más que nada.
1: Más psicológico que otra historia. Y bueno, vamos a ver de qué es capaz el conjunto Carballón en este último ataque. Antes del descanso, ganando Oviedo. A falta de 16 segundos, 5 décimas, 42-43. El primer cuarto se lo llevó, vamos a decirle el patrocinio alguna vez, Inbirredi Guipúzcoa, que no sé a qué se dedica Inbirredi. 23-19, ganó el conjunto de Donostiarra,
0: ¿no?
1: Y en el segundo cuarto ahora mismo está Oviedo ganando 19-24. Uno arriba para el conjunto Carballón, que va a tener, esperemos que sea, la última posesión y con acierto del... Segundo cuarto, antes de irnos a los 15 minutos de descanso. La bola a ser para Towns. No, va a ser Parham el que juegue. Va a ser Parham el que juegue desde el fondo de la pista para Lobaco. Lobaco con Towns. Le presionaba Ansorregui. Sube la bola a Towns. Últimos 10 segundos antes del descanso. 42-43. Towns quiere avanzar. Buscaba, la saca a la lateral. De tres en Wakori.
2: Tri, tri, tri.
1: ¡Que si quiere bolsa, señor! ¡Triple del tío Pachu! ¡Triple de Nwakori! ¡Se va 4 arriba al descanso, Oviedo! ¡42-46! ¡Puñetazo encima de la mesa del conjunto de Javi Rodríguez! ¡Para irnos al descanso! ¡Guipúzcoa Basket 42! ¡Alimerco Oviedo Baloncesto 46! ¡El triple de Nwakori! ¡Casi, casi, casi sobre la bocina!
0: Bueno, pues ese triple de Nwakori del de Minnesota, casi, casi sobre la bocina. Como dice Miguel, deja el tanteador en 4-2, 4-6, favorable a Alimerca Oviedo Baloncesto, cuando nos vamos ya al periodo de descanso.
1: Miguel. Con los 11 puntos de Calvin Hermansson, máximo anotador, segundo anotador Lobaco con 10, llama la atención, 0 puntos Parham. Que no ha tirado de dos, ha tirado dos veces de tres y ha fallado en el aspecto de las faltas. Las dos de Faure, las dos de Duskat y las dos de Koscielny se enfrente. Jalen Tate con 10 puntos, máximo anotador de Guipúzcoa, en conjunto en el que tienen dos faltas Nacho Arroyo Varela. Javier Nicolau y tiene dos faltas también. Manes Ansorregui y Tanor Engom. Descanso en el José Angasca. Pinta bien la cosa, pero está ajustada. Guipúzcoa 42, Alimérica Oviedo Baloncesto 46.
0: Está en juego desde las 8 de la tarde el otro partido que está enfrentando a Movistar Estudiantes y HLA Alicante. De momento 2-2-1-5, favorable al conjunto madrileño.
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0: 8:19 de la tarde. Sigue el 0-0 en el Palacio de los Deportes de Gijón entre el Telecable y el Palau. Semifinales de la Copa de la Reina. Busca el equipo gijonés, el equipo de Natasha Lee, la victoria para acceder a la siguiente ronda de la competición. Y repasamos otros asuntos. Hablamos de fútbol, del Real Oviedo, que no pudo darse ayer una pequeña alegría en el Santiago Bernabéu. Cayeron los carballones ante el Real Madrid por 2-0 en un encuentro sin demasiada historia y donde lo más destacado fue la emotiva ovación que el estadio madridista le brindó a Santi Cazorla. El capitán Carballón también dejó abierta la puerta a su posible continuidad como jugador más allá de la presente temporada.
1: Vamos a ver, ¿no? Al final sí es verdad que este año me han respetado mucho las lesiones, me he encontrado bien y en verano desconectaré, también veré un poco el proyecto del equipo y tomaré una decisión, ¿no? Pero bueno, ahora quiero disfrutar de esos dos partidos en casa con nuestra gente, primero contra el Alavés y luego en Mallorca y luego ya veremos qué pasa en el futuro, ¿no? Es una forma de decirlo, ¿no? Pero bueno, ya lo explicaré más adelante y ahora solo me centro en que llegue el domingo y poder disfrutar de mi gente, ¿no? Al final es un partido muy especial para mí en lo personal, pase lo que pase y solo me voy a centrar ahora en recuperarme bien y en llegar bien para el domingo, ¿no? No, yo nunca he creado polémica, ¿no? Al final yo siempre intento sumar y no quiero crear polémica ni problemas para el club, ¿no? Entonces, bueno, son cosas que quedan entre el entrenador y yo y que ahora, pues como te digo, hay que mirar adelante y no mirar lo que ha pasado atrás.
0: Bueno, se refería a Cazorla en el tramo final de ese audio que acaban de escuchar a que ayer decía Almada en rueda de prensa tras el partido que Santi Cazorla había querido jugar como titular, preferido jugar como titular el próximo domingo para despedirse ante su afición en el último partido en el Carlos Tartiere, pero lo cierto es que ya ven que Cazorla deja la ventana abierta a una posible continuidad. El equipo regresó esta mañana a la capital española después de hacer noche en Madrid y mañana a las 10:30 tienen fijada la última sesión de trabajo antes de recibir el domingo a las 7 de la tarde al Alavés en el Carlos Tartiere. Es el penúltimo partido de liga y el último de la temporada como local para el cuadro Carballón. También el Sporting va a tener mañana el último entrenamiento antes de el encuentro ante el Zaragoza del domingo a las 9:30 de la noche en tierras aragonesas. Esta mañana Borja Jiménez tuvo a su disposición a todos los futbolistas que también estuvieron a lo largo de la semana, una sesión en la que estuvo presente además un jugador es rojiblanco como Gio Zarfino. Tras el entrenamiento, el técnico abulense desvelaba que ante las bajas de Juan Otero y Dubasín completarán la convocatoria los juveniles Mario Fernández y Dani Paul. Además, también ha querido pedir disculpas por las declaraciones después de la derrota. Ha querido pedir disculpas por las declaraciones que tuvo semanas atrás en las que aseguraba que buscaba equipo y que no continuaba en el Sporting. Escuchamos al técnico del Sporting, escuchamos a Borja Jiménez.
2: Hablé con el club a principio de semana para tomar la decisión de cómo lo gestionábamos. Vendrán con nosotros del equipo juvenil para que todos los futbolistas del filial estén disponibles con nuestro filial, que tiene ahora una eliminatoria muy importante, que lleva todo el año persiguiendo el ansiado ascenso, que ahora mismo para ellos es lo más trascendental, y utilizaremos jugadores del equipo juvenil que hemos valorado, que el club también entiende que pueden ser los que tienen más potencial, y trabajaremos en eso. Bueno, pues es cierto que a nivel de jugadores del primer equipo somos 15 jugadores de campo, si no me equivoco, incluyendo a Manu, y trabajaremos en poder tener sobre todo jugadores de ataque para ese partido de Zaragoza, para poder tener recambios cuando creamos que es oportuno.
0: Bueno, pues como decimos, mañana última sesión de trabajo antes de poner rumbo a tierras mañas. Hablamos del Real Avilés de Primera Federación porque el conjunto blanquiazul se juega el domingo a partir de las 5 y en el Suárez Puerta la permanencia frente al Baracaldo, un partido en el que los de Lolo Escobar quieren sellar matemáticamente su continuidad en la categoría.
3: El partido más importante siempre es el siguiente es este, así que evidentemente es el más importante. Mi ilusión para lo que trabajo es para que hagamos 2-0 y sigamos con el potencial ofensivo que estamos teniendo hasta ahora. Tenemos 2 balas y al final hay otros equipos que no tienen ninguna, entonces nosotros el único partido que podemos ganar ahora mismo es el partido del domingo. Entonces creo que los de arriba están nerviosos porque quieren meterse en playoff, los de abajo estamos nerviosos porque queremos salir de abajo y creo que hay pocos elegidos ahora mismo que no se juegan nada, que son tres o cuatro equipos y que bueno, que afrontan los partidos disfrutando de la categoría.
0: Bueno, regresa aquí Kika tras cumplir sanción. Esa cita se la va a perder Adri Gómez tras ver la quinta amarilla. El que quiere estar en Primera Federación el próximo curso es el Vetusta, que recibe mañana a partir de las 6 de la tarde al Tudelano en el Carlos Tartiere. El filial Carballón está a un paso de alcanzar la ronda definitiva por el ascenso y un resultado de la ida, el 0-1, que le da una ligera ventaja al equipo de Roberto Aguirre. Esta mañana hablaba el central Marco Esteban.
4: No, vamos a salir como en la ida, a ganar el partido. Sabemos que bueno, vamos con ventaja de un gol, pero sabemos que con que metan unos ellos ya están ahí otra vez y vamos a ir a ganar el partido. Son un equipo veterano, experimentado y sí que son fuertes en juego aéreo, en balón parado y ahí tenemos que estar muy atentos. Un premio jugar ahí, ¿no? A toda la temporada buena que hemos hecho y la verdad que va a ser un orgullo poder jugar ahí con nuestra afición.
0: Están convocados todos los disponibles, entre ellos Agudín, que ayer tuvo minutos con el primer equipo en el Santiago Bernabéu. Por otra parte, en Segunda Federación, Viti Recuero seguirá una temporada más en el Llanera tras el ascenso de categoría. El mediocentro acumula ya más de 250 partidos en el equipo llanerense. Este fin de semana arranca también los playoffs de ascenso a Segunda Federación. El primer partido el domingo a las 5 de la tarde en el Marqués de la Vega de Anzo, donde se enfrentan el Mosconia y el Covadonga. El técnico del equipo de Grao es Josmay.
5: Muy, muy ilusionados en poder competir este playoff, en poder darle al pueblo de Grao el mismo después de tantísimos años sin ver un partido de estas características. Tenemos que ir con máxima ilusión, máxima humildad, sabiendo que es un partido diferente, de ida y vuelta, donde los detalles son muy importantes. No vamos a esconder que llegamos plagados de bajas.
0: Ese partido, los de Grao lo juegan ante un Covadonga que llega a esta eliminatoria después de haber despachado una gran temporada y finalizar segundos en la liga regular. David González, entrenador del Cova.
6: Con ganas, con ambición de intentar dar continuidad al que considero trabajo bien hecho durante la liga regular. Prontamos este partido ante el Mosconia. Un Mosconia que bueno, pues es un equipo muy reconocible, que pues a nivel individual tiene jugadores muy contrastados, tiene también gente joven con hambre y ganas, se adapta muy bien a nivel general pues a diferentes sistemas.
0: La otra eliminatoria arrancará a las 6:30 de la tarde en Mieres, en el Hermano Santuña. En ella se van a ver las caras el Caudal y el Sporting Atlético. Va a ser una final o una eliminatoria complicada y disputada, lo dice Adrián González, el técnico local.
7: Considero que un filial, pues de los cuatro equipos, si todos sacamos nuestra mejor versión, pues la mejor versión de todas ellas es la del Sporting, eso es una obviedad. Entonces, bueno, tenemos que saber que va a haber momentos en los que suframos mucho y saber sufrirlo, nunca mejor dicho, y cuando estemos bien aprovecharlo. Todo puede pasar y yo no descarto tampoco que haya muchos goles en las dos eliminatorias porque creo que son totalmente impredecibles.
0: El filial se marca como objetivo el ascenso de categoría y su entrenador es Samuel Baños.
8: Intentar por todos los medios conseguir el ascenso y eso lo tenemos claro desde el principio, una cosa no quita la otra. Bueno, intentar dar un paso para meter al equipo en otra categoría porque también tiene sus beneficios, pero no es imprescindible para la evolución de los chavales la categoría. Evidentemente no vamos a engañarnos y que estaría muy bien poder conseguirlo.
0: Más cosas en tenis. Malas noticias porque después de acceder a los cuartos de final del Challenge de Valencia, Pablo Carreño no ha podido disputar hoy su encuentro ante Jaume Munar y ha tenido que abandonar el torneo. El gijonés no se ha podido recuperar del desgaste sufrido en el partido de ayer y tuvo que retirarse por lesión cuando estaba a dos encuentros de disputar la final. Más cosas, hablamos ahora de balonmano porque la selección española dio ayer el primer paso en su clasificación para el Mundial de Alemania después de vencer a Israel en Buenos Aires por 32-27, un partido en el que el asturiano Abel Serdio marcó dos tantos. Mañana sábado el combinado español tiene una nueva cita. También ante Israel van a buscar cerrar la clasificación para la cita mundialista. Y termina la temporada en la División de Honor Oro Femenina y el Lobas Global Ataco Oviedo está a solo un partido de retornar a la máxima categoría 2 años después. El conjunto betense depende de sí mismo para lograr el ascenso. Aventaja ahora mismo en 1 punto al Zuazo y en 2 al Bolaños. Escuchamos al técnico Manolo Díaz.
9: Es un equipo que trabaja muy bien, que está muy bien entrenado y que tiene jugadoras que marcan la diferencia. Entre ellas tiene la máxima goleadora de la división, o sea que no es despreciable en absoluto. Los partidos en esta división son como son, no vale engañarse, no vale esto de que yo me juego mucho y el otro nada, eso nunca sabes por dónde te va a salir el tiro. Igual tienes una sobrepresión y no lo haces bien, hay que estar regulando esa tensión y entiendo que es un partido muy muy importante, que es delante de nuestra gente.
0: Nos vamos al agua para hablar de la medalla de plata que lograron las asturianas Lucía Ball y Sara Uzande en la Copa del Mundo de Brandenburgo en Alemania. El K4500 de la selección española solo fue superada por la embarcación china. Se repite, por lo tanto, la misma clasificación de la pasada semana en la Copa del Mundo de Segel en Hungría. Esta tarde Uzande disputará la eliminatoria del K1200, una distancia donde consiguió también medalla de oro en la cita húngara. Lucía Ball, por su parte, va a competir junto a la valenciana Bárbara Pardo, que remará en el K2500 buscando también, en este caso, plaza para la semifinal. Cogemos ahora la bicicleta porque Jonas Vingegaard venció hoy por en la séptima etapa del Giro de Italia tras atacar a 5,5 kilómetros de meta en la subida final al Blockhaus. Hay que decir que Jonas recortó en 3 minutos a la Maglia Rosa, que sigue en poder del portugués Afonso Eulalio, ahora mismo a 3:17 de la clasificación general. Y llegamos a la última jornada en la fase por la permanencia para el grupo de Covadonga, la división de honor B femenina de hockey. El conjunto que dirige Gonzalo Camacho visita a un equipo, en este caso el Fútbol Club Barcelona, en un partido que será un premio para las grupistas después de conseguir el objetivo de la permanencia. Pendientes de la Copa de la Reina, sigue el 0-0 en el marcador entre el Telecable Gijón y el Palau. De momento 0-0 en este partido de la Copa de la Reina de Hockey sobre Patines.
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0: A 8:32, ya bota el balón en Guipúzcoa, Miguel.
12: Acaba de arrancar el tercer cuarto, 42-46, 4 arriba para Alimerca Oviedo. Primera posesión para el conjunto local. Ansorre, que se apoya a su compañero, lanzamiento de 3, no va. El rebote se le escapó a Alimerca Oviedo y con qué violencia se colgó del aro Tano Nengón para poner el 44-46. La sube Lobaco, hay falta sobre el aragonés. La falta es de Hanzrik, del checo. Es la segunda del jugador del equipo local. Primera falta, por lo tanto, para el segundo cuarto para Guipúzcoa. 44-46. Posesión para Oviedo. La tiene Mark Stowns. Busca Greg Parham con 0 puntos. Ahí la perdió Oviedo, la perdió Oviedo. Jalen Tate. Para adentro, no entró. Engón se vuelve a colgar. Engón, que se va a los 7 puntos. Parcial de 4-0. Iguala el encuentro en los primeros 40 segundos tras el descanso. Guipúzcoa empate a 46. La bola de Towns. Bloquea Faure. Towns por dentro para el propio Faure. Gira tablero. No entró el lanzamiento de Faure. Rebote para Guipúzcoa, que busca volver a ponerse por delante en el marcador tras este parcial de 4-0. Engón le defiende Faure, juega para Jalen Tate en la pintura. Tate al exterior Nacho Arroyo Varela, otra vez con Jalen Tate en el 6-5. Varela por dentro, bien al robo Faure, juega Parham, bola para Marques Towns, corre Oviedo. Towns va a buscar la bandeja, le cae a Faure, ahora sí, canasta de Alonso Faure, 9 puntos ya para el alicantino, que devuelve Oviedo por delante en el marcador 46-48. La defensa de Parham, la falta del estadounidense, primera personal para Parham.
0: Segunda, ¿no?
12: No, primera de Parham. Primera de Parham. Tiene una Towns, dos Faure, dos Duskat, uno Hermanson, una Nwakori, dos Koscielny y una Lobaco. 46-48. Primer minuto y medio tras el descanso. Dos arriba Oviedo, la tiene Nacho Arroyo Varela. En gol, la defensa de Oviedo. Otra vez en gol, lanza de tres el senegalés. Se le quedó corto. El rebote para Towns, corre el conjunto Carballón. Towns. Le pudieron hacer falta, al final no pudo mirar hacia canasta, aguanta la posesión, todavía 14 segundos. Towns con la bola, Towns buscaba por dentro a Alonso Faure, cogió a contrapié al de Alacant.
0: Vaya pedra, ¿no?
12: Sí, juega Jalen Tate para Guipúzcoa. Primeros dos minutos del tercer cuarto, 46-48. Tate. La defensa de Oviedo, buscaba a Ngon, lo encuentra, gira Ngon, el gancho para adentro, 2-1. Personal de Faure, faltina de Faure, cuidado que es la tercera, ¿eh? Tercera de Faure, canasta de Ngon que se va a los 11 puntos, que iguala con Hermanson como máximo anotador. Qué poderío tiene el senegalés en la pintura. Yo creo que nos falta de Faure, que levanta los brazos, no los mueve, y es Ngon el que impacta con Faure, pero...
0: A la media vuelta de gancho.
12: Tercera de Faure, segunda de Oviedo en este cuarto... Y tiro libre de Ngon para poner por delante en el marcador a Guipúzcoa. Empate a 48. Resopla Ngon, que ha metido uno de los tres tiros libres que ha lanzado hoy en el partido. Ngon se sale de dentro, bola para Oviedo.
0: Vamos.
12: Así que, como diría Fernando García Dios, sigue la equidad en el marcador. Bola de Marques Towns. Con Parham. Necesitamos que empieces a anotar, Parham. Towns. Lobaco de tres. Ahí se salió de dentro, pero el rebote es para Koscielny. ¿Le han pitado falta a Koscielny en ataque o ha sido la defensa de Ngon? Vamos a ver. ¿Le han pitado falta en el ataque a Koscielny? Pues es la tercera de Koscielny, ¿eh? Si es falta de Koscielny, es la tercera de Koscielny. Como tres tiene Faure. Serían... Sí, sí, es la tercera de Koscielny, ¿eh? Problemas en el juego interior de Oviedo. Tres Koscielny, tres Alonso Faure. A 17 minutos para que termine el partido. Jalen Tate, y teniendo que pegarte con Ngon, claro, que tiene dos personales. Tate de nuevo, empate a 48, problemas para Oviedo. Tate juega con Nacho Arroyo Varela, le quedan 4 segundos de posesión a Guipúzcoa. Varela desde su casa forzado, no entra, la pedrada. Ay, no se pudo hacer con ella en Wacori, recupera Jalen Tate. Juega Guipúzcoa, defiende Oviedo. Tate por dentro. Buscando ahí Ansorregui, lanzamiento a tablero para adentro, 2-1. Personal en la defensa de Oviedo, canasta de Ansorregui, 50-48 y tiro libre adicional. Hablan entre ellos los jugadores de Oviedo. Es la cuarta de Oviedo que entra en bonus a 7 minutos para que acabe el cuarto. Problemas para el conjunto de Javi Rodríguez. No sé a quién le han dado la falta, pero es la cuarta de Oviedo. Tiro libre para Manox Ansorregui, para adentro. 3 arriba Guipúzcoa, que le ha dado la vuelta al marcador. Ganaba de 4 Oviedo al descanso, pierde de 3 ahora el conjunto de Javi Rodríguez. Koscielny con Parham. Parham de 2, canasta de Parham, primeros 2 puntos en el partido. De San Gregorio Parham, del de Virginia. Es importantísimo que se enchufe Parham en el choque. Hanfrick, posesión para Ngon. Jalen Tate, le defiende Marques Towns. Tate, buscan por dentro Ngon, la robó Nwakori. Corre Oviedo, Parham con velocidad. Parham penetra, Parham de dos. Pues otra canasta de Parham. ¿Qué decíamos? Auta Parham, Diego. Pues dos canastas seguidas para devolver la ventaja. Apareció Parham.
0: Y gol del Telecable, gol de Marta Piquero, que adelanta al conjunto gijonés en el Palacio de los Deportes. 1-0, Telecable 1, Copa de la Reina, Palau de Plegamans 0.
12: y robo de Alimerco Oviedo y falta de Jalen Tate. La segunda para Tate.
0: Ahí va.
12: Es la segunda. Ahí va en el hockey sobre patines.
0: Sí, se estrena hoy.
12: Ah, sí, no lo sabía.
0: Se estrena hoy. Vamos a ver la jugada porque hay una posible falta en el centro de la pista. Vamos a ver si sube o no al marcador ese tanto del alenense Marta Piquero para el conjunto asturiano. Para el conjunto gijonés.
12: Cosials para adentro. Anotó Cosials, se pone Oviedo. Tres arriba, 51-54. 5-45 para que acabe el tercer cuarto. Ojo esos problemas con las tres faltas de Cosials y de Faure. Y Oviedo está en bonus. Nicolau. Busca ahí a Magui, Tyler Magui, la perdió Guipúzcoa. Juega rápido Oviedo. Hasta la cocina, 2-1. Canasta de Cosials. Y falta personal. Se va Oviedo de 5 y tiene tiro libre el conjunto de Javi Rodríguez. Buena reacción de los Carballones. La falta ha sido de Javier Nicolau. Por lo tanto, es la tercera para el pívot. Tiempo muerto, a la vuelta del mismo tendrá tiro libre Alimerco Oviedo, que gana 51-56.
0: Dice el VAR en Gijón, en el Palacio de los Deportes, que no hay falta, por lo tanto sube el gol al marcador, sigue venciendo el conjunto gijonés a Palau de Plegamans en la Copa de la Reina.
12: Bueno, pues Oviedo ganando de 5 y con tiro adicional para Robert Cosías, que bien ha reaccionado Oviedo. Podíamos temer porque el equipo se quedase medio cao, pero ha reaccionado bien a la reacción previa de Guipúzcoa tras el paso por el vestuario. Pues va bien la tarde. Está ganando Oviedo de 5, está ganando 2-0 el Telecable. Pues ni tan mal, ya lo saben, el básquet en la radio y el hockey en la tele. El tiempo muerto de Sergio García a 5.33 para que acabe ese tercer cuarto. Se termina el tiempo muerto. Regresan a pista los jugadores de Inverready Guipúzcoa. Hay que buscar lo que es Inverready.
0: ¿Cómo te gusta, Inverready?
12: Y Alimerco Oviedo baloncesto. 5 arriba para Oviedo y tiro libre adicional para Robert Cosials, que ha metido uno de los dos tiros libres que ha tenido en el partido. Le da a dar la bola a la colegiada Paula Lema Parga. Bola para Cosials. Recibe ya el esférico. Lo gira, mira canasta. Bota una vez, dos veces. Flexiona las rodillas. Cosials llorando también, vale. 51-57, 6 arriba. Yo creo que es la máxima diferencia para Oviedo, que nunca ha estado más 6 en lo que llevamos de partido.
0: No.
12: Nacho Arroyo Varela. Sí estuvo Guipúzcoa, que yo creo que fue la máxima diferencia, más 6. Partido igualadísima. La tiene otra vez el chileno. Penetra, juega por dentro Nicolau. A tablero y para adentro, canasta fácil del castellonense. 53-57. 5 minutos para que acabe el tercer cuarto. Marc Staus, que ve pasillo Towns. Le taponó Nicolau. Roba y corre el conjunto local. Hanzik para Nacho. Nacho Arroyo Varela. Juega de nuevo con Nicolau. Este otra vez con el chileno, con el base, con Nacho Arroyo. Nicolau en la pintura, le defiende Cosials. ¡Ah, falta de Cosials, la cuarta! Falta de Cosials, la cuarta.
0: Mal rollo, ¿eh?
12: No se la cree el de San Cugat del Vallés. La cuarta de Cosials a 15 minutos para que acabe el partido. Y tienes a Alonso Faure con 3. Oviedo, que estaba en bonus ya. Tiraba Nicolau. Tiene tiros libres el de Castellón. Primer tiro libre que va a tirar en todo el partido. ¡Ay! 53-57. Primer tiro libre para adentro. 54-57. Segundo lanzamiento desde la línea de tiros libres para Javier Nicolau. Resopla. Bota una vez, dos veces. Nicolau a canasta. Este también entra. 55-57. Qué intensidad de partido, pero cuidado con Oviedo, con las cuatro personales de Cosials y las tres de Alonso Faure. A 4-35 para acá el tercer cuarto. ¡Qué bien Danduska! ¡Hasta la cocina el esloveno! 55-59. 4 arriba Alimerco Oviedo en el primer partido. de los cuartos de final del playoff. La serie es el mejor de cinco. El domingo hay que repetir en este José Angasca a las 5 de la tarde. Lanza de dos Guipúzcoa, no entra. El rebote le cae a Hermansson, que juega para Duskan. Duskan con la bola. El domingo a las 5, aquí está para contarlo Óscar Fernández. Duskan, pintura, juega para Selis. Ahí no entró y el rebote le vuelve a caer al ucraniano. Selis, para adentro. 55-61. Vuelve al más 6 al Imerco Oviedo. Anda, que no queda partido aquí, ¿eh? Casi 14 minutos para que se acabe esto. Si no hay próloga. Ansorregui. Le defiende Hermansson. A la lateral para Nacho. Arroyo Varela. Hanslin desde su casa. El triple no entra. Rebote para Oviedo. Venga, que hay que estirarse. Lobaco. Hay que anotar en esta, que estás más 6. Lobaco con la bola. Para Nwakori. Nwakori gira. Se la devuelve a Lobaco. Lobaco para Selis. Selis para Lobaco. 10 segundos de posesión. Lobaco quiere penetrar la bandeja de Lobaco. ¡Para adentro! ¡Para adentro, Lobaco! ¡Para adentro, Lobaco! Máxima diferencia. 55-63. Y hay tiro a libre adicional para el Aragonés. La personal de Javier Nicolau. Si es de Nicolau, es la cuarta, ¿eh?
0: Papá Nicolau.
12: Si es de Nicolau, es la cuarta. 55-63, tiro libre. Adicional para Raúl Lobaco. Qué importante sería meterlo. Meter diferencia. Ahí en el tanteador. No, pues no es de Nicolau, ¿eh? No es de Nicolau porque sigue...
0: Está con tres.
12: ¡Ay! Se salió de dentro el tiro libre. Pelea la posesión. El rebote es el Lis, pero le ganó la partida. ¡Qué pena! No le entró el tiro libre a Lobaco. A mí Nicolau me sigue saliendo. No, con cuatro. Es la cuarta de Nicolau, ¿eh? Es la cuarta de Nicolau. Como cuatro tiene Robert Cosials. Jaren Tey. 5-5-6-3. Máxima diferencia del partido. A favor de Alimerca Oviedo. En el José Angasca. Engón que quiere penetrar. El lanzamiento no entra. Personal de Selis. Personal de Daniel Selis. Esa es la primera del ucraniano, del de Gerson. 2.57 para el descanso. En Gonga, la línea de tiros libres. Ha metido 1 de 4. Regresa al banquillo Lobaco, máximo anotador con 12 puntos del partido. En Gonga, la línea de tiros libres. El primero de Engón para adentro. Segundo tiro libre para el pívot senegalés. Que está ya en 12 puntos, como Lobaco. Le puedo adelantar ahora si anota. 56-63. Tiro libre de Engón. Pues este no entra. Y el rebote para Oviedo. El rebote para Daniel Selis, que se la da a Duskan. Que construye el juego del conjunto de Javi Rodríguez. Duskan. Todo Oviedo metido dentro de la pintura. Duskan. Va a bloquear Selis. Duskan. Hasta adentro. Saca la línea de tres en Wakori. 8 segundos de posesión en Wakori. Amaga, no lanza, quedan 4 segundos. Nwakori penetra. El tapón de Engón. El tapón de Engón y la bola para Guipúzcoa. Hay pie de Duskan de la defensa. Qué bigardo, tu primo Tanor Engón. Posesión, bola lateral.
0: 2-18 solo, ¿eh?
12: Sí, sí. Para el conjunto Carballón, donde entra en pista Faure. Estaba haciendo entre Selis y Nwakori de falso pivot.
0: Está al descanso ese partido del Telecable con la victoria momentánea 1-0 para el cuadro gijonés con ese gol de Marta Piquero, que subía al marcador con suspense. Tuvo que intervenir el VAR y al final pues subía al marcador. 1-0 favorable al equipo de Natasha Lee.
12: Jalen Tate para adentro. 58-63. Bola para... El conjunto Carballón la tiene Mark Stones. Pasos en el ataque de Oviedo. ¡Ay! Juega rápido Guipúzcoa. 5 arriba Oviedo. 58-63. Dos últimos minutos antes de que termine el tercer cuarto. Tanner Engón con Manex, Angorregui y Smaggy. La sacan al lateral. Jalen Tate al otro lado. Gaiska Maisa de 3. Chof. Triple de Guipúzcoa. lo para Javi Rodríguez. Se pone a dos el conjunto donostiarra. ¡Mamma mía, qué partido! 1.53 para que acabe el tercer cuarto. Guipúzcoa 61, Alimerca Oviedo 63.
0: Bueno, pues es un partido de alternativas. Primero va ganando uno, toma un poco de ventaja en el marcador, luego reacciona al otro y así es un intercambio de golpes constantes. De momento está por delante el conjunto Carballón. Bueno, vamos a ver cómo se desarrolla el final de este partido. Y muy pendientes también del hockey sobre patines, de la Copa de la Reina, con esa victoria momentánea para el conjunto gijonés, con ese gol del alenense Marta González Piquero al Palau de Plegamans. Últimas instrucciones ya de Javi Rodríguez a los suyos para que los jugadores salten a la pista y afrontar ya los últimos minutos, los últimos compases de este tercer cuarto de la del primer partido del playoff de ascenso.
12: Decíamos que a priori era la eliminatoria más igualada, y ya no es porque sea quinto contra sexto, sino por los dos perfiles de equipo. Y madre mía, qué partido de alternativas, de muy pocas diferencias en el marcador. La máxima la ha tenido Oviedo, hablo de memoria, más 7 o más 8 ha tenido el conjunto Carballón. Ha habido un momento que Guipúzcoa ha ido más 6, pero madre mía, cómo está la cosa. El primer cuarto lo llevó Guipúzcoa 23-19, ganó el segundo Oviedo 19-27. Y el tercero se lo está llamando Guipúzcoa 19-17. Y lo peor son esas cuatro faltas de Robert Cosials y las tres que tiene Faure. Tiene cuatro Nicolau, que recordar el pívot del equipo local. Bueno, se vuelve a jugar.
0: Por cierto, a Estudiantes 50, Alicante 34. En el otro partido que está en juego desde las 8 de la tarde, también playoff de ascenso.
12: Dan Duskat, Mark Stowns a punto de hacer campo atrás Oviedo. Duskat otra vez con la bola, bloquea Alonso Faure. Duskat quiere penetrar, Duskat la bandeja, no entró. Pero hay personal de Engón. Y si es de Engón, es la tercera. Y entra, estaba en bonus ya Guipúzcoa.
0: Tercera para Engón.
12: Los... no tiene para Engón, ¿eh?
0: No tiene Engón.
12: Los dos equipos en bonus. A 1.36 para que acabe el tercer cuarto. Tiros libres para Dan Duskat, para el esloveno. Otro de los veteranos en el vestuario. Duskat, primer tiro libre. A canasta Duskat. Se salió de dentro.
0: Madre.
12: Había anotado 3 de 4 de la línea de tiros libres, pues 3 de 5. Venga, hay que meter este Dan. Resopla Duskat. Bota. Una vez, mira, canasta Duskat. Este tampoco. Y el rebote para Corsantia. Qué mal momento para fallar dos tiros libres. 1.30 para que acabe el tercer cuarto. 61-63. El ataque de Jalen Tate, la defensa de Duskat. Anotó Tate, igual al partido. Guipúzcoa, 14 puntos para Tate, Martin, máximo anotador del choque. 6-3, 6-3. Germansson. Ay, pasos de Oviedo. Pasos no, tocó la línea lateral con el pie. Empata 63 y ataque para Guipúzcoa, que busca ponerse por delante en el marcador. Vamos a entrar en el último minuto del tercer cuarto. Prepara cambios Javi Rodríguez. Tiene la bola Gaizka Maiza. Bloquea Corsantia. Gaizka Maiza de tres. No va. El rebote se pierde por el fondo de la pista. Bola para Oviedo. Dan Duskat, pero antes hay cambios. Quería jugar rápido Oviedo, pero había pedido cambios su propio entrenador. También hace cambios el técnico local. Se va en Gong para que vuelvan Sorregui a la pista.
0: ¿Sabes quién es uno de los patrocinadores de la Copa de la Reina de hockey?
12: Dímelo.
0: Vamos a hacer publicidad, pero...
12: dime.
0: Petacetas.
12: Petacetas.
0: Yo creía que ya no existía Petacetas. Pues
12: nunca te acostarás sin saber una cosa más.
0: ¿De estos guajes tomen Petacetas?
12: No, son muy jóvenes todavía. Pelota de Alonso Faure. Gira delante de Corsanti, la saca la línea de tres. ¡Parjan de tres! ¡Tarjetina de puntos, vida! ¡Triple de San Gregorio Parjan! Para poner Oviedo 3 arriba. 30 segundos para que acabe el tercer cuarto. 6-3-6-6. Ha aparecido Parjan con 7 puntos en el tercer periodo. Jalen Tate defiende Oviedo. Ahí por dentro con Santia. La va a perder, la perdió. Corre Alonso Faure. La contra de Oviedo. Faure la para. Juega de cara.

0: Lo vaco de tres. No entró. Rebote que pelea Faure. Le han pitado a Faure. Nada, lucha. Pulgares arriba. En la pelea de Faure con Jalen Tate, decía Faure, si me había hecho yo clarísimamente con la bola. Pero pulgares para arriba. Está explicando el colegiado Israel Chacón Blázquez la decisión. Pulgares arriba. Se para el crono. 9 segundos. Una décima. Para que acabe el tercer cuarto, gana de 3 Oviedo, 63-66. Es decir, estaría perdiendo este cuarto de 1 Oviedo, 21-20. Y la bola para el conjunto Carballón, para Mark Stauns. Última posesión, juega para Lobaco. La posesión del tercer cuarto. Towns, Towns con la bola, defiende Corsantia. Quedan 4 segundos. Towns avanza la bandeja del Towns. ¡Para adentro! ¡Para adentro! ¡Para adentro! ¡Vale, vale, vale, vale, vale, vale, vale! Canasta de Towns. Se acaba el tercer cuarto. 5 arriba para Oviedo. 63 Guipúzcoa. 68 Alimerco Oviedo Baloncesto.
1: Bueno, pues 5 arriba. Final del tercer cuarto. Guipúzcoa 6-3. Alimerco Oviedo Baloncesto 6-8. Playoff de ascenso a Liga ACB. De momento, el conjunto de Javi Rodríguez arriba en el marcador. Buen partido del equipo Carballón, porque la puesta en escena suele ser complicada en los playoffs.
0: Sí, y sobre todo en el primer partido de domicilio. Ganar hoy es entre comillas recuperar el factor cancha. Evidentemente, porque juegas el domingo en Donosti, jugarías el viernes en Oviedo y si hace falta un cuarto partido sería en Oviedo de domingo. Así que, bueno, no pinta mal la cosa. Ha ganado el Oviedo el tercer cuarto de un punto, 21-22. Recordamos que los problemas de Oviedo están en las faltas de juego interior. Las 4 que tiene Robert Cosías solo puede jugar 8 minutos y medio, porque ha hecho 4 faltas. Tiene 3 Alonso Fabre, que ha jugado 16 minutos en lo que va de partido. Máximo anotador de Oviedo. Hoy está todo muy repartido, ¿eh? Lobaco 12, Hermansson 11, Faure 9 y están los normalmente máximos anotadores al margen de Lobaco. Towns y Parham con 8 y 7 puntos. Por debajo de sus registros habituales de puntuación, muchas veces por encima de los 20 puntos. El máximo anotador del partido es Jalen Tate con 14. Tiene problemas también en el juego interior con las faltas el conjunto de Sergio García, ya que tiene 4 faltas Nicolau y 3 Engón. En Oviedo no han jugado ni un minuto ni Jorge Arias, y como es habitual en las últimas jornadas, ni Pablo Longarela ni Fede Copes. Vuelven los equipos a la pista para jugar los últimos 10 minutos y no hay prórroga.
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0: Camino de las 9 de la noche, en directo en el partido del José Angasca. En cuanto terminemos, llega noche tras noche a la autonómica.
3: Sí.
0: Y les vamos a meter un poco de codo, porque normalmente acabamos a las 9.
1: Bueno, pero
0: ya está, bien avisados.
1: Nos dejan.
0: Va a jugar posesión para iniciar el último cuarto Guipúzcoa. Tyler McGee. Que juega McGee. Con Gaiska Maisa. McGee le defiende Towns. Buscan por dentro a Engón. Engón va a buscar la pintura. Le defiende Faure. Engón el gancho para adentro.
1: Siempre hace la misma jugada, ¿eh?
0: Y siempre la mete. 65-68. 3 arriba Oviedo. Primeros 20 segundos del último cuarto. Alonso Faure. Con Lobaco. Lobaco penetra. La saca en la línea de 3. ¡Parham! ¡Que si quiere bolsa, señor! ¡Ah, no, no! ¡Que ha sido Wacori! Se la ha dado a Parham. Es triple de Wacori. Triple de Wacori. 65-71 y el robo de Oviedo. Le ganó la partida a Faure Engón. Juega Mark Stauns. Personal de Tyler McGee. Es la primera del estadounidense y es la primera en este cuarto de Guipúzcoa. 65-71, el triple de Wacori. Se lo quería dar yo a Parham. 11 puntos en Wacori. 6 arriba Oviedo y posesión para el equipo de Javi Rodríguez. Towns con Parham. Parham lateral. Amaga de 3 Oviedo. Lobaco no tira. En Wacori penetra. En la pintura Alonso Faura. Tablero no entró. Le defendió bien Engón para los intereses de Guipúzcoa. Qué pena. Porque era ponerse más 8. Gaiska Maisa con la bola. 9-19 Oviedo en triples. 5-18 Guipúzcoa. Engón. McGee. Jalen Tate.

0: la defensa de Oviedo. Tate otra vez con McGee en la pintura. McGee de dos, el tiro no va, rebote para Towns, oportunidad para estirarse en el marcador. Gana de seis Oviedo corriendo. Faure, el tapón de Gon. Vaya gorro que le ha hecho Gon a Alonso Faure.
1: Uf.
0: Madre mía. Madre mía, Gon.
1: Tapones,
0: es el tercer tapón defensivo de Gon. Posesión para Oviedo. La verdad es que no tiene ni que saltar, ¿eh? Para taponar al jugador alicantino. Para el jugador de Bursot. Juega Oviedo debajo de la canasta hacia la cataca. 8-32 para el final. 65-71. Oviedo en pista con Lobaco, Towns, Parham en Wakori y Faure. Raúl Lobaco el que recibe la bola. Busca a Towns. Le defiende Tate. Towns con la bola. Gambetea, aguanta. Penetra, juega para Faure, otro tapón de Engón, la bola suelta, la recupera Lobaco, para Faure, Lobaco, a punto de perder Oviedo, 4 segundos de posesión, hay que lanzar, Lobaco, hay que lanzar,
2: tira.
0: Pulgares para arriba en la pelea entre, o personal de Tate,
3: mejor,
0: yo creo que lo han señalado personal a Jalen Tate, es la segunda de Guipúzcoa en este cuarto y es la tercera de Jalen Tate.
4: 19 minutos para el final del partido en el pabellón en el Palacio de los Deportes de Gijón. Sigue venciendo el Telecable a Palau 1-0, merced al tanto de Marta González Piquero. El conjunto gijonés estaría en la siguiente ronda de la Copa de la Reina y se enfrentaría al Bembibre.
0: Va a jugar Raúl Lobaco, gana Oviedo de 6, 14 segundos de posesión, 8-15 para el final. Marques Towns, le defiende Tate, bloquea Faure. ¡Towns, la bandeja! ¡Para adentro! 10 puntos para Towns. Oviedo se va de 8. 65-73, máxima diferencia. A 8 minutos para el final. Juega Nacho Arroyo Varela. Para Engón. McGee. Otra vez Arroyo Varela. Hanslick busca por dentro. Falta en la defensa, falta de Parham. La segunda de Parham. La primera de Oviedo en este cuarto. Tiene 2 Guipúzcoa, 1 Oviedo. 7-46 para el final. 65-73. Mucho hay que sudar para ganar un partido en playoff. Varela para Tate. Le defiende Lobaco. Tate busca pintura, busca el gancho. Tate para adentro. 6-7, 6-7-3. 6 arriba Oviedo. 7-30 para el final. Vamos a anotar. Towns, faltan ataque, desliz. No podemos caer en esas cosas. Faltan ataque, desliz. La segunda del ucraniano, la segunda de Oviedo en este cuarto. Empate a 2 a faltas en este cuarto. Ay, no podemos caer en esas cosas, hombre, cuando tienes posesión y 6 arriba. Jugará Jalen Tate. Pero hay que estar en el parquet, ¿eh? Y decidir en décimas de segundo. Tate con la bola. Para el chileno Nacho Arroyo Varela. Hablaba Javi Rodríguez con la colegiada Paula Lema Parga. Arroyo Varela. Se apoya en Ansorregui. Otra vez Arroyo. Bota, le defiende en Wakori. Ansorregui quiere penetrar la defensa de Parja en el lanzamiento. No va. Rebote para Towns. Venga, anotar. Vamos a anotar. Paus con la bola. Le defiende Hanslick. En Wakori. Towns otra vez. Hanslick encima de él. Towns en Wakori. En Wakori de 3, liberado.
2: Traquetri.
0: ¡Centollos! ¡Oricios y Amasueles! ¡Triple del Tío Pachu! ¡Triple de Wakori! ¡Máxima diferencia en el partido! 6-55 para el final. 67 Guipúzcoa. 76 Alimerca Oviedo. Nueva arriba al conjunto de Javi Rodríguez.
4: 6-7, 7-6 con ese triple de Wakori por máxima distancia. Si no me equivoco, Miguel, 9 puntos arriba para Alimerca Oviedo Baloncesto.
0: 9-9.
4: 9 de ventaja ahora mismo. Cuando ya afrontamos el último cuarto y los últimos minutos. Ha querido parar el técnico local la reacción del conjunto Carballón, que está sabiendo gestionar a la perfección estos últimos minutos. Y con esa ventaja de 9 arriba va a afrontar los últimos compases ya de este primer partido de esta eliminatoria por el ascenso a la máxima categoría del baloncesto.
0: Algo más de 6 minutos para que termine el partido en el José Angasca.

0: Están todos los lados, ¿eh?
1: Sí, sí.
0: Y a ver cuándo llega el baloncesto.
1: En el, bueno, lo hay en ACB, en Primera FEB no, pero en ACB lo hay, ¿no? El Stand Replay se llama, ¿no? Mm. Lo que tiene que ganar son las barras con bebida al Palacio de los Deportes. Eso estaría bien. Bueno, se vuelve a jugar. 9 arriba Oviedo. Posesión para el conjunto Churi Urdin. Jalen Tate. En corto. La sube Nacho Arroyo Varela. Cruza cancha al Imerco Oviedo. Lo defiende Parham. Varela, el chileno. Para Jalen Tate. Tate. Penetra, busca el lanzamiento, suspensión de Tate, no entra. Rebote para Guacori. Marque Stan, falta personal de Guipúzcoa.
0: Y encima menos uno era, ¿eh?
1: Sí, sí. La tercera de Guipúzcoa es de Ondrej Hadzlik. Es la tercera de la República Checa. Uy, qué posesión para anotar ahora. Qué posesión para anotar a 6.30 para el final, ganando de 9. La tiene Marque Towns. Towns, el de Nueva Jersey con pasaporte dominicano. Towns con la bola, 8 segundos de posesión todavía para Oviedo. Towns de 2, para adentro. 11 arriba Oviedo. 6-7-7-8. Vamos a entrar en los últimos 6 minutos de partido. Hay que defender, nos gusta defender. Varela de 2, para adentro. Anotó fácil ahora el base chileno. 6-9-7-8, 9 arriba Oviedo. Últimos 6 minutos ahora sí. Towns, no se puede escapar, pero hay mucho que sudar y que pelear, que anotar y que defender.
0: Dijo el VAR en el Palacio de los Deportes de Gijón que es penalti y va a proceder a ello la jugadora del Enense del Telecable.
1: Anotó Towns más 11.
0: Gol del Telecable, segundo de Marta González Piquero, 2-0 para el conjunto asturiano. Telecable 2, Palau de Plegamans 0, más cerca de las semifinales el equipo de Natasha Lee.
1: Hay falta ahora en el ataque de Engón. Pues se la van a, yo creo que se la van a pitar en defensa a Limer Caviedo. Yo creo que era Guacori el que estaba ahí defendiendo. Sí, efectivamente, tiros libres para Engón. Es la tercera falta de Oviedo, 3 tiene el conjunto local. Y si es de Guacori, es la tercera. 5-28 para el final. 69-80, 11 arriba Oviedo. A la línea de tiros libres Tanner Engón, el pívot senegalés. 11 arriba Alimer Oviedo. Los tiros libres para Engón, que ha anotado 2 de 6 en tiros libres. Primer tiro libre para el senegalés, que acumula 14 puntos en el partido.
0: No está mal, ¿eh?
1: Los mismos que en Guacori. Engón, el primero para adentro. 70-80.
0: Y el 90% seguro que fueron iguales.
1: Sí, sí, todo ganchos en la pintura. Segundo tiro libre para Tanner Engón. Resopla. Mira canasta. Bota una vez, dos veces. Lanza el senegalés. Este también entra. 71-80. 9 arriba Oviedo. Jugará Marque Towns. 5-28 para el final. Las 9 y 7 minutos de la noche. Primer partido de los cuartos de final del playoff de ascenso en la Liga CB. Juega Oviedo. Ha vuelto a pista Cosials. Marque Towns. No hay prisa. Vale más hacer ataques largos. Hombre, si anotas mejor, ¿no? Ataques largos. Que ganas de 9. Towns con la bola. Towns de 3. ¡El Marqués de Ventanielles! ¡Para poner 12 arriba Oviedo! 7-1-8-3. Arroyo Varela. Penetra, la pierde. La pelea Cosías. Bola para Guacori. Ataque para Oviedo. Calma. Ataque para Oviedo. Últimos 5 minutos. 12 arriba. La tiene Márquez. Está tambaleándose Guipúzcoa. Y hay que aprovecharlo. 12 arriba Oviedo. 4.45 para el final. 6 segundos de posesión. Hay que lanzar Towns. Towns. ¡Ay! La perdió Oviedo.
0: Hay que lanzar. Que a lo mejor.
1: No se entendió con el Guacori. Jalen Tate. Defiende Lobaco. Tate. Gira. Quiere buscar. La sacan a la línea de 3. Hanfrin de 3. No entra. Pero el rebote fácil para adentro.
0: Estaba solo, ¿eh?
1: 73-83. 10 arriba Oviedo, 4-20 para el final. La sube Marques Towns. Pide intensidad Javi Rodríguez. Towns que penetra. Juega para Cosials, para adentro. A tabla y para adentro.
0: 12.
1: No duda Oviedo.

0: Tiempo muerto en la pista. 4 minutos, 8 segundos para el final. Pinta bien, no se puede escapar. 73-85.
1: Te cuento cosas, Miguel.
0: Cuéntame.
1: Por ejemplo, en el otro en el otro partido del playoff de ascenso a Liga ACB está ganando Movistar Estudiantes 5-9-4-6 a HLA Alicante. Está jugando un partido de segunda división que está enfrentando al Castellón y al Cádiz. De momento 0-0 es el resultado de ese partido. Y acaba de arrancar el Córdoba-Albacete. Tampoco se ha movido el marcador en ese partido. Por lo tanto, Córdoba 0, Albacete 0. Muy pendientes de la Copa de la Reina con esa victoria parcial para el Telecable. Hablamos de hockey sobre patines. Doblete de Marta González Piquero. El segundo de ellos de penalti. Como decimos, de momento, victoria parcial para el equipo de Natasha Lee, 2-0 frente al Palau de Plegamans. En este partido de cuartos de final, el equipo gijonés accedería a semifinales, donde ya espera el Bembibre, que esta tarde vencía por 4-2 a Bigels y Riels. Así están las cosas de momento en algunas de las cosas que hay en juego.
0: Y donde pintan bien dichas cosas es en el José Angasca de Donosti. 7-3-8-5, 12 arriba Oviedo, 4 minutos 9 segundos para el final. 12 arriba para el conjunto de Javi Rodríguez. ¡Qué partido! Está ganando este último cuarto Oviedo, 10-17. 7-3-8-5 en el total. 12 arriba Limerca Oviedo. Se va a reanudar el juego. Se va a reanudar el partido. Oviedo en pista con Enguacori, Parham, Towns, Lobaco. Saca ya Guipúzcoa. Y el quinto hombre de Oviedo es Robert Cosials, que tiene 4 personales. Jalen Tate ataca a Guipúzcoa. 14 segundos de posesión para el conjunto de Sergio García. Buscan penetrar. La robó Towns, la robó Towns, la robó Towns. Juega para Lobaco. ¡Pim, pam, pum! ¡Pim, pam, pum! ¡Se cuelga Lobaco! Máxima diferencia, 14 arriba Oviedo, 73-87, 3-40 para el final. Hay que defender, hay que defender. Jalen Tate con la bola. Juega para Nacho Valela, estuvo a punto de hacer campo atrás. Hanfring, buscan por dentro, buscan por dentro. Ansorregui de 2, no va, no va, no va. Rebote para Engón, no la podía pelear con Seals porque tiene 4 faltas. Engón con la bola, se pierde por el fondo de la pista. Sí, sí, pero se la dan a Guipúzcoa, yo tenía la duda de si había sido Engón o Cosials. 7-3-8-7. 3-20 para el final. Va a jugar Guipúzcoa. Va a jugar el conjunto de Sergio García. Gesto muy serio del entrenador del conjunto donostiarra. Qué bien ha estado Oviedo, ¿eh? Qué bien ha estado Oviedo. Cómo ha sabido sufrir. Y hay que rematarlo, ¿eh? Hay que rematarlo. Ganar hoy es que cambia la serie por completo. Porque si hay que llegar al cuarto partido, es que el tercero y el cuarto son en el Palacio.
1: Sí, ganar uno fuera siempre te da…
0: Sí, sí, claro. Le das la vuelta al factor cancha. Dices tú, bueno, si gano los dos de casa me vale para pasar, claro. Pero sí.
1: Bueno, hay que ganar
0: después de este… Primero hay que ganar este y luego pensar en el del domingo aquí en Donosti. Y así ganas el, te pones 0-2, bum, bam, bum. Pero bueno, paso a paso. Primero ganar este, que no está ganado todavía. Gaisca Maisa a la lateral de 3. Guipúzcoa no va… El palmeo de Engón, vaya suerte. Joder, que acaba de tener Engón. 18 puntos para el senegalés. No sabe cómo lo ha metido todavía. 7-5-8-7.
1: Metió el brazo ahí, ¿eh? Ya.
0: Últimos 3 minutos de partido. Marques Towns, ataque largo de Oviedo. Towns con la bola. Tiene delante a Gaisca Maisa. Va a bloquear Cosials. Towns con la bola. Towns de 2 en suspensión. ¡Para adentro! 19 puntos para el Marqués de Ventanilles.
1: Y llegó el tercero del Telecable. 3-0. Vence el conjunto gijonés, que ya está un poquito más cerca de las semifinales. Con ese tercer tanto de la tarde.
0: En gol, la defensa. Pues la quinta de Cosials. 2-1. Vale la canasta de Engón. Personal de Cosials. La quinta, eliminado el de San Cugat del Vallés. Se pone a 12 Guipúzcoa con tiro libre adicional. A 2-30 para el final. 7-7-8-9. Quiero ver la repetida. El triple de Ansorregui no entró. Ah, no, es que es la anterior, el palmeo. Lo que nos estaban poniendo en el monitor. Bueno, 7-7-8-9. La quinta de Cosials. Sí, sí, sí, sí. Personal de Cosials, sí. Le mete.

0: le mete la mano abajo. En gol desde la línea de tiros libres, anota. 7-8-8-9. 11 arriba Oviedo, quedan 2:30 para el final. La sube sin ningún tipo de prisa Parjan. A agotar los casi 24 segundos de posesión. Parjan le defiende Nacho Varela. Cuidado, 4 faltas por cierto Oviedo en este cuarto. En bonus, 3 Guipúzcoa. Parjan de 3. Se quedó corto, rebote para Guipúzcoa. Hay que defender, por si acaso vamos a defender. Corre Guipúzcoa, defiende Lobaco. Tocó la línea lateral con el pie Magui, así que posesión para Oviedo. Últimos 120 segundos de partido. 78-89. La tiene Mark Stones. Le defiende Ansorre y Maisa. Para Selis en Wakori. 6 segundos de posesión. Juega Towns, busca por dentro en Wakori. Hay que lanzar en Wakori. No entró Selis. El rebote le taponó en gong. La bola se pierde por la lateral. Se la dan a Guipúzcoa. 1:36 para el final. Gana de 11 Oviedo. No se puede escapar.
1: Estaba pendiente de quién había marcado el tercer tanto del telecable. Se lo apuntamos a Nuria Almeida. 2 de Marta Piquero, el tercero para Nuria Almeida. 3-0 vence el conjunto gijonés.
0: Minuto, Copa de la Reina. Minuto y medio para el final. En el José Angasca, tira de 3. Nacho Varela, Arroyo no entra. Rebote para Oviedo. Rebote para Lobaco. Que juega para Parjan. 11 arriba, 1:24 para el final. Parjan casi forzando que le hagan falta. Juega para Anguacori. Ataque largo. Hay que tener cabeza. Da igual ganar de 2 que de 11.
1: Sí, sí.
0: Vale, igual que es eliminatoria. Anguacori. 7 segundos de posesión para Oviedo. ¿Cómo lo aguanta? Vamos a entrar en el último minuto. Anguacori penetra. Anguacori. Le taponó en gol. Se pedía falta personal sobre Anguacori. Sí. Personal de gol. La cuarta para el senegalés. Queda 1:06. Entra también en bonos Guipúzcoa. Gana Oviedo de 11, tendrá 2 tiros libres en Wakori. Por cierto, al final, que si no meto, Towns 19 puntos, ¿eh?
1: Ahí está.
0: Al final, el máximo anotador de siempre. Aunque el del partido Sengón con 21, ¿eh? 21 en Gon. Ha metido 8 de 9 en tiros de 2 en Gon. En Wakori.
1: Pero juega con ventaja,
0: sí,
1: ¿eh?
0: Sí, sí, es que mide 3 metros más que los demás. Primer lanzamiento de Wakori para adentro. 78-90, no se escapa. No se escapa, 12 arriba Oviedo. El primer partido de la serie va a caer del lado asturiano. Segundo tiro para Anguacori. Mira, canasta para adentro. 7-8-9-1. Gaisca Maisa para Nacho Arroyo Varela. Entramos en el último minuto del partido. 13 arriba Oviedo. Maisa quiere atacar ahí Hansling. Ansorre que la media vuelta no entra. Engón. Sacan la bola al exterior, campitado. Creo que falta de Duskat. Creo que campitado falta o de Duskat o de Lobaco. Se para el crono a 58 segundos y como esto estaba en bonus, Engón a la línea de tiros libres. Está ganado. Diego Domínguez está ganado.
1: Sí, tiene pinta, ¿eh? No se te puede escapar.
0: 7-8-9-1. 50 segundos para el final. Las 9:17. Enseguida llegan los compis de noche tras noche. Le va a dar la bola al colegiado. Marca los 2 tiros libres para Tanner Engón.
1: Pues se va a quedar una tarde-noche bonita con dos victorias. Una en baloncesto y otra en hockey.
0: A ver si acompaña el resto del fin de semana. Engón, primer lanzamiento para adentro. 79-91. 6 de 10 en tiros libres para Engón, que lleva 22 puntos. Como el dúo sacapuntas.
1: 22.
0: Segundo tiro libre para el gigante de Senegal.
1: Habrá alguno en casa escuchándote que diga, ¿qué es eso del dúo sacapuntas?
0: También es verdad, es que somos más viejos que la orilla del río. Que la resia a la playa.
1: Yo solo acumulo juventud.
0: No entró el segundo de Engón, bola para Danduskat, está ganado. Quedan 45 segundos, 79-91. Juega en Wakori. Aguanta para Duskat, está ganado. 37 segundos para el final, 10 segundos de posesión de Oviedo. Duskat quiere penetrar, la saca a la lateral. Parjan gira, 4 segundos de posesión, ataque larguísimo de Oviedo. Parjan. Sobre la bocina, para adentro, Parjan. Quedan 20 segundos. Está ganado. 7-9-9-3. La primera viene para Uvieu. Habrá que jugar todavía el segundo de la serie en Donosti. El domingo a las 5 aquí en el José Agasca. Se va a acabar. 7-9-9-3. El primer puñetazo lo pega Limerca Oviedo. Se acabó. Se acabó en Donosti. Primera victoria para el conjunto Carballón. 79-93. ¡Qué partido de los de Javi Rodríguez!
1: Bueno, pues adelanta el conjunto Carballón en esta eliminatoria. Playoff de ascenso a la Liga ACB, 7-9-9-3. Victoria del equipo de Javi Rodríguez frente a Guipúzcoa. El segundo partido, el domingo, a partir de las 5 de la tarde, lo volvemos a contar en RPA. Gracias, Miguel.
0: Domingo, suerte para Óscar Fernández al frente de la narración. Ojalá cante el 0-2. Y se puede decir todo el viernes, estamos hablando demasiado rápido, en el Palacio de los Deportes.
1: Bueno, antes de despedirnos, decir que ese partido de la Copa de la Reina vence ya al Telecable 4-0 al Palau de Plegamans. Ya está el conjunto gijonés casi casi asegurada su presencia en la siguiente ronda, en las semifinales de la Copa de la Reina, que además ejerce como anfitrión, donde se va a ver las caras con el Bembibre. Quedan 11 minutos para el final de ese partido, con el 4-0 para las de Natasha Lee. Mañana más tiempo añadido, más deporte en RPA a partir de las 5 y a las 5 menos cuarto de las 6 menos cuarto, perdón, de la tarde. Juega el Vetusta, playoff de ascenso frente al Tudelano, con ventaja mínima en el marcador para los de Roberto Aguirre. Mañana más deporte en RPA. Gracias por estar ahí. Adiós.
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0: Muy buenas noches, bienvenidos, bienvenidas. Están escuchando la RPA y esto es Noche tras Noche, el único programa nocturno de radio en directo para Asturias. Enhorabuena a la Limerca Oviedo Baloncesto, que está un poco más cerca de alcanzar el sueño del ascenso a la ACB tras la victoria hoy frente al Guipúzcoa en los playoffs, 79-93. El presidente del Principado, Adrián Barbón, defiende su respuesta a Ayuso por considerar sus declaraciones sobre Asturias una burla, y el PP asturiano le acusa de crear una polémica artificial. Escuchamos al presidente Adrián Barbón y al presidente del Partido Popular de Asturias, Álvaro Queipo.
1: Hay una cierta obsesión con Asturias por parte de ella, Ya lo hubo en la pandemia. Bueno, pues ahora se repite, y se repite porque los medios mexicanos han comparado las dos visitas. Yo no generé polémicas y, claro, en esa comparación yo creo que es lo que le molestó. Y, hombre, yo no me he comparado con nadie, yo no dije absolutamente nada, lo único que le pido es respeto. Y le pido respeto porque he insultado a Asturias y porque nos sentimos insultados y porque no somos colonia de nadie.
2: No tenía mejor ocurrencia el señor Barbón que inventarse un conflicto con la presidenta Ayuso para no tener que hablar de lo que realmente nos preocupa en Asturias y que él sabe que no quiere hablar. ¿Qué está pasando con las responsabilidades políticas en torno al accidente de Cerredo? Ha encontrado la excusa perfecta, que es lo que hace siempre, que es dedicarse a Twitter e inventarse ese conflicto totalmente artificial.
0: Son las 9:22, hoy es viernes 15 de mayo y estaremos por aquí acompañándolos, con su permiso, hasta las 11 de la noche.
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0: Y ahora voy a invitarles a algo. Este próximo lunes es el Día Internacional de los Museos y noche tras noche salimos de nuestro estudio de radio para irnos al Museo de Bellas Artes de Asturias, a esa gran joya del arte y de la cultura en nuestra comunidad autónoma. Si quieren ustedes no solo escuchar la radio en directo, sino verla, como si fuéramos una obra museística, pueden acercarse hasta el Bellas Artes a partir de las 9 de la tarde y hasta las 11. Por allí estaremos junto a la consejera de Cultura del Principado, la directora del museo, la directora de la Escuela de Arte, artistas, amigos del museo que vendrán a celebrar ese Día Internacional con nosotros. Y también allí estará César Inclán. César, buenas noches.
4: ¿Qué tal, Diego? Buenas noches, ¿cómo estás?
0: Allí estaremos, llueva, nieve o truene, porque el tiempo, la verdad, está revuelto.
4: Pues sí, un tiempo poco artístico, que diría aquel, Diego, porque poco a poco ha ido dejando de llover y de nevar, eso sí, retirándose las precipitaciones y caminando hacia unas condiciones más estables. Esta mañana las mínimas se han registrado en la Vega del Rieyu y en la Vega de Ario, en Picos de Europa, con menos 4 grados y menos 1,8 grados respectivamente, en Valgrande Pajares con menos 0,8 y en el puerto Litariegos con menos 0,5 grados centígrados. Hoy hemos tenido acumulados de lluvia de 32 litros por metro cuadrado en Sotres, Cabrales, de 31,2 en Bargaeu, Piloña, de 30,8 en Felechós ayer y de 30 litros por metro cuadrado en Oviedo. Las máximas este mediodía se registraron en Colunga con 15,7 grados, en Llanes con 13,5, en el Cabo Busto, en Valdés, de 13,3 y en el campo, y también así mismo esa misma temperatura en el campus de Viesques en Gijón y en Baíña, en Mieres. Mañana sábado 16 de mayo, aniversario de que en 1966, tal día como hoy, el gobierno civil de Oviedo autorizaba la prolongación de la hora de cierre de cafés y bares en Asturias hasta las 3 de la mañana. Mañana, Diego, tendremos unos chubascos intermitentes de carácter débil, pero a partir de la tarde, tras una mañana estable, con la llegada de un sistema frontal frío que llega rompiéndose y con un ascenso térmico de hasta 5 grados en puntos de la cordillera. La bajamar será a las 10 horas y 35 minutos y la pleamar a las 16 horas y 51 minutos. El viento será del noroeste, con rachas de 50 kilómetros por hora, y en la mar habrá marejadilla, marejada con mar de fondo del noroeste y olas de entre 1 y 2 metros de altura, con una temperatura de las aguas del Cantábrico de 15 grados. Después, la semana que viene, el escenario mejorará ostensiblemente, pero antes, el domingo, tras unas primeras horas del día con algunos chubascos, poco a poco esas lluvias irán remitiendo en una jornada en la que habrá un descenso en los termómetros. De cara a la semana que viene, como digo, el lunes tendremos nubes y claros con un ascenso en las temperaturas, más o menos como el martes, el miércoles y el jueves, jornadas con muchos ratos de sol en general y con continuas subidas de temperatura que llegarán incluso a los 30 grados el jueves en algunos puntos de Asturias.
0: Muchas gracias, César. Hasta el lunes, recordamos, ahí en el Museo de Bellas Artes de Asturias estaremos en directo de 9 a 11, así que allí te veo, César. Buenas.
4: Hasta entonces,
0: buen fin de semana. Hasta entonces.
4: Igualmente.

0: Mañana el recinto ferial Luis Adaro de Gijón volverá a convertirse en uno de esos lugares donde el ruido, la emoción y las canciones consiguen reunir a miles de personas en una especie de ritual colectivo. Será en el Vibramau Fest, una cita que ya se ha consolidado como una de las grandes fechas musicales de la primavera asturiana y que este año reúne nombres como Alcalá Norte, Ginebras, Drugos o León Benavente, a quienes estamos escuchando. Y hablar de León Benavente es hablar de una banda que lleva más de una década construyendo uno de los discursos más reconocibles del rock alternativo español. Canciones que mezclan nervio político, ironía, desencanto contemporáneo y también un retrato de nuestra propia época. Hoy nos acompaña Luis Rodríguez, guitarrista de la banda, asturiano de Moreda de ayer, músico con una trayectoria amplia también junto a Nacho Vegas y una pieza fundamental en el sonido de León Benavente desde sus inicios. Muy buenas noches, Luis.
1: ¿Cómo estáis?
0: Muy bien, yo desde luego estoy con muchas ganas mañana de escucharos en directo. Imagino que además un concierto que en tu caso, que eres de aquí, de Asturias, aunque lleves años recorriendo escenarios por todo el país, mañana será un día también especial, ¿no?
1: Sí, mañana hay un día muy especial pues por varios motivos. Uno, el que tú apuntes, que yo tocar en casa, viene a verme familiares, amigos, tocar en Asturias siempre mola. Y además, resulta que en el cartel hay muchos grupos que son grupos hermanos, entonces hay, Alcalá Norte, Parque Sur, son gente que queremos mucho, Ginebra, todo el cartel son gente que con los que tenemos muy buena relación y que nos apetece mucho tocar con ellos. Y así que vamos, yo estoy en Madrid, viajo mañana por la mañana, pero tengo un poco así la barriga rara de virus, pero nada, ¿sí? mañana como nuevo, me cago en la mar, yo te lo digo yo que sí.
0: Bueno, eso se te quita igual con un poco de sidra según llegues.
1: No sé yo si la sidra va a ser lo más recomendable. Nunca pero bueno, sabe. Sidra con un pinchín, sí.
0: Sí, ya, eso sí. No hay problema. Luis, oye, León Benavente, que nació casi como una suma de trayectorias muy consolidadas, ¿no? Y sin embargo ha tenido durante este tiempo una identidad propia muy potente. Después de todos estos años, ¿qué os mantiene unidos musicalmente?
1: Bueno, yo no sé, hay como varios pilares. El primero, imagino que era el gusto por hacer música y el amor por esta profesión, por seguir investigando y buscando nuevas formas de hacer canciones. Y luego hay otra cosa muy importante, que es que tenemos, pues entre nosotros hay algo más que una amistad, somos como hermanos. Después de, como bien decías, son 14 años de León Benavente, pero son más en los que estamos trabajando juntos con Nacho. Y yo creo que principalmente son esas dos cosas, esa es gana de divertirnos en primer lugar, y luego que nos queremos mucho, aunque a veces andamos a hostiazo limpio, pero bueno, no pasa nada.
0: Siempre se habla que los directos de León Benavente son algo casi físico, muy intenso. Yo doy fe que es así, que ya llevo unos cuantos. Me pregunto si con el tiempo en el escenario se vuelve más cómodo o si sigue existiendo vértigo antes de salir a tocar. Quizá eso que tienes en la barriga pueda ser un poco de nervios.
1: No, nervios, o sea, nervios siempre hay, pero no, esto yo creo que hay un virus que está en medio país jodido en
0: eso. Sí, eso es verdad.
1: No, pero con León Benavente pasa una cosa, que también como que nos autoexigimos estar constantemente. Yo tengo la sensación de estar empezando en lo de la comodidad que decías, de estar empezando siempre con el grupo, porque siempre buscamos como dar una vuelta más, y entonces eso es que como que no te apoltrones ni te acomodes en el escenario. Sigo pasándoles bastante putes, con perdón para hablar así. Yo sigo poniéndome muy nervioso, pero yo imagino que el día que eso falte será que no va bien la cosa.
0: Hay temas vuestros como este que escuchamos, como Ánimo Valiente, que han terminado adquiriendo una especie de vida propia. A veces una canción deja de pertenecer al grupo, pasa a significar cosas distintas para quien las escucha. ¿Cómo es tocar años después canciones que ya se han convertido en himnos?
1: Bueno, está guay lo que dices, que cada uno, tú en el momento que sueltas una canción, cada uno, y más nosotros, que quiere decir que nos, Abraham escribe muy bien, la lírica de Abraham mola mucho porque también haz que no sean tan explícito ni tan concreto. Entonces, mucha gente en México, mucha gente nos decía que ser brigada, que habla del Parque El Retiro, Madrid, pero que el fondo, que era algo que ellos compartían. Entonces, siempre mola. Y bueno, luego, después de 14 años tocando Ánimo Valiente, yo sigo poniéndome nervioso, pero también, lejos de desgastarse, la sensación es como que se carga de otra emotividad, porque mucha gente dice, joder, pues esta canción que me ayudó cuando estaba jodido de no sé qué, o en un examen, no sé qué. Entonces te das cuenta que la canción ya, ojo, ya no es tocar una canción, hay algo detrás de la gente con esa canción, que hay que tener mucho respeto. Y yo sigo poniéndome nervioso, sí, efectivamente.
0: Hay una cosa muy interesante de León Benavente, que es que habláis mucho del presente, del presente diríamos de política, de precariedad emocional, de saturación que cada uno llevamos encima, pero casi nunca desde el sermón, sino que hay ironía, hay un humor ácido detrás de esas letras, como comentas, de Abraham. ¿Crees que el humor es también una forma más eficaz de contar ciertas cosas?
1: Sí, bueno, y sobre todo es algo en lo que nosotros nos sentimos cómodos. Cuando empezamos, había mucha gente que nos decía que si éramos un grupo de canción política. Nunca fuimos un grupo como tal de canción política, como tampoco somos un grupo de electrónica, a pesar de que hay elementos. Pero bueno, sí que nos gusta cuestionar lo que nos pasa cada día, y eso, pues, hacer política es que es inevitable estar... O sea, todo es un acto político desde nuestro punto de vista. Entonces, sí que nos gusta el humor, sí que nos gusta jugar con la ambigüedad, con no darlo todo mascado, que cada uno interprete, yo qué sé. O sea, que no sea algo tan cerrado. Y entonces, sí, ahí seguimos.
0: Vamos a escuchar un poco de una de las canciones del último álbum, que se titula Nada.
1: Eso es.

0: nada. Hoy no quiero hacer nada. Decir esto en una época donde descansar parece incluso algo culpable es como un acto de resistencia, ¿no?
1: Sin duda, parece que estamos abocados a la productividad y que todo tenga que tener por detrás. Yo desde siempre fui, siempre me sentí, creo que era, hay un cantante mexicano que se llama Cristian Castro, el de Azul,
0: sí,
1: que me salió algún clip de él en internet que decía, no, a mí lo que realmente me gusta es no hacer absolutamente nada, ni mirar la tele, ni hablar con... Y sí que es verdad que es algo revolucionario decir, pues mira, hoy me voy a tocar las narices todo el día, y sobre todo sin sentirte culpable. Yo creo que es muy necesario salir de esa especie de engranaje, de la productividad, de que todo lo que hagas tiene que servir para algo. Es lo mejor del mundo, ¿no? Estar tirado y no hacer nada si te lo lleva el cuerpo, porque claro, luego, después de tantos años, yo tiro un día así, al segundo estoy que me muerdo los codos y necesito cómo producir, pero siempre que se pueda hay que guardar un tiempo para uno mismo, no hacer absolutamente nada, que creo que no es tal, porque no hacer nada ya es hacer algo, es apartarte de toda esta cosa impuesta de la productividad y del éxito y de su puta madre. Perdón.
0: No, está muy bien, está muy bien. Tú desde luego, Luis, esto de no hacer nada no lo sabes tampoco mucho porque llevas años trabajando, tocando, has visto transformarse también la industria musical, las redes, la manera de consumir canciones también ha cambiado mucho en este tiempo. ¿Echas algo de menos? ¿Tienes nostalgia o estás ya asentado en cómo funcionan ahora las cosas?
1: Bueno, somos un grupo que no nos gusta mucho la nostalgia. Sí que me jode un poco la forma de consumir música. Yo antes me acuerdo que conseguía un disco, un vinilo, un cassette, un DVD. Para empezar, no tenía tanto acceso a todo inmediato como tenemos ahora. Yo creo que ese acceso a tanta información hacía que, o sea, el no tener acceso a eso hacía que la música se escuchase de otra forma, como más tranqui. Sabías que era un disco que habías estado ahorrando 3 semanas para comprarlo y que, hostia, cuidado, había que estudiar bien, luego todo, el tipo de música. Ahora creo que hay siempre una especie de control por parte, obviamente, de la industria. Las canciones no pueden durar más de 3 minutos y medio, bueno, no pueden, sí pueden, pero probablemente te comas los mocos en la radio. Y esa cosa de buscar la calma, los discos, sin hablar de discos conceptuales, pero entender un LP como una obra concreta y no singles. Ahora mismo hay una práctica muy habitual que es voy a estar soltando singles y al final te lo recopilo en un álbum. Sí. Nosotros, sin ser nostálgicos, sí que nos gusta consumir la música y nos gustaría que la gente consumiese la música de esa otra forma. De hecho, cuando componemos los discos, los componemos con esa especie de, insisto, sin ser algo conceptual, con algo coherente de todo, desde la portada a las canciones, cuál va la primera, cuál va la segunda, que no hay una bolsa donde tires ahí todo, ¿sabes? Un revoltijo de estos de Reyes. No. Nosotros eso es lo que más nos gusta. Pero también decimos y observamos que yo creo que tras un pequeño valle hay mucha juventud haciendo música otra vez. Yo creo que es todo ciclo, volviendo a hacer música, negando la estandarización y tal, gente currándoselo. Hay gente con guitarras, coño, que yo pensé que se habían acabado y no, ahí están.

0: Baile existencialista, que es otro de los temas de este último álbum, una canción que nos hace también entender que a veces se puede bailar y a la vez reflexionar, ¿eh? Que no está reñido esto de pasarlo bien con la reflexión, que a veces hay quien piensa que es incompatible. Desde luego no lo será mañana, estaremos allí todos bailando, saltando. ¿Qué puede esperar el público cuando vaya a veros? ¿En qué momento está ahora mismo León Benavente sobre el escenario?
1: Pues mira, estamos como medio arrancando.

0: el segundo tramo de la gira de este disco con una pequeña novedad que, bueno, no estoy haciendo spoiling de nada. Ya en el Movistar Arena, que tocamos en enero, tenemos a un quinto león incorporado que se llama Martí Perarnau, cuarto, tiene nombre de conde. Pero hay un amigo nuestro muy, muy, muy grande, con muchísimo talento, va con Zahara contando todo. Él tocaba en Juno, en mucho. Y eso hace que el concierto esté más arriba que nunca. Es una gozada poder tocar con estos chavales, bueno, chavales, con estos hermanos. Y va a ser un concierto como nos gusta a nosotros que sea muy enérgico y muy participativo también, que no solo seamos nosotros los que animemos, sino ver a la gente arriba también, eso a nosotros nos pone mucho. Eso, y que hay muchos grupos muy buenos, Alcalá Norte, sí. Que me voy a hacer mucho el chulo para, concretamente para varios de los miembros, me voy a hacer el chulo directamente en el escenario, porque paso juego en casa, Parque Sur, Ginebras, creo que son Fiesta Casandra, Los Drugos, que son de aquí. Quiero decir que va a estar guay, o sea que todo el mundo para allá y desde primera hora.
1: Luis Rodríguez, guitarrista de León Benavente, gracias por acompañarnos, gracias por atender la llamada de la RPA. Mañana León Benavente estará en el Vibramau Fest en Gijón compartiendo cartel con otras bandas en esta gran cita musical de la primavera asturiana. Muchísima suerte con el concierto, Luis, un abrazo, hasta mañana.
0: Muchas gracias a vosotros. Una última reivindicación.
1: Sí.
0: Que me gustaría pedir al Ministerio de Sanidad que vuelvan a poner el Primperán sin receta, me cago en la puta, que es que ahora para ir por Primperán, para que vas a ir a un tratamiento de no sé qué. Madre mía, en fin. Nada, nos vemos mañana, muchas gracias.
1: Hasta luego.
0: Chao.

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0: 42 minutos sobre las 9, siguen escuchando noche tras noche en la RPA. Hoy es viernes, hay estrenos de cine y como cada semana nos los trae Fernando Lobo, gerente de los cines Embajadores Foncalada. Muy buenas noches, Fernando.
1: Buenas noches y enhorabuena a todos los ovetenses, sí, especialmente a los seguidores del baloncesto Oviedo, porque bueno, desde el momento ha empezado bien la cosa, ¿no?
0: Sí, sí, ha empezado bien con esta victoria en los partidos de playoff para el ascenso a la ACB. 79-93 ha ganado el Alimerca Oviedo Baloncesto.
1: ¿Te puedes creer, Diego, que el Zamora Basket necesitaba ganar el último partido de 8 puntos? Iban ganando de 18 o algo así y en el último minuto acabaron ganando solo de 7 y se han quedado sin jugar el playoff por eso.
0: Es que es muy cruel a veces el deporte, ¿eh?
1: Es muy cruel, muy cruel. Pero bueno, el Zamora de fútbol está en el playoff para subir.
0: Bueno, anda.
1: Así que quién sabe si por desgracia, el año que viene no veremos un Zamora Oviedo también.
0: A ver.
1: En fútbol.
0: Bueno, pues,
1: por desgracia, ¿eh?
0: Por desgracia, claro.
1: Por desgracia.
0: Es que queríamos vernos con el Barça, con el Real Madrid un poco más de tiempo, pero bueno, si tiene que ser con el Zamora tampoco pasa nada, mientras os ganemos tampoco pasa nada. Bueno, Fer, que tenemos por aquí estrenos, ¿con qué empezamos?
1: Bueno, a ver, la cartelera la siguen dominando películas como Michael, el biopic de Michael Jackson, como El Diablo Viste de Prada 2, la alternativa familiar es Las Ovejas Detectives, que es una película brillante, pero hoy vamos a proponer otras alternativas a estas películas, digamos, a estos transatlánticos, que son quizás un poquito más autorales, un poquito más independientes, pero que vienen a complementar la taquilla. En primer lugar, una película francesa con la cual no voy a ser objetivo, porque nosotros, al menos mi distribuidora, también somos los que distribuimos la película. Estoy hablando del Amigo Inesperado, una película de Fabien Godet, protagonizada por un actor francés que es buenísimo, que es Denis Podalides, no sé si lo estoy pronunciando bien, y que nos presenta a un tipo que es un imitador de famosos que no consigue vivir exactamente de su oficio, es un buscavidas, y conoce a otro tipo que es un famoso escritor cuya vida diaria se ve constantemente interrumpida por las llamadas pues, de su editor, de su hija, de su exmujer. Entonces, en busca de un poquito de una paz y una tranquilidad para poder escribir su nueva novela, pues le propone a este otro personaje que se convierta, como es imitador, en su contestador automático. Estamos hablando de una comedia que viene muy al pego, digamos, en el mes de mayo, donde buscamos quizás películas más agradables, más primaverales, más fresquitas. Es muy entretenida, muy dulce, muy tierna, tiene un ritmo muy sosegado y también tiene muy buenos gags. Entonces yo creo que es una alternativa muy buena para aquellas personas que quieran venir esta semana a ver algo desenfadado, sin demasiadas pretensiones, pero que te haga salir con muy buen sabor de boca.
2: Pierre Chaussin, soy...
3: Sí, ya sé quién es.
2: Le necesito, Batiste. He empezado un nuevo proyecto para un libro. Y el problema es esto. Lo que quiero es que me dejen en paz. Necesito a alguien como usted que se haga pasar por mí mientras yo termino el libro. Un imitador.
4: Este tío está loco, ¿no?
5: Lo que propone es algo perverso.
4: ¿Te imaginas haciendo algo así?
5: ¿Qué hay de su reputación?
2: ¿Mi reputación?
5: Nadie va a poder engañarles.
2: Es algo tan raro que nadie se lo imaginará jamás.
6: Dime, papá.
2: Siento no haberte respondido antes, cielo. Estaba trabajando.
6: No pasa nada.
2: Hola, Natalie.
6: Me resulta raro oírte pronunciar mi nombre.
2: No se fíe de ella. Es una bruja.
7: Hola, Pierre.
2: Lo siento, pero no va a ser posible.
7: ¿Cómo que no va a ser posible?
2: ¿A qué está jugando?
5: Me pidió que improvisara.
0: El Amigo Inesperado, el primer estreno que este viernes nos trae Fernando Lobo. Segundo estreno, Fernando.
1: El domingo estará Xavi también comentando un poquito la película. El segundo estreno es Un Hijo, es una película española dirigida por Nacho Lacasa, con un elenco bastante reconocible, porque tenemos a Macarena García, tenemos a Hugo Silva, tenemos a Jesús Carroza, y nos presenta a María, una psicóloga escolar, sin mucha experiencia, que intuye, tras tratar con uno de sus alumnos, que uno de ellos, de 8 años, que está recién llegado al colegio, esconde un secreto, ¿no? Un secreto de imprevisibles consecuencias. Evidentemente aquí entra un poquito a intentar averiguar, a ver, intentar descifrar qué puede estar pasándole a este niño, y voy a dejar el tema aquí, porque si no estaría desvelando el tema central de la película, aunque seguro que muchos oyentes ya pueden saber de qué estoy hablando. Es la alternativa de cine español de esta semana, fue presentada no en el Festival de Málaga, sino en el Festival del Cairo, nada menos, en el año 2025, es donde tuvo su premier mundial. Y el miércoles también tendremos una sesión muy especial donde nos acompañarán en el cine Juan Arias, que es un neuropsicólogo, y también otra compañera psicóloga que se llama Yurema de la Fuente, y tendrán un encuentro con el público pues para hablar un poquito de los temas de la película y hablar un poquito de psicología infantil. Un hijo desde este viernes en cines.
3: ¿Por qué no te sientas y me cuentas todo lo que sepa?
8: ¿Desde el principio? ¿Hará como un par de meses? Hice la típica pregunta de...
9: ¿Qué quieres ser de mayor?
10: Yo quiero ser Beyoncé, pero en rubia.
11: Presidente del mundo.
12: Mbappé. A mí me gustaría ser Mary Poppins.
8: Guillermo Antunes, nuevo en el centro. Cambio de hogar. Padre separado.
13: Mamá va a estar fuera algún tiempo.
14: Yo soy María, encantada. Tenía muchas ganas de conocerte.
8: Guille es un niño especial. Me gustaría que me ayudara a descifrar algunas cosas sobre su hijo.
15: Descifrar.
16: ¿Y este? ¿Es tu padre? ¿Con quién habla?
17: Es que es un secreto.
8: ¿Y Mary Poppins por qué?
17: Porque vuela.
8: Podría ser.

0: pájaro?
1: No, porque si fuera un pájaro no podría ser Mary Poppins. ¿Se tarda mucho en hacerse mayor?
2: Pues unos años, Guilla.
3: Te va a hacer algunas preguntas, pero no tienes por qué responder a todo. Hay cosas entre tú y yo que son secretos.
1: No me dejan hablar contigo.
2: A lo mejor lo único que le pasa a Guille es que echa de menos a su madre y cuando ella vuelva todo se arreglará.
0: ¿Hay alguna otra versión?
2: Me gustaría hablar con su padre para descartarla.
4: Un hijo, ese es el segundo estreno de la semana y también tenemos reestrenos, además de peliculones maravillosos.
5: Sí, total. Bueno, ya sabes que está muy de moda últimamente lo de los reestrenos, ¿no? Porque el formato cine-evento cada vez funciona mejor, hay que competir con las plataformas, hay que competir con otros modelos de consumo y con el ocio de la gente, y los reestrenos funcionan muy bien. Y esta semana pues llegan dos. Por un lado, El Señor de los Anillos. La Comunidad del Anillo cumple 25 años desde su estreno, en el año 2001, y para celebrar ese 25 aniversario se estrenan las versiones extendidas de las tres películas. Es decir, este fin de semana La Comunidad del Anillo, a partir del 22, Las Dos Torres, y a partir del 29, El Retorno del Rey. Para los que quieran pasar un rato bastante bueno y largo en el cine viendo peliculones, porque El Retorno del Rey, la versión extendida, son 4 horas y 13 minutos.
4: Sí, sí, sí, sí. Y poco me parece.
5: Y poco me parece. Nosotros tenemos sesiones tanto en versión original subtitulada, para los super, super fans, y las dobladas al español, para todo aquel que, oye, esto de la versión original, a mí como que no. Pues mira, tenemos las dos alternativas para poder ver las tres películas, la trilogía. Hoy hemos recibido a los primeros cerca de 80 valientes que han venido a ver La Comunidad del Anillo en versión original subtitulada. Y el otro reestreno de la semana es una película que para ti creo que también es muy bonita y muy especial. En este caso no es el 25 aniversario, sino el 40, y estamos hablando de El Castillo en el Cielo, de Hayao Miyazaki, que además recientemente pues hemos sabido que va a ser premiado con el premio, bueno, el estudio Ghibli, ¿no? Su estudio de producción con el premio Príncipe de Asturias. Y bueno, yo creo que te voy a ceder la palabra, Diego, porque me siento mal hablando de esta película estando hablando contigo.
4: No, no, nada, nada. No tienes nada que ceder, hombre. El Castillo en el Cielo es una, vamos, de las primerísimas películas de Estudio Ghibli, que ya fueron las que marcaron lo que querían hacer, ¿eh? O sea que es un ejemplo maravilloso para que la gente se acerque y vaya a ver lo que se ha premiado en esta edición de los Premios Princesa de Asturias, que además esperemos que en octubre alguien venga de Estudio Ghibli por aquí y nos traigan también alguna cocina, que nos traigan algo del museo que tienen allí en Tokio.
5: Pues ojalá.
4: Un Totoro, un gato bus, que nos traigan cualquier cosa para que la gente esté contenta, porque la verdad es que este premio yo creo que va a atraer a muchas, muchas personas de fuera para ver lo que la Fundación haga en las actividades, ¿eh? Yo creo que va a venir gente de fuera de Asturias para ver qué hay por aquí.
5: Y nosotros en el cine, evidentemente, tendremos que hacer algo, porque siendo un estudio cinematográfico, nos vemos en la obligación. Ya en su momento, cuando abrimos los cines en abril de 2024, poquito después, creo que a partir de septiembre de ese año, hicimos un ciclo de Miyazaki, funcionó súper bien, pero son películas que las pones en el cine y la gente vuelve, Chihiro, El Castillo Ambulante, son muchos los títulos, es un premio más que merecido, y bueno, esta semana además, pues mira, justo se reestrena El Castillo en el Cielo, y es una bonita ocasión para ir al cine también a ver algo que esté alejado, pues digamos, de la cartelera más comercial, ¿no?
4: Cartelera comercial, bueno, tenemos también una película dentro de poco, ¿verdad? Que es de lo más comercial que hay, que es lo nuevo de Star Wars.
5: Claro. O sea, el jueves que viene se adelanta un día el estreno. Muchas veces ya lo he comentado, que las multinacionales, cuando prevén que tienen una película que va a ser un éxito, dicen, pues, en vez de estrenarla el viernes, vamos a estrenarla el jueves, que hay muchos fans que seguro que el primer día quieren ir a verla, y es una forma pues también de generar el hábito de ir al cine. Y se estrena de Mandalorian and Grogu, ¿no? Esta película que nace de esa maravillosa serie, que si no me equivoco tiene dos temporadas, tres.
4: Tres temporadas.
5: Tres temporadas que son todas igual de buenas, con Pedro Pascal haciendo de mandaloriano en una nueva revisitación, diríamos, a el universo de Star Wars. Bendito George Lucas, ¿no? Cuando se le ocurrió comenzar con esta locura que a día de hoy todavía los fans del cine y los fans de la saga podemos seguir viendo estas películas pues que tanto nos gustan. Se estrena el jueves. Si tenemos programa la semana que viene y tengo la ocasión, pues hablaremos más detenidamente de ella la próxima semana, pero sí. Bueno, sí que sí me apetecía comentar hoy que se estrena el jueves y que se adelanta ese estreno, y es un estreno muy esperado, así que nada, las entradas ya están a la venta para todos aquellos fans y los que se quieran atrever a ir.
4: Muchas cositas, muchas películas tenemos por aquí para apuntar en la agenda, para acercarnos a los cines, y tenemos también por aquí a uno de los colaboradores de este programa y también de los propios Cines Funcalada, que es Xavier Pérez. Xavier, muy buenas noches.
0: Muy buenas noches, chicos.
4: ¿Qué tal estás, Xavi?
0: Pues muy bien, recién precisamente salgo de los Foncalada, porque es que no he podido evitar la tentación de ver por primera vez El Señor de los Anillos en versión original. Entonces, la semana pasada, la anterior, cuando me conecté con vosotros, dije que hacía y se merecía un elogio al doblaje de películas como esta, pero por aquello de la novedad no me he podido resistir. Entonces he salido y, si no acabamos demasiado tarde, volveré a entrar. De manera que, bueno, ya poco menos que me falta tener un colchón allí en Embajadores y, claro. Oye, por algún apuro nocturno...
5: Estás hablando con nosotros a lo mejor ahora mismo desde mi despacho.
4: Pues nada, quédate a dormir ahí, Xavi.
0: Sí, ya. Voy por ese camino, sí. Voy por ese camino.
5: Bueno, yo me tenéis que permitir que diga una cosa, que creo que en torno a Embajadores Foncalada se está formando una familia de la que, por supuesto, vosotros dos, tanto Xavi como Diego, formáis parte, también Diego Olmedo, Daniel Trapiello. Hay una serie de personas que pasáis mucho por allí y que yo quiero deciros, ya os lo he dicho mil veces, pero una vez más, daros las gracias enormes, pues, por estar formando esta familia, esta pandilla de colegas amantes del cine, pues que nos lo pasamos muy bien haciendo nuestras movidas, ¿no?
0: Sí, un placer inmenso, Fernando, y además aprovecho para decir, ahora que comentas esto, que me hace especial ilusión cuando recuerdo el primer coloquio así a modo desenfadado, espontáneo, que hice en Embajadores, que fue con la proyección de Cinema Paradiso en el primer aniversario de los cines. Estoy hablando de, 2025, mayo del 25, me parece, o abril. Y bueno, siempre que miro y echo la vista atrás, me gusta pensar en que la primera vez que puse un pie fue precisamente para el primer aniversario de las salas y con Cinema Paradiso, que bueno, ya es cine dentro del cine, ¿no? Larga vida en Vejadores y bueno, que quede muchos años así, desde luego.
5: Larga, larga.
4: Nos sumamos todos a ese deseo, que seguro que será una realidad. Y vamos a cambiar ya de tema, vamos a ir directamente a lo que nos trae aquí hoy, que es el especial Molabas Alta Mar.
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0: Vamos allá, especial Altamar, porque bueno, hemos visto estas últimas semanas la que se ha liado con ese crucero que teníamos por ahí perdido en Canarias, lleno de virus y de virus. Entonces vamos a hablar de eso, de barquitos que hayan por ahí, de películas, de series, de lo que sea, que tenga que ver con la alta mar. ¿Por dónde empezamos, Fernando?
1: Bueno, yo a lo largo de la historia del cine, que yo he visto muchísimas películas, ¿no? Por suerte, y las que me quedan, ¿no? Con más suerte aún, pues para mí hay 40 o 50 películas en la historia del cine que para mí son redondas, y una de ellas es la que voy a mencionar ahora, que es La vida de Pi, de Ang Lee. Ganadora de varios premios Oscar, entre ellos el de mejor director, también la fotografía, la banda sonora, los efectos visuales, que eran súper bellos. Tengo grabada en mi cabeza la imagen de ese animal acuático saliendo del agua con toda esa iluminación y volviendo a entrar. Esa escena era preciosa. Y además es que, evidentemente, siendo una película en la que el protagonista es un chico que está en alta mar, a la deriva, ¿no? Nos presenta a dos personajes, uno contándole una historia a otro en la que habla de su naufragio, ¿no? Que un joven hindú llamado Pi, que era hijo de un guarda de un zoo, pues viajando de la India a Canadá, se encuentra pues que le toca estar en un bote salvavidas como único superviviente, junto con un tigre de Bengala y junto con un orangután y otra serie de animales, ¿no? Y al final es una película que es una maravillosa analogía sobre la religión, bajo mi punto de vista. Y es el corte precisamente que traigo hoy, porque es una película en la que el protagonista nos cuenta dos historias. Una con animales y otra con humanos. Las dos historias son la misma, exactamente la misma. El final para el personaje protagónico es el mismo en las dos historias. Y al final, tal y como nos dice el personaje en el corte que voy a decir, pues de eso va la religión, ¿no? De contar lo mismo de maneras diferentes, pues para que las distintas personas y las distintas creencias pues cojan el guante de la historia que más les guste. Es una película que para mí es un 10 absoluto. Todo aquel que no la haya visto, pues la puede ver en Disney Plus, que es donde, en la plataforma en la que está, fue multipremiada, alabada por la crítica, por el público, con un funcionamiento fantástico en taquilla. Y además es que lo tiene todo. O sea, no solo puedo decir cosas buenas, para mí es una película redonda. Y traigo este cortecito que me parece muy interesante, porque es una escena hacia el final de la película, pues donde nos revela un poquito la intríngulis de la misma, que como la ha visto todo el mundo, pues podemos hacer spoilers.
2: Así que la hiena es el cocinero, el marinero es la cebra, tu madre es la orangután. Y tú eres el tigre.
3: ¿Puedo preguntarte algo?
2: Claro.
3: Te he contado dos historias sobre lo que pasó en el océano. Ninguna explica lo que causó el hundimiento del barco. Y nadie puede demostrar qué versión es cierta y cuál no. En ambas historias, el barco se hunde, mi familia muere y yo sufro.
2: Cierto.
3: ¿Cuál de las dos historias prefieres?
2: La del tigre. Es la mejor historia.
3: Gracias. Lo mismo pasa con Dios.
0: La vida de Pi, de Ang Lee, esa película que aquella gala de los Oscar, madre mía. Cuando parecía que todo estaba encaminado para que La vida de Pi ganara mejor película, y llegó Ben Affleck y dijo, aquí vengo yo con Argo y me lo llevo calentito. Y nadie lo esperaba, ¿eh? Porque además Ben Affleck, que no estaba ni nominado a mejor director, dices, vamos a ver, ¿dónde vas? Pues con Argo ganó La vida de Pi.
1: Ya sabes que en los Oscar a veces con el premio a mejor película pasan cosas raras, porque aquel año ganó Daniel Day-Lewis, muy merecido, con el papel de Lincoln, Christoph Waltz con Tarantino y demás, Jennifer Lawrence, bueno, ganó Haneke, ¿no?, con Amor.
0: Sí.
1: Estaba todo como muy correcto, pero sí, llegó el último premio y ¡boom! Pero bueno, cosas que pasan, ¿no?
0: Sí, sí, no, no. Oye, a mí Argo me gusta mucho, ¿eh? O sea, Ben Affleck me parece que esa película la hizo bien. Pero La vida de Pi, la verdad es que era un fenómeno que arrastró también a mucha gente, yo creo, al cine, porque la crítica la ponía tan bien y todo, era como un, era un evento. Esto que ahora se llama, se dice muchas veces, ¿no? De películas de evento. La vida de Pi, para mí en su día, sí que lo fue.
1: Y Jobar, y que es una película muy diferente. Y cuando la gente hace cosas tan diferentes y consiguen que tanta gente vaya al cine a verlas, pues yo creo que es un trabajo de 10.
0: Además, con Ang Lee, que ya había también triunfado cuando Tigre y Dragón, yo creo que la gente estaba con ganas de ver lo que tenía ahí, ¿no? Sí, sí. Xavi, ¿por dónde empezamos?
4: Pues, por cierto, qué gran voz de Roger Pera, hijo de Joan Pera, que la he escuchado por ahí en la escena. Pues empezamos con Sinbad y la leyenda de los siete mares, que es una película de DreamWorks, digamos, de entre las que se consideran como joyas ocultas, ¿no? Muchas veces incluso infravaloradas. Yo estoy pensando también, por ejemplo, en El Príncipe de Egipto, que es verdad que en términos entendidos de la crítica sí que es una película muy bien vista, por así decirlo, y muy bien recordada. Pero bueno, luego también, por ejemplo, pienso en El Planeta del Tesoro de Disney, que era para mí algo de muy buena calidad y sin embargo pues no tuvo tanta buena recepción

0: canciones de fondo, lo que realmente yo llamo que es la Mystery Box, ¿no? Que es la esencia que realmente es el origen del proyecto o del guión, por lo menos. Y bueno, me encanta la banda sonora, es una de las películas de mi infancia, junto con estas dos que he comentado ahora. Y en fin, quería recordarla con vosotros porque siempre tenía la opción de recurrir a Piratas del Caribe y la entrada de Jack Sparrow en Port Royal, pero consideraba que, en fin, en esta ocasión merecía ceder el paso a algo quizás menos reconocible como Sinbad. Así que vamos allá.
1: Señores, esto es lo que esperábamos. El objeto más valioso del mundo va camino de Siracusa. Es una lástima que no llegue allí. Y después, a jubilarnos a las Fiyi.

0: Yo de esas que has comentado, con la que tuve una obsesión brutal fue con la del Príncipe de Egipto. Recuerdo en el cine que me enamoré por completo de aquella película, con 15 años debía tener yo entonces, y desde entonces no dejo de amarla. Cada vez que puedo escucho todas las canciones, que me las sé de memoria. Y además, oye, también era una película de alta mar, porque cuando llega Moisés y parte el Mar Rojo, que tira más alto no podía ponerse aquel mar, aquella imagen preciosa, preciosa del mar abierto en dos, con la vara de Moisés. Es una de las películas de animación, yo creo, que más importantes de la historia de los dibujos.
1: Totalmente. Además, fíjate, recuerdas seguro, Diego, esos dibujos que prácticamente eran jeroglíficos, ¿no? Emulando
0: Sí.
1: precisamente toda esa vieja y antigua cultura egipcia en el desierto. Y bueno, es una película que me gusta mucho porque, más allá del texto bíblico, evidentemente, del que parte, donde pone el acento en términos de guión es en la redención de Moisés. Es la historia de un tipo que se redime y que se desposee de bienes materiales, a diferencia de su hermano, que, bueno, verdaderamente no era Ramsés. Esto es una licencia que se toma la película, en la ficción. Y bueno, se rivaliza en torno a, bueno, el hermano, digamos, desatado, sin escrúpulos, que quiere continuar, digamos, con esa suerte de imperio, y el hermano que se redime, ¿no? Que ese es Moisés, que se desposee y que empieza a acercarse a los pobres, más allá de la cultura de la limosna, más allá de la cultura de la pena. Y hoy en día estaría bien, digamos, extraer sobre todo ese tipo de aprendizajes didácticos y casi humanísticos, diría, de los textos bíblicos, independientemente de que uno pueda ser agnóstico o ateo. Yo soy agnóstico, pero bueno, con esta película no puedo decir que no en ningún caso y bajo ningún concepto.
0: No, no, y yo soy ateo y aún así no tiene nada que ver. Con la película yo creo, como él decía la canción al final de Whitney Houston y Mariah Carey. Y además,
1: eso
0: yo no
1: es.
0: Sabía, no sabía, me enteré, porque también soy fan de Operación Triunfo, y me enteré este año de que de Operación Triunfo, quienes lo conozcan el formato, conocerán a Manu Gix, que es una de las almas del programa, que es el que toca el piano, es uno de los profesores, pues él ponía la voz a Moisés, era el que cantaba esas canciones.
2: Vaya
0: maravillosas
2: dato,
0: de Moisés. Sí. Sí, porque este año en OT me enteré porque, vamos, lo dijo él en el programa y empezó a cantar ahí al piano una de las canciones. Y digo, mira, este hombre no me lo creía, tuve que ir a la película y yo, ay, sí, se parece la voz, se parece.
2: Y aparte del tema principal de Mariah Carey y Whitney Houston, banda sonora de Hans Zimmer.
0: Sí. Maravillosa,
1: correcto,
0: fantástica. Sí,
2: palabras mayores.
0: Todavía en estos conciertos que hace por ahí hay alguna pieza de la película que interpretan, sí. Vamos allá con la segunda película que nos traes, Fer.
2: Bueno, yo traigo una macarrada, pero bueno, es una macarrada que es una película soberbia. Pero bueno, en su momento fue una película muy controvertida, porque es una de estas películas que la amas o la odias. Es El Triángulo de la Tristeza, del director sueco Ruben Östlund, que, bueno, fue la Palma de Oro en aquel momento en el Festival de Cannes. Es decir, es una película muy macarra porque es muy bizarra, pero bueno, fue su segunda Palma de Oro, ya la había ganado con The Square. Es un director que a mí me parece brillante.

brillante. De hecho, este año no ha llegado a tiempo para presentar su nueva película a Cannes. Yo creo que con toda certeza la presentará en Venecia. Y veremos a ver qué tal, porque es una de las películas llamadas a copar la gala de los Oscar del año que viene. Ahora que son tan internacionales, pues una de las que veremos el año que viene será probablemente esta nueva película de Ruben Östlund, que si no me equivoco se llama, a ver, espera, que The Entertainment, no, sí, The Entertainment System is Down. ¿Vale? Que sale con Keanu Reeves, Kirsten Dunst, pero bueno, a lo que vamos, El Triángulo de la Tristeza. Es una película que está como ambientada en tres actos, como si fuese una ópera. El primero de ellos nos presenta a dos modelos, un chico y una chica, que son pareja, que son influencers y que les invitan a un yate en un crucero de lujo. En esa primera fase, digamos, que habla un poquito sobre el mundo de la moda, es un poco crítica a todo ese mundo, ¿no? Y el segundo acto es el crucero en sí, ¿no? Un crucero que acaba de forma dramática porque acaba en un naufragio. Hay unas escenas ahí en medio de la película que son desternillantes, también un poquito asquerosas las cosas como son, pero bueno, Woody Harrelson, maravilloso actor, tiene un personaje que es tremendo, ¿no? Que es súper divertido y es una película que se eleva en ese segundo acto pues gracias al personaje de Woody Harrelson. Y el tercer acto es pues ya un poquito el naufragio y al final la película, el bueno de Ruben Östlund, la transforma en el cambio de clases, ¿no? De repente en ese naufragio pues los que mejor se saben desenvolver son el personal del barco y los pijos y los ricos que iban en el barco pues quedan un poco a su merced, ¿no? Al final es una comedia negra, pues que también satiriza sobre esta lucha de clases y con ese crucero de lujo como telón de fondo en la mitad de la película. Yo me acuerdo que cuando la vi en el estreno en San Sebastián, dentro de la sección Perlas, y la vi en el Teatro Principal de San Sebastián, dentro del marco del festival, y se produjo una sinergia en la sala muy bonita, porque todo el mundo, o sea, imaginaos un teatro en el que estábamos pues cerca de 400 personas viendo la película, todo el mundo muerto de la risa, a la vez disfrutando de una película, y luego llegó el momento de la escena final, que es la que traigo, pero es la canción, ¿no? La canción que hay en la escena final, que es una canción pues que invita a bailar. Era cerca de la 1 de la mañana, después de varios días ya viendo 4, 5 o 6 películas al día, y se montó un ambiente en la sala que no se me va a olvidar en la vida, y por eso me apetecía traer esta canción. 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

0: Por cierto, no lo hemos hablado porque hoy vamos prácticamente sin tiempo para este Molabas, pero ya es el tercer día de Can. A ver si la semana que viene tampoco, porque también vuelve a jugar el Oviedo baloncesto y además más tarde, así que igual no tenemos Molabas, pero cuando se pueda tenemos que hacer el especial de Can de este año, que seguro que trae cosas interesantes. Bueno, y además España tenía buena presencia allí, ¿no, Fer?
1: Sí, sí. Ya hablan de dos obras maestras. La crítica española, hablo de, pues eso, Pepa Blanes, del Cine en la SER, de los de chicos de Quinótico, María Guerra y tal.
0: Bueno, pero hasta que no lo digamos nosotros no es nada una obra de arte, ¿eh? Pepa Blanes y tal, que digan lo que quieran, pero aquí hay que decirlo.
1: Hablen muy bien de la de Pavle Pavlikovsky, Fatherland, y de la de Amaguchi, que vendría a ser en español como De Repente, algo así, más o menos, o Olof Assuden. Y luego, evidentemente, mañana llega el día de Rodrigo Sorogoyen, que presenta al ser querido, y luego llegarán Almodóvar, y el penúltimo día, si no me equivoco, los Javis con La Bola Negra, así que es un festival histórico, sí.
0: Sí. Así que hablaremos de ello, aunque sea poquito, la semana que viene. Xavi, última elección.
2: Última lección, pues vamos con Náufrago. Tenía reservada una posible tercera opción, por si nos daba tiempo, Por y para Ben-Hur, que bueno, también es una película maravillosa y clave en la historia del cine. Pero de momento, pues bueno, vamos a comentar Náufrago, de Robert Zemeckis. Y bueno, concretamente, no es tanto a bordo de ninguna nave, o digamos de un barco como tal, pero sí que es en la escena, digamos, que da pie a lo que sería el tercer acto del filme, ¿no? Cuando él consigue, pues, improvisar una lancha un poco como puede, me refiero al personaje de Tom Hanks, por supuesto, y de repente, tras una tormenta y un mar un poco bastante removido, se despide abruptamente de su querido y estimado Wilson, ¿no? De la pelota que había humanizado con sangre, de hecho. Y bueno, creo que es una escena muy simbólica porque demuestra hasta qué punto, digamos, es capaz la mente humana de encontrar alguna excusa o alguna otredad cuando se es privado de, digamos, una mínima connotación social, ¿no? O posibilidad social. Por otro lado, el personaje de Wilson, la pelota, realmente lo que viene a ser es el personaje de Viernes, siguiendo un poco la estela de Robinson Crusoe, ¿no? Que yo creo que también es hacia donde mira la película en muchos momentos. Es una película y una escena particularmente tremendamente emotiva, además es una de las pelis favoritas de mi padre. Y bueno, es una pelota y es un hombre que se despide de ella en alta mar. ¿Mucho sentido tiene? No, pero precisamente por eso es tan grande este momento fílmico y tan valioso, porque consigue humanizar algo que yo creo que también atesora lo que es el sentido de la ficción y de contar historias a través del cine. Uno se expone a una mentira a sabiendas, pero tiene tanto preciosismo esa mentira que uno, digamos, termina tragándose ese sapo y simplemente disfrutando de la experiencia, ¿no? Y de esa bella mentira. Eso es este momento de Náufrago y es maravilloso. Vamos a verlo, vamos a escucharlo.
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1: Náufrago del año 2000, y además estábamos escuchando El Agua, nominada a Mejor Sonido. Fue de las pocas nominaciones que tuvo la película, una fue para Mejor Sonido, otra para Tom Hanks en aquellos años

0: en los que Tom Hanks parecía que todo lo que tocaba merecía ser premiado. De hecho, fue la última. A partir de ahí ya costó que volviera a ser considerado para algún premio Tom Hanks. Pues con esto terminamos este Tú antes molabas especial Alta Mar. Seguimos en Noche tras Noche y damos las gracias a Fernando Lobo y Xavier Pérez. Muchísimas gracias una vez más por acompañarnos. Muy buenas noches.
1: A vosotros.
2: Un placer, como siempre.
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2: Hola, Diego, muy buenas noches.
0: Bueno, tuviste... Bueno, hoy era, por cierto, no me acordaba hasta ahora que estoy hablando contigo, hoy era esa especie de ensayo general, ¿no?, para saber desde dónde se puede ver el eclipse.
2: Sí.
0: Y sí. Miraste tú, ya sabes dónde te vas a colocar.
2: Sí. A colocar, como decía Chepo Galván, ¿no?
0: A colocar para ver el eclipse en agosto.
2: En agosto.
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0: 22:22, 22 minutos sobre las 10. Siguen escuchando Noche tras Noche en la RPA. Voy a recordarles algo que dije al principio del programa. Este lunes, con motivo del Día Internacional de los Museos, salimos del estudio, nos vamos a grabar, bueno, a grabar no, a estar en directo, a emitir en directo desde el Museo Bellas Artes de Asturias, y están todos ustedes invitados e invitadas. Así que si se quieren pasar por allí de 9 a 11 de la noche, pues pasaremos un buen rato, nos encontraremos, nos abrazaremos en buena hermandad. Así que no lo duden, el lunes en el Museo Bellas Artes de Asturias, Noche tras Noche en directo. Ahora sí, tenemos por aquí un viernes más en nuestra guía milenial a Samuel Fernández de la Campa. Samuel, buenas noches.
1: Buenas noches.
0: ¿Qué tal, Samu? ¿Bien?
1: Muy bien. Además, con la victoria del Oviedo Baloncesto, que
0: sí.
1: Muy bien, a ver si hay ascenso y se cambia la plaza del Real Oviedo por la del Oviedo Baloncesto.
0: Hay que hacer esos encajes ahora, ¿eh?
1: Claro. Bueno, a ver, primera es primera, da igual.
0: Eso es verdad, da igual de qué deporte sea, hay que estar en lo más alto.
1: Eso es, y a mí me prestaría mucho más el ascenso del Oviedo Baloncesto que el del Real Oviedo.
0: ¿Ah, sí?
1: Sí, sí, sí.
0: ¿Eres seguidor del baloncesto?
1: Yo soy seguidor del baloncesto, pero soy del Sporting de Gijón.
0: Y aparte del Sporting, tenías que meter ahí a calzador esto. Bien, bien, bien.
1: Pero hay que hacer la aclaración de que se puede ser del Sporting y apoyar al Oviedo.
0: Se puede ser de todo, claro que sí, claro que sí. Pero, ¿y juegas algo baloncesto? No,
1: no, no, no.
0: Simplemente lo...
1: Jugaba.
0: ¿Ah, sí?
1: Jugaba, sí, sí. Ah. Cuando vivía allí en Ponferrada, que tuve mi tiempo allí viviendo, jugaba, éramos muy malos.
0: O sea, no ganabais nada, ¿eh?
1: No, pero no ganábamos nada.
0: ¿Y lo bien que lo pasabais? ¿O tampoco?
1: Bueno, tampoco.
0: La presión de perder a veces hace que la gente no se enfade.
1: Sí, sí,
0: ¿no?
1: Porque además no era una liga provincial, era una liga por toda Castilla y León. Y,
0: ¿ah, sí?
1: Y entonces, bueno, pues ir derrota tras derrota, pues...
0: En peregrinaje, además, ¿no?
1: Sí, sí.
0: O sea, calzarte 4 horas de viaje para luego ir allí y palmarla.
1: Sí, sí. Pues,
0: madre
1: pues,
0: mía.
1: Fastidiaba.
0: Y entonces ya el deporte ya no lo practicas por...
1: No, no.
0: Quedaste traumatizado.
1: Ahora por mi cuenta.
0: ¿Sí? ¿Sí? ¿Juegas algo?
1: No, no, no.
0: Nada,
1: no.
0: Nada, nada. Bueno, anda. Al ajedrez, por ejemplo.
1: Bueno, yo salgo a correr. Si
0: ah, ¿sales a correr?
1: Sí, sí,
0: eso
1: sí.
0: También cuenta, eso también cuenta. Pero bueno, prepárate para las Olimpiadas dentro de unos años y ya vamos hablando. A ver, tenemos la guía Millennial para hablar hoy de un estudio sobre jóvenes y política. ¿Dónde se sitúan ideológicamente?
1: En este caso el informe es extenso, es el informe más extenso y muy actual porque es de 2026. Si quieres podemos traer otros apartados, otros días. Uh-huh. Pero en este caso la Fundación SM y el Observatorio de la Juventud hablaba de la cultura política en los...

0: los jóvenes, de entre 15 y 29 años. Comenzamos, pues si te parece, por la confianza en las instituciones, vale, que tienen los jóvenes. La primera institución en la que más confían son las Fuerzas Armadas, con el 62,71%. La segunda, la policía, con el 58%. Y el tercero, el sistema educativo, con el 56%. Y en lo que menos confían, en tercero que menos confían, la Iglesia, 35%, Congreso y Senado, 30%, y Gobierno, 29%. Sí que hay que decir que hay una visible subida en la confianza, tanto en la monarquía, ha aumentado un 19%, y en la Iglesia, que pese a estar el tercero por la cola, aumentando también un 19%.
1: Bueno. Bueno, está bien, me sorprende el 30% del Senado, por ejemplo, porque yo creo que la mayoría no debe saber ni para qué sirve el Senado, porque bueno, ni siquiera sí, lo sabemos,
0: es que
1: los
0: como,
1: adultos.
0: Como lo empaquetan Congreso y Senado, pues...
1: Claro, por eso.
0: Entonces, Congreso sí...
1: Esa es la trampa, eso es como cuando en su día dijeron la Constitución Española, si la quieres aprobar, te metemos la monarquía también por detrás. Claro, vale. Muy bien, ¿qué más tiene este estudio?
0: Pues tiene la satisfacción con la democracia. Si estás satisfecho o nada satisfecho. Nada satisfecho está el 17% con la democracia, no está nada. Poco satisfecho el 50%, bastante satisfecho el 27% y muy satisfecho el 4% con la democracia. Y viene la siguiente pregunta que me parece muy, muy, muy interesante. ¿Apoyo a la democracia frente a un régimen autoritario en función de la ideología del encuestado? Y si está de acuerdo con la afirmación, la democracia es siempre preferible a un régimen autoritario, vamos, a una dictadura. Los que se identifican como extrema izquierda están de acuerdo con esta frase, el 68%. Los que se identifican con la izquierda, el 73%. Los que se identifican como centro, el 60%. Los que se identifican como derecha, el 61%, y los que se identifican con extrema derecha, el 57%. Por tanto, tenemos que los que votan a la izquierda o se identifican como izquierda son los que más de acuerdo están con la democracia frente a una dictadura, y los que se identifican con la extrema derecha, los que menos de acuerdo están con una democracia. Y la siguiente afirmación que decía era si en ocasiones un sistema autoritario puede llegar a ser mejor que la democracia. En este caso, el que menos de acuerdo está son los de la izquierda con un 20% y los que más de acuerdo están son los de la extrema derecha con un 38%.
1: Uh-huh. Claro, eso explica, por ejemplo, estos chavales que han detenido estos días aquí en Asturias, que formaban parte de una banda neonazi y que andaban por ahí dando palizas a la gente que no pensaba como ellos o que les caían mal o que lo que fuera. Obviamente, pues estas personas no creen en una democracia. Así que encaja la parte práctica, en este caso, con la parte teórica.
0: Pero aún así me siguen pareciendo, en todos los sentidos, en todos los casos, números muy altos. Porque aún así, uh-huh, la izquierda, que es el que más, el que en teoría mejor resultados tiene, es solo un 73% sí, de apoyo a la democracia frente a una dictadura. Uh-huh. Entonces es sorprendente.
1: Uh-huh. Bueno, sí, ya llevamos viendo que quizá el sistema, entre comillas, que es como últimamente se llama la democracia, el sistema, es cierto que ha fallado en muchas cosas a los jóvenes y al final eso tiene sus repercusiones y una de ellas es que ahora mismo están con esa idea, ¿no? Ya veremos con el paso de los años si se asienta de otra forma o no. Pero no depende únicamente de que los jóvenes cambien el chip, sino de que lo cambien las instituciones, ¿no? ¿Qué más datos hay por ahí?
0: Tenemos la ubicación ideológica de los jóvenes. ¿Cómo se identifican? Pues los jóvenes de 15 a 29 años. Extrema izquierda se identifican con el 12,37% de los jóvenes. Izquierda el 15,10%. El centro el 23,83%. La derecha el 18,02%. Y la extrema derecha el 18,65%. Por tanto, vemos que los que están en el centro son la mayoría y los que están en la extrema izquierda son la minoría de los jóvenes. Vemos un repunte muy alto de derecha y extrema derecha frente a otros años. Y también, bueno, centro ahora mismo, ¿qué es centro? Yo no sé lo que es centro ahora mismo.
1: Yo ni ahora mismo ni antes tampoco estaba
0: bueno,
1: muy claro.
0: Ni antes, pero bueno, antes por lo
1: menos
0: no
1: había
0: estaba...
1: Había un par de partidos que decían que era de centro.
0: Lo decían,
1: y bueno,
0: sí. Pero ahora centro no hay nadie.
1: No, parece que no.
0: Pues no, en los jóvenes, si apareciera un partido que de verdad tuviera ideas de centro, yo, según este informe, sería el más votado por los jóvenes.
1: Bueno, que lo monten ellos. No, no, lo digo claro, los jóvenes tienen que también participar políticamente. Los de 18, 19, 20 años tienen todos los derechos para crear un partido político de lo que ellos quieran y ir a unas elecciones. Igual triunfan, igual claro que sí.
0: Y una, bueno, esto está claro, en los últimos 5 años los jóvenes que se definen de izquierdas o de centro han disminuido un 12%. Uh-huh. Y aquí también se ve claro en la evolución de la autoubicación ideológica media de los jóvenes, del 0 al 10. Cuanto más cercano al 10, más extrema derecha, cuanto más cercano al 0, más extrema izquierda. Solían estar rondando los datos un 4,24 en 1984, en 1999 un 4,28, en 2010 subía a un 4,82 y en 2020 bajaba a un 4,52, siempre rondando el 4, pero este año, en 2025, ha subido al 5,36 en esa percepción ideológica, o sea, más tirando hacia la derecha.
1: Bueno, el informe recoge más o menos lo que todos
0: lo que
1: estábamos
0: sabíamos,
1: percibiendo,
0: sí.
1: Lo que se notaba en la calle, en los comentarios, en las redes sociales. Esto lo asienta, la intuición que teníamos lo asienta, pero bueno, seguiremos hablando de este estudio porque la verdad es que tiene muchas más cosas. Ya habíamos hablado en este programa de la parte que tiene que ver con inmigrantes, en la sección
0: sí,
1: que tenemos.
0: Sí, en este caso era otro informe de 2025, uh-huh. No sé si este de 2026, creo que también tiene un apartado así,
1: sí,
0: un poco más actualizado.
1: Y los números también asustaban un poco, pero bueno, seguiremos hablando de ello. Bueno, podemos ir allí y acá y donde queramos porque somos libres de hacerlo, pero vamos allá con las canciones que nos traes. En primer lugar, la más escuchada por los jóvenes.
0: Es Al Golpito, de Quevedo.

0: Quevedo, que todavía hace unos días en el diario El País, en una entrevista decía que le encanta ser rico, pero que a veces es una condena.
1: Bueno,
0: pues yo como no lo soy, no puedo saber si tiene razón o no.
1: Hay que serlo para poder opinar.
0: Claro.
1: Ojalá serlo y luego ya si
0: y luego ya lo diremos.
1: Y si no queremos, dejamos de ser ricos.
0: Claro, pues, efectivamente. Entonces ya seremos ricos y podemos decir, calla la bocona, Quevedo. Pero solo si somos ricos, ¿no? Hay que respetarlo. ¿Y la canción que te gusta a ti? ¿Cuál es?
1: La canción del Mundial, que es Dai Dai de Shakira.

0: A ver si nos vuelve a traer Shakira suerte para el Mundial a España, que la última vez cuando la canción de África bien que nos vino.
1: Sí.
0: Que a ver en esta ocasión. ¿Vas a seguir el Mundial?
1: Sí.
0: Sí, ¿eh?
1: Sí. A ver si llega la
0: ¿Pero
1: segunda.
0: Apoyando a España?
1: No.
0: Bueno, no lo sé.
1: No, a ver, puedo seguir a Curaçao, que está en el Mundial, pero, claro. pero no, yo creo que vamos con España.
0: Muy bien. Pues a ver si tenemos suerte con España y eso, y Shakira nos anima un poco.
1: Pero bueno, si alguna selección de esta pequeña da la sorpresa, yo los apoyo, ¿eh? Eso
0: con
1: sí,
0: los pequeños siempre.
1: Siempre.
0: Hay que estar siempre con la sorpresa, que es lo bonito, eso la salsa es de la vida. Samuel Fernández de la Campa, muchas gracias una semana más por acompañarnos. Buenas noches.
1: Buenas noches.

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0: Seguimos en Noche tras Noche, hoy es viernes y como cada semana, aunque es verdad que hacía tiempo que no era viernes en este programa, pero cuando lo es, tenemos a Cesario Márquez, presidente de la FAMPA, acompañándonos. Cesario, muy buenas noches.
1: Hola, muy buenas noches.
0: ¿Qué tal estás, Cesario?
1: Bueno, pues muy bien, hoy toca disfrutar de Cudillero.
0: Ah, sí, estás por ahí, ¿eh?
1: Estoy por aquí.
0: Bien, bien. Oye, Cesario, como comentaba, hacía mucho que no nos escuchábamos, que no te pasabas por aquí y han pasado algunas cosas, entre ellas, bueno, el exitazo que habéis tenido en ese encuentro de la FAMPA en Laviana, pero increíble, ¿eh? Estoy viendo las fotos del encuentro y es monumental la cantidad de gente que había allí.
1: Bueno, pues la verdad que sí, ¿eh? Yo creo que en esta ocasión... Estuvimos rondando las 4.000 personas, ya superamos aquellas 3.000 que en un principio decían los medios de comunicación que irían por allí, pero yo creo que nos acercamos mucho más, incluso superamos las 4.000 personas. Hay que tener en cuenta, nosotros desde la federación controlamos que iban de asociaciones unos 45 autobuses aproximadamente. Pero luego hay que tener en cuenta también de, bueno, pues todas las asociaciones que hay en la zona, desde la Zoleguera prácticamente, o sea, todo lo que es esa cuenca del Nalón, ¿no? Desde la Zoleguera hasta la Viana, bueno, pues todas esas asociaciones, que son muchas, acudieron también en coches particulares, incluso autobuses de línea. Bueno, la verdad es que fue espectacular. Pero bueno, eso demuestra pues lo que siempre decimos, ¿no? La fuerza que tiene el asociacionismo, la fuerza que tenemos en la federación.
0: Además, mucha presencia institucional. También veo aquí sentados en primera línea a Juan Cofiño, presidente de la Junta General, a la consejera de Derechos Sociales y Bienestar, Marta del Arco. También estaba el director general de Mayores, Enrique Nuño, y el presidente del Principado, Adrián Barbón.
1: Sí. Bueno, estaba también... Celia, la presidenta de la FAC, representando, bueno, todos los alcaldes de Asturias estaban allí representados en su persona también, estaba la gerente de LERA también, sí. Y luego estaban acompañándonos también diputados del Partido Socialista, del Grupo Socialista y del Grupo Popular. La verdad, estábamos éxito, institucionalmente, bueno, pues sí, había una buena y nutrida representación, ¿no? Y bueno, para eso es, para que nos escuchen,
0: La
1: también.
0: Verdad es que esta presencia institucional yo no la suelo ver nunca en ningún acto de una asociación, ¿eh? Lo que vosotros conseguís mover, no solamente ya la cantidad de personas de 5.000, como comentas, pero también la cosa institucional, la política, cómo quieren estar allí, ¿eh? Sí.
1: Bueno, quieren estar y es bueno que quieran estar. Es bueno que quieran estar porque, como siempre decimos, en este tipo de concentraciones, en este tipo de actos, no solamente prima la parte festiva, que también prima una parte festiva, además una parte festiva muy muy importante, que además el Ayuntamiento de Laviana lo dice allí públicamente y lo digo también ahora, se volcaron en organizar, la parte festiva, la parte lúdica, estaba muy bien organizada. Pero también nosotros tenemos que aprovechar, pues eso, a reivindicar, a hacer... hay una parte de eso, de reivindicación también dentro. El acto institucional, además, lo hacemos muy corto. El acto institucional dura un máximo, vamos, en todo, de una hora, ¿eh? O sea, que dentro de la jornada, que empieza a las 11 de la mañana y termina, pues mira, en esta ocasión en Laviana, pues terminó a las 10 de la noche, porque a las 9 fue la actuación de Nuberu.
0: Sí.
1: Con lo cual hubo gente que quedó allí hasta las 10 de la noche. O sea, dentro de esa noctida, de esa larga jornada, realmente la institucional dura muy poco. Pero bueno, realmente es el que queremos un poquitín que marque la pauta, ¿no? Y que todos estos representantes políticos pues nos escuchen nuestras demandas. Y bueno, en la medida de lo posible, que nos den soluciones, porque tampoco pedimos nunca nada del otro mundo, ¿no?
0: Uh-huh. Oye, ¿aguantó bastante gente hasta el concierto de Nuberu o fueron marchando antes?
1: Al concierto de Nuberu ya fueron marchando antes, porque bueno, muchos autobuses ya pues a partir de las 8 de la tarde pues ya empezaban a marchar, ¿eh? Entonces ya lo del Nubero quedó un poco ya más bien para, bueno, pues
0: para la gente de Llaviana.
1: Para gente de la Viana, sí. Yo se lo había comentado al alcalde en su momento, y dice, bueno, hombre, pero así seguimos allí y tal, los de la Viana. Digo, no, si yo también voy a quedar hasta el final, o sea, que no te preocupes por, no te preocupes por eso, que yo voy a quedar también hasta el final. Entonces, no, la verdad es que estuvo muy bien, muy bien. Y a mesa salimos todos muy, muy satisfechos. De todo, en todos los aspectos, ¿eh?
0: ¿Comisteis bien también?
1: Pues sí, quedamos allí en la pulpería a comer y después, bueno, las asociaciones, pues cada una ya tenía también buscado restaurantes de toda la zona, que es lo que muchas veces estamos repitiendo, ¿no? Sí. Lo que las asociaciones aportamos a la economía. Pues bueno, pues ese día no había un restaurante en toda la zona, desde la Ferguera hasta el Campo de Caso, no había un restaurante libre para poder comer. Estaban todos ocupados por las asociaciones y aparte la pulpería que estaba allí instalada, que bueno, fue estar dando comidas y colas y todo, pero sin parar, vamos.
0: Oye, estoy viendo también en las fotos un atril bien grande con un micro. ¿Qué aprovechasteis para exigir o reclamar desde ese atril?
1: Bueno, pues más que exigir o reclamar es poner... exponer ante la opinión pública, bueno, pues esas demandas que una y otra vez estamos haciendo, ¿no? Bueno, pues en primer lugar hay que resaltar, y así lo hicimos, resaltar, pues resaltar esta situación internacional que tenemos, esta inquietud que hay en la población. Vamos, con todo lo que nos está pasando, ¿no? Subiendo precios, el combustible y esta incertidumbre que hay, ¿no? Porque no salimos de una y ya nos meten en otra, porque es que nos meten en otra, las que nos metamos nosotros, nos meten, ¿eh? Sí. Entonces, pero muchas veces las soluciones no nos vienen de fuera y solo hay soluciones que se pueden buscar aquí en Asturias. Entonces nos centramos un poco pues en eso, en lo nuestro, en lo interno. Entonces, pues poner en valor y que se conozca, además yo creo que lo vieron, ¿no? El movimiento asociativo. O sea, vieron que el movimiento asociativo, bueno, pues es importante. No es asociativo de personas mayores, me refiero, ¿no? Es importante que movilizamos gente, que tenemos la maquinaria, como digo yo, engrasada. Y es lo que tenemos que tener vivo, ¿no? Porque, como decimos, los derechos se ganan. Pero se pueden perder en un momento. Y entonces, si hay que salir otra vez a reclamarlos, la maquinaria tiene que estar engrasada. No queda más remedio y hemos demostrado que la maquinaria la tenemos, pero bien engrasada, ¿eh?
0: Imagino que también hubo tiempo para hablar incluso de las pensiones, que ya en este mismo programa contigo lo comentamos en su día, eso de que en el Congreso cada año últimamente parezca que las pensiones están ahí a expensas de lo que voten o no voten en sus señorías, pues hay que empezar a pensar ya en el blindaje de las pensiones, ¿no?
1: Efectivamente, esa es una demanda que hacemos continuamente porque, bueno, porque hay que hacer. Además, creemos que las pensiones, no que lo creamos, es que las pensiones son un derecho. Son un derecho, las pensiones están ganadas y no tenemos que vivir todos los años esta incertidumbre de si aprueban el decreto, que después no lo aprueban, que después quitamos no sé qué, que ponemos no sé cuál. No, o sea, las pensiones tienen que estar blindadas con el IPC, que menos que se incrementen con ese IPC que se está produciendo todos los años. Y que no tengamos que vivir incertidumbres. O sea, las personas mayores no podemos estar viviendo lo que nos puede pasar mañana, ¿no? Uh-huh. Que el mañana nuestro es hoy. El mañana nuestro es hoy. Entonces no podemos estar con esa incertidumbre todos los años, que al final, como lo comentamos muchas veces, bueno, pues acaban aprobándolo ahora. No sabemos lo que puede pasar en un futuro, ni en manos de quién pueden estar ciertos ministerios. Ese es el problema. Entonces, claro que eso lo ponemos en valor una y otra vez, ¿eh?
0: Hay otro problema que en este programa siempre comentamos, que es el de la soledad no deseada. Imagino que también abordasteis eso durante ese acto institucional, ¿no?
1: Sí, lo abordamos, evidentemente, y además dijimos una cosa muy clara que estamos repitiendo y además lo quisimos decir en voz alta. Mira, la soledad no deseada... las asociaciones llevan desde siempre, desde su fundación, luchando contra la soledad no deseada. ¿Qué está pasando? Que ahora, bueno, pues ahí hay unas partidas presupuestarias durante 4 años a los ayuntamientos, y lo dije siempre, que cuenten con las asociaciones, porque sin las asociaciones no van a hacer nada. ¿Eh? Sin las asociaciones no van a hacer nada. Entonces, que cuenten con las asociaciones a la hora, pues, de hacer programas, de hacer actividades, de hacer cosas, porque nosotros estamos para colaborar, estamos para ayudar y estamos para que esos fondos estén bien empleados. No quiere decir que estén mal gastados, ¿eh? Ni mucho menos. No pongo en duda cómo lo están haciendo los ayuntamientos o cómo lo están invirtiendo. Pero sí para que se inviertan bien, para que no repitamos actividades. O sea, lo que no puede ser es que una asociación organice una excursión y un ayuntamiento, por su cuenta, organice la misma. Entonces, vamos a ponernos de acuerdo a la hora de hacer esas actividades y esos programas. Y eso es una petición que le hice, además, muy directamente, pues que estaba ya aprovechando que estaba la presidenta de la FAC, y ya quedé con ella para que nos reunamos, ¿eh? Y eso lo acordemos y funcionemos todos. Y en una misma dirección, es dinero público, lo vamos a gastar todos en lo mismo. No vamos a, ni nosotros queremos subvenciones de ningún tipo de los ayuntamientos. No, lo que queremos es coordinarnos para que esas políticas o esas actividades que están dirigidas a la sociedad no deseada, las hagamos en la misma línea en todas las partes.
0: Eso es lo importante, unir esfuerzos, coordinarse, claro, y no duplicarlos, porque al final eso lo único que consigue es, pues, que no se llegue a todos los lugares donde hay que llegar. Si hacemos todos lo mismo,
1: claro,
0: hay que diversificar un poco.
1: No, es que cuando hacemos todos lo mismo y no nos coordinamos, al final vamos todos al 50%.
0: Claro.
1: Entonces lo importante es que hagamos más y al 100%, uh-huh, ni más ni menos. Y otra cuestión también que pusimos encima, vamos, que también hablamos de ello, fue el tema que nos preocupa a todos también, el tema de los cuidados y la dependencia, ¿no? Y además pedimos que el plan Agiliza, que se pusiera en funcionamiento ya, o sea, que no estuvieran demorándolo más tiempo. Y bueno, parece ser que ese mismo lunes, por las noticias que leí, ya empezaron a funcionar con él. No hay que reducir todos esos tiempos de tramitación para la dependencia. Sí. O sea, la gente no puede estar esperando casi un año, ¿eh? Entonces, bueno, pues que inviertan en recursos, en material, en personal, y que a ver si se puede volver a lo que marca la ley, que son los 180 días. A ver si de aquí a final de año vamos a darnos ese plazo. Parece que, vamos, pues, qué voluntad por parte del gobierno hay. Y bueno, vamos a esperar a ver si lo conseguimos, ¿eh? Pero sí lo pusimos encima de la mesa y además dijimos empezar a hacerlo ya. No empecemos a demorar las cosas porque nos quedan 7 meses.
0: Esperemos que así sea, porque la verdad es que lo de los plazos de la dependencia es uno de esos temas,
1: claro,
0: que hay que meterle mano sí o sí. Cesario, claro, Márquez, presidente de la FAMPA, muchísimas gracias una semana más por acompañarnos y enhorabuena por este exitazo, y el año que viene aún mejor. Hay que prepararse
1: aún
0: ya para
1: mejor.
0: Ello.
1: Sí, además el año que viene, ya lo anunciamos, es en Pola de Siero.
0: Ah, muy bien, muy bien.
1: Vamos de pola en pola.
0: está bien eso. Cesario, muchísimas gracias por acompañarnos. Un abrazo.
1: Gracias a vosotros.
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3: Bueno, mujer, déjalo que no lo repitas, mujer. 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

0: Naturalmente. 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
2: Quedan 10 minutos para las 11, recta final de este Noche tras noche de viernes de esta semana, hablando con Santos González. Santos, buenas noches.
3: Pues buenas noches, Diego, a todos.
2: ¿Qué tal estás, Santos? ¿Bien?
3: Muy bien, sí, estupendo. Hoy he venido de Madrid y bueno, allí tenían una fiesta, porque ayer jugó, como todos sabéis y todos sabemos, el Oviedín, pero fue muy bonito, la confraternización de asturianos, ovetenses y madrileños. La verdad es que fue una fiesta y hoy Madrid pues estaba exultante con San Isidro, ¿no? Con esa celebración en la pradera tan tan entrañable y tan bonita, con tanto chulapo, tal. Bueno, es que yo me recuerdo mucho también a la Valesquida aquí, que va a ser dentro de nada el martes de campo, ¿no? Es decir, la ciudad echada al prao, tomando las rosquillas, cogiendo el agua milagrosa de la pradera, que bueno, la historia de San Isidro y Santa María de la Cabeza es preciosa. Y bueno, pues cómo se mueven las cosas, y es una festividad, la verdad es que entrañable, y Madrid pues bueno, la viven con mucha alegría. Y además hay que poner de manifiesto que este año, pues por ejemplo, a otro científico, un científico impresionante como es Barbacid, le han dado un reconocimiento muy importante. Dos científicos nacionales en la lucha contra el cáncer, ahora que, bueno, pues Cesario Márquez nos ha estado hablando de la experiencia vivida el pasado sábado. Bueno, el cáncer, por desgracia, está ahí, y los investigadores hacen una labor increíble. Y en España tenemos dos investigadores de prestigio internacional. Uno como Barbacid, al que ya digo, hoy le han dado el alcalde la medalla, y otro, López Otín, que también la semana pasada se la dio la rectora porque recibió la medalla Ramón y Cajal. El recibimiento a los investigadores es muy, muy importante y un orgullo pues para la ciencia española, porque esto no tiene de verdad color, no tiene, no sé, es decir, es la realidad del trabajo investigador que tanta gente está haciendo por acortar un poco los problemas que el cáncer produce, ¿no? Y esto, bueno, pues ha sido hoy en la pradera de vamos, en el ayuntamiento, y además, bueno, esta semana también ha habido otra noticia desgraciada, pero que hay que traer también, porque no hay que olvidarla, la muerte de Hilda, que era una maestra de la República. Murió con 95 años. Yo la saludé hace unos años cuando María Antonia Iglesias vino a presentar un libro precioso que recomiendo leer para estos mayores, que Cesario está al tanto totalmente. Pues los maestros de la República, que el maestro que tuve yo en mi pueblo, un pueblo de la provincia de Ávila, pues la ideología le llevaba a que le iban a matar. Y bueno, ahí el pueblo se levantó, y un pueblo de 200 habitantes, y consiguieron que no le mataran. Y vino al pueblo y dio la vida por el pueblo. Yo fui alumno de él y nunca le olvido a don Lucio, ¿no? En la biblioteca que tengo en mi pueblo, pues está él siempre presente. Bueno, pues es una noticia también de esta semana en el ámbito de la educación, que es un punto clave, y que estos maestros recibieron pues ese tratamiento tan perverso en aquellos años. Bueno, pues han sido los días de esta semana que hemos estado fuera del programa, y en donde también pues se ha celebrado el Día Internacional de la Mujer en Matemáticas, ¿sí? Que es el 12 de mayo, estamos ahora 15, que se celebra en honor de la primera Nobel de Matemáticas, la primera medalla Nobel, que era Marian Mirkazany, que por desgracia, yo la saludé, estuve con ella cuando le dieron la medalla en Seúl, y ya la pobre no pudo dar el discurso porque tenía un cáncer, justamente en palmo con la idea del trabajo investigador de López Otín y de Barbacid, pues tenía un cáncer de mama, ella estaba en Stanford, es iraní, curioso ahora con las peripecias que se están viviendo, pero es un genio, y un genio que no tiene color político, y que marchó a Stanford en Estados Unidos, descubrió temas muy importantes en matemáticas y que le valieron la medalla. Bueno, pues ya se encontraba mal cuando tenía que pronunciar el discurso y se marchó para Stanford, y a los 3 años murió. Una desgracia, pero que el 12 de mayo la comunidad científica conmemora con el Día Internacional de la Mujer en Matemáticas. Y a partir de ahí, pues ya se hace mucha labor de captación de inteligencia, en lo que aquí hemos hablado mucho y seguiremos permanentemente, que es en el contexto de las mujeres en la ciencia y en el arte, ¿no? Que es las vocaciones STEM, ¿no? Que tanto se están luchando en estos momentos, y que bueno, pues tienen en Marian y en otras muchas, evidentemente, el reflejo de cómo la inteligencia no tiene ni color político ni tiene color de género, sino que hay que apoyarles, y esta mujer es iraní. La otra mujer que recibió la medalla 4 años después es ucraniana también. También están en Estados Unidos, porque hasta la fecha en Estados Unidos han vivido mucho de la inteligencia del resto del mundo. Ahora está volviéndose a las tornas y está ocurriendo en China, pero bueno, así es la vida. La inteligencia es clave en todos los aspectos.
2: Además, importante este Día de la Mujer en las Matemáticas, porque sigue habiendo una brecha importante de género dentro del mundo matemático, ¿no?
3: Sí, bueno, es que claro, la mujer tiene otras servidumbres y otras dificultades, pero en Occidente hoy por hoy no se notan diferencias en matemáticas, en Oviedo no. De hecho, ha habido épocas en que había muchas más mujeres que hombres. No, la diferencia de género no se debe dar. Hombre, lo que ocurre en estos países, como bueno, Irán ni en otros países, son de otro tema, que yo he tenido la desgracia también de vivir a veces con personas que en Francia o en Bruselas te saludan de una manera, y cuando vas a sus países, pues en fin, para qué tocar los temas que se están viviendo. Marian demostró un gran teorema en Stanford, y solo el cáncer pudo con ella. Es una mujer era una mujer menudita, encantadora.
2: Y tenemos que dejarlo, Santos, que se nos va el tiempo. Muchas gracias. Y nosotros volvemos el lunes desde el Museo de Bellas Artes. Se pueden acercar por allí si quieren, en Noche tras Noche. Les dejamos con los compañeros de Tres en Línea. Gracias.

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0: Somos nosotros tres los que estamos aquí en vivo y en directo, en persona, hablando de las músicas que nos van llegando. Esta semana celebramos especialmente que los veteranos, los que ya por ley podrían haberse jubilado, no lo quieren hacer. Siguen trabajando, siguen cantando canciones, siguen de gira y grabando maravillosos discos. Algunas de esas canciones las escuchamos hoy aquí en Tres en Línea, en un fin de semana salpicado por algo que a mí me encanta, la festividad de la Ascensión. Recuerdo cuando de niño mi padre me llevaba de la mano porque me compraba un bastón con colorinos, un bastón muy chulo, en donde ahora está pues el centro comercial de Carrefour, en ese aparcamiento, y más atrás el UCA. Toda esa zona, en toda esa zona estaba lo que llamamos la finca, que era el espacio en donde estaba el psiquiátrico y ahora está el UCA, y delante donde está el centro comercial y los cines. Ahí tenías que tener mucho cuidado cuando ibas pisando porque había arenas, para ser preciso, había hierbas movedizas. Una vez me quedó una sandalia allí, hasta hoy. Me quedó ahí una sandalia y para casa sin sandalia. Ese era el entorno del matadero y ahí se celebraba la festividad de la Ascensión, en donde mi padre me iba presentando pues los distintos animales de domesticados o sin domesticar, porque había de todo, había cada caballo que daba unas coces que tenías que andar por ahí muy lejos. Me encantaba la mañana de la Ascensión, para ser precisos, y luego la tarde había hípico en San Lázaro. Esas eran unas fiestas. A mí me gustaban más las fiestas de la Ascensión que las de San Mateo. También debe tener mucha memoria el líder y todos los demás de los Rolling Stones, que siguen en activo. No os perdáis el detalle. En julio habrá nuevo álbum de los Rolling Stones.

0: A través de esta novedad In the Stars de los Rolling Stones, me he dedicado los últimos días a recuperar, escuchar canciones que tenía yo por ahí en el cajón de la memoria de los Rolling, y llegar a reconocer que es que yo escuché más canciones de los Rolling que de los Beatles. La razón es sencilla: la carrera de los Rolling llega hasta hoy mismo. De acuerdo que por el camino quedaron algunos, algunos de mala manera, algunos fallecieron, sin más, hablaremos de uno de ellos, pero las canciones fueron saliendo y su estilo manteniéndose. Además, se ha sabido adaptar muy bien Mick Jagger a los tiempos. Desde hace años, cuentan, cuando aparece por Madrid y por otras ciudades, se sienta a comer, bueno, come como un pitín, pero es que bebe agua. Solo bebe agua. Laura, ¿tú solo bebes agua?
1: Yo solo bebo agua, pero absolutamente. Yo, es que ya lo he dicho muchas veces, pero es verdad, yo bebo cualquier cosa que tenga alcohol y me pongo exactamente igual que Heidi con sus coloretes. O sea, se me ponen unos coloretes y no. Aparte que no me gusta, el hecho de beber y perder el control mínimamente de nada, pero bueno, eso ya es una cosa más. Podría beber un vaso de vino y no pasaría nada, pero no. Yo creo que debo tener una especie como de alergia o algo así, porque eso, se me ponen unos coloretes, no, agua, solamente agua.
2: Ah, pues a mí me dais una botellina de sidra. Bueno, una botellina, el que dice una botellina dice una caja. Tampoco hay problema. Hay que fomentar. Hombre, porque la sidra lleva una bebida social, hay que compartirla. La sidra no se toma solo, entonces tienes que compartirla con más gente. Que si este culín para ti, este culín para ti. Entonces, además hay que fomentar la bebida asturiana.
0: La presencia del alcohol en mi casa se limita a una botella de sidra que dura a veces de viernes a domingo y en otras de sábado a domingo, exclusivamente. Eso sí, denominación de origen, buena calidad, y coincido en que la sidra, incluso sin estar en el chigre, paro muy poco yo en los chigres, pero sí, me encanta. Hablando de cajas, recuerdo una comida en el mítico Casa Taulfo hace ya muchos años, en Cabrales, en Gijón, donde cuando nada íbamos a pagar la factura, era una comida de empresa, y le pregunto a Taulfo, oye, y bueno, sidra, ¿cuánto? Y me dijo, una caja. Éramos cuatro. ¿Cuántas botellas trae una caja?
2: Son 12 a 3 por cabeza tocas.
0: ¡Por favor! Así estaba yo. No hacía otra cosa que levantarme al baño, del baño a la mesa, de la mesa al baño. Bueno, eran otros tiempos, tenía otra edad, y luego ya, bueno, yo es que creo que ya había dado de baja el tabaco en mi vida. Y entonces hubo un tiempo, sí, que bebías algo más, sobre todo a la hora de comer, si no ibas echando el pitín. Todo esto para hablar de que si te mantienes en forma, si te cuidas, como hacen los de los Rolling Stones, especialmente Mick Jagger, puedes llegar al año 2026, es decir, incluso 60 años después de haber grabado algunas de sus canciones míticas, y seguir cantando. Me gusta mucho esta canción, pero mucho. No sé, Gabriela, ¿tú escuchas con interés y curiosidad los Rolling?
2: A mí me gustan los Rolling, y sobre todo a mí me gusta la primera época de los Rolling, cuando eran quizás un poco más blues.

0: O sea, cuando aquella época en la que dejaron Inglaterra y viajaron a Estados Unidos para conocer a Muddy Waters y demás, bueno, a mí esa es la época que más me gusta. Y fíjate que, bueno, tenemos en este disco esa rivalidad que siempre ha habido entre los Beatles y los Stones. Bueno, pues se puede acabar porque hay un Beatle tocando con ellos.
1: Sí, les
2: Colabora
1: acompaña.
2: en una de las canciones,
1: Sí, en
2: sí.
1: una de las canciones. A los Beatles, bueno, y lo hicieron también en primeras canciones de los Rollins. A los Beatles les gustaban los Rollins. O al menos, no sé, si salir de marcha con ellos. Porque siempre nos parecieron los Beatles más bien de misa de 12. Aunque alguno salió retorcido, retorcido. Y luego, bueno, ya cuando apareció la japonesina, aquello ya fue cambiando. Laura, dime una canción de los Rolling que tú recuerdes así de los primeros tiempos en que tú descubriste a los británicos.
2: Yo hay una que es la que más me gusta de todas, que es la de Sisa Rainbow. Esa es mi canción favorita de los. Bueno, y quizá la de Angie también, pero sobre todo Sisa Rainbow es mi canción favorita de los Rolling.
1: La escuché esta semana, Engie también. Es que me dediqué a recuperar canciones de los Rolling. ¿Cómo me gustaban los Rolling? Bueno, y a Laura, ¿cómo le gustaba? Y le gusta Fito.

0: Antes no sé si os dije que su álbum, el de lenguas extranjeras, el de los Rolling, se va a editar, vamos, se va a publicar el 10 de julio. Así que estar atentos el 10 de julio. Desconozco si van a hacer gira con motivo de la aparición del álbum. No me extrañaría nada. Pero quien está de gira es Fito. ¿Dónde canta hoy o mañana?
1: Pues está en gira sudamericana. Él está ahora mismo, pues debe estar tocando, no sé con el cambio de horario, está en Uruguay, en Montevideo, tocando. Luego se va a ir a Buenos Aires, bueno, luego Colombia, va a hacer todo Latinoamérica. Y me imagino, bueno, pues que tarde o temprano nos acabe llegando por aquí.
0: Esperemos, Laura, seguro que si aparece por Gijón es capaz de moverse y acercarse, si bueno, si canta ahí en el Hermanos Castro, en las cercanías, incluso, bueno, a Poniente igual se anima, porque para ti Fito Páez es de lo mejor que hay. Y fíjate que fino no es. Vamos a ver, Fito no está muy fino, la canción es muy buena, pero claro, madre mía, ¿cómo le da al español? Lo usa para...
2: aclarar.
0: Bueno.
3: Sí, sí, vamos a aclarar lo de que a mí me gusta mucho Fito Páez. Me gustan mucho algunas canciones de Fito Páez. La canción de Un vestido y un amor me parece una canción preciosa y redonda y de todo. Pero tengo yo como cierta, a ver, voy a decir, cierta problemática con Fito Páez, porque me da así que el carácter suyo, para verlo en un escenario vale, pero para poco más, la verdad, porque me parece una persona poquitín complicada de... Yo no sé si fue porque tengo metido todo el lío aquel que tuvo con Sabina, que acabaron muy malamente después de hacer aquel disco de Enemigos Íntimos, y que fue una, vamos, yo creo que fue un enfrentamiento de dos egos superlativos, y entonces no sé si es por eso, pero tengo yo así, pero me parece un músico, me parece un muy buen músico, me parece que algunas de sus canciones son espléndidas, y sí, no estaría mal estar en un concierto suyo.
0: Enemigos Íntimos terminó siendo enemigos para toda la vida, eso es evidente, que Fito sí. y Sabina y Fito quedaron ahí, pero bueno, yo creo que se citan en un ring la próxima vez que se vean.
1: No he sido yo muy seguidor de Fito. Sí que es cierto que, por ejemplo, aquí ese sonido de rock clásico que tiene me gusta mucho la canción. O sea, que si hay algún concierto y hay la oportunidad, igual no me lo pierdo.
0: Por cierto, hablando de conciertos, este verano, lo que estoy leyendo de anticipo en Gijón, yo voy a ir varias veces a Poniente, a la Plaza Mayor también. Así que, no me voy a mover en agosto, bueno, al menos en esas semanas festivas en Gijón, porque hay buenos y bonitos conciertos que le van a gustar a Laura.
3: Sí, está Revolver, por ejemplo, que me encantará ver, pero ojito, que ya sabéis quién viene. Que viene Omar Montes, digo.
0: Sí, ya lo vi, que viene Omar Montes. Es que, a ver si Gabriel gestiona el ir nosotros tres a hacerle un coro, de coristas en una canción.
1: Creo que ahora está un poco ocupado, que tiene un lío montado bastante importante y no sé yo si estará él, que si va a tener un crío fuera de la pareja le marcha de casa. Creo que tiene, para que coja el teléfono, creo que está un poco complicado.
0: Bueno, sí, mejor cogía con cuidado otras cosas, pero en fin, siempre nos quedará el consuelo de que hubo un grupo al que yo vi en directo una vez en un gran musical a las 12 de la mañana y quedé maravillado con la marcha que tenían. Te hablo de Tequila, no de la bebida, de los que cantaban.

0: Canciones de cantantes que podían estar, bueno, desde luego uno está jubilado ya desde la guerra, iba a decir de la guerra de Cuba, no, desde la Revolución Cubana, puede estar perfectamente jubilado, pero no se deja, porque además ya advirtió: y si tengo que volver a las armas, vuelvo a las armas. ¿De quién hablo, Laura?
1: Uy, pues de nuestro Silvio, de nuestro Silvio. ¿Cómo me gusta esa canción? Llevo con los dedos cruzados desde que la oí en las novedades para que se te ocurriera incluirla, para que se te ocurriera incluirla en el programa. Me gusta muchísimo, ahí está Silvio Rodríguez y ahí está Alejo Stivel, es componente, como decías muy bien, de Tequila y productor musical y bueno, una de las personas clave de la música española en los últimos años. Y me encanta el videoclip. Ya lo he dicho, ya está. Me encanta el videoclip.
0: Lo he visto. Sí, yo también lo he visto. Es que ahora veo casi todos los videoclips de las novedades. Unos me gustan mucho, otros me gustan y otros no me disgustan.
2: Pues atención y sobre todo, Laura, porque tú ponte que te planteo que puedas verlos en directo.
0: ¿Ambos
1: ¿Sí?
0: dos?
2: Imagínate,
1: no, oye, no, ¿a los dos?
2: No lo sé, porque Alejo Stivel sí que va a venir a tocar en San Mateo, creo que ha sido el último de los conciertos que se anunció, además va a ser gratuito en el Paseo del Bombé. Imagínate que nos da la sorpresa y se trae a Silvio y lo sube al escenario con él.
0: No sería extraño. Silvio Rodríguez ya estuvo por España y por Asturias de gira, a lo mejor
1: sí,
0: viene
1: sí,
0: por
1: yo,
0: aquí a darse una vuelta.
1: Sí. Yo estuve en dos conciertos suyos, en uno que hizo solo y en otro que hizo con Luis Eduardo Aute. Y eso sí, es un poco sosín en el escenario, es de los que no se enrollan con la gente, canta medio de espaldas, se sitúa así como medio de espaldas, pero bueno, es un privilegio escucharlo siempre.
0: Yo en el apartado de entrevistas mojama, es decir, secas, secas, secas, la de Silvio Rodríguez la recuerdo especialmente. Nada que ver con Pablo Milanés.
2: Pero oye, aquí que sale un poco de lo que podríamos decir de su zona de confort, que se pone un poco más rockero, igual nos sorprende. Ya nos sorprende con la canción, igual nos sorprende con la actitud también.
0: A lo mejor intento lo mismo que hice con Carlos Puebla, invitarle a comer pepitos bebiendo coñá magno. Y ahí, bueno, Carlos Puebla, los tradicionales, me hicieron ya hijo adoptivo del lugar donde ellos viven en Cuba. Me invitaron hasta en dos ocasiones. Carlos Puebla, yo tenía la dirección por casa. Imagino que la tendré todavía. Falleció, pero quedará por ahí algún nieto. Y me dejó su dirección para locutorcito. Si tú vas a Cuba, tú tienes que venir a mi casa. Pero eso sí, también Laura estaría dispuesta a moverse y acercarse a ver un concierto de este señor, del cual rescato una canción de su último álbum.

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1: Nuestro trabajo, Los Puentes, la canción está en el álbum de Jorge Drexler y aquí canta este tema con Américo Young. No sé quién es Américo Young, la verdad.
2: Es un cantautor uruguayo, pero de quien yo no tenía ninguna noticia, salvo eso.
1: Que es de Uruguay y que, bueno, pues por cuestión de ser compatriotas, se unieron para cantar esta canción, que es una canción diferente. Es que Jorge Drexler, en el último álbum, es diferente. Eso habla de la versatilidad que uno puede tener incluso cuando es maduro. Hasta ahora hemos escuchado grupos o cantantes que sencillamente ya están jubilados, pero siguen trabajando, siguen haciendo su trabajo, porque la creatividad no está limitada exclusivamente a la seguridad social. Uno se puede dar de baja ya, jubilarse, ¡hala, adiós! Cobra ya la pensión, mayor o menor, pero puede seguir cantando. No hay límite para esos trabajos creativos, ni tampoco para el periodismo. Porque aquí estamos Laura y yo, que enseguida Laura podría jubilarse también.
2: Bueno, no tan pronto, no tan pronto, se me hace largo.
1: Podías buscar un sonido de Yupanqui y atreverte a hacer una chacarera.
2: Ay.
1: Y cantar, se me hace largo el camino laboral. Pero bueno, a Gabriel, por eso nosotros tenemos, como está sucediendo aquí, como hemos comprobado con Silvio Rodríguez, jubilado en activo, y con Alejo Stivel, que bueno, yo creo que estará, es posible que pudiera ya con una jubilación
2: por ahí,
1: anticipada.
2: Por ahí andará,
1: sí,
2: ¿eh? Por ahí andará.
1: Yo creo que la anticipada la podría tener, pero es igual, él va a seguir y además que no se le ocurra no venir al Bombé. Hablando del Bombé, mencionábamos actuaciones importantes en Gijón, hablábamos también, va a estar Ana Torroja, la ex de Mecano. Bueno, iba a estar un señor del que luego vamos a hablar porque escucharemos canción. Y tenemos por ahí una buena oferta. Y de Oviedo no había escuchado nada todavía. Esto que dices de Alejo Stivel me suena novedad. ¿Y qué otros nombres han aparecido por ahí, Gabriel?
3: Pues mira, por ejemplo, voy a decirte algunos nombres, que me vienen así rápido. Va a venir Mónica Naranjo, va a estar Rodrigo Cuevas, bueno, pues con ese espectáculo que lleva ahora. Van a hacer una especie de verbena con Alberti García, pero yo sé que hay uno que a ti te va a hacer especial ilusión, y es que el día 19 de septiembre en La Herida va a estar aquí Leiva.
1: Bueno, yo creo que tengo que sacar la entrada ya, porque es que ahí en La Herida, no sé si vamos a caber todos los que queremos ver a Leiva de nuevo. Además, el día de América en Asturias. Van a venir de todos los pueblos del Principado, incluso de todas las villas y ciudades a Oviedo, porque es tradición. Pues me voy a apuntar, y por supuesto, Rodrigo Cuevas también.
3: Pues Rodrigo va a estar el día 21 cerrando las fiestas de San Mateo.
1: Mi hija se va a apuntar a Mónica Naranjo. Es fan de Mónica Naranjo desde que le oyó la primera canción. O sea que, bueno, vamos a disfrutar también en Oviedo. Y este año no me suena que venga. Y fíjate que tiene álbum y un álbum con canciones. Alguna la ha grabado con Tequila. No con el grupo. Dándole a la tequila Ramón. Ramón Melendi tiene álbum, se titula Pop Rock, y esta canción no le sucedió a él.

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0: Esta canción, él sí se la puede dedicar o sí le puede suponer el que una de sus hijas, no sé qué edad tiene, pero sé que tiene hijas, pues le aparezca por casa diciendo, mira papá, a mí también me gustan los guitarristas, o sea que yo voy a seguir la tradición familiar. Que en el caso de Ramón Melendi no es la banca, lo fue de su padre, aunque él hablaba aquí de renta fija. O sea que fíjate, ahí le ha quedado en el subconsciente algo de mirar la renta fija. Así que, no, no, la canción es una de las delicias que tiene este álbum de pop rock. Algunas canciones ya las habíamos ido presentando aquí en las semanas, en los meses anteriores. Pero es que ahora cotiza todavía más a la alza este disco porque tiene canciones nuevas que a mí me parece que ya Melendi empieza a ocupar no solo el espacio que tenía ya ganado, sino que va introduciéndose en el que ha ido dejando Joaquín Sabina, Laura.
1: Puede ser. Pues hay algún que otro sucesor de Sabina por ahí, o aprendiz de sucesor de Sabina, pero Melendi puede ser uno de ellos. Lo que pasa es que ahora me oyen los sabinistas y probablemente me ejecuten en la plaza pública. Pero sí es cierto que hay historias de Melendi que bien podrían ser de Sabina.
0: Y además de confirmar que no está Melendi ahora entre los que van a actuar en San Mateo, estuvo el pasado año. Yo creo que además debe tener un disgusto. No quiero venir por Oviedo mucho, por lo del descenso del Oviedo. Sí, yo creo que a lo mejor se acerca a Córdoba. Mira, ahí está Iván Ania, oviedista, entrenando al Córdoba. Bueno, a Santander seguro, que ahí hay un asturiano de entrenador. ¿Qué más sitios? ¡Ay, por supuesto! Que de Oviedo hay otro entrenador en Las Palmas. Así que tiene sitios para escoger y vivir nuevos ascensos vinculados a asturianos o ovetenses. Corramos un tupido velo sobre el fútbol en Asturias y digamos, eso sí, que todavía te faltaba algún nombre más.
2: Bueno, mira, es que voy a recopilar cosas. Decías que Ramón es del 79. Claro, yo soy un año mayor que él. Yo sí que tengo recuerdo de juventud, de alguna noche haber coincidido por ahí, haber compartido alguna noche con Ramón Melendi. Y no descarto yo del todo, dices que bueno, que actuó el año pasado en San Mateo, yo he estado viendo su gira. Su gira comienza el 2 de octubre, hasta ahí no tiene gira. ¿Quién dice que no? Bueno, ¿por qué no va a dar un concierto en Oviedo? Dice, la abro en Oviedo en las fiestas de San Mateo, que por cierto, te decía, algún nombre que se me quedó, que yo creo que hace mucho que no hablamos de ellos por aquí, la Orquesta Mondragón.
0: Habíamos comentado hace no muchos programas que sí, que Gurruchaga decía, cuando pusimos esa canción que hicieron versión en Avilés, los irónicos, pues habíamos dicho que quería saltar otra vez a la escena, que quería de nuevo ponerse en marcha, en la carretera, en giras. Y Gurruchaga es mucho Gurruchaga. Lo que decíamos, los veteranos, los jubilados, siguen en forma y son actualidad.
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0: cruzado cientos de veces esos campos de Castilla para Siempre viajando de La Coruña a Madrid, sin ir más lejos. O sea que ya por ahí vas cruzando los campos de Castilla, no se agotan, siempre llano, siempre allí viendo esos colores que pintó como nadie Benjamín Palencia. Yo recuerdo cuando viví y trabajé, vamos, cuando trabajé y viví en Valladolid, que a mí me encantaba una ruta también de los campos de Castilla, pero estos, los de la ruta de la Ribera del Duero. Eso es una maravilla. Ahí sí que vas viendo los viñedos, vas hasta Burgos y no cesas de ver esos campos, esos viñedos, desde Valladolid hasta Burgos y luego ya, si quieres, te lanzas y vas hasta Soria y subes por allí, que en Soria, madre mía, en Soria hay buenos jamones, hay de todo. O sea, Campos de Castilla para Siempre, una canción del álbum Oniria Popular de Xoel López, que tiene no solo este tema, muchos más. Pero mira, yo a Xoel no lo pondría a ser heredero del canto de Sabina, Laura.
1: Xoel es otra cosa. A mí me gusta mucho, además esta canción me gusta porque además se funde en Campos de Castilla la tradición machadiana, la tradición de Antonio Machado con la curiosamente y de una forma así rarísima con los Beatles, porque salen el Strawberry Fields en la misma frase, ¿no? Me gusta, pero le falta un poco esa cosa de contar historias que sí que está presente en otros jóvenes o no tan jóvenes cantautores y que recuerda más a Sabina.
0: Gabriel se puede dar por aludido porque él durante un tiempo estuvo en una parte de esa Castilla para Siempre.
2: Hombre, yo tengo mucho recuerdo aquellos viajes a Zamora y de Zamora aquí a Asturias, en esos campos, esas llanuras. Yo tengo muchísimo el Ford Fiesta Blanco que tenía mi padre de aquella, y por carretera nacional, claro, de aquella, yo que yo sepa, no había autopista para llegar a Zamora, entonces íbamos por la carretera nacional. Yo creo que por lo menos hasta Benavente debíamos ir por carretera nacional. Allí igual sí que cogíamos ya la autopista.
0: Y luego, cuando te parabas a refrescar en algún barín por ahí de los pueblos del camino, con aquellas cortinas tan especiales que ponían, para evitar que entraran las moscas, porque, madre mía, las moscas de Castilla y León, esas moscas que también conoció en su momento, porque también viajaba a Madrid y cruzaba la meseta, el nuestro, Nacho Vegas.
3: ¿Cuándo?

0: Ese es un sueño, bueno, que a mí no me apetece mucho tener, el de que llueven moscas o que tengas las moscas. No, lo peor es cuando duermes, crees que estás soñando y el que está trabajando es el mosquito.
1: Sí. Lo canta bien Nacho Vegas, que acaba de volver, por cierto, esta misma semana, creo que el martes, volvía de su gira por las Américas, como las folclóricas, por las Américas. Allí tuvo conciertos en Buenos Aires, en Lima, en Montevideo, en un par de ellos en Bogotá y en Medellín. Y bueno, y en todos ellos, pues entradas vendidas, muchísimo éxito y demás. Y creo que vuelve a América en, creo que no sé si en octubre o en noviembre, pero ya a México en varios sitios.
0: Este álbum, Semipreciosas, o sea, Vidas Semipreciosas, yo creo que sí tiene toques así para ir recogiendo a los damnificados de Joaquín Sabina.
1: Hombre, como letrista es de lo mejor que hay en estos momentos componiendo en España, eso no se lo puede negar nadie.
0: Y luego los directos de Nacho Vegas, yo recuerdo cuando iba además con ese grupo que la acompañaba, Al Alto la Lleva, ¿era?
1: Sí, el coro Al Alto la Lleva, sí.
0: Eso sonaba de maravilla, así que no sé, bueno, no sé por qué queremos ya sustituir, ocupar la plaza de Sabina. Pero bueno, es que Sabina la dejó.

0: Claro, de los Rolling Stones hemos hablado también, cómo no, Sabina. No sé si andabas tú por allí cuando estaban en pleno auge, me imagino que sí, porque Sabina, ya sabéis que también cogió un día el petate y se fue para Inglaterra. Allí aprendió bastante, le quedaron buenos sonidos que luego acopló a su manera de pensar, de escribir, de cantar. Este álbum, Hola y Adiós, es el que recoge ese concierto, el último, en el Movistar Arena, que ya vimos en televisión, y a mí me sonaba muy bien esta canción, porque ahí está el trabajo acompañando de Antonio García de Diego. Hay más canciones que iremos escuchando, porque desde luego hay que despedir bien a Joaquín Sabina y recuperar las canciones que cantó en directo y que cantó con él el público. ¿Y qué ha sido de esta semana, Laura? Cuéntame una película, un libro, una serie, algo de lo que hayas disfrutado, te haya entretenido o te haya preocupado.
1: Pues mira, hice un ejercicio que os recomiendo. Sobre todo a ti, Gabriel, no creo que haya llegado a ver aquella película. He visto Mi querida señorita, pero he visto las dos versiones, la versión de 1972 y la versión de 2026. Y es un ejercicio que recomiendo, la versión de 1972 con José Luis López Vázquez, como recordarás, es espléndida. Incluso quiero recordar que estuvo nominada para los Oscars como mejor película extranjera por entonces, pero queda un poco confusa la historia, porque no se habla abiertamente de la intersexualidad, que es de lo que sí se habla muy abiertamente en la versión de ahora mismo, en la que interviene, pues, por ejemplo, Paco León, Ana del Castillo, Galeana. Bueno, hay una serie de actores y hay una serie de guiños a la película de 1972. Os recomiendo el ejercicio de ver las dos y de ver en qué hemos cambiado. A lo mejor no hemos cambiado tanto en algunas cosas.
0: Yo en su día vi, por supuesto, Mi querida señorita. Me gustó tanto que me lo voy a tomar con calma ver esta nueva versión, nueva mirada sobre esa película. Pero lo terminaré haciendo, sin duda.
2: Yo esta semana me voy a quedar con una serie de Corea del Sur que he visto en Disney Plus, yo ya no sé cómo se pronuncia. Se titula Submundo y nos sitúa
1: Plus.
2: Más o menos, sí. La serie se titula Submundo y nos sitúa en la Corea de 1977. Hay dos delincuentes de medio pelo, bueno, pues que van haciendo sus chollos para intentar sobrevivir, hasta que les encargan ir a saquear un pecio, un barco hundido que tiene cerámica de una antigua dinastía china. Bueno, pues en ese viaje les pasa de todo, se encuentran con unas situaciones, bueno, se encuentran encerrados en el barco. Bueno, hay cosas bastante curiosas y además, bueno, Corea del Sur me llamó la atención en su momento la serie.
0: Disney más y ya está, lo
2: Disney
0: dejas
2: más,
0: así.
2: Por claro, ejemplo, y su mundo la serie.
0: Exacto. Muy bien, yo he visto una película. Sigo yendo al cine, aunque bueno, ahora se acabaron los fondos para jubilados, o sea, a partir de 65 años, es mi caso, ahí por los pelos, 2 euros, pero ahora ya no, amigo, la última vez ya tuve que pagar 4, así que esta semana descansaré, pero volveré porque volverán los fondos y bueno, 4 euros tampoco me saquean el bolsillo, ni mucho menos. Los Justos es la última película que vi, 9 miembros de un jurado y lo novedoso de esta película es que en un momento determinado ellos ya tienen claro que a quien están juzgando y de quien tienen que dar el veredicto era culpable, pero hay amigo, les aparece en un receso que se produce por un apagón, como no, tienen que ir al hotel, quedarse a dormir, y ahí les empieza a llegar a todos una notita que les proponen 1 millón de euros a cada uno por su voto de absolución, es decir, por declarar inocente. La película está, el guión es muy bueno, la dirección también, son los mismos, y a mí me encanta, entre otras personas, está ahí Carmen Machi. Y la resolución final de la película es que me encantó.

0: Cantaban hace 60 años los Rolling, píntalo de negro. No, no, lo vamos a pintar del color de la ascensión, que no sé cuál es. Puede ser el verde perfectamente y el azul de Oviedo y de Asturias. Pero lo que tenía de innovador es que ese comienzo, rebobinar, cuando lo escuchéis a la carta otra vez, rebobinar para escuchar esa introducción que era de Brian Jones, al que no dejaban entrar en Estados Unidos, y los Rolling le dijeron: oye, chico, ¿qué te pasas? No podemos entrar. Le dejaron que se fuera cuidando, que se recuperara. Lo que hizo Brian Jones es que terminó muriendo. Pero el sonido del sitar del principio era de Brian Jones, que en aquel tiempo, en los años 60 del inicio de los Rolling, era el auténtico líder del grupo. Hace 60 años de esta música. Nos vamos, Laura Castañón,
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2: y Javier Asenjo.
0: Los tres en línea con la música de los 60, 70, 80, 2000, 2026. Volvemos la próxima semana y no nos pierdas la pista y celebra la ascensión.

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0: Y solo nos queda daros las gracias porque una madrugada más estéis sintonizando nuestro espacio a través de las ondas de la radio autonómica del Principado de Asturias. Todas las madrugadas de los viernes al sábado desde hace ya más de un año. O en cualquier momento a través de la aplicación de RPA a la carta. Y ya que estamos, pues aprovecho el momento para recordaros que podéis ponernos en contacto con nosotros a través de la dirección electrónica elrompeolasrpa@gmail.com o en nuestras redes sociales de Facebook e Instagram. Esta noche vamos a continuar con el camino que ya llevamos muchas semanas transitando y vamos a tener una hora de charla tranquila sobre música y sobre todo lo que surja. Y para ello, pues tenemos la fortuna de que hoy nos visite una artista asturiana de la que dicen que es una de las mejores cantantes de tonada de la historia de nuestra región. De finales de los 80 y de la Felguera, ya atesora un buen puñado de premios por su trayectoria profesional y hasta 4 discos en solitario. El último de ellos, Cenicientes, está nominado a los premios de la Academia de la Música en el apartado de Mejor Álbum Folclórico del Año. Marisa Vallarroso, muy buenas noches.
1: Muy buenas, ¿qué tal?
0: Yo muy bien, ¿y tú? Encantado de que estés aquí.
1: Yo bien, escuchando a Chabela de fondo, mejor todavía.
0: Oye, cómo mola Chabela, ¿eh? Tiene
1: muchísimo.
0: Yo la primera vez que la vi, además la veía es pequeñina, frágil. Frágil.
1: Sí, por
0: con,
1: fuera.
0: Por fuera, con aquellos ponchos.
1: Sí, totalmente.
0: Y decías tú, madre mía, esta mujer, qué vozarrón, qué sentimiento, qué bien canta, que enganchaba
1: total,
0: mogollón Chabela.
1: Sí, tiene una voz que se te mete dentro, ¿no? Y te araña totalmente. Y yo podría estar horas y horas escuchándola. De hecho, hubo una temporada que me dio mucho por toda su obra, ¿no? Y me dediqué ahí como a escuchar canciones y meterme mucho en su mundo. Y es un mundo, pues, que interesante, ¿no? Y que atrapa.
0: Ya sabéis que cuando viene un invitado único y exclusivamente al programa, pues es él el que elige la música. Normalmente la elijo yo, pero cuando viene

0: escuchar mucha música latinoamericana. Y recuerdo que una vez, yendo en el coche, además iba camino de Tineo, porque estaba dando clases de tonada asturiana allí, escuchando la RPA, precisamente, en un programa estaban hablando de dónde venía la canción de la Macorina, la letra, que al final la escribió un poeta asturiano, Alfonso Camín. Entonces a mí eso ya me alucinó, ¿no? Que de repente, como una artista mexicana pues, cantaba una letra de un poeta asturiano, ¿no? Como Alfonso Camín. Y empezó a poner versiones de la Macorina en diferentes épocas de su vida, cómo iba cambiando la manera de interpretar, ¿no? Como cuando tenía Chabela 30 y pico años cantada de una manera y luego cuando tenía 80 de otra, totalmente distinta, pero igual de bello todo, ¿no? Entonces me empezó a llamar mucho la atención Chabela y quise aparte versionar la Macorina. Entonces, en mi disco Consciente hay una versión de ella. Y aparte La Llorona también me trae muy buenos recuerdos porque la canté por primera vez con Rosalén en un concierto suyo, en el que ella siempre cantaba esa canción, ¿no? Había muchos vídeos de ella cantándola y demás. Justo investigando en la obra de Chabela, vi con ese vídeo de Rosalén y cuando me invitó a cantar una vez, después de ella y yo conocernos en la gira 50 años no es nada de Víctor Manuel, no sé si fue ella o fui yo, pero en plan de surgió la oportunidad de hacer juntas La Llorona y la volvimos a cantar tropecientas veces después de ese momento y para mí tiene un lugar muy, muy especial porque me une también a ella, ¿no? Y aparte de que nos gusta mucha música en común, entre ellas pues estas mujeres, ¿no? Como Chabela, como Violeta Parra, Mercedes Sosa, ahí empiezas a escarbar, claro. Y hay un montón de mujeres es que latinoamericanas.
1: Dijiste tres maravillosas.
0: Sí, sí, es que
1: es maravillosa.
0: Totalmente, y Violeta Parra igual tiene una historia que vamos, yo desde que vi el documental quise también un poco investigar en toda su obra y también hice alguna versión de, por ejemplo, Arriba quemando el sol. Creo que son mujeres para admirar, ¿no? También por lo que hicieron, por su folclore, por su tierra, por la reivindicación. Entonces, a mí todas esas historias y toda esa música, pues, me inspira, ¿no? Y la tengo ahí como también como de guía para lo que yo hago.
1: Estamos hablando de mujeres maravillosas y acabas de mencionar, por ejemplo, Rosalén.
0: Sí.
1: Yo, Rosalén, tuve la suerte de conocerla en Posada de Llanera, en un premio que le dio Izquierda Unida de Llanera hace un par de años.
0: Sí.
1: Y tiene, bueno, aparte de ser una cantante mayúscula, tiene un discurso y es una persona de esas que te pones a escucharla y que te pasan las horas. A mí me alucinó.
0: Sí, es mágica, ¿no? Al final
1: sí.
0: Tiene un corazón enorme, es súper sencilla, es natural, o sea, al final... es que se merece todos los premios porque al final lo que va contando, ¿no? Y el discurso que tiene es algo real y que ya predica con el ejemplo totalmente, ¿no? Entonces, la verdad que Rosalén, vamos.
1: Cenicientes.
0: Sí.
1: Lo último de Marisa, que tiene 4 discos en solitario, lo digo, bueno, porque muchas veces hay como un poco de confusión, tiene 2, tiene 1, no, tiene 4 discos
0: Tengo
1: en solitario,
0: 4, sí.
1: Más el primero que sacó
0: con mi hermano,
1: con su hermano. Entonces, Cenicientes es el cuarto.
0: Es el
1: ni
0: cuarto
1: el segundo, ni el tercero,
0: el
1: ni el primero.
0: Quede claro que es el cuarto.
1: Cuéntanos, hablamos un poco de Cenicientes, que pues mola, mira. Mola, te lo digo. Luego hablaremos un poquitín de...
0: Vale.
1: De esos aderezos que le pones a... Pero bueno, mola. Os lo recomiendo, vale. Si no lo habéis escuchado.
0: Pues mira, Cenicientes surgió, pues nada, yo después de Lo Fugaz, que fue mi primer disco como cantautora, ¿no? En ese aspecto sí que... Mira, podría ser el segundo como cantautora. Eso es verdad, ¿no?
1: Porque bueno, pero no lo vamos a liar.
0: No lo vamos a liar, pero es el cuarto.
1: Es el cuarto, ya está, no empecemos.
0: Sí. Pero sí que, bueno, pues después de Lo Fugaz, que se me había estrenado yo, ¿no? como compositora, escribiendo ya mis propias canciones, pues me faltaba como encontrar el camino, ¿no? Estaba un poco ahí como buscando cuál era mi identidad, no acababa de cuajar las canciones que formaban Lo Fugaz. Y empecé a escribir el nuevo disco. Y bueno, fue un proceso largo, ¿eh? De primero escribir unas canciones, que luego junto a mi productor Juan de Dios Martín se desecharon de rebuscar, de tirar, de probar. Y al final, pues buscando mi identidad, lo único que hice fue mirar a mi alrededor, donde yo vivo, que fue donde nací, en la cuenca minera asturiana, y ver... ¿Qué había? ¿Qué ocurrió? ¿Qué es lo que me hace ser como soy? ¿No? Que al final es lo que nos hace ser a todos los que vivimos ahí. Y que no es más que la lucha obrera, la reivindicación, todo lo que nos dejó la minería. Y sobre todo, lo que hicieron las mujeres

0: asturianes, que para mí eso ye algo que tengo muy en cuenta en este disco, ¿no? Como el caso de la historia de Anita Sirgo de Lada, ¿no? Del pueblo de al lado mío, de la Falguera, todo lo que significó para la lucha en Asturias, ¿no? Pues quise tirar de ahí, de todas esas historias. De repente empecé con una, con la de las mujeres de la Huelgona del 62, luego fueron viniendo todos los demás y al final pues fueron conformando, ¿no?, ese disco y ese título de Cenicientes, que son pues las mujeres que nacieron y vivieron entre carbón y ceniza, ¿no? Y así surgió, y luego ya la parte de componer melódicamente las melodías, pues tiré mucho de mi folclore, ¿no? Empecé a componer desde ese lugar, desde donde yo vengo, que es la tonada asturiana, y centrándome sobre todo en el lenguaje, en las estructuras, en los melismas, y dándole forma a esas historias, ¿no?, que son les de Asturias.
1: Y estás nominada a... al Premio Nacional.
0: Sí, eso estoy todavía que no me lo creo. Eso me
1: lo
0: costó asimilarlo,
1: antes,
0: pero sí,
1: lo hablábamos
0: sí.
1: Antes de entrar en el aire, y que yo estoy seguro que te lo vas a llevar de calle.
0: No, no, que va. Ya me gustaría, ¿eh? Pero, yo, o sea, para mí el premio ya hay que estar ahí. Sí. Y de verdad, ¿eh? No hay una cosa que yo creo que siempre se suele decir, lo de, ah, estoy nominada y hay un premio. No, no, es que de verdad, o sea, para mí... poder porque aparte era público, ¿no?, todos los discos que se presentaron al premio, y muchísimos que se quedaron fuera, que yo admiro, y que esté el mío ahí, para mí lleva pues un reconocimiento muy grande, y sobre todo porque estoy nominada más con otros artistas que son discos que yo escucho porque me encantan. Entonces me parece difícil, ¿no?, muy difícil, o sea, a ver, siempre hay que tener una mínima esperanza, pero ya te digo que es muy mínima. Porque lo veo complicado así, pero bueno, un placer estar ahí ya y poder estar más en la gala, ¿no?, con todos ellos.
1: Ahora es un orgullo poder reivindicar lo de cada uno, lo de su región, lo nuestro, porque no hace muchos años la tonada, hablar en asturiano, la cultura asturiana estaba un poco escondida, estaba un poco soterrada. Éramos nosotros mismamente los digamos, los que más daño hacíamos a ello, ¿no?
0: Sí.
1: Y ahora... que está como muy... tenemos ese orgullo de la reivindicación, ¿no?
0: Sí, la verdad que hay un momento, ¿no?, de querer sobre todo sacar a la luz y querer trabajar desde cualquier disciplina, ¿no?, desde la identidad, desde lo propio. Y sí, es verdad que antes, es que yo me acuerdo cuando cantaba tonada y tenía 16, 17 años, que era la rara del instituto, ¿no? Y,
1: claro.
0: Y incluso era motivo de burla, ¿no?, que yo cantara algo de asociado a señores mayores, ¿no? Y de repente, sobre todo yo creo que hay mucho desconocimiento y muy poco amor por lo nuestro, ¿no? Siempre lo hubo, y ahora sí que es verdad que lo hay más, porque es una cuestión de que está pasando a nivel global, entonces todos tiramos de lo que tenemos cerca, ¿no? Y está bien, ¿no?, que esté pasando eso. Yo
1: ¿Cómo
0: creo
1: llegaste?
0: Que es bueno.
1: ¿Cómo llegaste a la canción asturiana tan joven?
0: Pues mira, realmente fue mi hermano el que quiso empezar a cantar tonada asturiana. Y todo fue porque, bueno, mi padre fue campeón de Asturias de escanciadores de sidra, de hecho fue el primer campeón, y nosotros de pequeños siempre íbamos con él a los concursos de escanciadores, y después de cada concurso había siempre música tradicional, música popular, cantaba mucho el dúo Astur, Jorge Tuya y Luis Estrada. Entonces mi hermano siempre volvía en el coche cantando pues esas canciones, escuchaba Mocinada a un vecín y todas estas canciones populares, y él quiso empezar. A mí me gustaba la música, así que ya estaba en el coro del colegio también con mi hermano, íbamos a clases de guitarra, pero la asturianada sí no me llamaba la atención. Y como hacía teatro también con él, y había un tema que cantábamos juntos que era Mocinada a un vecín, cuando a mis padres le recomendaron llevar a mi hermano a Alfredo Canga, que bueno, pues es un cantante de allí, de Llangreu, yo fui con él y canté esa canción de Emocionada un besín con él por acompañarlo, pero yo no tenía ninguna intención de apuntarme ni querer cantar ninguna tonada. Pero Alfredo ya me vio y me dijo: tú tienes la voz muy guapa, voy a darte una cinta, un cassette con algunas cancionines y tal. Y yo, y era tan tímida que no me atreví a decir que no. Y fue así como empecé, pero y luego me fui enamorando poco a poco de la tonada, pero vamos, a mí no me gustaba nada, y es que no se me daba ni bien, o sea, los primeros años fueron espantosos, o sea, yo cantaba, afinaba, porque tenía buen oído, pero cantaba súper plano, tenía una voz también muy de niña, o sea, no tenía nada que ver con la tonada asturiana, ¿no? Entonces, de repente, me acuerdo que les decían a mis padres, nada... el neno muy bien, pero la niña que lo deje unos años y tal, porque qué va, Y luego, claro, ahí me picó a mí el orgullo, que es verdad que en ese aspecto soy un poco orgullosa de decir, ¿cómo que no? ¿Que no o qué? Y me acuerdo que agarraba aquellos cassettes que me grababa Alfredo Canga y me ponía sábados y domingos para atrás y para adelante con las grabaciones hasta que empezó a girar esta voz. De repente, que era plana, empezó a dar que la gente piensa que nací cantando así con los giros y las vueltas, y no. O sea, fue cuestión todo de horas y horas de darle a la voz.
1: Pero trabajo tuyo propio.
0: Propio totalmente.
1: Ahí, sin nadie que te guiara o...
0: Hombre, teníamos a Alfredo Canga que íbamos todas las semanas, subíamos a la cochera de su casa y él nos corregía, ¿no? Pero vamos, no es un señor que no se dedicaba a esto, sino de una manera tradición oral de seguir continuando con todo esto, pero no daba tampoco clases a nadie más, o sea, que a nosotros. Pero yo cogía esas grabaciones, me hacía mis apuntes, me acuerdo que cogía de repente un folio, escribía la letra. Y tú imagínate, la tonada con los giros, ponía ahí mis anotaciones encima y tal, y era cuestión de horas y horas de dar para atrás y para adelante aquellos, porque no llega como ahora que tienes las canciones a golpe de nada en el teléfono, sino de dar para atrás y para rebobinar para adelante. Y me acuerdo que estaba mejor horas y cuando ya me la sabía, iba para el salón que tomaban mis padres, la cantaba. Y después subía Alfredo y tal, y se la enseñaba a él y me corregía lo que fuera. Y así fue como fui aprendiendo y fui mejorando y mi voz se fue haciendo. Luego, claro, años más tarde, después me apunté a clases de técnica vocal. Entonces, pues todo lo que tenía, que yo aprendía y que yo hacía de una manera natural, fui poniendo nombre, fui mejorando y ya me fui yendo por otros sitios, ¿no? Pero no sé cómo llego aquí, pero no sé qué me preguntaste y te solté un rollo de...
1: ¿Cómo llevabas de adolescente ser lo que decías antes, la rara, ¿no? La que cantaba copla, a lo mejor en un mundo tú eres el 87... pues a lo mejor ya...
0: Sí, en los 2000,
1: en los
0: más o
1: 2000,
0: menos.
1: Bueno, ya había pasado todo el tema del grunge, pero bueno, en un mundo en el que precisamente la copla, no, la canción asturiana no era precisamente mainstream.
0: ¿Cómo? No, para nada. Pues, o sea, rara en cuanto a mis compañeros y la guay en cuanto a mis profesores, ¿no? Que era... que, ¿sabes? A la gente adulta, ¿no? Que les hacía gracia, ¿no? Que de repente, pues eso, un adolescente de 13, 14, 15 años cantara. Y pues es que me recuerdo lo mal que lo pasé cuando canté en la graduación del instituto. Porque claro, los profesores me pidieron cantar una tonada y yo, imagínate, con tus compañeros ahí de 16, 17, que no iban a entender nada. Aún así, salió bien, ¿eh? Salió bien. Pero claro... eras la rara en ese momento, no había ninguna atracción por el folclore por parte del resto, ¿no? De tus compañeros, de tu generación, pero sí que por los adultos, ¿no? Sí que luego pues sentías el cariño también de la gente mayor, según también iba cumpliendo años, empecé a ganar concursos, empecé a visitar diferentes pueblos de la región, ¿no? Y el recibimiento, el cariño, o sea, al final se compensa por otro lado, pero sí que es verdad que es difícil y sobre todo difícil mi hermano y yo, también yo creo que a lo mejor el hecho de que estuviéramos los dos era algo, ¿no? que ayudaba, porque recuerdo que cuando nosotros empezamos con 12, 13 años había pues otro grupín también de críos de esa edad y creo recordar que todos acabaron dejándolo y nosotros seguíamos insistiendo. También teniendo en cuenta que los concursos eran fines de semana, tú empiezas a cumplir 16, 17, 18, quieres salir...
1: Sí, lo que menos te apetecía...
0: Y no puedes salir
1: claro.
0: Un sábado, si quieres, el domingo, cantar por la mañana en el Ciudad Oviedo en un concurso, ¿sabes? Y eso era un sacrificio que a veces tenías que hacer. Tenías que, a lo mejor, reducir un poco esa vida social, ¿no? O llevarla a otra manera para poder cumplir. Y eso, pues, no todos los adolescentes están dispuestos a hacerlo, ¿no? Y nosotros, en ese caso, eso, mi hermano y yo, y también, bueno, yo creo que el entorno que tenemos, mis padres, la familia, ¿no? Ese apoyo siempre también te halla los valores que te inculcan, ¿no? Te hacen, pues, ser responsable con lo que te comprometes, ¿no? Entonces nosotros nos metimos a fondo en la tonada, había unos sacrificios y los hacíamos.
1: Y ahora que a lo mejor escuchas a gente joven cantando en asturiano, haciendo música en asturiano...
0: Sí.
1: ¿Qué piensas? ¿Qué sientes cuando precisamente ves a chavales que en su momento como fuiste tú, que deciden seguir ese camino?
0: A mí me encanta. Y me encanta también tener conversaciones con adolescentes y que sepan de artistas que hacen folclore, ya no solo de Asturias, sino también a nivel nacional, ¿no? O sea, que haya ese amor de repente por lo nuestro, por el folclore, que a mí me gusta. Y ver a gente, pues eso, a mocinos, ¿no? De repente hacer cosas con el asturiano, con la

0: atonada, querer experimentar, para mí eso es lo máximo y ojalá no se me hicieran todavía muchas más cosas.
1: ¿Hay un cambio? ¿Notaste un cambio también en la mentalidad de la sociedad asturiana respecto a cuando tú empezaste a estos días en los que precisamente eso, el asturiano, hablar de la oficialidad, hablar de lo nuestro ya es un poco algo más, digamos, más normal, ¿no?
0: Sí, yo creo que eso va cambiando, ¿no? Y de repente, pues eso, hubo una vuelta a lo propio, a la identidad y que se está viendo todo de una manera mucho más natural, más normal, hay más amor quizá. Es un poco lo contrario a lo que nos está imponiendo todo alrededor, ¿no? Esa globalización y no lo sé, yo creo que al final es una manera de agarrarse un poco a la tierra y al lugar de
1: Y
0: donde
1: además
0: estamos.
1: tenemos una consejera que es maravillosa, que estuvo hace unas semanas aquí con nosotros, Vanessa,
0: Sí.
1: hablando en asturiano
0: Totalmente,
1: tranquilamente, con
0: sí.
1: una naturalidad y con una que mola mucho,
0: Da
1: la verdad.
0: gusto escucharla, sí,
1: Claro.
0: Vanessa.
1: ¿Qué recuerdas de la felguera de los 80 o de los 90, de los principios de los 90? ¿Cómo era aquella felguera con la, en la que tú creciste?
0: Pues yo recuerdo una felguera con mucha fuerza, con mucho. Claro, es que yo pillé momento minería, ¿no? Y pillé momento barricadas, ¿no? O sea, al final eso lo viví, ¿no? En todos aquellos años. Y creo que eso que se respiraba, ¿no? También yo no tengo familia minera, pero mis amigas sí, eran hijas de mineros. Entonces, no sé, hay una forma de ser, de comportarse, de convivir, que ya es muy característica, que a mí me gusta mucho. A mí me gusta vivir donde vivo y lo recuerdo así. Recuerdo una felguera, no sé, yo es que tuve una infancia feliz y todo lo que me rodeaba, yo creo que así lo era también.
1: ¿Y cómo es ahora la felguera? Porque
0: A ver, cambió
1: cambió, ¿eh?
0: bastante. Sí, cambió bastante, aunque bueno. Yo creo que siguen estando, no es tampoco una, no sé, la población tampoco creo que haya escapado todo el mundo, quizá muchos de mi generación sí, pero no sé, sí creo que se sigue respirando ese espíritu, pero claro, ya no es lo que era lógicamente, ¿no? Ya cerraron las minas y mucha gente se fue también yo creo, de ahí a Gijón, a otros lugares, ¿no? A vivir y vino mucha gente nueva también.
1: Y el espíritu guerrero, el espíritu de lucha, se fue con toda aquella gente que
0: Yo sí creo
1: desapareció.
0: que
1: Sí, sigue
0: sigue
1: ahí.
0: estando. Yo creo que sigue estando. Igual está un poco dormido a momentos. Igual falta un poco más de pinchar, ¿sabes? Sobre todo a los más jóvenes. Yo creo que falta un poco de pinchar, pero yo creo que todavía quedan unas generaciones ahí que siguen peleando.
1: ¿Qué recuerdas? ¿Cuáles son tus primeros recuerdos musicales?
0: Pues primeros recuerdos musicales, claro, es que yo empecé en el coro del colegio con 8 años y empecé guitarra también. Entonces mis primeros recuerdos son ahí, ¿no? Tocando la guitarra y cantando en la capilla del colegio de las monjas, de la Falguera, y haciendo teatro. Y me acuerdo que los viernes ensayábamos con el coro y yo sentía mucha felicidad de repente cuando acababan las clases a las 5 de la tarde y nos íbamos a aquel aula. Ahí todos a cantar, nos ponían por voces y a mí me hacía feliz la música, ¿no? Desde el principio y tengo muy buenos recuerdos siempre de toda esa etapa también que viví en el colegio, ¿no? Y yo aprendí muchísimo también cantando en coros, ¿no? Desde muy pequeña y compartiendo, ¿no? De repente tenía un montón de amigos también que surgieron de ese coro y o sea, al final la música la asocio siempre con felicidad.
1: Y hacías teatro también, me dices.
0: Hacía teatro, sí.
1: ¿Y lo
0: Hacía
1: dejaste?
0: teatro
1: O...
0: costumbrista.
1: Bueno, tengo que decir que le acaban de ofrecer un cameo cuando
0: Sí,
1: veníamos.
0: totalmente.
1: Cuando
0: Yo creo que igual
1: venía.
0: es el resurgir ahora de mi parte. Sí que me gusta la interpretación. Y sí, aparte, mira, mi padre también escribe obras de teatro,
1: ¿Ah,
0: hace
1: sí?
0: teatro, sí. Ya ves que en mi casa
1: Sí,
0: ahora.
1: o sea que tenéis ahí un
0: Hay ahí un
1: gen.
0: gen, sí, de artisteo que está ahí flotando constantemente. Pero sí, empecé con eso, con 8 años era justo, era el coro y el grupo de teatro estaba más o menos unidos, ¿no? Y la verdad que me vino muy bien, porque yo aparte era una niña súper tímida y de repente hacer todo eso, para mí era una liberación, ¿no? De repente tener que aprenderme un texto y meterme en un personaje que no era yo y que podría de repente hacer lo que me diera la gana. O sea, a mí yo creo que eso me valió muchísimo, sobre todo para enfrentarme a ese, no quiero decir problema que tenía, pero sí que, bueno, era lo yo sufría.

0: ¿no? Por lo tímida que eran en determinadas ocasiones. Entonces, de repente, con 8 años ya subirme ahí con un pedazo de texto, una obra de 30 minutos, que hacía hasta algún monólogo, ¿no? De repente, me acuerdo, había una obra que tenía un monólogo larguísimo al principio y tenía que soltarlo ahí yo sola y lo hacía. Y algo que me gustaba mucho. Hice alguna clase también de interpretación años después, pero más asociado también al canto, ¿eh? Para mi música. Pero es algo que me gusta, sí, también la interpretación y el teatro y tal, nunca se sabe,
1: Va
0: ¿eh?
1: todo casi,
0: Sí.
1: muchas veces va todo de la mano,
0: Es que el
1: porque,
0: cantar es también una interpretación.
1: claro, también es actuar,
0: Tú eres
1: también.
0: un personaje y tú y yo, por ejemplo, unos años que estuve ahí con una chica en clase de interpretación en Sisión, me acuerdo que me vinieron súper bien, ¿eh? Aprendí muchísimo en aquel momento. Hacíamos mucha improvisación y sobre todo intentábamos contar historias a través de la música. Y es un poco también lo que empecé a hacer yo desde ese momento y lo que intento siempre, ¿no? Como creerme lo que estoy contando para que el que me escucha se lo crea también. Y creo que eso es, al final, es ser actor, ¿no? Actriz. El meterte en el personaje, encarnar a alguien que a lo mejor es una historia que no es ni siquiera tuya, porque hay canciones que pueden contar algo personal, pero hay otras que no. Entonces, tiene que parecer que es tuya. Y eso es una labor de interpretación muy grande.
1: ¿Cómo es Marisa en el directo? ¿Cómo es un concierto de Marisa? ¿Cómo ha evolucionado Marisa?
0: Sí.
1: ¿Cómo has evolucionado
0: Pues,
1: en el directo desde
0: sí.
1: que esos años jóvenes en los que empezabas, bien en el teatro, bien
0: Sí.
1: en los concursos? Porque también los concursos, oye, es ponerse ahí con 14 años o 13 años a cantar delante de unos paisanos, tal.
0: Sí.
1: Bueno, claro.
0: Sí. Pues, a ver, la evolución yo creo que fue muy grande y sigo evolucionando y espero seguir evolucionando mucho más. Pero claro, yo date cuenta que cuando iba a los concursos, cuando cantaba tonada, era súper estática, voy a decir inexpresiva incluso en cuanto a expresión corporal. Con la voz sí que intentaba transmitir porque me gustaban pues cantantes que lo hacían como el Presi, como Orestes Menéndez, pero sí que en cuanto a mí yo era igual que una patata, o sea, estaba tiesísima. Movía una mano porque lo veía a otros cantantes de tonada, entonces movía
1: Bueno, pero es que los cantantes de tonada son así, ¿no?
0: y era lo
1: Realmente,
0: que
1: ¿no?
0: hacía
1: Es
0: y
1: lo
0: le
1: que
0: parecía
1: hacían,
0: que estaba
1: ¿no?
0: como estudiado, ¿no? De repente tal tal tal y de
1: Dice
0: repente
1: que era como una patata, me cuenta.
0: Y de repente empiezo a interesarme por otros géneros, empiezo a ver otros artistas, a fijarme en otros artistas, intento cambiar eso, ¿no? Y, por ejemplo, las clases de interpretación me sirvieron mucho también para eso. Y de repente soltarme y encontrar mi manera tanto de expresarme vocalmente como también a nivel corporal, ¿no? Y eso fueron unos años que me costó un poco salir de ahí, pero fui evolucionando, claro, hasta llegar ahora estoy en un punto en que ya es que no pienso nada de lo que hago, ya fluyo, ¿sabes? Y sobre todo intento, mis conciertos son muy viscerales, juego mucho con la emoción, el llegarte de una manera muy cercana, cantando, contándote, incluso yo que vengo de un género que es súper virtuoso, donde iba a los concursos y no me podía ir en un giro, no me podía ver una nota y de repente cuando canto me da igual, ¿sabes? O sea, le doy más prioridad al contarte algo y emocionarte. Y bueno, ahora como estoy también con la electrónica, pues hay lugar también para el baile, para desmelenarse, para utilizar autotune en mi voz. O
1: De
0: sea,
1: eso, de eso, de, de eso quiero hablar contigo
0: para hacer un
1: después.
0: montón de jugar y hacer virguerías y ya está. Y eso es lo que hago ahora. Simplemente ser yo, ¿sabes? Antes era como más querer ser, ¿no? Lo que se esperaba de mí o lo que tenía que ser, porque así se cantaba y yo tenía que ganar un concurso. Y claro, llegó un punto en los concursos que yo a mí me superaron a mí misma, porque ya, claro, yo empecé a ganar muchos concursos y me acuerdo incluso de uno que me comparaban conmigo misma del año anterior. O sea, había ganado al año siguiente, consecutivamente. Y la llamada fue para decirme que había ganado, pero que no había cantado tan bien como el año anterior.
1: Anda.
0: Y ese tipo de cosas te mina mucho, porque al final dices tú, ya, pero es que gané igual. O sea,
1: Ya,
0: y
1: sí.
0: todos los días no se canta igual. O sea, y es inevitable. Y de un año para otro igual canto mejor, pero quizá ese día no estuve igual de bien. Entonces era una presión sobre mí misma que en la música no es esto. O sea,
1: Que además es curioso
0: la música no es eso, ¿no?
1: que existiera esa presión, digamos, en ese tipo de concursos, que no dejan de
0: Sí.
1: ser concursos de tonada, y que cuando llegas un poquitín ya más arriba, grandes escenarios, grandes conciertos, es cuando te sientes realmente liberada. Totalmente. que a lo mejor si lo piensas tendría que ser un poco al revés, ¿no? Cuando empiezas, que vas a la diversión, a aprender, a estar guay, sí. Y a ti te está pasando lo contrario. Al contrario, ¿no?
0: Sí que hay otras presiones, por ejemplo, claro, tengo mucho miedo a ponerme mala. Es como, está la gente pagando una entrada para verte. O sea, realmente antes no pasaba y ahora hay gente que está pagando, para mí mucho dinero para verme cantar. Entonces tienes esa responsabilidad. Y sobre todo eso, a mí me preocupa muchas veces el no ponerme mal al día antes, ese cuidado, esa presión, pero luego una vez que sales ahí y está todo hecho, ¿sabes? Y ya estás ahí y estás bien, es como un disfrutar.
1: ¿Cómo llevas la fama? ¿Cómo se lleva?
0: No tengo fama.
1: A ver...
0: no me considero que tenga fama.
1: A ver, yo estuve tomando un café contigo antes de empezar el programa, como hago con todos los invitados o con casi todo. De la cafetería al estudio hay, 100 metros. En esos 100 metros le pararon no sé cuántas personas, le ofrecieron un cameo en una serie de la TPA y todo el mundo, hola, ¿qué tal? Todo el mundo mirándola. A ver, que a lo mejor...
0: Pero soy de la casa, pero al final...
1: Ya, hombre, bueno, bien, te quiero decir que a lo mejor si vas por Madrid no te paran, pero bueno...
0: Sí, en Asturias es verdad
1: que tuviste que notarlo.
0: Sí, es verdad que te conoce, notas, ¿no? A veces que...
1: Vale, entonces retomamos la pregunta. Algo, pero, ¿cómo lo llevas?
0: Pero bien, porque no es nada...
1: No es nada invasivo.
0: Ni es nada invasivo, no, totalmente. Y la gente es muy... Yo además considero que tengo un público también muy respetuoso. Hmm. Yo creo que también eso es... los artistas tenemos nuestro determinado público y el mío es muy respetuoso y siempre se acercan y perdona, ¿no? ¿Sabes? Siempre con mucha educación.
1: ¿Quién va a ver a Marisa? ¿Cuál es el espectador tipo que va a un concierto tuyo?
0: Yo creo que suele ser gente que le gusta mucho la música, gente que se deja con sensibilidad, que se deja, le gusta emocionarse. Tengo un público muy variado, también te lo digo, ¿eh? O sea, en el último concierto que di aquí en el Tribeca había desde críos adelante de 7-8 años a gente mayor de 70 años. O sea, al final tengo un público muy amplio. Hmm. También porque, como fui haciendo diferentes cosas, ¿no?, a lo largo de mi carrera, pues hay público que me conoció cuando en La Tonada y que siguen ahí, y hay público que se está uniendo a lo nuevo que estoy haciendo, ¿no? Y todo eso creo que confluye, porque al final sigo siendo yo, ¿no? Y sigue habiendo momentos para todos en los conciertos, y si te gusta cómo canto, yo creo que hoy te gusta cómo te llego, te va a gustar todo lo que hago, ¿no? De una manera o de otra.
1: ¿Qué es más guapo para ti? ¿Que la gente que te seguía cuando tú cantabas Tonada siga contigo tantos años después? ¿O que gente nueva, gente joven, que es muy difícil de enganchar, sí, para todo, para cualquier actividad que se haga, vaya a los conciertos? ¿A quién te gusta? Bueno, me imagino que te gustará ver a todo
0: sí,
1: el mundo.
0: Sí, es que se te va a decir una pregunta complicada, pero a ver, es que es tan difícil llegar a la gente joven que de repente verlos ahí...
1: Claro.
0: Y sobre todo, una cosa que me está pasando ahora con este nuevo disco, que nunca me había pasado hasta ahora, es gente cantando mis canciones. Que eso es ya, yo creo,
1: eso es
0: lo máximo que...
1: Eso es el sumo, ¿no? Claro.
0: Totalmente. Claro, llevo muchos años en la música y nunca había vivido eso, ¿no? Entonces que de repente llegues a un concierto, y yo me acuerdo el primero que di después de sacar el disco, que fue en Llangreu, y cuando empecé con los temas nuevos y vi la respuesta y vi cómo estaba cantando la gente, yo no me lo podía creer.
1: Claro, o sea, eso tiene que ser una barbaridad.
0: No, eso es lo máximo. O sea, no sabía de verdad lo importante que era escribir tus canciones hasta, yo creo, ese día en el concierto que me di cuenta así. Porque es otra sensación, o sea, es que es como que al final estuviéramos en una burbuja, ¿no? El público y yo dentro de una misma canción disfrutándola. Y creo que eso es lo máximo.
1: Cuando sientes eso en un escenario, esa comunión con el público que a lo mejor no te esperas, ese que tú estás cantando y de repente ves a las primeras filas o a todo el mundo cantando, me imagino que emocionalmente tiene que ser muy potente. ¿Cómo se gestiona eso? O sea, esa sorpresa, quizá, de decir, pero ¿cómo es esto?
0: Precisamente en este concierto que te comentaba, en el Tribeca, una canción que vas a cantar en el público, que es La Carbonera, y tiene un final, ¿no?, que es ahí como una... Y la gente se puso a cantar, pero a un nivel de tanto respeto... Que estaban todo el rato, que si yo bajaba el volumen, bajaban conmigo. Sí. Si yo subía la intensidad, o sea, parecía que estaba dirigiendo un coro sin hacerlo, o sea, realmente. y sentí, o sea, tal emoción de repente de que estuvieran haciendo

0: haciendo eso. Porque tú pueden estar cantando tus canciones, pero pueden estar ahí desfasando y ¡ah, no sé cuánto! Ta-". No, no, no, no.
1: Te
0: estaban
1: seguían, te seguían.
0: Totalmente, o sea, y jugando con la dinámica detrás de mí y tal, y eso fue... Es difícil de gestionar eso, sí.
1: Teniendo una voz como la que tenemos hoy en nuestro programa, pues era casi un pecado que no viniera a cantarnos
0: totalmente
1: una canción, porque bueno, oye, aparte de que todo el mundo canta, Marisa no podíamos dejarla escapar sin que nos tocara algo en directo. Y aquí ha venido con su guitarra, que yo cuando la vi llegar con la funda y con todo, digo, madre mía, nos traes aquí un bajo, mira. Y no, es una guitarra...
0: Sí, la funda es grande, pero la guitarra...
1: vale. Gaby ya está preparado, ya tiene... ¿Qué nos vas a tocar, Marisa?
0: Pues mira, esa que os hablaba ahora, la carbonera. ¿Vale?
1: Estuvo hace unas semanas, un par de meses, Aitana Castaño.
0: Sí.
1: Y una de las canciones que eligió, que no sonó en el programa, una de las canciones que eligió fue esta que nos vas a tocar.
0: Qué bien. Muy bien.

0: Wow. Estoy sin palabras, te lo aseguro. Maravilloso,
1: Gracias.
0: maravilloso, maravilloso. Tienes una voz increíble, trabajada a lo largo de los años, y esta canción es preciosa, la verdad. Es una gozada.
1: Pues mira, esta canción.

0: La escribí a partir de una tonada que se llamaba La Carbonera también, y que yo cantaba, pues eso, cuando estaba en mis años de concursos y demás, y que me llamaba la atención de, siendo una canción que habla de la carbonera, no hablara de ellas. Hablaba de la figura del minero y la carbonera, la que moría de amor por el minero y demás. Entonces le di una vuelta a la letra para hablar de realmente de la figura, ¿no? Aquí importante, en este caso, ¿no? Que allí la carbonera y que también se merecen una canción. Y bueno, pues luego cogí la melodía también tradicional y la llevé a otro lugar, ¿no? La hice más pop, aunque siga manteniendo alguno de los giros de la asturianada.
1: ¿Cómo se compone una canción?
0: Pues no sé, yo creo que no hay nada escrito, ¿no? Y yo intenté incluso saber cómo cuando empecé a escribir, porque sí que al principio no, ahora voy un poco más ágil, pero me costaba, ¿no?, escribir. Y al final es un poco dejarse llevar, porque puede venir una canción de diferentes sitios, ¿no? De repente puede venirte una melodía, puede venirte una frase y tirar, puede venirte una historia, como me pasó con El Tren de la Libertad, y simplemente leerme el libro y leerme todo sobre ellas y escribir, o es que o coger
1: llega
0: la guitarra
1: primero,
0: y ponerse.
1: ¿Llega primero a la letra o la música?
0: Depende.
1: Depende.
0: Sí, depende.
1: ¿Y qué es más difícil, adaptar la letra a una música o una música a una letra?
0: Para mí es más difícil ponerle letra a una música.
1: ¿Poner letra a una música?
0: Al revés. Tener una melodía y buscarle. Sí, creo que me resulta más sencillo tener una letra y... Pero suele salirme mejor cuando viene todo más o menos a la vez. Suele ser cuando las canciones tienen otra historia.
1: Con guitarra siempre, ¿no? ¿Compones
0: sí,
1: con
0: o sin nada. A veces tengo un tecladín también y, bueno, pues también me busco ahí unos arpegios, intento probar cosas, pero también a veces compongo, me viene ahí tal, tal, tal, sin nada, y me grabo para tenerlo guardado y está.
1: ¿Cómo es ese desembarco en esa música electrónica? En ese autotune, en ese...
0: Bueno, pues a ver, a mí me gusta mucho la música electrónica y de repente cuando empecé con este disco también quería que fuera más bailable, quería, porque aparte yo soy muy dramática y todo, escribo bastantes temas dramáticos y todo lo que traía del repertorio también ese tenía ese carácter y quería un poco salir de ahí, ¿no? Y también transmitir felicidad y transmitir otro tipo de emociones al que me escuchara. Entonces quería jugar con la electrónica, jugar también con canciones más para el baile y fueron surgiendo temas y la electrónica ahí fue, ¿no?, casando ahí, quedando, pues dando como otro color diferente, ¿no?, a lo que yo hago. Y creo que en ese aspecto también pues Juan de Dios, ¿no?, tuvo un papel importantísimo, ¿no?, porque fueron pues muchas horas de compartir, de hablar, de jugar también con canciones tradicionales, de jugar con mi voz, de ver qué pasaba. Y la verdad que llegamos a un punto que nos gustaba a los dos, que nos divertía a nosotros, y si nos divertía a nosotros tenía que divertir al resto.
1: ¿Tuviste miedo que este cambio, esta senda que tomaste en este último trabajo chocara demasiado con lo que venías, que la gente que te venía siguiendo dije, wow, quieto?
0: No, mira, no. Si algo tengo claro desde siempre, yo creo que es que es imposible gustarle a todo el mundo. Y eso
1: claro.
0: Ya me pasaba cuando cantaba tonada, o sea, por muy bien que yo lo hiciera, por muchos concursos, siempre va a haber gente que le guste más una manera de interpretar, ¿no? Simplemente en la tonada ya había como un público que le gustaba que, como se decía, ¿no?, que Goliana Cuchu, el cantante, ¿no? Como que fuera muy bravo y muy todo tal, y yo cantaba de una manera mucho más dinámica y no todo el mundo le gustaba eso. Entonces, partiendo de ahí, haga lo que haga, ya sé que no le va a gustar, por lo menos hago lo que me apetece. Y me pasa lo mismo con las letras, ¿no? Me preguntan mucho, no te preocupa al meterte tanto, que si con el feminismo, no sé, ta, ta, ta, ta, ta. Pero si es que yo pienso así y es lo que quiero contar en mis letras. Y la electrónica pasa igual, y el autotune. O sea, al final me gusta. Y va a haber gente que le guste y gente que no. Y va a haber gente que lo entienda. Que también me pasó, ¿no?, que de repente escucharon, por ejemplo, La Manzana, que es la que lleva el autotune ahí a saco, la escucharon por separado y no les dio más, y luego lo escucharon en conjunto, en todo el disco, en el concierto, y es otra cosa. De hecho, es el tema, yo creo, estrella en los conciertos.
1: ¿Ah, sí?
0: Sí, o sea, porque aparte va ahí con una sorpresina al final, que la dejo para el que vaya. Y es el tema donde la gente se viene arriba y estás ahí. Sí.
1: Vuelvo un poquitín al tema de los conciertos. ¿Mezclas tradición mezclas, vas a, digamos, a tus orígenes, vuelves a la actualidad, te mueves un poquitín por todo tu trayectoria,
0: sí.
1: Intentas hacer un recorrido con todos los años.
0: Es totalmente una carta de presentación, porque yo arranco cantando una tonada. Entonces, y arranco, pero luego va evolucionando y al final voy dando lugar a todo lo que llevo haciendo, desde la tonada hasta la canción de autor más reivindicativa de compromiso, hasta la fusión con la electrónica. O sea, hay también guiño, homenaje a estas mujeres que tuve esa época, ¿no? De Chabela, porque Macorina siempre la suelo cantar también. Hay un poco de todo lo que yo llevo viviendo, ¿no? Entonces, al final, es quien va a un concierto mío va a conocer totalmente, musicalmente.
1: ¿Preparas de manera distinta un concierto en Jangreu que en la sala Siroco de Madrid?
0: No.
1: No.
0: Lo único es el tiempo, que a veces cuando voy a un festival tengo que cantar menos tiempo. Entonces tengo que adaptar y tengo que escoger, y ahí es cuando peor lo paso, porque ¿qué quito ahora?
1: Claro.
0: Cuando todas las piezas tienen su lugar. Y es a veces donde hay una parte de mí que me tengo que comer, ¿no? Y sobre todo también sí que es verdad que a lo mejor si vas a un festival, pues no hago tantos de los temas más solos como este de La Carbonera, a lo mejor no lo toco, ¿sabes? Me voy más a los que son un poco más, más bailables, tal, pero sí que si voy a una sala y es un concierto mío de hora y media, es el mismo que voy a hacer aquí.
1: ¿Cómo te mueves en los festivales? Porque a lo mejor estás tocando tú y antes ha tocado alguien completamente,
0: claro, sí,
1: de otro palo, después alguien completamente distinto. Y estáis tocando todos, 10, 15, 12, 5, para el mismo público.
0: Sí.
1: Si el que te vino de antes a lo mejor ha dejado al público revolucionado... te quiero decir, ¿eso lo tienes en cuenta a la hora de salir? ¿Modificas a lo mejor algo en función de quién tienes antes, o cómo encuentras al público en ese momento?
0: Es que
1: ¿se
0: ya
1: detecta?
0: Cuando vas a yo, por ejemplo, en los festivales que estuve, que tampoco estuve en muchos, empecé el año pasado, estuve en el Porta América, estuve en Leturalma, ahora, por ejemplo, este mes me voy al Teta Fest, toco delante de Vanessa Martín, entonces... al final no tengo mucho bagaje, pero sí que cuando voy a un festival tienes 45 minutos de repertorio y vas a full desde el principio. O sea, yo intento arrancar ya con lo más arriba posible. Aunque luego bajes un poco en medio, pero porque sabes que el público viene de lo anterior y tienes que mantenerlos ahí. Y a mí me gusta, ¿no? Me gusta el de repente el participar en este tipo de festivales porque te ganas mucho público. O sea, de repente hay mucha gente que no te conoce de nada y estaba viendo al grupo anterior o va a ver al que viene detrás de ti y caes tú ahí y de repente te empieza a seguir, ¿no? Y a mí me pasó en estos conciertos, ¿sí? Todavía di un concierto hace poco en Murcia. Y venían un grupo de chavalines de Albacete que me habían visto en el Leturalma, se cogieron el autobús, se plantaron allí.
1: Qué guay,
0: unas,
1: ¿no?,
0: crías de 19, 20 años, no tenían más. Y son esas cosas que pasan, ¿no? Y en el Porta América igual, ¿no? Gente que de repente se viene aquí a verme porque me conoció en el festival. Entonces es una manera de... Claro, tú vas a por todas ahí. Entonces yo escojo el repertorio, todo lo mejor que tengo y más... Va para allá. Entonces ya sales, ya.
1: ¿Se detecta en el escenario cómo está yendo el concierto? Si estás enganchando, si tienes que recular y tienes que cambiar.
0: No es real porque no todo el público es igual. Las comunidades, según cada comunidad cambia y eso, claro, no te puedes fiar. O sea, de repente hay sitios donde la gente es más efusiva y hay sitios donde la gente está más en silencio y te parece a lo mejor que no está disfrutando y es al revés porque luego acabas. Y van como locos y te acaban con el merchant y eso es buena señal. Entonces tampoco te puedes fiar de eso.
1: ¿Pero te preocupa eso? Cuando tú a lo mejor, dices tú, hay distintos tipos de público. Gente que a lo mejor ya lo ves tú desde el principio, que están a tope, que están entregados. Hay gente que a lo mejor un poco más seria, más tranquila, más tal, que a lo mejor explotan al final, pero
0: sí,
1: tú no lo sabes si
0: no
1: van a explotar
0: sabes,
1: o no. No tienes
0: sí
1: ni idea. Estás 45 minutos cantando para... Gente que no se está moviendo y dice, ostras, esto no va bien.
0: A ver, tú date cuenta que yo llevo mucho camino hecho ya. Entonces, yo cantaba tonada asturiana y cantaba por fiestas de Prado y cantaba, tuve plazas que torear muy complicadas. De estar cantando...
1: Eso cayó.
0: Claro, y estar en una fiesta donde la gente está bebiendo, donde no te estaban escuchando. O sea, yo vengo de ahí. O sea, yo no me pusieron de repente... en una sala,
1: claro,
0: llena de gente, ni en un festival. Entonces, yo creo que ya estás curada de espanto.

0: ¿no? Sí que es verdad que a veces, bueno, pues es un poco más difícil de repente estar, cuando está la gente un poco más parada. No es que sea tan difícil, sino que es cuando lo pasa lo contrario, tú te vienes muy arriba. Yo creo que es lo que pasa, ¿no? Cuando de repente das un concierto, como me está pasando, por ejemplo, aquí en Asturias, que la gente ya se sabe las canciones desde el primer momento y te las cantan y tal, pues lo que te hacen es que tú estás mucho más arriba, ¿sabes? No es que de la otra manera esté sufriendo, sino que cuando pasa estás mucho más eufórica.
1: ¿Qué concierto recuerdas con especial emoción?
0: Uf, a ver, hay varios. La presentación de este disco en Young Group puede que haya sido de los mejores de mi vida, si no es fue el mejor. Y desbancó a uno que tenía como el prime ahí, el primera, el principio de la lista, que fue el fin de gira que hice cuando suena la mina en la laboral. Esto ya fue, yo creo que en el 2016. Y aquel concierto fue especial, uno, porque se llenó la laboral y yo venía de eso, de cantar tonada, de poco mal, no había sacado ni siquiera Consciente, venía de Lo Fondero el Alma, que era el disco anterior de tonada, había hecho alguna cosa así, pero de repente se alinearon los astros y aquel concierto se llenó de gente. Y estuve muy bien acompañada porque era un concierto donde cantaba todas canciones de la minería. Y vino la ganadora de la lámpara minera de ese año, vino Víctor Manuel, vino Chus Pedro, el coro minero. Y fue un concierto que salió todo. Es que fue una pena no haberlo grabado porque fue increíble, ¿no? Lo que se vivió, la gente acabó en pie cantándome las tres patas queridas. O sea, y lo tenía como el primero y tal, pero es que en la presentación, en octubre, de este disco en La Felguera, o sea, la gente cantando, no paraban de aplaudir. O sea, fue una cosa como muy, muy loca. O sea, de que lo que me hacían sentir el público era brutal.
1: Y cuando cierras los ojos y piensas en tu concierto ideal, en el sitio ideal, ¿dónde sería?
0: Uy, pues no lo sé, la verdad. Yo creo que en el sitio es lo de menos. O sea,
1: Sí.
0: creo que al final lo importante es cómo está la gente, sí.
1: Grandes salas, salas pequeñas, un estadio.
0: Es que eso es lo, yo creo que es,
1: Sí.
0: sí,
1: ¿No se canta, no se canta distinto para 50 que para 5.000?
0: a ver, es que es depende. O sea, mira, yo tuve la suerte, por ejemplo, de cantar cuando me invitó Víctor Manuel a los 50 años, ¿no? Ver la sensación de lo que es cantar para un público tan mayoritario, ¿no? Como son 15.000 personas y que estén cantando aparte. No era mi canción, era la de Víctor, La Planta 14. Y a ver, la sensación es muy heavy, pero es que no lo sé. Es que hay veces las salas pequeñas donde tienes a la gente escuchándote con tantísima atención. A veces yo tengo también cantado en lugares como muy mágicos, ¿no? Como cuando canté en la Cueva Lavín, cuando de esos sitios así que a veces tienen, ¿no?, un añadido porque son lugares especiales, también tienen su historia. Entonces yo ya te digo que creo, a veces no es lo que puede hacer un concierto mejor o peor, no es el lugar, es la gente. Porque precisamente, o sea, la laboral Yangreu, pues la laboral había más gente que en Yangreu, ¿no? Porque el espacio es mucho más pequeño. Y la emoción todavía que recibí en este concierto de Yangreu fue mayor, ¿sabes? Que la laboral, o sea, es lo que te está transmitiendo la gente y cómo lo están afrontando, ¿eh? Creo que eso es lo más importante, más que el lugar.
1: Nos estamos acercando ya al final del programa, que como ha pasado volando, Gaby. Porque me acabas de avisar, si no, no te creo. Escucha, Marisa, 3 minutinos más, me dice Gaby,
0: Vale.
1: tenemos todavía para mucho. 3 minutinos da para mucho. ¿Dónde vas a defender Cenicientes en los próximos meses? ¿Dónde podemos ir a verte?
0: Pues bueno, hay varios conciertos. Mira, este mes voy a estar el 22 de mayo en Bilbao. Voy a estar el 30 de mayo en Tarragona, en el Teta Fest. Luego en julio tengo varios conciertos. Tengo uno en las Noches del Patrimonio de Zamora, el Toro. Y voy a estar en la Semana Grande de Gijón, que me hace mucha ilusión poder tocar en Sisión este año, ¿no? Por el verano. Y hay más, pero todavía no están anunciadas y no os puedo decir.
1: O sea que tiene.
0: Estoy pensando de cuáles anunciar y cuáles no.
1: Escucha, entonces lo tienes, lo estás petando,
0: No,
1: lo tienes ahí.
0: llevo sí, estos meses atrás tuve bastantes conciertos, estuve también, gracias a la IE, estuve también de ruta por varias salas y

0: Y no me quejo porque estuve todavía en Logroño el fin de semana pasado, en también, bueno, unos conciertos que hacen que se llama Giran por Plazas. Y la verdad que muy bien, o sea, no, estoy muy contenta con este disco.
1: Oye, Gaby, estoy pensando una cosa, a ver si lo podemos hacer. En vez de cerrar con la canción que teníamos preparada, ¿por qué no cerramos con una canción aquí, otra canción de Marisa? Porque es que sería, vamos, es que es un pecado no aprovecharla. Así, a lo loco, ¿eh? ¿Qué nos vas a tocar, Marisa, para
0: Voy a
1: cerrar el programa?
0: cantar Nana.
1: Nana. Hasta aquí ha llegado otro capítulo más de esta maravillosa historia que se llama El Rompeolas. Esperamos que esta nueva incursión nocturna por nuestro espacio haya sido de vuestro agrado y que nos volvamos a encontrar otra vez por aquí la próxima semana. Muchas gracias por acompañarnos una vez más. Saludos.

0: En este 15 de mayo, en este viernes 15 de mayo, ya saben que lo hacemos desde la Junta General del Principado, como cada viernes. Hoy vamos a abordar la problemática del salmón. Hace ya 3-4 semanas que comenzó la temporada y todavía no ha salido el campanu, y esto nos lleva a plantear este asunto aquí en la Junta, en la Junta General del Principado, los representantes de los grupos políticos, por algunas de las cuestiones que hemos estado escuchando en estas últimas semanas, tanto desde la universidad, por ejemplo, el biólogo David Álvarez, que habla y pide la inmediata veda del salmón, señala además que la especie está cerca del peligro de extinción. Hemos pasado, decía, de 6.000 salmones pescados a principios de los años 80 a menos de 200 el año pasado, ninguno de momento en este año 2026. Ya saben que las tradicionales subastas del Sella y del Narcea se han suspendido por la falta de ejemplares capturados 3 semanas después de que se abriera la temporada aquí en Asturias. También hemos escuchado que el gobierno de España ha encargado un estudio específico de su población para decidir si lo declara en extinción y lo incluye en el listado de especies silvestres en régimen de protección especial, el famoso LESPRE. Por ahí entendemos que van a ir las cosas en la tertulia de hoy, en el programa de hoy, ya les digo, para abordar esta situación, que hoy lo hacemos con Ángel Morales, que es diputado del Partido Socialista, con Luis Venta, diputado del Partido Popular, con Gonzalo Centeno, diputado de Vox, que se incorporará en los próximos minutos, con Delia Campomanes, de Izquierda Unida, convocada por Asturias, con Adrián Pumares de Foro y con Covadonga Tomé de Somos Asturias del Grupo Mixto. Con ello, como les digo, abordamos hoy la situación del salmón en Asturias y con la realización técnica de Amor Argüelles. Así que ya sin más preámbulos, comenzamos con los saludos. ¿Qué tal, Ángel? ¿Cómo estás? Buenos días.
1: Buenos días, muy bien, muchas gracias.
0: ¿Una situación problemática o grave ya? La del salmón, me refiero.
1: Yo intuyo que es una situación grave por cómo se vienen desarrollando los hechos durante los últimos años. Bien, es verdad que podría ser que fuera un simple retraso como los que se van observando en otras zonas del mundo, pero también puede ser que la decadencia de las poblaciones pues haya derivado en un colapso y sea eso lo que estemos sufriendo ahora mismo. De todas maneras, yo quería empezar en mi nombre y en el del Grupo Socialista transmitiendo nuestro más sentido pésame a la familia y amigos de Jesús Fernández, vicepresidente de la Sociedad de Pescadores de las Mestas, que ha fallecido recientemente. Vaya por él. Desde la Consejería, la situación actual se observa con gran preocupación. Y analizando la misma de cara a tomar nuevas medidas para la temporada que viene, e incluso no se descarta pues tomar medidas inmediatas si se estima que la situación lo requiere. Y en cuanto a la otra pregunta que se nos hacía en la introducción sobre la posible introducción del salmón en el LESPRE, pues entendemos que a día de hoy poco aportaría. A diferencia de otras especies, yo creo que hay un consenso generalizado, que todos queremos que haya más salmones. Por otra parte, las poblaciones de salmón de unas comunidades y de otras pues no se relacionan, porque ya es sabido que los salmones vienen a desovar a los mismos ríos donde nacen. Entonces, no tienen que ver directamente las poblaciones de unas y de otras comunidades, y yo creo que las comunidades autónomas están perfectamente capacitadas para desarrollar sus competencias sin necesidad de esta figura, que por tanto, ya digo, no entiendo que por sí misma aportase nada.
0: Bien, Luis Venta, buenos días.
2: Buenos días. Bueno, la situación, no por intentar o por poner el foco todavía más tremendista, pero yo creo que la situación es muy grave. Y es muy grave, pero no es casual, ni es, por otra parte, nos sorprende en general a todos, ¿no? Porque yo creo que lo decía Ángel para empezar en su intervención, ¿no? A ver qué se puede hacer. Y el problema es que llevamos 30 años en Asturias con políticas cortoplacistas en materia de lo que es la gestión del salmón en nuestros ríos, que es verdad que trasciende más allá de lo que es la propia gestión en el territorio de Asturias, pero la cuestión es que al final estas políticas corto plazo

0: menos, desde luego, los pescadores no ven salmones. Y luego, yo creo que no es el momento, pero luego lo desarrollaré a lo largo de la tertulia, ¿no? Pero bueno, luego hay otras muchas cuestiones que desde luego hay una total desinformación. Ahora mismo, los palos de ciego que se están dando desde los gobiernos, sucesivos gobiernos, a lo largo de todos estos 30 años en Asturias, siguen dando palos de ciego porque lo peor que podemos tener para tomar medidas y adoptar medidas es que no hay información y cada vez hay menos información. Porque se han perdido aquellos elementos y aquellas acciones que nos decían, o más o menos nos podían decir los técnicos, de cuántos salmones entraban, cuántos salmones. Eso ahora mismo no se sabe, es que no se sabe. Entonces, bueno, aparte de todo, luego todos los problemas que suponen también bueno, pues la disminución de la especie en los ríos, que está también, bueno, pues hay que tener en cuenta, bueno, una serie de cuestiones como pueden ser los depredadores. Entonces, bueno, yo creo que estamos ante una situación muy grave y no podemos, entiendo, ni desde el gobierno ni desde los grupos políticos, asumir esto como a corto plazo, sino que tiene que ser a medio y largo plazo y, desde luego, no con tiritas, porque al final no vamos a solucionar, al contrario, vamos a estar dentro de un año igual, no, peor.
1: Gonzalo Centeno, diputado de Vox, buenos días.
2: Buenos días, perdón por el retraso.
1: No pasa nada.
2: El tráfico, la lluvia, ya sabes. El problema este del salmón, bueno, yo tengo que confesarte una cuestión. Yo pescar, ir a pescar, pues alguna borrachera, pero técnicamente de esto, grandes cosas. Y personalmente no sé, ahora nosotros tenemos una postura para todo, evidentemente. Lo que sí he sido es cazador. Hace muchos años que no salgo a cazar, pero sí que he sido cazador. Y a mí una cosa, hay dos cosas principales, ahora lo desarrollaré un poco para no comerme todos los turnos, que voy a explicar. La primera, los señores socialistas, cada cosa que toca, cosa que estropean. Se han metido a intentar renovar el lecho de los ríos y la pesca del salmón y como todo. Es que esto es un desastre. Y luego, creemos que como el medio rural, quien mejor cuida el río son los pescadores, quien mejor cuida el campo son los campesinos. Y aparte una derivada importante, que es la que yo sí que conozco, sobre todo en los ríos Sella y Narcea, el turismo. Hay un turismo especializado de pesca importante, ¿eh? Y hay mucha gente que vive de ese turismo, propietarios de hoteles, propietarios de restaurantes en las riberas de los ríos. Y si se pierde esto, se pierde un sector económico que no es nada desdeñable, ¿eh? Veremos a ver cómo acaban solucionando esto los señores del cosa que toco, cosa que estropeo.
1: Delia Campomanes, diputada de Izquierda Unida Convocatoria. Buenos
3: Muy
1: días.
3: buenos días. Bueno, pues yo creo que ya vamos tarde porque este debate no viene solo ahora. Hay que decir y quiero resaltar que mi compañero Ovidio Zopico en 2020 ya pidió en este Parlamento asturiano y ya alertó de la situación. Creo que 6 años después no se hizo lo que se tenía que hacer y además, bueno, me resulta llamativo que ahora me imagino que todos los grupos parlamentarios se pondrán, porque evidentemente ya se demostró lo que nosotros decíamos hace 6 años, es que estaba en peligro de extinción, como así hay evidencias y los informes o los estudios ya están pedidos, ya están trasladados al ministerio, está ahora mismo en categoría de vulnerable. Nosotros sí que somos favorables a que se introduzca en el ESPRE y precisamente pensando en los pescadores, porque yo creo que pasa con otras especies. Yo no sé si al final es que se prohíbe yo mismo solo, porque si no hay salmones no sé qué se va a pescar. Entonces, evidentemente, como digo, ya se pidió en esta junta. El Partido Popular en concreto estaba en contra de medidas de restrictivas, sino incluso en algún año se pidió abrir la veda, anticipar la veda para competir con Cantabria. Creo que matar los pocos salmones que quedan en los ríos es una cosa que no tiene ningún sentido común para nadie. Es como si con el uruguayo, con el oso en peligro de extinción, o el oso cuando estaba, quedaran 2 o 3 ejemplares y decidiéramos matarlos. Entonces, evidentemente, creo que hay que tomar medidas valientes ya y no valen más las excusas. En otros 6 años o menos nos lamentaremos y aún bastante más. No es culpa de los pescadores. Espero que nadie caiga en intentar hacer una guerra entre ecologistas y pescadores. Precisamente los ecologistas o la parte ecologista, como creo que todas las fuerzas deberíamos de defender por sentido común la fauna y más bueno, pues la que está puesta en valor en Asturias, autóctona, Evidentemente es la que más mira por la especie y la que mira también tanto por los que viven de ello. Evidentemente sí creo que tiene que haber una colaboración y comunicación constante con las personas que viven de ello, pero sí creemos que hay que poner limitaciones.

0: acciones por un futuro, o sea, por un futuro, porque además lo decía Ovidio, yo que estuve repasando estos días el tema, los salmones, igual que otras especies, no son patrimonio de nadie, son de todos y todas los asturianos, y creo que tenemos la responsabilidad y la obligación de conservar esa especie.
1: Adrián Pumares, de Foro, buenos días.
2: Muy buenos días. En primer lugar, yo quiero decir algo. Si la veda fuese la solución a los problemas que tenemos en el Principado de Asturias con el salmón, hoy el porcía o el navia tendrían salmones. Porque en esas zonas precisamente se vedó el salmón y eso solo sirvió para una cosa, para que la administración tuviese la excusa perfecta para no hacer absolutamente nada en esos ríos. Y también para que, en el caso de que no haya cañas en los ríos, ya sabemos lo que pasa, que tienen más vía libre los que no respetan nada, ¿no? Como puede ser el caso de los furtivos. Por tanto, yo creo que quitar las cañas del río, sinceramente, pues será una medida que es muy efectista, pero no es efectiva. Y yo también se ha hablado de que se han trasladado determinada información y determinados datos al Ministerio. Bueno, pues yo lo que creo es que podríamos empezar por debatirlos aquí, porque es que aquí el principal problema que tenemos es que no hay datos. Es que la consejería, antes lo decía Luis, lleva muchísimos años sin hacer nada, pero si había un contador y ya no lo hay. Pero si sabemos que no hay salmones porque no se pescan, pero no hay datos en poder de la consejería que nos digan cuántos salmones hay. Y luego, además, el problema también fundamental, yo creo que se están obviando otras cuestiones. Antes lo decía Deli, hablaba de la guerra entre ecologistas y pescadores. Evidentemente, yo no creo que haya que tener una guerra entre ecologistas y pescadores, ni entre ecologistas y cazadores, ni entre ecologistas y ganaderos. Eso yo creo que es un error y creo que siempre se pueden encontrar posturas de acuerdo y posturas de consenso. Pero es que aquí la pasada legislatura, con una diputada que además en aquel momento estaba en Podemos, ahora está en convocatoria, el debate que teníamos era porque según ella lo que había era pocos cormoranes en los ríos. Entonces, claro, entre esas posturas extremistas de que no hay que acabar con ningún cormorán y la contraria, que es que se pesque lo que se quiera y no vamos a hacer nada, yo creo que se pueden encontrar posturas intermedias. Lo que es evidente, y repito, hay hechos a los que nos podemos remitir, es que la veda no es la solución, porque si no, el porcía y el navia hoy tendrían salmones. Y otra cuestión, y termino ya. Yo creo que lo que hay que apostar también es por colaborar con las sociedades de pescadores. Y antes, además, me sumo al pésame de Ángela, al vicepresidente de las mesas de Narcea, que desgraciadamente falleció después de 2 meses por consecuencia de un accidente laboral. Las mesas de Narcea está haciendo una campaña que, además de preciosa, yo creo que puede ser efectiva y además tiene que contar con el apoyo de la administración, que es favorecer que los pescadores el salmón que pesquen lo donen al proyecto Arca, y luego ese proyecto y luego esos salmones sirvan para repoblar los ríos.
1: Bien, Coadama Tomé.
3: Pues el recuerdo histórico ya lo hicisteis y además todos apuntasteis que este no era un problema nuevo y efectivamente no lo es, pero voy a dar solo algún dato porque yo creo que tenemos que ser conscientes de la magnitud del problema. En los años 80 se capturaban al año más de 80.000 salmones, más de 80.000. El récord en el 69, que algunos no habíamos ni nacido, 7.000 salmones. Y esto fue disminuyendo progresivamente hasta llegar en 2025 a 130 ejemplares y en este 2026, hasta donde yo sé, salvo que se haya pescado alguno en las últimas 48 horas, ninguno. Que los datos son muy significativos y de hecho la Sociedad Ibérica de Ictiología certifica un descenso del 82% de las poblaciones y etiqueta a esta población, al salmón, ¿no?, como una especie en peligro crítico. Yo creo que hay que escuchar a la ciencia, ¿no? Cuando hablan hay que escucharles, aunque solo sea de vez en cuando. Es una especie en peligro crítico y, por lo tanto, necesita medidas extraordinarias, de las que, por cierto, ya hablaba David Álvarez, al que tú hacías referencia en tu introducción, y también Alfredo Juan Guren, que es otro experto de la Universidad de Oviedo, en estos temas que yo, de verdad, los escucho hablar y me encanta oírlos, porque desde la ciencia y desde el conocimiento son absolutamente capaces de llegar, bueno, pues a zonas de consenso, que es lo que verdaderamente parece que es necesario. No una guerra, ni muchísimo menos, entre pescadores, turistas, ecologistas y mediopensionistas. No se trata de eso, se trata de conocer las causas, que estaría también muy bien, y se habla poco de ellas, y de aportar posibles soluciones. Y en cuanto a las causas, escuchando a estos dos científicos, sé que yo evidentemente del salmón sé poco o nada, sé que me gusta mucho comerlo, pero tampoco sé mucho más. Pero una de las causas fundamentales de este problema, y sé que no va a gustar a algunos de los que están sentados en esta mesa, es el cambio climático. Es la crisis climática, es el cambio de temperatura de las aguas. El salmón es un pez de aguas frías y en este momento está subiendo la temperatura de nuestros mares y de nuestros ríos. La contaminación de los cauces tampoco es una cuestión desdeñable en absoluto. Hablan de la fragmentación de los ríos por presas y azudes que por lo visto impiden que el salmón pueda llegar a las zonas de reproducción. Insisto, yo de esto aprendí en estos días. La repoblación es sin control científico. Les oí hablar de que por lo visto cambia la variabilidad genética de los salmones y esto es contraproducente. Es decir, no son solamente los pescadores, tampoco son solamente los depredadores, ni los cormoranes, ni las lubinas, ni las nutrias, porque el principal depredador está siendo, sin ningún tipo de duda, el humano. Y luego, muy importante también, y ya se mencionó aquí, la dejación de funciones por parte de la administración, que es evidente. En cuanto a la veda, hombre, hay un ejemplo que es el del Bidasoa, que seguro que todos escuchasteis ya, que parece que está empezando a dar resultados en positivo y se hizo una veda completa. El turismo, bueno, hombre, el turismo, si no viene a pescar, que venga otra cosa. O sea, lo que nos vamos a poner es nuestros ecosistemas y su conservación y la conservación de las especies a los pies de los turistas que quieran venir a Asturias, pues que vengan a comer fabada. Y por último, al representante del PSOE, Ángel, todos queremos que haya más salmones. Bueno, lo que queremos es que haya un equilibrio en el ecosistema y que se hagan las cosas suficientemente bien como para que ese equilibrio no se rompa. Y eso probablemente pase por proteger a la especie, proteger al salmón y por vedas bien hechas, ¿eh? No de cualquier manera.
1: Bien, bueno, ya hay palabras pedidas. Ángel.
4: Bueno, yo me llevo una sorpresa agradable porque, como el señor Centeno atribuye la problemática del salmón a los gobiernos socialistas, pues debe de haber claro un montón de ellos que yo no tengo localizados.
5: Yo lo atribuyo
4: porque,
5: todo al gobierno
4: porque el declive de todo el declive mal de las poblaciones de salmón, desde luego, no es algo exclusivo de España, ni es de ahora. Es algo que sucede en todo el mundo desde hace tiempo. Por ejemplo, en el Rin y en el Elba había miles de salmones y ahora se han extinguido. En el norte de Europa se considera que el 85% de las poblaciones están en peligro. Y en Estados Unidos, también creo que ha habido muchos gobiernos socialistas, está considerado especie en peligro de extinción y su pesca está prohibida. Las razones o las causas de esto, algunas ya han sido comentadas. Los expertos mencionan la pesca incontrolada, que sucede en aguas internacionales. Desde luego, el cambio climático, que eleva la temperatura de las aguas, de los mares y de los ríos. No debemos olvidar que la cantidad de oxígeno que hay disuelta en el agua es inversamente proporcional a la temperatura. Esto es algo poco intuitivo. Cuanto más fría el agua, más oxígeno tiene, y el salmón es una especie que demanda gran cantidad de oxígeno, por eso es un pescado de aguas frías, y nosotros estamos en la zona límite de su extensión, entonces es muy sensible porque una pequeña variación en el sentido del calentamiento de las aguas pues hace que ya no le sea posible sobrevivir, especialmente a los alevines. Además desplaza las zonas en las que se alimentan y hace que estas zonas estén más alejadas de los cauces a los que tienen que llegar. Desde luego también puede ser que el crecimiento de sus depredadores, la contaminación genética que parece ser que se ha producido por salmones que se han fugado de las piscifactorías y contaminan negativamente la genética de los ejemplares salvajes. Los obstáculos físicos se han mencionado mucho, aunque lo cierto es que se van eliminando, afortunadamente muchos azudes se han ido eliminando. La contaminación de los ríos, que efectivamente es un factor negativo, pero también en los últimos 40 años la contaminación de nuestros ríos ha disminuido. Y luego que efectivamente las repoblaciones, por razones de variabilidad genética, no vienen teniendo el éxito que sería necesario. Y luego completaré diciendo lo que sí se hace desde la administración, que es bastante en contra de lo que se ha firmado.
1: Gonzalo.
6: Bueno, mira, yo creo que aquí no hay ningún biólogo marino, que salvo don Luis Venta, que viene de la veterinaria. Los demás nos hemos venido, yo por primera vez, con papelitos. Y ponernos a hablar de teorías biológicas y ecosostenibles, pues yo creo que, como ha dicho Covadonga, se lo dejo para las cátedras, sobre todo para las cátedras de biología y todo esto. Pero como somos políticos, o de momento somos políticos, yo que sí que quiero hablar es de lo que ha hecho el Partido Socialista. El anuncio faraónico de 2021. El consejero anunciando a Alejandro Calvo, nuestro querido amigo Alejandro Calvo, anunció el plan integral de gestión del ecosistema acuático, la salvación definitiva del salmón a través, leo textual del plan, de una gestión moderna, científica y dotada de fondos. En el 2021, la resolución.

0: resolución que lo aprobó 2 años después, 27 de julio del 23, o sea, 2 años más tarde. 2 años de anuncio. Y 5 años después, o 4, el salmón en peor situación. Lo que ha dicho Covadonga. No tanto como los miles que se pescaban en el 80, pero es que no deja de menguar la cifra. Este plan en que ha quedado en lo de siempre, en bla, bla, bla y publicidad. Como pasó con el jabalí, se recortó la veda, se quitaron los cotos o se hicieron más caros, con lo cual se dejó de cazar jabalí. Este aumentó. ¿Por qué relación proporcional, si se ha hecho lo mismo con los pescadores, no aumenta el número de salmones? Porque tendrá otra incidencia. O sea, el mensaje que nosotros queremos trasladar es que el último culpable de todo esto es el pescador. El pescador es el más ecologista, el que más cuida el río. Así de sencillo. Hombre, furtivos y piratas en alta mar lo habrá, pero el pescador fluvial, ¿a quién hace daño? Es el que conserva el río. O sea, todo esto de echarle la culpa al pescador y por supuesto, anunciar planes faraónicos de vamos a remover las presas que en mal estado, ¿qué van a remover si no se ha invertido en infraestructuras desde hace años?
1: Delia.
2: Bueno, yo no sé dónde estaba el señor Centeno, porque creo que ninguno de los aquí presentes habló de que la culpa era de los pescadores. Yo no me voy a repetir, bueno, porque yo creo que los problemas...
0: Bueno, se ha hablado de pesca intensiva.
2: No, bueno, hay diferentes factores que se hablaron y seguramente que estábamos la mayoría de acuerdo. Que había una parte de sobrepesca, había una parte de estado de la contaminación de los ríos y hay una parte muy importante del calentamiento global, que es lo que está haciendo que no sea España el único ni Asturias que sufre estos problemas. Además, en países, porque decía también Adrián Pumares, de que la veda evidentemente no es la única solución o no debe ser la solución que, vamos, la panacea, pero evidentemente, igual que hay un montón de factores que trajeron estas consecuencias, seguramente que hay varias soluciones, pero esta es la que se toma también en algunos países del resto de Europa, como Noruega, Canadá, Estados Unidos, como mencionaba Morales, en Escocia, que sí que tienen restricciones a la pesca, porque evidentemente lo que hay que buscar es los problemas que trajeron y las posibles soluciones. Y yo creo que además sí que hay una parte evidentemente también del cambio climático, porque no solo pasa con el salmón. Yo estos días leía que ya se están detectando evidencias de que los atunes del Atlántico Sur están, bueno, trasladándose por las aguas hacia aguas del norte, incluso aquí más calientes, los pulpos, que también hay un problema, y están desplazándose también hacia aguas de Escocia. O sea que en realidad yo creo que bueno, que es un problema, como dije antes, serio, con bastantes variables, y que esta no será la única solución, pero evidentemente lo que está claro es que hay que tomar decisiones ya y precisamente por preservar y garantizar el futuro de los pescadores, creo que tiene que ser ya.
1: Pumares.
3: Sí, mira, en el año 2022 yo traía una interpelación que posteriormente fue una moción relativa a la normativa de pesca fluvial. Reclamaba en aquel momento al consejero que retirase la normativa que había aprobado poco antes, porque a mi juicio era excesivamente restrictiva, ¿no? Pero más allá de aquella iniciativa, que yo no cuestionaba además la restricción per se, cuestionaba tomar la restricción sin datos y sin justificación para aplicarla, que es en lo que insisto ahora. Yo digo que lo que le falta a la administración, en concreto a la consejería, son datos para tomar medidas en relación con la pesca del salmón. Y además, decía una cosa, Delia, que es verdad. Hay otros países que han aplicado la veda, la prohibición, puntualmente en determinados sitios. Yo estoy convencido de que sacar las cañas del río en el Principado de Asturias es la excusa perfecta para que la administración no haga nada. Y ahora vamos a ver que también que pueda hacer la administración, y que a mi juicio no ha hecho, además remitiéndome a esa moción que, como digo, parcialmente además fue aprobada en el año 2022, ¿no? Antes de poner en marcha cualquier tipo de medida restrictiva, ya no digamos de medida prohibitiva, yo creo que lo que hay que hacer es realizar programas de investigación. Además, antes hizo referencia Covadonga Tomé a personas de la Universidad de Oviedo que tienen estudios hechos, pero yo no sé por qué no hay convenios entre la Universidad de Oviedo y la Consejería o cualquier otro organismo de investigación en la Consejería para efectivamente ver cuáles son esas causas y cómo podemos actuar. Porque aquí podemos prohibir, si queremos, todas las cañas que hay en el río. pero mientras sigan, como se dijo antes, las consecuencias del cambio climático. Mientras, por cierto, el Sella, por ejemplo, siga con canoas

0: sin control, que también eso tiene consecuencias en los salmones, y nadie está hablando de eso. Mientras se pesque sin control, como dijo antes Ángel, y estoy totalmente de acuerdo, en alta mar. Si se pescan los salmones en alta mar, evidentemente a los ríos no van a llegar. Eso yo creo que cae de cajón. Mientras no se haga también un estudio de las consecuencias que pueden tener las presas. En otros sitios, por cierto, precisamente la presa, en lugar de perjudicar, beneficia. Luego andaré en alguna medida más. Pero antes de tomar medidas prohibitivas, de tomar medidas restrictivas, creo que la administración puede hacer mucho. Y lo primero es ofrecer datos para a la luz de esos datos, tomar decisiones.
1: Luis.
2: Bueno, que no hay datos es evidente, y por tanto vuelvo a repetir que se está dando palos de ciego, o no se está haciendo nada, o no se ha hecho nada. Y eso es eso lo podemos ver. O sea, los datos es que no hay salmones en los ríos, o al menos no pescan salmones. Pero claro, aquí también ha habido un interés, no sé si político o por parte de los sucesivos gobiernos en Asturias. Y se sigue manteniendo en que hay un enfrentamiento entre lo que es una posición más ecologista, más proteccionista, y los pescadores, ¿no? Y eso es así. O sea, y claro, ¿alguien puede defender que el salmón es consecuencia de la pesca o de los pescadores que han estado a lo largo en los cauces de los ríos, en las riberas de los ríos, a lo largo de estos últimos 25 años? ¿Alguien puede sostener que el salmón sea, digamos, no hay salmones ahora mismo porque ha habido pesca en los ríos a lo largo de 22 años? O sea, porque han pescado el año 2025 150 salmones. O sea, si alguien puede sostener eso, entonces yo creo que ya, bueno, pues ya está, solucionamos el problema. Pero eso es mentira. Los pescadores no han sido los que han acabado con el salmón, ni mucho menos. Han estado en políticas cortoplacistas. En el año 2002 se modificó una ley en Asturias para prohibir la comercialización. ¿Qué ha pasado desde 2002 hasta el año 2026? Esa era la solución para que el salmón estuviese en nuestros ríos. Evidentemente, después de 24 años, se ha visto que eso no servía para nada. Servía para publicidad, servía para aparentar que se estaba protegiendo una especie, pero es mentira. Es mentira, eso al final fue una chapa y pintura de un gobierno, bueno, que yo sepa, los últimos 40 años lleva gobernando aquí el Partido Socialista, y al final pues estamos en la situación que estamos. O sea, otro parche más, otra política cortoplacista para no solucionar el problema de manera integral. Y eso es lo que está pasando. ¿Qué está pasando en los cauces de nuestros ríos? Bueno, pues si esta semana estaban los técnicos de la Consejería de Medio Rural y Pesca, estaban en el Nalón con las lubinas.
0: Lleno de eso.
2: Que está lleno de lubinas en el que llegan ya hasta al puente Quizanas para arriba. Depredadores por excelencia. Si hay un pez depredador en el mar, es la lubina. Hay muchos, pero la lubina. Que están ya remontando el río Nalón. Se lleva diciendo, por ejemplo, por poner un ejemplo de un depredador. Se estaba diciendo por parte de los que saben realmente, que son evidentemente investigadores, y también los que están en el río, que son los pescadores, las asociaciones de pescadores. Se lleva diciendo durante muchos años, las lubinas están remontando los ríos, y las lubinas son voraces, no lo siguiente. Y están llegando ya a Riondas, están llegando a Quinzana, están llegando. Pues esta semana estaban haciendo eso, pero cuando ya la solución ya es muy tarde. Entonces, bueno, pues al final tenemos lo que tenemos.
1: Covadonga.
3: La lubina es muy depredadora, pero el depredador por excelencia es el humano, sin ningún tipo de duda. Pues y con gran diferencia sobre el siguiente, lo cual no quiere decir...
2: Pues nos matamos nosotros.
3: Lo cual no quiere decir que sea el pescador, porque esa guerra entre pescadores y ecologistas está el PP empeñada en ponerla hoy sobre la mesa.
2: No, yo no.
3: Cuando pues, nadie... No. Aquí... Oye, por favor, no me interrumpas.
2: No te interrumpo, pero yo no he dicho
3: cuando
2: eso.
3: Nadie
2: yo he dicho
3: aquí,
2: que es
3: cuando
2: lo
3: nadie
2: contrario.
3: Aquí sí. Ha dicho en ningún momento que los pescadores sean culpables de nada, faltaría más. Es más... Los pescadores, que alguien que comentó, yo creo que fue Gonzalo Centeno, que son los más interesados en cuidar del río, que probablemente sí, o por lo menos tanto como el resto, pero también apuntan, por ejemplo, al cambio climático, del que habláis muy poco o muy tangencialmente, porque eso no os interesa. Y el presidente de las Mestas del Narcea dijo textualmente que el cambio climático era el factor principal, que el aumento de la temperatura del agua afecta directamente al desove, que lo sabrá, yo no, repito. Y por cierto, hay un estudio de la Universidad de Oviedo que se realizó en el centro de aldebinaje de Quintana, que está gestionado por las Mestas, y que demostró que a partir de 12 grados empieza a resentir la hueva y que a partir de los 13 la mortandad es total. Bueno, dijo esto y muchas otras cosas. Eso habló, claro, también, por cierto, de, claro, las lubinas. También habló, claro, de las lubinas, claro, que la entrada de las lubinas, claro, río arriba tiene que ver también con el cambio de la temperatura del agua. No entran porque sí, de repente. No, las lubinas no decidieron de repente vamos a cambiar de hábitat. No, tiene que ver también con la crisis climática. Claro. Eso por un lado. Entonces, intentar instalar aquí una guerra entre ecologistas, pescadores, no sé qué, es perder el tiempo. Y solamente lo estás haciendo tú, en este caso, Luis, no, y nadie más. Nadie habló aquí de los pescadores. Pescadores como culpables de nada. No, por cierto, cuando digo de los humanos depredadores, son los que contaminan. Son los que ponen en el río esas cientos de miles de piraguas, de canoas, que ya tardaban en salir y que, por cierto, sí se regularon en algún momento en cuanto a horarios, en cuanto tal, aunque no lo suficiente, no. Lo sé de sobra que soy afectada directa como habitante de la zona. Y luego ya, y termino, un apunte sobre el modelo de Navarra, porque se está hablando mucho de la veda como algo negativo, y David Álvarez y Ojanguren y otros biólogos y zoólogos de la Universidad de Oviedo defienden la veda sí o sí, y la defienden porque además hay un modelo ya en España, que es el de Navarra, y en el año 2026 ha tenido los mejores resultados desde 1999, porque ahí sí cuentan los alevines, sí cuentan los reproductores, sí cuentan la cantidad de peces que hay en el río con métodos adecuados que antes se hacían aquí también en Asturias y que se dejaron de hacer, y en eso tiene toda la razón Pumares cuando dice que habría que pedir un convenio de alguna forma con la universidad. Ellos son los primeros que lo piden. Tienen en este momento alevines en toda la cuenca del río Bidasoa, en toda, y además alevines que se ha demostrado que proceden de los salmones que entraron en el 23 y 24 y que se pueden reproducir libremente porque no se pudo pescar. Yo creo que todos entendemos que seguir extrayendo, seguir matando a los reproductores, a los mejores salmones, que además son los que consiguen subir el río, o sea, llegar del mar y subir el río, es terminar definitivamente con la especie, y la veda hay que planteársela con verdadera seriedad.
1: Ángel.
4: Bueno, lo primero, un pequeño apunte sobre el bagaje de conocimientos o no de cada uno. Yo, por ejemplo, pues hice estudios de ciencias ambientales, entre los que se incluían estudios de poblaciones de animales salvajes, pero no por eso creo que mi opinión vaya a valer más que la de cualquiera de los otros que participan, porque la información está al alcance de cualquier persona que quiera, que tenga no solo aptitud, sino actitud para comprender la ciencia y para utilizarla. Y dicho esto, quiero negar tajantemente lo que se ha venido apuntando de que no se hagan estudios o de que no haya una base científica en lo que hace el Principado. La información que se tiene, que es abundante, se transmite a donde se tiene que transmitir, al Consejo de Ecosistemas Fluviales. Cada vez que hay una reunión, se transmite la información de los estudios que se vienen haciendo, de los estudios de conteos, de los censos, de las repoblaciones que se van haciendo, de una estimación del reclutamiento de juveniles. Desde luego se colabora con el proyecto ARCA, que es una gran iniciativa de los pescadores, y se toman otras muchas medidas. Recordemos que desde el año pasado hasta este se ha reducido la cantidad de capturas permitidas en un 75%. Se ha limitado la captura con muerte, los periodos totales de actividad, los días, los horarios, se han ampliado las zonas vedadas, etcétera, etcétera. El año pasado había 600 ejemplares autorizados y se pescaron poco más de 100, que viene a ser el número de ejemplares autorizados para este año, y desde luego habrá que ir actuando a la vista de lo que se vaya haciendo. También se hacen controles de depredadores, de lubinas, de cormoranes, etcétera, etcétera. O sea que, desde luego, yo lo que más tajantemente, bueno, lo se puede ignorar o nos puede mover a risa. Igual, pues cuando se hacen unas cosas nos mueven a risa y cuando se supone que no se hacen nos mueven a enfado. Así que cada uno puede optar entre estas dos posturas. Pero la realidad es que todo esto se hacen estudios y se toman medidas dentro de lo que podemos hacer desde aquí y comprendiendo que es un problema global.
1: Delia.
5: Mira, yo sí creo, lo decía Cova, que hay un interés de generar esta guerra que ya mencioné al principio por parte del Partido Popular entre los ecologistas
2: falso,
5: y los pescadores.
2: Falso, no
5: sí, porque
2: falso.
5: Lo que sí, lo, es que
2: falso,
5: lo acabas de sacar, Delia. Cuando estamos todos diciendo ¿por qué? Porque tapa sus contradicciones, porque no aportan ni una sola medida de las que hay que hacer, solo se dedican a cuestionar. Cuando
2: ¿quién ha gobernado en este
5: cuando
2: en
5: hacen, este, pero que estamos hablando perfectamente que no luego, es un problema solo de Asturias. No es un problema solo de Asturias. Estamos de acuerdo en que la administración tenía que haber actúa tarde, pero es que vuestra posición en esta Junta General hace 6 años fue negar ese problema

0: y decir que no se tenían que poner limitaciones ninguna. No estáis de acuerdo de las vedas, ni de las limitaciones, ni de las restricciones. Una sola medida que ayude a tomarse el problema en serio y que no se esté jugando y poniendo en contra a los ecologistas y a los pescadores. Cuando nadie está diciendo esto, sí hay datos, porque mira, desde ayer mismo salió un biólogo de la Universidad de Oviedo en esta casa, en la TPA, explicando perfectamente los informes y los estudios que ya tienen desde hace años, porque cuando Ovidio metió en esta Junta General y presentó una proposición no de ley, lo hizo con una asociación que se llama Salvo Vivo, con lo cual, esas asociaciones y esos biólogos, cuando están alertando de algo, no es porque se lo saquen de la manga, es porque hay datos, y aquí ya se pusieron de manifiesto algunos. Otra cosa es que evidentemente creo que se tienen que trasladar tanto a los pescadores como a esta Junta General para que todos podamos analizar, pero desde una parte constructiva. Y mira, mientras no tendamos al problema de fondo, que es el cambio climático, que tiene que ver con un modelo económico que expolia, agota los recursos naturales, vale, nos vamos a encontrar con esta situación y con muchas más.
1: Por favor.
0: Sí, con un modelo económico que agota los recursos naturales, que contamina.
2: Adrián.
0: Y que lo pagan al final, pues pescadores y otras personas que viven, trabajadores.
2: Sí, Adrián.
3: Yo, si la solución a la falta de salmones va a ser cambiar el modelo económico, entonces igual el debate lo hay que enfocar de otra manera.
0: No, a corto plazo, desde luego, que serían otras muchas.
3: De otra manera. En relación a la iniciativa que trajo, yo no estaba en aquel momento en la Cámara, pero sí la vi para pasar la legislatura, además, para preparar, no, creo que fue en la que estabas tú, para preparar tal. Yo no estoy de acuerdo con esa iniciativa. Y la inmensa mayoría de sociedades de pescadores tampoco están de acuerdo con esa iniciativa. Por tanto, es una iniciativa que se hace, digamos, con la mitad de los agentes implicados. La otra mitad se ignora. La otra mitad se ignora. Se ha dicho una cosa que es totalmente cierta y que además yo sirve también para centrar un poco el debate, ¿no? Creo que el principal problema de no solamente del salmón, de varios también de varias especies que se pescan también en el mar, es el cambio climático. Y eso es totalmente cierto, y coinciden en ello las sociedades de pescadores y también los investigadores de la Universidad de Oviedo.
0: Yo iba a que ese es el fondo que compartes, evidentemente habrá que analizar también las causas, no porque sea la
3: totalmente
0: solución inmediata.
3: Estoy de acuerdo.
0: No sea la solución inmediata.
3: Estoy de acuerdo. Y además el cambio climático afecta a muchas otras cuestiones, además de los salmones, y es tal vez uno de los, si no el principal, sí, yo creo que el principal problema al que se enfrenta la sociedad y al que se enfrenta en el conjunto de los países. Pero vamos a ver también si podemos hablar de lo que podemos hacer desde aquí. Y en ese sentido decía Ángel Morales que no, que aquí hay datos de sobra, que hay datos para aburrir.
4: De sobra, de sobra.
3: Una pregunta, porque igual lo busqué mal y no lo encontré. ¿Cuántos contadores de salmones hay en los ríos asturianos?
4: Hay un contador de salmones, pero los...
3: No, no hay ninguno.
4: Porque, no, sí, sí que hay contadores. Se efectúan conteos en las escalas. Se efectúan conteos eléctricos de alevines.
5: Un señor que va a
3: cinco. De acuerdo.
0: Los biólogos...
3: Claro, si no hay contadores de la Universidad de Oviedo... Sí, perdón, si no hay contadores en los ríos asturianos, ¿en base a qué vamos a tomar decisiones? ¿En base a los salmones que se cuenten buceando? Porque eso es una... ahí hay un... puede haber un claro error a la hora de contar los salmones. ¿O en base a que como no se pescan salmones, ahora descubrimos que no los hay? Falta lo más básico, que es contar cuántos salmones hay en los ríos asturianos para poder actuar. En Galicia, por ejemplo, en Galicia es verdad que ahora se ha aplicado en algunas zonas, no lo tengo analizado, la veda, ¿no? Se ha hablado también en el EO. Acompañado, por cierto, también de poner contadores en los ríos gallegos, que yo creo que es algo que habría que hacer en el Principado de Asturias.
2: Luis.
1: Mira, lo que no se puede es utilizar un comodín, que es una realidad, que es el cambio climático, para excusarse de todo. Para todo.
0: No, estamos buscando
1: perdona.
0: Yo he dicho,
6: para hablar del salmón, sí.
1: El comodín de cambio climático no sirve para excusar lo que no se ha hecho en Asturias. Porque claro, si tenemos que ir a solucionar los problemas a la OMS o a la ONU, entonces nos vamos todos.
5: Ay, Dios.
1: ¿Eh? No, es así. Entonces, El comodín de cambio climático no sirve para, no sirve para que Ovidio Zapico, que lleva en el gobierno 4 años, no haya hecho nada. O es que Ovidio Zapico no está en el gobierno de Asturias. No comparto ni, ni, no, claro, es que aquí, o sea, al final la culpa la tenemos los que crees o, de, o dices o decís que venimos a enfrentar a ecologistas y a pescadores. Pero yo no sé, es justo lo contrario. Pero es que, ¿qué medidas o qué únicas medidas se han tomado en Asturias para supuestamente, supuestamente proteger el salmón, que no se ha conseguido? Pues solamente actuar sobre los pescadores. Solamente. Entonces, eso al final, o actuar sobre los pescadores, no, no sobre las personas, sino sobre la actividad de pesca, no sobre los pescadores. Entonces, al final, bueno, ¿qué parece aquí? ¿Sobre quién? ¿Quién es el culpable? Los pescadores, ¿no? Porque solamente se actúa. Pero sobre. Sí. Pues esa es la realidad. Y el segundo, en otra cuestión, y otra cuestión que se ha dicho aquí. Yo me resisto a catalogar a las empresas legítimas de canoas a llamarlas contaminantes. Lo siento mucho, están haciendo una actividad legítima.
0: ¿Pero qué dijo eso?
1: Y lo que. No, no. No, no, no, el que lo haya dicho que lo asuma y el que no lo asuma. Pero pues aquí no se ha dicho que son tan contaminantes las empresas de canoas. Están haciendo una actividad legítima y el problema es que quien tiene la competencia no lo no regula. Y entonces, claro, entonces son contaminantes. Claro. Entonces, ¿se ha hecho también algo con el salmón en ese sentido? No, no se ha hecho nada. Porque es el cambio climático. Todo es el cambio climático. Todo es el cambio climático, Delia. Entonces, aquí hay gobiernos durante 40 años que supuestamente tendrían alguna responsabilidad, ¿no? Y que yo sepa, al menos, lo único que se ha hecho ha sido, primero, vetar o vedar o prohibir la comercialización. Bien, eso es una medida que ya está. Ahora ya no hay nada que comercializar, con lo cual ya pueden derogar esa ley. Ya pueden decir que se permite comercializar porque ya no hay. O sea, han llegado primero a prohibir la comercialización para que no haya salmones. Bueno, ha sido la medida excelsa.
2: Gonzalo.
5: Bueno, prohibir, sancionar y entre medias publicidad. Esa es la tónica de todos los gobiernos socialistas. Pero mira, en estas tertulias de la radio, yo creo que se trata de eso, ¿no? De hacer tertulia, de exponer ideas y sobre todo debate político. El día que queramos hacer una tesis doctoral, pues bueno, nos preparamos de
0: pues
5: otra manera.
0: Pues aplícatelo con el.
5: No, no, yo vengo siempre sin papeles, salvo no. Que no, salvo que no, salvo que tengas escasos conocimientos del tema como es este. No como tus compañeros o tu compañero que viene con una enciclopedia espasa y aprovecha para mirar además en el móvil lo que le están diciendo desde el partido. O sea, venir aquí a fardar de conocimientos. Bueno, mira, lo que he dicho al principio, aquí no hay ningún biólogo marino. Ni ningún biólogo fluvial. Y lo que estamos es debatiendo sobre un problema político, como siempre, sobre el actuar del gobierno que para eso gobierna, si lo está haciendo bien o no, concretamente en este tema. Mira, te voy a dar una alegría. El cambio climático existe. Fíjate, grábalo, ¿eh? El cambio climático, un fulano de Vox dice que existe. Ahora, esto de que nosotros lo podamos arreglar. Mira, mañana el sol hace una tormenta solar y nos barre a todos y a hacer puñetas, que es de donde viene todo el cambio climático. Y bienvenidos a la teoría económica de los recursos escasos, eso también me ha gustado. Ahora, ¿qué es lo que está ocurriendo aquí? Pues claro que hay cambio climático, claro que, que la temperatura del agua ha subido. No hay que ser muy bobo para contemplar cómo las manadas de gaviotas que vivían de las basuras de los puertos, al retirarles estas basuras o filtrarlo, han remontado los ríos. Y están acabando con todo. Las manadas de gaviotas en el centro de Gijón se están comiendo las palomas y actúan como los lobos. Las lubinas se están metiendo por los ríos, claro que eso pasa. Pero eso nosotros se lo tenemos que dejar a los biólogos, a los científicos. Cuando tú quieres resolver un problema, lo primero hay que ver las causas. Y que nos digan exactamente las causas y entonces actuaremos contra ellas. Ahora, aquí venimos a decir, o a criticar, o a alabar, si el gobierno social comunista está llevando bien este tema. Y desde el 21 anunciaron un plan que no se ha llevado a cabo, para variar. Y ahora últimamente lo único que hacen es sancionar, prohibir y multar. Lo único que sé, y acabo, es que 2 años más así, y la fiesta del campano hacer puñetas, la pesca fluvial en Asturias hacer puñetas, y la hostelería y la economía que rondaban en torno al salmón hacer puñetas.
2: Covadonga. lo que se está yendo a hacer puñetas es el ecosistema fluvial y las cuencas de los ríos, y ahí es donde tenemos que incidir para tratar de solucionar el problema. Por cierto, rellenar tiempo de intervención diciendo si uno viene con papeles o el otro con un pinganillo, me parece perder los papeles, señor Centeno. Eso sí que es perder los papeles. Usted, que nunca los trae, hoy los perdió. Y oír al Partido Popular hablar de comodines, señores, cuando yo estoy esperando a ver cuando nos dicen que el problema del salmón es culpa de Bildu, que es lo que les falta. ¿Qué es lo que les falta? Oír al Partido Popular hablar de comodines es una cosa que de verdad me produce verdadero regocijo. Lo paso muy bien en estas tertulias.

0: El comodín de la crisis climática no es ningún comodín, es el principal problema del salmón en Asturias, en Escocia, en el Atlántico Norte, por completo. Y no lo decimos las ecologistas, lo dicen los pescadores, lo dice todo el mundo que tiene algo que ver con el río. Lo dice absolutamente todas y cada una de las personas que tienen algo que decir en este tema. Y por cierto, lo dice también la Sociedad Ibérica de Ictiología, que es el máximo organismo científico español en este tema, y que reclaman la catalogación como especie en peligro de extinción, la moratoria inmediata de la pesca deportiva y el cese de la extracción de adultos reproductores y de las repoblaciones sin criterio científico. No puedo estar más de acuerdo. Y reclaman además la eliminación de barreras fluviales sin uso actual, la mejora de la permeabilidad de las existentes y un sistema de monitoreo riguroso e independiente en todas las cuencas. Y esto me lleva, Ángel, a que no es cierto que en Asturias se esté haciendo, y lo dijo el señor Pumares también, un buen conteo, que no lo digo yo, que no sé ni cómo se cuentan los salmones, que se lo escuché decir una vez más a David Álvarez y a Alfredo Janguren. Todavía ayer me encontré una, ¿cómo se llama?, en programa de la TPA, La Otra Arista. Pues en La Otra Arista tenían una mesa de debate sobre este tema. Yo creo que Alejandro, que Janguren, que es una persona de reconocidísima reputación en estos temas, algo sabrá sobre esto, y no se está haciendo el contagio, por lo visto, de la forma adecuada. Y le escuché decir una cosa que me pareció muy acertada. No se pueden hacer las mismas propuestas, no se pueden proponer las mismas soluciones desde hace 30 años cuando se ve que no están dando resultados. Ahora bien, las propuestas, las del Partido Popular, son ninguna, las de Vox son ninguna, y las de las sociedades científicas que saben del salmón son la veda, la eliminación de las barreras fluviales y una serie de cuestiones que en algún momento tendrá que tomarse en serio la administración asturiana.
1: Bien, quedan 10 minutos escasamente, últimas intervenciones. Ángel.
2: Bueno, yo sí que quiero mencionar un problema político gravísimo al que se enfrenta nuestra sociedad, y es el negacionismo científico. Y hoy hemos escuchado aquí algunos mensajes que van en esa línea. Quiero afirmar una vez más tajantemente que, con todos los elementos de mejora que se puedan considerar, hay un programa de gestión piscícola por parte del Principado de Asturias y que se llevan a cabo diversas iniciativas. Y también que, desde luego, se tiene en cuenta que una correcta evaluación de un problema ambiental y su gestión debe tener en cuenta, y por parte del Principado de Asturias lo tiene, los factores socioeconómicos de la misma, porque estamos en una sociedad democrática, y desde luego no intentar banalizar ni buscar culpables, falsos culpables, sino hacer un análisis concienzudo y tomar medidas. Y dos o tres hechos importantes. Sí se cuentan, por ejemplo, también el número de alevines que salen de nuestros ríos, que curiosamente lleva años recuperándose, lleva años de recuperación, lo cual nos indica que probablemente los mayores problemas estén en el mar. Pero, sin embargo, en la restricción de la pesca hay que tener en cuenta que son especialmente valiosos para la especie los ejemplares que se pescan, porque son los que van a desovar. También que en zonas como el Bidasoa, donde se han hecho vedas totales, la recuperación existe, pero no alcanza los niveles que cabría esperar. Estamos en un problema complejo, y hay que gestionarlo de una forma razonable, teniendo en cuenta todos los factores, y es lo que se hace cada año y lo que se está haciendo desde el Principado de Asturias.
1: Delia.
3: Yo voy a reiterar lo que dije al principio, que parece que no se me escuchó o que no se me quiere escuchar. Y se lo digo prácticamente a ventacuelo. Lo dije al principio, vamos tarde, no se tomaron las medidas, que igual que hay múltiples factores que yo creo que nadie negó, hablamos de la sobrepesca, hablamos del calentamiento global, hablamos del estado de los ríos, y evidentemente no se hizo nada por solucionarlo. Unas cuestiones tendrán competencias como comunidad autónoma, otro país, la Unión Europea, y hay un montón de diversos factores, y tampoco lo digo yo, lo dicen los científicos. Apelaba antes a la entrevista que salió antes de ayer del biólogo, le decía, es un caos de situaciones que derivaron en esto. Por tanto, creo que una de ellas sí que estamos a favor de que sea la veda. No va a haber, o dejamos de pescar salmones, o no va a haber salmones, entonces no va a haber qué pescar. Yo creo que, evidentemente, voy a hacer mías las palabras que, como digo, dijo este biólogo, no tendría ningún sentido que los pocos que quedan se pesquen y se maten.
1: Luis.
4: Yo te escucho, Rodelia, pero además con atención.
3: Pero no me quieres.
4: Con atención,
3: no te interesan mis argumentos.
4: No, me interesan todos, pero te escucho, pero vuelvo a repetir: el comodín del cambio climático no sirve para todo, sirve para empezar
3: pues
4: a hablar.
3: Estamos hablando de que hay muchos factores, ¿no? No estamos hablando solo de eso.
4: Ya lo sé, pero yo solo te escucho y además te dejo hablar. Y yo creo que si tú me

0: dejas hablar, yo también te lo agradezco.
1: Bien. Totalmente.
0: La cuestión es que aquí llevamos 40 años y llegamos a una situación y a ver si ahora la culpa la va a tener el Partido Popular. A ver si ahora la culpa la va a tener el Partido Popular porque no hay salmones. Ah, Vox también. Bueno, esto ya te lo
2: asumo. No, la tiene la crisis climática.
0: Entonces, claro. Ah, bueno, entonces, los que han gestionado la especie en Asturias y en otros lugares no tienen ninguna responsabilidad. No hay nada. O sea, la cuestión de cómo están los ríos en cuanto a... No tiene nada que ver, porque eso la competencia es... No, claro.
3: Pero eso lo acabo de decir.
2: Es que nadie dijo eso.
0: Pero entonces yo lo que no vengo aquí es a valorar un informe científico, porque claro, que ¿quién soy yo para valorar un informe científico de un catedrático? Pues claro. Que por supuesto seguramente tiene datos, tiene conocimiento y tiene capacidad para decir lo que dice y además...
3: Lo hacemos porque pretendemos ir al fondo de la cuestión para buscar soluciones.
0: Una cuestión es lo que dice el informe y otra cosa es las medidas que tengan que aplicar desde los gobiernos para que el salmón se
3: recupere.
0: Y entonces... No, pero vamos a ver, ¿pero cómo que son? Pero, y no te digo yo cuál es para vosotros, el ESPRE, esa palabra mágica, esa sigla mágica, que es el ESPRE, todo para el ESPRE. Nos metemos todos en el ESPRE y así no pasa nada, todos protegidos. Pero es justo lo contrario.
4: ¿Pero qué proponéis?
0: Es justo lo contrario. Bien.
2: El que es justo lo contrario.
1: Gonzalo.
5: Bueno, yo los hechos. ¿Dónde está? No se ve el programa del PSOE. ¿Quién gobierna?
4: ¿Qué proponéis vosotros? Que,
5: no, gobiernas tú, campeón.
4: No, pero tú qué propones, propondrás para gobernar.
5: Cuando gobernemos nosotros ya te
4: ya nos dirás.
5: Hombre, por supuesto, no te voy a dejar copiar nuestras brillantes ideas. Estaría bueno.
4: Por favor.
5: Bueno, si me dejas acabar, te lo cuento. A los hechos, la fiesta del campano se está destruyendo, los pescadores no pescan y la industria hotelera que... bordea todo esto, que vive todo esto, se va al carajo. ¿Quién gobierna aquí? El PSOE. ¿Qué ha hecho desde el 2021? Propaganda. Y además de la propaganda, porque tardaron incluso 2 años en sacar la resolución, prohibir y sancionar. En la idea infantil del PSOE no existe la responsabilidad. La responsabilidad siempre es de una empresa privada, siempre es del cambio climático, del señor de los Estados Unidos o del polvo subsahariano.
0: Chino.
5: ¿Quién gobierna? ¿Quién gobierna? Entonces los demás tendremos, como representantes de los ciudadanos, que intentar exigirles su responsabilidad. No han hecho nada más que prohibir, que es lo único que sabe.
1: Adrián.
6: La solución no pasa, desde luego, por vedar los ríos ni por prohibir la pesca de salmón. Eso es simplificar totalmente el problema. Y hay que acudir a lo que de verdad puede hacer la administración, que es mucho, pero la primera parte es contar el número de salmones, tener estudios serios que nos digan el número de salmones y los problemas que hay en los ríos asturianos y actuar sobre eso, que sí que es competencia del Principado de Asturias.
1: ¿Y cuál, don?
2: Los estudios hacen falta. Los estudiosos de este tema proponen la veda temporal. El ciclo del salmón es de 5 años. En el Bidasoa sí está funcionando, Ángel. No podemos decir aquí, bueno, funciona, pero solo un poco. Por lo menos funciona. Lo que estáis haciendo aquí no funciona nada. Entonces ya es bastante más que lo que está funcionando aquí. Entonces vamos a escuchar de verdad a los científicos, a los que conocen el tema en profundidad. Y por cierto, me gustaría saber el dato de cuántos turistas, de todos los muchísimos que vienen a pescar, porque parece que el turismo se va a caer si se ve da la pesca del salmón, y me parece, señor Centeno,
5: que no va a ser
2: así, ni muchísimo menos.
1: Bien, llegamos al final. Ángel Morales, muchas gracias. Delia Campomanes, muchas gracias. Covadón Gatome, muchas gracias. Gonzalo Centeno, muchas gracias.
4: Adrián Pumares,
1: muchas gracias. Y Luis Venta, muchas gracias.
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¿Qué tal? Buenos días, ¿cómo estáis? Aquí estamos, es viernes. Viernes nos gusta por muchas cosas, porque se termina para nosotros la semana, pero bueno, también nos da pena, ¿no? Dejaros unos días de descanso. No, no nos da pena. Tenéis que descansar y descansar de todo. Fijaros que incluso el tema de hoy, de nuestra noticia del día, va así, del descanso, del deporte, de qué hacemos, de cómo lo tomamos, o cómo nos tomamos la posibilidad de hacer deporte. Pero eso en unos minutinos. 608-920-792, nuestro teléfono para estar juntos aquí durante estas tres horas de programa. Y, por supuesto, daros las gracias por estar ahí al otro lado, día a día, apoyarnos, como lo sabemos, a través de ese feedback de las redes sociales que ayer, bueno, pues reñíamos un poco con esa inteligencia artificial y todo lo que puede venir, pero ¿qué sería de nosotros en nuestra vida sin ellas, ¿no? Sin esas redes sociales, sin esa manera de saber que estáis al otro lado.